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4: Es la hora 21 en punto, temperatura actual en Córdoba capital 11 grados 57 es el porcentaje de la humedad, el cielo luce cubierto. Comenzó la presentación de Javier Milei en la Bolsa de Comercio de Rosario. El mandatario salió al cruce de quienes responsabilizan al gobierno por el aumento de la morosidad. El presidente sostuvo que su administración anunció desde el comienzo las políticas que iba a aplicar y cumplió con lo prometido.
5: Se podrían quejar de la política si la política hubiera sido discrecional y no anunciada.
6: El tema es que cuando yo vine acá, dije lo que iba a hacer y lo hice.
5: Consecuentemente, no hay elementos para culpar a la política del gobierno por lo que está pasando en términos de morosidad. Es decir, están utilizando políticamente una categoría de mercado que entra en la definición de repugnante y se le está tratando de cargar esas culpas sobre el gobierno cuando el gobierno anunció la política que iba a hacer y la cumplió. Entiendo que la política tiene un historial de no cumplir ninguna promesa y yo tengo la obsesión de cumplirlas todas. Entonces se ponen a testear la credibilidad.
4: Milei defendió así nuevamente el rumbo de su gestión y remarcó que las medidas habían sido anunciadas previamente. Lo reiteramos, la legislatura de Córdoba desafectó a un segundo asesor del legislador Ernesto Ramón Flores en medio del escándalo por la causa de grooming y abuso infantil en Villa de María de Río Seco. Se trata de Ariel Rodríguez, quien tenía antecedentes por usurpación y peculado durante su paso por la EPEC. Su salida reabrió el debate sobre los controles en el ingreso de asesores a la unicameral, mientras la oposición pidió explicaciones y el apartamiento de Flores. En noticias del exterior, grave situación en Colombia por los incendios forestales. Más de 20.000 hectáreas de bosque y cultivos fueron consumidas por el fuego en el departamento de Tolima, donde permanecen activos 11 incendios. Las autoridades desplegaron más de 150 bomberos con apoyo de la Fuerza Aérea, la policía y organismos de emergencia. La zona registra temperaturas de hasta 40 grados y más de 18.000 cabezas de ganado se vieron afectadas por la falta de pastura. Las autoridades investigan además si algunos de los incendios fueron provocados intencionalmente. Cielo cubierto en Córdoba capital, 11 grados es la temperatura actual y 57 es el porcentaje de la humedad. Hora 21 con 3 minutos.
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0: Viernes 21 de agosto del año 2026. Estamos aquí arrancando una nueva edición de Aire de Noticias. Viernes, violín en bolsa. Hemos terminado la semana. Aquí estamos, como siempre decimos, sanos y salvos. Algún rasponcito seguramente hemos tenido. Y afortunadamente, hoy sí puedo decir, equipo sumamente completo, titular de Aire de Noticias. Antes, le damos la bienvenida a Mercedes Ninzi, que está acá con nosotros, Mecha.
1: Hola,
0: querida.
1: Gracias, gracias.
0: Qué ¿cómo va, Mecha?
1: Con
0: ¿cómo
1: ustedes,
0: está?
1: Mariano, Ernestina.
0: Hola, Ernest. ¿Cómo está? Buenas noches.
1: Claro, vine, siempre vengo sábado y domingo, y esta vez vine un día más para poder estar presente acá en este programa que me encanta.
0: Prometió y cumplió.
1: Sí,
0: así
1: sí,
0: que acá
1: sí,
0: está,
1: sí,
0: Mechita. Bueno, un placer tenerte acá.
1: Muchas gracias.
0: Para encontrarnos, para juntarnos después de tanto tiempo.
1: Después así vamos a ir a comer, le contamos a la gente que está
0: totalmente
1: acá, ¿no? Salimos de joda con el Leo Guevara, que por supuesto siempre lo incluimos.
0: Totalmente, así que
2: muy
0: prepárense,
2: merecido.
0: Pizzerías de Córdoba.
2: Sí, señor.
0: Prepárense que iremos a arrasar por ahí.
1: Fede Cabrera no, porque sigue trabajando con Mateico, pero bueno.
0: Y el Leito Pizarro también.
1: Y Leo Pizarro, vamos a ver.
0: Bueno, Mecha, en un ratito charlamos, la gente se pone muy contenta, los oyentes la verdad que te quieren mucho y se ponen muy contentos de tenerte acá.
1: Bueno,
0: así que en un ratito
1: gracias.
0: Charlamos de muchas cosas y de algo que te pasó esta mañana.
1: Ah, tengo una denuncia, sí. Vengo con primicia.
0: La última vez también viniste con una denuncia de las calles.
1: Sí, ahora vengo con otra denuncia.
0: Listo,
1: tengo varias
0: atento.
1: Denuncias en realidad. No me alcanzan los programas.
0: Bueno, pediste permiso en todos los lugares que
1: sí,
0: que
1: sí, mis cuatro trabajos tuve permiso.
0: Perfecto. Listo, no quedamos mal con nadie.
1: No,
0: Ernest,
1: no.
0: Bueno.
3: Sí, hola, Pachi. Habla la escribana. Bueno.
1: Mi amiga la escribana.
3: ¿Le podés decir a Mercedes Nietzsche que por favor hable más bajo cuando me hace la pregunta, porque yo no puedo responder todas las preguntas? Y quería decirte que lo tuyo está. Cualquier cosa, ese terrenito, lo escrituramos cuando
0: me digas. Desapareció la escribana.
1: No, la hicieron desaparecer, o sea, el gobierno le prohibió salir porque si era por ella se sentaba con Mirta y con Moria.
0: Sí, totalmente, una serie quería ya.
1: Sí, ya quería la serie, pero cuando venga la serie de Adorni va a ser la artista estelar.
0: Ernest, en un ratito repasamos datos del tiempo y demás, ¿te parece? Tenemos mucho. Señor Leo Pizarro.
4: ¿Cómo le va, Mariano? ¿Cómo está usted?
0: Pero muy bien, control y puesta al aire de este programa. Federico Cabrera en la producción. Patricio Uzcategui en el Mitre Informa Primero. Aquí estamos todos juntos para arrancar formal y oficialmente este Aire de Noticias de viernes.
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0: Bueno, Ernest, lo habías dicho, se iba a poner frío, se puso frío el viernes, la verdad. Bueno, tenemos datos del tiempo y sobre todo nos asomamos un poquito al fin de semana.
2: El que avisa no traiciona.
0: Sí, efectivamente. ¿Sí?
2: El que avisa no traiciona. A esta hora 10 grados 6 décimas, la humedad 64%,
1: frío,
2: viento
1: frío,
2: del sureste a 6 kilómetros por hora y para mañana se espera que siga bajando la temperatura. 3 grados de mínima, 3 grados a primera hora de la mañana.
0: A los que nos levantamos temprano mañana.
2: Va a estar difícil. 16 la máxima, pero con el cielo parcialmente nublado. El domingo más baja la máxima todavía, 15 grados de máxima. Recién el lunes empieza a repuntar la temperatura. Ya para la semana que viene empieza todos los días a subir de a poquito.
0: Sí, hoy escuché que se va yendo el frío, pero prepárense porque dentro de un par de días viene la lluvia.
2: Sí, empieza la lluvia, el fenómeno del Niño.
0: El fenómeno del Niño.
1: Hartos de la lluvia en Buenos Aires. No se te seca la ropa con nada.
0: Ah, insoportable.
1: El pelo ni hablar. Todo harta de la lluvia.
0: Bueno, la humedad, bueno, así que chau frío y hola lluvia dentro de unos días. Bueno, Ernest, tenemos atentos hincha de Talleres porque tenemos regalitos.
2: 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Así que ya podés participar en el 3516-300-810. Es muy importante que para participar por las entradas a Talleres nos manden nombre, apellido y últimas tres cifras del documento. 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
0: Bueno, ahí está.
6: Le dicen sanguchero nuevo porque hace uno y se come tres.
0: Bueno, clima caliente hoy, ¿eh? En Talleres, en el predio, ¿fue la barra?
2: Se picó con la barra.
0: Sí, fue la barra, supuestamente. El famoso, ¿viste? Cuando te dice, no, fue de visita y en buenos términos. La barra nunca va de visita ni en buenos términos.
1: Siempre va a apretar.
0: Sí, bueno, pero hoy estuvo la barra y ahí está, complicado el futuro de Sampaoli, de Jorge Sampaoli, pero el hincha de Talleres quiere ir a verlo y tiene la posibilidad acá en Aire de Noticias.
2: ¿No te dice que le alegramos el fin de semana al hincha de Talleres?
0: Sí, totalmente, ¿eh? Recuerden que juegan el lunes.
4: No sé,
2: a
4: lunes
2: las 21:15.
0: Bueno, ahí tienen para ir participando. Es momento de repasar lo más importante en títulos. Detuvieron al 12º sospechoso en la causa por grooming en Villa de María de Río Seco. Ya son 12 los acusados. El detenido es un hombre mayor de edad de la zona rural de la localidad cordobesa. Hoy, el marido de la primera denunciante, de José Villarreal, señaló que la mujer tuvo un hijo a causa de las violaciones y que hoy ella está internada con un avanzado cáncer. Además, desvincularon a otro asesor de Flores, Ariel Rodríguez, quien también tenía antecedentes penales.
2: Juicio contra Oscar González. Hoy declararon un médico, testigos y un perito sobre los costos de las víctimas. El testimonio del médico que recibió a las víctimas en Mina Clavero, Andrés Díaz, afirmó que Alejandra Bengoa ingresó con lesiones incompatibles con la vida y que Marina y Alexa corrían riesgo vital. El próximo miércoles 26 está previsto el testimonio de Julio Bañuelos, presidente de Caminos de las Sierras, que deberá aportar información relacionada con los momentos posteriores al choque.
0: La justicia ratificó la validez de los videos de los dólares en la mansión de Insaurralde. El juez Juan Tomás Rodríguez Ponte descartó lo solicitado por Sirio, quien estaba en contra de la incorporación de las grabaciones al expediente. Los videos, en los que se observan varios fajos de dólares, seguirán formando parte de la causa que investiga a la conductora y al exintendente de Lomas de Zamora.
1: Les había dicho que el juez Ponte, Rodríguez Ponte, era un tipo muy serio.
0: Sí.
1: Vos esto.
0: Totalmente. Sí. Muy, muy valioso esta decisión.
2: Por otro lado, detuvieron a 2 sospechosos por el ataque a la pareja de Fernando Cerimedo. Un hombre y una mujer fueron arrestados por el ataque de sicarios contra Nadia Beller. Además, hubo varios allanamientos simultáneos en la localidad de La Paz por una causa por enriquecimiento ilícito. Cerimedo envió un manuscrito con 8 puntos donde se despega de todas las acusaciones en su contra.
0: La FIFA sancionó a Paredes con 10 partidos por la pelea en la final del Mundial y multó a la selección por la bandera de Malvinas. El volante de Boca recibió la pena más severa. También fueron suspendidos Nahuel Molina con 7 partidos, Thiago Almada con 2 y el ayudante de campo Roberto Ayala. Además, le impuso a la AFA un pago de 250.000 euros por la bandera exhibida frente a Inglaterra. La AFA ya anticipó que va a apelar la decisión. Bueno, hasta ahí en títulos lo más importante del día, lo más destacado. Bueno, la aprovecho, la tengo Mecha acá. Mecha, ¿qué te pasó hoy con un hecho, bueno, con un taxi?
1: Sí, yo lo que digo es una cosa. A ver, el intendente, ¿me puede escuchar el intendente de la ciudad de Córdoba?
0: Daniel Pacerini.
1: Pacerini, ¿quién controla los taxis en la terminal de ómnibus? No hay control de nada. Y yo vengo casi cada 15 días. Llego temprano a la mañana. Hoy, por ejemplo, fue viernes, pero generalmente llego sábados. Hoy me tomo un taxi en la terminal, ahí donde, por supuesto, nadie controla. Bueno, al taxi, ya no tenía colgado el nombre ni el... Viste que siempre sale el nombre del chofer y el nombre del dueño del taxi, ya
0: sí,
1: no
0: sí, tiene
1: nada. El reloj no estaba arriba como corresponde para que tenga la visualización del pasajero que está detrás, sino que estaba apoyado arriba de la gaveta y con una...
0: Con una franela.
1: ¿Con una franela arriba? No podía creer.
0: Muy típico eso.
1: Sí, sí. Bueno, pues es que cuando frena se mueve la franela. Estábamos ya, yo iba para Barrio Jardín, nosotros vivimos cerca de la cancha de Talleres, y entonces se mueve la franela y veo que estaba llegando a la calle Paraná, que son 2 o 3 cuadras.
0: Sí, 2 o 3 cuadras.
1: Estaba en 8.500 y le pregunto, che, ¿cómo está de cara la bajada de bandera que en Córdoba? No, dice, está en 2.500. Pero le digo, si está 8.500 y hemos hecho 2 o 3 cuadras. Ah, no, me dice, se me acaba de romper.
0: Mira, justo. Se le rompió un poquito.
1: Le digo,
0: mira
1: qué casualidad. Sí, el piripipí, escúchame, el piripipí te lo arreglan en cualquier lado. El piripipí le decimos...
0: Sí, acá le decimos el reloj, en Morcel le dicen el piripipí.
1: Claro. Bueno, no, perdoname, después vemos, arreglamos, después te...
0: Ah, después lo vamos viendo,
1: después,
0: digamos.
1: Después vemos el precio, qué sé yo.
2: No, bueno.
1: Bueno, entonces... Me bajó, bueno, seguí, por supuesto, porque no me iba a quedar con la valija, me iban a robar. Entonces, llegué a casa, levanto, y ahí le tomé la patente, le tomé el número de taxi y también el nombre le pagué con Mercado Pago. Le iba a pagar con efectivo, pero le pagué con Mercado Pago para que quedara registrado el nombre. Entonces, yo ahora después lo voy a subir a las redes como para que no quede en duda, pero la patente es un Fiat AE919Y. Y supongo que es una I. Y el taxi es el 4531. Y el pago fue no al nombre, el Mercado Pago no está en nombre del taxista, probablemente sea la dueña del taxi.
4: Sí, probablemente.
1: Por ahí no tiene nada que ver, no sé. Eliana Anaj Galíndez. Así que yo le pido a Pasarini que controle la terminal de ómnibus.
0: Hay dos lugares en Córdoba que de taxis y Remi, pero sobre todo de taxis, que son un enorme problema, que es la terminal y el aeropuerto.
1: ¿Pero cuánto cuesta poner una barrera y poner un visor para que, o una cámara para que te vaya tomando la imagen del que sube? ¿Y cuánto cuesta controlar un taxi que tenga...?
0: Si fue adentro de la terminal, lo que te van a decir de la municipalidad es que le corresponde a la concesionaria de la terminal. Pero el control del transporte de los taxis es de la municipalidad.
1: Claro. ¿Y si no, la terminal es de la provincia de Córdoba?
0: La terminal es de la provincia, bueno, corresponde a transporte de la provincia.
1: La provincia de Córdoba también debe controlar lo que ocurre adentro de la terminal.
0: No tiene que controlar, ninguno se puede hacer los otros.
1: Porque imagínate la cantidad de gente que deben estar estafando.
0: Totalmente.
1: Y como, porque los veo muy activos en mucha el control de Uber y de Didi, y de Cabify, no los veo activos en el tema del control de taxis comunes.
0: Imagínate la cantidad de gente del interior que viene a Córdoba, que viene a la terminal, que se baja, toma un taxi y que dice, bueno, si esto es lo que me tienen que cobrar, listo, pago.
2: No, incluso hay gente que es de otro lado, que se toma un taxi, se tiene que ir hasta la terminal y los dejan a 2-3 cuadras, porque como no son taxis que están habituados a ir a la terminal, para no tener problemas, esos choferes, y no te estoy hablando ni
0: mafia
2: de Uber, ni de Didi,
1: la mafia de los taxis.
0: Sí, la mafia de los taxis.
2: Claro, o sea, son choferes de taxis amarillos que no pertenecen a ese grupo y que te dejan a 2-3 cuadras para no tener problemas.
1: Claro, para no ingresar. Es lo mismo que pasa con la terminal de Retiro.
2: Sí,
1: igualmente te digo, me han tocado choferes buenísimos, ¿no?
0: Pero
1: un mafioso o una persona que evidentemente es medio ladri. Pero ahora después yo te voy a subir en Instagram los números, así Pasarini hace algo.
0: No es para generalizar, pero bueno, es para obviamente tenerlo en cuenta, obviamente. Gracias, Mecha. 21:18, el presidente Milei, lo escuchaban hace un ratito en el Mitre Informa primero, en la Bolsa de Comercio en Rosario, después de las declaraciones polémicas que dejó en el día de ayer, hablando de, bueno, además de la cuestión económica, diciendo, ayer dijo que los salarios alcanzaban, que no cayó el poder adquisitivo, que el rumbo económico es el correcto, además vinculó la baja en la natalidad con el aborto, con la interrupción.
1: Con las de los pañuelos verdes, eso es increíble. Sí, porque me cuestionó a mí esta semana que yo tuve 4 hijos. Él retoma un tuit de un señor que dice que si no me alcanza la plata porque tuve 4 hijos, y el presidente festejó ese tuit.
0: Sí, sí.
1: Entonces, me cuestiona a mí porque tengo 4 hijos y después se preocupa porque cayó la natalidad. No se entiende.
2: El presidente no tuvo hijos. Y aparte, la ley del aborto es de hace 5 años y la baja de natalidad está hace 20. Y
1: claro, viene ese año por el tema de la situación económica, que no hay un gobierno que le haya pegado.
0: No, pero además se metió en un tema absolutamente sensible que tiene que ver con decisiones individuales. Una cosa que no tenía absolutamente ni desde el punto de vista estadístico ni del dato, que tanto le gusta al presidente hablar del dato, tenía algún tipo de relación. Bueno, y hace un rato habló de algo que, bueno, le venía siendo esquivo estos últimos días el presidente, que tiene que ver con la enorme cantidad de familias que hoy por hoy tienen problemas con deudas, con la morosidad. Se habla de entre 6 y 8 millones de personas en Argentina con problemas serios de deudas, de morosidad, con bancos, con fintech, con usureros, bueno.
1: Prestamistas que hay de cualquier tipo ahora.
0: Bueno, el presidente lo que dijo es: no me hagan responsable a mí de esto. No hay elementos para culpar a la política del gobierno por lo que está pasando con la morosidad. Por lo tanto, vuelve a dejar en claro que el gobierno no tiene, al menos públicamente, después habrá que ver, intenciones de meterse en este tema y de solucionarlo.
1: Auxiliar a los endeudados, está
0: ningún
1: clarísimo.
0: Ningún problema. No. Sigue insistiendo en que es un problema entre privados. Esto decía Milei hace un ratito en Rosario.
7: Ustedes se podrían quejar de la política si la política hubiera sido

0: gobierno anunció la política que iba a hacer y la cumplió. Entiendo que la política tiene un historial de no cumplir ninguna promesa y yo tengo la obsesión de cumplirlas todas.
1: Bueno, ahí está. El presidente, yo imagino a la gente que hoy por hoy la está pasando muy, pero muy mal, no solo por la cuestión de la morosidad, sino en general por la cuestión económica, ¿no? No hay un solo estudio, que no indique que la realidad económica de la gente, el 15 de cada mes, se desploma.
2: Bueno, eso lo ves en Buenos Aires, lo ves. La caída del tan vacío. Después el 15 está todo. El taxista no lleva pasajeros. Está clarísimo.
1: La caída del consumo es absolutamente palpable. Vamos, los comercios lo están sufriendo. Pero bueno, el presidente insiste en que el rumbo económico es el adecuado y es el correcto.
2: Está todo el día con X. Está todo el día mirando Twitter. Sí. Mirando el teléfono. En vez de mirar la realidad. Andá por Avenida Santa Fe, andá por Villa Crespo, por los Aulet, andá por Avenida Córdoba y vas a ver que está lleno de comercios cerrados. Recorre el país, ponete el poncho como la Villarruel y recorre el país para ver lo que está pasando.
1: Bueno, y otra vez con los periodistas, dijo, son sicarios del micrófono.
3: Sicarios del micrófono.
1: Wow. Los dijo, fue un escalón más allá, ¿eh?
2: Sí.
1: Lo viene haciendo. Hoy también a varios colegas, entre ellos a Marcelo Bonelli, lo trató de mierda humana.
2: Porque Marcelo hizo una nota muy buena sobre el tema de los endeudados.
1: Uh-huh. Sí.
2: Por eso está enojado con Marcelo. Sí, conmigo está enojado porque... porque yo vengo hablando hace tiempo... a raíz de charlas que he tenido con los obispos, que el Papa quiere que en la misa y en las reuniones con políticos estén todos. Entonces que esté el presidente, esté Villarruel, esté Kicillof, estén todos los gobernadores de todos los colores. Y eso no les gusta. Ya en cuanto hablas de Villarruel, ya no les gusta. No quieren meter a Villarruel en ninguna actividad donde esté el Papa.
1: Bueno, va a ser todo un tema ese, ¿eh? Va a ser todo un tema. Institucionalmente va a ser todo un tema. Gracias, Mecha. Te voy a saltear un audio, Leo, porque hablando de los endeudados, quienes salieron a pedir una especie de rescate son los docentes de Córdoba, ¿sí? Cristalli, el secretario general de la UPC, Ernest, tengo entendido que ha pedido una audiencia con el gobernador.
3: Exactamente, porque recordemos que la provincia en las últimas horas notificó que recibió fondos de Nación, por lo tanto, son unos 400.000, creo, si no me equivoco, cual es dinero que le entra a la provincia y desde la UPC le exige a la provincia que ese dinero llegue a los bolsillos de los activos y los jubilados. Señalaron que hay mucha gente endeudada y además piden que esto sea la respuesta para resolver el sobreendeudamiento de las familias cordobesas.
1: Lo escuchamos a Cristalli.
4: Como es de público conocimiento, el gobierno de la provincia de Córdoba ha llegado a un entendimiento con el gobierno nacional que se ha otorgado un crédito con fondos, 400.000 millones de pesos. Lo que pretendemos como gremios aportantes y estatales es que esos fondos lleguen realmente a los trabajadores de la provincia de Córdoba, activos y jubilados, que el gobierno cumpla con lo que prometió con la ley previsional de amorigerar el impacto del diferimiento, la eliminación del diferimiento del artículo 58 y la baja en los aportes tanto para activos como para jubilados. Y en cuanto al otro pedido que tiene que ver con el nivel de endeudamiento que tienen las familias argentinas, le hemos solicitado una audiencia al gobernador para que también nos dé respuesta y que puedan impulsar a través de la provincia de Córdoba una ley a nivel nacional que permitan cuidar el poder adquisitivo de las trabajadoras y de las familias argentinas.
1: 21:25 minutos. Aterrizamos aquí en Córdoba. Este escándalo de Villa de María de Río Seco, que dejó de ser un escándalo local, se transformó en un enorme problema político para el gobierno, para Yaryora, para la legislatura. El asesor involucrado, detenido por grooming y abuso sexual. Otro asesor que tuvo que ser dado de baja hoy de la legislatura, del mismo legislador, de Flores, con pedido de licencia, después de, bueno, todo este escándalo, 12 detenidos en total, y lo que yo puedo decir, lo que puedo anticipar es que el fin de semana va a haber movimientos importantes en la causa, en la investigación, que lleva la fiscal Analía Cepede. Yo creo que va a haber más detenciones y algunas importantes. Sí, en el marco de esta causa. Realmente importantes. Por lo tanto...

0: me parece que durante el fin de semana y a comienzos de la semana que viene va a hacer mucho ruido, ¿sí?, algunas de las decisiones que está por tomar la fiscal durante el fin de semana.
1: ¡A qué bomba!
0: Sí, sí, la verdad que sí, es un tema muy, pero muy complicado, que te diría, además de la política, también están bajo investigación policías y funcionarios judiciales. ¿Sí? Se va a abarcar absolutamente todo, una investigación muy, pero muy importante, que insisto, nació con esta situación de tres adolescentes, una situación de extrema vulnerabilidad, que denunciaron haber sido víctimas de abuso sexual, de grooming, 12 detenidos, entre ellos el asesor legislativo de Flores, donde parte de los abusos pasaron en un campo del legislador, en una propiedad del legislador, y creo que, bueno, en los próximos días puede haber novedades importantes al respecto. Bueno, Patricia Bullrich habló en el día de hoy de la situación económica y me parece que da la sensación, al menos, que Bullrich, no sé si es que se quiere desmarcar del todo, pero como dicen los chicos, la está viendo.
1: La está viendo, no quiere quedar muy pegada.
0: No, me da esa sensación. Y algunos ya empiezan a abrir interrogantes sobre cómo va a jugar el año que viene, políticamente, Bullrich, si se va a despegar. Me da la sensación de que no, pero bueno, no se sabe.
1: Bueno, acordate que cuando fue el escándalo Adorni fue la primera que reaccionó.
0: Sí, la primera. Que salió sí. A pedir la renuncia de Adorni. Bueno, hoy habló de la situación económica y dijo que es hora que los cambios de la famosa macroeconomía lleguen a la familia, lleguen a la micro.
2: La economía argentina ha hecho un cambio estructural enormemente importante, que es pasar de un país que le robaba sistemáticamente el dinero a los argentinos a un país que se ha puesto una regla de oro, que esa regla es tener superávit, bajar la inflación, preservar el valor de la moneda con la nueva carta orgánica del Banco Central y cuidar como primer objetivo que el país tenga el estado que puede tener y no el estado que le interesa a la política. ¿Qué necesitamos ahora? Que haya confianza para que la velocidad de estos cambios que se han hecho se vean en cada familia argentina, en cada empresa, en cada pyme, en cada empresa grande, en la economía de todos los días.
0: 21:29 minutos, 351-6300-810, nuestro WhatsApp, hay varios mensajitos. Mirá, dice: buenas noches, Mariano, Ernest, Mercedes, Mecha, sacame de una duda. ¿Vos trabajaste con Lucho Avilés en Indiscreciones? Muy lindo el programa de Aire Noticias y la visita de Mercedes. Un abrazo, dice Susana.
1: Ah, no, todo el mundo cree que yo trabajé con él. No, lo que pasa es que en esa época, Real era el movilero de Lucho.
0: Sí.
1: Y yo era movilera, era, soy, seré. Pero hacíamos muchas notas con Real juntos. Entonces la gente cree que yo trabajé con Lucho, pero no.
0: Ah, mira. Sí, sí. Mira. O sea que no.
1: Hubiera sido divertidísimo.
0: Lucho era divertidísimo. Claro. Bueno, ahí tenés la respuesta, Susi.
3: Por acá Nica nos dice: hola chicos, excelente el programa. Hola Mercedes, princesa, junto con Ernestina. Son ángeles de la radio, Mitre. Soy el tío Nico Bendicen, un abrazo.
1: Ah, muchas gracias, gracias.
0: Bueno, acá Aldo nos manda saludos, está participando por las entradas al partido. Buenas noches, Mariano, acá estoy escuchándolos como todas las noches. Vamos. Dice María, nos manda saludos a todos.
3: Por acá Ricardo dice: beso enorme para la gran Mercedes, mujer con ovarios, si los hay, una grande de verdad.
1: Ay, gracias, Ricardo.
0: Hola Mariano, Ernestina, Mercedes, acá escuchándolos, quisiera participar por las entradas a Talleres, ya que mi hijo cumple años el lunes.
1: Ay, ojalá que
0: sería
1: gane.
0: Hermoso poder llevarlo, ya que no me alcanza el dinero. Soy vendedor ambulante, gracias, bendiciones, nos dice Irupé Maldonado. Bueno,
1: ojalá que les gane Irupé.
0: Ojalá, Irupé. Sí. Ojalá que la ganes, así que todas las energías para vos.
3: Por acá César nos escribe: buenas noches, qué linda visita, chicos, a disfrutar de unas pizzas y gratas compañías, a celebrar la vida. Salud. Bueno, gracias César, abrazo.
1: Muchas gracias César.
0: Mira, escucha Mecha, dice: buenas noches a todos, soy Mauro, taxista. El caradura ese le puso la tarifa de aeropuerto a Mercedes.
1: Ah, mira vos, qué buen dato.
0: Dice, y para Ernestina, cuando un taxista no te quiere dejar en la terminal es porque tiene algún problema con los de la terminal.
3: Claro, lo que decía,
1: claro. Con la mafia de la terminal.
0: Es lo que decía. Qué pena que nos sigan haciendo quedar mal. Y otra cosa, me encanta la historia de que le tuvo que hacer la entrevista agasalla para quedar fija.
1: Ah, sí, sí, sí.
0: Nos dice acá Mauro.
1: Ah, sí, sí, sí. Yo para empezar a trabajar, Mauro, como así. No conseguía trabajo, lo fui a, en la revista Somos, me dijeron, si le haces una nota a agasalla, entras. Y agasalla, que era en ese momento el más top de la Argentina, 35 puntos de rating en la TV pública, en Canal 7, le toqué la puerta, sí. Me recibió. Y le dije, yo tenía 23 años, o sea, no me conocía ni el loro. Y le digo, necesito que me dé una nota para quedar, para conseguir trabajo, y me la dio. Y gracias a él entré a Editorial Atlántida.
0: ¿Y él supo después esa historia? Sí,
1: yo siempre le agradecí. Y siempre cuando todos lo mataban a agasalla, porque sí. No sabían que tenía ese problema, sí. Estaba con un problema de cognitivo, yo siempre lo defendía porque siempre me acordaba de lo que me había ayudado.
0: Mira, qué buena historia. Acá, hola amigos de aire, qué sorpresa escuchar a Mecha en el estudio, ídola, parte fundamental del mejor programa de noticias de Córdoba.
1: Ah, qué genial.
0: Edu y Sandra, los fans número uno de aire.
1: Sí, tenemos bueno, un montón de cariños.
0: Gracias, Edu.
3: Acá Miguel me mandó a chequear la temperatura.
0: ¿Por qué?
3: Me puso buenas noches, señora, 10 grados, ¿le parece? Chequear, me parece menos, no participo de las entradas de las gallinas, dice Miguel. Un beso grande.
0: Hola, Mariano, buenas noches, participo por las entradas, dice David. Mariano y compañía, buenas noches, qué hermoso escuchar la Mecha, cariños para todos.
1: Gracias.
3: Lo mismo Juan Carlos se anota, y Rosita dice, muy buenas noches, señores, áreas de noticias, feliz de que estén con Mecha, los aprecio muchísimo, les deseo hermoso fin de semana, soy Rosa, los escucho siempre, y es cierto, Rosita, beso grande.
1: Buenas gracias, Rosa.
0: Buenas noches, Mariano y Hernas. Bienvenida a la radio, a Mercedes, los escucho todas las noches, te dice Patricia.
1: Gracias, Patricia.
3: Por acá Jorge de Providencia, hola chicos de aire, qué alegría escucharlos, cariños a Mecha querida, por favor, quiero escuchar un poquito de Tribalistas, lindo fin de, gracias.
0: Bueno. Hoy la música la elige Mercedes, así que no sé si ya hablaste con Leo.
1: Bueno, Leo no me dijo nada.
0: Bueno
1: a mí me encanta Rally Barrio Nuevo, así que vos dale para adelante.
0: Vamos con el Rally.
1: Cualquiera de Rally que a mí me encanta.
0: Qué gran programa y la visita de Mercedes completa. La excelencia, dice Corita. Gracias.
1: Cora.
3: Por acá Julio dice, equipazo de aire de noticias, Ernest, Mecha, Mariano, siempre escuchándolos. Hoy, porfa, participo de las entradas de talleres. Le doy una sorpresa a mi viejo que es jubilado con la mínima. Espero tener suerte. Muchas gracias, dice Julio. Estás anotado, Julio, gracias.
0: Mirá, dice, saludos, chicos, besos a Mecha, la más grande, la quiero mucho, dice Edgardo.
1: Bueno, gracias Julio y Edgardo.
3: Sí, ¿sabés quién nos escribe también? Dale. Paulina, que participó por las entradas de Platters, sí, y están ahí. Nos mandó fotos disfrutando del show. Dice, feliz programa, gracias por las entradas, aquí estamos disfrutando. Debe estar viendo el show, claramente.
1: Bueno.
3: Y nos mandó fotito Paulina, un beso grande.
0: Qué bueno, los plateros que están a esta hora.
3: Están ahí, sí. En este momento en el Quality.
0: Buenas noches, ¿cómo están? Qué bueno escuchar la Mercedes, felicitaciones. Nos dicen por acá y también, bueno, dice, nos están escuchando desde la cumbre.
1: Ah, ay, qué lindo la cumbre, yo voy siempre, voy a hacer las compras. Cuando estamos en Dolores, o hago las compras en Capilla del Monte o en la cumbre.
0: Dice, visiten nuestro Museo de Arte Luis Pizano. Dice, maravillosas 300 obras de este gran artista plástico. Besos a ustedes.
1: Ah, pero mira, pues que no he ido.
0: Mira, nos dice acá en febrero, Marta.
1: Me la paso en la cumbre y no he ido. Mira,
0: ahí tenés.
1: Ya voy a ir, Marta.
3: Planazo. Susana por acá, que tengan excelente jornada, el fantástico equipo de Aire Noticias. Bienvenida, Mecha. Genia, la más grande entre las grandes, dice Susana Reina de Río Ceballos.
1: Gracias, Susana, qué lindo Río Ceballos.
0: Bueno, acá también Graciela. Felicitaciones a la mejor periodista de Argentina.
3: Vamos.
0: Recuerdo cuando lo corría a pie a Corach y lo agarraba cuando el semáforo se ponía en rojo y le hacía el reportaje, dice Daniel.
1: Ah, gracias, Daniel, gracias.
0: Sí, esa
1: era. En la época de Menem, ¿te acordás? Era el ministro del Interior de Menem y siempre tenía, la dibujaba, tiraba cualquiera para justificar las cosas de Menem, ¿no?
0: Te digo, Mecha, a diferencia de los que vinieron después y de los muchos que están ahora, Corach hablaba.
1: Bueno, en la época de Menem era distinto porque entrábamos a casa de gobierno, estábamos por cualquier lado, ahora están todos encerrados, están enjaulados en la sala de periodistas.
0: ¿Sigue la restricción?
1: Están enjaulados, no pueden hacer nada. Y mira, tan es así que el otro día, cuando fueron los obispos, bueno, un obispo, García Cuerva, y fueron miembros de la iglesia para la reunión con el gobierno sobre cómo va a ser la llegada del Papa y, digamos, la seguridad del Papa, la gente de la iglesia estaba preocupada porque tenía miedo de no poder, que el gobierno no autorizara a que ellos hablaran. Y le digo, pero pídanle, pidan permiso para hablar.
0: Una locura, una locura.
1: Claro, y si no, le digo, pidan permiso para ir a la sala de periodistas.
0: Sí.
1: No, es tremendo, es tremendo.
0: Bueno, sí, digamos, en esa época era otra época. Yo me acuerdo de las famosas conferencias de Corach en el departamento, en el edificio.
1: En la puerta de la casa.
0: La puerta de la casa.
1: Sí, en Sinclair. Y después, la Quinta de Olivos. ¿Quién entra ahora a la Quinta de Olivos?
3: Nadie.
1: algún ensobrado, pero si no, no entra nadie.
0: No, nadie.
1: Nosotros en la época de Menem, hasta Dualde inclusive, entrábamos a la Quinta de Olivos, pero ni siquiera con el DNI, a veces con la tarjeta de la obra
0: social.
1: ¿Ya te
0: conocían?
1: Claro. No, cualquiera, camarógrafo, ayudante de cámara, entraba todo el mundo. Sí. Era una Quinta de Olivos abierta desde la época de Alfonsín hasta que empiezan los Kirchner.
0: Ahí se empezó a restringir.
1: Total. Antes era abierta. Todos los presidentes de todos los colores tenían la casa de gobierno y la Quinta de Olivos abierta.
0: 21:37 minutos. Antes actualizo cuestiones de deporte. Están empatando Estudiantes de Río Cuarto en el Imperio del Sur frente a San Lorenzo. Están empatando 0-0. Y en un ratito vamos a hablar de Colapinto.
3: Sí, claro.
0: Que el fin de semana tiene el Gran Premio de Países Bajos. Y también cómo va a ser la agenda de los cordobeses durante el fin de semana y la durísima sanción a los jugadores de la selección, sobre todo a Paredes. 10 fechas.
1: Hasta luego.
0: Dio la FIFA, prácticamente Paredes queda, creo yo, afuera de la selección, digamos. Tiene 33 años. Sí. Paredes, si se toman solo los partidos oficiales, que podrían ser eliminatorias o Copa América, podría ser hasta 2 años sin jugar.
1: Tremendo.
0: Con esas 10 fechas. Es cierto, fue impactante lo que pasó con la final del Mundial, ¿sí? Con el hecho de violento que ocurrió, pero 10 fechas da la sensación que es desmedido. Y 250.000 euros por la bandera. Claro. Eso lo tiene que pagar la AFA.
1: Bueno, la AFA. Bueno, tiene... perdón, 250.000 euros, pero que el Chiquitapia te saca, sí, tiene... te mete la mano en el bolsillo y le sale mucho más. No, sí, te haga problema.
0: No,
1: eso
0: no es un problema de plata.
1: No.
0: 21:37 minutos.
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13: ¡Sí, señor!
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0: Ay, qué divino el rally, me encanta. Cumplimos, el rally de Barrio Nuevo. Cumplimos, sí, me encanta.
1: El rally, espectacular.
0: Hasta entreno en el gimnasio con la música de rally, sí, obvio, porque viste que para correr a los corruptos hay que entrenarse mucho.
2: Totalmente.
0: Entonces, mientras estoy en la cinta, voy escuchando al rally y corro.
2: Me encanta. 21:47 minutos, segunda y última vueltita de este aire de noticias, en el día de la futbolista, así que les saludo a todas las futbolistas. En su día. Hay muchas, cada vez más.
3: Sí.
2: Y cada vez más.
3: Y cada vez se profesionaliza más,
2: sí,
3: el fútbol femenino.
2: Cada
3: falta
2: vez
3: mucho.
2: Sí,
3: falta.
2: Y cada vez. Sí, falta mucho, pero. Sí, tiene razón el Leo. Belgrano tiene un equipazo,
3: sí,
2: en fútbol. ¿No salieron campeones?
3: Sí.
2: ¿Salieron campeones? Un equipazo en fútbol femenino.
3: Yo fui a ver el partido cuando el femenino de Belgrano salió campeón.
2: Mirá.
3: Sí. Fue la primera vez que vi un partido en una cancha.
2: El Paravalancha, Ernestina.
3: Sí,
2: ahí está.
3: Estaba yo.
2: Escuchamos.
4: Buenas noches. Imagino que el equipo estará exultante de alegría por la presencia de la reina de Radio Mitre, Córdoba, y también de Buenos Aires, nuestra querida Mercedes Ninzi. Y yo le auguro que en poco tiempo en Netflix hagan la serie de Mercedes Ninzi, porque se lo merece. Es una luchadora, es una gran, gran mujer y digna de ser conocida la historia y la superación, la resiliencia y todo lo que ha vivido con todas las cosas que le han pasado, que por ahí nos enteramos por la radio, todos estos robos y estos ninguneos de machos alfas que hay por el mundo. Le mando un abrazo gigante a todos y Mercedes, estás en tu casa, pero bienvenido. Tenga un feliz fin de semana. Howie.
0: Muchas gracias, qué lindo mensaje.
2: Yo quiero participar en la serie.
0: Ah, bueno, no.
2: Vamos a participar.
3: Tenemos que tener nuestro capítulo.
0: No, pero déjalo para Moria, yo no tengo historia para hacer.
2: No, ¿sabes cómo la vendemos? Una más.
5: Hola, buenas noches. Ahí lo estamos escuchando exactamente. ¿Quién controla los taxis? No solamente los taxis. ¿Quién controla el estacionamiento en la calle 25 de Mayo, Rosario y Santa Fe, Paraná? Doble fila, camión, doble fila, hay un poquito para pasar. Increíble el desorden de esta ciudad, de este intendente Pacerini. Muchas gracias, chicos. Sigan adelante. Excelentísimo programa.
2: Gracias, un beso grande. Qué lindo escuchar a Mercedes, la quiero mucho. Gracias por poner al rally, dice Lidia.
0: Acá. Ay, gracias, Lidia.
3: Bueno, por acá Estela, buenas noches, gente. Qué linda visita. Amo a Mercedes, es única. Besos, Estela.
2: Acá, gracias.
0: Gracias, Estela.
2: Hola, como siempre, escuchando aire de noticias. En principio, disculparme porque me gané unas entradas para el cine y espero sepan, estoy muy engripada. Mil disculpas, una alegría escuchar a esta genia del periodismo y encima nuestra bien cordobesa, sin duda, hace un gran equipo. Lo seguimos escuchando, dice, abrazos, Marta.
0: Ay, Marta, que te recuperes.
2: Cantidad de gente que tenemos y que nos escucha, la verdad que les agradecemos un montón.
3: Y un club de fans especial de
2: Mecha. Sí, total, se lo dijimos.
3: Por acá Susana dice, espectacular, me encanta Mecha hoy en Córdoba. Feliz fin de chicos de aire, el domingo es mi cumple. Lástima que soy celeste, dice Susana de los Platos.
0: Ah, como yo, yo también soy celeste, Susana.
2: Y por acá dice, la meta mafia de la mafia, habla de la AFA, sanciona a la selección para seguir robando. Cuando salte la corrupción de la FIFA, tendrán que ir todos presos. Se hará justicia. Bueno, sí, tiene varias causas, el chiquito.
0: Sí, la única todo. Esperanza que tenemos es la causa de Estados Unidos, porque la de acá, mientras esté el corrupto de Charvay en el jugado de campana, no va a hacer nada. No hizo nada, así que no creo que haga nada tampoco.
2: Ernest, hay una info importantísima. Atentos para las empleadas domésticas.
3: Al fin. Sí, exactamente. La Comisión Nacional de Trabajo en Casas Particulares acordó actualización de los haberes para los últimos meses del año, o sea, de acá a diciembre, y habrá una suma no remunerativa por única vez que dependerá de las horas trabajadas por semana. Así que, atención con esto. Se estableció una suba para agosto del 1,9% sobre los salarios mínimos de julio. A este incremento se le agrega esta suma no remunerativa que decíamos, un pago único con los haberes correspondientes del mes, y el monto adicional dependerá de la carga horaria semanal de cada trabajadora, que comunicó el Ministerio de Capital Humano. Atención, será de 20.000 pesos para quienes trabajen 16 horas o más por semana, 11.500 para quienes cumplan entre 12 y menos de 16 horas, y 8.000 pesos para quienes trabajan menos de 8 horas semanales. Y, como decíamos, los aumentos porcentuales que se van a pagar en agosto para julio, 1,9%, en septiembre para agosto, 1,8%, y se incorpora el básico del 25%, en octubre, 1,7%, noviembre, 1,6%, y en diciembre, 1,6%, siempre en cada mes incorporándose a los adicionales de porcentual de cada mes.
2: Bien, gracias, Ernest. Un mensajito más, dale, Leito.
1: hermoso, qué hermoso tenerte acá en Córdoba. Sé que siempre vienes porque sos de acá, pero el escucharte así en el programa, qué lindo, hacerlo siempre cuando vengas.
0: Muchas gracias, Giro. Y paso a paso, un aviso. Sí. El 20 de septiembre son las fiestas patronales de nuestro pueblo, de Dolores, Dolores de Punilla. Sí. Dolores queda entre la cumbre y Capilla del Monte, depende de San Esteban. La fiesta patronal es lindísima, todo el día fiesta gaucha, bárbaro.
2: Un día antes de la primavera.
0: Sí. Así que están todos invitados a venir, fiesta, ¿no? El baile, siempre.
2: Obvio, perfecto.
0: Sí, la misa que es lindísima, la procesión de la Virgen, y vienen con los santos de todos los pueblos, vienen de Los Cocos, de Capilla del Monte, de la cumbre, de San Esteban, cada y vienen todos caminando con sus santos, se hace la misa y después la procesión, muy linda, y después la fiesta gaucha, y después ya el cuarteto, tremenda la fiesta hasta la noche, buenísima.
2: Uno más.
6: Hola chicos, qué bueno escuchar a Mecha en el estudio de Radio Mitre Córdoba. Espero que se repita pronto. Saludos, Marcela.
2: Bueno, tenés que venir más seguido.
0: ¿Viste? Sí, Marcela, si fuera por mí yo me vendría a vivir acá, pero no puedo porque tengo cuatro hijos que van a la... Bueno, ya la más chica terminó el colegio, van todos a la facultad, salvo la más grande. Entonces estoy muy atada en Buenos Aires, si no ya estaría acá.
2: Dice acá, hola, buenas noches, saludos a todos y a Mecha, somos Jorge y Mariana. Esperamos todas las noches, las 21:30 para escucharlos. Dios a Mecha por todo el país, pero es nuestra y es cordobesa.
0: Ay, muchas gracias, Jorge y Mariana.
2: Acá Elena dice, genia Mecha, te queremos. Dice Elena Pérez Moreno.
3: Por acá Marcelo dice, hola, Elena. Chicos, dice, mira qué mala suerte que tuvo el tachero que se quiso pasar de vivo justo con Mecha.
2: Sí, la verdad, maestro, sinceramente, la pifiaste de acá a la China.
0: Es como ese que llevaba droga, que iba a Fiambalá. Yo cuando íbamos a Fiambalá, el auto adelante.
2: Esa historia, Mecha, es.
0: El auto adelante se da vuelta y se le
2: cae. ¿Terminó todo después?
0: No. Llamaron al juez federal porque ya estaba filmando todo y no les quedó otra que. Claro, un auto se da vuelta adelante y se le caen todas bolsas que supuestamente eran hojas de coca.
2: Sí.
0: Pero nunca, no se sabía qué era, y como aparecí yo empecé a hacer el video, entonces llamaron al juez federal.
2: No, increíble. 21:54 minutos, bueno, tengo entendido que a esta hora, en estos momentos, se dispuso la detención preventiva de Seribedo por el término de 6 meses.
0: Claro, 180 días, que era lo que habían pedido los dos fiscales, Yolanda Aguilera y Rodríguez Cuevas. Y bueno, vamos a ver a qué cárcel lo manda, si lo mandan a la cárcel de La Paz, es una cárcel bastante jodida, está a 5.000 metros de altura.
2: Sí, no, pero además, evidentemente esto lo deja en una situación muy, pero muy comprometida, porque la fiscalía lo había acusado a él de ser el autor intelectual del ataque a su pareja. Y ahora el juez le da la razón a la fiscalía.
0: Pero le da la razón porque tomaron como válidos los mensajes del celular, los mensajes que él le iba mandando a ella al celular y a los que había contratado para matarlo. Era tremendo. Ella inclusive a ella le iba mandando a los que lo contratan para matarlo, le iban mandando fotos diciéndole, ahí está. Hablaba con ellos y con ella al mismo tiempo. A ella le había mandado a reunirse con una supuesta chica que iba a decirle que también el expresidente Evo Morales la habría abusado. Y entonces iba mandando mensajes a ella y les iba mandando mensajes a él y todo queda en el celular. Él hace una carta de 8 puntos diciendo que todo es mentira, que desmintiendo absolutamente todo, pero realmente el juez no le creyó, así que está hasta la mano este muchacho. Y además ella muestra hoy las heridas que tenía.
2: No.
0: Yo no entiendo a algunos periodistas de la Argentina que se sumaron a la historia de la abogada defensora, la señora Arce, diciendo que había sido un autoatentado.
2: No, y aparte de otra cosa, un milagro.
3: Sí.
2: La verdad, un milagro que se haya salvado. El gobierno hasta ahora ha mantenido o ha puesto distancia.
0: Sí, se despegan. Atenti, porque el fiscal Franco Picardi quiere que nadie declare, que esta mujer cuando esté bien declare, porque puede llegar a ventilar un montón de cosas de Seribedo en Argentina. Y atención, hay que ver qué otros mensajes, además del atentado, hay en el teléfono de Seribedo. Hay que ver cuántos años guardó esos mensajes. Porque acordate que él declara en la causa de la agencia de discapacidad como testigo.
2: Claro. Bueno, y también tengo entendido que hicieron un allanamiento en una casa en Bolivia, le encontraron una gran cantidad de plata, de dólares, y una granja de bots.
0: Sí, Sí.
2: Sí, granja de bots, para que se entienda.
0: Para hacer campañas en contra.
2: Claro, es una especie de dispositivos que crean cuentas falsas en redes sociales.
3: Comentan.
2: Comentan y demás.
0: Lo mismo que pasa ahora acá en la Argentina, ¿no? Él tenía eso, esa red la tenía acá en la Argentina, se la llevó, la fue llevando a distintos países.
2: Acá me dice Leo que son todas cuentas en serie. Ah, computadoras en serie. Bueno, eso, a eso se dedicaba a ser.
0: Bueno, te das cuenta, porque ¿sabes qué? A mí me ha pasado que muchas veces me han agarrado esos bots, como esta semana, sí, claro. Y todos los mensajes son iguales, y después cuando ves cuántos seguidores o cuántos posteos tiene la persona que te está insultando o amenazando, no tiene.
2: No. Sí, totalmente. Bueno, Estudiantes de Río Cuarto San Lorenzo empataron 0-0, un punto para el equipo de Río Cuarto, que viene muy, pero muy complicado. En un ratito vamos a repasar cómo va a ser la agenda. Mañana, 4 de la tarde, Atlético Tucumán, Instituto La Gloria.
3: Sí,
2: está puntero. Muy bien, Ernestina. Sí. Mañana, acordate, 4 de la tarde, Atlético Tucumán, Instituto.
3: Sí, señor.
2: Y después Belgrano va a estar jugando el domingo, 5 de la tarde, frente a Defensa y Justicia, después de la eliminación en Copa Argentina. Hay que ver qué pasa con el Chino Celarrayán. Y Talleres va a estar jugando el lunes 9 y cuarto frente a Rosario Central. River el domingo frente a Vélez, 7 y cuarto de la tarde. Y Boca 9 y media en la cancha de Racing enfrentando a Boca Juniors. Y el fin de semana también vuelve a correr con la Pinto. Sí, Gran Premio de Países Bajos. Terminó hoy 13º. Y él dijo que no estaba muy contento.
7: Mejoraron mucho, así que obviamente que nada, contento con eso. Creo que fue un gran salto y un gran paso para todo el equipo. Así que obviamente que contento. Contento por ese lado, muy frustrado por estar lejos y por no estar pudiendo pelear contra los Vicar y contra el Saudi. Creo que en realidad es un poco un copy-paste de las últimas carreras, ¿no? Que no estuvo faltando performance y no estuvo costando mucho contra ellos. Por el otro lado, de lo positivo es que con ese upgrade pasamos a los Saudi y a los Vicar otra vez. Así que habrá que esperarla para Monza, pero es un paquete muy grande que estuvo funcionando bien. Así que por ese lado creo que positivo, pero bueno, un poco de bronca y un fin de semana muy frustrante, ¿no?
2: Bueno, hasta ahí la palabra de Colapinto, que va a hacer el Gran Premio, va a correr el Gran Premio de Países Bajos. Ustedes saben que ayer contamos esta decisión de la justicia inédita, donde terminó culpando a Sergio Denis por la caída en el teatro en Tucumán.
0: Sí, y encima la familia tiene que pagar las costas. O sea, una cosa insólita.
2: Sí, sí, y además, vamos, fácilmente el juez lo que hace, la responsabilidad es de alguien que no se puede defender.
0: Claro, claro, es culpa de Denis por no haber mirado bien, sí, y la cuestión es que
2: que caminó mal y que se cayó. Bueno, y esto echa por tierra una batalla de hace mucho tiempo, de muchos años, de la familia, sobre todo de los hijos de Sergio Denis. En exclusiva, en un ratito, quédense, porque va a hablar Barbie Hoffman, la hija de Sergio Denis, en exclusiva con Mataico.
0: Una bomba, porque no habló con ningún medio de la Argentina, así que va a tener mucha repercusión.
2: No, y además le quiero dar el crédito a Juan, porque Juan viene desde que pasó sosteniendo y apoyando el reclamo de la familia. Siempre le dio lugar y siempre estuvo del lado de la familia. Así que quédense, porque en un ratito la hija de Sergio Denis hablando en exclusiva con Juan Alberto Mateo.
0: Y un abrazo grande a Federico, a Bárbara y a Victoria, los hijos, y también a Carlos, el hermano de Sergio.
2: Son las

0: nos dijimos adiós. Ojalá que volvamos a vernos.
1: Y ojalá que volvamos a escucharnos, en este caso, el próximo día lunes a las 21 en una nueva edición de Aire de Noticias.
2: Hicieron un reclamo, pero Edu no escuchó. No escuchó, porque dice, Pachi, ¿por qué no hablas de que juega mañana la Gloria a las 16?
1: Pero si lo dije,
2: sí, lo dijimos.
1: A las 4 de la tarde con Atlético Tucumán.
2: Sí, lo dijimos.
1: De visitante, Edu, el puntero del campeonato.
2: Sí, quédate tranqui, Edu, que hemos nombrado. Tenemos ganadora.
1: Dale.
2: Felicitaciones para Irupé, que se lleva las entradas para...
3: La vendedora ambulante.
2: Sí, vamos, Irupé. Te llevas las entradas para ver Talleres Rosario Central el lunes a las 21:15. Es importante que sepas que las entradas son personales e intransferibles y está prohibida su venta. Ya te mandamos los QR por WhatsApp.
1: Que lo disfrutes y que tu hijo pueda pasar un cumpleaños espectacular, Irupé. Ernest, ¿datos del tiempo para el fin de...?
2: Sí, por supuesto. A esta hora nos despedimos con frío, 10 grados nada más. Y para mañana se espera una mínima de 3 grados y 16 la máxima, con nubosidad variable y viento predominante del noreste de hasta 12 kilómetros por hora. Así que a tenerlo en cuenta, el día domingo sigue bajando la temperatura, recién el lunes repunta.
1: Gracias, Ernest, buen fin de semana. Mecha, un placer,
3: bueno,
1: como siempre.
3: Bueno, qué lindo verlos a mis compañeros de Mitre, de Córdoba, qué lindo, los quiero.
1: Nosotros también, sí, un aplauso para Mecha.
3: Gracias, Mateico, también siempre tan cariñoso.
1: Gracias, Mechita.
3: Bueno, los quiero.
1: Nosotros también y la gente también te quiere un montón.
3: Bueno, muchas gracias.
1: Leito Pizarro.
4: Adiós.
1: Control y puesta al aire de este programa. Llegaste muerto, cansadísimo. Señor Federico Cabrera, producción de este programa. Patricio Uscategui en el Mitre informa primero. Llegan las noticias y después llega el uno. Llega Juan Alberto Mateico con un programón. Chau, buen fin de semana. Que la pasen lindo, que disfruten, descansen y principalmente traten, al menos un poquito, un ratito, de ser felices. Chau, hasta el lunes.

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2: Es la hora 22:06, temperatura actual en Córdoba capital 10 grados con 4 décimas, 68 es el porcentaje de la humedad, el cielo luce cubierto. Javier Milei desligó al gobierno de la morosidad. En su discurso de la Bolsa de Comercio de Rosario, el presidente de la nación culpó a la mugre política.
3: ¿Quieren que volvamos al pasado? Digo, y ahora entramos como imbéciles nuevamente. No, el problema es la morosidad. O sea, Dios, nos van a dar, digamos, no podemos, digamos, o sea, me niego a creer que seamos tan pelotudos. No voy a seguir con todos los casos que hicieron durante la campaña. Yo no sé, como que iba a cerrar las universidades y los hospitales, cosas que no pasaron, ¿no? O como que el Garrahan yo lo quería destruir. Sucede que acabamos de ser condecorados por ser de los países más avanzados con todas las inversiones que hicimos. De detalle.
2: Asimismo, volvió a apuntar contra los medios de comunicación por la polémica de la carne de burro. El presidente acusó a buena parte de la prensa de montar una operación para instalar que los argentinos están siendo empujados a consumir ese tipo de carne.
3: Nos hemos comido otra opereta también. ¿No se acuerdan lo del burro? Que ahora comíamos burro. Digo, que fue una operación armada desde un estudiante de periodismo en Argentina que trabaja para Lula. Miren ustedes qué casualidad. ¿Y alguien compró burro? Nadie. ¿Y por qué, digamos, o sea, hay toda una hay un asco sobre comer burro? Porque la reflexión histórica era que el burro, digamos, era con el animal que ustedes trabajaban. Por lo tanto, si se terminaban comiendo el burro era porque estaban recontra cagados de hambre.
2: Cielo cubierto en Córdoba capital, 10 grados es la temperatura actual y 68 es el porcentaje de la humedad. Hora 22:08.
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Señoras, señores, amigas, amigos, estamos en vivo, en directo, 22 horas, 11 minutos. Está fresquito y les cuento algo. Mañana a las 7 de la mañana viene Cristina, que es la que conduce un auto. Una persona muy... Bueno, la conocí a través de Sebastián Magliano, que cuando fui a presentar a Turf, envió a ella con, obviamente, su auto, y después nos vino a buscar para ir a la parrilla del Dino. Presenté a Turf, terminé, vi un poco del show con Alejandro Méndez, y después parrilla del Dino de nuestro amigo Galiotti. Digo esto porque mañana investigué qué temperatura habrá cuando yo estoy saliendo. 3 grados. Lindo, ¿no?

seguimos el festejo de la semana de los 9 años de la movida de la noche. Producción general Federico Cabrera. Puesta en el aire Leo Pizarro. En la información, Mitre informa primero, Patricia Euskategui. Sigue de vacaciones Alejandro Benveniu.

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Francés, y mañana la voy a ver en Riquecito. Acá me dice muy seriamente el señor Federico Cabrera, al margen de una consigna que vamos a hacer, que ya la vas a escuchar, la otra condición es que pidan un tema para la secuencia Lo Pedís, Lo Tenés, porque hay más premios. 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
1: 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A ver, vía de comunicación ya está empezando. Escuchen bien lo que viene ahora, por favor. Ya lo anunció Mariano Nievas, mi querido amigo. WhatsApp 351-6300810. Si es posible, por audio, nos encanta, nos gusta.

de una noticia, yo pensé que era un sueño, les confieso, pensé que era un sueño. Llegué entonces en el día de ayer a casa y busqué una foto con Sergio Denis y le escribí a él. Dije exactamente esto: querido Sergio Denis, no te dejan descansar en paz. Ahora resulta que tu partida por el accidente fue por tu culpa. Y ahora le hablo al director, no sé, concesionario, encargado del Teatro Mercedes Sosa de Tucumán. Se llama Raúl Armisen. Estimado Raúl, usted vio seguramente y en vivo, o si no, lo habrá visto grabado, cómo fue la situación, ¿no? Sergio baja las escalinatas y después retrocede, pero cuando baja le hacen una muy buena iluminación, que yo la he tenido, no como él, que se pasaba haciendo shows, pero cada vez que hacía la movida venía la iluminación. No es que te enseguezca, te hace perder un poco el lugar, el sitio, y él quería estar al lado de la gente. Después retrocedió, y ¿qué sucedió? Ya lo saben, se cayó en un foso de 3,5 metros. Primero, las barandas a los costados de las escaleras no estaban. Segundo, las redes cubriendo los fosos de 3 metros donde cayó el querido Sergio no estaban, pero sí las puso el día cuando fue en campaña Alberto Fernández. Ese día sí estaba todo, las barandas y la red, o las redes. Aparte, mendigando una atención, Barbie, Vicky, Federico, Nora, no recibieron un llamado de sentido pésame. Es más, cuando viajaron a Tucumán, no los quisieron atender. Y sigo preguntándome yo ahora, ¿y la justicia? ¿Dónde está?

pocas horas lo que yo le escribí a Sergio y la devolución de la justicia de Tucumán, la ignorancia de toda la gente en no llamar a ningún integrante de la familia ni preguntar cómo seguía el estado de salud de Sergio Denis. Lo que sí, recibí tantos mensajes, 700. Por ejemplo, Pato Galvo, qué crueldad, justicia por Sergio Denis. Teresa Alonso, hola Juan, no sé quién es el juez, hoy voy a averiguar, esto no se puede permitir. Pasaron 7 años, no hay justicia en nuestro país, y sigo. El doctor Blanco Castel, bueno, respaldando lo que leí. Y sigo, Matías Santoyani, una vergüenza, justicia para Sergio Denis, un abrazo a su familia. Y sigo, la periodista Karina Iavicoli, justicia. Sigo, Marcela Feudali, es vergonzoso lo que han hecho, penoso. Y sigo, Ana Clara Ortiz, es la presidenta de Universal Music de Argentina. Sigo, Norma Mabel Bello, cuánto enoja la injusticia, es vergonzoso este fallo. Y sigo, Betty Oviedo, Juan, qué injusticia, corrupción, divino tesoro para los que tendrían que dar cuenta de lo ocurrido. Me imagino lo mínimo, ese lugar debe estar clausurado, lo mínimo. Son responsables de lo ocurrido. Solo sé que existe una justicia. Dios lo vio y lo ve. Absolutamente todo. Esa justicia, estoy de acuerdo, llega tarde o temprano. ...351-630-0810...

Barbie Hoffman, la hija de Sergio Denis, publicó en feed: siento una necesidad muy grande de poner en palabras lo que siento. Como fue en muchas oportunidades, se dicen muchas cosas y muchas difieren tanto de lo real que duele. Las causas iniciadas por la negligencia que cometió la directiva del Teatro Mercedes Sosa en Tucumán fueron dos: una penal y una civil. En ambos casos, dice Barbie Hoffman, la hija de Sergio, en ambos casos lamentablemente me enteré por los medios y no por los abogados del desenlace. Se habla de indemnizaciones, escuchen bien por favor, se habla de indemnizaciones y de un enojo de nuestra parte por este motivo, cuando el motivo nunca fue tal. ¿Escucharon bien?

cuando el motivo de la indemnización nunca fue tal. Para los que saben del tema, ambas causas se iniciaron por lo que sucedió. Lejos de buscar una indemnización, porque vi muchos posteos y comentarios que hubiera preferido ni ver la causa, se inició por la negligencia que, repito, cometió el teatro Mercedes Sosa y la gente que estaba en su directiva.

0: conversar con Barbie. Yo soy muy respetuoso. Ella dejó un comunicado donde dice: estoy muy descolocada, esto me sorprendió, esto me duele y me imagino. La vienen peleando, remando, luchando, sufriendo, viviendo desplantes. No las quisieron atender, o no los quisieron atender, ni a Barbie, ni a Vicky, hermana, ni a Federico, hermano, ni a Nora, hermana, ni a Carlos. No les dijeron sentido pésame cuando murió. No les preguntaron cómo está de salud. No les preguntaron, ¿está mejorando? Nada. Absolutamente nada. ¿Algún mensajito, por favor, Federico? A ver.
1: Sí, exactamente, Juan. Tenemos muchos mensajes en relación a este inicio de programa. Hola, Juan. Muy triste que hayan culpado a Sergio Denis por su muerte. Comprendo tu dolor e indignación. Fuerza. Esto nos dice Claudio Augusto 018. Mateico y equipo, buenas noches. Sergio Denis nos dejó algo tan valioso, su voz por siempre. Sus letras que nos llegan al corazón. Justicia por él. Ojalá haya justicia. Esto nos dice Brenda Moreno 291. Hola, Mateico, muy triste con lo que pasó con Sergio Denis, pero qué bueno que siempre que lo recordás con mucho cariño. Esperemos que se haga justicia. Por aquí también Vanessa, hola, la movida, qué triste lo de Sergio Denis, me parte el alma, qué mal está esto. También aquí, señor Mateico, y la justicia y la malla protectora de cornisa, así se llama en teatro y en cualquier escenario. Esto nos dice Ítalo.
2: Qué injusticia con lo de Sergio Denis, que hayan dicho que fue culpa de él, ¿no es cierto? No hay justicia, no hay justicia por Sergio, querido.
3: Seremos dueños.
0: Que digo que pegadito al Mitre Informa primero, no vamos a hacer ni la reapertura, no vamos a hacer ni la tanda, que la vamos a hacer como corresponde en esta media hora. Vamos a conversar con Barbie Hoffman. ¿Qué dice Barbie? Bueno, se lo voy a preguntar a ella, ¿no? Sí siento la necesidad de decir que hoy me duele ser argentina. Me duele pensar en esta justicia que para tantos, incluso, es hasta mucho más inalcanzable que para nosotros. Supimos desde el primer momento que entrábamos en agua sucia y no nos sorprende nada a esta altura de la justicia después de todo lo que nos tocó ver y vivir.
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0: Joaquín Levingston en la movida de la noche.
5: Decís el rockero. Son todos los rockeros diferentes. Hay quienes se adaptan más, hay quienes no transan nada. Por ejemplo, Charly García es un tipo que no hace nada, de nada, de nada que no quiera. Él le pueden ofrecer, no sé, $500,000 para hacer algo que no quiere y no va. $1,000,000 va a decir que no. Y lo sé porque soy testigo de haberlo presenciado. Él, por ejemplo, es un ejemplo de un artista que no transa. Por ejemplo, seguramente Spinetta tampoco. Yo creo que todos que no somos tan extremistas hacemos algunas concesiones o adaptarnos a cosas que no nos influyen mucho en nuestra manera de pensamiento. Nosotros te vimos a vos toda la vida. También teníamos mucha expectativa de venir para conocerte. Y también con Badía. Vos te tenemos también en una situación contemporánea a Badía. Y también sin conocerte se tenía la misma sensación de que eras un tipazo.
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9: Es la hora 22:33, temperatura actual 10 grados con 4 décimas, 68 es el porcentaje de la humedad, el cielo luce cubierto. Javier Milei rechazó que la baja de la pobreza sea producto de la magia. El presidente de la Nación además aseguró que 14 millones de argentinos salieron de la pobreza. También anticipó una reforma del Banco Central para impedir que financien al Estado mediante emisión monetaria. Se trata de una defensa contundente del rumbo económico que el gobierno busca profundizar.
10: Dos tercios del déficit estaban en el Banco Central, que era el déficit cuasi-fiscal. Es decir, digamos, era un negocio entre los bancos y el Banco Central, si ustedes quieren el Estado, en contra de los argentinos, de quien, digamos, se apropiaba del impuesto inflacionario. Bueno, nosotros decidimos devolvérselo a la gente. De hecho, el ajuste fiscal que hicimos, más la baja de 3 puntos del PBI de impuestos, implicó devolverle a los argentinos 100.000 millones de dólares. ¿Qué creen? ¿Que es magia? ¿Dio bajar la pobreza del 57 al 29, o sea, la mitad? No, no fue magia, fue devolverle la plata a los argentinos por 100.000 millones de dólares.
9: Procesaron a 3 acusados de espiar a jueces que investigaron a Cristina Kirchner. El juez federal Marcelo Martínez de Giorgi procesó por asociación ilícita a un policía retirado. Según la investigación, el grupo recopiló de manera masiva y sistemática datos personales, patrimoniales y migratorios de funcionarios judiciales. Las maniobras habrían afectado a ministros de la Corte Suprema y a integrantes de la Justicia Federal y de la Cámara de Casación Penal. El fallo sostuvo que no fueron averiguaciones aisladas, sino una tarea de coordinación para abastecer de información sensible a una estructura criminal. Cielo cubierto en Córdoba capital, 10 grados con 4 décimas es la temperatura actual y 68 es el porcentaje de la humedad, hora 22 con 35 minutos.
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La selección nacional que ganó el Mundial 1986 pedían todos, liderados por Diego Armando Maradona, Ruggeri, Bilardo, todos, escuchar este tema.

0: temas son bellos, todos. Querida Barbie Hoffman, muy buenas noches.
1: Hola Juan, buenas noches, ¿cómo estás? Gracias.
0: A vos gracias por esta confianza, por esta relación, por cómo te la bancaste, porque vos, Vicky, Federico, bueno, la familia toda fue de alguna manera rechazada por la gente de Tucumán cuando pedían explicaciones nada más, no las atendían. Así que no te enteraste solamente por los medios de lo que fue el dictamen de los jueces.
1: Sí, la verdad que ayer me sorprendió. Yo recién llegaba a mi casa y abrí el teléfono y tenía un montón de llamadas que no entendía, y me comuniqué con una productora de un canal de televisión que tengo un poco más de confianza, y pobre, la verdad que un lugar también horrible para ella, porque me dijo: no me digas que te tengo que dar la mala noticia. Le digo: es que no sé de qué me estás hablando, o sea, porque había visto en los mensajes pero no entendía nada, y bueno, y fue ella la que me dijo que bueno, que había salido la sentencia.
0: No entendiste nada y aparte dijiste: no puede ser, o pensabas que era un sueño.
1: No, la verdad que no. A ver, nosotros venimos, como dije un montón de veces, peleando esta causa hace 7 años, sabiendo lo difícil que es. Nosotros estamos peleando contra un monstruo y tenemos claro eso, porque ese monstruo abarca un montón de cosas, sobre todo que tiene que ver con política y con alguien que desde el primer momento encubrió a la persona que es un funcionario público que fue designado por el mismo gobernador de ese momento de Tucumán, Raúl Armisen. Y desde el momento, desde el día uno, esto que vos nombrabas hace un rato, de cómo se manejaron con respecto a nosotros y con respecto a la caída de papá, no solo no acercarse, porque no fue lo peor que pasó. O sea, claramente desde el primer momento se manejaron con una impunidad total porque sabían que habían hecho las cosas mal. Yo tengo el recuerdo de, y esto me lo dijeron los médicos y la dirección del hospital, que el mismo Mansur llegó al hospital y dijo: hagan lo que sea, pero sálvenlo. O sea, el miedo de ellos en realidad era que papá le terminara pasando algo, pues sabían que las cosas estaban mal hechas. Uh-huh. Y bueno, y todo lo que vino después, todo, absolutamente todo, porque está todo en el expediente, que la pasarela no estaba permitida para estar ahí, que el foso tenía que estar cubierto, todo lo que está en el expediente, fue todo, o sea, una tras de la otra, un montón de indicios que terminan dándonos la razón a nosotros de este reclamo de justicia, pero peleándolo del otro lado con gente que tiene poder, un poder que nosotros no tenemos.
0: Estoy recibiendo una cantidad de mensajes increíble, porque yo ayer le escribí a Sergio, le escribí diciendo algo que, mira vos, no te dejan descansar en paz. Es insólito lo que ha sucedido. Sigue estando el mismo, no sé si llamarlo director, administrador, empleado, no lo sé. Hablo de Raúl, el que mencionaste vos.
1: Sí, sí.
0: Porque después...
1: Sí, sigue estando a cargo del teatro.
0: Claro, porque después estaba en campaña Fernández, el que fue la presidenta de la Nación.
1: Sí, en ese momento cerraron la fosa.
0: Y ahí colocaron todo.
1: Claro, pasa que eso salía por cadena nacional y entonces lo iba a ver todo el mundo. Y uh-huh. Hacía unos meses papá se había caído ahí. Entonces, para mostrarlo en la tele, lo cerraron.
0: A ver, ¿quiénes te han acompañado al margen de la familia, de los amigos? ¿Quiénes los han llamado a ustedes? Porque esto obviamente no termina acá. Termina acá ayer. Pero ustedes no se van a quedar quietos, ¿o sí?
1: No, Juan, obvio que no. Obvio que no, porque, o sea, nosotros venimos diciendo, y lo dijimos siempre, hasta el último día vamos a seguir peleando por esta causa, es lo que iniciamos, es lo que dijimos, y es lo que queremos, y es lo que tiene que pasar. Y tenemos un montón de gente, o sea, esta sorpresa también de todo un país entero, porque llegan mensajes de todos lados a todos, a vos, a mí, a mis hermanos, a mi familia, a mis amigos, es porque hay un montón de gente que no puede creer, pero no solo, es un poco lo que yo dije, ¿no? Si para nosotros es difícil alcanzar la justicia teniendo la posibilidad de los medios y de que se nos escuche y que se nos dé un espacio, porque obviamente no se le puede quizás dar a todas las injusticias que hay todos los días en nuestro país, ¿qué queda para el resto? Esa es la pregunta. Uh-huh. Si uno no puede confiar en la justicia, ¿no? Si uno no puede, por encima de todo el dolor que uno viene cargando, porque aparte de haber perdido un ser querido y un artista para toda la gente que lo siguió, ¿no? ¿Qué queda? ¿En dónde se apoya uno si no se puede apoyar en la justicia? Esa es la pregunta. Y si todo se maneja con tanta impunidad y con tanta corrupción.
0: ¿Cuánto tiempo?
1: Porque es como...
0: ¿Cuánto tiempo estuvieron? Perdón. Concluí.
1: Sí, sí. No, siento que es como una tomada de pelo. Yo ayer sentí en todo momento como que se nos están riendo en la cara. Uh-huh. Eso siento, porque no tienen ni vergüenza.
0: Mira.
1: No tienen ni vergüenza.
0: A mí, Instagram, que es @jmateico, tuve la suerte de llevarlo varias veces en el taxi y no hay ser humano más agradable y buena persona que Sergio. Todas las veces que subió me habló de la misma manera, como si me conociera de toda la vida, el tipo más querido del ambiente, sin lugar a dudas. Sigo. Betty Oviedo. Juan, qué injusticia, corrupción, divino tesoro. Para los que tendrían que dar cuenta de lo ocurrido, me imagino, lo mínimo debe estar clausurado. Son responsables de lo ocurrido. La gente opina esto. Solo sé que existe una justicia. Dios los vio y lo ve. Esa justicia llega tarde o temprano, las infinidad de mensajes.
1: Sí.
0: Yo lo que te digo es que cuentes, no solo conmigo, con esta radio. Recién se fue Mercedes Ninzi, se fue el programa que antes que nosotros, y le dio tanto énfasis Mariano Nievas, que es el conductor del programa, porque él también estuvo muy indignado en el día de ayer cuando tuvo que dar la noticia, pero muy indignado cuando tuvo, que no sé a qué hora salió, pero dice, no podemos creer que sea así. O sea,
1: es que nadie lo puede creer.
0: No, me imagino ustedes.
1: Nadie, ni la gente, ni el periodismo, nadie lo puede creer, porque de verdad que después de hacer de todo el desgaste, como yo dije, de 7 años de pelearla, sumado a la pérdida de un ser querido y a todo lo que vino después, pues papá se cayó el 11 de marzo y estuvo un año largo en terapia intensiva, en coma, en estado vegetativo. Con todo el desgaste que eso lleva, ¿no? Y el dolor que eso lleva para la familia, para la gente que lo quiso. Y que después de 7 años el desenlace sea este, es como te dije recién, es como una tomada de pelo. Es como... Y también desde el lugar de los jueces y de los fiscales que están a cargo de la causa, es como que no les importa nada. Uno siente como tan impunes son, tanta impunidad puede haber, tanta corrupción que den una noticia así, aparte sin ningún fundamento, porque lo que dice ahí es que papá se puso de espaldas y básicamente se cayó por su culpa, porque hizo una mala maniobra con su cuerpo.
0: Te voy a interrumpir un segundito nada más. Alguien que estuvo la posibilidad, no como Sergio, que hacía shows constantemente, sino como presentador, cuando estás en un lugar y bajás como bajó Sergio, a él le gustaba estar al lado de la gente, máxime cuando la gente lo vitoreaba, lo aclamaba, entonces el hombre es así, somos así. Él, sentido ese aplauso, ese Sergio, Sergio, Sergio, bajó. Y una luz lo iluminó. Eso te enceguece un poco, pero dura segundos. Y como él no quería perder el ritmo, cuando él retrocede, estaba medio, enceguecido, pero creyó que era tal vez un poquito más. Lo que pasa es que no estaba la baranda, lo que pasa es que no estaba la red.
1: No estaba la red, Juan. Sea como hubiera sido, si hubiera habido una red de contención, papá se caía y la red lo atajaba. Y no estaríamos hablando de esto. Y no. Era lo que tenía que haber. Y incluso hoy, que fue una de las cosas que yo dije, que de esto se habló muy poco porque bueno, qué sé yo, es respetable, yo no estoy de acuerdo, pues para mí es parte de ser cómplice, pero hubo dos personas, Panam y Dalia Espósito, que tuvieron bailarines que previamente ya se habían caído ese mismo
0: Exactamente.
1: Caso. Panam tuvo un bailarín que estuvo meses internado. Pasa que era un chico de 21 años, que tenía, o sea, un estado físico de bailarín, y zafó. Pero estuvo meses internado. Cuando nosotros pedimos que dieran, digamos, parte de de lo que había pasado en la causa, porque aportaba un montón, ellos no quisieron. Después, no importa, estará en cada uno, en su conciencia, si se siente cómplice o no, porque para mí es ser cómplice eso, para mí está mal, porque hubiera ayudado un montón a la causa también. Porque si vos ya tenés dos antecedentes y seguís sin cubrir un foso, son tres veces mal estás haciendo las cosas. Y esperaste a que se muera una persona para cubrirlo.
0: ¿Cómo está? Están más unidos que nunca, seguramente, ustedes. Pero acá hay una pregunta que ha llegado y que nuestro productor general, Fede Cabrera, te la va a hacer. Federico, adelante, por favor.
2: Buenas noches, Mateico. Gracias por defender lo que ha sucedido en el fallo del juicio de Sergio Denis. Yo quería saber si esto es definitivo o se puede apelar a pesar del tiempo que ha pasado, ¿no? No sé si ya es lo definitivo o si puede llegar a apelarse. Soy Beatriz, 517.
0: Beatriz, muchas Beatrices, sí. Hay. Se va a responder Barbie.
1: Sí, no es definitivo. En realidad sí se puede. Hay más instancias. No es un buen... A ver, lo que pasó no es algo positivo para la causa. Todo va a ser más difícil a partir de ahora. Pues si Tucumán insiste, la justicia de Tucumán insiste, y no es esta vez, lo sobreseyeron. Tres veces nosotros apelamos y lo sobreseyeron en la causa penal, y la que quedaba pendiente era la civil. No es algo positivo, pero bueno, nosotros vamos a hacer todo lo que esté en nuestras manos y a nuestro alcance hasta donde se pueda para tratar de sacar la causa adelante, y sobre todo de Tucumán, porque eso es lo que tendría que pasar. Poder sacar la causa de Tucumán.
0: Luchar es amar, es intentar de mil modos que las cosas avancen, es tener una enorme convicción por lo que se quiere y en este caso por lo que estaba bien hacer. El desgaste fue enorme, la tristeza ni hablar, pero me llevo lo bueno. Hicimos lo correcto y nosotros sí podemos dormir en paz. Esto lo escribió la persona que está hablando con nosotros, Barbie Hoffman. Y sinceramente, yo me contengo, pero ayer no pude, y esta mañana cuando me desperté, lo primero que hice, cosa que no se debe hacer, es ver qué repercusión tuvo, y todas eran voces de aliento para la familia, ustedes, vos, y tristeza por la partida, como bien decías. Si hubiera estado la red, hoy estaríamos hablando del próximo disco, de la gira, de lo que fuere, de Sergio. Porque partió cuando había recuperado, cuando estaba en carrera, cuando estaba con convicción, con fuerza, con ímpetu, con pasión. En fin, yo no sé si vos te acordás cuando le entrevisté en el Teatro Luxor, creo que viniste vos, ¿no?
1: Sí.
0: Cuando él estaba con Ariel Tarico y era la atracción, que después se cruzaron con Palito, todo eso, yo lo veía fantástico ahí, y después, bueno, lo presenté en el espacio Clarín, te estoy hablando del año 2015, o sea, después vino la radio, contento porque sacó un disco, como cuando empezó, increíble. Y con mucha bronca. Vos me dirás, ¿por qué? Por lo que estás diciendo vos. Lo que yo admiro y me pone muy contento, que vos estás en estado de paz. Porque hicieron lo que tenían que hacer.
1: Tratando. Sí, sí, cuando en realidad cuando nosotros decidimos iniciar la causa, lo que hablamos con mis hermanos fue eso, ¿no? O sea, nuestros hijos eran también más chicos y nosotros dijimos, más allá de lo que era justo, ¿no? Es una forma de vida, ¿no? Es una elección, luchar por algo que uno ama y tiene la fiel convicción de que está bien o de que estuvo muy mal, y lo que está bien hacer, era un solo camino en el que todos estábamos de acuerdo, y también lo entendimos como lo que él hubiera, no sé si querido, porque no hubiera querido que pasemos por esto, pero sí hubiera querido que la enseñanza que nosotros le dejemos a nuestros hijos sea la que él quizás nos dejó a nosotros, ¿no? A luchar y a levantarse mil veces, como fue a lo largo de su vida, que tuvo 10.000 traspiés y siempre se levantó y siguió y sacaba otro disco y tenía problemas económicos y un día resurgía con un hit nuevo y le iba bárbaro y así, y hasta el último día. Entonces, creo que a veces pienso que quizás no es lo que él hubiera querido para nosotros, pero sí lo que uno como hijo tiene como el deber de hacer. Y a mí lo que me pasó ayer es que en todos los posteos que veía y todo, a mí me sigue pasando algo que es, yo veo la mirada de papá y siento, más allá del dolor que se siente como hijo de haberlo perdido, siento que papá tenía unas ganas enormes de vivir y que fue muy injusto, injusta la manera en la que se fue.
0: Yo hago una pregunta de ignorante. No, te decía que hago una pregunta de ignorante. La sesión donde los jueces o el juez determinó lo que sabemos todos, que la culpa era de quien murió, o sea, de Sergio Denis. Eso está grabado, eso se puede recuperar. Duró mucho tiempo. Mirá lo que te pregunto, porque no sé mucho de esto.
1: Lo que dictaminó, vos me hablas de la sentencia, sí, del expediente.
0: Sí,
1: de,
0: sí.
1: Eso está escrito, es un oficio, un papel de 35 hojas en donde determinan que sí, básicamente que papá tuvo la culpa por cómo movió el cuerpo de haberse caído en el foso.
0: Qué vergüenza. Qué vergüenza.
1: Por eso digo, es como
0: ¿por qué
1: una
0: no
1: toma
0: revisan
1: de pelo,
0: las causas? ¿Por qué no investigan y se informan con los que saben mucho más que ellos? Que un Juan Gabriel se ha caído, que un Joaquín Sabina se cayó, que tantas figuras del mundo del espectáculo nacional, internacional, se caían. Hace poco pasó con Laura Pausini, por darte un ejemplo. ¿Y cómo no se puede caer Sergio Denis? Claro, con un agravante. Se cayó en un lugar que tenía que tener red y no tenía. Estos rufianes, porque no cabe otra, no tienen sensibilidad, les importa el cargo, hace mucho que están ahí y ni lo removieron. No tenés idea la cantidad de mensajes que tengo, no tienen que ir más a ese teatro peligroso, pero en homenaje a Sergio. Y yo te digo la verdad, yo me adhiero a eso. No soy nadie para quitarle el pan a mucha gente que va al Mercedes Sosa. Y no sé en qué condiciones está. Pero estoy de acuerdo con la gente que dice, tendría que el artista no asistir e ir a una variante, que no sé si hay tampoco. Habla de Tucumán.
1: Sí, bueno, fue algo también que nosotros apenas pasó lo de papá, viajamos a Tucumán y estuvimos un mes allá, viviendo allá, o sea, quedándonos sin movernos de allá. Y el teatro en todo momento siguió funcionando. Y yo muchas veces me pregunté, porque aparte habían, o sea, no voy a dar nombres porque no, si no se va de foco. el reclamo es uno y es este y es lo que importa en este momento, pero sí personas que hasta habían trabajado con él. Y yo decía, ¿cómo puede ser que a los 3 días que se cayó papá, porque no se cerró ni un día el teatro, al otro día había función, y al otro igual, y al otro igual, yo pasaba, así como te lo cuento, Juan, yo pasaba con el auto que me llevaba al horario de visita de terapia intensiva a ver a papá y veía las gigantografías de quién tocaba esa noche. Y yo decía, y incluso había gente que había tocado con él, había cantado con él, había hecho arreglos en discos de papá. Y yo decía, ¿cómo puede ser que la gente, o sea, que sigan, o sea, que el artista no se ponga? Porque vuelvo a lo mismo, también es como ser cómplice de eso. Hay un momento en el que uno tiene que decir, no, bueno, pero yo me bajo, esto estuvo mal. Ya está mal de entrada que no hayan cerrado en ningún momento el teatro.
0: Aparte, mira, convengamos, esto lo dijo Sandro y Palito. Cuando salió el primer disco, después, por supuesto, el mismo Palito me dijo, acá éramos Sandro, Palito, Cacho Castaña, Sergio Denis. Sinceramente, se fue un ídolo popular, pero de aquellos. Pero no es el hecho de que porque sea Sergio Denis el ídolo popular, no. Supongamos que ese bailarín o el otro le hubiera pasado exactamente lo mismo que Sergio. Hubiera pasado de largo. Si la familia, porque yo he visto, a vos te cuesta, tenés que viajar y todo lo demás. El resto creo que son tímidos, Federico debe ser tímido, para visibilizar el tema. Yo no quiero que esto quede impune, es mi caso, No digo con esto que todos tenemos que hacer las 24 horas del día esto, pero de cuando en cuando digo, y el caso, no, el caso se resolvió. No, pero ahora hay una apelación, seguramente. Yo quiero que me mantengas al tanto de todo, por favor, Barbie. No es porque quiera ser tu vocero, no me importa la primicia, te lo dije ayer, te lo escribí o te lo dije.
1: Sí, lo sé.
0: Solamente quiero a esta familia. Quiero.
1: Lo sé, por eso también te escribí hoy y elegí este espacio para hablar, ¿no? como lo dije y todos saben, no llegué ni a responder mensajes todavía, no hablé con ningún medio, la verdad es que no. Se hace difícil y también entiendo la ansiedad y el apuro de la prensa, pero bueno, no son nuestros tiempos y también hay que respetarlos, pero sé que este espacio es un espacio en donde yo me siento, nada, siento, te siento como familia, sé lo que era para vos papá y para papá vos y nada, y agradezco un montón tu forma siempre con nosotros, así que por eso estoy hablando acá.
0: ¿Cómo lo recordás a tu padre?
1: Tantas cosas. Yo siempre digo que papá para mí fue un gran maestro, creo que fue una persona que a mí me enseñó muchas cosas y muchas cosas me siguen, qué sé yo, esto que te decía, ¿no? Como a veces, viste, los padres te dejan como legados, como cosas que con la vida también seguís aprendiendo, con el paso de la vida y de las cosas seguís aprendiendo. Esto que te comentaba recién es algo de eso, ¿no? Yo sabía cómo hubiera actuado él, sé lo que no hubiera querido para nosotros, pero también sentí lo que él siempre nos, de algún modo nos enseñó, ¿no? Que era luchar por lo que queríamos, a luchar por lo que era justo, a enseñarle a nuestros hijos lo que estaba bien, y a pelearla. Papá salió toda la vida a pelearla, o sea, empezó peleándola y se murió peleándola.
0: En 1975 yo tenía un programa en Radio El Mundo, Maipú 555, él había sacado, bueno, cada disco que sacaba yo me volvía loco y ponía de cortina, no sé, Vive, por ejemplo, y se había casado ya. Y me dijo, Juan, casate. Y yo digo, no, ¿Por qué? Porque es bellísimo estar casado. Claro, él se había casado con Mirta, que fue el amor de su vida, seguramente. ¿Quiénes estuvieron al final? Barbie, Federico, Mirta, Vicky, el hermano, la hermana, pocos. Y la gente.
1: Sí, tal cual.
0: Y la gente. Mm. Te mando un beso enorme, Barbie. Gracias por confiar.
1: Gracias, Juan. No, por favor, gracias a ustedes. Un beso enorme.
0: Barbie Hoffman tiene nombre y apellido, pero aparte es la hija de Sergio Denis.

al azar rescato de pronto un mensaje. Muchos están llegando, muchos están expresándolo vía audio al 351-630-0810, que es el número de el WhatsApp. Pero a mí, Instagram, arroba J. Mateico. Silvana Bianchetti, por ejemplo. Bianchetti, perdón. Qué triste la resolución que tomó la justicia de Tucumán. Pero todo vuelve. Vigo 794. Deben apelar. Sigo, Nuestra justicia es corrupta. Como deben estar políticos en el medio, tiene que encubrirlo el director. Sigue en su puesto sin ningún problema. Mirá vos. Hay mucha gente de Tucumán que quiere involucrarse, que nos quieren dar datos. No son datos, son de alguna manera contribuciones. Al margen de, a ver, la justicia. Pocha Martiarén, la justicia ausente, signo pesos. Qué feo, ¿no? Y sí. Ahora, ¿cómo está Tucumán, no? Bueno, Alperovich está viviendo me contaron, yo no lo conozco, no me dedico a investigar, pero me contaron que está viviendo en un piso majestuoso en una zona de Puerto Madero. Está de novio, sí, con la ganadora de Gran Hermano, que la verdad no recuerdo el nombre y no me importa mucho recordarlo. Estoy hablando de Sergio Denis ahora. Vergüenza, dice Chelita Bruno. Justicia por Sergio, dice Carmen. Justicia para Sergio, qué vergüenza, dice Miriperio. Deben apelar, bueno, ya lo dije, y lo siguen diciendo, Bueno, amo sus canciones. Todo es justicia, vergüenza, justicia por Sergio. Todo. Y son ya casi 6.000 o 5.000 mensajes. No es que lindo, que bello. No, habla de la situación. La justicia de Tucumán dictaminó sentencia diciendo que la culpa de la muerte de Sergio es de Sergio, sin baranda, sin redes, 3,5 metros, cemento, un peso muerto cayó. Él fue y se tiró, no, negligencia total y absoluta de la gente responsabilizante o que tenía la responsabilidad de cubrir ese lugar. Léase la misma persona que hoy está dirigiendo el Teatro Mercedes Sosa de la provincia de Tucumán. Silvia Montana, 59. Gracias, Juan, por acompañar y tratar de hacer justicia, ya que justicia no hay. Yo no hago justicia, yo cuento lo que siento. Sergio.

0: llego a pensar, pero créanme con humildad, no con soberbia, ¿por qué habló conmigo solamente Barbie? Porque ella sabía la relación mía con Sergio y la relación de Sergio conmigo. Porque yo me he portado bien en la vida y me sigo portando bien. ¿Soy calentón? Sí. ¿Soy apasionado? Sí. ¿Cómo quiero que me vea la gente? ¿O cómo quiero que me recuerde a la gente? Lo dijo Badía en un programa que producía Marcelo Tinelli, y que lo conducían Denis Dumas y Listorti. Porque le preguntaron sobre la partida, sobre la muerte. Estaba muy mal, Juan. Y él dijo, yo no voy a morir en la medida que esté en el recuerdo de la gente. Sergio no está físicamente, pero está en el recuerdo de la gente.
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0: Y vino la radio, y yo feliz y la audiencia feliz, Manuel Wiritz.
2: Vos sabés que te quiero mucho, para mí es un placer, es como, viste, cuando llegás a un lugar y vas a ver a tu familia, viste. Sos un tipo que me ha acompañado siempre, desde que te veía, no sé, en la televisión y decía, wow, yo quería ir a tu programa, por ejemplo. Pasar por tu programa era una cosa como muy top, es decir, yo tengo que estar ahí, yo tengo que tocar en la movida, yo tengo que estar ahí frente a esos miles de espectadores ahí en Mar del Plata, en todo lugar donde iba. Y hoy tener la relación que tenemos y sentirte un hermano, cosas que no hay que perder. No hay que perder esas cosas. Hay que ser agradecido. Y me trataste como si yo fuera Elvis Presley, como si fuera Paul McCartney. Y me presentaste como si fuera Sandro. Y me vendiste como si fuera Serrat. Entonces, la pucha, viste, que vos tengas ese gesto conmigo hace que yo sea fiel a vos.
0: Gracias.
2: Gracias a vos.
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6: Es la hora 23:14, temperatura actual en Córdoba capital, 10 grados con 4 décimas, 67 es el porcentaje de la humedad y el cielo luce cubierto. La familia de Sergio Denis apelará al fallo de la justicia tucumana que rechazó la demanda contra el teatro Mercedes Sosa. En una entrevista exclusiva con Radio Mitre, su hija Bárbara Hotman manifestó su total desacuerdo con la decisión y aseguró que la familia no se va a quedar quieta hasta que se haga justicia. Siento que nos están tomando el pelo, afirmó Bárbara.
0: Esto obviamente no termina acá. Termina acá ayer. Ustedes no se van a quedar quietos. ¿O sí?
7: No, Juan, obvio que no, porque, o sea, nosotros venimos diciendo y lo dijimos siempre, hasta el último día vamos a seguir peleando por esta causa, es lo que iniciamos, es lo que dijimos, y es lo que queremos, y es lo que tiene que pasar, y tenemos un montón de gente, o sea, esta sorpresa también de todo un país entero, porque llegan mensajes de todos lados, a todos, a vos, a mí, a mis hermanos, a mi familia, a mis amigos. Es porque hay un montón de gente que no puede creer. Si uno no puede confiar en la justicia, ¿no? Si uno no puede, por encima de todo el dolor que uno viene cargando, porque aparte de haber perdido un ser querido y un artista para toda la gente que lo siguió, ¿no? ¿Qué queda? ¿En dónde se apoya uno si no se puede apoyar en la justicia? Siento que es como una tomada de pelo. Yo ayer sentí en todo momento como que se nos están riendo en la cara. Eso siento, porque no tienen ni vergüenza.
6: Recordemos que el tribunal consideró que la causa directa de la caída fue la conducta de Denis, quien caminó de espaldas por una pasarela y cayó al foso de una orquesta de 3 metros. La familia sostiene, en cambio, que existían fallas de seguridad en el lugar y prepara un nuevo reclamo judicial. Crisis migratoria. Las fuerzas de seguridad españolas volvieron a desalojar este viernes a más de 1,000 migrantes que se habían concentrado nuevamente en la playa del Trampolín en Ceuta, España, un día después de un primer traslado masivo. El gobierno central y la ciudad autónoma continúan ampliando la capacidad de acogida con nuevos espacios habilitados. Según fuentes policiales, muchos migrantes regresaron a la playa creyendo que eso facilita el acceso a los recursos temporales, lo que complica las tareas de limpieza y normalización de la zona.
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6: Este sábado Córdoba tendrá una jornada bien invernal, mínima de 3 grados, máximas de 16, con cielo parcialmente nublado y sin lluvias. Durante la mañana tendremos viento del sector noreste que por la tarde rotará al norte. El domingo seguirá el frío, mínima de 13, máxima de 15, aunque con algo de sol. La buena noticia, desde el lunes comienza el repunte. El martes podríamos llegar a los 22 grados y el jueves a los 23. Así que bueno, este fin de semana, abrigo, frío, porque la primavera todavía está calentando los motores. Ahora el cielo luce cubierto en Córdoba capital, 10 grados es la temperatura actual y 67 es el porcentaje de la humedad, hora 23:17.
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0: Hola a todos, ¿cómo están? Soy Facundo Arana y estoy en La Movida de la Noche, como siempre, con Juan.
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Estamos en vivo, en directo, 23 horas, 20 minutos, ya viene lo pedido, tenés los regalos de la semana, que fueron de verdad fantásticos. 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

0: gracias a toda la gente que está llamando y que está dejando su mensaje al 351-6300810. El único medio, el único espacio que habló con Barbie Hoffman, la hija de Sergio Denis. ¿Qué te pareció lo que expresó, lo que dijo? ¿Y el fallo? ¿Qué pensás del fallo? 351-6300810.
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0: Y arrancamos con la secuencia que vos elegís, donde las voces son nuestras voces, nuestros amigos, pertenecen a la movida de la noche. ¿Aló?
1: Muñeco querido, buenas noches. Bueno, estoy muy feliz volviendo de ver los plateros y escucharlos. Llevé a mi madre, disfrutamos muchísimo. Me gustaría para el pedislo, lo pedís, lo tenés, el gran simulador. O si no, esta canción de Ojitos Azules, New York City. Esta canción también que le cantaron hermosa a los plateros. Y participo por Jabugo. Soy María Arraigada 131. Te voy escuchando en el auto y luego cuando llegue te sigo escuchando en casa. Un abrazo, hermoso programa.

0: Juan Alberto, buenas noches, el entrerriano que te escuchó desde la adolescencia y que ya está cumpliendo 6.5 escuchando tu mensaje. Mi mensaje es: nos robaron del escenario artístico de la Argentina un gran artista, Sergio, y ahora con esta decisión de la justicia tucumana, donde siempre se roba algo, nos han robado la justicia, que implica hacer verdaderamente aquello que corresponde frente a lo que fue un presunto accidente y es una verdadera negligencia de los dueños del lugar donde se accidentó y que son culpables de la muerte de Sergio, más allá de que estén en contubernio ilícito, en asociación ilícita con la justicia. Howie, un gran abrazo.
1: Por el lado de Federico también hay muchos mensajes, pero al margen del mensaje te voy a hacer una pregunta a título de curiosidad. No solo sabés si no sos hincha de Talleres, públicamente lo has dicho. ¿Qué pasa con Sampaoli, Fede?
2: Bueno, Juan, vamos a ver qué es lo que sucede con Sampaoli. Recordemos que estuvo circulando la noticia en los últimos días que luego de la dura derrota con Gimnasia de Mendoza no hizo conferencia de prensa. Lo que siguió el rumor es que había presentado la renuncia, que no se la habían aceptado. Siguió como en un gris todo. Mucha gente pensó que había renunciado. Es más, en esta semana muchos me dijeron: che, ¿así que renunció Sampaoli? No, bueno, todavía no renunció. O no es todavía lo que es oficial. El día lunes va a dirigir frente a Rosario Central. Vamos a ver qué es lo que sucede. Si hay algún resultado adverso, yo creo que tiene los minutos contados Sampaoli en una crisis institucional que tiene Talleres en estos momentos y con los hinchas que todavía no lo quieren a Sampaoli por su forma de juego. Recordemos que de 4 resultados ganó un solo partido y perdió 3. Y de muy mala manera todos los otros. Goleado, jugando mal, sin una idea de juego. Así que veremos qué es lo que pasa con Sampaoli el día lunes frente a Rosario Central en el Mario Alberto Kempes.
1: Gracias, Aldo.
3: Hola, Juan. Buenas noches. Me gustaría escuchar un tema de ABBA. Participo por Jabugo. Soy Osvaldo Galván, 102.

0: Jersey. Acá estamos trabajando en el Remy haciendo la noche del viernes.
1: Hola, buenas noches, Juan querido. La verdad, qué triste lo de Sergio Denis. Por favor, qué increíble lo de Tucumán. Qué irresponsable. Es una, de no creer, la verdad, todo lo que están viviendo. Es increíble. Así que mi solidaridad para la familia, ¿no? Espero que en algún momento haga justicia con todo eso. Bueno, excelente programa. Saludos, soy Rodolfo.
2: Muchas gracias a toda la gente que está tomando contacto a través del 351-63-00810. Si yo estuviera de ese lado, también diría qué tristeza para la familia. La vi muy instalada, la vi muy firme, muy segura a Barbie Hoffman, a la hija, que prácticamente toma siempre la posta a ella, porque viste, de los hijos hay uno que es tímido, la otra que no quiere aparecer, pero que sufren los mismos los tres. Y me encantó haber conversado con ella, porque es como que se liberó. No era conseguir la nota para la primicia, cosa que se lo dije. Es más, le dije, hacé con quien o quienes quieras, pero hacela cuando vos quieras, si querés. Y hoy tomé contacto con ella para saludarle y me dijo, hoy salgo con vos. Gracias. Aló.
3: Buenas noches, señor Mateico. Quería participar para pedir lo que tenés y quería escuchar un tema de Gloria Estefan, Hay Amores. Mi nombre es Pablo Galván, mis últimos del DNI son 345 y participo por el sorteo. El programa está bárbaro como siempre y a seguir adelante. Gracias.

0: Voy saludando a la gente que compone el grupo de La Movida de la Noche, celebrando los 9 años. Leo Pizarro, Federico Cabrera, el hincha de Talleres, que muy bien explicó la situación, y en el fondo, el otro yo de Cabrera es cuando se va este hijo. El MIP te informa primero, con Patricia Buscati. Regresa el lunes Alejandro Benvenu, y obviamente en la jornada de esta noche la charla con Barbie Hoffman, la hija de Sergio Denis. Única nota, único medio, único espacio.
1: Hola Juan y equipo, ¿cómo están? Nuevamente felicitaciones por los 9 años, que sean muchos más, por favor, que nos acompañen. Bueno, para el Lo Pedís Lo Tenés, me gustaría escuchar de Marcelo Morelo, se está pasando lo mismo que a mí, y quiero participar por el premio de la parrilla del Lino. Les mando un abrazo grande, gracias por la compañía de siempre. Silvana Heredia, 954. Chau.

0: Bien, hasta aquí. Lo pedís, lo tenés.
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0: Ferdente, buenas noches.
2: Bueno, haberte tenido en el programa, primero, como sabes, es algo que deseaba hace mucho, porque siempre que tuve el privilegio de ser entrevistado por vos, uno se va de ese lugar como con la sensación, no sé, de plenitud, de haber estado cerca, más allá de una leyenda que es Mateico, sino con alguien muy sensible, muy humano, muy, muy inteligente. Te tengo que ser sincero, no es una estrategia. Yo al venir de un universo distinto al de la tele o el periodismo o la conducción, es la manera en la que me sale, es la manera con la que me vinculo con la gente. Yo, como creo que la mayoría de las personas que están en la calle, viste, como que uno, ante todo, me parece que es la educación, la cordialidad. Yo siempre pienso, es como si yo estuviera cenando con un amigo y mi amigo me dice: mira, hoy se suma a comer con nosotros Juan Alberto. Ah, bueno, y bueno, la charla que tendría en esa cena para conocerte, para saber quién sos, para saber de vos. Y a veces en esos espacios también uno logra abrirse mucho. O sea, todo nos pasa, que en algún momento salís de conocer a una persona o te encontraste con alguien en algún lugar y te vas y decís: wow, ¿cuánto le conté a esta persona? Yo disfruto mucho, yo también he escuchado muchas veces como podría ser más picante, cosas por el estilo, y yo siempre pienso lo mismo, no me sale.
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6: Es la hora 23:47, temperatura actual en Córdoba capital, 10 grados con 4 décimas, 67 es el porcentaje de la humedad, el cielo luce cubierto. La familia de Sergio Denis apelará el fallo de la justicia. Recordemos que el tribunal tucumano rechazó la demanda de compensación presentada por los hijos del cantante y determinó que la caída fatal ocurrida en 2019 fue responsabilidad exclusiva del propio Sergio Denis, quien dio unos pasos hacia atrás sin mirar. El fallo calificó el hecho como una autopuesta en peligro. En una entrevista exclusiva con Radio Mitre Córdoba, su hija Bárbara Hoffman aseguró que tanto ella como sus hermanos seguirán luchando para que se haga justicia.
7: No es algo positivo, pero bueno, nosotros vamos a hacer todo lo que esté en nuestras manos y a nuestro alcance hasta donde se pueda para tratar de sacar la causa adelante, y sobre todo de Tucumán, porque entonces creo que a veces pienso que quizás no es lo que uno hubiera querido para nosotros, pero sí lo que uno como hijo tiene como el deber de hacer. Y a mí lo que me pasó ayer es que en todos los posteos que veía y todo, a mí me sigue pasando algo, que es, yo veo la mirada de papá y siento, más allá del dolor que se siente como hijo de haberlo perdido, siento que papá tenía unas ganas enormes de vivir, y que fue muy injusto, injusta la manera en la que se fue.
6: Además, Bárbara sostuvo que antes del accidente de su padre, un bailarín de Panam y otro de Lali Espósito también habían sufrido caídas en ese mismo escenario. La hija de Sergio Denis cuestionó que esos antecedentes no fueran considerados en la causa.
7: Que de esto se habló muy poco porque bueno, qué sé yo, es respetable, yo no estoy de acuerdo, pues para mí es parte de ser cómplice, pero hubo dos personas, Panam y Lali Espósito, que tuvieron bailarines que previamente ya se habían caído ese mismo caso.
0: Exactamente.
7: Panam tuvo un bailarín que estuvo meses internado. Pasa que era un chico de 21 años, que tenía, o sea, un estado físico de bailarín, y zafó, pero estuvo meses internado. Cuando nosotros pedimos que dieran, digamos, parte de lo que había pasado en la causa, porque aportaba un montón, ellos no quisieron. Después, no importa, estará en cada uno, en su conciencia, si se siente cómplice o no, porque para mí es ser cómplice eso, para mí está mal, porque hubiera ayudado un montón a la causa también. Porque si vos ya tenés dos antecedentes y seguís sin cubrir un foso, son tres veces mal estás haciendo las cosas.
6: La familia apelará por cuarta vez el fallo y llevará su reclamo ante la justicia tucumana. Cielo cubierto en Córdoba capital, 10 grados es la temperatura actual y 67 es el porcentaje de la humedad, hora 23:50.
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0: Qué bello tema. El día lunes voy a comentar la historia que me une con Donato y Estefano. Vamos con los premios, vamos con los ganadores, que son muchos. A ver, arranquemos, si te parece bien, Federico, con las entradas para ir a ver a Talleres Rosario Central, lunes, hora 21:15, Estadio Mario Alberto Kempes.
1: Sí, señor, Sebastián Königstein, 466. Sebastián Königstein, 466. Le vamos a estar enviando las entradas por WhatsApp. Recordemos que estas entradas son intransferibles. Está totalmente prohibida su venta.
0: El voucher de entradas para que vayas al cine, 4 personas. No te pierdas los estrenos de la semana en Cinemark. Adelante, Fede, querido.
1: Ganadora Beatriz Ochoa, 517. Beatriz Ochoa, 517. Tiene que retirar las entradas por la Guardia de la Radio, Avenida Fernando Fader, 3469, de lunes a viernes, de 10 a 18 horas.
0: El voucher de la parrilla del Dino, de mi querido amigo Carlos Galiotti.
1: Ganador Lucas Ciola, 325. Lucas, nos vamos a estar comunicando con vos para informarte cómo acceder a la cena o al almuerzo.
0: 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Todo suyo, Federico.
1: Ganadora Lucrecia Dericia, 254. Lucrecia Dericia, 254. Tiene que retirar su voucher por la Guardia de la Radio, Avenida Fernando Fader, también 3469, de lunes a viernes, de 10 a 18 horas.
0: Nada más por hoy, nos vamos. Nos reencontramos el día lunes. No tienen idea de quién va a estar el lunes, y el martes ya lo anuncié, Tarico. El miércoles creo que no hay programa porque está el partido de River por la Copa A. ¿Argentina es? ¿Puede ser Argentina o Sudamericana? Ah, perfecto, gracias. Mira que al tanto que estoy, ¿no? Y el jueves también, y el viernes también. La movida está en su mejor momento. Buenas noches, gracias y hasta el lunes. Si Dios quiere, chau.

0: Espero que os haya iluminado. Gracias, vuelvan pronto.
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2: Es la hora 12:04, temperatura actual en Córdoba capital 10 grados con 2 décimas, 69 es el porcentaje de la humedad y el cielo luce cubierto. Javier Milei desligó al gobierno de la morosidad en su discurso de la Bolsa de Comercio de Rosario. El presidente de la nación culpó a la mugre política.
3: ¿Quieren que volvamos al pasado? Digo, y ahora entramos como imbéciles nuevamente. No, el problema es la morosidad. O sea, Dios, nos van a dar, no podemos, o sea, me niego a creer que seamos tan pelotudos. No voy a seguir con todos los casos que hicieron durante la campaña. Yo no sé, como que iba a cerrar las universidades y los hospitales, cosas que no pasaron, ¿no? O como que el Garrahan yo lo quería destruir. Sucede que acabamos de ser condecorados por ser de los países más avanzados con todas las inversiones que hicimos. De detalle.
2: Rafael Grossi quedó entre los tres candidatos para conducir la ONU. La definición surgió de una votación secreta e informal realizada en Nueva York entre los integrantes del Consejo de Seguridad de Naciones Unidas. Los 15 países que integran el organismo se inclinaron por las candidaturas presentadas por Guyana, Costa Rica y la Argentina. El nombre del sucesor de Guterres al frente de las Naciones Unidas será conocido antes de fin de año.
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2: Fin de semana, puro invierno en Córdoba. Hoy sábado vamos a tener mínima de 3 grados, máxima de 16, con cielo parcialmente nublado, ideal para salir con campera, bufanda y algo calentito para acompañar el mate. El domingo arranca igual el frío, 2 grados de mínima, pero el sol tendrá mayor protagonismo que el día de hoy y la máxima solo rozará los 15 grados. Ahora el cielo luce cubierto, 10 grados es la temperatura actual y 69 es el porcentaje de la humedad. Hora 12:06.
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2: Invitar a la temática comercial. Venta y compra de artículos de cualquier rubro callejeros. No de venta ambulante, sino de salida en un negocio que da a la calle. Un fondo de comercio. Al 113-003-0790, consulta de vaguedades. No me pregunten a cuánto va a estar el dólar el año que viene, solo consulta de vaguedades. Y mitigaciones, mitigar los casos que vamos leyendo. Reitero, hoy se va a escuchar especialmente, se va a admitir, se va a procesar, y por supuesto vamos a mitigar casos que ustedes quieran presentar al 113-003-0790, un audio de WhatsApp de menos de un minuto. Se puede contar el caso en menos de un minuto y se puede mitigar en menos de un minuto. ¿Por qué le ruego que sea en menos de un minuto ese audio de WhatsApp al 113-003-0790? Porque los quiero escuchar a todos. Vuestras voces son mi música más maravillosa. No hay que acaparar el tiempo. El tiempo es un recurso escaso, como el agua. Hay que administrarlo bien. Mitigar, para quienes se están sumando hoy por primera vez, no es solucionar un problema. El ejército americano arrolla los problemas. Nosotros solamente los devolvemos menos graves de lo que llegaron. Si nos llega una tragedia, reintegramos un drama. Si es un drama lo que llega, lo procesamos hasta convertirlo en comedia. Y si es una comedia, nos reímos juntos. No se trata de solucionar el problema, sino de poder convivir con él. Eso es la mitigación. Nos guiamos por la filosofía confuciana. Los problemas no tienen resolución. Tienen evolución, se van volviendo más leves hasta que en algún momento aprendemos a convivir con ellos. Es más o menos, no es una ciencia exacta, de eso se trata la mitigación. Entonces, vuestras voces son mi música más maravillosa. Solo somos expertos en mitigar, no tenemos ninguna otra ciencia y no hay ciencias preestablecidas que contribuyan al arte de la mitigación, y nos acompaña una sola certeza, una única convicción, una única creencia compartida. Cada uno tendrá la suya, pero hay solo una, como una pastoral, que compartimos todos. Estamos juntos en la madrugada. Eso.

consultorio de variedades, antes de cada consulta, esto lo digo para los iniciados, para los que hoy inauguran su participación en este espacio único en la radiofonía mundial. Antes de cada consulta van a escuchar un gong. A ver, escuchémoslo, Maxi. Está Maxi Perel en los controles. Escuchemos el gong previo a la consulta, si es posible. Ahí está. Javier Federico va a recibir vuestras mitigaciones, vuestras consultas en esta noche particular. ¿Qué tiene de especial esta noche? Que esta noche escuchamos consultas. ¿Conocés esa pregunta, Maxi? ¿Qué tiene de especial esta noche? Me imagino que sí. Este gong fue manufacturado durante el periodo intermedio de la dinastía Khan, iniciada por Genghis Khan y llevada a la ruina por Maxi Perel. No, me equivoqué. Llevada a la ruina por Kublai Khan, el nieto de Genghis y el hijo de padre desconocido. Sabemos de su existencia, pero no su nombre. ¿Quién sabe el nombre del periodo intermedio de los Khan? Maxi Perel, Javi Federico, distintos operadores, esa cofradía que en una guerra sorda contra el conductor no me transmiten el conocimiento. Una más de las cosas que no sé y puedo vivir con esa falencia. No hay tesoro más valioso que aquellas preguntas que nadie nos sabe responder. Vamos a la primera consulta. Soy Manfredo, de Antofagasta. Me dedico a la cría de chinchillas. Nos dedicamos a los dos rubros de este singular roedor: la chinchilla doméstica y la chinchilla peletera. El pasado domingo, un comprador de Buenos Aires, Capital Federal, se llevó tres de nuestras chinchillas domésticas para su prole. Tiene tres hijos, nos dijo. El día de las infancias. Bueno, yo acá lo voy a traducir, con todo respeto. El día del niño. Se está refiriendo al día del niño. Nuestro vecino. Las casualidades de la vida. Ayer de visita en Buenos Aires para visitar a mi primo Romualdo y también comprar algunos enseres. Descubro una casa de empanadas. Nacho. Así se llama la casa de empanadas. ¿Quién la atiende sino el comprador del domingo? Una de las variedades de empanadas se llamaba precisamente Antofagasta, que tiene un nombre como de antropofagia. Antofagasta. Cuando le pregunté de qué era el relleno, reconociéndome, respondió: de conejo. Las únicas empanadas de conejo de todo el territorio nacional, quizá de la patria grande. Si bien me sentí incluido en su concepto latinoamericano, recordando súbitamente la sincronía entre Violeta Parra y Mercedes Sosa, o la indirecta conexión entre Gabriela Mistral y Alfonsina Storni, un consultante letrado, un leído. O si bien cierta rivalidad, nuestro respectivo orgullo por Neruda y Borges, es verdad que había cierta rivalidad, a Borges no le gustaba Neruda. Un no sé qué de inquietud me llevó a preguntar: ¿cómo recibieron los niños el regalo de las chinchillas? El hombre tardó en responder y finalmente expresó: genial, Pelusa la puso en una jaulita y Cachila se fue a jugar al jardín. Los nombres me parecieron algo improvisados. No obstante, insistí. ¿Y el tercer cabro? ¿Qué cabro? Se confundió. Compré chinchillas. Cabro, repetí. Así le decimos a los niños en Chile. Vio que acá le dice niña, no dice infancias. A los niños en Chile. Día del niño, no día de las infancias. Ah, sí, sí, cabiló. Cachilo también salió a jugar con su chinchilla al jardín. Una se llama Cachila y otro Cachilo. No, no es muy verosímil. Me despedí llevando solo un pastelito de quinotos que también vendía. Me dio miedo probar la empanada Antofagasta. Aún no me regreso.
no se regresa a Chile. Mis chinchillas domésticas son para esparcimiento y mis chinchillas peleteras, un rubro en franco declive, aclara, para abrigos. Pero esto que sospecho, no. Mi consulta es si ustedes, como compatriotas, si les facilito la dirección de la Casa de Empanadas Nacho, podrían hacer la pregunta directa y llamar a la reflexión. O si por mi parte puedo iniciar algún tipo de investigación. Dada la historia de nuestras dos naciones, no quisiera renovar un conflicto internacional que ya ha sido sabia y oportunamente resuelto. Ahora, esto lo agrego yo, recuerdo todavía más ese conflicto que estuvo al borde del colapso y fue resuelto por la intervención del Papa, que ahora un nuevo Papa nos visita en muy pocos días.

mitigan esta primera consulta al 113-003-0790, un audio WhatsApp de menos de un minuto, y también pueden enviar su consulta.

se puso en escena la tercera función a sala llena de Yo era el campeón, este melodrama de Vox, del cual yo leí el texto y me dejó profundamente conmovido. Es el viernes que viene a las 10:30 de la noche, la cuarta función. No creo que haya muchas más. Es una obra, un melodrama de boxeo y amor. Un hombre que pudo derrotar a un campeón del mundo de box y por algún motivo le permiten entrar a un bar cada noche que quiera a tomar whisky. Y ahí nos cuenta una historia de amor, de revancha, de derrota y casi

Segunda consulta de esta noche especial, dedicada a consultas en el rubro comercio. Tengo una tintorería en Paternal, pero vivo en Tokio desde hace 2 años. Ahora la lleva mi socio Pacheco. Mi nombre es Ikizaki. Durante la pandemia en 2021, comenzó a venir al local un cliente que traía su ropa perfectamente planchada y limpia. Me la dejaba. Yo miraba a la muda con perplejidad, pero no me atrevía a preguntarle por qué me traía una ropa que no necesitaba planchado ni lavado. Trajes, camisetas de frisa, pantalones de pana. Una tarde descubrí que estaba mejor lavada que las prendas que yo mismo lavaba y planchaba. Siempre en seco, mi método. Una tintorería que heredamos de mi abuelo Yaguro Ikizaki, que en 1952 heredó mi padre y yo en 1990. Nunca dejé de lavar y planchar la ropa de mi cliente, cuyo nombre nunca me reveló. Por algún vecino supe que lo apodaban el Tape. Finalmente, al concluir la pandemia, una tarde de finales de 2022, me di cuenta de que el atado de ropa que yo le reintegraba no estaba en mejor estado que como él me lo había dejado. No podía rechazar su pedido ni preguntarle el porqué de su permanente asistencia. No me parecía honorable. Fugué a Japón. Se fue a Japón, Tokio. Y visito frecuentemente la aldea de procedencia de mi abuelo, en las cercanías de Fukuoka, donde aún viven parientes. Aquí trabajo en la confección, venta y canje de pochoclos. Aparece de nuevo lo gastronómico. Importo maíz pisingallo de Concepción del Uruguay, Entre Ríos. Le agrego al popcorn sabores argentinos. Chocotorta, gofio, postre Rochelle. Hace pochoclo en Japón y le agrega estos sabores. Trajo de la experiencia argentina, llevó lo sensorial. Porque hacer un pochoclo de wasabi, por ejemplo, es de algún modo repetir ya los sabores conocidos en la isla del lejano oriente. Me cuenta Pacheco que el Tape sigue llegando con su ropa impecable para lavar y planchar. Quiero visitar Buenos Aires, pero no puedo enfrentarme con esa situación otra vez. Y nos pregunta, ¿qué puedo hacer?

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3: 0:30 minutos, cielo despejado en Buenos Aires, 6 grados 6 décimos la temperatura. La CGT reclamó una reunión presencial para discutir el salario mínimo. La reunión para analizar un aumento del sueldo mínimo vital y móvil está previsto para el viernes 28 a las 12:30. El pedido fue presentado por los triunviros Octavio Argüello, Jorge Sola y Cristian Jerónimo ante la subsecretaria Claudia Testa. La CGT sostuvo que la modalidad virtual puede ser admitida para cuestiones de trámite, pero no para un debate de esta trascendencia institucional. La CGT aseguró que la metodología a distancia no permite el desarrollo real de la misión de los actores sociales involucrados. Procesaron a 3 acusados de espiar a jueces que investigaron a Cristina Fernández. El juez federal Marcelo Martínez de Giorgi procesó por asociación ilícita a un policía retirado y a 2 hackers. Los acusados son el agente inorgánico de la AFI, Ariel Sancheta, Ezequiel Núñez Piñeiro y Tomás Bálica, creador del sitio Dark PFA. Según la investigación, el grupo recopiló de manera masiva y sistemática datos personales, patrimoniales y migratorios de funcionarios judiciales. Las maniobras habrían afectado a ministros de la Corte Suprema y a integrantes de la Justicia Federal y de la Cámara de Casación Penal. El fallo sostuvo que no fueron averiguaciones aisladas, sino una tarea coordinada para abastecer de información sensible a una estructura criminal. 5 grados la sensación térmica en Buenos Aires, 69% la humedad.
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Tercera y última consulta de la noche, si es que no agregan ustedes una. Me tiran al 113-003-0790, un audio de WhatsApp de menos de un minuto. Recuerden que es una noche de consultas comerciales exclusivamente. Me refiero a, para el consultorio de vaguedades, una consulta que está relacionada con un comercio, ya fueran clientes, repartidores, mayoristas, empleados o dueños del lugar. Tengo un kiosco en Floresta. Hace tiempo lo escuché a usted proponer la venta de huevos duros en kiosco. Es verdad, yo propuse la venta instantánea, la venta al pasar de huevos duros en kiosco. Pasás un alfajor y un huevo duro. ¿Está bien, Maxi? Es una buena idea. Estás yendo a encontrarte un amigo o una cita, te llevas un huevo duro, te comes en el colectivo, le llevas uno de regalo, un huevo duro a la privilegiada. Me gustó la idea, dice esta kiosquera, que no dice el nombre. Me gustó la idea y la probé. No solo vendo huevos duros, también moché y poché. A mí me gusta el huevo moché, pero ¿cuál es la diferencia entre moché y poché? ¿Son lo mismo? Bueno, debe ser distinto. Si alguien sabe, puede decirlo, ¿eh? ¿Cuál es la diferencia entre el huevo moché y el huevo poché? No solo vendo huevos duros, también moché y poché. Fue un éxito. Los jóvenes rumbo al colegio compran alfajor bajonero y huevo duro. Mirá lo que acabo de decir. Alfajor bajonero y huevo duro. No me gusta el adjetivo bajonero. Me hace pensar en el cannabis y me parece un pésimo adjetivo. El bajonero, no me gusta. No me gusta ni la marihuana ni me gustan los términos al respecto. Compran alfajor bajonero y huevo duro. O moché. No sé en qué orden lo comen. Para septiembre, por la primavera, arranco con la camada de pasados por agua. Huevos pasados por agua a vender también en el kiosco. Pero me tenté y seguí. Agregué corazones de alcaucil. Entre los chocolandia, los palitos de la selva y los corazoncitos de anís, vendo corazones de alcaucil. A los ancianos les encanta. Hay un centro de jubilados acá a la vuelta que me compran como si fuera pan caliente. Todo envasado y con mi marca, Chola. Se llama Chola, por lo menos es la marca. También salen los cucuruchos de espárrago. Seguimos con lo gastronómico hoy, ¿eh? Además de todas las golosinas, es un kiosco saludable. Ahora viene la verdulera, que nunca me dio ni la hora, y me exige que no le pise el rubro. Dice que está perdiendo clientela por mi culpa. Me bardea. Amenaza con ponerse un kiosco ella, copiar mis emprendimientos. Me dice que puede hacer dumping y vender los huevos a un tercio de los míos. Dumping es bajar mucho los precios hasta eliminar la competencia, para después poner los precios que querés, porque te convertís en monopolio. Me dice que puede hacer dumping y vender los huevos a un tercio de los míos. Yo no quiero negociar. O no vivimos en el país de la libertad. Usted, que fue el que tuvo la idea de los huevos, ¿qué sugiere?

Maxi, por favor, apaga esta canción. Te pedí la canción del hombre huevo. La canción del hombre huevo, no la del hombre nuevo. Bueno, pequeños problemas de la producción. Yo quería pasar la canción del hombre huevo. Vamos con los Jaivas.

0: Marcelo, ¿cómo te va? Te habla Susana. Con respecto a los tres chinchillas, le preguntaste a la tercera, ¿no te animaste a preguntarle dónde estaba jugando afuera? ¿O dónde estaban los chiquitos jugando con sus respectivas mascotas? Porque si no te sabe responder, la tercera es la empanada. Y bueno, no la pruebes, por si acaso. Un beso grande, Susana.
1: Gracias, queridísima Susana, tan sabia en tus reflexiones, en tus sugerencias. De todos modos, el que está preocupado es Manfredo de Antofagasta, que es el criador de las chinchillas, y me habilitás para ya intentar la primera mitigación, Susi. Querido Manfredo, acá nos encontramos con una dificultad que atraviesa transversalmente lo comercial y lo geopolítico. Y también, yo no sé si lo humano, porque se trata de chinchillas, pero sí lo sentimental. ¿Usted siente algo por esas chinchillas que deberían ser mascotas que no siente por las chinchillas de peletería? Si alguien viene a comprarle chinchillas para hacer abrigos, usted las vende sin ninguna dificultad. Pero si las compran para mascotas, no quiere que se terminen convirtiendo en materia prima de otra cosa. No estamos seguros de lo que puede haber pasado, ¿no? No es una acusación que vaya adherida a su sentencia. Tiene que regir el principio de inocencia. Incluso para la empanadería Nacho, el dueño y sus tres vástagos. Pero lo primordial acá es evitar un problema geopolítico. Ha sido solucionado, como bien estábamos señalando, ayudó el Papa en aquella ocasión, Juan Pablo II, ahora nos visita León. Hay que recibirlo con una actitud pacífica. Creo, querido Manfredo, que acá la solución es olvidar lo recientemente ocurrido y no volver a venderle chinchillas a Nacho, en caso de que se vuelva a presentar. Y si algún otro individuo le compra chinchillas para mascota, fijarse de hacer algún tipo de seguimiento, que esté incluido en la venta, los tres primeros años, por ejemplo, que tengan que reportar en redes, o bien inocularles alguna forma de seguimiento, como se hace con los espías, un chip, alguna otra forma de supervisión, siempre teniendo en cuenta que tenemos que partir de la base de que los van a usar como mascotas, a las chinchillas, y que usted tiene que soltarlas, a las chinchillas como el padre se despide de un hijo. Si le va a estar encima permanentemente a la chinchilla, ni siquiera la va a poder vender como mascota. Esto ha sido un evento desafortunado que no podemos garantizar que haya terminado mal. Es una sospecha. Olvídese de esto. Si vuelve Nacho, le dice que se quedó sin chinchillas para mascota. Pero para los nuevos compradores, tenga en cuenta algún tipo de supervisión. Quizás contratar a alguien que viaje a Buenos Aires una vez por semana y visite la casa de los compradores, que no han de ser tantos, porque cada vez es menos usual la chinchilla a modo de mascota.

con el señor Ikizaki, la tintorería. Es un conflicto, una consulta muy singular, inusual en nuestro consultorio. Nunca recibí algo parecido. Nos dice Ikizaki que tiene una tintorería, como reseñábamos, que tuvo un cliente, tiene un cliente, que le lleva a la tintorería una muda de ropa lavada y planchada a la perfección, a tal punto que incluso Ikizaki, que cumpliendo con la labor, aceptando el pedido y cobrando, la lavaba y la planchaba, pero en ocasiones se la devolvía peor que como la había recibido. No podía igualar la pulcritud del cliente. Y se pregunta, ¿por qué este hombre, el Tape, lo apodan, no sabemos el nombre, le llevaba la ropa? Se me ocurren pocas respuestas, señor Ikizaki. ¿Una cámara oculta? No lo creo, porque, perdón que reflexione en voz alta, porque si lo llevó una decena de veces y lo sigue llegando hasta ahora, ya tendría que haber aparecido el programa en algún lado, incluso en la era del streaming. Solo puedo especular que tal vez el Tape tenía algún tipo de fascinación con usted, señor Ikizaki. Le interesaba estar en contacto con usted, pero ¿por qué a través de esa costumbre, de ese hábito de llevar la ropa ya lavada y planchada a la tintorería? Es como quien va a una casa de pastelería, a una repostería, a pedir que le hagan una torta con estos materiales y lleva la torta hecha. La fascinación con usted es una de las posibles respuestas. Otra, que se trate de algún tipo de experimento social, como esos que te hacen creer que estás viendo un hombre agonizando y en realidad es un actor, para ver cuál es tu reacción. Por ahí lo estaba, o lo está todavía, probando, tanto a usted como a su socio Pacheco, cómo reacciona un tintorero frente a un hombre que le lleva la ropa ya planchada y lavada. Un experimento sociológico de la Universidad de Massachusetts, del MIT. ¿Digo bien, Maxi? El MIT, la Universidad de Massachusetts. O la Universidad de Harvard, que no tiene nada que hacer y hacen ese tipo de experimentos. La Universidad de Harvard descubrió que los hombres, cuando van caminando por la calle, se dan vuelta para mirar mucho más que las mujeres. Pero eso se da cuenta cualquiera. Vos te tenés que dedicar a descubrir una vacuna contra enfermedades graves. No esas memeses, no esas chorradas. Pero tal vez sea de la Universidad de Harvard, señor Ikizaki, que quiere ver cómo usted reaccionaba. Y usted reaccionó porque no pudo soportar el deshonor, porque considera un deshonor recibir una ropa que no le exige trabajar, aunque usted trabaja, y además que está por encima de su estándar de calidad, y se fugó a Japón para evitar a este señor. Y acá, señor Ikizaki, pese a que somos culturas distintas, y yo respeto, admiro la cultura japonesa, esencialmente en su gastronomía, en su literatura, en su cine, lo quiero invitar a que acepte la imprecisión, el misterio, lo irresoluble. Que ahí viene la filosofía china, el confucianismo, lo que no tiene solución. Tal vez no averigüemos nunca qué quiere este señor el Tape, y no hay por qué averiguarlo. Y simplemente seguir lavándole la ropa y cobrando y entregarla como se pueda, sabiendo que esa es la única muda de ropa que usted va a entregar peor que como la recibió. Señor Ikizaki, y esto va para todos, aceptemos el misterio.

0: noches. Hola, Lorena de San Martín. Me parece que hoy está muy difícil la consulta. En el primer caso, no estamos seguros. Las empanadas, que las chinchillas hayan terminado en empanadas, así que habría que corroborar eso. Consultando a muchos chefs, cocineros, ¿quién sabe qué gusto tiene la chinchilla? Es muy difícil. El segundo caso, no estoy de acuerdo en qué es. El segundo caso, el tintorero que directamente al que dejó a cargo le pregunte por qué siempre envía la ropa limpia. Y el tercer caso, no estoy de acuerdo con que los huevos se vendan en el kiosco, porque habría que controlar mucho el asunto de la contaminación. Buenas noches.
1: Queridísima Lorena, muchas gracias por el esfuerzo. Efectivamente, Lorena, comparto, son tal vez las consultas más difíciles que hemos recibido en los ya 4 años que llevamos de consultorio de variedades, y hay una escasez de mitigaciones que nos está acompañando esta madrugada, definitivamente relacionado con lo cerradas que son las consultas, lo impenetrables de estas consultas. Respecto de la mitigación, Lorena, al tintorero, nos aclaró que él no le quiere preguntar al cliente, nada le quiere preguntar, quiere hacer su trabajo. Es un conflicto sin resolución para esta expresión particular de la cultura nipona que nos muestra Ikizaki, que nos expone Ikizaki, que incluye un silencio, la afirmación frente al conflicto. Muchos nipones asienten, no necesariamente están diciendo que sí, la discusión viene después. Entonces no le quiere preguntar, él quiere hacer su trabajo. Yo mitigué a partir de esa limitación. Lorena, en cuanto a la kiosquera que no nos da el nombre, que vende huevos en el kiosco, yo quiero decir, Lorena, que es una idea mía. Yo lo quiero asumir. Si hay una culpa, si bromatológicamente es arriesgado, yo me hago cargo, porque la idea de poner este producto tan noble de la gallina, que incluso la propuse para la playa, un hombre que vaya con un carro blanco vendiendo omelet, huevo frito, huevo poché, huevo moché, huevo pasado por agua, huevo duro, por supuesto, tortilla, pero solo huevo, y que se llame El Hombre Huevo. Yo quise poner la canción, lamentablemente no estaba en el fondo musical. El Hombre Huevo, que va por la playa ofreciendo sus huevos para toda la población de la costa bonaerense, también del sur, ¿por qué no? Puerto Madryn, vendiendo huevo, sándwiches de huevo, omelet, bueno, ya dije todas las variedades que hay. Huevo hecho como se hace en las hamburgueserías, sobre el agua, huevo sobre el agua, la famosa canción de The Purple, huevo sobre el agua. En fin, todas las posibilidades del hombre huevo, y también lo propuse, Lorena, para los kioscos, y yo creo que es bromatológicamente posible. No quiero estar poniendo en riesgo a la población. Me pueden criticar por muchas cosas, pero no por no ser lo suficientemente atento a las necesidades y lo que hace a la salubridad pública. Y acá aprovecho para mitigar el caso de la kiosquera que vende huevos, espárragos, alcauciles en el kiosco, junto al chicle, junto a el alfajor, junto a la galletita bañada en chocolate, junto al caramelo masticable, junto al caramelo de leche que se te queda una muela sellada, que viene una verdulera y le dice, este territorio, eso pasó con los alfajores, ¿no? Que cuando habían llegado los alfajores de la costa a las marquesinas del kiosco porteño, hubo una suerte de batalla campal, soterrada, solo yo me enteré, el alfajor de maicena, se peleaban, alfajores contra alfajor. Acá viene la verdulera y le dice, el espárrago es de mi estantería, no de la tuya. Si vos vendés espárragos en el kiosco, yo voy a vender alfajores en la verdulería. Queridísima kiosquera, le voy a decir algo que va a sonar como una resignación, como una declinación, va a sonar como una derrota, pero no lo es. En estos casos hay que negociar. Nos gustaría, efectivamente, tener la completa libertad, que cada uno venda lo que quiera, como quiera, pero no es así. Cuando aparece un conflicto tenemos que decidir, ¿vamos a la lucha, hacemos oídos sordos o negociamos? Yo ni iría a la lucha, ni sería indiferente. Negociaría, pero ¿cómo voy a negociar? Yo tengo derecho, y todos tenemos derecho. Si vienen los marcianos y quieren conquistar la tierra y nos dicen, bueno, los podemos destruir, pero si nos dan todo el algodón de azúcar que tienen, nos vamos. Bueno, ¿y por qué le tenemos que dar algodón de azúcar que lo hicimos nosotros? Y pues si no, nos destruyen. Entonces mejor negociemos, porque la alternativa es peor. No hay justicia en estos casos, ¿no? No hay justicia absoluta. Tampoco es negociar con el diablo. Es negociar con una verdulera que se siente amenazada por su éxito comercial, queridísima kiosquera. Y yo apelaría a la creatividad. ¿Sabe que dicen que la partera de la historia es la violencia? Los marxistas dicen eso, la partera de la historia es la violencia. Yo creo que es porque les gusta la violencia. En mi opinión, la partera de la historia es la creatividad. Entonces, ofrézcale pensar juntas, hacer efectivamente alfajores de apio, algún tipo de golosina de banana, usar la rúcula, usar el cilantro para manufacturar productos de kiosco en la verdulería, a partir de la materia prima de la verdura. Y ¿por qué no hacer un emprendimiento conjunto? Que ella venda algunas cosas de la verdulería en su kiosco y usted, no necesariamente cosas de kiosco, sino la idea de lo que ella vende, que reditúe también en un porcentaje para usted. Digo intentarlo. No digo que vaya fatalmente a salir bien, pero el intento de negociación, en este caso, es la mejor mitigación que se me ocurre.
2: Hola Marcelo, buenas noches. Para mitigar el caso del tintorero, yo creo que el señor que le lleva la ropa lavada y planchada a la tintorería es porque en su casa, en el placar, tiene olor a humedad del consorcio, no se lo vienen a reparar. Entonces este señor lo tiene en la tintorería hasta el momento de retirarlo, que coincide con el momento en que lo va a usar. Eso es lo que le está pasando a este hombre, estoy segurísima. Un abrazo, muchas gracias.
1: Voy a pronunciar una frase que no me imaginé que iba a poder pronunciar esta madrugada. Es una mitigación extraordinaria, me llega al corazón. Me voy a despedir con la frase que voy a decir, y en vez de pasar el tema con el que cerramos siempre los viernes, vamos a pasar el tema ya programado de Manuel García, que tanto nos gusta a todos, para cederle el cetro a Lalo Morino. ¿Digo bien, Maxi? A Lalo Morino, para que nos lleve a ese cafetín de cinco esquinas de la noche a la mañana.

0: mitigado.
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3: Cielo despejado en la madrugada de Buenos Aires, 6 grados 6 décimos la temperatura. Milei rechazó que el gobierno sea responsable por la morosidad de las familias. Aseguró que no existen elementos para culpar a la política por el aumento de las deudas impagas. Ante empresarios, durante el aniversario de la Bolsa de Comercio de Rosario, el presidente sostuvo que el futuro del país podrá definirse el año próximo.
4: Claramente una es parte de la estrategia de los que no quieren que entremos y abracemos el futuro y quieren retener el status quo prebendario y corrupto. Obviamente que la estrategia radica en generar todo el ruido posible y todas las distorsiones posibles y todo el daño que sea posible. Digamos, a ver si Dios logran hacer subir el riesgo país y que eso frene la expansión de la economía. El dato de ayer fue un dato fuerte, 0,8 mensual desestacionalizado del estimador mensual de la actividad económica. Es un dato fuerte. Que 13 de 15 sectores productivos estén creciendo quiere decir que es bastante extendida la expansión. Y además, hace 27 meses seguidos que crecemos.
3: El dueño de Sur Finanzas admitió que su vínculo con Chiqui Tapia le facilitó negocios con clubes. La declaración de Ariel Vallejo, el titular de la billetera virtual Sur Finanzas, se produjo durante una entrevista radial mientras avanza una investigación federal en su contra. Está acusado de asociación ilícita, lavado de activos o cobro de tasas usurarias y administración fraudulenta. La causa investiga maniobras por un monto superior a los 108 millones de dólares.
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3: Se indica para hoy sábado 22 de agosto en Capital Federal una temperatura mínima estimada en 3 grados, la máxima en 14, con cielo despejado. 5 grados la sensación térmica, 69% la humedad.
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0: ¿qué tal? ¿Cómo te va? Bienvenidos. Esta es la madrugada de la radio. Encuentro de todos los fines de semana donde nos corremos a un costadito del tiempo, imaginamos cinco esquinas, plantamos un cafetín y ahí desvelados, buscando las luces de un nuevo día, recibiéndolo directamente en algún rincón, alargando una sobremesa como dice el maestro del Misier. Bueno, como vos quieras, en definitiva nos vamos a encontrar en el aire de Mitre. Hasta las 6 de la mañana, muy buena música, las noticias, los diarios que van llegando y una charla de amigos. Dale que vamos de la noche a la mañana. Maxi Perel está en los controles, Javier Eduardo Federico ya está recibiendo tu voz en el 11-30-03-0790, también en el 51-68-0790. La música la elegimos con Marito Villanueva, la producción la hacemos con Juanpi Córdoba. Las noticias nos llegan desde el Mitre Informa Primero, hoy con la pluma del maestro César Benítez. Yo soy Eduardo Lalo Morino y ya estamos abriendo los portales para enterarnos lo que está sucediendo allá lejos en el mundo. Abrimos los portales y parece ser que entró el fresquete, ¿viste? Ah, vino el sol, pero se trajo unos fríos el sol. Y atención, porque los fríos el fin de semana se quedan, ¿eh? Es como que se acerenciaron, ¿viste? 4.9 la sensación térmica y la mínima para hoy 3 grados. Tal vez uno de los últimos días fríos, fríos, fríos. Bueno, ya parezco crónica, ¿viste? Faltan tantos días para la primavera, pero la estamos esperando, ¿eh? La estamos esperando con ganas, con ansias. No sé si el verano, pero la primavera seguro. 4.9 la sensación térmica ahora, el cielo despejado, una luna maravillosa, un cuarto creciente que va buscando el horizonte, recolectando historias que solamente los despabilados de una madrugada saben escuchar y los despiertos del universo saben confesar, vaya uno a saber. 14 grados la máxima para hoy en un sábado muy, muy lindo. Algunas nubes nomás para la tarde, para la noche. Mañana domingo un panorama muy similar, un poquito más nublado y la mínima no tan abajo, pero igual con frío, ¿eh? 4 la mínima, 13 la máxima. Ya abrimos los portales para enterarnos lo que está sucediendo en el mundo. El tema central en la tapa digital del diario Clarín, crónica de una audiencia interminable. La foto lo muestra Cerimedo al llegar a la audiencia judicial en Bolivia. La justicia de Bolivia dispuso la detención preventiva por 6 meses de Cerimedo en un penal de máxima seguridad. Sobre este tema, el consultor político y exasesor libertario está imputado por el intento de femicidio de su pareja, Nadie Beller. Será trasladado a la cárcel de Palmasola, en Santa Cruz de la Sierra. También de este tema, Cerimedo dictó una carta para desmentir acusaciones. Negó que le hayan encontrado $1.000.000 y dijo que nunca quiso irse de Bolivia. Destacado, también con un detalle en una de las fotos, la cárcel de Palmasola. Así es el pueblo prisión al que irá Fernando Cerimedo. Hacinamiento, guerra, narco y la visita del Papa Francisco. Más también en la tapa digital del diario Clarín, con foto, histriónico discurso en Rosario. Milei afirmó que no se puede culpar a la política del gobierno por los problemas de morosidad de la gente. La FIFA sancionó a Paredes con 10 partidos por la pelea en la final. Por las sanciones, otro de los títulos, castigo por no saber perder. La lapidaria portada de Marca contra la Argentina. Operativo secreto es otro de los temas también en la tapa digital del Clarín. Extraditan de México al ex agente de la CIDE, Raúl Martins, para juzgarlo por explotación sexual y lavado de dinero. Hablando de los apoyos, la nueva votación para elegir al próximo jefe de la ONU. ¿Cómo le fue al argentino, Grossi? Temas de los que vamos a estar hablando seguramente en la madrugada. Se vienen los 21K de Buenos Aires. Más de 31.000 corredores y una superestrella para la gran carrera del año. Seguimos hablando de deportes, Fórmula 1 en Países Bajos. Colapinto largará 13º en la sprint de Zandvoort. Y las mejoras en el Alpine de Gasly fueron la gran noticia del día. En Buenos Aires, Argentina vuelve al radar de la FIA. Un encuentro que alimenta el sueño del regreso de la Fórmula 1. Siguen hablando de un castigo durísimo. Leandro Paredes y la sanción de la FIFA. 10 fechas que esperan apelar y la frase que resuena. Hay conflicto con Ucrania. Hay que irse. En Rusia muchos hombres se preparan para un nuevo éxodo ante una posible movilización para la guerra. En el Senado, Bullrich apura una sesión para aprobar las designaciones de jueces que definirán en causas por corrupción. Abrimos ahora la tapa digital del diario La Nación. Aquí el tema central lo tiene a Milei, que negó que la morosidad sea alta y dijo que los números de Argentina son similares a los de Estados Unidos. En Rosario, el presidente habló durante más de una hora y media en la Bolsa de Comercio de Rosario. El año que viene, o nos ponemos los pantalones largos o nos hundimos, dijo. Atacó con insultos a la prensa y a la oposición. Pegadito, también con foto, más de 8 meses de idas y vueltas. La Corte definirá quién investigará las maniobras de Tapia y Tobillino al mando de la AFA. Y completa la línea de arriba en la tapa digital de La Nación de hoy, de ahora en realidad, revés judicial para Cerimedo. El juez ordenó la prisión preventiva por 180 días por el ataque a Nadia Beller. Sin obras importantes, el gobierno adjudicó más rutas para que el sector privado mantenga el pasto cortado, la banquina firme y tape los baches. Uno de los textuales, a propósito de algunas manifestaciones, y aparece el detalle en una de las esquinas de Villa Crespo o Almagro, creo que sí está, ¿eh? No se puede vivir así, es el textual. 2 meses con cortes de luz, los barrios que dependen de generadores instalados en plena calle. Algunos temas más, también en la tapa digital de La Nación, con una foto artística casi, en un perfil, en un claroscuro, en un contraluz. Y el textual, mileísmo crítico, Bullrich, que aparece en la foto, volvió a diferenciarse. El pedido de más velocidad a los resultados económicos y el rechazo a los métodos camporistas. A la 1:20 de la madrugada, estos son algunos de los temas que en un ratito van a saltar del aire de la radio, se van a instalar en las tapas de los diarios y de ahí a la charla de este sábado que empezamos a transitar juntos en el aire de Mitre. Hasta las 6, dale, dale que vamos, de la noche a la mañana.
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Muy buenas madrugadas, querido Lalo Morino. ¿Qué te puedo decir? Sos espectacular. Te pido un temita de Lito Vitale con aire de samba, Estar entre nosotros. Ese himno a la hermosura porteña. Leandro desde la provincia de

The air that I breathe, el aire que respiro, versión que Mick Hucknall a la cabeza de Simply Red hicieron por allá finales de los 90, si no es el 99, es el 98, ponele, capaz que el 97, pero es el final de los años 90 en el que esta banda reversiona un clásico escrito por el cantautor británico gibraltareño Albert Hammond y el compositor

inglés Mike Hazlewood. Bueno, la versión original fue grabada allá por 1972 y después por Phil Every en el 73 de Nunca Llueve en el Sur de California. ¿Se acuerdan de Albert Hammond? Bueno, a principios del 74 aparece la versión en un sencillo en el Reino Unido de la banda The Hollies, y ahí explotó la fama de este tema. Así empezábamos la madrugada con algunos clásicos, con algunas versiones y con una salida del sol. Bueno, está bien, nos estamos anticipando, pero así lo decía Simply Red, Sunrise, el amanecer, empezando a transitar juntos de la noche a la mañana.

Ahí está sonando el top de la una y media de la madrugada. Qué bien, bienvenido, señor Top. Recién estamos empezando a transitar una madrugada con mucha música, con algunas noticias. En un ratito me prometió, ya lo habíamos anticipado la semana pasada, una charlita, aunque sea por teléfono, para que nos cuente, Carlitos Prina, de qué viene el fin de semana que viene justamente, un festival de tango, un show de tango, un café concert maravilloso. Digo festival porque es una fiesta encontrarlo en el Castillo de Sandro, pero en un ratito nos va a estar contando lo que nosotros anticipamos el fin de semana pasado. Pero además, este fin de semana, también lo veíamos recién en algunos de los títulos, se va a correr los 21K de Buenos Aires, una de las grandes fiestas del running de la ciudad. Una prueba en el que nuevamente se establece un récord de inscritos, 31.500. Fue batido este récord por quinto año consecutivo. Y yo todavía no me decido. No, vos sabés que no. Me cuesta. 21K solamente de, no sé, torta frita. Por ponerte un nombre, ¿viste? Acá con el querido Maxi Perel. Estamos verdaderamente admirando a aquellos que se están preparando mentalmente y tal vez se están acompañando con el aire de la radio, o aquellos que forman parte de las familias que contienen y acompañan a los atletas que van a correr estos 21K de Buenos Aires. Más de 31.000 corredores, y además hay una superestrella del atletismo en esta gran carrera del año. La largada va a ser a las 8 de la mañana en Dorrego y Alcorta. Está considerada una de las mejores, si no la mejor, de América. Va a correr el etíope Yomif Kejelcha, uno de los dos hombres en toda la historia en bajar las míticas 2 horas en un maratón. No por casualidad, el medio maratón porteño ocupa el puesto 13º entre las mejores carreras del mundo de esta distancia, primera en todo el continente americano, de acuerdo al ranking que elabora la World Athletics. La largada será este domingo a las 8 en Dorrego y Figueroa Alcorta. El año pasado, en su 36ª edición, el ugandés Jacob Kiplimo ganó la prueba con el mejor tiempo del circuito, 58-29. Kiplimo es el dueño del récord mundial de la distancia, 21.097 kilómetros, con 57 minutos 20. Pero este año su marca va a ser desafiada, porque en la largada estará el etíope Yomif Kejelcha. 28 años tiene el pibe. Una verdadera superestrella del running. Este africano, que es el dueño de la segunda mejor marca de la historia en el maratón y el segundo hombre en bajar la mítica barrera de las 2 horas. En el último maratón de Londres, escoltó con 1:59.41 al keniano Sebastian Sawe, ganador con 1:59.30. Apenas. Ambos lograron lo que parecía increíble hace no mucho tiempo, pero que Kejelcha lo consiguió nada menos que en su debut en la tradicional distancia de 42.195 kilómetros. En una entrevista con el diario Clarín, el atleta admitió que cuando pueda va a volver a intentarlo. Mi meta es llegar a correr el Maratón Olímpico de Los Ángeles 2028, pero antes quiero correr otros maratones y conseguir buenas marcas. Creo que si mejoro mi mejor tiempo, que es casi el récord mundial, podría romper el récord. Lo que quiero es bajar las 2 horas de nuevo. Ese es mi objetivo. No va a ser el único corredor de élite este domingo. Entre sus principales rivales aparecen sus compatriotas Bereket Nega, segundo en el medio maratón de Bogotá que se disputó el 26 de julio, y Gemechu Dida, quien ganó en febrero la cita de esa distancia en Guadalajara. Y también el keniata Simón Maiwa, campeón de los 21 kilómetros de la Ciudad de México el mes pasado. Además, estos tipos vienen de ganar, ¿viste? ¿Qué haces en febrero? Corro en tal lugar y me llevo un récord. ¡Qué maravilla! Entre las mujeres también nos visitará una estrella, Fotien Tesfay, etíope de 28 años,
En abril de 2025 registró el quinto mejor tiempo femenino de la historia en el medio maratón de Berlín. También compitió en la prueba femenina de 10.000 metros en los Juegos Olímpicos de Verano del 2024 en París. Además, en marzo de 2026 batió el récord del recorrido para el Maratón de Barcelona, con el segundo mejor tiempo femenino de la historia en esa distancia, con 2 horas 10, 53. Su mejor marca personal en el medio maratón es de 1 hora 3 minutos 21 segundos. Entre las argentinas se destaca Florencia Borelli, dueña del récord sudamericano de medio maratón con 1 hora 9 minutos 21 segundos, que estableció con su séptimo lugar en Buenos Aires el año pasado. También correrán Sofía Gómez, tercera mejor marca argentina, con 1 hora 11.33. Micaela Levaggi, que este año fue bicampeona iberoamericana en Lima, 1.500 y 5.000 metros. Y otras atletas notables como Dayana Juárez, Renata Dolare, Antonella Guerrero. Ignacio Erario, sexto en el medio maratón de San Blas en marzo y segunda mejor marca nacional con 1 hora 1 minuto 9 segundos, es el que encabeza el grupo de argentinos que correrán entre la élite masculina. Los otros inscriptos son Joaquín Arbe, vigente subcampeón nacional en los 21 kilómetros y con 1 hora 2 minutos 53 segundos como mejor marca. Manuel Córcico, ganador del campeonato argentino de medio maratón disputado en abril en Santa Rosa. Laureano Rosa, mejor representante albiceleste en la pasada edición de esta competencia. Alan Niestroj y Esteban Angulo. Por otra parte, se extiende la Expo Running en el Parque Sarmiento, donde ya apareció una multitud porque se entregan los kits de los corredores, que incluyen una remera oficial Adidas, el dorsal de la competencia y además regalo sorpresa. Quienes completen el recorrido, además se van a llevar una medalla de finisher y como novedad en el dorsal de cada corredor estará impreso su nombre y la bandera del país. Son muchísimos los atletas que desde distintos lugares del mundo, del continente, se suman a estas 21K de Buenos Aires, que, como lo destacábamos al principio, es una de las pruebas más renombradas en los últimos años. Ocupa el 13º lugar en el mundo, de hecho, y es la primera en el continente. La carrera cuenta con varios auspicios, pero centralmente por Adidas, organizados por carreras y maratones Ñandú, están incluidos en el calendario de World Athletics dentro de la categoría Label Race. Esta media maratón que va a tener cortes de tránsito, atención que esto es importante, por eso también más allá de los detalles y de la información netamente deportiva, va a impactar en buena medida el tránsito y la vida cotidiana en la ciudad de Buenos Aires. Los cortes de tránsito por la carrera se van a extender en algunos lugares hasta el domingo a la noche. Todo esto por la preparación, el desmontaje del evento. Entre las interrupciones previstas, ya algunas desde el viernes empezaron a restringirse. Por ejemplo, Figueroa Alcorta entre Dorrego y Noble, Julio Anoble, un corte parcial. Avenida Sarmiento entre Libertador y Figueroa Alcorta. Estas son algunas, ¿no? Toda la zona de desde Núñez, esto va a afectar Núñez, Belgrano, Palermo y después ya los cortes que desde hoy sábado, por ejemplo, desde las 8, corte total hasta el domingo al mediodía en Figueroa Alcorta entre Dorrego y Julio Anoble. El domingo desde temprano también comenzarán las interrupciones vinculadas directamente con la competencia, por ejemplo, Avenida Presidente Julio Arroca entre Chacabuco y Alsina, esto ya es en el centro, con corte total de 4 de la mañana a 12 del mediodía. Dorrego entre Figueroa Alcorta y Lugones, corte parcial entre las 8 y las 13. El circuito de la carrera va a tener cortes totales momentáneos y sucesivos desde las 5 hasta las 12, que se van a ir desplazando según la actividad de los runners, ¿no? El recorrido de la competencia. Atención, toma lápiz y papel. Comienza en Figueroa Alcorta y continúa por Libertador. Carlos Pellegrini, Corrientes, Leandro N. Alem, Rivadavia, Diagonal Norte, Carlos Pellegrini, Bernardo Irigoyen, Belgrano, Diagonal Sur, Hipólito Irigoyen, Paseo Colón, en el Bajo, Independencia, 9 de julio, volvemos, Arroyo, Carlos Pellegrini, Libertador y Sarmiento,
para regresar hacia Figueroa Alcorta. Verdaderamente admirable lo que van a hacer. Yo, ya cuando me dicen Figueroa Alcorta, continuamos por Libertador, y me pones Carlos Pellegrini, no, papi, dame una guía Lumi para entender la vida, mínimo. A ver, ¿a qué me subo? No, me da lo mismo, un chasqui poneme, pero no, es verdaderamente admirable lo que van a hacer. Además, atención, cierres totales, momentáneos y sucesivos en las calles transversales, a medida que los corredores también lleguen a cada sector. Y si te agarra alguno de estos cortes, pensá que en ese momento van a estar, claro, los atletas de elite, pero volvemos a romper un récord, más de 31.000 corredores. Algunos, sí, son los atletas de elite, pero ponele, vamos a decir, 1.000 capaz que son los atletas de elite. Hay 30.000 que creen fervientemente en todo lo que pueden hacer y logran superarse día a día, que esto es maravilloso. Aquellos que se dedican al running, aquellos que se dedican al deporte, o aquellos que simplemente en algún momento abordamos la actividad física como un desafío con uno mismo. Eso es maravilloso, maravilloso. Fin de semana para tenerlo muy presente esto, porque todo lo que tenga que ver con la organización, ya desde ayer viernes, pero sobre todo hoy sábado y claramente en la mañana del domingo, va a estar afectando todo este recorrido que nace en Dorrego y Figueroa Alcorta y pega la vuelta en el centro, en el Bajo, y vuelve afectando incluso a la avenida 9 de Julio. Así que a estar muy atentos. Igual mañana vamos a reiterar todo esto para no despistarnos. 1:41, che, pasamos ya las 2:20, una linda madrugada fría, eso sí, sí. 4:09, la sensación térmica. El cielo está despejado, el viento sopla del sudoeste a 8 kilómetros por hora. La presión ideal, mira, 1024 hectopascales. Y la humedad, ni te digo, 67%.

Hola, buenas noches, buenos días. Te habla Mario, de acá de Córdoba Capital. Muy lindo el programa. Estoy jubilado hace un año y los escucho toda la noche. Un abrazo grande desde Córdoba.

Daryl Hall, John Oates, Hall and Oates, haciendo She's Gone, Ella se fue, y antes Rich Girl, chica rica.

Un fin de semana frío, pero con sol. ¿Cómo extrañábamos el sol? Tanto era así que empezamos a farmear aura, ¿viste? Para no quedarnos afuera. Tema que durante toda esta semana se transformó en conversación en los aires de streaming, de radios, de televisión, en las esquinas, en la verdulería, en donde sea, en la sobremesa. ¿Qué es eso de farmear aura? Claro, los que estamos acostumbrados o disfrutamos de los juegos para los videojuegos, sabemos que en cada momento tenemos que recolectar recursos. Básicamente eso es a lo que se llama farmear, hay que ir a farmear. Hay regiones donde uno va a farmear, por ejemplo, metales o planetas si está jugando un juego intergaláctico. Bueno, ese término se combina con esta cuestión áurica y la generación Z, a través de las redes, específicamente de TikTok, armó toda una historia. Ellos mismos van a decir todo un lore, ¿viste? Bueno, la expresión combina la jerga de los videojuegos con un concepto popularizado en Internet y se utiliza para destacar actitudes que suman prestigio o admiración. Vaya a saber entre quiénes y por qué. En las redes sociales aparecen todo el tiempo palabras y expresiones que para muchos adultos resultan difíciles de descifrar. A veces yo le agregaría a esta columna que aparece en el suplemento del sábado del diario La Nación, no es que a muchos adultos nos resulta difíciles de descifrar, es que a veces no hay mucho para descifrar detrás de todo. Siempre sabemos que el diálogo intergeneracional supone no solamente encuentros entre distintas realidades, sino también diferencias, y sobre todo los más jóvenes, que quieren ser crípticos. Y cuando se dan cuenta que, por ejemplo, después de esta semana farmear aura va a quedar completamente de modé, porque ya sabemos de qué viene. Una de las más populares entre niños y adolescentes es este farmear aura, un término que se escucha en TikTok, en Instagram y en otras plataformas, y que incluso comenzó a trasladarse fuera del mundo virtual. Videos de chicos que realizan poses, movimientos, bailes, algunos gestos particulares, todo esto comenzó a multiplicarse en las últimas semanas. La tendencia también despertó curiosidad en programas de streaming, donde diferentes creadores de contenido intentaron comprender qué significa exactamente tener aura o, de no tenerla, farmearla. Aunque a primera vista la expresión puede resultar extraña, su significado es verdaderamente muy sencillo. Farmear aura consiste en hacer algo que aumenta simbólicamente el prestigio, el carisma o simplemente la admiración que una persona genera entre los demás. Yo todavía le daría más especificidad, no es solamente entre los demás, entre la comunidad que lo sigue sobre todo, que van a ser además los encargados de replicar estas poses, ¿no? Este cierto carisma o encanto, charm, para que pueda ser reconocido por otros que se transformen en seguidores a su vez. Esto tiene que ver con aumentar la cantidad de seguidores a partir de ese encanto, ¿no? Es charm, sobre todo, ¿eh? Que en las redes, haciendo ciertas poses, uno descubre. Imaginemos, por ejemplo, farmear aura. ¿Se acuerdan la foto de James Dean mirando de costado con los ojitos entrecerrados así y el cuello de la chaqueta levantado? Bueno, eso es farmear aura, por ejemplo. Para nosotros, digo. ¿Se acuerdan algunas de las fotos de Rita Hayworth? Esa sonrisa tan cándida, tan ingenua y al mismo tiempo tan profunda del personaje de Jolly Golightly en Desayuno en Tiffany's con Audrey Hepburn. Bueno, esos, todos esos, ¿sabe cómo farmeaban aura? Ah, estaba pensando en, ¿cómo se llama? El de Casablanca. Humphrey Bogart, mira, les ganó de mano Maxi Perel, porque les iba a decir a ustedes que me hagan acordar al 11-30-03-07-90. Por eso, esto de farmearla, de tener ese carisma, no es algo nuevo. Ahora, bueno, aparece en las redes. Farmear aura
consiste en hacer algo que aumenta simbólicamente el carisma o la admiración que una persona genera en su audiencia, en sus seguidores, en los demás. Puede tratarse de una acción llamativa, una respuesta ingeniosa, una actitud de seguridad o incluso un movimiento realizado de manera aparentemente espontánea. Si los demás consideran que fue atractivo o admirable, esa persona ganó aura. ¿Se acuerdan en Zoolander? Esa mirada que tenía la boquita así, que ponía... Ben Stiller era el actor. ¿De dónde salió la expresión y por qué los chicos comenzaron a utilizarla? Para entender el concepto, primero hay que separar las dos palabras que lo componen. Farmear proviene del inglés farming y es una expresión utilizada dentro del mundo de los videojuegos. Se refiere a realizar repetidamente una determinada acción para conseguir y acumular recursos, experiencias, monedas, objetos e incluso otras recompensas que permitan progresar en la misión. Por otro lado, aparece el aura. En este caso, las nuevas generaciones resignificaron la palabra para referirse al carisma, al estilo o simplemente a una cualidad difícil de definir que hace que alguien resulte atractivo o admirable frente a los demás. Yo le agregaría, es exactamente lo opuesto al cringe. ¿Vieron cuando dicen, ay papá? Ellos generan, farmean aura y los padres damos cringes, ¿no? Sería como la relación. Me incluí en el colectivo, pero somos los mayores simplemente, ¿no? La combinación de ambos conceptos dio origen a esto de farmear aura, que podría traducirse como acumular prestigio. Así surgió también una especie de sistema imaginario de puntos de aura. Una persona puede ganar puntos cuando hace algo que es considerado por los demás atractivo, valiente, espontáneo, qué sé yo. Pero ojo, porque también puede perderlos cuando protagoniza una situación vergonzosa, que de hecho cringe es la palabra que usan las nuevas generaciones para referir la vergüenza ajena y propia. Los torneos que comenzaron en Brasil hoy ya se replican en Bolivia y la Argentina, donde el público define al ganador con su reacción. El fenómeno combina memes, referencias deportivas, códigos digitales originados en suelo estadounidense. Así, en distintas ciudades empezaron a organizarse competencias presenciales de aura, donde los participantes suben a un escenario y cuentan con apenas unos segundos para llamar la atención del público. El objetivo es conseguir la mayor reacción posible de quienes observan y demostrar quién tiene más aura. Lo hacían con talento, lo que yo voy a referir es con talento. ¿Se acuerdan los payadores cuando decían aura? Y eso sí, esos eran talentosos, claro que sí. Acá son poses nomás, ¿eh? La forma de seleccionar a los ganadores cambia según cada competencia. Algunos eventos cuentan con jueces encargados de evaluar las presentaciones, mientras que en otros, el público es el que decide mediante aplausos y gritos, diciendo quién continúa avanzando. Algunos de los gestos y las poses que más se replican para farmear aura, por ejemplo, 6-7. 6-7 es el gesto de las manos para arriba, con las palmas para arriba, que se mueven de forma alternada, tomando del meme 6-7 ligado al rapero Skrilla y al basquetbolista de la NBA, LaMelo Ball. Las poses Sigma, esas son las miradas fijas, indiferencia calculada, brazos cruzados, inspirados en el meme del Sigma Male, del macho Sigma, ¿no? Del macho alfa. Esto está muy cerquita del personaje de Zoolander. Referencias al fútbol, obviamente, recreación de festejos y de imágenes como la de Lionel Messi antes de salir a la cancha, citada por los propios participantes. También se suman algunos bailes y actuaciones, movimientos improvisados, recreaciones de otras tendencias virales. Quien muestra incomodidad, torpeza o se ríe, obviamente pierde aura frente al público. Esto es muy importante, porque, digamos, esas cosas son una competencia medio pobretona, pero tómatela en serio, papi, ¿eh? Porque si te llegas a reír, perdés aura. Esto sí. Farmear aura y pensar que nosotros cuando éramos chicos jugábamos al poliladrón. Un concepto complejísimo al lado de esto, ¿qué querés que te diga? Va a llegar el top de las 2 de la mañana. Nosotros, mientras hablamos de lo que pasó en la semana, tratamos de entender, nos arrimamos con un cafecito, algunos mates. Y
buena música en el aire de Mitre, porque tenemos mucha madrugada. Mientras vamos juntos, farmeando Aura, de la noche a la mañana.

querido Lalo Molina, buenas noches. Suerte que está este número ahora también, porque no podía llamar al WhatsApp. Soy una señora de 81 años con problemas de salud que se duerme toda la tarde y después se desvela escuchándolos a Juan Carlos y a vos. Es hermoso el programa, me despabilan, yo estoy desvelada y me despabilan y me hacen pensar mucho. Por favor, sigan así y Mitre por siempre. Ana María, profesora jubilada de AEDO.

Da ganas de bailar apretaditos. Da ganas de bailar con Marcela Morelo. Bueno, con Abel Pinto también, pero ustedes, chicas, ¿eh? Nosotros, ¿no? Da ganas, ¿cómo que no? Qué lindo escucharlos juntos. Abel Pintos, Marcela Morelo, Abel Pintos. Aventura y antes, Manantial.

0: Lo prometimos el fin de semana pasado, charlando a propósito de las agendas, de lo que podíamos hacer. Este fin de semana, en un lugar maravilloso, mágico, en el Castillo de Sandro, se presenta un espectáculo de alguien muy querido para nosotros en estas madrugadas, un ex Radio Mitre que estuvimos recordando justamente el fin de semana pasado por el cumpleaños, nada más y nada menos, como nos gusta decir a nosotros, que Carlos Eduardo Prina, que en esta madrugada, cumpliendo con su palabra, viene a contarnos qué es lo que está haciendo en el Castillo de Sandro. Hola Carlitos, ¿cómo va?
1: Hola Lalito, ¿cómo te va? Muy buenas noches, muy buenas madrugadas para vos y para toda la gente que nos está escuchando.
0: Qué lindo. Qué lindo,
1: pegadito al aniversario de la radio.
0: Estamos ahí justito, justito. Y muy cerca también de el cumpleaños de Sandro. Contame qué están haciendo. Este fin de semana es hoy, ¿no?
1: El otro es el sábado 29 de agosto.
0: Ah, el 29, el de los ñoquis, el próximo.
1: Okay, el sábado okay. 29 de agosto es un show que hacemos en el lugar que se llama el Castillo de Sandro, que no es la casa de Banfield, aclaro, para que no, no se vaya nadie para el otro lado, sino el que está en la avenida Pavón al 3943. Ahí los esperamos a todos a las 20:30, y citamos 20:30 porque donde hacemos el show nosotros es en un área del castillo, que sería la entrada, donde se ha establecido hace un tiempo un restobar muy bonito.
0: Qué lindo.
1: Que también funciona como una de las salas del museo, o sea que ahí van a encontrar una serie de objetos personales de Sandro. A partir de las 20:30, para que puedan comer y tomar algo, porque hay servicio en la mesa, pueden comer, pueden tomar, precios totalmente accesibles. Y después de que ya hayan llenado la pancita, entramos nosotros haciendo el show.
0: Un trío maravilloso, Buzzecchi, Prina y Carniglia, ¿no es cierto?
1: Sí, Karina Buzzecchi, bueno, una actriz de una trayectoria impresionante, desde Clave de Sol hasta Lo Benvenuto, pasando por Más Allá del Horizonte, Ricos y Famosos, además de su trayectoria del teatro. Y tiene este rol como cantante, como intérprete. Karina, la verdad que ha encontrado un camino muy interesante en ese sentido, elige mucho las cosas que hace en este momento de su vida, porque está bastante entregada también a su vida doméstica, a su vida familiar, es madre, bueno, disfruta mucho de eso, y elige hacer cada tanto algunas presentaciones, así como el año pasado estuvo en teatro haciendo La Sortija con Raúl Rizzo. Bueno, en este caso ha vuelto a hacer esta presentación, que no es la primera vez que trabajamos juntos. Ya hicimos algo en otro reducto que se llama La Bohemia, que está ahí en el barrio de Flores. Uh-huh. Estuvimos también en el pasaje Bollini, en la Dama de Bollini. Y ahora vamos al Castillo de Sandro con toda la magia que tiene. Nos acompaña, como siempre, el maestro Luis Carniglia con la música. Músico maravilloso, de una trayectoria enorme, que dentro de muy poquito va a recibir una distinción importante. Y eso lo dejamos para más adelante, Lalo.
0: Muy bien,
1: estaremos. Es una distinción muy particular la que le van a entregar.
0: Supongo que vendrá. Y después vendrá a contarnos aquí el estudio, tranquilo. Sí, charlaremos madrugada y me va a contar todo. Qué lindo.
1: Y con todo gusto lo voy a acompañar, sí, porque realmente es muy interesante la distinción que va a recibir, bien porteña. Y bueno, después humildemente este servidor que hace un poco el libro del espectáculo y algo de humor ahí, como hago habitualmente en los shows también que hacemos con Carmilla y con María Esther Sánchez.
0: Qué lindo. Cena Show Vértice Tango el 29 de agosto. Hay que ir tempranito para disfrutar justamente el Castillo de Sandro, ahí en Avenida Pavón al 3900. Karina Buzzecchi, Luis Carniglia, el hombre orquesta que va a estar tocando el piano nomás, ¿no? No, porque habitualmente además
1: nosotros en este caso va a estar solamente con el teclado, sí.
0: Muy bien, muy bien. Y Carlitos Prina, Carlos Eduardo Prina, en los libros y en el humor, rescatando y manteniendo vivo, como ya lo hemos charlado en otras madrugadas, un género noble profundamente vinculado a la bohemia porteña y a la bohemia en general en el mundo, que es el café concert. ¿Con qué nos vamos a encontrar? ¿Hay algo de tango? ¿Hay algo de bolero? ¿Baladas? ¿Cómo viene el repertorio?
1: Sí, mayormente son tangos. Hay tres temas que no lo son, que son un bolero y un tema romántico. Uh-huh. Y otro tema también que es tipo una balada. Y después son todos tangos reconocidos que por lo general integran el repertorio de Karina. Y entre cosa y cosa aparezco yo haciendo alguna de las mías para que la gente se ría, todo muy familiar, todo muy entre amigos y muy respetuoso como siempre el asunto.
0: Y muy cálido, así que, y con ese estilo que tu pluma aquellos que hemos aprendido, porque ustedes saben que Carlito fue profesor mío. Y aunque parezca más joven, no es más joven, es un poco más grande que yo. Pero bueno, de todas maneras, esa pluma inconfundible que rescata la manera de lo que durante mucho tiempo se llamó el humor blanco, esa manera de ser pícaro sin necesidad de ser procaz ni soez. Y es maravilloso escucharte, disfrutar una propuesta en la que, bueno, esta vez con Karina Buzecki, con Luisito Carniglia y con un montón de gente que va a estar en Avenida Pavón al 3900 el 29 de agosto desde las 8:30. ¿Dónde se hacen las reservas?
1: Bueno, gracias por eso, porque el lugar es reducido, como nos gusta a nosotros trabajar así de manera muy íntima con el grupo de amigos o de gente que se acerque, así que yo no quiero apurar a nadie, pero les queda una semanita para levantar el teléfono y llamar al 73 60 87 74, o dicho de otra manera, 73 60 8774. Llaman y reservan para tener su derecho de show.
0: Perfecto.
1: Cuando llegan ahí, después deciden si quieren consumir algo, si quieren tomar una gaseosa, si quieren comer alguna cosa, picar algo, hay de todo y a precios absolutamente razonables, del mismo modo que las entradas, que son de un precio totalmente popular. Que la idea es esa, que vayamos, la pasemos bien, nos divirtamos y nos quede aparte la ocasión de estar en ese lugar emblemático, Lalo, porque
0: sí, es maravilloso.
1: Aunque sea el Resto Bar, como te decía hace un ratito, funciona también como una de las salas del museo. O sea que los que vayan ahí, fanáticos de Sandro, van a tener casi al alcance de la mano pertenencias y cosas que el gitano usó durante toda su vida, inclusive en su vida personal.
0: Sí, claro,
1: ¿no?
0: Claro. Este era el lugar donde funcionaba la productora de él, ¿no? Donde se...
1: Claro, sí, sí, una tarde de los años...
0: Sí.
1: Sí, no te escucho.
0: Creo que se usaba incluso como grabadora también. Creo que ahí se encontraron algunas cintas de lo que fue el último disco póstumo de Sandro. No sé si fue entre ahí y la casa donde iban las nenas a llevarle... a tirarle las bombachas, ¿no?
1: Claro, la cosa fue así. Sandro pasó un día que iba para Canal 11, el viejo Canal 11 que estaba ahí en Pavón 2444, pasó por allí y en la avenida Pavón al 3900, pasó con el coche y vio una casa chorizo que estaba en venta y tuvo como una revelación, como una epifanía.
0: Sí.
1: Y dijo, acá voy a construir el castillo con el que soñé toda mi vida. Fue a la inmobiliaria él personalmente los siguientes días, hizo toda la transacción y él mismo hizo el boceto, porque era un gran dibujante y le gustaba mucho la arquitectura y el arte, y él mismo hizo el boceto de lo que quería que fuera el castillo, y como lo dibujó, se realizó. Y las puertas, por ejemplo, tienen una forma ojival, están diseñadas por él y supervisadas por él, o sea, todo lo que está ahí contó con la aprobación y la participación de Sandro. Exactamente, no hay ninguna posibilidad de que no sea así.
0: Bueno, hay que ir tempranito para disfrutar, sí. Hay que ir temprano.
1: Para disfrutar.
0: Sí.
1: Y nosotros lo que vamos a hacer, por ejemplo, en un momento del espectáculo, vamos a recitar una poesía inconclusa, algo que dejó Sandro y no lo puedo terminar porque se acabaron también sus días, que se llama Estoy Contigo, que es algo que está expuesto en el museo. Nosotros está escrita de puño y letra, nosotros lo vamos a hacer ahí como un homenaje a él. Pero después vas a encontrar una serie de cosas, por ejemplo, está el vaso de whisky que usaba Sandro, viste que era un gran tomador de whisky.
0: Sí, claro.
1: No vamos a decir la marca del whisky.
0: No.
1: Porque no corresponde. Pero además están varios botellones de ese whisky que eran de uso personal de Sandro. Le gustaba el Martini Dry. Está la copa de Martini que usaba Sandro. Hay objetos que se usaron en películas. Inclusive está en la foto para que uno vea que efectivamente el objeto es ese. Hay un látigo, hay una... creo que es de gitano, hay una daga también ahí.
0: Qué lindo.
1: Una de las últimas batas que usaba Sandro, no en el escenario, sino en su vida privada, en fin. Hay una serie de cosas que uno las tiene ahí al alcance de la mano, ya Sandro está presente todo el tiempo en ese lugar.
0: Y además vamos a poder disfrutar...
1: ¿Quién puede hacer la visita?
0: Sí. Vamos a poder disfrutar de una cena show con algunos tanguitos, algunos boleros. Verdaderamente es una oportunidad maravillosa de disfrutar un sábado de otra manera en el castillo de Sandro.
1: Y para despedir agosto de la mejor forma.
0: Sí, totalmente, totalmente, Carlito.
1: Y después, si alguien quiere hacer la visita guiada por el castillo de Sandro, bueno, también se tiene que comunicar porque hay días específicos en los que se hace la visita de Sandro para recorrer todas las instalaciones desde la entrada hasta la terraza, como te decía, todo diseñado por el propio Roberto Sánchez.
0: Estamos charlando en la madrugada en el aire de Mitre con Carlos Prina, que nos invita para el 29 de agosto a esta cena show Vértice Tango, con la voz de Karina Buzecki, en el piano va a estar Luis Carniglia, los libros y el humor de nuestro amigo y maestro Carlitos Prina, en el Castillo de Sandro el próximo sábado, 29 de agosto. Ellos van a estar un poquito después de las 8:30, pero vos andate un ratito antes, porque ya nos pasó en otros espectáculos, incluso donde nos encontramos con algunos de nuestros oyentes desvelados de la madrugada, que la idea es disfrutar del lugar, comerse algo, picar algo, precios accesibles. 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Y ahí después nos vamos a encontrar todos en Pavón 3943, el sábado 29 de agosto a las 8:30. Es así, ¿no?
1: Es así perfectamente como lo dijiste, Lalo.
0: No me faltó nada. Qué porque vos me enseñaste. Es así, ¿viste? Yo supe aprender. ¿Qué querés que te diga? Sí, bueno, Carlitos, gracias por este ratito, la madrugada. Gracias por la invitación. Y bueno, vamos a estar encontrándonos seguramente en otra madrugada como esta para disfrutar de algo que teníamos en común con Sandro, el whisky. ¿No es cierto? Nos vamos a tomar un whiskycito juntos.
1: Totalmente. Así tiene que ser. Así que los esperamos a todos y gracias, Lalo, como siempre, a vos, a toda la audiencia, por acompañarnos y por difundir este tipo de actividades.
0: Carlos Prina, un ex Radio Mitre, además, un maestro, queridísimo maestro, del que vamos a seguir aprendiendo y que lo vamos a disfrutar el sábado 29 de agosto en Vértice Tango, allá en el Castillo de Sandro. Mientras vos y yo, en el aire de Mitre, seguimos yendo juntos de la noche a la mañana.

0: Después de Vitale Baraj González, el Lito Vitale Cuarteto, maravillosos. Este creo que era el segundo, no sé si era el segundo estaba en el disco de Ese Amigo del Alma. Linda sugerencia la del amigo Leandro, desde San Juan, para escucharlo al maestro Lito Vitale. Jovencísimo en esta ejecución que seguramente cuando la empezamos a escuchar rememoramos incluso la buena, linda televisión, la linda radio de los años 90, cuando temas como este nos acompañaban en madrugadas, en mañanas de domingo, en las radios del interior. Uy, no sabes lo que era, esto era para hacer el programa con el Flaco Cavalli. Mirá, el abrazo enorme para la ciudad de Olavarría y el recuerdo de un musicazo como el Flaco Cavalli, integrante de Huella Pampa. Con él en algunas madrugadas, aperturas de transmisión en el EU32, nos encontrábamos. Él hacía el programa de campo y yo hacía la locución. Qué lindo, qué lindos recuerdos. Antes, algo de lo nuevo de Lito Vitale junto a Baglietto, este encuentro en el que versionan canciones románticas. Elegimos con este muchacho Perel porque él tiene un pedacito de tierra del otro lado del charco. Amándote, de Jaime Ross.
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0: 2:30 de la madrugada, 4 grados 7, la sensación térmica, porque sigue bajando la sensación térmica y la temperatura. Leemos algunos títulos del Mitre Informa primero. Milei desligó al gobierno de la morosidad. En su discurso de la Bolsa de Comercio de Rosario, el presidente culpó a la mugre política.
1: ¿Quieren que volvamos al pasado? Digo, y ahora entramos como imbéciles nuevamente. No hay problema en la morosidad. O sea, Dios, no van a dar, digamos, no podemos, digamos, o sea, me niego a creer que seamos tan pelotudos. No voy a seguir con todos los casos que hicieron durante la campaña, yo no sé, como que iba a cerrar las universidades y los hospitales, cosas que no pasaron, ¿no? O como que el Garrahan yo lo quería destruir, sucede que acabamos de ser condecorados por ser de los países más avanzados con todas las inversiones que hicimos. De detalle.
0: Ordenaron 6 meses de prisión preventiva para Fernando Cerimedo en Bolivia. El consultor político está imputado por el presunto intento de femicidio de su pareja, la abogada Nadia Beller. La justicia investiga si Cerimedo ordenó el ataque a balazos que la mujer sufrió en la puerta de un hotel de Santa Cruz de la Sierra. Tras una audiencia de cerca de 6 horas, el juez Wilson Espada aceptó el pedido de la fiscalía y dispuso la prisión preventiva. Cerimedo será trasladado al penal de Palmasola. Marca calificó como un duro castigo por no saber perder las sanciones a la Argentina. El diario español dedicó su portada a las penas impuestas por la FIFA a los futbolistas de la selección y a la AFA. La tapa muestra una imagen de los incidentes posteriores a la final, con Paredes y Almada encima de Gaby durante el tumulto. Leandro Paredes recibió 10 partidos de suspensión, Nahuel Molina 7 y Roberto Ayala 3. Thiago Almada y Gaby fueron sancionados con 1 fecha cada uno por los hechos registrados después del partido. La FIFA también castigó a la AFA por la bandera de las Malvinas, los insultos y el lanzamiento de objetos. Y la entidad argentina va a apelar. De la madrugada en Buenos Aires, el cielo está despejado, el viento sopla del sudoeste a 6 kilómetros por hora. El pronóstico anticipa un muy lindo fin de semana. Hoy sábado, sol, algunas nubes hacia la tarde, la noche. Va a ser frío, eso sí, la máxima no va a ir más allá de los 14 grados. La mínima todavía nos va a llevar más abajo, hasta los 3 grados. Mañana domingo, buen tiempo también, sol, algunas nubes más. 4 grados la mínima, 13 grados la máxima. Y el lunes también con buen tiempo. Ya en el pronóstico extendido volvemos al trabajo con 5 de mínima y 13 de máxima. Ahora, la sensación térmica en Buenos Aires, 4 grados 7 décimas. La humedad, 72%.

Hola Radio Mitre, hola señor Eduardo Morino, Oscar Sosa y equipo que lo acompaña. Le habla Marta Alcira, como siempre lo estoy escuchando. Acá hace mucho frío, a mí el invierno no me gusta, pero bueno, ¿qué va a ser? Menos mal que estamos cerca de la primavera ya. Escúcheme una cosa, si fuera posible me podría complacer con un tema por los hermanos Cuestas, como entrerriana y concepcionera. Bueno, que tengan buena transmisión, que pasen lindo, a pesar del frío, pero que pasemos lindo. Adiós.

Andrea Bocelli, parte de su repertorio latino con mucho fuego, bolerazo y bossa nova. Mira, perfidia, y antes, la chica de Ipanema.

2:43 de la madrugada. Hace frío, una linda madrugada de invierno. 4:07, la sensación térmica, el viento que sopla desde el sudoeste a 6 kilómetros por hora. Tenemos algunos amigos que nos van dejando algunos mensajes. Ya estamos charlando desde muy temprano, ¿eh? Enseguida, Adelita, que desde La Plata se suma a este aire de madrugada. La Burman también contándonos algunas historias, charlando. Rubén de Lugano, que nos dice, ¿podés comentar para alertar a la población la gravedad de las intensas lluvias que sufriremos en gran parte del país por el efecto del Niño? Vamos a sufrir, él le agrega, ¿no? Vamos a sufrir cortes de luz, dificultades en la distribución de alimentos. Un dato para Rubén, venimos hablando incluso con los meteorólogos desde hace aproximadamente un poquito más de un mes, que es cuando coincidió en su momento con los informes trimestrales que desde el Servicio Meteorológico Nacional empiezan a anticipar lo que es la actividad en la atmósfera, con un cierto grado de precisión. Y esto anticipa justamente la presencia de fenómenos como el Niño o la Niña. Igual, tranqui Rubén, porque vamos a estar charlando seguramente con Lucas Berengua, nuestro meteorólogo de confianza en estas madrugadas, para que nos dé todos los detalles desde los servicios responsables de mensurar correctamente esto que está sucediendo, que son los mismos que, entre otras cosas, emiten, por ejemplo, los alertas meteorológicos. Alerta meteorológico que para hoy sábado en nuestro territorio nacional se ubica en la costa bonaerense, en la pancita, la parte de abajo de la panza de la provincia de Buenos Aires. Alerta amarillo por vientos, alerta amarillo por vientos en varios partidos de la costa bonaerense y del centro de la provincia. En realidad es el sur de la provincia de Buenos Aires, porque el centro serían Azul, La Barría, Tapalqué, pero esto afecta los partidos de y las ciudades, las localidades de Ayacucho, Tandil, González Chávez, por ejemplo, Tres Arroyos, y desde ahí hasta Coronel Dorrego, pero Montehermoso queda libre, pero sí vamos a pasar por buena parte de ese cinturón maravilloso de una ciudad más linda que la otra, todas vinculadas con grandes momentos. Cualquiera diría con el turismo, pero para nosotros que tenemos recuerdos maravillosos de Necochea, por ejemplo, eso no es turismo, eso es una historia de vida, escúchame, qué lindo. Bueno, más allá de esto, lo vería Balcarce, Necochea y subiendo Miramar, Mar del Plata, y seguimos por, bueno, Mar Chiquita, General Pueyrredón, Villa Gesell, incluso hasta Pinamar, queda libre. El partido de la costa, ponele ya Mar de Ajó y San Bernardo, están libres de este alerta amarillo por vientos. Pero para el centro, yendo hacia el centro y el norte de la provincia de Buenos Aires, Ayacucho, Maipú y General Guido están abarcados, Coronel Vidal también, abarcados por este alerta amarillo por vientos intensos. Y así como charlamos con Rubén, así como charlamos con nuestros amigos en el 5168-0790, me encantó Ana María, la profe jubilada de Aedo, Martita Alcira, que dice que no le gusta el frío, che, ella no quiere ese frío, hace mucho frío. No tengo ganas, pero con buena música, con la compañía de amigos, se pasa mucho mejor esta madrugada fría de invierno, ¿eh? Ahí estábamos charlando también con Leandro desde San Juan, Mario de Córdoba, jubilado desde hace poquito, un año, y el tipo se desvela escuchando radio, o nuestra amiga que desde New Jersey fue a visitar a su hija y ella sigue escuchando la radio allá en el norte del continente. Aquí en zona sur está Marce Magariños con la peque que está preparada para el frío, tiene puesto golden negra, que tiene puesto un plush, ¿viste? Todo entero. Beso a Prina, que también fue su profe en la licenciatura en comunicación. ¿Será más grande que yo? El profe sí, porque ya está jubilada. El profe es más grande que nosotros. Pero porque además es grande, ¿viste? El tipo es grande. Es un grande, por decirlo así, independientemente de la edad. Y muy,
nos hemos encontrado con algunos y algunas de ustedes en otros pequeños shows íntimos que en los que ha participado y ha escrito el propio Carlitos Prina, junto a María Esther, por ejemplo, a María Esther Sánchez, en este caso además disfrutando del buen tango. Buseki, Prina y Carniglia en el piano. Gran músico. Hablando entre whisky whisky con Carlitos Prina, surgió la posibilidad de que tal vez se venga alguna madrugada Luigi Carniglia, y por ahí podemos escuchar algo de buena música, charlar un rato. Vamos a ver, como si fuera un pequeño piano bar, ¿quién te dice? Ahí estamos desde Bernal brindando con un cafecito en el barcito más pet friendly de la radiofonía. Desde Japón nos saluda Gachunaka. Días intensos con el regreso de sus dos hijas. Ella, claro, nos confiesa que las extraña mucho durante todo el año. Y cuando están en casa, las cubre de mimos, de atenciones y disfruta. Mucho amor. Hechas las chicas, las nenas, dice, ya están hechas unas mujeres. Empieza a darse vuelta la balanza. Mucho me enseñan, mucho me ayudan y hasta me retan. Sí, qué lindo. Ese momento donde uno empieza a paternar a sus propios padres, acompañándolos y descubriéndose en un montón de gestos en ellos. Qué lindo que es. Desde Suiza está Patricia Forti también, que nos deja el abrazo enorme. Aquí cerquita, Mónica Burman. Qué lindo, soy tu reikista. Ahí está Marita, Marita López Rousseau. Buenas noches al equipo, aquí preparada. Muchas gracias por tus palabras. Te mandamos un beso enorme. Ella siempre nos regala un montón de stickers maravillosos. Y Silvi, Noemí también, Silvia y Noemí nos saludan. Silvia en San Andrés de Giles, Noemí que no nos dice desde dónde, pero todos ellos en @radiomitre @LaloMorino.

2:51 de la madrugada. A propósito de los pianos bar, Bárbara Giles, música, amiga, colega, una artista maravillosa. Ella viene organizando desde hace un tiempo el Millennials Piano Bar. Seguramente va a estar charlando con nosotros también en algunos de estos fines de semana. Porque esta es una costumbre que volvió. ¿Vieron cuando recién mencionábamos Necochea, por ejemplo? Recuerdo en creo que se llamaba Fedra, la confitería. Arpegios se llamaba. Se llamaba Arpegios. En el centro nuevo, el que está más cerca de la playa. Y con el polaco Caim y con su hermano Claudio y con los grupos maravillosos que se armaban en el Hotel Las Nieves, íbamos a un piano bar de verano, el piano bar en la playa. Qué lindo, además, unas noches maravillosas, donde el público canta, alguien toca el piano, canta algunas canciones, los que se animan se van subiendo. Bueno, esta es una costumbre maravillosa que, así como en mi recuerdo aparece allá en la confitería Arpegios, en Necochea, en la Necochea de finales de los 90, anticipamos este Millennials Piano Bar que está proponiendo Bárbara Giles. Pero nos cuenta Federico Martínez Pena en el diario La Nación que los piano bar han sabido reinventarse. Un programa que se multiplica, que conquista la noche porteña, un formato que se convirtió en un plan en sí mismo y que está adoptando nuevas versiones. Aparecen bares, pero también hay salones de fiesta directamente armados, como eventos o incluso eventos de marcas, en casas particulares, incluso cruzó las fronteras, llega a otros países, y así nos lo empieza a contar. Son las 11 de la noche de un viernes en Paraguay al 300. Y un hombre de barba kilométrica y campera blanca con hombreras está cantando a los gritos el estribillo de uno de los temas de Whitney Houston. Mientras tanto, unas 40 personas le contestan desde las mesas. El piano está apenas cruzando la puerta de El Legado, Piano Bar. Contra la vidriera, de modo que es imposible entrar sin toparse con él. Juan Manuel Fañano golpea las teclas y canta. Y rara vez termina una canción. Mezcla a Roxette con los Beatles, se va hacia Morris, aterriza en Los Piojos. Hay dos mesas largas que están festejando un cumpleaños. Casi todas son mujeres de más de 30 que están sosteniendo la noche en sus propios hombros. Los hombres y las parejas en primera cita cantan bastante menos, tímidamente, pero igual cantan. Unas 50 cuadras al noroeste, en Federico Lacroce al 3500, la misma noche tiene otra forma. Son 300 las personas que compraron su entrada por internet y ahora forman un círculo cerrado alrededor de un piano y una batería. No hay tarima, eso sí, ¿eh? Hay varios grupos de amigos que cantan algunos hits de Los Auténticos Decadentes, Julieta Venegas, Calamaro, Shakira, Woz, y hasta aparecen algunas cumbias. Un animador con cancha y con sigilo ninja le acerca sorpresivamente el micrófono a quien detecta que es su potencial estrella del momento. El show dura casi 3 horas y ni se sienten. Las dos cosas se llaman piano bar. Hace un año y medio también se llamaban así, pero no eran lo mismo. Y unos años más atrás, recuerdo incluso los cantobares, aquellos como República de Acá, en Plaza Serrano, que después se mudó a donde ahora está Roxy, a Federico Lacroce y Álvarez Thomas. Una de esas marcas registradas maravillosas de las noches alternativas, las noches que no se conforman con tener un boliche, no se conforman con ir a gastar plata nomás en un VIP. No, no, no. Son noches en las que las historias se cuentan de otra manera, en clave de fa, tal vez. Para junio de 2025, había 3 direcciones de estos piano bares: El Legado en Retiro, el Ciclo Sándwich dentro de la Vinoteca Lucrecia en Chacarita, y el Cava Piano Bar, que el sommelier Aldo Graciani armaba los viernes en Palermo, cerca de su histórico club de jazz Bebop. Los 3 eran gratis y en ninguno hacía falta reservar. De esos 3, uno cerró el ciclo, otro perdió la localía del suyo
y el tercero sigue igual que entonces. Tres modelos distintos. El legado cambió poco en sus 4 años de existencia. Abre de martes a sábado. Entran unas 50 personas sentadas, no cobran entrada, nunca pagó publicidad. En el ticket figuran 2.500 pesos de cubierto de pianista, que van íntegros al músico. Historias. Historias que tienen a los pianos como protagonistas. En realidad, los tienen como excusa. Porque en un piano bar, el protagonista sos vos, como en estas noches, donde aparece una balada, un piano, una historia que se cuenta, y vos, en algún rincón, en una madrugada brumosa de un invierno frío, con una luna que en su cuarto creciente va buscando su horizonte prístina en el cielo. Esas historias que cuando alguien escucha un piano de fondo, en un bar que la radio te permite imaginar, a media voz, tal vez con medio silbido, cantamos la balada del pianista.

0: José Feliciano, de Piano Bar en Piano Bar, la historia, la balada del pianista.
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0: El top marcó las 3 de la mañana en Buenos Aires, el cielo sigue despejado, la sensación térmica, 4 grados 7 décimas. Esta es la portada del Clarín de hoy. El tema central, Cerimedo seguirá preso 6 meses en una cárcel de máxima seguridad. Lo definió el juez que lo investiga por el ataque a su pareja en Bolivia. El ex asesor de Javier Milei, que hoy trabaja para el presidente boliviano Rodrigo Paz, está investigado por el ataque que sufrió Nadia Beller esta semana. La mujer lo acusó de organizar el hecho y la justicia de Bolivia obtuvo pruebas que lo vinculan a ese suceso. Milei lo había defendido el jueves y validó la teoría de que el ataque a balazos había sido un montaje. De este tema aparece con letras rojas un destacado, Sarubi Benítez. El abogado del Gordo Dan defiende al asesor en las causas argentinas. Debajo la foto principal en la tapa del diario Clarín, un tema que estábamos charlando hace un ratito y ya salta y se instala en la tapa del diario. Récord en la gran carrera del año. La fiesta del running se larga mañana a las 8 en Figueroa Alcorta y Dorrego. Tiene más de 31.000 inscriptos de 55 países. El 22% son extranjeros y casi la mitad mujeres. La atracción, el etíope Yomif Kejelcha. Y la foto muestra la expo. Sigue hasta esta tarde en Parque Sarmiento. Más fotos, más títulos en la tapa del Clarín de hoy. Dura sanción a Paredes y a la selección por los incidentes en el Mundial. La foto muestra la peor parte. Paredes, 10 partidos. A un mes de la final de la Copa del Mundo, la Comisión de Disciplina de la FIFA sancionó a la selección por los incidentes cuando terminó el encuentro. Le dieron 10 partidos y multa a Paredes. Y suspendieron a Molina, Thiago Almada y Roberto Ayala. También castigaron a la AFA por la bandera de Malvinas en la semifinal contra Inglaterra y los cantos discriminatorios de la hinchada. Más títulos, el dueño de Sur Finanzas admite que Chiqui Tapia le facilitó negocios. El financista Ariel Vallejo, dueño de la financiera vinculada a la AFA, reconoció que su vínculo con Claudio Chiqui Tapia le facilitó el acceso a dirigentes de clubes para avanzar en acuerdos comerciales. Conmigo se portó como un señor, dijo Vallejo, imputado por lavado de dinero. Lo escuchábamos en el Mitre Informa primero. Aparece en el extremo inferior derecho un recuadro en la tapa del Clarín de hoy. El argentino Grossi en la carrera final para presidir la ONU. En una votación entre los 15 miembros del Consejo de Seguridad de la ONU, Rafael Grossi quedó en tercer lugar detrás de una candidata de Guyana y otra de Costa Rica. El cargo se definirá en diciembre. En el zócalo de la tapa, Fútbol 5 se fracturó jugando y hay que pagarle 31 millones de pesos. En un partido jugado hace 4 años en La Plata, en un complejo de Fútbol 5, uno de los participantes sufrió fractura de tobillo, tibia y peroné. Demandaron a los dueños del complejo, que pertenece a la familia del jugador Marcos Rojo, por el mal estado del piso sintético. Ahora, la justicia los condenó a pagar 31 millones de pesos. En los últimos meses hubo otros casos similares en espacios deportivos de la provincia, con condenas millonarias. Completamos la tapa del Clarín arriba con las fotos de los firmantes y sus columnas. Las ideas al paso de Wiñaski. Sicarios digitales y reales. Del editor Roa, descontrol y corrupción detrás de una catástrofe. El escenario de Bossi, la mala hora digital de Milei. Y el panorama internacional de Cantelmi, los otros disparos de la guerra contra Irán. 3:06 a.m. Estos son los títulos. Esta es la tapa del diario Clarín de hoy. En Buenos Aires el cielo está despejado, la sensación térmica por ahora 4 grados 7 décimas. La humedad 72%.

buenas noches. Trata yo desde Montevideo, Uruguay, siempre en compañía de Radio Mitre. Hace 15 años que trabajo de noche, 22 a 6 de la mañana, y siempre estoy en compañía de ustedes. Bueno, nada, para pedirte un tema para levantar un poco la noche, American Woman de Lenny Kravitz. Abrazo grande, espectacular la radio, espectacular su programación, tu programa excelente. Bueno, un abrazo grande desde Montevideo, Uruguay.

Night and Day. Lo dice Tony Bennett, lo decía Tony Bennett en una de las tantas versiones que él mismo incluso hizo de este clásico, de este estándar de jazz, Noche y Día. Antes, haciendo el tema que en su momento se transformó en uno de los temas emblemáticos, el mascarón de proa de la carrera maravillosa de uno de los crooners más queridos en la historia del jazz particularmente y de la música en general. 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

3 y cuarto de la madrugada. Está fresquito o en realidad hace frío. Si vas a salir y si vas a estar trabajando en la noche como lo hace nuestro amigo, el montevideano Joe, que tiene ganas de escuchar a Lenny Kravitz, bueno, a protegerse, a abrigarse, porque aquí la temperatura ahora 4 grados 8 décimas. Está fresco y nos estamos acercando irremediablemente a la mínima pronosticada para hoy. Aquí en la ciudad de Buenos Aires, 3 grados la mínima, o sea que va a ser frío cuando nos vayamos de la radio, que llegue Dani Moyo, todo el equipo del Aguante de Sábado tempranísimo. ¿Sabés el tornillo que va a estar haciendo? Bueno, recién hablábamos con uno de nuestros amigos a propósito de el fenómeno del niño, de cómo se está sintiendo irremediablemente, innegablemente, en realidad, el cambio climático, ¿viste? De hecho, en el Clarín de hoy, dos páginas le dedican a este tema, donde desde la ciudad de Panamá cuentan cómo el propio canal de Panamá está afectado por el desafío climático. Reducirá a partir de septiembre el número de buques que podrán cruzarlo debido al descenso de lluvias por el fenómeno del Niño. Así lo anunció el jueves la administración de esta estratégica vía interoceánica. Al mismo tiempo, Julio Algañaraz cuenta en su corresponsalía desde Roma cómo el verano se ha tornado imposible en el viejo continente, específicamente en Italia, y debido a los niveles extraordinarios de calor. El país, como el resto de Europa, vive una crisis grave, con un alto riesgo de mortalidad debido al estrés térmico. Entre los científicos crece la noción de que la ola de calor será en todos los continentes. Y es ahí donde justamente desde Miami, desde Londres, varias agencias, AFP, AP y Clarín, Associated Press y el propio diario Clarín, nos cuentan cómo el actual fenómeno del Niño va a ser el más extremo y peor de la historia. Son los meteorólogos que están alertando que este evento, que se desarrolla sobre el Océano Pacífico, amenaza romper récords de calor, con graves sequías o, al mismo tiempo, con grandes tormentas. Y los efectos, insistimos, innegables en todo el mundo. El actual fenómeno del Niño que se está desarrollando sobre el Océano Pacífico amenaza convertirse en el más intenso y destructivo desde mitad del siglo pasado, cuando empezaron a haber registros. Tiene el potencial de provocar eventos meteorológicos extremos en distintas regiones del planeta, según señalan los científicos. El efecto inmediato será convertir a 2027 en el año más caluroso de los registros. Según los expertos, sumado al calentamiento global causado por la actividad humana, este episodio ofrece una muestra de los niveles de calor que podrían alcanzarse de forma habitual a finales de la década de 2030. Cada vez hay más indicios de que los patrones climáticos en todo el mundo ya se están viendo afectados, con lluvias monzónicas por debajo del promedio en la India y una menor actividad de huracanes en el Océano Atlántico. El Niño no solamente extenderá sus calamidades por América Latina, donde en los países sobre el Pacífico hay una alerta por la posibilidad de graves desastres naturales. También se teme que produzca dificultades graves en países europeos, entre ellos el Reino Unido, donde se espera un otoño tormentoso como parte de un periodo extenso de gran inestabilidad en los pronósticos a largo plazo. Debemos tener claro que se trata de un evento sin precedentes, afirmó el profesor Adam Skyfe, jefe de pronósticos a largo plazo de la Met Office del Reino Unido, citado por la BBC de Londres. Nunca habíamos visto una señal de El Niño tan intensa en nuestros pronósticos. El Niño, recordemos, es una variación natural del clima que calienta las temperaturas de la superficie en el centro y en el oeste del Océano Pacífico Ecuatorial. Ocurre cuando los vientos del este, que normalmente mantienen las aguas cálidas en el oeste del Pacífico, se debilitan temporalmente. Esto permite que alcancen la superficie y se desplacen hacia el este. Cuando las temperaturas de la superficie se mantienen por encima de lo normal durante varios meses, esto provoca más tormentas sobre la región, lo que tiene repercusiones en toda la atmósfera terrestre. Así lo explica Emily Becker,
que es climatóloga en la Universidad de Miami. Como consecuencia, se generan condiciones más cálidas, más secas en ciertos lugares, más frescas y húmedas en otros. Los científicos suelen declarar un fenómeno de El Niño cuando la temperatura de la superficie del mar en una zona clave del Pacífico supera en 0,5 grados Celsius o más el promedio a largo plazo. Las mediciones actuales muestran que superan ampliamente los 2 grados Celsius por encima de lo normal. Las últimas previsiones sugieren que este calentamiento podría incluso ir por encima de los 3 grados a finales de este año, a medida que El Niño se acerca a su punto álgido. No sé si ese es el adjetivo, ¿no? Porque álgido es frío. Esto no tendría precedentes en los registros que se remontan a 1950 y sería el evento más intenso desde el siglo XIX, según la Oficina Meteorológica. Con episodios más fuertes de El Niño podemos esperar ver más de estas consecuencias, así señala a la agencia AFP Michelle Leroux, una responsable del Centro de Previsión Climática de la Agencia Estadounidense de Observación Oceánica y Atmosférica, la NOAA. No obstante, añade, estas repercusiones no están garantizadas. Las temperaturas de la superficie marina en la región Niño 3-4, una zona de referencia en el Pacífico, se sitúan actualmente unos 2,6 grados Celsius por encima del promedio de los últimos 30 años, según el panel de control ClimateBrink, que se basa en datos de la NOAA justamente. Las temperaturas muy elevadas en las profundidades oceánicas, alrededor de 8 grados Celsius por encima de lo normal, a una profundidad de 100 metros en algunos lugares, contribuyen a intensificar este problema. Aún quedan muchos meses para este fenómeno, para que continúe desarrollándose, y esa es una de las razones por las que tenemos mayor confianza en que será un evento sin precedentes. Así lo declaró Zeck Hausfather, un científico climático de Berkeley Earth, un grupo de investigación estadounidense. El fenómeno del Niño, ahí estábamos charlando con algunos de nuestros amigos en el 11-30-03-0790, en el 5168-0790. Venimos charlando con nuestros meteorólogos de confianza y también lo encontramos ahora en tema central en la sección Mundo del diario Clarín. 3:22 de una madrugada en la que el cielo pareciera estar tan tranquilo. Un cielo con una claridad que solamente los inviernos nos pueden regalar. Esa luna que sigue contando historias, recolectando anécdotas, y vaya uno a saber cuántas canciones, silbando bajito, mientras en una radio imaginamos cinco esquinas, un cafetín y vamos juntos de la noche a la mañana.

Hola, buenas noches. Lalo Morino, te habla Roberto de Belgrano. Mucho frío, como siempre acompañándote en el mejor rinconcito de mi casa, que es mi cocina, calentito, tomando mate, porque mate y mitre van de la mano. Faltan 29 días para que llegue la primavera, por fin. Invierno que hemos tenido muy difícil.

0: El lindo dúo, el de Zambujo y Gardot, Melody Gardot, haciendo, es magnífico, se magnifique antes, The Stars, Les Étoiles, Las Estrellas.
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0: Top marcó las 3:30 de la mañana en Buenos Aires. El cielo está despejado. El viento ahora sopla del oeste a 4 kilómetros por hora. La temperatura 4 grados 8 décimas. Leemos más títulos. Del Mitre informa primero. Rafael Grossi quedó entre los tres candidatos para conducir la ONU. La definición surgió de una votación secreta e informal realizada en Nueva York entre los integrantes del Consejo de Seguridad de Naciones Unidas. Los 15 países que integran el organismo se inclinaron por las candidaturas presentadas por Guyana, Costa Rica y la Argentina. El nombre del sucesor de Guterres al frente de las Naciones Unidas será conocido antes de fin de año. Cayeron las ventas en supermercados, mayoristas y shoppings durante el primer semestre. Según el INDEC, los tres sectores registraron bajas en las mediciones mensuales, interanuales y acumuladas durante la primera mitad del año. Las ventas en supermercados retrocedieron un 2,8%, mientras que en los shoppings bajaron un 2,7%. Los autoservicios mayoristas registraron una caída acumulada del 3% durante los primeros 6 meses de 2026. En la comparación interanual de junio, las bajas fueron del 3,1% en supermercados y mayoristas y del 4,9% en shoppings. Frente a mayo, las ventas disminuyeron un 1% en supermercados, un 1,4% en mayoristas y un 6,2% en shoppings. Deportes, automovilismo, Fórmula 1. Colapinto destacó las mejoras del Alpine, pero lamentó su rendimiento. El piloto argentino finalizó 13º en la clasificación y largará desde esa posición en la carrera sprint del Gran Premio de Países Bajos. La carrera, la sprint, se disputará hoy desde las 7 de la mañana, hora argentina, en el circuito de Zandvoort.
1: Mejoraron mucho, así que obviamente que nada, contento con eso. Creo que fue un gran salto y un gran paso para todo el equipo, así que obviamente que contento por ese lado, muy frustrado por estar lejos y por no estar pudiendo pelear contra los Vicar y contra el Saudi. Creo que en realidad es un poco un copy-paste de las últimas carreras, ¿no? Que no estuvo faltando performance y no estuvo costando mucho contra ellos. Por el otro lado, lo positivo es que con ese upgrade pasamos a los Saudi y a los Vicar otra vez, así que habrá que esperarla para Monza, pero es un paquete muy grande que estuvo funcionando bien, así que por ese lado creo que es positivo, pero bueno, un poco de bronca y un fin de semana muy frustrante, ¿no?
0: 3:34 en Buenos Aires, el cielo está despejado, 4,8 la temperatura. Dicen las leyendas, cuentan los mitos, las historias, las fantasías deliradas de la madrugada, cuentan que bajó de la luna. Esta luna que en su cuarto menguante o creciente, en un cuarto misterioso, tal vez como aquel del cuarto cerrado de Edgar Allan Poe, allí apareció el Negrito Sosa. Y como todos los sábados, viene con algunos temitas bajo el brazo, su sonrisa y el encuentro con nuestro mosquetero de todos los sábados, el negro, Oscar Sosa.
2: Qué suerte que está Radio Mitre y un clásico, Leonardo Fabio, Fuiste Mía un Verano.
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37 de una madrugada fría en Buenos Aires con 4 grados 8 de temperatura. El cielo despejado, el pronóstico que anticipa un muy lindo sábado con 14 grados de máxima. Mañana domingo, 4 la mínima, 13 la máxima. Y el lunes sigue el panorama similar con el mismo rango térmico, casi 5 la mínima, 13 la máxima, un poquito más nublado. Y si nos metemos en los modelos predictivos de esta semana que va a comenzar, la semana en la que de a poquito agosto empieza a despedirse, ahí escuchamos a Rodolfo, que estaba escuchando con Mitre y Mate en Belgrano. Ya el tipo estaba contando también los días para la primavera, ¿eh? Me parece muy bien. A mí la primavera me gusta. Y tengo ganas de un poquito de verano, pero porque me gusta el agua, me gusta estar en la pileta, compartir con Runa, con la familia, con, son cosas lindas, ¿vieron? Soy igual de preferir, como nuestra amiga Marcela Magariños, el invierno, ¿eh? Me gustan las temperaturas más frías. Ahí estamos encontrándonos con Marita López Rousseau, que mandamos un abrazo enorme. Nos dejan algunos videitos de perritos, la Burman. Ulises de Paraná, también el motoquero jubilado, nos va saludando. Estelita Rabazzoli dice: sí, la luna está hermosa, pero yo estoy acostada y con pijama de peluche. Jeje, dice, hace mucho frío. 3 grados en 25 de mayo. Uy, sí, debe estar terrible. Ideal para compartir este cafecito con toda la gente del bar. Manda saludos para todos y disfruta de la música. Como cada uno de ustedes en cada encuentro, en estas redes, por ejemplo, en X, donde ya desde tempranito teníamos algunas fotos de Ariel Cardoso Romero, que nos venían. Mirá, la profe Fabio Altamirano también, en estas charlas de epígrafes. Nos deja la Burman unas fotos de Otelo que vio en el Colón, una hermosa puesta. Desde donde la quieras mirar, nuestro teatro es lo más. Sí, sin lugar a dudas, es maravilloso. Qué historia la de Otelo, qué cabeza la de Shakespeare. Me hubiera encantado tenerlo amigo, Shakespeare. Es un poquito amigo, Shakespeare. Vieron que los autores, no sé si ustedes piensan lo mismo, pero los autores, los maestros, los grandes forjadores, herederos de las tradiciones míticas fundantes, arcaicas y arquetípicas, pero al mismo tiempo creadores de algunas de las tramas que, nada, nos constituyen. Puede estar tanto en Shakespeare como en Cervantes, en, no sé, Henry James, en Chesterton, en mi caso, en Borges, sin lugar a dudas, en Cortázar, o incluso, qué sé yo, lo podemos encontrar en autores contemporáneos, Murakami, Paul Auster, maravillas verdaderamente, son un poquito amigos de uno. Y particularmente este muchacho Shakespeare es medio como que, viste, él quemó todas las tramas. Después de mí, la nada misma, dijo Shakespeare. Qué lindas historias. Otelo, terrible. Los personajes, ese Yago. Nos cuenta Dana que está lloviendo en la costa. Nosotros seguimos charlando en el epígrafe de X. Una muy grata madrugada, escuchando buena música. Lucía, hermosa y bendecida madrugada para todos los oyentes. Ella está preparando decoraciones y escuchando a Andrea Bocelli cantando un bellísimo bolero. Excelente fin de que aguante el sol. Y nos deja una foto de, yo te voy a ser re sincero, el mate, el termo, hermosísima mesa. En primer plano está la tela y la tijera con la que está haciendo las manualidades. Cuando yo vi esa especie de estola o guirnalda, no sé si estoy correcto en la apreciación, la realidad es que viéndola parecía un montón de salamín picado fino. No, yo sí te lo muestro. Javier Eduardo Federico se ríe como diciendo, gordo, pará. No, pero le pasen por X y van a ver la foto de Lucía. Hermosísimo el trabajo que está haciendo ella, ahí están las manualidades. Pero yo lo que vi al lado del termo y el mate, dije, además cortó todo el salamín, ¿viste? Porque hay una cantidad enorme de un hambre, con un hambre veo la realidad. Pero hermosísima la foto, gracias. Ahí estamos charlando con Dani Kobryniec.
¿Viste? Mirá, Dani Coriniac lo pone. Yo me pregunté, ¿salamín con mate? Es exactamente eso, Dani. Vimos lo mismo. Qué lindo. Vieron, no estaba tan mal yo de la cabeza. Dani Coriniac, bueno, esto no garantiza que uno esté bien tampoco, pero Dani Coriniac también lo observó, así que los invitamos a pasar por X, ¿viste? Ahí van a ver la foto maravillosa de las manualidades que está haciendo nuestra amiga Lucía, pero que tanto a Dani como a mí nos pegó por el lado de Cheso Salamín. Feliz sábado, nos dice, qué bonita versión la de la chica de Ipanema, de la versión de Andrea Bocelli. Saludos de Carlos y Liliana desde Barcelona. Tenemos todavía madrugada. Tenemos un montón de historias para contar. Van a seguir llegando los diarios. Nos vamos a reír un poquitito en esta charla de amigos. En @radiomitre, @lalomorino. En el 5168-0790. En el 1130-03-0790. Y como decimos siempre en estas madrugadas, en los fines de semana, inventamos un cafetín, nos mantenemos bien despabilados mientras perseguimos la luna y nos encontramos con las primeras luces de un nuevo día. Como hacemos siempre en el aire de la radio, de la noche a la mañana.

Buenas noches, amigo de Radio Mitre. Soy oyente de ustedes, me llamo Julia Elena. Me encanta el programa porque me acompañan. Yo también quiero mucho a los músicos porque tenía a mi esposo que era músico. ¿Cómo no voy a sentir orgullosa? Les mando un beso, los quiero mucho. Y buenas noches, quiero pasar muy lindo.

0: Negro, Buenos Aires. Una linda madrugada con historias, con voces. 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

El top nos marcó las 4 de la mañana y en Buenos Aires el cielo sigue despejado. La temperatura 4 grados 8 décimas. Esta es la portada del Deportivo Olé. El tema central, la tapa viene con dos temas, pero uno de ellos cubre casi toda la primera plana del Olé. Hablando de las duras sanciones de la FIFA, el título, a bancarla. Aparecen las 4 fotos de los implicados. Por el comportamiento en el Mundial, también castigan con más de $300.000 a la AFA, que va a apelar. Por la bandera de Malvinas solo hubo una multa de $10.000. Y las fotos con los detalles. Primero Paredes, 10 fechas y $90.000. Molina, 7 fechas y $90.000. Después aparece Almada, una fecha y $30.000. Y completa el Ratón Ayala con 3 fechas y $30.000. En el pie de página destaca la opinión de Hernán Claus. ¿Cómo afectará este fallo a la escaloneta? Y te decía, son 2 los temas. En un recuadro, en el extremo superior derecho, aparece el Meji Guillermo. También aparece la foto. El textual es el título. Que River se preocupe por nuestros jugadores. Tomará recaudos por los cracks rivales, pero valora a los de Vélez y anticipa, saldremos a ganar.

4 de la mañana, 5 minutos, así nos encontramos con la tapa del Deportivo Olé, bien, bien futbolera. En Buenos Aires el cielo está despejado, el pronóstico anticipa para hoy muy buen tiempo, pero frío, ¿eh? La máxima no va a ir más allá de los 14 grados. Mañana domingo, completando el fin de semana, algunas nubes más, pero muy buen tiempo con 4 de mínima y 13 grados de máxima. Ahora, cielo despejado, 4 grados 8 la temperatura y la humedad, 76%.

Hola Lago, Molino, buenas noches, soy Olga de Bahía Blanca, te informo que estamos con 1 grado bajo cero y sensación térmica de 5 grados bajo cero, y te llamo para decirte que estás poniendo una música muy buena. Buenas noches y seguiremos escuchando. Un besito.

En aquella época no se nos ocurría farmear ahora. No. No vivíamos frente a una cámara o en una pantalla. No, nosotros rebotábamos en vivo y en directo. Pero a veces, uy, nos decían que sí. Y con esta música de fondo nos fundíamos en un abrazo. Ellas ponían los codos adelante, las manitos en nuestros hombros, y nosotros que misteriosamente tratábamos de fundirnos abrazándolas por la cintura. Eran esas maneras extrañas de inventar un baile, que no existía, porque en realidad era una profunda batalla de cada uno de nosotros, adolescentes, jóvenes, recién dejábamos la niñez, pero estábamos tratando de entender el deseo, y de fondo estas canciones. Mamita, anda a farmear ahora, por favor. Qué lindo bailar en una baldosa, o media incluso, un lentazo como este de Rockwell, grabada en 1984, y hablando justamente de una ruptura. Knife, cuchillo, y antes, otro de esos grandes lentos. Adrian Gurvitz, haciendo clásico.

Ya charlamos un poquito en Instagram, un poquitito en X, en el 11-30-03-0790, en el 5168-0790, y también nos estamos encontrando en Facebook, donde desde bien tempranito en Rojas nos mandaba un beso grande Patri Vélez. Y se suma en Mar del Plata con lluvia y frío el saludo de Daniel Alberto Dorich Rojas. Norberto Liet también. No se puede llegar a la mañana desde la noche sin la voz de... Bueno, muchas gracias por tus palabras desde Ranchos, escuchándote, mandamos un abrazo grande. Llegamos irremediablemente a la mañana, pero qué lindo que es lo hagamos juntos. En eso, Norbert, estoy completamente de acuerdo contigo. Así lo dice también Moni, lo dice Angelito Colombo. Después de 3 semanas de lluvia, casi sin parar, en algunos casos con granizo, en algunos otros con vientos huracanados, en Federación salió el sol. Desde allí nos reporta uno de nuestros habitués de madrugada, otro de los desvelados de madrugada. Esta noche, dice, vi la luna. Había empezado a creer que ya no había más luna, pero está ahí, la vi. Cuarto creciente, ¿eh? Una hermosura. Feliz madrugada para todos los comensales. Él se encargó, sí, a mí me pasaba lo mismo, yo no recuerdo si estaba creciendo o menguando. No, ¿viste cuando? Decía, era la luna, pero mirá vos, un gusto, che. Ni de cuento las estrellas. Lo que pasa es que, voy a hacer, hay que hacerlo el chiste, pero en tiempos de redes sociales y en los tiempos que nos toca vivir, tenemos estrella en todo lado. Y si nos miramos al espejo, vamos a terminar descubriendo que un poquito estrellados estamos todos. Pero no estamos hablando de esas estrellas. Allí muestra una foto maravillosa de una niña, la Marce Magariños. ¿Te acordás de mi bella San Bernardo? Me acuerdo de las historias, claro. Red, un peluche real. Poco tiempo después, en el Iser, hablando de perros, me contaste que querías tener uno. Cuando era chico quería tener un San Bernardo. El San Bernardo es una raza. Todas las razas me parecen maravillosas, ¿eh? Pero desde muy chiquito me parecieron, porque a mí siempre me gustaron los osos y los elefantes, ¿no? Que son un poquito grandes, y los lobos, obviamente. Pero el San Bernardo, así como el Terranova, que son razas importantes, se las conoce como razas gigantes, tienen esa manera de ser, de caminar, esa parsimonia maravillosa. Es muy difícil encontrar algunos de esa raza enojados. Y cuando se enojan, agarrate Catalina. Pero son razas maravillosas, ¿no? Desde el San Bernardo, pasando por el Terranova, hasta el Boyero de Berna, por ejemplo. Son razas maravillosas. Y ahí nos deja la foto. La foto de una jovencísima, una niña, Marce Magariños, con su Red, con su San Bernardo. Carlitos Vázquez también en esta madrugada con frío nos saluda. Patri Pelufo, una mágica noche además de fría, y nos deja una especie de tótem con gatitos. Carolina Yaqui, Ana Cerná, María Rosa Sili, Yolanda Mercedes, Paulita Raggio desde Italia preparándose para ir a trabajar. Ella nos sigue escuchando igual, ¿eh? Baby Palazuelos. ¡Qué buena música! Ella se está reponiendo de una gripe. Va con Mitre desde Villa Ballester, junto a Perlita Sazón también. Con todos ellos. Charlamos en arroba Radio Mitre, arroba Lalo Moreno. Fin de semana de maratón, fin de semana en el que volvió el sol y lo vamos a disfrutar, pero además vamos a agregar algunos festivales para las agendas. Y hablando de fanáticos de telones y pantallas, el Festival No Convencional vuelve a Buenos Aires. Una nueva edición dedicada a desplazar las fronteras entre las artes y los espacios donde habitualmente se las encuentra. La sexta edición comenzará mañana en el Centro de Experimentación del Teatro Colón, con Strike de Eno Pope, para 10 bateristas en 2 funciones a las 17 y a las 19. Luego continuará en diciembre con Nelken Line, la célebre secuencia coreográfica de Pina Bausch, que llegará al espacio público de La Boca frente al Riachuelo.
La programación se extenderá hasta abril de 2027, con nuevas propuestas de cruce entre música, teatro, literatura, performance e instalaciones. Todas las actividades serán de entrada libre y gratuita. Hay festivales que programan obras, hay festivales que además proponen cambiar las condiciones en las que una obra puede ser escuchada, vista o incluso experimentada. El festival no convencional pertenece a esta segunda categoría. Desde su creación y dirección artística, a cargo del músico y gestor cultural Martin Bauer, el encuentro convirtió la elección del espacio en una parte esencial de su propia dramaturgia. Una legislatura puede transformarse en sala de conciertos, una avenida en escenario, un puente en dispositivo acústico o incluso la ribera del riachuelo en territorio para una coreografía colectiva. En su sexta edición, el NOC, el Festival No Convencional, vuelve a insistir sobre esa idea. La apertura con Strake de Enopope, será interpretada por la Percussion Orchestra Colonia. La obra reúne a 10 bateristas y convierte uno de los instrumentos más asociados a la presencia individual, al gesto físico y al golpe, en una experiencia colectiva de extraordinaria intensidad. Pope parte justamente de esa paradoja, dice: la batería es por excelencia un instrumento solista, explica el compositor, que se pregunta cómo puede organizarse la relación entre dirigir y dejarse dirigir cuando 10 intérpretes comparten un mismo universo sonoro. La velocidad y la densidad de la escritura plantean además un problema físico. Los músicos llegan a un punto en el que casi no pueden escucharse entre sí. La obra busca entonces producir una suerte de organismo único. La energía no es solamente una cuestión sonora, también es visual, es corporal. Festival no convencional, que en su propio carácter de no convencionalidad propone distintas fechas con bastante tiempo entre ellas. Dos funciones: primero, para mañana en el Centro de Experimentación del Teatro Colón, Strake de Enopope, para 10 bateristas en dos funciones a las 17 y a las 19. Después te vas a anotar para diciembre Nelken Line, la célebre secuencia coreográfica de Pina Bausch.

Hola, ¿qué tal? Muy buenas madrugadas, escuchando el programa, como siempre. Vamos a estar viendo hasta la hora que logremos conciliar el sueño, como siempre, con el programa. Abrazo grande para todos, Fer de Jujuy.

0: myself. No me puedo mentir a mí mismo, dice John White. Te estoy extrañando. Missing you, extrañándote. Qué gran lentazo. Antes, Joe Espósito. 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

0: minutos de la mañana, 4:30 de la mañana, en realidad 4:33. El cielo despejado, la temperatura 4 grados 5 décimas. Milei rechazó que el gobierno sea responsable por la morosidad de las familias. Aseguró que no existen elementos para culpar a la política por el aumento de las deudas impagas. Ante empresarios, durante el aniversario de la Bolsa de Comercio de Rosario, el presidente sostuvo que el futuro del país podrá definirse el año próximo.
1: Claramente una es parte de la estrategia de los que no quieren que entremos y abracemos el futuro y quieren retener el status quo prebendario y corrupto. Obviamente que la estrategia radica en generar todo el ruido posible y todas las distorsiones posibles y todo el daño que sea posible, a ver si logran hacer subir el riesgo país y que eso frene la expansión de la economía. El dato de ayer fue un dato fuerte, 0,8 mensual desestacionalizado del estimador mensual de la actividad económica. Es un dato fuerte. Que 13 de 15 sectores productivos estén creciendo quiere decir que es bastante extendida la expansión. Y además, hace 27 meses seguidos que crecemos.
0: La CGT reclamó una reunión presencial para discutir el salario mínimo. La reunión para analizar un aumento del salario mínimo vital y móvil está prevista para el viernes 28 a las 12:30. El pedido fue presentado por los triunviros Octavio Argüello, Jorge Solá y Cristian Jerónimo ante la subsecretaria Claudia Testa. La CGT sostuvo que la modalidad virtual puede ser admitida para cuestiones de trámite, pero no para un debate de esta trascendencia institucional. La Central Obrera aseguró que la metodología a distancia no permite el desarrollo real de la misión de los actores sociales involucrados.

0: fiscal pidió que Elías Pichirilo vaya a juicio oral. El empresario está acusado de haberle plantado armas y drogas a su ex socio Francisco Auque para provocar su detención. Según la acusación, Pichirilo habría ideado y financiado la maniobra por una deuda de aproximadamente 6.000 millones de pesos. La hipótesis sostiene que buscaba evitar que el conflicto económico que mantenía con Auque tomara estado público. El 17 de enero de 2025 habría colocado en el vehículo en el que viajaban una pistola 9 milímetros y dos paquetes de cocaína. El fiscal también pidió investigar la posible participación de Martín Migueles y determinar su grado de responsabilidad en los hechos. Mañana 36 minutos. En Buenos Aires el cielo está despejado. La temperatura 4 grados 5 décimas. La humedad 77%.
1: Las tardecitas de Buenos Aires tienen ese qué sé yo, ¿viste? Salgo de casa por Arenales. Lo de siempre en la calle y en mí. Cuando de repente, de atrás de ese árbol, se aparece él. Mezcla rara de penúltimo linchera y de primer polizonte en el viaje a Venus. Medio melón en la cabeza, las rayas de la camisa pintadas en la piel, dos mediasuelas clavadas en los pies y una banderita de taxi libre levantada en cada mano. Parece que solo yo lo veo, porque él pasa entre la gente y los maniquíes le guiñan, los semáforos le dan tres luces celestes y las naranjas del frutero de la esquina le tiran azares. Y así, medio bailando y medio volando, se saca el melón, me saluda, me regala una banderita y me dice...

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el equipo son unos genios. La música me transporta. Son la música que tiene este programa es hermosa. Un abrazo grande, el Ruli de La Plata.

Linda historia la que nos cantaron y contaron Héctor Stamponi y Homero Expósito, ya por 1947. Esta es la versión de Amelita Baltar, que antes también nos permitía encontrar con la maravillosa balada para un loco de Piazzolla y Ferrer.

4:45 de la madrugada, como diríamos en el barrio, las 5:45, está fresco, hay que abrigarse, mantengámonos abrigados con estos 4 graditos y medio, 4 grados 5 décimas. La temperatura, el cielo despejado, el viento soplando del oeste a 4 kilómetros por hora, muy suavecito, pero se hace sentir. La presión normal, 1023.2 hectopascales, y la humedad, 77%. La máxima para hoy va a llegar hasta los 14 grados, mañana domingo, buen día también. 4 la mínima, 13 la máxima. Algunas nubes más. Lunes y martes, buen tiempo también. Por ahí un poquito más de nubes hacia la tarde-noche del martes. Los rangos térmicos van a estar entre 5 grados el lunes y 8 grados la mínima. Y las máximas entre 13 y 14 grados respectivamente, lunes y martes. 4:46, lo decíamos, las 5:45. Muchísimos los mensajes para agradecerles a todos y a cada uno de ustedes que se van sumando. Lo hacen a través de las redes, lo hacen en las charlas de epígrafes, y es ahí donde justamente en Instagram ya nos estamos encontrando con Patricia Artero. Feliz madrugada desde Baja California. Hermosa la noche estrellada. Mirta Ruda. No encuentro dónde saludar. Acá podés saludar. Tranqui, siempre van a llegar los saludos. Qué bien me viene, Marita, la energía, dice, nos manda un montón de energía, porque ella es nuestra maestra reikista, ¿eh? Mientras estamos charlando con ustedes, nos viene bárbaro, porque además yo empiezo los viernes a dar clase a las 3 de la tarde, pero antes ya grabo, a veces trabajamos para las 100, así que uno empieza trabajando a la mañana. Los únicos descansos es salir a pasear con la perra. Cuando llegamos a esta hora, el mundo es una fantasía, imagínense. Pero tenemos tan buena música, está Javier Eduardo Federico, que nos está celebrando y de repente sorprendiendo con algunas canciones. Está la música de Marito Villanueva, está Maxi Perel, y sobre todo estas voces del otro lado que nos mantienen siempre despabilados mientras charlamos, mientras nos vamos contando historias, y hablando de contar historias, encontrarse, es justamente aquí en Instagram, donde aparecen algunas de las historias de ustedes, básicamente. Está, qué lindo, mi reveal de Por mi tierra colorada, últimos días de invierno. Esta semana pasamos de 35 grados a 11, y la semana que viene 38 grados de nuevo. Qué terrible ese rango térmico, ahí está Lili desde Barcelona diciendo, cada vez falta menos para reencontrarnos con nuestro Buenos Aires querido. Para nosotros, maravilloso, porque va a ser una excusa también para poder encontrarnos nuevamente. En Zamora, allí en España, está nuestro amigo, que él es de Bahía, de siempre, pero desde allí está una mañana fresquita, dice, hoy se agradece después de tanto calor por estos lados, abrazo fuerte, gracias por la buena música, y obviamente por la grata compañía. Carolina Yaqui, nos saluda, María Jesús, también, Olga Picheromilo, buen día. A todos en este grupo de gente linda. Hermoso, como siempre, el encuentro, ¿eh? Siempre me pregunto cómo hacen para transmitir tan buena música. Recordando momentos de juventud, tiempos que no se olvidan. Gracias por esta compañía, claro. El mismo gracias para cada uno de ustedes. Ella agradece desde Getafe, con mucho calor, pero le suma un fuerte abrazo de Olga La Rosarina de Central. No pudimos ganar, dice, pero a seguir adelante, besos. Mirá lo informada que está. Qué lo tiroche. Con ellos estamos en @radiomitre @lalomorino.

está cumpliendo años una de las grandes figuras de la música popular, específicamente el tango. Pero su perfil fue variando, lo encontramos al día de hoy como uno de esos talentos seniors que le imprimen un estilo tan particular a distintos temas, sin exageraciones, sin recargos, y con el talento maravilloso de quien además supo acompañar la evolución de su crecimiento. Un actor, un cantante, un intérprete, cuando tiene 50 años, no puede ni cantar lo mismo, ni sobre todo cantar de la misma manera que cuando tenía 20. El instrumento es diferente, la situación vital es diferente, las audiencias somos diferentes. Por eso, Raúl Lavie, que está cumpliendo años hoy, destaca cómo a los 89 años sigue siendo... sigue estando conectado con sus sueños intactos, como si nunca hubieran pasado, y lleno de proyectos, confiando en que Dios me siga concediendo su bendición. Así empieza en esta nota que pueden leer en el sitio de Radio Mitre. Hoy está cumpliendo 89 pirulitos Raúl Lavie y lo celebra con la energía de un artista en plena actividad. El cantante porteño habló de su presente, de sus planes, marcando un tono de gratitud y sorpresa, pero y siguiendo siempre vigente con el público. La frase que pronunció resume esa sensación de asombro y continuidad vital. A lo largo de 6 décadas, Lavie construyó una trayectoria que abarca teatro, televisión y conciertos de tango. Sus seguidores destacan la disciplina, la capacidad para reinventarse, un artista que no esquiva a hablar de la fe que sostiene su agenda. Mantiene proyectos en marcha y una rutina de trabajo que sorprende. Tanto es así que a nosotros nos encanta encontrarnos, sorprendernos con Raúl Lavie como lo hacemos siempre. Hoy, además, de cumpleaños.

Hola Lalo, bueno, gracias por estar ahí, la música impecable. Soy Ana de Villa General Mitre. Ay, pasame por favor Pájaro Campana de Tania Torres y algún otro temita de ella, que escucharla vas a ver cómo toca la guitarra, espectacular. Gracias, estoy ahí, chao.

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0: celebrando el cumpleaños de Raúl Lavie, junto a Soledad, junto a Tarragorros, María va. Antes, honrar la vida.
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El top nos acaba de marcar las 5 de la mañana en punto, ¿eh? Aquí en Buenos Aires hace frío, ya llegó Cami, mirá, allá está ella. 4 grados 5 la temperatura. Esta es la portada del Popular de hoy. Foto y título principales, la FIFA nos dio con un caño. Leandro Paredes recibió 10 fechas de suspensión, mientras que Nahuel Molina fue sancionado con 7 por la Comisión Disciplinaria de la FIFA por los incidentes tras la derrota de la selección argentina frente a España en la final del Mundial. También castigó al ayudante de campo de Scaloni, Roberto Ayala, con 3 fechas, y a Thiago Almada. Fuerte multa por la bandera de Malvinas. AFA apelará a las sanciones y podría llevar el caso al TAS. Arriba y de margen a margen alertan por narcos que usan submarinos en la triple frontera para llevar droga. En el pie de página asaltan a jubilado en su casa y muere de infarto. En el extremo superior, Bolivia, confirman prisión preventiva a Cerimedo por el ataque a expareja. Seguirá 180 días detenido en cárcel de máxima seguridad. Y volvemos ahora a las fotos y los títulos deportivos. El primero, flojo empate del ciclón en Córdoba. Gil irá al Lille de Francia. En un pobre partido, San Lorenzo igualó 0-0 con Estudiantes de Río Cuarto. Abajo, ante la lepra mendocina, el rojo sale a la cancha con el nuevo DT, Viera. Acto en Rosario, Milei afirmó que no se puede culpar al gobierno por la morosidad de la gente. Habló de una opereta opositora. Juicio por la muerte de Diego. Secuestran historia clínica de Maradona en un sanatorio. También allanaron empresa de medicina prepaga. Y completamos la tapa del Popular con un recuadro en el extremo inferior derecho. Moria está harta por las polémicas de su serie. Grados 5 décimas la temperatura, así se va la tapa del Popular. Aquí en Buenos Aires el cielo sigue despejado, la humedad 77%.

Hola Lalo, ¿cómo estás? Buenas noches a todos los oyentes de esta madrugada. Soy Miriam del Dorado. Acá ya son los últimos días del invierno. Desde julio prácticamente tenemos días de primavera. Esta semana tuvimos 35 grados, 33. Ayer 11, hoy un poco menos, se espera. Pero ya para el martes, miércoles, otra vez 37, 38 grados. Una locura para ser el mes de agosto, pero siempre así el invierno por aquí. Dura muy poco. Estoy escuchando lo de la carrera del domingo, yo que corro, sana envidia. Es una hermosa carrera. Alguna vez la corrí en Buenos Aires y va a ser una gran fiesta del running el fin de semana. Saludos y gracias por la hermosa compañía que nos haces los fines de semana, de la noche a la mañana. Saludos.

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11 minutos. Hace frío en Buenos Aires. El cielo está despejado. La temperatura, el último registro del Servicio Meteorológico Nacional, estaba en 4 graditos y medio. Ahora 4 grados una décima. De a poquito, pero va bajando, va bajando. ¿Qué te parece si mientras seguimos esperando que lleguen las tapas de los diarios, seguimos esperando que vayan avanzando la madrugada, nosotros te adelantamos un poquitito cómo viene el plan con el fútbol para hoy? Hoy que debuta Hudson Viera como técnico de Independiente. 5 partidos, son 5 los partidos con los que seguirá su curso la polémica fecha intersonal. Y lo controversial obedece a la disputa y la disparidad de los enfrentamientos. Algunos equipos se quejan de lo importantes que son sus oponentes, por ejemplo. Un caso por resaltar es el de Independiente, que desde las 18:30 tendrá el debut del entrenador Hudson Viera ante el complejo Independiente de Independiente Rivadavia, que con la semana pasada fue eliminado de la Copa Libertadores. Por ejemplo, algunos de estos. En la jornada la inician desde las 16, Gimnasia y Esgrima ante Gimnasia de Mendoza en el Bosque. Será la primera presentación del Lobo tras la dura caída ante Estudiantes. A la misma hora, Atlético Tucumán recibe a Instituto, que ganó los últimos 4 partidos. Además, Newell's Banfield y Huracán Riestra, ambos a las 21. Un sábado que seguramente vos vas a seguir en el aire de la radio en todo momento con el Super Mitre Deportivo.

Me llamo Pablo, les mando un abrazo muy grande desde Cataluña. Realmente es una alegría escucharlos, muy muy interesante todas las temáticas, la música y bueno. Les mando un abrazo muy grande, espero que estén muy bien y los sigo escuchando.

bailar un poquitito en la madrugada para que te despiertes con buena onda, para que te vayas a dormir con esa sensación que nos dejan estos dos dúos maravillosos de la India, con Marc Anthony, Vivir lo Nuestro, y antes, por aquel entonces incluso eran pareja ellos, J. Lowe y Marc Anthony, haciendo No Me Ames.

0: fuerte afluencia de visitantes a los parques y a las pistas de esquí. Después de un temporal extremo de nieve y un mes caótico en la alta montaña, de a poquito todo vuelve a la normalidad en el principal corredor internacional de la Argentina. En los últimos días, la totalidad del transporte de cargas pudo retomar su camino hacia y desde Chile, tras exigir la reapertura por pérdidas millonarias. Desde ayer se permitió el reingreso a la ruta de los vehículos que se dirigen con turistas a los parques de nieve. Según explicaron las autoridades de ambos países a La Nación, el flujo de tránsito pesado se retomó sin inconvenientes tras habilitarse el sistema integrado Cristo Redentor, que había sido clausurado el 14 del mes pasado. Las intensas nevadas y el viento blanco complicaron durante 34 días la reapertura del cruce, sobre todo por las dificultades en limpiar y despejar la ruta, principalmente del lado argentino hasta la boca del túnel. El fenómeno climático fue tan importante que fue catalogado como la nevada de la década y generó acumulación de precipitación nívea en algunas zonas de cordilleranas de hasta 3 metros de altura, como en los sectores cercanos al túnel Cristo Redentor. El martes y miércoles últimos solo se habilitó el ida y vuelta de casi 3.000 camiones que esperaban del lado argentino en Mendoza. El operativo avanzó luego de varias jornadas de arduo trabajo entre los organismos de ambos países para normalizar de esta manera el flujo de los rodados de cargas, garantizando las condiciones de transitabilidad segura sobre el corredor bioceánico. Lo positivo para todos los interesados en el principal paso terrestre de la Argentina es que las condiciones meteorológicas serán óptimas hasta el arranque de la próxima semana, cuando se pronostican nuevos episodios de inestabilidad y algunas precipitaciones níveas en la alta montaña. Ayer comenzó a restablecerse el flujo de vehículos particulares, principalmente para llegar a los centros invernales. Según la información oficial, desde ayer se permitió el regreso de turistas hasta la zona de los parques de nieve, distantes a unos 20 kilómetros del túnel internacional en Las Cuevas, pertenecientes al departamento mendocino de Las Heras. Llegó Danito, vinís con frío, ¿no es cierto? Está fresquito, sí. 4 grados una décima la temperatura. Estamos charlando con ustedes, nuestros amigos, desde el 5168-0790, en el 11-30-03-0790. Instagram que estalló. Aliche Giuliano ahí nos dice desde tempranito: ¡qué frío! Hoy fui al teatro y volví congelada. Amo el teatro, pero andar en la calle de noche con este frío te lo regalo. Ahora, después de una ducha calentita, me voy con un tecito chai calentito a la camita, dice, desde donde te voy a escuchar y donde me están esperando mis gatijitas ya acurrucadas entre las frazadas. Oh, ellas y el frío de este invierno no se llevan, dice, son como la mamá. Preferimos la primavera y a lo sumo el otoño, pero ni mucho calor ni mucho frío, ¿viste? Estamos en la misma, Aliche, es tal cual. Klaus Cecil Poesía, sí, es una fiesta el sol, dice, pero el tornillo está muy bravo, ¿eh? Quería pedirte si hoy o mañana podés pasar alguna canción de Lorquiana, de Ana Belén. Lo tengo en casa, vos sabés que estuve pensando en traerlo para homenajear al gran Federico a 90 años de su final. Todos estos neologismos dudo que duren mucho, creo que son modas efímeras. Hoy más que nunca necesitamos de la calidez de esta en esta hipergélida noche. Bueno, María Jesús, Silvita Geduán, Graciela Coronel también. Qué lindo. Dice, acá un Doberman, pero es un ángel, dice, estaba con su perrito. Le contaba hoy a su nieta cómo bailábamos con el abuelo hace 60 años y ella, de 12, me miró como: qué vergüenza. Bueno, eso es cringe. 5:30, justito, vamos a la tapa de La Nación, dale.
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Media en punto y en Buenos Aires el cielo sigue despejado, la temperatura 4 grados, una décima. Esta es la primera plana de la Nación de hoy. Duras sanciones de la FIFA a la AFA por los incidentes tras la final del Mundial, es el tema central. 10 partidos a Paredes, 7 a Molina y multa por la bandera de Malvinas. Al ladito, también aquí en la tapa de la Nación aparece, llegan a la corte las causas de Tapia y Tobillino. El tribunal deberá definir qué juez los tiene que investigar. Abajo también, hacia el margen derecho, el consumo masivo cae, pero a un ritmo menor. El consumo masivo volvió a caer en julio. Se contrajo en promedio 2,6% frente al mismo mes de 2025, según Sentia. La caída, sin embargo, mostró una leve desaceleración respecto de junio, cuando había sido de 2,7% interanual. En el acumulado de los primeros 7 meses del año, la retracción alcanza el 2,9%. La evolución fue dispar, según los canales de venta. Completa un destacado en este mismo recuadro, la mora bancaria dejó de crecer a nivel general. La foto principal en la tapa de la Nación, dos barrios unidos por un calvario, 60 días de apagones. Ya no saben qué hacer para volver a tener una vida cotidiana sin sobresaltos. Desde hace 2 meses, vecinos y comerciantes de Almagro y Villa Crespo viven con cortes de electricidad de hasta más de 30 horas y son auxiliados por generadores instalados cerca de Troilo y Corrientes. El problema comenzó el 16 de junio pasado, cuando una cámara subterránea de Edesur sufrió una inundación y quedó dañada. En el pie de página, Bolivia, se complica la situación judicial de Cerimedo. El juez rechazó los planteos del ex asesor de Milei y quedará preso al menos por 180 días. Extremo inferior derecho, recuadro, hablando de Brasil, un escándalo con su hijo golpea a Lula en plena campaña. Lulinha quedó en la mira por un caso de tráfico de influencias y corrupción que ya impacta en los sondeos. Completamos arriba dos fotos, dos títulos. En espectáculos, los superhéroes de Hollywood más cerca del hombre común. Es una tendencia que se acentúa. La Odisea y el Hombre Araña son ejemplos de ese arquetipo en el que el paladín se vuelve más humano. Del otro lado y de sociedad, un tema que ya empezamos a tratar nosotros el fin de semana pasado, creo, o el anterior, no, el pasado. Amparo contra el gift shop en el cementerio de la Recoleta. Lo presentaron herederos de la bóveda en la que se instalaría. La iniciativa genera una fuerte polémica. Casi 35 minutos, estos son los títulos. Esta es la tapa del diario La Nación de hoy. Ya llegó Dani Moyo, lo estamos viendo también, abrazando y saludando a Juancito Locatelli. Están todos, está Mariana, están todos, todos, casi todos, falta Candolo ahí. El equipo que dentro de un ratito se va a subir al aire de la radio para informarte, entretenerte y acompañarte en el aguante de sábado tempranísimo. Mientras nosotros estamos completando la promesa que te hiciéramos allá un ratito después de la 1, cuando dijimos...

5:46, casi 47, las 6 menos cuarto, pasaditas. 4 grados, una décima la temperatura. Che, hace frío, hay que estar abrigaditos, ¿eh? Así están llegando. Todo el equipo del aguante de sábado tempranísimo están llegando bien, bien abrigados. El pronóstico para hoy nos anticipa 14 grados de máxima. El cielo va a estar despejado casi todo el día. Capaz que alguna nube desubicada hacia la tarde, la noche, pero va a estar fresco, frío. Muy buen tiempo, ¿eh? Mañana también, domingo, 4 la mínima, 13 la máxima. Por ahora en la semana no aparecen lluvias, pero sí aparece la tapa, la portada, la primera plana del diario Perfil.

la tapa del perfil arriba de la foto, los servicios de Fernando Cerimedo. ¿Cuáles son las sociedades que vinculan con espías y exespías al ex asesor de Milei, acusado de intentar matar a su pareja? Ayer se conocieron detalles sorprendentes de la causa. Es un composé fotográfico. Aparece en primer plano Fernando Cerimedo, pero después hay referencias a, y aparecen todos en la foto, Sergio Spolsky, Silvia Magdalani, Jaime Stiuso, José Gallea y Darío Richarte. El tema central en la tapa del perfil, Bullrich redobla la apuesta y vuelve a reclamar por quienes la pasan mal. Luego de una semana en la que reconoció que tomaría un café con Cristina Fernández de Kirchner, la senadora retomó el tono de algunos de sus posteos en X más críticos con el Poder Ejecutivo. La legisladora exigió que los resultados del plan gubernamental lleguen más rápido a la gente. Pidió mayor velocidad para que el cambio se perciba. La campaña presidencial de 2027 ya comenzó y aparecen opciones del centro a la derecha del espectro político. En la tira roja, el valor promedio de las deudas de los argentinos es de casi 5 millones de pesos. La fotito, el recuadro amarillo, en realidad hoy es una caricatura, y el recuadro, Jalil, el gobernador catamarqueño, aliado, salva una textil y desafía al dogma libertario. Más fotos de política, otro discurso lleno de insultos de Javier Milei en Rosario. Aparece en la foto, anoche habló en la Bolsa de Comercio. Del otro lado, y de deportes, duras penas para jugadores y AFA. Luego del Mundial, hubo castigo por la bandera de Malvinas. Algunos destacados del resumen, Harry y Meghan finalizan su Mexit y regresan a Estados Unidos. En letras rojas, Trump apura la obra para terminar el salón de baile en la Casa Blanca. Y completamos con el rectángulo en el pie de página, amarillo. China aplasta a los Estados Unidos en inversiones en Vaca Muerta. Proyectos basados en el RIGI. Y aparece a modo de infografía el mapa de las importaciones metalúrgicas. China, $74 millones. Corea del Sur, $57.7 millones. Reúnen $131.7 millones. De dólares, 46.3% del total, mientras que Estados Unidos tiene $45.2 millones. Temas, la tapa, nosotros que vamos llegando de a poquito al final de nuestro recorrido. Así se va el diario Perfil.

0: contento con algunos títulos de la etapa del Crónica que acaba de llegar. Bueno, los temas que se vienen repitiendo. Durísimo el castigo de la FIFA por los incidentes y la bandera de Malvinas es el tema central. Arriba, la justicia de Bolívar dispuso la prisión preventiva por 180 días para Cerimedo en un penal de máxima seguridad. Algo especial que tiene Crónica en la etapa hacia el Zócalo, hablando de datos de la UBA, pagar los servicios es un dolor de bolsillo. Una familia de Lamba necesitó casi 290 mil pesos en agosto para cubrir los gastos de luz, gas, agua y transporte. Si bien bajó 2,1 contra julio por una caída en el consumo tras el pico invernal, acumula un alza de 54% en la comparación interanual y volvió a crecer por encima de la inflación. Anticipando lo que va a suceder en el Gran Premio de Países Bajos, Colapinto largará 13º en la carrera sprint. Algunos títulos más deportivos y arriba Milei que habló sobre la morosidad en las familias. No hay elementos para culpar a la política del gobierno.
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maravilloso, un coro gospel de fondo y ella, Annie Lennox, maquillada, contándonos la historia de lo que sucede cuando alguien se enamora y dice, debe haber un ángel jugando con mi corazón. Así se llama este tema, There Must Be an Angel Playing with My Heart. Un ángel jugando con nuestro corazón. El mismo ángel que nos va a convocar cuando el sábado le pegue la vuelta a la medianoche, ya domingo, nos vuelva a encontrar en el aire de Mitre. Gracias Javier Eduardo Federico, gracias Maxi Perel, gracias a vos. Lindo sábado tengamos, ¿eh? Nos escuchamos esta noche y ahora escuchamos el single nuevo hermoso. Está. Y después, el aguante de sábado tempranísimo. ¡Chau!

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Así es, la cortina esta, como cada sábado, indica que hemos llegado nosotros, que aquí estamos y aquí estaremos hasta las 9 de la mañana, haciendo un nuevo Mitre Música y Noticias. Bienvenidos, que dicen madrugadores de sábado, el gusto, el placer enorme del reencuentro en el aire de Mitre AM810 en FM 97.9, www.radiomitrecordoba.com.ar y en tu celu a través de la aplicación 100 Radios Play. Todos listos, todos preparados y ya, para arrancar este Mitre Música y Noticias del 22 de agosto de 2026, que se puede decir es un día frío, porque tenemos, según datos de las 5 de la mañana, todavía no tenemos actualizados los datos de las 6, pero estimamos que no debe haber demasiada diferencia entre una hora y la otra, porque 5 grados 8 dicen los datos de las 5 de la mañana, con cielo algo nublado, con una humedad del 78%, en esta semana rara en materia de tiempo y de clima, porque veníamos con frío. Llegamos al jueves, por ejemplo, un día en el cual casi implantado de la primavera, porque más que primavera, tuvimos casi 28 grados el sábado, y después pasamos ayer otra vez a una máxima de 16, con cielo cubierto, con viento del sur y demás. Aparentemente, de acuerdo a lo que estaba viendo y a lo que estaba revisando, esas son las perspectivas para este fin de semana. Ahí está, actualizados los datos de las 6, 5 grados, justamente. Es 5 grados a esta hora, humedad 82%, el cielo algo nublado sobre Córdoba capital. Los que deban salir, siempre les decimos, abrigarse, porque es una mañana medianamente fría a esta hora. Y vamos al repaso habitual de lo que nos dice el Servicio Meteorológico Nacional en materia de tiempo y de clima para las próximas horas, para el fin de semana y perspectivas para la semana que viene. Mientras nos saluda el rey del swing de fondo, dice para hoy sábado, por ejemplo, no muy distinto a lo que fue la jornada de ayer, cielo algo a parcialmente nublado, con viento débil rotando al norte, ahora una máxima de 16 para hoy sábado. Para mañana domingo tal vez habrá un poquito más de nubosidad, el cielo mayormente cubierto, con viento del norte, con una mínima que desciende bastante a 3 y una máxima que no superaría los 15, según nos dice el Servicio Meteorológico Nacional. ¿Cuándo comienzan a ascender las temperaturas para ir acercándonos tal vez un poquito más a las marcas térmicas de agosto, de fines de agosto? Ya a partir del martes, porque el lunes sigue diciendo cielo algo nublado, el viento del norte con ráfagas, una mínima de 7, una máxima de 18. El martes, cielo parcialmente nublado, mínima de 6. Ya la máxima dice 22, el martes. Lo mismo el miércoles, máxima de 22, mínima de 10, con cielo parcialmente nublado. El jueves, mínima de 14, máxima de 22 también. Es como que los jueves hay una cuestión puntual, tiene que ver con ese día específicamente, porque dice la mínima 14, y una máxima de 22, 23 grados. Así que hay que preparar y organizar todo para los jueves, en materia de tiempo y de clima. Y para el viernes, viernes 28, ya parte final del octavo mes del año, increíblemente se está yendo el octavo mes del año, mínima de 12, una máxima de 23, con cielo parcialmente nublado. Es decir, no hay perspectivas de desmejoramiento de las condiciones del tiempo, se mantendrá relativamente estable, cielo mayormente nublado a parcialmente nublado, y ya desde el martes comienzan a ascender un poquito las máximas, entre 22, 23, 24 grados, y las mínimas también comienzan a ascender un poquito a partir del martes de la semana que viene. Para el fin de semana, entonces, hoy máxima de 16, para mañana domingo máxima de 15, todavía fin de semana con tiempo fresco. El equipo listo y preparado ya para llevarle el contenido habitual que sábado a sábado tenemos el placer enorme de compartir con ustedes. Y lo hacemos desde este lado con el señor Alejandro Méndez en la puesta en el aire. Buen día, Alejandro, ¿cómo le va? Gracias, como siempre, por venirse desde bien tempranito. Gracias por ponerle el cuerpo, ese cuerpo que viene con movimiento últimamente, con algunas cositas, algunos recitales, algunos encuentros gastronómicos. Está muy bien, Alejandro, La vida se hizo para disfrutar, por supuesto. Alejandro Méndez en la puesta en el aire, y como siempre, mi nombre Cristian Garro, charlando con ustedes, contándoles las noticias y presentándoles las canciones. Tenemos todo listo para arrancar, y si les parece, vamos a arrancar directamente con la primera canción que pone primera también en el Mitre Música y Noticias del 22 de agosto.
Estos son aplausos porque es un trabajo grabado en vivo en el Teatro Gran Rex. En este caso, la samba carpera compuesta por el Yuyo Montes y Jorge Díaz Babio. Es la serenateña, lo decimos bien, ¿eh? El chaqueño palavecino nos dice buen día a todos.

0: En el chaqueño palavecino, a ver si sale de una la serenateña. Salió de una, ¿eh? Esta samba que se ha convertido, si se quiere, también en una especie del himno de la serenata Cafayate, este importantísimo festival folclórico de la Argentina que se celebra todos los años en el mes de febrero. Hace muchos años que no voy por allá, Alejandro, ¿eh? Hace muchos años que no voy a la serenata de Cafayate. Voy a tener que volver, en algún momento voy a tener que volver. Es así. Bueno, era el chaqueño palavecino que ponía primera en nuestro Mitre Música y Noticias de hoy, de este 22 de agosto de 2026, que les decía, con 5 grados de temperatura en la ciudad de Córdoba, la humedad del 82%, el cielo apenas algo nublado y vamos por una máxima de 16, según nos dice el Servicio Meteorológico Nacional. Abrimos el concurso, como siempre, seguimos sosteniendo y manteniendo las rutinas del Mitre Música y Noticias de cada sábado, para todos los madrugadores que, de hecho, ya, como viene ocurriendo habitualmente en este curiosísimo caso del programa de radio que comienza a recibir mensajes aún antes de haber comenzado o de haber iniciado, bastante antes, ya los madrugadores de sábado pueden comenzar a participar de nuestros concursos de la mañana. 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Es otro de los previos de nuestro concurso de la mañana, que ya dejamos abierto, habilitado, y lo mismo ocurre con la línea habitual por la cual participan, que es la de nuestro WhatsApp, el 351-6300-810, donde dejan datos personales completos. No olviden dejar nombre, apellido, 3 últimos números del DNI, y están participando. Y comenzamos a repasar ya los primeros mensajes de madrugadores de sábado. Voy a ver cómo anduvo el tema de los horarios. Pero vamos escuchando los primeros.
1: Buen día. Buen día. La jornada laboral. Esperemos que este día haya un poquito de sol, aunque sea.
0: Un poquito bien,
1: bueno,
0: me parece.
1: Siempre, como siempre, acompañando el programa, la radio, y esperando que comience el programa más divertido del fin de semana.
0: Vamos.
1: Que tengan un hermoso fin de...
0: Grande, Gaby González, y su buen día. Muchísimas gracias por estar allí del otro lado. Hola, buen sábado con tu música y noticias. Hoy desperté temprano, sin la alarma de cada día, a las 6. Te escucho siempre y espero no dormirme. Buen fin de semana, Cristian. Mañana es mi cumple, saludame igual, dice Susana de Los Platos. Mañana es el cumple de Susana, beso grande. Por allí dicen que no se saluda por anticipado, pero ya que lo está pidiendo Susana, que mañana es el cumple, feliz cumple, Susana, que la pases lindo mañana.
2: Buenos días. Bienvenido a nuestra casa, como te digo siempre. Acá una canción que te dedico con todo cariño.
0: Viene canción, Alejandro.
2: Soy Liliana.
0: Atentos.
2: Me voy a tentar de risa, pero bueno, allá va.
0: Atentos.
2: Tú tienes una sonrisa contagiosa y tienes una voz sensacional. Tú tienes mucha gente que te quiere y te respeta por igual.
0: Muy bien.
2: Te lo dedico con todo cariño. Que tengas un hermoso día y un buen fin de semana, que descanses.
0: Grande, Lili.
2: Por supuesto, soy Liliana, a las 5 en punto de la mañana.
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0: ahí está,
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0: Ahí estaba Lili entonces dando su versión de esta canción de Palito, ¿eh? A ver.
2: Tú tienes una sonrisa contagiosa.
0: Va bien,
2: ¿eh? Tienes una voz sensacional. Tú tienes mucha gente que te quiere y te respeta por igual. Vamos. Te quiere.
0: Gracias, Lili, querida, cantando a las 5 de la mañana. 5 de la mañana llegó este mensaje a Alejandro, entonces, porque ella lo dice sobre el final del mensaje, a las 5 de la mañana, cantando en la casa, y a su vez también componiendo la canción, así que doble esfuerzo para ella, un beso enorme. Gracias, Lili, por el cariño y gracias por la buena onda de siempre. Buenos días, Cristian Ale, el mejor equipo para el deleite de los sábados, noticias, efemérides, música, me encanta escucharlos y disfrutar de su grata compañía. Se les quiere desde Capital Federal, extrañando a Córdoba, dice Yelix. Yelixa Domínguez de Bello, beso enorme, enorme, enorme para Yelixa, que nos acompaña siempre y lleva la radio donde ella esté.
4: Buenos días, Cristian.
0: Buenos días.
4: Te saluda Susana.
0: Hola, Susana.
4: Estoy esperando música y noticias, aunque falta una hora, pero ya estoy casi lista, esperando para escuchar esa hermosa voz en tu programa, esperando los tangos, el folclore, todo. Me gusta todo. Te dejo un gran beso a vos, a Alejandro, y que tengan un feliz fin de semana, chicos. Saludo a todos tus oyentes, Cristian.
0: Beso enorme, ahí está, Susana, 4:56, era casi las 5 de la mañana, dice también en el mensaje. Bueno, ella en definitiva entonces hizo primera a las 4:56, es el primer mensaje que llegó de Mitre Música y Noticias de hoy. A ver, buenos días, Cristian y equipo, dice Lucas por acá, que también ha mandado un mensaje que seguramente lo vamos a escuchar en un ratito, nada más. A ver, acá te saludo, Cristian querido, desde Cava, donde vine a correr mi primer medio maratón. La comparto con vos, amigo, que tantas veces me has acompañado los sábados con los auriculares puestos mientras hacía esos fondos larguísimos. Un abrazo grande, amigo Mauro de Quebrada de las Rosas, hoy desde Capital Federal, y que se ha ido allá justamente a correr su primer medio maratón. Y mientras se prepara para el medio maratón, tiene a Mitre Música y Noticias de fondo, así que gracias por llevarnos también a Buenos Aires, acá, a Ciudad Autónoma de Buenos Aires, y que sea absolutamente exitosa esta primera experiencia del medio maratón, Mauro querido,
5: Buenos días, Radio Mitre, le habla el Gaucho Santillán.
0: ¿Qué dice,
5: señor Garro? Tribunal de Disciplina de la FIFA, de las noticias sabatinas radiales. Señor Zabalero, hinchada de Talleres, que amigablemente fue a visitar al equipo del teclado digital de las ondas
0: amigablemente,
5: persianas.
0: Amigablemente, sí, sí.
5: Bueno, mire, quiero decirle una cosa, señor Garro.
0: Digo.
5: Tengo un chisme, pero no lo he podido chequear.
0: Ah, bueno,
5: parece ser
0: que
5: la señora Lilian Lemoine anda diciendo que está enamorada del señor Javier Milei.
0: Bueno.
5: Parece ser que pasa algo, pero yo todavía no lo he podido chequear. No,
0: no
5: sé usted si tiene alguna información al respecto.
0: Absolutamente no.
5: Bueno, mire, le voy a contar un cuento.
0: A ver.
5: Va una delegación de gallegos a la NASA. Bien. Para pedir ayuda para su proyecto aeroespacial. Se reúnen los tipos de la NASA y dicen, bueno, a ver, hablen, qué idea tienen. Y los gallegos dicen, pues, hay que lanzar un cohete directo al Sol, aterrizar allí y ver de dónde viene esa fuente de energía para aplicarla aquí en la Tierra.
0: Sí,
5: y los tipos de la NASA se miran y dicen, pero señor, eso no se puede. Un cohete que fuera al Sol, por supuesto que se va a quemar, va a ser destruido. Y entonces el gallego le dice, pero hombre, no sea bestia, no hay que mandarlo de día.
0: Claro, ahí está bien.
5: Bueno, le dejo un abrazo.
0: Bien, muy bien, querido Gaucho, un abrazo grande. Muchísimas gracias, abrazo grande. Gaby Díaz dice, buen día, acá estamos. Cantando a los oyentes, solo este programa puede. Dice, es verdad, querido Gaby, un abrazo enorme para él también, que está laburada. Está, mira, ahí va,
2: Una voz sensacional.
0: Este programa solamente logra esas cosas, Alejandro, es verdad, y tiene razón Gaby. Abrazo grande para él. Buen día, Cristian, Ale y madrugadores de cada sábado, en el Día del Folclore Argentino, con la oreja pegada a la radio, los ojos fijos en Colapinto y el corazón alentando al rojo, comienza este día súper deportivo con hockey, fútbol, Fórmula 1 y después me dicen que no hago deportes. Abrazo de gol desde Saldán, felices 65 al señor Andrés Calamaro, que seguro a esta hora no nos está escuchando, dice el mensaje del querido Ricardo Zapotocni. Abrazo, querido amigo, Bueno, nos tiró efemérides, Día del Folclore, toda la actividad deportiva que se viene, que Colapinto a las 7 de la mañana arranca la carrera sprint, en un ratito nada más, así que los amantes de la Fórmula 1 pueden tranquilamente tener Mitre Música y Noticias de fondo, y también ponen en la tele a ver cómo le va en la carrera sprint, y después 11:30 de la mañana es la clasificación para la carrera, que es mañana a las 10 de la mañana. Así que que, a ver, un par de mensajes más por acá de madrugadores. Buenos días, equipo, participo por entradas al cine, dice Sergio Lima, que deja todos los datos personales también por acá. Abrazo grande. Bueno, nos han quedado varios mensajes. Feliz día, Cristian y madrugadores de cada sábado. Que haya un poquito de sol, por favor, dice Ernesto Eduardo Correas desde Quinta de Argüello. Aparentemente algo de sol vamos a tener, al menos durante las primeras horas de la mañana. Y según el Servicio Meteorológico Nacional, comienza ya a aparecer el cielo parcialmente nublado después del mediodía, hacia la tarde y hacia la noche también. Máxima, les repito, 16 grados para hoy. Gracias a todos por los mensajes, gracias a todos por el cariño, por estar allí del otro lado y por seguir junto a nosotros. Y a las 6:20 nos metemos, como siempre, en el repaso de los hechos históricos de Córdoba.
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0: Como lo hacemos sábado a sábado, le dejamos un abrazo grande y el agradecimiento a nuestro querido amigo oyente, docente e investigador Jorge Echevarne, que nos permite conocer un poquito más de la historia de Córdoba para meternos un 22 de agosto de 1791. Ese día se creaba en la Universidad de Córdoba, que en ese entonces estaba dirigida por los franciscanos desde la expulsión de los jesuitas, la Facultad de Derecho, que otorgaba grados de bachiller, licenciado y doctor en leyes. En 1879 se transformó en lo que sería la Facultad de Derecho y Ciencias Sociales de la Universidad Nacional de Córdoba. Año 1833, la viruela era una de las enfermedades que producían numerosas víctimas en Córdoba desde tiempo inmemorial. Ya entre los indígenas se propagaba en ciertas épocas de modo tal que se transformaba en una horrorosa plaga, entre las cuales pocos eran los remedios disponibles. Los antiguos cronistas hablan de epidemias de viruela causantes de numerosas muertes, como ocurrió en 1717. Muchos años después, con la vacunación, se intentó salvar a quienes aparecían contagiados, pero el terror se extendía ante el conocimiento de algún caso o de algún enfermo. El 7 de agosto de 1833, el gobernador Benito Otero suplicó a las autoridades de Buenos Aires el envío de vacunas en cantidad suficiente para atender la urgente necesidad, haciéndose cargo del gasto que esto pudiera ocasionar y adelantando que el pueblo de Córdoba le será altamente reconocido. La novedad causó alarma y el 22 de agosto siguiente, el diario La Tarde de Buenos Aires daba noticia de existir en Córdoba una espantosa epidemia de viruela, pidiendo que se tomaran medidas para evitar la propagación en aquella provincia, y finalmente así fue como se hizo. En 1860, también un día como hoy, asumía como obispo de Córdoba José Vicente Ramírez de Arellano, alumno destacado del Seminario Nuestra Señora de Loreto y de la Universidad de Córdoba. Entre otros cargos, fue párroco en Punilla, vicerrector del Colegio de Montserrat y administrador de las temporalidades del hospital. Durante su obispado actuó con serenidad frente a problemas nada fáciles de resolver y se empeñó en aumentar las cofradías y también las parroquias. Año 1890 asumía el poder ejecutivo de la provincia el vicegobernador Eleazar Garzón, en reemplazo del titular Marco Juárez, quien dejó el cargo luego de la renuncia de su hermano Miguel Juárez Celman a la presidencia de la Nación, luego de los hechos ocurridos en Buenos Aires durante la llamada Revolución del Parque en julio de 1890. En 1909, también un 22 de agosto, a las 15 horas, se inauguraba el primer servicio de tranvías eléctricos que tuvo la ciudad, a cargo de la Compañía Constructora de Tranvías Eléctricos de Córdoba, de capitales norteamericanos. La primera línea habilitada iba desde Parque Crisol, hoy Parque Sarmiento, y Plaza Rivadavia en Alta Córdoba, recorriendo las calles Avenida Argentina, hoy Hipólito Yrigoyen, Buenos Aires, Plaza San Martín, Rivadavia, 25 de mayo, Alvear, el Puente del Abasto e ingreso a Barrio Alta Córdoba. Cuando se inauguró el Puente Centenario, en 1910, se rectificó su recorrido para circular por Roque Sáenz Peña. en 1918, en el biógrafo Jorge Newbery, nominado así en homenaje al fallecido aviador argentino accidentado 4 años antes, se estrenaba el film mudo Rasputín, el monje negro, cuyo argumento se basaba en la trayectoria de este oscuro personaje que había tenido decidida influencia sobre la zarina rusa y la caída de los Romanov, hecho ocurrido el año anterior. En otro orden, ese mismo día de aquel año 1918, se publicaba un decreto emitido por el Poder Ejecutivo prohibiendo en el territorio de la provincia las corridas de toros. Estas, a pesar del tiempo transcurrido desde el dominio español, todavía eran un espectáculo muy popular. En sus considerandos se tomaba en cuenta las denuncias de la Sociedad Protectora de Animales respecto al maltrato que se cometía. Avanzando en el tiempo, nos vamos a ir al año 1924. Una espantosa situación se vivía en la villa de Cosquín. 35 enfermos de tuberculosis deambulaban por el pueblo luego de haber sido expulsados del sanatorio de Santa María. Se trataba de un grupo de hombres, en su mayoría extranjeros, sin familia, sin recursos, en estado completo de abandono, soportando frío, hambre y sin atención médica ni tampoco remedios. Casi nadie quería aproximárseles por miedo al contagio. Estaban echados en la plaza y apenas podían moverse. Cuando intentaban levantarse, sufrían accesos de tos con expectaciones sangrantes, un cuadro que infundía terror claramente entre los vecinos. Solo algunas damas caritativas les acercaban algo de comer. Entonces,

del mismo establecimiento. El diario La Voz del Interior inició una campaña con la finalidad de recolectar dinero para ayudarlos y también recibieron auxilio del Ejército de Salvación. La opinión pública exigía la intervención de las autoridades y el doctor Jerónimo del Barco, médico y exgobernador de la provincia, había iniciado gestiones en tal sentido, pero mientras tanto, los enfermos seguían en la calle y a la buena de Dios. Los hechos históricos ocurridos en Córdoba un 22 de agosto, como el que estamos transitando justamente nosotros, y en el Mitre Música y Noticias, como saben, hasta las 9 de la mañana. Tenemos mucha información, tenemos voces de protagonistas. Anticipo en realidad porque después ya comienzan a decir por qué ponen a fulano de tal o por qué no. El resumen de noticias de la semana, uno de los principales protagonistas de esta semana en materia de información fue el presidente Javier Milei. Vamos a tener muchos audios de Javier Milei porque fue protagonista el lunes con el acto San Martín. El jueves también encabezó un acto y anoche hizo lo mismo. Así que vamos a tener de todo y para todos relacionado al presidente Javier Milei, porque ha dejado definiciones realmente, por un lado polémicas y por otro lado también medianamente fuertes. Así que ya lo vamos anticipando y por supuesto también en el repaso de los temas de tapa de los diarios, lo vamos a hacer en un ratito nada más, así que estén atentos. El dicho dice: el que avisa no traiciona, Alejandro. 5 grados la temperatura, la humedad 82%, el cielo algo nublado. La música llega ahora con Samba Kipildor, también grabado en vivo, en este caso en Tucumán, año 2011. Sí, en el marco del homenaje al maestro Ariel Ramírez, en esta canción de Félix Luna, y justamente el maestro Ariel Ramírez haciendo Samba Kipildor, su versión de Juana Azurduy.

0: Gracias.
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0: Era la voz de la Sole haciendo su versión de la Chacarera del Milagro, esta Chacarera del Coco Díaz y María Eugenia Díaz, a las 6:38 en toda la República Argentina, con 5 grados de temperatura en Córdoba capital, con una humedad del 82%, con cielo algo nublado. Vamos por una máxima de 16, según nos dice el Servicio Meteorológico Nacional. Nosotros nos vamos a ir informando, vamos a ir repasando temas de tapa de los diarios editados en la jornada.
1: Síntesis de lo que pasa con Color de Ciudad y Pregón de Canilla. Su pregón amanecido ya no está, pero en Mitre Música y Noticias no perdemos la costumbre de echar un vistazo a las tapas de los diarios.
0: Estos son los títulos de la tapa de La Voz del Interior en su edición de hoy. El tema central dice: la morosidad se amesetó, aunque sigue alta, afecta a 6 millones de personas. Se mantuvo en el 12,8% y es el primer mes que no crece desde enero del año pasado. El consumo dio señales de mejora en julio, pero muestra una caída del 2,6% en el año. FIFA y una fuerte sanción contra la Argentina, dice otro título, en este caso en el deporte. El ente rector del fútbol se expidió tras la final del Mundial. Paredes recibió 10 fechas y hay multa económica. Trajes contra el fuego para ellas es otro título. Una fundación diseña un uniforme especial para brigadistas que luchan contra los incendios en las sierras de Córdoba. Aparece en la fotografía al pie de la misma en plena creación. La Fundación Diseñadores Sin Fronteras trabaja en un equipo de protección contra el fuego especialmente adaptado al cuerpo femenino. Ya son 12 los detenidos en Villa de María. La fiscalía acusó a una nueva persona en la causa por abusos y grooming. Policías a juicio por la muerte en la estación. 3 están acusados de homicidio preterintencional y otro de encubrimiento. Más del deporte en la tapa de La Voz. Talleres con respaldo de leyendas. Maidana, Albornoz y otros más se reunieron ayer con Fassi. Dieron su apoyo. Y también en el suplemento titulado Intersecciones, el título es La salida es hacia adentro. La psicóloga chilena Pilar Sordo habla de los dolores de la mente. Los títulos de la edición de hoy de Diario La Voz del Interior. Lo decíamos y lo anticipábamos ayer, el presidente Javier Milei encabezó otro acto, en este caso en el aniversario, un nuevo aniversario de la Bolsa de Comercio de Rosario, dejando una vez más varias definiciones, hablando una vez más sobre el tema de la morosidad en el sistema financiero, desligando al gobierno nacional de esa situación, y dijo que todos esos datos tienen que ver con una campaña de la oposición de cara ya a la campaña política de las elecciones para el año que viene, y esto decía al respecto.
2: Nuevamente, entiendo que me odien, y es más, hasta puedo tener argumentos adicionales para que me odien, pero los datos son los datos. Los mismos impresentables que no quieren la solución de abrazar el futuro y el progreso y quieren el statu quo decadente que nos lleva a Cuba con estadio intermedio en Venezuela, hablaban, no sé si ustedes se recuerdan, mercado de órganos. ¿Ustedes tienen registro de alguna transacción de mercados de órganos a lo largo de estos más de 2 años y medio? Ninguno. ¿Se acuerdan que decían que se iban a vender armas en los kioscos del colegio para que los nenes se caigan a tiros? Tío, ¿ustedes recuerdan todas las cosas que hizo los que quieren que volvamos al pasado? Digo, y ahora entramos como imbéciles nuevamente. No, el problema es la morosidad. Me niego a creer que seamos tan pelotudos.
0: Títulos de Clarín en su edición de hoy. El tema central: Cerimedo seguirá preso 6 meses en una cárcel de máxima seguridad. Lo definió el juez que lo investiga por el ataque a su pareja en Bolivia. El ex asesor de Javier Milei, que hoy trabaja para el presidente boliviano Rodrigo Paz, está investigado por el ataque que sufrió Nadia Beller esta semana. La mujer lo acusó de organizar el hecho y la justicia de Bolivia obtuvo pruebas que lo vinculan a este suceso. Milei lo había defendido el jueves y validó la teoría de que el ataque a balazos había sido un montaje. Escribe también Sarubi Benítez, el abogado del Gordo Dan, defiende al asesor en las causas argentinas. Dura sanción a Paredes y a la selección por los incidentes en el Mundial. A un mes de la final de la Copa del Mundo, la Comisión de Disciplina de la FIFA sancionó a la selección por los incidentes cuando terminó el encuentro. Le dieron 10 partidos y multa a Paredes y suspendieron a Molina, Thiago Almada y Roberto Ayala. También castigaron a la AFA por la bandera de Malvinas en la semifinal contra Inglaterra y los cantos discriminatorios de la hinchada. El otro título destacado de Clarín dice récord en la gran carrera del año. La fiesta del running se largará mañana a las 8 en Figueroa Alcorta y Dorrego. Tiene más de 31.000 inscriptos de 55 países. El 22% son extranjeros y casi la mitad mujeres. La atracción, el etíope Yemif Kohelsha. El dueño de Sur Finanzas admite que Chiqui Tapia le facilitó negocios. El financista Ariel Vallejo, dueño de la financiera vinculada a la AFA, reconoció que su vínculo con Claudio Chiqui Tapia le facilitó el acceso a dirigentes de clubes para avanzar en acuerdos comerciales. Conmigo se portó como un señor, dijo Vallejo, imputado por lavado de dinero. El argentino Grossi en la carrera final para presidir la ONU, en una votación entre los 15 miembros del Consejo de Seguridad de la ONU, Rafael Grossi quedó en tercer lugar, detrás de una candidata de Guyana y otra de Costa Rica. El cargo se definirá en diciembre. En Clarín también otro título dice, Fútbol 5 se fracturó jugando y hay que pagarle 31 millones de pesos. En un partido jugado hace 4 años en La Plata, en un complejo de Fútbol 5, uno de los participantes sufrió fractura de tobillo, tibia y peroné. Demandaron a los dueños del complejo, que pertenece a la familia del jugador Marcos Rojo, por el mal estado del piso sintético. Ahora la justicia los condenó a pagar 31 millones. En los últimos meses hubo otros casos similares en espacios deportivos de la provincia de Buenos Aires con condenas millonarias. Los títulos de la primera plana de Diario Clarín. Repasábamos recién algunas de las definiciones que dejaba el presidente Javier Milei anoche en el acto por el aniversario de la Bolsa de Comercio de Rosario. Antes también participó Patricia Bullrich, la senadora, la titular del bloque libertario en el Senado, quien de alguna manera se diferenció de Javier Milei o se desmarcó un poco de Javier Milei, porque admitió que hay algunos sectores que están pasando un momento difícil desde la economía, un mensaje de alguna manera contrario a lo que viene sosteniendo el presidente Javier Milei, que habla de récord de empleo, récord de consumo, récord de exportaciones, etcétera, etcétera. Patricia Bullrich de alguna manera también admite que hay alguna gente a los cuales todavía los cambios del gobierno no le están llegando. Lo decía así.
3: La economía argentina ha hecho un cambio estructural enormemente importante, que es pasar de un país que le robaba sistemáticamente el dinero a los argentinos a un país que se ha puesto una regla de oro, que esa regla es tener superávit, bajar la inflación, preservar el valor de la moneda con la nueva carta orgánica del Banco Central y cuidar como primer objetivo que el país tenga el Estado que puede tener y no el Estado que le interesa a la política. ¿Qué necesitamos ahora? Que haya confianza para que la velocidad de estos cambios que se han hecho se vean en cada familia argentina, en cada empresa, en cada pyme, en cada empresa grande, en la economía de todos los días.
0: A las 6:47, títulos de Diario La Nación en su edición de hoy, duras sanciones de la FIFA a la AFA por los incidentes tras la final del Mundial. 10 partidos a Paredes, 7 a Molina y multa por la bandera de Malvinas. La FIFA le aplicó sanciones deportivas y económicas de alto impacto a la AFA por los incidentes tras la final del Mundial, ganada por España por 1-0. Las medidas fueron de 10 partidos de suspensión y $90.000 a Leandro Paredes, 7 encuentros euros y 90 mil dólares a Nahuel Molina y un cotejo y 30 mil dólares a Thiago Almada, más tres partidos y 30 mil a Roberto Ayala, ayudante de campo de Lionel Scaloni. La AFA esperaba sanciones de la FIFA por la bandera de las Malvinas, por cánticos racistas de los hinchas y por los incidentes. Por la bandera fue un total de 30 mil dólares. La multa económica general por distintas infracciones alcanzó los 561 mil dólares. Llegan a la corte las causas de Tapia y Tobillino, dice otro título de La Nación. El tribunal deberá definir qué juez los tiene que investigar. Dos barrios unidos por un calvario, 60 días de apagones. Ya no saben qué hacer para volver a tener una vida cotidiana sin sobresaltos. Desde hace dos meses, vecinos y comerciantes de Almagro y Villa Crespo viven con cortes de electricidad de hasta más de 30 horas y son auxiliados por generadores. El consumo masivo cae, pero a un menor ritmo. El consumo masivo volvió a caer en julio, se contrajo en promedio 2,6% frente al mismo mes de 2025, según Sentia. La caída, sin embargo, mostró una leve desaceleración respecto de junio, cuando había sido del 2,7% interanual. En el acumulado de los primeros siete meses del año, la retracción alcanza el 2,9%. También, agrega, la mora bancaria dejó de crecer a nivel general. Se complica la situación judicial de Cerimedo, dice otro título también destacado de La Nación. El juez rechazó los planteos del ex asesor de Milei y quedará preso por al menos 180 días. Un escándalo con su hijo golpea a Lula en plena campaña. Luleña quedó en la mira por un caso de tráfico de influencias y corrupción que ya impacta en los sondeos. En el espectáculo Los Superhéroes de Hollywood, más cerca del hombre común, es una tendencia que se acentúa. La Odisea y el Hombre Araña son ejemplos de ese arquetipo en el que el paladín se vuelve más humano. En el suplemento Sociedad, amparo contra el gift shop en el cementerio de la Recoleta. Lo presentaron herederos de la bóveda en la que se instalaría. La iniciativa genera una fuerte polémica. Los títulos de Diario La Nación en su edición de hoy. Respecto al tema de la morosidad en el sistema financiero y reclamos desde todo punto de vista, recordemos que también esta semana se movilizaron gremios, se movilizó la CGT para reclamarle al gobierno nacional algún tipo de intervención para tratar de resolver la situación de la alta morosidad en el sistema financiero argentino, quien sí tomó una medida y por decreto fue el gobernador de La Rioja. Ricardo Quintela, quien anunciaba en las últimas horas la creación de un mecanismo para asistir a los deudores morosos de su provincia. Se trata del régimen de protección integral para usuarios de créditos para consumo, y lo anunciaba de esta manera Ricardo Quintela.
4: Estoy próximo a firmar un decreto de necesidad y urgencia para crear el régimen de protección integral de usuarios de créditos para consumo de la familia riojana, porque estamos atravesando una situación de extrema gravedad que requiere una respuesta concreta y contundente del Estado provincial. Y frente a eso nosotros tenemos una responsabilidad: poner límites, ordenar y proteger a quien se encuentra en una situación de mayor vulnerabilidad.
0: Además, Quintela dijo que va a impulsar, o que ya impulsó, de hecho, también junto con este decreto, una ley provincial para disponer la suspensión por 180 días de las ejecuciones prendarias a los deudores.
4: Y en esa misma línea, impulsamos la ley provincial que suspende por 180 días las ejecuciones prendarias. No alteramos los contratos originarios, sino que les otorgamos un plazo prudencial a los receptores de los créditos y a los otorgadores del mismo, para que puedan acordar sin la presión y sin la amenaza constante y sistemática de perder sus bienes. Este decreto, como así también la ley, van a tener una duración provisoria mientras dure la situación de extrema gravedad por la que atraviesa la familia Rojas.
0: ¿Qué pasa en otras provincias también, en este caso en Salta? El gobernador de Salta habló en las últimas horas también sobre la situación económica. Gustavo Sáenz, que habitualmente es uno de los gobernadores considerados aliados al gobierno nacional, dijo que si no se reactivan los motores de la microeconomía, no la macro, sino la microeconomía, el día a día de la gente, no va a haber solución a la cuestión. Pero indicó que va a comenzar a buscar mecanismos para ayudar a los endeudados del sistema financiero de su provincia. Lo decía de esta manera Gustavo Sáenz.
5: La verdad que hoy día, como estamos, está muy difícil. La situación de la gente la está pasando mal. Y bueno, si no se reactivan los motores de la economía, de la microeconomía, que son el consumo, las inversiones y las exportaciones, lamentablemente no va a haber solución.
6: ¿Con la morosidad se puede hacer algo?
5: Bueno, nosotros estamos buscando alguna planificación. Estamos haciendo planes en el Ministerio de Economía en Salta para ayudar a la gente, ¿no? Por sobre todas las cosas, aquellos que hoy día su sueldo ha quedado bajo la inflación y sobre todo bajo las tasas de interés usurarias, ¿no?
0: 7 minutos nos separan de las 7 de la mañana. Hasta aquí el principal, el repaso de los principales, digo, temas informativos de este sábado 22 de agosto, que seguimos transitando juntos hasta las 9 de la mañana, como siempre, en el Mitre Música y Noticias, con 5 grados de temperatura, con una humedad del 82%, con el cielo algo nublado, y con una máxima de 16 grados para esta jornada, con cielo algo parcialmente nublado, viento rotando al norte, y poco cambio de temperatura respecto a lo que fue en la jornada de ayer, donde, bueno, en un momento nos habían anticipado una máxima de 19, no hubo manera, se nubló, vino el viento sur y la máxima alcanzó finalmente los 14 grados 5 décimas a las 4 y 10 de la tarde. Veremos si hoy entonces se cumple la máxima pronosticada, que, repito, es de 16 grados. En nuestra continuidad, la bienvenida a Carlos Llanes y Noticias 4x4.
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7: El combustible representa hoy casi un tercio de los costos operativos de las aerolíneas, en un contexto marcado por la suba y volatilidad de los mercados energéticos. Las compañías aéreas desembolsarán alrededor de 350 mil millones de dólares en combustible durante el 2026. Aunque la industria mantendría su rentabilidad, la presión sobre los márgenes es evidente. Frente a este escenario, las aerolíneas buscan trasladar parte de los mayores costos a los pasajeros, aunque esta alternativa tiene un límite. Con una demanda que todavía se mantiene firme, tarifas más elevadas podrían terminar afectando el comportamiento de los viajeros. Por eso, la eficiencia en el consumo de combustible se convirtió en una prioridad estratégica para el sector. El desafío, entonces, no pasa solamente por conseguir combustible a menor precio, sino también por evitar consumir el que no resulta necesario. Los datos y las nuevas herramientas de análisis aparecen así como aliados para optimizar cada vuelo. En una industria donde cada galón tiene impacto directo sobre los costos, ahorrar combustible significa mejorar competitividad y rentabilidad. Y en un escenario internacional de alta incertidumbre energética, el combustible más barato sigue siendo sencillamente el que nunca se llega a consumir. El combustible por las nubes.
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0: 7, 2 minutos en Córdoba capital. El cielo parcialmente nublado, la temperatura 5 grados 4 décimas, la humedad 80%. La UPC le pidió una audiencia a Martín Yarlora para que impulse una ley que busque aliviar el endeudamiento de las familias. Además, el gremio docente pide que los fondos enviados por la Nación lleguen a los trabajadores activos y a los jubilados.
1: Como es de público conocimiento, el gobierno de la provincia de Córdoba ha llegado a un entendimiento con el gobierno nacional, que se ha otorgado un crédito con fondos, 400.000 millones de pesos. Lo que pretendemos como gremios aportantes y estatales es que esos fondos lleguen realmente a los trabajadores de la provincia de Córdoba, activos y jubilados, que el gobierno cumpla con lo que prometió con la ley previsional de amorigerar el impacto del diferimiento, la eliminación del diferimiento del artículo 58 y la baja en los aportes tanto para activos como para jubilados. Y en cuanto al otro pedido, que tiene que ver con el nivel de endeudamiento que tienen las familias argentinas, le hemos solicitado una audiencia al gobernador para que también nos dé respuesta y que puedan impulsar a través de la provincia de Córdoba una ley a nivel nacional que permitan cuidar el poder adquisitivo de las trabajadoras, trabajadores y de las familias argentinas.
0: El gobernador de Neuquén salió al cruce de la Embajada de Estados Unidos. Rolando Figueroa respaldó a la cooperativa de su provincia que contrató los servicios de la empresa china de telefonía Huawei. Es tras las presiones del embajador Peter Lamela para dar marcha atrás con ese contrato por considerar que la empresa asiática hace espionaje para Beijing. Esto decía el mandatario neuquino.
2: La verdad que muchas veces se alimentan páginas con cosas que no son. Creo que Calf tiene que tener la libertad de contratar a quien quiera.
0: El pronóstico indica para lo que resta del sábado tiempo bueno, cielo algo parcialmente nublado, viento leve del norte con poco cambio de la temperatura, la máxima para hoy 16 grados, la temperatura actual 5 grados 4 décimas, la humedad 80%, el cielo parcialmente nublado. Hora 7, 4 minutos.
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En Mitre Música y Noticias, cuando decimos 2x1, no estamos haciendo una oferta imperdible. Estamos abriendo paso al tango, que marca el comienzo de nuestra segunda hora.

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0: 7:11 en toda la República Argentina. Buen día a los de las 7 de la mañana. El gusto enorme que estén allí del otro lado. Antes que nada, voy a anunciar los tangos, Alejandro, porque siempre dicen que me olvido. Y después me manda mensajes, dicen, no anunció los tangos que puso cuando arrancaron a las 7 de la mañana. Bueno, recién, la voz de Argentino Ledesma, tango de Rodolfo Taboada y Mariano Mores, Frente al Mar. Y antes era la voz de Edmundo Rivero, Fangal. Este tango que dejara inconcluso Enrique Santos Discépolo y que fue completado años más tarde, por allí, por mediados de la década del 50, por los hermanos, Homero Espósito y Virgilio Espósito. Fangal, entonces, los dos tangos con los cuales iniciábamos la segunda hora de Mitre Música y Noticias en esta fría mañana de sábado 22 de agosto de 2026. Decíamos, la temperatura 5 grados 4, la humedad del 80%, el cielo parcialmente nublado en Córdoba capital. Vamos por una máxima de 16 grados, según nos dice el Servicio Meteorológico Nacional. A los que se suman, bienvenidos. A los que vienen desde tempranito, como siempre, gracias por seguir acompañándonos en este Mitre Música y Noticias. Y a propósito de los que se suman, el concurso de la mañana, por el cual ya están participando muchos de ustedes, y pueden comenzar a participar, por supuesto, los que se incorporan a la segunda hora de Mitre Música y Noticias, son los siguientes, dos puntos, espacio abajo. 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Y a través de esa vía también, si le parece, Alejandro, repasamos algunos mensajes, porque no hemos saludado al Club de las 7, pero vamos con algunos mensajes que nos han quedado también pendientes, y saludamos como siempre al Club de las 7 de la mañana.
1: Hola, buenos días, Cristian Garro. Música y Noticias, que te llamo, Cacho.
0: ¿Cómo está, Cacho, querido?
1: Saludos para toda la audiencia.
0: Muchísimas gracias.
1: Esperando unos buenos tangos.
0: Ya, ahí estaban.
1: A las 7 de la mañana.
0: Ahí estaban, Cacho.
1: Saludos nuevamente a la audiencia. Y como sé que lo está escuchando, saludo a la María Fernanda Cora.
0: Por supuesto. Abrazo grande para ella también. Muchísimas gracias, querido Cacho. Abrazo grande.
2: Buenos días, Cristina, equipo.
0: Buen día.
2: La bisagra entre dos etapas de mi vida.
0: Bien.
2: La verdad que bastante bien, pero bueno, buscando ese momento para relajarme y reiniciarme.
0: Muy bien.
2: Les mando un afectuoso abrazo y buen fin de semana.
0: Lo mismo para vos, querido amigo, muchísimas gracias, que ande bien ese reseteo, abrazo.
3: Hola, Kitten, querido.
0: Buen día.
3: Me pude encontrar por la sintonía y andaba a las divinas, ¿sabes? Digo, ¿cuál será?
0: Nos estaba buscando.
3: Así que moví el dial y va.
0: Nos encontró.
3: Pero acá estamos escuchando.
0: Vamos. Bien,
3: Mitre, música y noticias. Y atento ahí, que me da miedo. Nos metemos como siempre. Me diga que... Si guardo los ponchos o como ponchos.
0: No sabemos bien, es una cuestión compleja.
3: Sí. Como, o menos. Empezar primavera.
0: Sí, todavía no sabemos bien cómo nos vamos a vestir. Vamos a ver cómo anda Mario, porque hace ya un par de fines de semana que estaba sin voz, estaba completamente difónico y por supuesto no pudo salir para que nos cuente qué va a pasar con el tiempo y con el clima. Así que intentaremos en la jornada de hoy a ver si mejora esa garganta que viene complicada, la de Mario. Hola, Cristian, buenos días. Tomando unos matecitos con mucho frío, quiero participar por las entradas para Talleres, ya que mi hijo cumple años el lunes, sería hermoso poder llevarlo, dice Irupe Maldonado, que deja también todos los datos personales por acá también. Beso grande para ella. Buenos días, Cristian Equipo, un lujo como siempre escucharlos. Saludo a mi amigo Manuel del Río Yuspe. Abrazos cordiales para este sábado. Pablo Peregrino, que participa por las entradas al cine. Listo, Pablo, estás participando, un abrazo grande. Buen día, Cristian, Ale, resto del equipo y todos los madrugadores del sábado. Firme con Mitre Música y Noticias desde Malagueño. Increíble Lili, la cantante matutina. Para nada improvisada y muy osada para la hora, ya lo creo, yo decía, antes de las 5 de la mañana compuso la letra, cantó, mandó el mensaje, todo eso antes de las 5 de la mañana. Bueno, una genia, dice por acá, abrazo grande, participo por el pack familiar de entradas, el querido Diego Madera, abrazo Diego, gracias por el mensaje y por acompañar siempre. Uno más por acá. Buen día, Cristian, acá despertando en barrio Las Ensenadas, cerca de Cabana, en Unquillo, los escucho todos los sábados, hermoso programa, dice Alejandra. Beso grande, querida Alejandra, muchísimas gracias a todos. Hay muchos mensajes que seguramente en un ratito nada más los vamos a estar repasando, pero han pasado 17 minutos, Alejandro, de las 7 de la mañana y no hemos saludado al Club de las 7. El Club de las 7, como siempre, compuesto por el presidente honorario y vitalicio de Mitre Música y Noticias, el doctor Carlos Ayravedian, para el querido Gustavo El Pavo Tobi, que sábado también nos acompaña, el señor Eduardo Lalo Freire, para el querido Alberto Mateo, el señor de los libros, que hace un ratito nada más ya deseó el excelente fin de semana y se lo retribuimos. Querido Alberto, abrazo grande. Para el señor Damián de Santo, que sábado también desde su villa Jardino nos está acompañando. Voy a sumar a un vamos a hacer una excepción, Alejandro, si le parece, porque el Club de las 7 por hoy es muy selectivo, el Club de las 7 de la mañana, pero vamos a incorporar hoy por única vez a un integrante que está desde bien tempranito, que es el señor Emilio Federico Helic. Federico, que está escribiendo desde las 6:58, exactamente. Acá escuchando a Mitre Música y Noticias, dice Fede, con su madre, con Iris Quinteros, a quien le dejamos un beso grande, por supuesto, a Iris también, que se está recuperando de un golpe. Beso grande para Iris. No sé qué es peor, si el golpe o Federico. Pero igual, de todo modo, no, está bien. Ahí Fede, firme junto a Iris y, bueno, escuchando Mitre Música y Noticias desde bien tempranito. Un abrazo grande para el querido Federico, que como siempre espera su bloque favorito de Mitre Música y Noticias, que es Claudio Fantini. Pero falta un ratito todavía para Claudio. Un abrazo grande, muchísimas gracias, Federico. Lo hemos incorporado eventualmente en el Club de las 7 de la mañana y nos queda para saludar, como es habitual y como siempre en el Club de las 7 de la mañana, a José Pepe Ravalli, que a esta hora, 7:19 de la mañana, y como cada sábado, estamos absolutamente convencidos que a esta hora no nos está escuchando. Querido Pepe, abrazo como siempre. Tenía una juntada anoche. No me contó nada, porque yo ayer, generalmente hacemos un pase, no lo hacemos al aire, pero hacemos un pase cuando él llega al programa de Omar, hacemos como una especie de cambio de guardia, que él ha denominado, donde yo le cuento algunas novedades y, bueno, él quiere conocer algunas cosas que han pasado durante el transcurso de la mañana en el equipo de Radio Mitre. Como siempre, me volvió a mentir prometiéndome que iba a escuchar el programa desde tempranito. ¿Mensaje, Alejandro?
4: No llegó.
0: No ha llegado el mensaje tampoco a Alejandro, porque él habitualmente le manda el mensaje a Alejandro Méndez, esté o no esté trabajando. Generalmente manda el mensaje cuando Alejandro no está trabajando, a las 7:20 de la mañana aproximadamente. ¿Cuándo manda el mensaje para decir que está escuchando? Cuando Alejandro no está. Generalmente pasa eso. Así que un abrazo grande para el querido Pepe. Gracias a todo el equipo de las 7 de la mañana. Y nosotros vamos a seguir adelante, como es habitual, como siempre. Nuevo encuentro con Carlos Llanes y sus noticias 4x4. Frank Sinatra y su canción de cada sábado. E inmediatamente, segmento central de Mitre Música y Noticias. Nos metemos en el resumen de noticias de la semana.
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6: La
4: las cadenas agroindustriales generaron el 57% de las exportaciones argentinas durante el primer semestre del año y crecieron un 18% respecto al mismo periodo del año 2025. Según FADA, que analiza 20 complejos productivos a través de 10 indicadores, Argentina mantiene el liderazgo mundial en exportaciones de aceite y harina de soja, maní, yerba mate, aceite y jugo de limón. Pero entre los datos aparece una sorpresa. El girasol batió récord, tanto en dólares como en toneladas exportadas. La yerba mate también dio el salto y Argentina pasó de ser el segundo al primer exportador mundial. El alcance internacional de la producción agroindustrial argentina se refleja también en la diversidad de destinos. Nuestros vinos llegan a 84 países, el maíz argentino a 70 mercados y los pescados a 67 destinos. Por cierto, carne, soja y otros productos agroindustriales también mantienen una importante presencia en el comercio mundial. Y cabe destacar algo que ya se viene anunciando, el crecimiento de las exportaciones argentinas de combustibles y energía. Según FADA, si se eliminaran las retenciones, el país podría generar más de 25.800 millones de dólares adicionales y más de medio millón de empleos. Digo, cuando el mundo demanda alimentos, Argentina tiene productos, mercados y capacidad para seguir creciendo.
5: 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Todo lo que cantaba le iba bien. Eso sí, el jazz era su marca registrada. 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Algo de eso trae La Voz. Y le sumamos algún otro grande del género que hizo famosos a tantos.

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1: A las 7:26 y como siempre, el repaso día por día de algunos de los temas informativos más destacados de esta semana, anticipando que, por supuesto, el principal protagonista en gran parte de esta semana fue el presidente Javier Milei, que de hecho también tuvo mucha actividad el lunes, el jueves y el viernes, así que

0: pues fue quien nos liberó del yugo español. Fue su compromiso con defender nuestra libertad hasta la muerte de aquellos que no querían reconocerla, lo que dio lugar a nuestra declaración de independencia. Y también, por sobre todas las cosas, nos dejó un legado inmortal encarnado en una frase que es una obligación para todos nosotros: seamos libres, que lo demás no importa nada. La independencia sin libertad era vacía, pues nos implicaba otra cosa más que cambiar un tirano español por un criollo. Su gesta, su esfuerzo y su sacrificio encerraban esta consigna poderosa y le demandaban también a las entonces Provincias Unidas del Río de la Plata darse a sí misma una constitución que preserve y aumente la libertad. Así, la grandeza de San Martín pudo observarse tanto en su valentía a la hora de tomar las armas por una causa justa y liberar a medio continente, como en su magnanimidad a la hora de dejarle lugar al pueblo para elegir su propio gobierno.
1: Más adelante, Milei advertía que hoy la libertad nos enfrenta a enemigos internos y externos.
0: Y hoy nos vemos de nuevo en una encrucijada, con nuevos desafíos para preservar este legado y expandirlo. Hoy la libertad se enfrenta a un nuevo conjunto de enemigos, tanto internos como externos. Por un lado, nos encontramos en un mundo cada vez más complejo e incierto, en donde las distintas potencias recurren a herramientas cada vez más sofisticadas para hacer valer sus intereses. Por demasiado tiempo, el instrumento militar de nuestro país, encargado de hacerle frente a estas amenazas externas contra nuestras libertades, fue demonizado y desfinanciado. Nosotros entendemos que este camino fue equivocado y que para poder pararnos firmemente en el concierto de las naciones y defender nuestros intereses, necesitamos unas fuerzas armadas equipadas y bien formadas. Por eso, hoy tenemos el desafío de retomar la protección de nuestras fronteras, de elegir bien nuestras alianzas geopolíticas, de luchar contra todas las formas de terrorismo y de pararnos siempre del lado de la democracia. Todo esto es también defender nuestra libertad.
1: Si bien Milei no identificó a los enemigos internos de los cuales hablaba, explicó que hay algunos que quieren que vuelva el pasado porque afirmó, si bien la mayoría se empobreció con el modelo anterior, una mínima minoría se benefició enormemente.
0: Sabemos que este camino es arduo y también sabemos que hay algunos que quieren que vuelva el pasado en el que vivíamos, porque si bien la mayoría se empobreció con el modelo anterior, una mínima minoría se benefició enormemente. Pero creemos que cuando la voluntad es firme y la dirección es clara, no hay más opción que seguir adelante, porque hoy no tenemos un pasado al que regresar, porque ya sabemos a dónde nos conduce. Hoy tenemos que tener a la libertad como mandato, entre ceja y ceja, y seguir el camino de nuestro padre fundador. Nos dejó trazado en la arena y que protegió con la sangre de sus granaderos a caballo. Por eso, todo nuestro esfuerzo debe ir a preservar en todos los frentes el mayor legado del general San Martín, una patria libre y un pueblo floreciente. No hay mejor forma de honrar su memoria que convertirnos en el mejor país que podemos ser. Hoy más que nunca, ¡que viva el general San Martín! ¡Que viva la Argentina! ¡Que las fuerzas del cielo nos acompañen! ¡Y viva la libertad, carajo!
2: Martes.
1: El martes se conocía el episodio de la detención del ex asesor de Javier Milei, Fernando Cerimedo, en Bolivia, quien era acusado por el intento de asesinato de su expareja Nadia Beller. En contacto con la prensa argentina, la mujer revelaba que si no fingía estar muerta, la remataban.
3: Me dispararon y yo fingí que me mataron, me tiré al piso. Me quedé ahí como media hora sin moverme y uno de los sicarios titubeóse que se acercaba y me remataba o no, y el otro le dijo, ya estábamos, pero se tardaron. Y nunca hubo intercambio de fuego, nunca los persiguieron, nada. Él me mintió que me mandó con escoltas.
1: Además, Beller también vinculaba este ataque de Cerimedo a cuestiones relacionadas con la presunta corrupción del gobierno de Milei. Lo acusó, entre otras cosas, de ser el responsable de filtrar los audios de Diego Españolo que dispararon la causa Andes.
4: Él me cuenta muchas cosas, como por ejemplo que ellos sí filtraron los audios, porque yo le dije, es una corrupta, o sea, mi molestia, yo le digo, es una corrupta. Y él me dice, no, ¿qué va a ser ella corrupta si ella fue la que filtró los audios? Para que caiga justamente la corrupción de Milei y de la hermana de Milei. Yo eso lo tengo grabado y él lo sabe. Él sabe que lo tengo grabado.
2: Miércoles.
1: A mitad de semana, la ministra de Seguridad, Alejandra Montiel,

0: Adelantaba algunos detalles de la organización de la visita del Papa León XIV a la Argentina. Ocurría un día después de la primera reunión entre el gobierno y la iglesia para comenzar a organizar la gira del pontífice, que se extenderá entre el 8 y el 11 de noviembre. Y en lo que respecta específicamente a Córdoba, la funcionaria anticipaba que la celebración del Papa será finalmente en el predio de Fadea.
1: Ahí. Tres lugares de los que estuvimos referenciando ayer, que son los tres lugares que seguramente serán para una celebración eucarística masiva: la Basílica de Luján, el Monumento a los Españoles en Ciudad de Buenos Aires y el predio de Fadea Córdoba, que coincide con aquel 1987, que también lo viví de cerca. Los lugares que no tienen prácticamente discusión, reitero, Monumento de los Españoles, sí. Basílica de Luján, por supuesto, y Área Material Córdoba. Ahí se concentrarían estas celebraciones a cielo abierto.
0: Además, Monte Oliva confirmaba que próximamente quedará conformado el Comando Unificado para iniciar oficialmente la organización del operativo de seguridad.
1: Yo estoy muy pronta a sacar dos resoluciones que son comandos unificados, porque es lo que a mí me permite empezar a organizar el despliegue, ¿no es cierto? Es decir, insisto, no es solo lo que vamos a necesitar acá, sino lo que hay que reforzar en rutas, en aeropuertos, en controles fronterizos.
0: 7:33, primer tramo del resumen de noticias de la semana. En un ratito lo completamos. Vamos a anticipar que jueves y viernes el protagonista fue Javier Milei, porque hay muchos oyentes que se enojan y dicen: Pablo, ¿por qué ponen al presidente a esta hora? Porque es la información, porque son las noticias. Y que, por supuesto, porque hablan todos y todos deben hablar. Esa es la realidad. Así que lo anticipamos, como para que tengan tiempo de última para de tomarse el cafecito, el tecito, el matecito. En un ratito completamos entonces el resumen de noticias de la semana.
2: ¡Amo!
0: Y cerramos el bloque de jazz con la voz de Nikki Yanofsky. Ella es Nicole Rachel Nikki Yanofsky, es canadiense, cantante de jazz, nacida en Montreal. Nos deja su versión desde la tierra de Michael Bublé de I Got Rhythm. Jay.

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0: durante la semana con Alejandro y decíamos, tendríamos que armar un bloquecito de indie pop que está sonando tanto, tanto, tanto por todos lados. Y bueno, armamos el bloquecito de indie pop y Alejandro, te traje dos bandas mendocinas. Primero el Gauchito Club, que está incluida, de hecho, también entre las bandas que van a actuar en el Cosquín Rock 2027, después de más de 10 años de moverse en el under, primero mendocino, también en el under porteño y demás. Un momento de éxito realmente importante del Gauchito Club, haciendo Movimiento Astral a las 8 menos cuarto. En un ratito le propongo, para cerrar este bloque de indie, otra banda muy buena mendocina que se llama Batos. Batos con B larga, ¿no? Pero eso en un ratito nada más, porque completamos el resumen de noticias de la semana.
1: 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Jueves.
0: El jueves comenzó el momento de mayor exposición del presidente Javier Milei en materia de definiciones, porque encabezó dos actividades. Por un lado, el encuentro empresario el jueves del Consejo de las Américas, donde dejó algunas definiciones, algunas tanto polémicas, entre insultos, entre promesas. El presidente desafió a los empresarios, negó una crisis de consumo, una crisis de empleo, ratificó el rumbo de la economía en el comienzo, sin duda, de la carrera electoral.
2: Y obviamente que los recursos se reasignan. Entonces vienen los impuestos y dicen, no, bueno, pero aumenta el desempleo. No, no aumentó el desempleo, no aumentó. No aumentó el desempleo. No, cae el salario. Tampoco cayeron los salarios. Si yo dije que voy a achicar el Estado, ¿qué tendría que pasar con los salarios públicos? Caer. Digo, ¿alguno de ustedes están en contra de que caigan los salarios del sector público? Vamos, si son menos impuestos. Menos hipocresía, vamos. A ver, el sector privado formal está igual, pero solamente mirar esos dos sectores, ustedes saben que es deshonesto intelectualmente, porque el 50% del mercado es informal. Y el informal le está ganando más de 40%. Y cuando sumamos todo, se crearon puestos de trabajo. Es cierto que desaparecen empresas, sí, pero desaparecen empresas de una sola persona. Y aparecen empresas que contratan de repente 10 personas. Sí, el número, primero que es muy deshonesto solo mirar las que cierran. Hay que mirar las que cierran y las que abren. Pero si fuera tan así, que digamos son todas las que cierran y no abre ninguna, digo, tendría que estar volando el desempleo, y el desempleo no está volando, está en 7,8.
0: En otro tramo de su discurso, el presidente anunció que ya está preparando un recital para festejar el 0,8% de inflación y apuntó a empresarios, a economistas y también a periodistas.
2: Es más, si nosotros tomáramos el caso de la inflación mayorista, que es la que se va anticipando y que la realidad, además, no tiene tanta contaminación por corrección de precios relativos que el kirchnerismo groseramente atrasó, la caída todavía es más fuerte. Recuerden que cuando nosotros llegamos, en diciembre la inflación mayorista fue del 54%, y mal que le pese a los medios y a los economistas y demás, digo, si ustedes revisan mis declaraciones, siempre dije lo mismo acerca de la inflación mayorista. La inflación no de agosto, que es la que sale en septiembre, sino ya la de julio, arrancó con cero, siendo 0,8%. Es más, debería cumplir la promesa de que si arrancaba con cero en agosto iba a ser un recital, así es que estás trabajando en eso, gracias. Así que, digamos, haré otro recital, porque sí voy a tener que buscar tiempo para ensayar, que eso se me va a complicar un poco, pero ya lo haré.
0: Y también en ese acto dejaba una de sus definiciones tal vez más polémicas de la semana, porque atacó a la ley del aborto y dijo que estamos pagando caro la locura de los pañuelitos verdes, y lo argumentaba de esta manera.
2: Por otro lado, también, digamos, si la caracterización del crecimiento es desde los rendimientos crecientes y el capital tiene importancia, obviamente también tiene importancia lo que pase en el mercado de trabajo y muy especialmente lo que pase con la población. Y de hecho estamos pagando muy caro la locura de los pañuelitos verdes. Hoy Argentina no llega a una tasa de crecimiento de la población y de natalidad que permite la reposición. Por lo tanto, digamos, esa pasión por asesinar niños en el vientre de la madre también nos está costando caro en términos de crecimiento, y ni les cuento en términos de sistema previsional.
1: Viernes.
0: Y tal como lo anticipábamos, el viernes también el presidente Javier Milei fue protagonista porque volví a hablar. En este caso lo hacía en el aniversario de la Bolsa de Comercio de Rosario, donde, entre otras cuestiones, dijo que no se puede responsabilizar al gobierno nacional por el alto índice de morosidad en el sistema financiero. Sostuvo que no hay elementos para culpar a la política de gobierno por la morosidad porque no fue discrecional. Lo decía de esta manera.
2: Ustedes se podrían quejar de la política si la política hubiera sido discrecional y no anunciada. El tema es que cuando yo vine acá, dije lo que iba a hacer y lo hice. Consecuentemente, no hay elementos para culpar a la política del gobierno por lo que está pasando en términos de morosidad. Es decir, están utilizando políticamente una categoría de mercado que entra en la definición de repugnante y se le está tratando de cargar esas culpas sobre el gobierno cuando el gobierno anunció la política que iba a hacer y la cumplió.
0: Además, el presidente Milei se preguntaba por qué hay tanto debate respecto al tema de la morosidad, porque dijo y argumentó que el nivel que presenta la Argentina es bastante similar al porcentaje de morosidad que tiene, por ejemplo, Estados Unidos.
2: Lo primero es, ¿por qué tanto debate? Y la pregunta es ¿por qué tanto debate? Después los vamos a ver en los números que estamos enfrentando. Digamos, no son distintos, digamos, los que tiene Estados Unidos en morosidad, ni siquiera como Chile, ni como, digamos, o nuestros vecinos, o Brasil, o algo por el estilo. Entonces la pregunta, ¿por qué tanto ruido? No sé, salvo que tengan una compulsión por querer salvar a los bancos. Parece una cosa bastante particular.
0: Y finalmente, Milei buscó justificar y explicar el porqué de las tasas de interés altas que aplican quienes dan préstamos.
2: ¿Alguien se puso a pensar por qué el usurero puede hacer ese tipo de operaciones? ¿No será que hay individuos que no califican en el mercado formal y terminan yendo a un mercado, digamos, que está dispuesto a tomar más riesgos? Y obviamente, si toma más riesgo porque no pudo calificar en el otro mercado, va al mercado de alto riesgo. Y la pregunta es, vamos, che, estamos en la Bolsa de Comercio de Rosario. Gente que entiende de esto. ¿Acaso, digamos, si yo voy a tomar más riesgo, no sería normal que pida más retorno?
0: Hasta aquí el resumen de noticias de la semana. Nos separan 7 minutos de las 8 de la mañana. En Córdoba capital, 5 grados 4 la temperatura, la humedad 80%, el cielo parcialmente nublado. Nuevo encuentro con Carlos Llanes y sus noticias 4x4.
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4: El oficialismo sufrió un importante y en cierta medida inesperado traspié en el Congreso al impulsar la denominada Ley de Tierras, debiendo resignar parte sustancial del proyecto para lograr su aprobación. El resultado expuso dificultades para negociar con la llamada oposición amigable. Lógicamente, ante este escenario, el gobierno estaría obligado a replantear su estrategia legislativa para los próximos meses. Uno de los principales focos de crítica fue Federico Sturzenegger, cuyo megaproyecto de desregulación podría quedar transitoriamente frisado. La iniciativa de este buen señor contempla cambios en actividades como la farmacéutica, el corretaje inmobiliario, la navegación, los seguros y las librerías, entre otras. Según analistas, en este nuevo escenario, el oficialismo podría priorizar la ley de inocencia fiscal, la reforma de la Carta Orgánica del Banco Central y el denominado Super RISI. A esta situación política se suma una señal de preocupación en los mercados. El riesgo país, que semanas atrás rondaba los 400 puntos, volvió a superar los 450. Esto complicaría el objetivo oficial de regresar en el corto plazo a los mercados voluntarios de deuda. Y en el plano interno crece el debate sobre la viabilidad de la actual política económica de cara al 2027.
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2: Hora 8, 2 minutos en Córdoba capital, el cielo cubierto, la temperatura 6 grados 2 décimas, la humedad 73%. El presidente de la Cámara de la Construcción afirmó que la inflación sigue siendo alta. Lo dijo Gustavo Weiss luego que Javier Milei confirmara que dará un recital para festejar que la inflación empieza con cero.
3: No, la inflación sigue siendo alta. Es mucho más baja que el 250% anterior, pero claramente sigue siendo alta. Nosotros tenemos que converger a una inflación de un dígito, como todos los países del mundo, salvo algunos países muy marginales. Todos los países del mundo tienen inflaciones de un dígito y son los países que le ha ido bien. No tenemos que inventar la pólvora nosotros. Me parece que tenemos que no solamente copiar lo que han hecho los países exitosos.
2: Especialistas advierten que ya llegó el fenómeno del Niño. Se esperan meses de mucha inestabilidad hasta por lo menos mayo del año próximo. Al respecto, esto dijo Marcelo García, investigador del CONICET y docente de la Universidad de Córdoba.
4: El fenómeno del Niño es un proceso climático. Sería como la personalidad de alguien. Lo que nos está indicando el Niño es que Córdoba va a tener una personalidad más lluviosa de acá hasta abril, mayo. ¿Qué implica eso? Que hay cambios en el Pacífico, el calentamiento del Océano Pacífico, y a su vez que está acoplado con corriente atmosférica, que hacen que los patrones atmosféricos cambien. ¿Y eso qué le cambia? La personalidad al clima de Córdoba por un periodo, bien, de acá hasta mayo. Entonces tenemos que estar preparados para esa condición más húmeda, pero a eso hay que estar asociado también los cambios y los eventos meteorológicos extremos. El proceso climático ya está en marcha. Cuando a nosotros empieza la temporada de lluvia, ahora septiembre, octubre, los máximos de lluvias uno esperaría que sean noviembre, diciembre, enero y febrero, pero como es algo que se va acumulando, es esa la consecuencia, que son procesos que se van acumulando. Así, ¿cuáles son las regiones que más podrían estar afectando?
5: Sí.
4: Bueno, obviamente al ser un proceso climático es toda la región, o sea, vamos a estar hablando Brasil, Argentina, Uruguay.
2: Para lo que resta de la jornada, el Servicio Meteorológico Nacional indica tiempo bueno, cielo parcialmente nublado a mayormente cubierto, viento débil del norte y poco cambio de la temperatura, la máxima para hoy 16 grados, la actual 6 grados 2 décimas, humedad 73%, cielo cubierto, hora 8, 4 minutos.
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0: Estamos iniciando y abriendo la última hora de Mitre Música y Noticias. Bienvenidos a los que se incorporan. El gusto enorme de recibirlos allí del otro lado. Estamos saludando una vez más a los madrugadores de cada sábado que nos acompañan en un nuevo Mitre Música y Noticias en el 22 de agosto, que se nubló. Finalmente se nubló. El pronóstico decía algo nublado durante la mañana, después por la tarde parcialmente nublado, cubierto ahora, fría mañana, con 6 grados 2. Vamos por una máxima de 16. Veremos si se cumple. En el final, digo, en el comienzo de la última hora, de la hora final de Mitre Música y Noticias, a los que se suman les decimos que tienen tiempo todavía de participar de nuestros concursos de la mañana. 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Últimos mensajes, porque bueno, ustedes saben que en la última hora tenemos mucho contenido periodístico por delante, así que vamos a escuchar algunos de los tantos mensajes que han llegado y los cuales agradecemos profundamente. Por supuesto, como siempre decimos, más allá de que no escuchen su mensaje al aire, que no los leamos o que no escuchen el audio, los escuchamos a todos, y todos los que participan por los concursos, por supuesto que lo hacen.
1: ¿Qué pasa con los oyentes, Cristian? ¿Están dormidos?
0: ¿Qué pasa, hablan, viejo?
1: Sí, parece. ¿Qué pasa?
0: Claro, viejo, pongámosle onda al sábado. Abrazo grande, ¿eh? Hola, Cristian, dice este mensaje. Amo el indie rock que estás poniendo, como para variar un poco y que no se enojen los tangueros. Bien, estuvimos bien, Alejandro, con el bloquecito. Ya lo habíamos pensado durante la semana, ¿eh? Poner un poco de indios o un poco de banda de turistas. También los vamos a tener en cuenta, por supuesto, también, ¿eh? Muchas gracias por la buena onda, dice Florencia de Panamericano. Grande Flor, que le gustó el bloquecito de indie jazz, de indie pop, con el cual cerramos la segunda hora de Mitre Música y Noticias.
2: Hola, Cristian, buen día y bueno, buen fin de semana. Buen día. Como siempre, participo por cine, Rodolfo Girardi 271.
0: Listo, Rodolfo.
2: Saludos para todos, amigos.
0: Gracias, Rodolfo, estás participando, abrazo grande. Buen sábado, me quiero anotar para las entradas al cine, dice Ernesto Polverini, que deja todos los datos personales.
3: Hola, Cristian.
0: Buen día.
3: Buen sábado. Te saludo como siempre, porque soy del Club de las 7.
0: Muy bien.
3: Un beso grande. Que pases un buen sábado.
0: Lo mismo.
3: Y esperemos que el solcito caliente un poquito, porque está muy frío.
0: Viene complicado.
3: Me anoto para las entradas al cine.
0: ¿Cómo no?
3: Laura Paira, 058.
0: Gracias, Laura.
3: Gracias.
0: Beso grande. Buen fin de semana. Buenos días, Cristian. Hoy me incorporo a tu programa, dice este mensaje. Gracias por recibirme. Soy Ramón de Barrio Primero de Mayo, para participar por las entradas al cine. Mi esposa Mari también deja sus datos. Muchas gracias y suerte por tu programa. Me gustó mucho el folclore. Dice, bueno, bienvenido. Gracias por incorporarte. Querido Ramón, te damos la bienvenida y te esperamos todos los sábados, por supuesto. Desde las 6 hasta las 9 de la mañana, acá estamos. Abrazo grande.
4: Cristian, querido, ¿cómo te va? ¿Cómo andás?
0: ¿Cómo andamos?
4: Como todos los sábados, saludándote, deseándote que tengas un feliz fin de semana, un feliz sábado. Acá estamos ya laburando, allí del camión.
0: Muy bien.
4: Así que metiéndole el pecho.
0: Perfecto.
4: A la situación que va a ser. te mando un abrazo también al Ale. Y bueno, participo por la entrada al cine.
0: ¿Cómo no?
4: Diego Rojas, 124.
0: Gracias.
4: Un abrazo, Cristian.
0: Gracias, Dieguito, querido, laburando en el camión tempranito y poniendo la oreja del otro lado como cada sábado. Muchísimas gracias. Buenos días, Cristian, equipo. Me anoto para el pack de entradas para el Cinemark, dice Iván Piñón, con todos los datos personales también. A ver, un par más, porque nos van a quedar muchos mensajes, lamentablemente, afuera. Hola, con muchas A. Buenos días, Mitre, Cristian y equipo, oyente fiel, buen finde por entradas al cine. Elsa Aguirre, dejando todos los datos personales también. Hola, Cristian, aquí estamos, los oyentes oyentes, me anoto por el sorteo de entradas al cine, Julieta Chalup, que deja también todos los datos personales. Beso grande para Julieta. Hola Cristian, felicitaciones por el programa. Quiero participar tanto por el cine como para ir a talleres. Mi nombre es Marta Lanza Castelli, deja los datos personales, DNI, espero tener suerte. Besos, espero que tenga suerte Marta también, que el azar te acompañe. Hola Cristian, muy bueno el programa, te pido algo de El Mató. El Mató, un policía motorizado también, tenemos que ponerlo, Alejandro. Mira toda la música que tenemos para poner, y hay muchos oyentes que han recepcionado muy muy bien el bloquecito que armamos de indie pop, así que muy bien. La previa Cosquín Rock, por supuesto, también. Cosquín Rock, 6 y 7 de febrero 2027, se conoció esta semana. El line-up, es decir, todas las bandas que van a actuar durante los dos días. ¡Qué enorme cantidad de artistas! La verdad, no sé cómo van a meter tantos artistas en dos días. Bueno, hola Cristian, decía, muy bueno el programa. Nos pedía algo de El Mató, participo por las entradas para talleres. Mario Miranda, que deja todos los datos personales también, por supuesto, por acá. Y uno más, hola Cristian, equipo, me encanta el programa. Me pregunto si es posible en el bloque de jazz incluir un tema que canta Michael Bublé, Feeling Good. Lo hemos puesto también, pero lo vamos a tener en cuenta para la semana que viene, así que por supuesto siempre después de mi preferido Frank Sinatra. Gracias por estar aquí cada sábado, abrazo grande. No nos deja los datos, o el nombre al menos, pero bueno, lo vamos a tener en cuenta entonces, a Feeling Good de Michael Bublé, para el próximo sábado. Alejandro, no hay más tiempo, seguimos adelante porque nos queda mucho hasta las 9.
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0: Seguimos devolviendo pedidos de humor. Recibimos a el querido, recordado, amado Ricardo Daniel Peters, el querido Gato Peters, en un trabajo editado en el 2022, con estos habituales repasos sobre historias de campo, de los oficios, los relatos sobre los viejos oficios de campo, muchos ya, por supuesto, como hemos dicho en más de una oportunidad, en vías de extinción, relacionados con la vida rural, y agrega como un plus también a su historia de hoy, otra historia que es muy muy buena, que se llama A pescar en el Fiat viejo. El querido Gato Peters le pone humor a nuestra mañana.
6: Yo nombraba entretenciones, dije bares, dije fútbol primero, después dije bares, dije pesca, dije parque, dije jineteada, dije baile. Son todas entretenciones para aliviar el cansancio, Torito Irular querido, de los oficios de antes. Porque los oficios eran bravos. Yo hablaba de los bolseros, pero estaban los hacheros, los alambradores. Creo que los versos más conmovedores y más crudos que hay al duro laburo de alambrador se los debemos al Pampa Larralde, que dice en una, se llama Un viento de aquel lado el poema, y dice en alguna estrofa: se hace largo vivir a puro brazo, buscándole a la tosca el recoveco, repite el corazón el golpe seco cada vez que se escupe el barretazo, una aguja de fuego el espinazo lo hace poner al ojo como hueco, un viento de aquel lado se lleva el eco, pero queda en el hueso el cimbronazo. No se puede ser tan poeta como el Pampa Ewanguilén para pintar a los alambradores. Había muchos oficios, los hacheros en otra zona, hachadores de leña nuestro, chacra de los Bonecás en Pringle. Habían llevado al cholo a paliar trigo. El cholo era muy trabajador y bastante sordo también. Se había sentado en unas bolsas. Le dice una de las hijas: ¿está cansado? Casado y tengo dos chicos, dice. Cach arreglaba heladera y era medio tartamudo, porque hay oficios que son más aliviados, también más livianos. Bueno, Cacho, ¿qué le debo? No, no, tiene que cobrarme algo, Cacho. No, no, aunque sea los repuestos. No, no, 900 me debe, dice. Peluquería de Morea, Flores, peluquero pobre, no alcanzó a comprar espejo. Y con tiza en la pared los dibujaba a los clientes para poderles mostrar cómo les iba quedando. Panadería en Carreras, provincia de Santa Fe. Se les cayó una laucha entre la amasadora donde amasan el pan. Un bols metálico grande como un tambor de lavarropa. No la podían agarrar y qué mierda iba a salir la laucha si era un muro inescalable, ¿me entendés? Le echaron un gato adentro. ¿Vos sabés qué? Dice que era un espectáculo, parecía el globo de la muerte. Daban vueltas así. La
7: Lauchi, gato, gato y Laucha, ni ellos, los animales, sabían quién iba adelante y quién iba atrás. O sea que...
6: Los Ojeda en Santi Espíritu, también Santa Fe, alquilan panadería y le pusieron de nombre la Trifásica. Dice que el negro amasa y los otros dos son vivos. Oficio de bolichero, orgullo de cada zona, a donde la 33 iba llegando a Bahía, el sur de la pampeanía, era el boliche de costa, lo más surtido que había. Parada de camionero para tomarse una quemada, una caña quemada, o también para comer un sándwich de mortadela, salame, matambre, lo que hubiera. Y de parroquianos que habitaban en la zona para tomar una copa y para llevarse la provista, porque había de todo en el boliche costa. Y en esos años daba vuelta un vendedor de libros. ¿Sabés lo que era vender un libro en esos años? No había luz en el campo, los gauchos no sabían leer. Pero el tipo desarrollaba unos anticuerpos, viste, para el rebote. O sea, un relato que era un espectáculo escucharlo. Así que de vez en cuando algo le compraban para que se quedara ahí, porque era un espectáculo escucharlo. Y este se había hecho una jugada que le iba a vender un libro al bolichero costa. Y es más, no se lo iba a vender, se lo iba a cambiar por un producto del almacén. Y es más, le iba a pedir un producto que en el almacén no hubiera. Y bueno, un día estudiaba el terreno ahí, y ya llegó uno y pidió un par de alpargatas, número 12, color a cuadrito. Sí, señor, cómo no. Y vino otro, alpargata anaranjada, número 10, tenía vid de todo. Correa de alternador del Mercedes 1114. Una dentadura postiza usada porque le traían del cementerio y las tenían en un aro de alambre, ¿me entendés? Small, media y large. Se las probaban los viejos, las enjuagaban con alcohol y... Repasador y toalla, corpiño floreado, lo más raro había de todo. Foquito de dos polos de la luz del top de freno, el escaño. Y ya no aguantó, me lo encaró, dice, dígame, Costa, dice, ¿trampas de oso tendría? Oso en esta zona, yo me acuerdo la fauna de los manuales del alumno bonaerense, ¿te acordás que era mulita, peludo, piche, zorro, comadreja? Cagaste. Y lo mira Costa y dice, sí señor, cómo no, ¿pa' oso grande o pa' oso chico va a llegar? Eso son bolicheros, la puta madre. Oficio de bolichero en el boliche de Costa, Rubén Rodríguez. Y de ahí los tipos, por lo menos los que ganan, son capaces de irse a pescar. A la laguna El Rebenque, Matías, o en el puente ferroviario que está sobre el canal 11, con dama Juana de 5 y un salamín por las dudas. Tenemos que ir en auto, dice uno, Fiat 125. Todo agujereado el piso. Lo guardan contra una pila de leña en el fondo del patio cuesta abajo para que arranque. Vos sabés que los roedores de la leña le han masticado el asiento. La antena era un homenaje a la sustitución de importaciones porque se rompió, venía importada y le hicieron una con alambre. La precisaba sí o sí para colgar un bidoncito, lo tiene inyección directa, manguera al carburador, ¿viste? Híbrido, nafta y gas con una garrafa de 10 con regulador acá para darle power. Los pisos agujereados, hacía changa de albañil, arregló el del baúl para llegar a las herramientas. Contrapiso le hizo al piso del baúl. Vos es que con material desplegable y cemento, che. En Tandil un día se lo tocó un colectivo en un cruce de atrás, era una polvareda, che. Parecía una demolición. Vos es que quedó una pila de escombro en la boca calle y... Los pisos adelante los agujeron carne viva, viste, miraba para abajo, no podía mirar así porque te mareaba, pasaban los pastos. Camino de tierra suelta dentro de una polvareda, cada tanto lo tanteaba al otro a ver si venía o lo había perdido. Fueron hasta donde pudieron, viste. Abandonaron el auto, caminaron por la vía, se tomaron la de 5. Perdieron el salamín, se empezaron a pelear, que lo traías vos, que te lo olvidaste en el boliche, donde están jugando al truco, que vamos a buscarlo, que está cerrado, güey. Se sentaron a pescar en el puente ferroviario, las patitas balanceando arriba el espejo de agua, che. Y en el silencio agreste de ese paisaje arisco, se escuchaban los sollozos. Uno de los dos lloraba, pero fuerte, con moco y baba, o sea, esos sollozos que te estremecen. Sentimiento. Y dice el otro: ¿qué mierda te pasa? Que me voy a morir yo, dice. Chocolate por la noticia, todos nos vamos a morir. Pero yo me voy a morir acá, pescando, dice. Ahora mismo me voy a morir. Pero vos sos loco, dice. ¿Qué se te pone que te vas a morir? Me doy cuenta que me voy a morir porque tengo parálisis. Me agarró parálisis. Ah, muy bien el doctor. Vos sos doctor, ahora, ¿cómo sabes que tenés parálisis? Me doy cuenta que tengo parálisis porque me pica la pata y me rasco y no la siento. ¿Y si me está rascando a mí? Dice el otro. Incorregible los borrachos.
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3: Las cotizaciones del mercado de futuros muestran que el dólar mayorista podría ubicarse en torno a los 1.650 pesos en diciembre del 2026. La mayoría de las consultoras coincide con esta proyección, que implicaría una suba interanual del 14,1% respecto de diciembre del 2025. Si se concreta, los precios internos volverían a crecer por encima del dólar, ya que la inflación anual esperada ronda el 30%. Ante esta realidad y a pesar del pedido del Fondo Monetario, el gobierno volvió a priorizar el control de la cotización del dólar como herramienta para contener la inflación. Según el análisis, la decisión estuvo vinculada a que la inflación no descendió al ritmo esperado por el gobierno. La pregunta central es si esta política cambiaria podría sostenerse sin seguir afectando la competitividad del aparato productivo argentino. En el corto plazo, las consultoras coinciden que el escenario cambiario parece relativamente estable hasta fin de año, pero el panorama para el 2027 podría ser diferente, especialmente a partir del segundo cuatrimestre y en función del escenario político y electoral. Mientras tanto, continúa un proceso importante de dolarización de carteras por parte de las empresas y particulares. Las compras superan los 2.000 millones de dólares mensuales, bajo la lógica de que quienes consideran que el dólar se encuentra barato.
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1: Es el momento de saludar a Claudio Fantini en nuestra mañana, querido Claudio. ¿Cómo estás? Buen día.
2: Hola, Cristian. Muy buenos días. Un gusto saludarte.
1: El gusto de escucharte y cada sábado. Esta semana, uno de los personajes, tal vez, sin duda, de esta semana es Fernando Cerimedo, este ex asesor de Javier Milei, asesor también de las campañas de Jair Bolsonaro. Actualmente aparecía como asesor del presidente de Bolivia, Rodrigo Paz. ¿Quién es este muchacho Fernando Cerimedo, Claudio?
2: Realmente un internacionalista de la política, ¿no? Un Che Guevara, pero del ámbito político y de la ultraderecha.
1: Claro.
2: Para explicar este tipo de personajes, a mí se me plantea la siguiente modalidad. En materia de asesoramiento de imagen y de consultoría política, Cerimedo es una suerte de versión siniestra de Jaime Durán Barba.
1: Claro, ya está bien.
2: Jaime Durán Barba es un consultor político que no solo actúa como tal en su país, sino que ha

0: asesorado campañas y gobernantes en muchos rincones del continente. En Ecuador fue el asesor de la campaña que convirtió en presidente Jamil Mahuad, el presidente ecuatoriano que dolarizó la economía de ese país. Fue también asesor de algunas de las 5 campañas presidenciales de Álvaro Noboa, el padre del actual presidente ecuatoriano. También fue asesor electoral de Guillermo Lasso, que llegó a la presidencia. A Mauricio Rodas lo convirtió en el alcalde de Quito. Bueno, Jaime Nebot, varios otros dirigentes de Ecuador fueron asesorados por Durán Barba, quien también asesoró a líderes de otros rincones del continente. Nosotros tenemos un ejemplo, Mauricio Macri y el PRO. Durán Barba parecía parte de la política argentina. Los argentinos no habíamos acostumbrado a escucharlo en los programas de televisión, a explicar la política de nuestro país. No llegó a ese nivel de estrellato Cerimedo, pero digamos que se dedicaba a lo mismo. La gran diferencia es que Durán Barba asesoraba a líderes centristas, ¿no? Generalmente de centro derecha, claro, aunque tuvo casos de centro izquierda. Fue asesor de ¿cómo se llamaba? El Marcelo Ebrard, el que era canciller de Andrés Manuel López Obrador en México.
1: Así es.
0: Y en la interna del partido Morena, que es el partido de la centroizquierda mexicana, a Ebrard lo asesoró Durán Barba, ¿no? La terminó perdiendo contra Claudia Sheinbaum a la disputa por la candidatura presidencial de Morena. No todo es transparente y nítido en la historia de Durán Barba. También fue asesor del Partido Alternativa Liberal en Colombia. Y el Partido Alternativa Liberal, el que lo llevó al Congreso a Pablo Escobar, ¿no? Que poquito después quedó claro que era el capo mafioso del narcotráfico más extendido y poderoso que existía en ese momento en todo el mundo. Bueno, Durán Barba fue asesor del partido de Pablo Escobar. Pero amén de esa mancha negra, digamos que fue la excepción. La regla es que Durán Barba asesora a líderes centristas, generalmente de centro-derecha. Mientras que Cerimedo, la versión siniestra de Durán Barba, siempre asesoró a ultraderechistas, ¿no? Está el ejemplo que vos ponías, fue asesor de Jair Bolsonaro, tuvo incluso un involucramiento, fue sospechado de haber sido parte del armado del intento de golpe de Estado mediante esas turbas que estaban estacionadas desde hacía semanas en las afueras de Brasilia, junto a los cuarteles, pidiéndole a los militares que den un golpe de Estado, y un día marcharon hacia la plaza de los edificios de la República, el Poder Judicial, el Poder Legislativo y el Poder Ejecutivo, y los tomaron por asalto. Claramente fue el intento de golpe de Estado por el que fue juzgado y condenado Jair Bolsonaro. Bueno, en eso tuvo alguito que ver Fernando Cerimedo, que además fue asesor de la campaña electoral de Asfura. Nasri Asfura es el actual presidente de Honduras y era la opción ultraconservadora en el último proceso electoral allá en Honduras, ¿no? Terminó venciendo a Nasralla, Salvador Nasralla, que era el candidato de la opción socialdemócrata en Honduras. Y también asesoró, obviamente lo sabemos bien los argentinos, a Javier Milei.
1: Claro.
0: Y fue parte del, yo diría, quien armó el aparato de propaganda,
1: claro,
0: del mileísmo. El medio del cual él era director y cofundador, o mejor dicho, codirector y cofundador junto a un ultraderechista español, Javier Negre, ese medio que se llama La Derecha Diario.
1: Así es.
0: ¿No? Los argentinos nos acostumbramos a ver en las redes las publicaciones de La Derecha Diario, ¿no? Que es una suerte de industria que fabrica fake news en gran escala,
1: claro.
0: Y es parte de ese aparato de difamación, de desinformación que manejan ciertas ultraderechas para adueñarse de los escenarios políticos. Ese aparato de propaganda, que era el músculo más fuerte de Cerimedo, más que como asesor electoral, lo que él hacía es alquilarle a los distintos candidatos su aparato de propaganda, que es un aparato de propaganda sucia, ¿no? Para atacar a los críticos, para ensuciar a los adversarios, para difundir mentiras en escalas industriales, para desinformar. Asesoró a José Antonio Kast en la última elección presidencial en Chile, ¿no? Y puso el aparato de propaganda que maneja desde antes de ese proceso electoral. Primero lo puso a difamar y atacar el gobierno de Gabriel Boric. Ese es el tipo de trabajo,
1: claro,
0: que hace Cerimedo. Y es lo que lo diferencia totalmente de Jaime Durán Barba, quien teóricamente se dedica a lo mismo. No, este es, yo lo definiría usando el título, o me gusta definirlo usando el título de uno de los libros claves de ese gran politólogo suizo que es Giuliano D'Empoli, ¿no? Los ingenieros del caos. Yo creo que una forma de definir a Fernando Cerimedo es como un pequeño engranaje en América Latina de lo que D'Empoli define como la ingeniería del caos.
1: Claro.
0: ¿No? Él tiene granja de bots, de eso forma ejércitos de trolls, con eso navega las cloacas que son las redes y hace campañas de difamación, hacen linchamientos de imagen en las redes. No son los únicos que hacen eso. Hay aparatos de izquierda también dedicados a esa forma de propaganda política, ¿no? Que implica la guerra política, pero es parte de la ingeniería del caos.
1: Claro.
0: La ingeniería del caos está diseñada para generar líderes patológicos, ¿no? Engendros políticos que en ningún otro momento de la democracia occidental podrían haber llegado a la presidencia. Ese tipo de líderes que uno dice, pero ¿cómo puede ser que un tipo que hable de este modo, que diga las bestialidades que dice, sea presidente? Bueno, esa es la ingeniería del caos,
1: claro.
0: A eso se dedican,
1: claro.
0: A generar engendros que perturban la democracia. El mayor ejemplo es Donald Trump. En eso no tuvo que ver Cerimedo, no lo vamos a culpar,
1: claro,
0: de todo, absolutamente, pero digamos que es parte de ese engranaje, la ingeniería del caos. La gran pregunta que yo me hago es cómo llegó hasta donde llegó en la estructura del poder político en Bolivia. Eso sí llama la atención. Primero porque en Bolivia no representa la opción, en la elección presidencial, no representó Rodrigo Paz la elección de la derecha más extrema.
1: Claro.
0: Al contrario,
1: claro, claro.
0: A quien enfrentó en el balotaje era quien representaba la derecha más extrema.
1: A Keiko Fujimori.
0: ¿Cómo?
1: Sí, está bien. Te estoy siguiendo.
0: Quiroga,
1: exacto.
0: Jorge Quiroga, o Tuto Quiroga, como
1: exacto.
0: Le dicen en Bolivia, que fue vicepresidente de Banzer. El general Hugo Banzer, claro. O Hugo Banzer Suárez, fue el que en 1970 derrocó a Juan José Torres, quien se exilió en la Argentina y lo hizo asesinar en la Argentina. Banzer siempre fue la extrema derecha.
1: Claro.
0: Fue un dictador en Bolivia Después vino la democracia y él formó un partido de derecha y fue inmensamente popular y luego fue presidente en una democracia, uh-huh. ¿no? Y lo tuvo de vicepresidente a Jorge Quiroga. Jorge Quiroga llegó a la presidencia el año que le quedó sin gobernar a Banzer porque se murió un año antes de cumplir su mandato. Y Quiroga quedó como el líder del banzerismo. Claro. Bueno, como tal, fue a la última elección y Rodrigo Paz lo venció, uh-huh. ¿no? Uh-huh. Y luego vemos cómo ingresa en el poder, descubrimos que había ingresado en el círculo más cercano de Rodrigo Paz, Fernando Cerimedo. ¿Cómo ingresó? Bueno, lo dijo él mismo en un acto público. Dice que fue la hija de Rodrigo Paz quien le abrió la puerta, ¿no?, de ese movimiento político y contrató a la empresa de propaganda política para que le hiciera la campaña electoral. Y luego trepó y llegó a ser lo que más ambicionaba en una estructura de poder. Eso que para definir también viene muy bien el título de un libro de Giuliano D'Empoli, el mago del Kremlin, ¿no? Esos personajes claro. oscuros y uh-huh. siniestros que llegaron a la cumbre del poder y lo ejercen de una forma oscura y siniestra.
1: Querido Claudio, el gusto de cada sábado. Un abrazo grande, buen fin de semana y hasta el sábado que viene.
0: Abrazo, Cristian, buen fin de semana.
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0: 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Ya llega Gente Picante con Laura González. También tenemos info y comentario deportivo, sobre todo porque estamos entrando al fin de semana. El especialista es José Luis El Colo Marchini.
1: A quien ya directamente estamos saludando en nuestra mañana, querido Colo, buen día. ¿Cómo estás, amigo?
2: Hola, Cristian. Hola, Alejandro, y a toda la gente que está en estos momentos prendida, Mitre. ¿Cómo les va?
1: Pero muy bien, buenos días. Muy bien. ¿Vos sabés que suena, está sonando algo de fondo? No sé si tendrá algún retorno alto o algo por el estilo, pero por las dudas le digo.
2: Listo.
1: Ahí estamos. Ahora está perfecto. Ahí está perfecto.
2: Listo.
1: Bueno, Colito, ¿cómo estás, amigo? Buen día.
2: Sí, bien, porque cuando hay mucho ahí está bueno, y está si malo, porque no sabes qué hacer, con qué empezar, con qué, por dónde arrancar, por dónde seguir, porque tenemos de todo realmente, ¿no?
1: Bien,
2: de todo.
1: Bien.
2: Bueno, ¿por dónde querés arrancar? Vos sos el que mandás acá.
1: No, yo no mando ni nunca mandaré, claramente. Escúchame, ¿te parece si arrancamos por este castigo que impuso la FIFA a los jugadores de la selección argentina después de lo que ocurrió en después de la final, ¿no? Claramente, con esos empujones y cosas que ocurrieron entre algunos jugadores de la Argentina y de España, ¿no?
2: Y bueno, se dio lo que estaba previsto que se iba a dar, ¿no?
1: Lo que todos esperábamos, pero no sé si tanto, ¿no? Sobre todo en el caso Paredes.
2: No sé si tanto, sobre todo el caso Paredes, claro. Muchos partidos, bueno, pero al final se dio todo lo que se dio. Por la bandera lo iban a sancionar,
1: sí.
2: La multa se le iban a cobrar igual, a los jugadores lo iban a suspender. Un mundial que realmente terminó empañando por ahí lo que pareció en algún momento un mundial distinto, ¿no?
1: Claro.
2: Pero bueno, al final después hubo queja y no fue tan distinto y no fue tan bueno, y esas pausas de hidratación, los iraníes que no podían quedarse a dormir en Estados Unidos después de jugar, es decir, una serie de cosas que prácticamente parecieron cosas pequeñas, pero empañaron un mundial, sobre todo para Argentina, que había hecho una carrera ahí, viste, es decir, llegando con la lengua afuera, como se le dice, a cada partido, porque en cada partido prácticamente se definió en los últimos minutos.
1: Sí, señor.
2: Pero bueno, llegó a la final, y la final, bueno, contra España, y Messi del Barcelona, y la mayoría de los españoles del Real Madrid, y bueno, todas esas cosas que parecieran que en el fútbol no influyen, pero terminan influyendo. Lo cierto es que terminó Argentina con una multa de 300 y pico mil, la AFA, de 300 y pico mil dólares, multa por la bandera y las sanciones a Thiago Almada, a Paredes, a Ratón Ayala, por los incidentes eso del final. Está bien, a ver, existieron, eso está claro. No tendría que haber terminado así el partido, tendría que haber sido más claro, más tranquilo. Se perdió, pero bueno, después de la sanción se pasaron.
1: Sí.
2: Y bueno, y seguimos con los temas, porque a raíz de este mundial que había sido todo un éxito para Infantino, se subió al pony este muchacho. Infantino se subió al pony, creyó que el fútbol estaba bajo sus manos, bajo sus pies, y bueno, después se dio cuenta que no, porque apenas nomás terminó el Mundial sin decirle nada a nadie, largó el tema de privatización del próximo.
1: Claro.
2: Ya le salieron a contestar toda la mayoría de, la, de, la, de las asociaciones importantes que eso no iba a ser. Después vuelvo a repetir, el hecho de Irán, esto no significa tomar parte por ninguno, pero si vos convocás a una selección para jugar un campeonato, poner en las mismas condiciones.
1: De acuerdo.
2: Que no te diga Trump, hacerlo viajar todo el campeonato. Que no te diga Trump, sacale esta tarjeta a este jugador de Estados Unidos para que pueda seguir jugando.
1: Claro, claro.
2: Por eso hubo muchas cosas en este Mundial que quedaron para analizar, ¿no? Es decir, la pausa publicitaria que venía para que tomaran un poco de una bebida famosa los jugadores y metieran en la tanda publicidad. Pero bueno, eso realmente no opaca. Además, con respecto al tema de la reacción de los jugadores, no debemos olvidar que venían con una presión tremenda desde el punto de vista futbolístico, pero desde el punto de vista anímico. Estaba el tema del padre de Messi, que sobrevolaba permanentemente sobre la mente de Messi y de los compañeros.
1: Totalmente.
2: Entonces entraron, bueno, el mismo Messi relata en su carta final que prácticamente no podía mover las piernas en la final, ¿no?
1: Exacto.
2: Es decir, se dieron muchas cosas. Bueno, eso a nivel mundial. A nivel local sigue también la farsa esta de los impresentables de AFA.
1: Ah, la novela judicial de la AFA, sí.
2: Claro. Bueno, al final la Corte va a definir quién investigará las maniobras de Tapia y Tobillino. Se la pasaron jodiendo en el sentido de que buscando un juez que fallara siempre a favor de alguien, en este caso de la AFA, que los hay, no son todos, pero en esta justicia nuestra donde está bien, hay muchos que caen sobre los jueces, y yo creo que los jueces aprovechan por ahí leyes y reglamentos mal redactados, mal dictados. Es decir, Argentina debe ser uno de los países que más leyes tiene. Por si estás en esta vereda, te atiende la comisaría cuarta, si estás en la otra, la quinta, si el otro el fuero penal económico, si el otro el fuero coso, después apelación allá, apelación acá. Por eso duran 6 años, 7 años los juicios, ¿no?
1: Claro.
2: Lo cierto es que ahora, bueno, la Corte decidió tomar el caso en el sentido de que va a nombrar al juez que se va a encargar de la causa, tanto del tema de la
1: de la evasión de impuestos y de la mansión, ¿no? Son
2: claro, dos temas. Y de la mansión.
1: Claro.
2: O sea que bueno, ahí están, ahí siguen peleando todo, poniendo, porque esto es plata, ¿eh?
1: Claro.
2: No nos confundamos que acá, sí, el juez amigo, sí, está bien. Pero al juez amigo tenés que guiñarle el ojo. No, porque sea amigo
1: te va a dar una mano, claro.
2: Va a hacer todas las barrabasadas que hacen los jueces.
1: A cambio de algo siempre, sí, obviamente.
2: Alguna
1: cosita,
2: hay.
1: Sí.
2: Bueno, la cuestión que todo todavía veremos, no tiene juez el caso de la mansión de Pilar y de la estafa al Arca, es decir, muy todo argento, ¿no?
1: Ajá.
2: Todo nuestro. No vamos a entrar en detalle porque es una locura. Realmente uno se pone a leer todo lo como desde que empezó esta causa hasta que termina. realmente es el laberinto de los cocos, es una papita para entrar y salir. en lugar de analizar los temas judiciales en la Argentina.
1: Totalmente, ¿no? Totalmente de acuerdo.
2: Bueno, y pasamos al tema deportivo.
1: Bueno.
2: Que lo muestra Instituto, che, bien, bien, no, a ver, ¿cómo podría definir Instituto? No descolla. Es decir, no, pero tiene un nivel tan parejo,
1: claro,
2: en el rendimiento de sus jugadores y de su equipo, que fíjate, bueno, está colocando, está bien, se han jugado 5 fechas, pero lo están colocando como puntero del grupo A, y eso es muy, muy, muy importante para nosotros y para el Instituto, ¿no? Después Belgrano en el grupo B cayó en el último partido, no lo vi muy bien, no estoy viendo bien a las individualidades, es decir, mientras no andaba bien Pacerini, la rompían Rigoni, Cela Rayán,
1: Ubita,
2: claro. todo. Empezaron a caer eso, claro, quedó Pasarini solo arriba y bueno, se recompuso un poco y hizo algunos goles. Y atrás está bien, pero no, incluso el ruso no quedó muy conforme con la actuación de Belgrano, ¿no? Que sigue por lo menos prendido segundo.
1: Está segundo en el grupo B, sí.
2: A dos puntos en el grupo B de Argentino Junior. Un buen equipo argentino, ¿eh?
1: Sí, absolutamente.
2: Un buen equipo. Y agarrarse los pantalones los grandes, ¿no? Porque, a ver, después un día vamos a ver que por qué se les dice grande. Porque en el grupo B está Argentino, Belgrano, Central, Sarmiento, Barraca, Gimnasia, Atlético Tucumán y Tigre.
1: Y Tigre, que entran, claro, están.
2: Y los grandes...
1: Claro, están afuera River, está afuera Racing, está afuera ¿quién está en el grupo ese también? Bueno, no, River, Racing.
2: River, Racing, sí, no hay muchos.
1: No.
2: En este grupo no hay muchos grandes.
1: Tal vez están en el grupo A, tal vez los otros grandes, ¿no? Que hablamos de Independiente.
2: Ya no tenemos que definir como ex grandes. Desde el punto de vista futbolístico.
1: Sí.
2: Porque si tomás vos, si la cantidad de hinchas que tienen son realmente grandes, ¿no?
1: Claro, absolutamente.
2: Son... Bueno, la Instituto bien, Belgrano está ahí, bien también. El drama es Talleres. Es Talleres que, bueno, parecía que se solucionaba, entre comillas, todo, sacándolo a Sampaoli la semana pasada. Pero parece que las conversaciones siguieron. Yo creo que está duro el tema de la plata, pero no de la ciudad, sino de la plata que se va a llevar,
1: claro,
2: que se va a llevar Sampaoli.
1: En el caso que se vaya, claro, exacto.
2: Claro. Entonces pareciera que le han dado de local frente a Central una última posibilidad al técnico de revertir un poco la actuación del equipo y de sacarlo de la última colocación de la tabla del grupo A, ¿no? No fue buena, es más, yo digo que fue muy mala el inicio del campeonato para Sampaoli en Talleres. Pero bueno, como la función tiene que continuar, ¿eh? Hoy sábado a las 4 de la tarde, Atlético Tucumán con Instituto, un partido duro,
1: sí,
2: duro allá
1: en Tucumán,
2: en el decano tucumano, y también en el barrio Alberdi de Tucumán, ¿no? Porque Atlético Tucumán está en el barrio Alberdi, o sea que son los celestes de Alberdi de Tucumán.
1: De Tucumán, bien.
2: El domingo a las 17 Belgrano con Defensa, y el domingo a las 15:30 va a jugar Racing. Ya en la Primera Nacional, con Ciudad Bolívar. Un partido, esto es bárbaro, porque Racing está ahí pegadito a 2 puntos de Ciudad Bolívar, a 3 puntos de Ciudad Bolívar, y tiene que jugar con él. O sea que tiene la gran oportunidad de bajarlo. De bajarlo. Bien. Y el lunes a las 21:15, ahí sí, Talleres con Central en el Kempes, para ver cómo sigue la historia esta de los albiazules, San Paoli, Fassi y compañía.
1: Así es. Te agrego solamente en el final, porque vos sabés que me reclaman. Tengo mucha gente de Río Cuarto que me reclama de...
2: Ah, empató Estudiantes.
1: Claro, bueno, Cuarto, pues, que agregar solamente que empató 0-0 con San Lorenzo, que jugó...
2: No,
1: bueno,
2: claro, sí, sí,
1: exactamente. Bueno, solamente
2: si lo tengo acá, lo que pasa es que si venimos en quinta.
1: Claro, claro, y mira la hora que es.
2: Y pasó y mira la hora que es. Estamos justo en los 15 minutos adjudicados.
1: Muy bien.
2: Mira si somos puntuales.
1: Grande, Colito.
2: Puntuales. Nos damos un abrazo grande y nos encontramos el próximo sábado.
1: Abrazo grande, querido amigo. José Luis El Colo Marchini en el final. A ver, ganadores de los concursos, antes de irnos, quien se lleva el pack de 4 entradas para ir al cine, gentileza de Cinemark, es nuestro oyente Jorge Chapur. Su DNI termina en 016. Él debe pasar a retirar por la guardia de la radio de lunes a viernes de 10 a 18. FADER 3469 Cerro de las Rosas, con documento nacional de identidad. Y quien se lleva el par de entradas para Talleres Rosario Central del lunes 21:15 es Mario Miranda. Su DNI termina en 492. A Mario le vamos a mandar en un ratito nada más las entradas por WhatsApp al ganador, así que recordar que las entradas son personales, son intransferibles y está prohibida su venta. Gracias una vez más por acompañarnos. Alejandro Méndez en la puesta en el aire. Mi nombre es Cristian Garro. Los esperamos como cada sábado gustosamente 6 de la mañana para hacer juntos un nuevo Mitre Música y Noticias. Y a continuación, como es habitual, los dejamos junto a Laura González y Gente Picante. Excelente fin de semana para todos.
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0: Detrás de cada logro hay siempre un proceso, hay una trayectoria de mucho esfuerzo, de mucho sacrificio, de mucho intento, de algunas victorias y también de varias derrotas, porque de eso se trata y fundamentalmente de eso se trata el deporte de la alta competencia. Hoy está con nosotros Jazz Nicetic. Nuestra picante invitada es jugadora de vóley, integrante de la selección argentina, histórica capitana de las Panteras. Participó en los Juegos Olímpicos del 2016 y el 2020, en los Mundiales 2014 y 2022, en numerosas competiciones, en distintos equipos de distintos países. Y en el 2022 fue elegida como una de las 4 mejores receptoras del mundo. Y en el 25, después de más de 22 años de carrera, se retiró. Jazz, bienvenida.
1: Muchísimas gracias, Lau. Un gusto estar acá.
0: ¿Cómo estás? ¿Extrañas la pelota? ¿Extrañas el vóley?
1: No, la verdad que no. Yo ya lo venía masticando, como se dice, ¿no? El retiro. Había hablado justamente en los Juegos de Tokio con Escola, que él estaba ahí también, que se retiraba, que no. Y él me había dado ese consejo, me dijo, prepáralo, pensalo, sentilo, y bueno, y es lo que hice. Y ya en los últimos años me costaba, no era las mismas ganas de ir a entrenar, y yo era una que me encantaba entrenar, mejorar, y cuando me empezó a picar ahí ese bichito, dije, bueno, ya estamos ahí cerca, y bueno, también la maternidad fue algo que a mí me desde el Río 2016 ya quería ser mamá. Claro. Pero bueno, de Río 2006 mi carrera hizo boom y no podía cortar, porque para ser mamá hay que cortar un tiempo largo y después volver, recuperarse. Y bueno, entonces le dimos, y con Pablo, bueno, mi marido, que dijimos, bueno, dale, esperamos. Y bueno, eso era también el bichito que me picaba. Claro. Y bueno, dije, listo, última temporada esta, lo decidí antes que arrancar la temporada, fuera como fuera, yo me retiro, yo no quiero más.
0: Año 25, ¿cuántos años tenías?
1: Y 36.
0: 36.
1: Sí.
0: Pero una linda edad para retirarse, o sea, sí. Muchos años estuviste.
1: Sí,
0: a ver. Muchos se retiran antes.
1: Claro, tal cual. Yo tuve la suerte que Pablo, mi marido, es preparador físico y él me guió durante toda mi carrera en cuanto a la preparación. Bueno, tuve también lo que decimos las famosas patas de un deportista de alto rendimiento, la nutrición, la preparación física. Bueno, un invitado tuyo, César, también me acompañó durante toda mi carrera. Entonces, bueno, fui como moldeando ahí mi carrera a lo largo de todos los años. Y bueno, y después de un momento dije, basta, y bueno, y estoy feliz, la verdad es que estoy feliz.
0: Ya vamos a ir al presente y sobre todo para hablar de esa maternidad de la que tenías, sí, tantas ganas, ¿no? Pero en los tiempos de alta competencia, tu rutina normal, ¿en qué consistía? ¿Cuántas horas entrenabas?
1: A ver, si hablamos de Europa, se entrena de lunes a viernes, doble turno. Generalmente, si juegas el sábado, el miércoles, la mañana libre. Los doble turnos constan de 3 veces por semana, pesas a la mañana y pelota todas las tardes. Sábado se juega, domingo libre. Si se juega domingo, se viaja sábado, claro, lunes libres, pero todo el día. Te levantás a las 8 de la mañana y hasta las 8 de la noche estás metida en eso, porque vas a entrenar, te tenés que preparar para entrenar, vas a entrenar, haces fisio, te quedás, volvés, comes, dormís una siesta, volvés a entrenar y volvés a entrenar a las 8 de la noche, cenás y te vas a dormir. Fin. Y así, eso yo lo hice desde los 15 años que empecé a jugar profesional en Freire, acá en, sí, la Liga Nacional. Y bueno, ya a una cierta edad sí me cansé. Además, el cuerpo, empezás a entender tu cuerpo, empezás a entender los dolores, qué tipo de dolores tenés, si es por fatiga, si son muchos son mentales también. Uh-huh. Entonces, bueno, yo empecé a entender eso a lo largo de mi carrera, la experiencia también te lo da. Y claro, y la rutina ya a mí me mataba porque no me recuperaba de la manera que me recuperaba cuando era más joven. Y terminaba la temporada en Europa y me venía la selección, pero a los 5 días. Y ahí arrancas con la selección, es durísimo también porque llegás y es competencia, no tenés tiempo de preparar, de hacer una pretemporada como el club, entonces llegás muerta del club, selección, jugás, viajás, encima viajamos China, Japón, claro, torneos que te matan con el jet lag, con todo. Así que fueron muchos años de, no diría sacrificio, no me gusta la palabra sacrificio, pero muchos años de darle a la pelotita, uh-huh, y de dejar todo por el vóley, todo. pues puse, como dije antes, familia. Bueno, mi familia la veía muy poco porque yo vivía en Buenos Aires, con la selección concentrada en Buenos Aires, y de ahí viajás.
0: ¿Nacida en qué barrio?
1: Córdoba, Argüello.
0: Argüello. Sí. ¿Y jugaste de chica en Banco Nación?
1: En Banco Nación.
0: ¿A qué edad empezaste con una pelota?
1: Empecé, a ver, con la pelota, con una pelota así, a los 6 años te diré, pero porque mi papá tenía la concesionaria y la cantina del club.
0: Ajá.
1: Y ellos estaban de 6 de la mañana a 12 de la noche en el club y yo estaba ahí con mi hermano. Entonces estábamos jugando, nos metíamos en todos lados, en todos los deportes,
0: claro,
1: que había.
0: Te así metían. Es algo.
1: Yo era la 9 del equipo de mi hermano de fútbol. Yo pateaba los penales, o sea, ya los tenía jurado. Jugaba con los varones, todo.
0: Todo.
1: Sí. Y bueno, volei, la pelota de volei a los 12 años. Pero yo hacía patín artístico antes.
0: Ah, mira.
1: Sí, era campeona argentina. Y el profe Mauro, que hasta el día de hoy es uno de mis mejores amigos, Mau, me decía, flaca, venía a jugar al vole, yo te vi que juegas bien. Bueno, yo no quería, me gustaba el patín. Y cuando entro al vole, me enamoré, pero porque es un deporte en equipo. Decía, wow, tengo compañeras, hay como un vestuario, tenemos un objetivo en común. Era alucinante para mí, que yo venía del patín, que era un deporte individual, que era yo contra yo, y claro, jugaba contra... O sea, patinaba contra mis compañeritas que entrenaba y les ganaba, y a mí no me gustaba ganarle a mis amigas, ¿viste? Entonces era como, che, me encanta el vóley, listo. Y mis papás me dijeron, bueno, decidí porque hice un año patín y vóley.
0: Montón.
1: Martes y jueves patín, lunes, miércoles y viernes vóley. Y mis papás me dijeron, no, bueno, hay que decidir uno. Y bueno, dije, chao, vóley, de una.
0: ¿Y qué altura tenías a los 12?
1: Y ya medía casi un 80. Ah. Era una flaca así alta.
0: ¿Alta?
1: Sí, alta. Muy flaquita, muy flaquita.
0: Y ahí aprendiste lo primero, en Nación.
1: Sí,
0: en el banco.
1: Sí, en banco con Mauro y bueno, Rubén, que también era el preparador físico que me seguía. Aprendí lo básico. Después me llaman al año siguiente a la selección de Córdoba y empiezo a ir a la selección de Córdoba y bueno, y ahí te empiezan a ver de la selección argentina y bueno, y de ahí me citan a la selección argentina y a los 15 ya estaba jugando un mundial. Ajá. Menores.
0: Y te fuiste a Buenos Aires y de los 17 te fuiste a Europa.
1: Sí, a los 17 me fui a Europa.
0: En un tiempo sin internet, sin redes sociales.
1: No. Claro, las chicas de hoy en día, a las panteras, yo, digamos, les cuento y ellas porque claro, hoy en día ellas nacieron con redes, WhatsApp, Instagram,
0: claro,
1: TikTok. En mi época yo tenía que ir al locutorio a llamar porque no había internet, lo que había era mail. Estaba el Messenger, después aparece, sí, el Messenger, bueno, voy a parecer prehistórica, ¿no? Pero, y claro, y era así, con mi familia le ponía plata al Skype y nos comunicamos por videollamada cuando yo estaba en España. Che, mami, ¿cómo cocino esto? Mami, ¿cómo lava ropa? Porque claro, yo me fui, era una niña, estaba loca. Pero bueno, era
0: ahora,
1: mi sueño.
0: Ahora, también qué apertura a tus viejos, ¿no?
1: Sí, sí. Sí, sí, a ver, mis viejos lo único que me dijeron era, termina la escuela y ándate. Pero ellos querían yo terminara la escuela. Y terminé la escuela y me fui. Y ajá, me fui, claro, y era menor de edad. Y mi manager era mi tutor en Europa.
0: Claro.
1: Yo no tenía carnet de conducir, nada, porque era menor de edad. Así que me llevaba y me traían las chicas del equipo. Cuando teníamos que ir a entrenar, pues no me podía dar auto el equipo.
0: Claro.
1: Yo estaba feliz. O sea, era lo que yo quería, pues yo quería jugar en Europa.
0: ¿Cuál fue tu primer país, destino?
1: En Mallorca.
0: En Mallorca.
1: En Palma, sí.
0: ¿Y después qué hiciste? ¿Estuviste como en 20 países?
1: Por el mundo, sí. Después, bueno, me voy a Alemania, de Alemania me voy a Francia, estoy ahí 3 años en Francia, que es donde, bueno, me junto con Pablo, digamos, ahí en el camino lo conozco a Pablo. De Francia nos vamos a Turquía, de Turquía vuelvo a Francia, me voy a Italia, Italia a Grecia, bueno... No, Azerbaiyán, entre medio, finales y playoff y finales. No, el mundo.
0: ¿Y qué club te gustó más?
1: A ver, a mí Italia, porque Italia es la NBA del vóley y yo tuve la suerte de ganar la Champions, que a nivel club es el
0: mundial,
1: trofeo
0: una
1: más
0: cosa
1: grande.
0: Así.
1: Sí, el trofeo más grande puedes ganar a nivel club. Y bueno, estaba en uno de los mejores equipos del mundo, en Novara. Y ahí me mantuve 4 años en Italia. Que decís, wow, es la NBA del vole y tuve la suerte de estar. Y además, como es mucho marketing, es mucha red, es mucha tele, va por la RAI, ¿viste? O sea, es el deporte,
0: claro,
1: número uno en Italia. Entonces era pro. A mí me encantó. Después, bueno, al final de mi carrera estuvimos en Grecia, que yo justo ayer comentaba con mi mamá que toda mi vida viví de invierno en invierno. El invierno de Europa es la temporada. Cuando nos venimos a Argentina en mayo, arranca el invierno acá.
0: Ah,
1: o sea, que hice toda mi vida.
0: Poca plaza, poco
1: claro,
0: sol.
1: Claro. Entonces, cuando. Te cuento esto porque cuando llego a Grecia, imagínate, el
0: claro,
1: clima es cálido, estaba 10 minutos de la playa, me retiré ahí, me quedé 3 años y me retiré ahí feliz, en short y musculosa, que era algo que no había hecho en toda mi vida. No veía el sol yo, prácticamente.
0: ¿Qué resignaste?
1: Mucho. Creo que por ahí lo que me arrepiento, pero lo que más me duele por ahí es mi familia, o sea, ver crecer a mi hermano, estar con mis hermanos. Por ahí en el trajín fallece mi abuela, que era mi madrina, que era mi persona preferida en el mundo, y no estás, y bueno, y no estás, y nada, era mi trabajo, era mi profesión, era mi pasión, era lo que yo más amaba hacer, y no me arrepiento para nada, pero
0: cuesta
1: y se deja mucho de lado. Y bueno, y ahora que volví retirada, tipo, me doy cuenta de uy, cuánto dejé, ¿no? Y cuánto se fue también y no volvió, ¿me entiendes? No sé, amigos que tenías a la época, ahora no están más, pero bueno, porque ellos hicieron su vida, yo hice la mía y se pierden contactos.
0: Claro.
1: Pero bueno, no me arrepiento para nada.
0: Contame la historia de Pablo. Pablo, sí. Tu marido, es sí. De Córdoba también.
1: Es de Córdoba.
0: ¿Y dónde lo conociste?
1: En París.
0: Ah,
1: una locura. A ver, en realidad yo lo tenía de vista a él porque él era preparador físico. Y un amigo en común, yo estaba jugando en París, me llama y me dice, che, va Pablo y Lautaro, uno de los mejores amigos de él, a hacer un mochilero por Europa. Quieren ir a París, tienen para ir a París, pero es muy caro París, se pueden quedar en tu casa. Sí, le digo, le dejé la llave, listo. Hagan su vida, yo estaba...
0: ¿Vos estabas sola?
1: Yo estaba, sí.
0: ¿O con compañera?
1: No, estaba viviendo sola en un departamento así que les tiré un colchón ahí en la cocina, digamos, sí. Porque en París los departamentos son así.
0: Son chiquitos,
1: porque
0: claro.
1: Porque es muy caro, ¿viste? Y bueno, y les tiré un colchón ahí a los dos, ¿viste? Y yo hacía mi vida, porque yo, como te digo, la rutina que te explicaba, te entrenaba, jugaba, y yo con la rutina era cuadrada. O sea, como esto, duermo esto, me levanto esta hora, no me jodan, digamos. Y bueno, y ellos estaban conociendo París, qué sé yo, y bueno, ahí nos conocimos por primera vez, pero no fue amor a primera vista ni nada de eso. O sea, nos conocimos, nos caímos bien, y bueno, y después cuando él se va, me manda un mail de agradecimiento, mail en esa época,
0: sí.
1: Yo le respondo y ahí como que empezamos a chatear por mail, ¿viste? Ajá. Como por dónde andan, de ahí ellos iban a República Checa, de ahí se iban a Alemania, no sé, bueno. Y yo seguía mi temporada. Bueno, y cuando volví a Córdoba, me invitó a comer algo, qué sé yo, y ahí empezamos a salir.
0: Ah, mira.
1: Una locura.
0: Qué loco. Sí. ¿Eso fue año?
1: Uf, año 2008, te diré. 8.
0: O sea, que hacen un montón que están.
1: Sí. El 2009 oficializamos y ahí estamos. El 2013 nos casamos, acá en Córdoba, y bueno...
0: ¿Y él te fue acompañando en todo
1: sí,
0: tu recorrido?
1: Sí, un año lo hacemos a distancia nosotros y al otro año él deja todo acá y se va conmigo. Y bueno, y ahí nosotros intentamos siempre estar cerca, estar o en el mismo club o en otro, poner en Turquía, tocó que él era el preparador físico del equipo de handball y yo estaba en el mismo equipo en el vóley. Entonces estábamos
0: claro.
1: En la misma ciudad, en el mismo lugar y otras veces hemos hecho a distancia. Cuando yo jugaba en Italia, él estaba en Francia... En Turquía hicimos juntos, después yo me fui y él se quedó un año más en Turquía, así.
0: Llevándola,
1: sí.
0: Y siempre
1: sí.
0: Con la idea de ser papás alguna vez.
1: Sí, siempre. Siempre, pero bueno, era yo la que quedaba embarazada
0: claro.
1: Y era yo la que tenía que dejar de jugar. Y yo no quería, o sea, no quería porque quería jugar al vóley. Y para mí, en realidad, lo que a mí más me hacía ruido es que me representa dejar la selección a mí. Porque el último en Europa con la bebé te acomodas y estás en el mismo lugar. Pero a mí me representaba no ir más a la selección, no vestir más la celeste y blanca.
0: Claro.
1: Yo decía, no hay forma, yo no puedo, no estoy lista. ¿Viste? Es lo que yo le decía, yo no estoy lista para dejarla a la selección. Y bueno, hasta que en un momento ya está. Ya en la selección, digamos, también te das cuenta que tenés que empezar a dejar el lugar a las más jóvenes, que puedes seguir liderando de otra manera. Entonces, bueno, como que también el último año fue más o menos de eso. De ir dejando lugar, de ir formando nuevos líderes, ¿viste? Que van a venir. Pero yo ya estaba decidida.
0: ¿Qué implica ser capitana de un equipo?
1: Uf. Implica tener, para mí, mucho carácter. Implica saber consensuar con tus pares. Un montón de situaciones que no son cómodas, que no son confortables. Tiene que haber mucho diálogo, mucha comunicación, el face to face y en equipo también. Es una responsabilidad muy grande, pero que yo la he disfrutado muchísimo porque también me ha tocado ser capitán en los clubes en Europa. Entonces, como que yo era más que todo para mí el ser capitán era ser el ejemplo de mis compañeras. Uh-huh. No era una capitana que hablaba mucho, las arengas, no, nada. Yo era muy callada y yo como que lideraba siempre con el ejemplo. Yo te decía, tenemos que hacer esto, pero yo ya me viste hacerlo, ¿entendés? Entonces como que en la selección, me acuerdo, hablaba con un entrenador conocido que me decía, yo te vi a tus 35 años en la selección gritando, alentando, apoyando a las chicas como cuando tenías 15, dice. Y eso a mí como entrenador, dice, me tocó mucho porque, digo, si esta loca con esta carrera, con la edad que tiene, está empujando ella al equipo, como que vas liderando con el ejemplo. Entonces, bueno, las más jóvenes dicen, che, no, vamos, porque si ella lo hace, esa edad, con esa carrera, con ese estatus, ponele entre comillas, yo también. Entonces, bueno, yo siempre intenté eso y tener también mucha comunicación. Y bueno, también sos el nexo entre el entrenador y el equipo, entre el dirigente en Europa y el equipo, el presidente y el equipo. Entonces, bueno, estás siempre
0: el árbitro en el partido.
1: El árbitro, la prensa, un partido que perdés, un partido chivo que perdés y que es la capitana que sale a dar la cara. Entonces tenés que estar siempre como en una postura, uh-huh, que está siempre, viste, ahí expuesta, ¿no? Pero a mí me encantaba porque no sé si me salía natural porque yo lo he entrenado, por así decirlo, pero me encantaba hacerlo. Me encantaba y lo disfrutaba, no era una presión para mí, me gustaba mucho.
0: Ahora que hemos visto la escaloneta, que también parece, sí, que se despide y se despide, sí, un mes y se despide, sí, probablemente un escalón, sí, y demás. ¿Qué similitudes encontrás con las Panteras o con los equipos que has liderado y esta selección argentina?
1: A ver, yo creo que con las Panteras, esas ganas que tenían estos jugadores de lucharla, de pelearla, de representar al país, de obviamente a escala muchísimo diferente, digamos, a lo que eran las Panteras, porque bueno, el vóley, la realidad era diferente, no hay dinero, no hay ropa, no hay partidos amistosos para hacer antes de los partidos importantes, no hay giras. Ahora ha mejorado muchísimo más, pero en la época que yo estaba, cuando era más chica, nos lavamos la camiseta nosotras para ir a jugar, porque bueno, no había condiciones, no había. Al margen de eso, creo que la similitud, a ver, para mí es esa, es que es un equipo que no se rinde, que no deja picar una, que es un equipo que quiere aprender, que está junto. Era un grupo muy lindo, por eso también a mí que nos pasa con la escaloneta, que vos los ves y ves que es un grupo unido, que están juntos, que y bueno, con las Panteras me pasaba lo mismo, viste, yo era la más vieja del equipo y yo le decía a ella, ustedes me dieron años de vida, esta juventud, con las chicas me cargaban porque cuando yo volví de Europa ya ponían las canciones nuevas de, no, claro, sé, de Bizarrap, y yo estaba pero pintada, ¿viste? Entonces, bueno, los otros años yo me ponía Spotify en Europa, las 50 más escuchadas en Argentina, entonces volví a las Panteras y ya tenía una idea, ¿viste? Entonces, bueno, a mí me pasaba así por ahí, no hay comparación con Messi, obviamente, pero bueno, él era uno de los más viejos del equipo, sí, y yo en mi última etapa también, entonces, bueno, como que te ven como un referente, te ven como un ejemplo, como alguien que estuvo muchos años en la selección defendiendo y como que, nada, más es lo que yo, mi objetivo era dejar el legado, marcar el camino, que ellas, nada, se reflejaran en mí, se apoyaran en mí también y creo que bueno, es un poco ahí lo que puedo rescatar.
0: ¿Cuántos años estuviste en la selección?
1: Y en la selección estuve casi 22 años.
0: ¡Wow!
1: Mucho.
0: Debe pesar no tener más la camiseta.
1: Sí, sí. ¿No? Uh-huh. A ver, se extraña en los momentos eso de vestuario, la salida de la cancha, el himno, ponerte la camiseta, pero creo que extraño más momentos que ir a viajar, jugar, hotel, eso ya a mí ya me había cansado.
0: ¿Seguís en contacto con, sí, las otras Panteras?
1: Sí, sí, sí, o con las Panteras, tenemos un grupito ahí y bueno, ¿cómo están? ¿Cómo no están? Bueno, ahora fui a Buenos Aires, que lamentablemente tuve que ir para despedir a Daniel, que falleció, y bueno, nos quedamos unos días más con Pablo y con Maya, y fui a que conocieran a Maya. Fascinadas con Maya. ¿Ya está acá? ¿Ya está acá? ¿Ya recibe? Estaban. ¿Cuánto mide? ¿Va a jugar o no? Así que bueno, pudimos ir a verla, estuvimos en el entrenamiento, viste, conocieron a Maya y nada, poder tener ese vínculo con ellas, viste, poder, yo las conozco desde chiquitas, ¿eh? Y verlas, y, ¿cómo estás? ¿Qué te pasa? ¿Por qué esa cara? Viste, como, uh-huh, como una mamá, porque al fin y al cabo yo era, de muchas era la mamá, que ellas debutaban en la selección. Nos pasaba con la flaca Acuño, que ella estaba naciendo y yo ya había jugado una Copa Panamericana, ponía con la selección.
0: Claro.
1: La flaca recién nacía, ¿viste? Entonces, bueno, las conoces de muy chiquitas, ¿viste? Y bueno, ya las ves, que yo las vi entrenar, digo, ¿qué pasa? ¿Viste? Como la mamá, ¿qué está pasando? ¿Viste? Y nada, y eso, me gusta ese contacto, pero bueno, hasta ahí, porque bueno, yo ya no estoy más, y pero bueno, ellas saben que cualquier cosa que necesiten
0: pueden contar con vos. ¿Siempre punta?
1: Siempre punta. En banco, cuando arranqué, Mauro quería hacer el proyecto de armador alta, ¿viste? Y yo le dije, Mauro, yo quiero hacer punto, sácame de acá, uh-huh, ¿viste? Y bueno, y ahí me pusieron de central, porque era alta, y cuando voy a la primer concentración en la selección, me dijeron, no, vos tenés que ser punta, así que punta. Y de ahí no salí.
0: ¿Qué es lo más difícil de ese puesto?
1: Es un puesto muy completo, digamos, porque tenés que, estás, digamos, todo el tiempo en la cancha, la recepción depende de vos, y la recepción, digamos, si no llega bien, el equipo no juega directamente. Yo me hice, digamos, un especialista en recepción, pero porque, uno, porque cuando era chica no recibía nada. Los primeros años míos de selección yo estaba al banco porque no recibía, era mala. Mira. Recibiendo. Y yo dije, si yo quiero jugar en Europa, tengo que recibir. Si quiero jugar en Italia alguna vez, yo tengo que recibir. Y bueno, y ahí me fui moldeando, hasta que, bueno, llegué a ser la mejor receptora de la liga italiana. Entonces, como te digo, es un puesto muy completo porque tenés que recibir, tenés que, son solamente dos receptoras, las cuales son atacantes, entonces de vos depende la recepción de todo el equipo para que todo el equipo ataque, y para mí es el puesto más lindo porque es súper completo, viste, defendés en el medio de la cancha, que tenés la posibilidad de ir para los dos lados y ayudar para los dos lados.

0: mujer como atleta,
1: como jugadora
0: también.
1: Ahora, el vóley se transformó en eso, ¿no? En un juego de altura.
0: Altura, físico. Es muy físico. Bueno, tengo a mi marido yo en casa, que es preparador físico, y es una locura lo que entrenan las mujeres hoy en día, lo que saltan, lo fuerte que están, lo alta que son. Que bueno, por ahí en mi época no era tan físico como ahora. Ahora hablan de que quieren levantar la red, porque si vos ahora jugás con un Rusia, que ahora dicen que lo van a volver a aceptar en la BNL, la rusa mide toda más de 2 metros. Claro. Con una red que yo siendo baja, yo le llegaba así a la red. Así.
1: Claro.
0: ¿No? Imagínate la rusa, sin saltar, pasa las manos.
1: Sí.
0: Entonces se ha vuelto muy físico. Pero está bueno porque, bueno, eso te incita a vos a decir, bueno, yo me tengo que entrenar más. A mí me pasó, yo quedé baja para lo que era el nivel de Europa. Entonces me tuve que poner fuerte físicamente para aguantar toda una temporada entera sin ni una lesión, para que eso no fuera un tema de vas al banco, y después para poder, ir manejando, los partidos en base a mi físico. Tuve la suerte de tener a Pablo lo mío. Yo, si no, no hubiera llegado a la edad que llegué, ni saliendo tricampeón en Grecia.
1: Claro.
0: A los 36 años.
1: El cuerpo te pasa factura.
0: Sí.
1: El vóley pega en el cuerpo, con mucha lesión.
0: Sí, hay mucho salto. Hay mucha repetición de salto. Y el hombro. Nosotros atacamos 1 millón de veces con este hombro, yo no sé la cantidad de veces que he atacado. Hombro, rodilla, es lo que más, te pega. Yo tuve el problema es que yo por suerte no tuve ninguna lesión grave en mi carrera nunca. Tenía el tendón de Aquiles que me jodía, que me dolía, hasta que, bueno, conocí a Rocío Flamini, que vendía la fisio de las Panteras, y bueno, con ella empezamos a hacer todo un trabajo, que sacamos el tendón y empezamos a pensar un poco más arriba. Viene de la cadera, viene de acá, viene. Entonces, bueno, empezamos como hoy en día, viste, tantos estudios que hay también.
1: Claro.
0: Que bueno, que yo también le digo a las Panteras, en mi época, cuando yo era más chica, íbamos a hacer una especie y le íbamos a pegar la pelota, ni entrábamos en calor. Ahora tenés que entrar en calor, que la gomita, que la prevención, que... Y bueno, entonces...
1: Hasta la alimentación, ¿no?
0: Antes era así,
1: te salía.
0: Sí, yo me comí un alfajor entre partido y partido en banco. Y hoy era impensado. ¿Por qué? Porque me caía mal el gluten, porque me hinchaba, porque no me recuperaba, porque no dormía bien. Entonces, bueno, empezás a... El nutricionista, el psicólogo, el preparador físico, el masajista, tu tiempo libre. Son todas las patas que yo fui metiéndole a la Jazz Nisetich jugadora, porque si no, no podía haber llegado al alto rendimiento y mantenerme. Yo siempre decía... Por ahí lo difícil no es llegar, es mantenerse.
1: Claro.
0: Porque bueno, llegas a Italia, listo. Pero te tenés que mantener en la mejor liga del mundo siendo argentina.
1: Uh-huh.
0: Porque bueno, hoy en día entre una argentina y una americana, elige la americana porque tiene medalla olímpica. Fin. Eso pasó siempre. O eligen una europea porque ganó también la Golden League, ponele. Entonces para una argentina llegar a Europa es muy difícil. Pero más difícil es mantenerse,
1: y claro,
0: yo siempre dije.
1: Y claro. Si tuvieras que empezar todo de nuevo, ¿te irías otra vez a los 17?
0: Sí. Yo lo tenía muy claro por ahí, en el libro un poquito lo hablo, que yo le decía a mi mamá, mami, yo termino la escuela y me voy a jugar a Europa. Y mi mamá me miraba y me decía, no, bueno, sí, me decía. Pero yo estaba completamente obsesionada con querer jugar en Europa, con querer jugar en la selección, y iba ahí. Y yo tenía 12, 13 años. Entonces tenía una cabeza de decir, yo me voy. Y yo siempre tuve un carácter muy fuerte. De chiquito tenía carácter fuerte. Bueno, como te decía antes, yo era el 9 del equipo de mi hermano de fútbol,
1: claro.
0: Y jugaba con todos los varones, y yo mandaba. Entonces ya de chiquita tenía un carácter y un temperamento fuerte. Y tenía, las cosas claras, ¿me entendés? Que no sé dónde salió eso, pero yo me lo ponía... Yo me voy a ir a jugar a Europa. Y es claro, cuando me fui, mi mamá no paraba de llorar, ¿viste? Yo, mami, no llores, yo voy a volver. Claro, cuando llegué allá, yo lloraba todos los domingos.
1: Claro.
0: Porque el domingo, el día del asado, ¿viste? En casa y todo. Y bueno, hacíamos videollamadas llorando. Pero yo sabía que yo tenía que pasar por todas esas etapas para poder llegar a Italia. Era parte del proceso.
1: Has escrito un libro, Jazz Nisetich, lo tengo acá en

0: mis manos, bueno, toda la experiencia.
1: Sí, sí, el libro...
0: Lo que nos estás contando, pero bueno...
1: Sí, es como...
0: Bien descripto.
1: Es bien descripto, es autobiográfico y habla de esto de... el detrás de escena de una jugadora de alto rendimiento. Es todo lo que ponele, si vos ves Instagram, ganó la Champions, mejor receptor. Sí, pero atrás, lo que sufrí, lo que me pasó... el entrenador que no me ponía, el presidente que te viene a apretar, yo te contraté por esto y no estás rindiendo, no te pago, si no rendís no te pago. Bueno, todas esas cosas que por ahí la gente no lo sabe, que suceden en el alto rendimiento y que son duras. Habla de eso el libro, no habla de así, lo que toda la gente sabe. Habla de todo lo que no sabe la gente que yo pasé a lo largo de mi carrera. La salud mental también, bueno, César, mi psicólogo, escribe el prólogo. Bueno, Juan Pizorín también escribe también otro prólogo ahí, que hablamos de capitanía. Bueno, hay diferentes capítulos. Lo lindo que tiene el libro, que a mí me gustó mucho, que hicimos con Gaby Rosenbaum, es que no tiene un hilo, no lleva un hilo. Son capítulos todos
0: independientes.
1: Sí, independientes. Solamente el primero y el último sí, sí se leen como primero y último porque tiene mucha emoción. Los de adentro van y vienen, lo que a vos te interese lees. Y he tenido buenas críticas, quedó lindo el libro, así que estoy súper contenta.
0: Qué bien, sí, bien. Sí. Árbol habrás plantado seguramente.
1: ¿Vos sabés que todavía no?
0: Te falta el árbol, ya está. Niño, sí. Niña, el libro y faltará el árbol.
1: Sí.
0: Te propongo ya una pausa.
1: Dale.
0: Estamos aquí conversando en Gente Picante, estamos con Jazz Nicetich, ex jugadora de voleibol. Me cuesta decir ex porque creo que siempre la jugadora está... capitana de las Panteras durante 22 años, ya volvemos.
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0: Retomamos el diálogo, estamos aquí con Yasny Cetich, es jugadora de vóley, integró la selección argentina por más de 22 años como capitana, jugó el Mundial 2014 y 2022, los Juegos Olímpicos 2016 y 2020. ¿Qué se siente en la previa, Yas, de un partido así, un partido clave, un partido que vos sabés que va a ser chivo, que va a ser definitorio para una serie?
1: A ver, es una mezcla de sensaciones, ¿no? Y te diré que va cambiando, va mutando esa mezcla de sensaciones. Cuando sos jovencita es cosquilla en la panza, ansiedad. Cuando sos más grande y tenés más experiencia, lo llevas muchísimo mejor. Pero te diré ansiedad y también, a mí me pasaba al final de la carrera, felicidad por tener la oportunidad de jugar, ¿no? Este partido picante, esta semifinal, esta final, porque bueno, yo sabía que estos últimos años los viví como si no hubiera un mañana en mi carrera, uh-huh. Porque sabía que estaba cerca el retiro y sabía que bueno, que no lo iba a hacer tal vez nunca más en mi vida tener esa sensación y bueno, la tendré que buscar en alguna otra cosa, como hablamos fuera de cámara.
0: Bueno, el último año, vos ya sabías que ibas a retirarte, sí. ¿Cómo fue eso? ¿Dónde estabas? ¿Qué dijiste?
1: Yo en realidad estaba en Grecia, en Olympiacos, había renovado mi contrato, y bueno, y Pablo, lo contratan a Pablo para esa temporada también. Entonces yo, porque ya la temporada anterior yo le decía al Pablo, yo ya estoy al límite, ya no tengo muchas ganas, si vos venís, hacemos la última juntos. Listo, vino, cerró todo de maravilla. Y estábamos en Grecia, en Atenas. Y bueno, y yo dijimos, al final de esa temporada yo me retiro. Pase lo que pase, ya está. Yo esta temporada la voy a vivir como mi última. Y no lo sabía nadie, ni mis papás, nadie. La sabía Pablo y yo. Y también estaba esta idea de maternidad, ¿no? De ser mamá, queríamos buscar el bebé, así que bueno, dijimos, bueno, listo, vamos esta última temporada juntos. Yo tenía, digamos, la confianza y la seguridad que lo tenía él como profe, como preparador físico, así que sabía que iba a terminar volando, no había chance que no fuera así. Así que bueno, nos retiramos tricampeones de Grecia, los dos. Sí, divino. Épico. Los invité a mis papás para que vayan a verme en vivo y en directo mis últimos partidos, así que se fueron el último mes mis viejos, mi papá.
0: Que no sabían que te retirabas.
1: Que en realidad cuando yo los invito, le dije, bueno, ya está, estos son mis últimos. Mi papá, que es mi fan número uno, no lo creía, pero no, ya, la voz con papi, me retiro, ya está. Y bueno, así que vinieron el Juan que la Olga. Ajá. Y estuvieron ahí en la tribuna para las finales. Llegaron para las finales, así que estuvieron mis viejos ahí. Y bueno, también con una sorpresa que yo les di, que Maya estaba en la panza.
0: ¿Ya estabas embarazada ahí?
1: Sí, jugué los últimos 5 meses de carrera embarazada.
0: ¿Y nadie sabía?
1: No. No, porque no se podía. Claro. Por contrato no se puede. Porque, digamos, te rompen el contrato. O sea, en Europa, y creo que en cualquier país del mundo, hoy en día es un tema que están tratando mucho las atletas, porque vos al quedar embarazada no tenés un respaldo de maternidad. El contrato se rompe, chao, volvete a casa.
0: Ah,
1: claro. Y bueno, yo estaba embarazada y llega mi papá y yo les cuento que estaba embarazada. Y mi papá me dice, ¿qué haces jugando? Vos estás loca, es típico tuyo, pero ese bebé, claro, el bebé era una semilla, o sea, era así.
0: Sí.
1: Y bueno, los últimos casi 5 meses.
0: Bueno, ya con 5 no era tan semilla, ¿ya?
1: No,
0: ¿te sí, la panza?
1: No, vos sabés que no, que fue, era tan, es tan mental el tema que por eso yo le doy tanta bolilla a la salud mental y a la cabeza, porque lo maneja todo esto. Pero 100%, yo tuve un montón, bueno, en el libro lo cuento, tuve un montón de momentos que decía, viene de acá, o sea, no hay otra chance que no venga de acá esto. Y bueno, yo en mi cabeza decía, esto no se puede ver, no se puede saber, yo estoy embarazada, voy a terminar la temporada, bien, viste, bueno, el Pablo rezaba, porque claro, uno de los partidos me como un pelotazo en el pecho, porque además yo no es que me cubría, o sea,
0: claro.
1: Yo de defensa sí, viste, no es que estaba... Yo seguí jugando como si nada, claro, y el Pablo, que estaba en el banco, me miraba y me decía, ¿te podés calmar un poquito? Porque, viste, claro. No... Bueno. Y termina la temporada. Salimos campeones un sábado. Yo me levanto a la mañana del domingo. ¡Bum! La panza. Literal, ¿eh? Y bueno, era esto que decía, aguantá, aguantá. Además, yo le hablaba a Maya, ¿viste? Claro. Le decía, Maya, aguantá, unos saltitos más.
0: ¿Y vos seguías saltando?
1: Yo seguía saltando. Obviamente que al tener a Pablo como profe, él me iba adaptando todo. Me adaptaba la parte de las pesas, la parte de la preparación física. El entrenador no lo sabía, pero Pablo hablaba con él. Y decía, además que yo era la más vieja del equipo, volvemos a esto, sí. Era la más vieja del equipo y no entrenaba todos los días. Entrenaba una horita, ponele alguna, el día antes del partido y al partido. Las mañanas las entrenaba, como que... Me pasó también la selección, ¿no? Al final de mi carrera, como yo venía con muchos años de alto rendimiento, de no parar y demás, como que iba con los entrenadores
0: regulando,
1: charlando, bueno, queremos que estés bien para el sábado. Bueno, esta semana la hacemos así. Bueno, y teniendo Pablo en el cuerpo técnico, él podía ir, digamos, manejándome con el entrenador. Y bueno, el entrenador, con la copa en la mano, lo abrazo y le digo, son en cinta, es italiano, son en cinta. ¿A qué? Me dice, con razón jugaste tan bien, si eran dos ahí adentro, hiciste trampa, me decía el entrenador. Mirá. Y el entrenador no lo podía creer, ¿viste? Porque claro, o sea, nosotros todo...
0: ¿Y tus compañeras te habrán dicho?
1: No, mis compañeras, claro, se enteran cuando yo lo posteo en Instagram y después empiezan a sacar cuenta, obviamente, ¿no?
0: Claro.
1: No, no es tonta la gente. Pero en ese momento no podía salir a la luz porque, bueno, a ver, yo tenía una muy buena relación con el club, había renovado, los griegos aman a los argentinos, es un amor, pero alucinante, más ahora con el Mundial. Me escribió el presidente del club y me dice, si en otra vida vuelvo a nacer, quiero ser argentino, ¿viste?
0: Wow.
1: No, un amor... alucinante. Y bueno, en ese momento teníamos que hacerlo así, pero porque bueno, se estaba dando todo, digamos, yo me sentía bien, además que no tuve un vómito, no tuve un cólico, nada, o sea,
0: y obviamente los que, controles, ya sabes, claro, que era nena, todo.
1: Claro, yo no sabíamos que era nena, pero me iba haciendo, sí, los controles, nada, como se deben ir haciendo también con un médico fuera del club.
0: Claro.
1: Porque el club no podía, fue alucinante. Y bueno,
0: yo te pregunté si te había costado mucho quedar embarazada, pero no.
1: Vos sabes que no, porque claro, el tema que dijimos con, bueno, empecemos a probar total hasta que termine temporada, tenemos 5 meses, si no, Lau, a la primera, embarazada. Y cuando vemos el Evatex, le digo, Pablo, ¿cómo? Y el Pablo me miraba y lloraba, ¿viste? Lloraba, yo gritaba, ¿viste? Bueno, ya está. Tenía que ser.
0: Y sí.
1: Así que bueno, después obviamente yo tomaba todas las precauciones, no me duchaba más en el vestuario, porque bueno, el cuerpo te empieza a cambiar, y para no dar ninguna pauta,
0: claro,
1: de nada, ¿viste?
0: Claro.
1: Y bueno, también el tema es que no por ahí no me alimentaba bien, y yo seguía casi con el mismo, digamos, la misma intensidad de mi compañera, porque bueno, entrenás, viajás, jugás, qué sé yo, y yo no comía, no me daba asco, ¿viste? No podía comer, y bueno, ahí adelgacé mucho también. Y mis compañeros me decían, che, estás muy flaca, ¿viste? No, bueno, será el estrés del retiro, les decía yo, ¿viste? Como que... Y bueno, esa fue la...
0: Y nació Maya.
1: Y nació Maya, el 22 de octubre.
0: ¿Dónde nació?
1: En Polonia.
0: ¿En Polonia? ¿Pero no estaban en Grecia?
1: Nosotros de Grecia termina la temporada en mayo y nos venimos a Argentina.
0: Sí.
1: De mayo hasta agosto, ponele, estamos en Argentina, que es el tramo que siempre estamos, que yo estaba con selección antes,
0: claro.
1: Ahora estaba embarazada en Argentina. Embarazada en Argentina, nos tenemos que ir a Polonia, Pablo firma en Polonia en un equipo de varones. Bueno, nos vamos a Polonia, nace en Polonia, listo, nace en Polonia, nos fuimos.
0: Claro.
1: Y nos fuimos los cuatro con el perrito, la Maya en la panza, y nos fuimos. Y nací en Polonia el 22 de octubre, la Maya. Y también es un flash, pero es como, por ahí lo hablaba con mi papá y me decía, pasa que vos estás muy acostumbrada a adaptarte. Estuviste toda tu vida y toda tu carrera adaptándote a todo.
0: Uh-huh.
1: A idiomas, a culturas, a comida, a casas, a hoteles, a equipos, a entrenadores, te adaptás. Y yo me he adaptado muy bien, tenía mucha facilidad para adaptarme. Entonces creo que eso también como que no, ponerle, no sé, tuve 5 obstetras a lo largo del embarazo. Claro. En Grecia, después nos fuimos en vacaciones a España, una española, ¿me entendés? Como que... Y bueno, y hablo con mis amigas que son mamás y me dicen, pero no, yo, mi obstetra, yo, mi hospital, mi... No sé, mi vida fue así, ¿viste? Claro. Fue muy nómade, desde claro. chiquita. Entonces, bueno, es lo que toca.
0: ¿Te gustaría que Maya lo hiciera?
1: Sí, me gustaría. Sí, Maya va a hacer lo que la haga feliz. Nosotros la vamos a acompañar. Obviamente que ahora está, o juega al básquet o juega al vole, porque el papá juega al básquet. Algo hará, seguramente que deporte hará, porque está atrás nuestro, en los campus ahora que yo hago de vóley. Ella está ahí metida, mira, agarra la pelota, ¿viste? Chiquita todavía, pero algo hará, seguramente.
0: ¿Cuántos idiomas hablas?
1: 5.
0: 5. Y en la cancha, cuando hay que insultar, ¿en qué se dice?
1: Cordobés.
0: En cordobés.
1: Y además todos aprenden el cordobés. O sea que tengo videos de compañeras holandesas, italianas, americanas, diciendo las palabrotas cordobesas, pero perfectas, ¿eh?
0: Mirá.
1: Y ahora con el Mundial que jugó Argentina, ponían, ¡vamos la Argentina! Una alemana, ¿viste?
0: Claro.
1: No, ellas aprendían porque, no sé, les gusta, ¿viste? Les gusta el idioma español, gusta, ¿viste? Entonces, bueno, muchas de mis compañeras querían aprender español y, bueno, yo le intercambiaba. Yo te enseño español, vos enséñame portugués.
0: Claro.
1: No sé, inglés, italiano, francés, que son, bueno, los idiomas que hablo. Turco, viste, un poquito ahí también. El Pablo lo habla perfecto, el turco.
0: ¿El turco?
1: Sí.
0: Mirá.
1: Yo entiendo, pero no hablo tanto como él. Así que bueno, fuimos ahí con el Pablo, codo a codo, adaptándonos a todo.
0: Tengo para vos el mensaje de alguien.
1: Ay,
0: te invito a que te coloques los auriculares.
1: No.
0: A ver.
2: Ya tengo la suerte de decirte todos los días. Te amo mucho y te admiro. Te admiro un montón. Te admiré como jugadora y te admiro más ahora como mamá. Son muy especial para mí. Yo no hubiera conseguido nada en mi vida de lo que conseguí sin vos. Y eso lo sabes. Tu apoyo en cada minuto, en cada momento. En los momentos más difíciles que pasé y en los mejores, siempre estuvo y siempre está. Son un estandarte, una fortaleza, una fortaleza combinada con sensibilidad, que yo tengo la suerte de estar a tu lado. Te amo mucho, te voy a amar toda la vida. Y bueno, como anécdota, ¿qué anécdota puedo decir? Me acuerdo el día más especial de nuestra vida, cuando trajiste a Maya al mundo, y estábamos en Polonia los dos solos, y nos trajeron un equipito de música, y me dijeron, pongan música para ambientar el parto, y pusimos Oh Mami, de la Mona, para que Maya naciera cordobesa, aunque estuviera lejos. Y bueno, esas son cosas que no las sabe nadie, las vivimos juntos, como tantas otras cosas hermosas y duras, y eso te hace mi compañera para toda la vida. Te amo.
0: Ahí está el mensaje de Pablo. Muchos años juntos.
1: Sí, crecimos con Pablito, los dos a la par, y lo que hablamos antes, solos en Europa. Entonces era, yo te tengo a vos, vos me tenés a mí, no tenés amigos, como decir, che, me voy a tomar un café con mi amigo. No, era resolver entre nosotros, era seguir. Y bueno, y también hemos laburado juntos, que no es fácil tener a tu marido como profe y nada, y llegas a casa y tenés que aprender a separar. Yo cuando era más chica, hay una anécdota que en Francia, cuando él arrancó a laburar con nosotros, yo llegaba a casa enojada. Me trataste mal en las pesas hoy, me dijiste. Y claro, y el Pablo me decía, pero vos tenés que aprender a separar. Ahí yo soy tu profe, te voy a tratar igual que las demás. Y en casa soy tu novio, en este momento seré tu madre. Pero esto es así, ¿viste? Y bueno, con el tiempo uno va aprendiendo. Y bueno, yo en el libro también lo digo, yo no hubiera tampoco conseguido nada de lo que conseguí si no hubiera tenido al Pablo al lado, que me calmara en los momentos que necesitaba, que me empujara en los momentos que necesitaba y que, bueno, que me diera siempre su punto de vista, ¿viste? Cualquier situación, Pablito, ¿vos qué pensás de esto, viste? Y él siempre que es tan zen, tan calmo, que piensa, yo soy más metida, vamos. No, bueno, para, a ver, sentémonos, escribámoslo, pensémoslo, ¿viste?
0: Claro.
1: Y él tiene esa parte, digamos, de la pareja, así, che, vamos a pensarlo un poquito más, yo soy más mandada, yo voy, me llevo por delante el mundo, ¿viste? Y él me enseñó un poquito a tranquila, que pensamos un poquito, así que no, Pablito.
0: Me queda un mensaje más para vos.
1: A ver.
3: Jazz, ¿qué te puedo decir de Jazz? Es lo mejor que me pasó en la vida, son mis hijos. Y Jazz, al ser mujer, somos muy unidas, muy compañeras. Y aparte ella se fue muy jovencita a Europa y no te puedo explicar lo que fue para mí esos 20 años de despedidas en ese aeropuerto, fueron tremendas. Pero bueno, es lo que ella eligió y la acompañamos, por supuesto. ¿Qué más te puedo decir? Que es una persona muy honesta, muy perseverante, y para mí lo mejor que tiene es la gran humildad, y es el orgullo obviamente de la familia, y es mi persona favorita porque me dio mi nieta, mi primera nieta, Maya. Gracias.
0: Ahí está Olga, tu mamá.
4: Ahora que soy mamá, viste, estoy como re llorona, estoy claro. Como, y más con, viste, con mi mamá, porque nada, uno cuando es madre se da cuenta de un montón de cosas, y mi mamá siempre me decía, cuando seas mamá me vas a entender, ¿viste? Porque ella llorona también, y claro, ella lloraba con todo lo que tenía que ver conmigo, si yo jugaba, si yo ganaba, si yo me iba, si yo llegaba. Pero mami, llegué, no lloré, bueno, pero te extrañé, ¿viste? Como que... Y claro, yo ahora que soy mamá digo, mami, todo lo que tuviste te hice pasar, ojalá haya sido una buena hija, se lo digo siempre, porque ahora que estoy con Maya... Uno se da cuenta el esfuerzo que hacen las mamás por sus hijos, ¿no? Obviamente que los papás también, pero nada, ahora Maya tiene 9 meses recién, entonces este teta dependiente, el que se despierte de noche, el poner el cuerpo, ¿viste? Que te olvidás de tu vida, o sea, esta ya del libro desapareció, porque ahora es Maya, ¿me entiendes? Para mí. Y bueno, todas las mamás lo hemos hecho, lo han hecho, y claro, mi mamá es como mi luz, ¿me entendés? Y ella siempre acompañándome con esa ternura, con ese amor. Siempre estás bien, ¿viste? Y las mamás te mira y ya sabe qué te pasa, ¿viste? Y bueno, y ahora que soy mamá empiezo a entender un montón de cosas. Así que nada, mi viejo también, desde el momento cero, siempre acompañándome. Y también siempre lo digo, yo no hubiera llegado donde llegué si no hubiera tenido la familia que tuve. Fueron el sostén número uno que yo tuve.
0: ¿Cómo te ves en 20 años?
4: Qué pregunta, ¿no? Ojalá que siga ligada al vóley, porque yo siempre digo que haber logrado todo esto que logré, haber llegado a ser la Yasni Cetic, el emblema del vóley argentino, como por ahí me dicen, tengo una responsabilidad muy grande con las nuevas generaciones. Por eso hago los campus que hago, los campus de vóley, para que las nenas vengan a entrenar, me conozcan, poder pasar mi experiencia, poder contarles, che, tu enojo por la pelota que erraste, a mí también me pasaba. Tu llanto después del partido, a mí también me pasaba. Tu no poder dormir después que perdiste, a mí también me pasaba. Y yo arranqué a jugar en este club, en Banco Nación, donde estamos haciendo el campus, por ejemplo. Y yo fui igual que vos, ¿me entendés? Como hacerlas caer en, digamos, en la realidad de que se puede, de que, como dijo mi mamá, yo fui una persona muy decidida, pero también muy perseverante en lo que yo quería para mi vida, para mi carrera, y todo lo que conseguí fue a base de laburo, porque yo no era el talento onda Messi, que no, o sea, sí jugaba bien el vóley para la edad que tenía, pero tenía un montón de defectos que tuve que empezar y de déficit que tuve que empezar a trabajar, como te decía antes, para poder llegar al alto nivel. Y en el medio hay un montón de trabajo, de horas de entrenamiento, de mis viejos acompañarme. Y creo que esa es mi responsabilidad hoy como jugadora retirada, como ex capitán de las Panteras, seguir en contacto con las nuevas generaciones. Porque hoy en día está como muy esto de lo inmediato, con redes sociales, con... Y no es tan así, yo no soy tan fan de eso, porque yo, como llegué, fue por todo lo contrario. Fue por la resiliencia, por dar vuelta a la página, por tener constancia. Yo siempre a las nenas les digo, no es cuando tengas ganas, es siempre. Yo hoy no tengo ganas de entrar, pero voy a ir igual porque es lo que me corresponde. y que lo hagan con mucho amor, que respeten el deporte que hagan, que respeten sus entrenadores, sus compañeros. Es un juego, pero al fin y al cabo lo tenemos que hacer con mucho respeto y compromiso. Y creo que ese es el mensaje que yo quiero pasar, y ojalá en 20 años pueda estar, nada, si seguir haciendo esto, poder estar ligada un poquito al vóley desde ese lado, nada más.
0: Ajá. De nuevo en la cancha no te ves.
4: De nuevo en la cancha no me veo. Obviamente viendo correr a Maya y, ¿por qué no?, algún otro bebito por ahí. Con Pablo, obviamente, descansando, porque hoy siento que mi vida fue mucho y poco tiempo. No he tenido tiempo para esto, para sentarme a un café, para ver a amigos. Siempre era, che, me voy, llego hoy, pero me voy mañana, nos juntemos, bueno, una horita acá. Entonces ahora tengo tiempo, entonces disfrutando del tiempo con mi familia y, ¿por qué no?, de licenciada en turismo, que es lo que me recibí en el siglo XXI, también me gustaría ejercer eso.
0: Eso es un gran logro, porque sí, aún entrenando y sí, jugando, estudiaste.
4: Sí, estudié a distancia en el siglo XXI, licenciatura en turismo. La carrera me llevó, obviamente, una carrera de 5 años, me llevó 10 a mí, pero bueno, como tío, yo no estaba apurada, mi prioridad era mi carrera, pero sabía que era importante, que iba a llegar este momento, que yo no iba a jugar más al vóley, y hoy tener ese título universitario a mí me da una tranquilidad, una satisfacción también muy grande de decir, che, y un mensaje para estas nuevas generaciones también de decir, se puede, si uno se organiza, hay un montón de ventajas hoy en día. Yo la hice a distancia, rendí de presencial cuando venía a Argentina, 7-8 finales juntos, porque era el tiempito que estaba, pero lo hice, y de a poquito, y organizándome, y estudiando, y bueno, creo que también es un lindo mensaje para los jóvenes.
0: Jazz, gracias por haber estado acá.
4: Gracias a ustedes, ha sido un placer.
0: Jazz Nicetich con nosotros, jugadora de vóley, integró como capitana las Panteras durante más de 20 años. Siguen ustedes con Jorge Fernández Díaz aquí en Radio Mitre. Recuerden, de todos los picantes, todas las entrevistas están en Spotify y en YouTube. Nos encontramos el sábado que viene. Chau, chau.
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12: Hora 16 minutos en la ciudad de Córdoba, el cielo cubierto, la temperatura 7 grados 5 décimas, humedad 67%. En un acto en la Bolsa de Comercio de Rosario, Milei negó que la morosidad de los argentinos sea alta. El presidente dijo que los números del país son similares a los de Estados Unidos y de los países de la región.
13: Lo primero es, digo, ¿por qué tanto debate? Digo, ¿por qué tanto debate? Digo, y la pregunta ¿por qué tanto debate? Después los vamos a ver en los números que estamos enfrentando. Digamos, no son distintos, digamos, los que tiene Estados Unidos en morosidad. Y ni siquiera, digamos, ni como Chile, ni como, digamos, o nuestros vecinos, o Brasil, o algo por el estilo. Entonces la pregunta, ¿por qué tanto ruido? Digo, no sé, salvo que tengan una compulsión por querer salvar a los bancos. Digo, que me parece una cosa bastante particular.
12: Prisión preventiva para Fernando Cerimedo, quien seguirá 6 meses en una cárcel de máxima seguridad en Bolivia. Tras una audiencia de cerca de 6 horas, el juez Wilson Espada aceptó el pedido de la fiscalía y dispuso el traslado del consultor político al penal de Palma Sola. Cerimedo está imputado por la supuesta autoría intelectual del intento de femicidio de su pareja, la abogada Nadia Beller, quien lo acusó durante su internación.
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12: Automovilismo. Franco Colapinto finalizó 12º en la sprint del Gran Premio de Países Bajos. Los tres primeros fueron Russell, Leclerc y Lando Norris. La actividad se reanudará más tarde a las 11 de la mañana con la clasificación. La carrera principal se disputará mañana a 72 vueltas desde las 10 de la mañana. El pronóstico indica cielo parcial a mayormente cubierto, viento leve del norte con poco cambio de temperatura, la máxima pronosticada 16 grados, la temperatura actual 7 grados 5 décimas, humedad 67%, el cielo cubierto, hora 10, 8 minutos.
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0: ¿Qué tal, amigos? Estoy pensándolo bien. Este programa que va de 10 a 13 todos los sábados aquí en el estudio Magdalena Ruggiñazú y en el aire libre de Radio Mitre. Me acompañan como todos los sábados ella, la bella Verónica Caravalli.
1: ¿Qué tal? Buen día, ¿cómo estamos?
0: ¿Cómo está usted? ¿Bien?
1: Muy bien.
0: Fresquito, día. Fresquito.
1: Sí, pero espléndido el día, ¿eh? Un cielo azul, sol, frío, lindo, lindo, lindo el día de invierno.
0: Bueno, yo sufro mucho el frío, estoy medio como alérgico, soy alérgico al frío, pero admito que es un día espectacular también, ¿eh?
1: Día bueno, perfecto.
0: Día perfecto. Bueno, señoras y señores, está con nosotros el francés, Gonzalo Garcés.
2: No quisiera que esto se difunda en exceso, pero debo confesar mi satisfacción porque estoy organizando una red de tráfico de rillettes.
0: ¿Qué es eso?
2: Es un tipo de paté. He probado la primera lata esta mañana, es de primerísima calidad.
0: Me consta, me mandó la foto. Ustedes creen que esto es broma, pero no es broma.
2: Broma en absoluto. Y tenemos un proyecto para el año que viene que es resolver el problema de la deuda argentina en base al tráfico de rillettes.
0: Dios mío. Bueno, Gonzalo, ¿cómo va ese proyecto?
2: Seguimos con el círculo del SAID, este círculo de lectores, donde los miembros cada principio de mes reciben en su casa un paquetito envuelto en papel marrón que contiene un libro sorpresa. Lo único que saben es que es un clásico de la literatura. A partir de ahí, cada semana llegan pistas de lectura, datos sobre el autor, todo tipo de cosas interesantes, y terminamos el último domingo del mes con una masterclass por Zoom. La pueden tomar desde cualquier lugar. Quedamos Maxi, Tomás y yo. Y los interesados en sumarse me pueden escribir a garces.cultura@gmail.com.
0: Bueno, quiero mandar un abrazo muy grande a Fernando Pollack. Fernando Pollack acaba de ser declarado ciudadano ilustre de la Ciudad Autónoma de Buenos Aires. Fernando Pollack es verdadero, ustedes lo conocen, un especialista en enfermedades de enfermedades pulmonares, enfermedades, ¿no? Un especialista que fue fundamental durante la pandemia, ejemplar, aclaró siempre lo oscuro que había detrás de un montón de cosas. Creo que fue alguien que se convirtió en un héroe social. Luego encima hizo A la Mesa, ese emprendimiento tan extraordinario. Y bueno, además es un gran oyente nuestro, es un lector, un gran lector, es un escritor secreto, uno de los grandes argentinos, un argentino que junta la modestia, la inteligencia y la bondad. Todo eso junto, ¿no? Así que, bueno, yo los invito el viernes 4 de septiembre a las 18:30 horas en el Salón Dorado del Teatro Colón, ahí en Libertad 621. Repito, el 4 de septiembre a las 18:30 va a recibir y conjunto a un montón de amigos la declaración de ciudadano ilustre, este verdadero héroe argentino, un héroe de verdad que sentimos orgullo, y sentimos orgullo de ser su amigo, realmente. Bueno, muy bien, está con nosotros el buscapié, el rompeportones, el gran escritor argentino, Marcelo Birmajes.
3: Aprovecho para mandarle un gran saludo, muy merecido, una felicitación a Fernando Pollack, gran amigo, muy admirado. Les quiero contar, amigos, que gracias a mi programa Viaja al Centro de la Noche recuperé un clásico de la música instrumental que es Viernes a la Noche en San Francisco.
0: Ajá.
3: Ese concierto de guitarra,
0: sí,
3: de año 1980 con Aldi Meola, Paco de Lucía y
0: Larry Coryell, ¿no?
3: No, McLuthin, no lo quería, no lo quería pronunciar porque lo pronunció muy mal.
0: Sí.
3: Y entonces lo vengo escuchando.
0: Sí.
3: Yo arranco el programa en los primeros minutos del viernes, literalmente lo llamé Viernes a la Noche en San Francisco, y desde entonces lo vengo escuchando, pero tiene un problema que pongo caras. Me di cuenta, cuando suenan las guitarras, pongo cara de que como que estoy poseído por la música.
0: Sí.
3: ¿Viste las caras que ponen los guitarristas?
0: Sí, sí.
3: Yo pongo esa cara. ¿Por qué pongo esa cara? estoy trabajando para quitarme esa gestualidad ridícula del rostro.
0: Porque además lo arruga el rostro.
3: Sí, es una cara
2: necesariamente, ya estamos bastante arrugados, claro.
3: Es una cara bizarra, innecesaria,
2: sí.
3: Como de alguien que está disfrutando intensamente la música y termina siendo una cara desagradable. Estoy trabajando para quitarme eso, si me ven un poco distraído, es que estoy en eso.
2: Bueno, el sábado es siempre una promesa de felicidad, ¿eh? Este sábado de tan hermoso y tan frío, uno se piensa, tengo mucho que hacer para ser feliz luego, durante el fin de semana, ¿no? Pero no dejemos para después lo que podemos sentir ahora, ¿eh? Vamos con una felicidad hecha recuerdo y hecha canción, como si lo hubiera programado la mismísima Magdalena Arruñazo. Magda querida, escucha.

0: qué hermosa canción, le hubiera encantado a Magdalena, la eligió Verónica.
1: Para entrar un poquito en calor este sábado frío, ¿no?
0: Así es.
1: Está en su beso, es el título de la canción, la canta Betty Everett. Es una canción que muchos años después hizo muy popular Cher, que la grabó muchos años después.
0: Bueno, muy bien, mucho que pensar, mucho que repasar esta semana, que un poco previene lo que va a suceder en la semana próxima. Empecemos arbitrariamente por algo, ¿no? Empecemos por un titular de Clarín que destaca una frase muy inquietante del presidente Javier Milei. Dice, la foto sigue siendo horrible, pero la película es la mejor de la historia argentina. A mí me llamó mucho la atención esta frase que está en el discurso que dio en el Hotel Alvear el otro día el presidente, porque bueno, lo que admite centralmente es que la foto sigue siendo horrible. La palabra horrible describe bastante la situación de la economía real, ¿no? Él dice, quédense tranquilo porque forma parte de una película magnífica. Muy bien, la película es una promesa, veremos si esa promesa es cumplida, pero me parece inquietante que él mismo diga la foto es horrible. Que lo diga después, además, después de haber refutado con argumentos falaces la caída del consumo masivo, la caída de los salarios, la caída del poder adquisitivo, la destrucción de empresas, un montón de cosas que Milei trata de desmentir, mientras admite a la vez que la foto del presente es horrible. La palabra horrible la eligió el presidente, no nosotros, ¿no? Se conoció algunos datos que muestran por qué es horrible. Cerraron más de 30.000 empresas en la Argentina en los últimos 2 años y medio. No se trata de las meramente de las que cerraron, sino entre las que cerraron y las que abrieron, el saldo son 30.000 cerradas, el saldo, ¿sí? 30.000 empresas cerradas. Es bastante impresionante porque ustedes tienen que dividir por días y se dan cuenta que, no sé, el lunes posiblemente cierran 40, el martes otras 40, el miércoles otras 40, a ese nivel viene la cosa. Hay una nota impresionante que escribió José del Río el domingo con algunos datos. En mayo cerraron, un mes solo, 2.371 empresas, lo que implicó una caída mensual del 0.49. Las pymes son el 98% de las empresas del país. Y bueno, las micro, aquellas que tienen menos de 10 empleados, equivalen al 70%, según datos de una consultora, pero el número más importante es que significan el 47% del empleo registrado en el país y más del 46% se sienten amenazadas por las importaciones. El comercio, en tanto, es espejo del 21% del empleo, la industria del 12% y la construcción y la administración pública del 9%. Entre noviembre de 2023 y marzo de 2026 se redujeron 85.500 empleos registrados en unidades productivas bonaerenses, cifra que representa el 25% total de los trabajos perdidos. Destrucción creativa, como decía Schumpeter, tal vez lo sea, a eso se aferra el gobierno. Sí, se destruyen todas estas empresas, pero bueno, es lo que corresponde porque estamos en un cambio de régimen económico y van a morir muchas más en virtud de que la película será extraordinaria. Por ahora es horrible la foto, como dijo el propio presidente, pero será extraordinaria. Ezequiel Burro, que es un gran periodista, muy cercano, yo diría, a la formación de Milei, e incluso compartiendo con Milei muchísimas ideas económicas, dice, la economía crece un cuarto de lo que crecía el año pasado. Y esa es la única verdad. Es una nota de Clarín, impresionante, de Ezequiel Burgos, que coincide bastante con el presidente en su visión de los objetivos, pero está señalando algo que es horrible, simplemente, para usar la palabra presidencial. Hay algunos... algunas variables que yo siempre se las cuento para que entiendan que hay buenas y malas. Bueno, el Banco Central, la mora de las familias dejó de crecer tras un año y medio en alza, ¿no? El presidente habló de los morosos ayer por la noche. Por lo que tengo entendido, dijo que muchos de esos morosos se habían comprado televisores y no los podían pagar. Una barbaridad, una locura. Hay más de 5 millones de morosos, hay muchos más deudores, pero 5 millones de morosos. Y eso es una realidad. El gobierno no quiere hacerse cargo de nada de eso, de haber producido eso. Yo no sé cómo se resuelve, tal vez no haya una resolución, tal vez los bancos deban encontrar alguna resolución, los que prestaron, bueno, no lo sé, pero que el gobierno diga nosotros no tenemos nada que ver con esto, me parece que es lavarse las manos con un problema que tienen 5 millones de personas, que tuvieron que endeudarse, la mayoría de ellos porque no llegaba a fin de mes. El gobierno no reconoce este asunto, y lo reduce a, y no tiene empatía, y lo reduce a un problema que no le compete. Dice el diario Clarín hoy que podría llegar a pensarse, esto es positivo, en un cambio de tendencia, porque en julio se desaceleró la caída del consumo, ¿no? Viene cayendo y se desaceleró un poco la caída. No es que aumentamos gran cosa, pero se desaceleró un poquito. ¿Es un cambio de tendencia? Se pregunta Clarín. Es una buena pregunta. Ojalá que sea un cambio de tendencia. El gobierno cree que se está consumiendo extraordinariamente bien. Toma el consumo privado en su totalidad, que eso es hacer trampa, porque el consumo masivo es el que está cayendo. El consumo masivo quiere decir lo que vos compras en un almacén, en un supermercado, en la ropa, es decir, las cosas que necesitas para vivir y no lo que consumen los grandes consumidores, compra de coche, compra de... que eso es otra cosa, ¿no? En junio la actividad económica creció un poquito, 0.8% mensual, también es un buen indicio de que a lo mejor esto podría llegar a empezar a arrancar, porque no arrancó. Los impulsores siempre del crecimiento son la minería, el agro y la economía, que remontó 2.7 en junio. La industria, por lo contrario, lidera la pérdida de empleo formal privado desde que asumió Milei. Le dedicó a los que quiebran, les dedicó Milei una frase muy empática. Dice: los hijos de puta prebendarios tienen que quebrar. Muy, muy, muy interesante. Es decir, los morosos se compraron televisores para el Mundial. Los que quiebran son los hijos de puta prebendarios que quiebren. Buenísimo todo. Fue muy impresionante el presidente durante esta semana tratando de explicar que el cero que él pronosticó para este mes de la inflación era en realidad el cero que había registrado la actividad, los precios mayoristas, cuando él hablaba de los minoristas, que son los que importan en esta historia, ¿no? Está probado por un montón de audios y de videos que hablaba de los minoristas, pero empezó a decir no, lo mayorista, y lo logramos, y a tal punto quiere ir a festejar esta estupidez con un recital porque la pegó con los precios mayoristas. Me pareció una cosa burda, creo que a cualquier ciudadano

del seno de los precios mayoristas para hacer campaña, a ver si podían recuperar algo. Patético pareció eso. Y lo van a festejar en un recital. Patético, ¿no? Bueno, esta idea de que estamos bárbaros, que quiere instalar Milei en las últimas 48 horas, que estamos muy bien, solo que nosotros no lo sentimos. Y nos quiere decir a los ciudadanos que lo que sentimos está mal, que es equivocado. No corresponde con lo que el propio gobierno hace. En el gobierno hay un montón de gente preocupada porque la actividad no levanta. Y están trabajando, preocupada en todo sentido. O sea, hay gente que está tratando de hacer alianzas políticas con el PRO, con otros, con radicales, con otras, porque saben que la reelección no está garantizada. Va Milei y le pega fierrazos al PRO 4 veces, le pegó, me cuentan en el discurso el otro día, mientras están haciendo un acuerdo, su hermana, los Menem, tratando de hacer un acuerdo con Macri y compañía, ¿no? ¿Por qué? Porque están preocupados. Después Bausili dice, la economía crece más despacio de lo que nos gustaría. Él, en Milei, sale contra su propio gobierno. Parecería ser como una especie de pelea de Milei contra su propio gobierno. Lean mañana una nota de Rodríguez Yebra que va a tratar de esto en La Nación. Alguien que vive encapsulado, el presidente, cada vez más encapsulado, preocupantemente, yo diría, encapsulado, porque ni siquiera le hace caso a sus propios ministros, ¿no? Que, insisto, están preocupados. Y está bien que estén preocupados, me parece un signo de razonabilidad política y de racionalidad en general. Se encendieron las alarmas, dice Eduardo Van der Kooi. A Eduardo Van der Kooi le cayeron muy feamente, le hicieron una campaña muy fea el domingo pasado. Ya como atacaron a tantas personas, ya no hay actos de solidaridad con los periodistas. Yo sí le dejé un mensaje. Me parece infame, me parece cobarde lo que hacen, ¿no? Tirar todo ese equipo que armó Cerimedo. Este muchachito armó un equipo de trolls, con el que se maneja, un equipo infame de trolls con el que se maneja el presidente de la República, que es un troll en sí mismo. En las últimas horas les dijo que eran, no sé si decir exactamente, ¿no? Cosas realmente infames, a Bonelli, a Manu Jove, a otros periodistas, realmente repugnante. El presidente está en una etapa escatológica que lo degrada a sí mismo, ¿no? 8 de cada 10 pymes industriales sufren la falta de ventas y atrasos en los pagos. Por temas climáticos, en julio hubo subas de hasta 55% en algunas verduras. La producción fabril metalúrgica se estancó en un piso históricamente bajo. En esta carrera entre precios y salarios, solo un pequeño grupo de gremios consiguió retener las caídas, la mayoría no. Advierten que la carne podría subir a partir de octubre entre el 8 y el 10%. Se duplicaron ya, ya hay como 200 reclamos judiciales por las tasas de interés abusivas que cobraron los bancos y las fintechs. La mora dejó de subir este mes, es importante esto, ¿no? Dejó de subir porque además la gente ya no tiene guita, los que son morosos no le van a prestar más, está la verdad también, ¿no? Por supuesto, Milei desliga completamente la macroeconomía de este fenómeno. La gente se endeudó porque tenía ganas. El riesgo país saltó a 511 puntos. Terminó más abajo, terminó en 505. ¿Por qué? ¿Por qué el riesgo país siguió para arriba en lugar de ir para abajo? Bueno, porque los mercados no le creen al gobierno. Hay preocupación por la Argentina en fondos y en bancos de Wall Street. La preocupación es porque la economía real marcha mal, porque el descontento está creciendo, porque el malestar es casi del 70% de la población, porque hay riesgos donde no los había y porque el gobierno no parece tener reacción frente a esa caída. Dicen, bueno, los que caigan y se acabó, algo que venimos advirtiendo aquí bastante tiempo.

0: El gobierno se las sabe todas, así que hay cautela por parte de los inversores internacionales. Volvió a caer el consumo de la carne vacuna, como les decía. El consumo masivo también volvió a caer, aunque un poquito a menor ritmo. Las ventas se redujeron 2.6 interanual. Bueno, hay muchos datos, no los voy a abrumar ahora con ellos. Algunos son positivos, otros no. El giro de ganancias afuera es el máximo en 15 años, cuenta Clarín. El 40% es de petroleras y financieras. El gobierno está haciendo de todo para contener el precio del dólar en 1.500. La Argentina registró un superávit comercial de 2.115 millones en julio. Según la CEPAL, la economía local crecerá 3.3 este año y un 3.4 en 2027. Es poco, es un crecimiento muy moderado para lo que debería ser. Nosotros tenemos que estar creciendo por encima del 6% anual para recuperar la enorme caída que hemos tenido. Por supuesto, el gobierno, la oposición le hace favores al gobierno, agarra a los endeudados y los mancha con la CGT. La CGT va y marcha con los morosos, con lo cual legitima completamente la... porque esos muchachos son impresentables, los de la CGT, y son la mancha venenosa, ¿no? No solo la CGT, la oposición en general, imagínate, Kicillof, Quintela, y sobre todo Massa, ¿no? Massa que es la siempre protegido por muchos medios de comunicación, protegido por muchos periodistas, un impresentable, los grandes culpables de la decadencia argentina de los últimos años. Se descubrió que viajó al Caribe en un avión privado con su esposa y un grupo de amigos, además que se fue a Uruguay para que no lo pescaran, después volvió por otro lado, por Paraguay, hizo toda una manganeta para que no descubriera esto, que vive con un multimillonario, ¿no? Alguien a quien no le da el blanco, alguien a quien no le da el blanco, dice hoy Claudio Saboya, es el jefe de política de Clarín, que según la última declaración jurada de Sergio Massa, el patrimonio total es de 19 millones de pesos, dos casas en Tigre, un Volkswagen de 2011, que joda esto, ¿no? Todo esto joda. Unos depósitos en efectivo de 461 mil pesos. Tiene una caja de ahorro en dólares, el pobre de Massa, de 0.33. Sí, 33 centavos de dólar, dice Saboya. Los datos corresponden al cierre de 2022 y fueron publicados en 2023. Debe tener amigos muy millonarios. Este es el que está organizando la oposición en la Argentina. Esto sí que es el enorme insumo tremendo que tiene Milei, ¿no? Porque Milei es muy malo, su forma de gestionar es un desastre, sus formas personales degradan la democracia como pocas veces se ha visto. Pero claro, enfrente está Cristina Kirchner, ¿no? La mega corrupción de Estado a lo bestia. Enfrente está el señor Kicillof, que vive en un lodazal y él está limpito, ¿no? Es un dogmático que además destruyó la economía cuando tuvo la oportunidad, un gobernador que no gobierna, y el señor Massa, que se dedica a conspirar y a andar de vacaciones. Esto que acabo de describir es la gran razón por la cual Milei todavía podría ser reelegido, porque sin esto Milei no podría ser reelegido, vamos a decir la verdad. El desgaste que tiene, el malestar que hay con él, el desastre que hizo con la actividad económica real de la Argentina, no le garantizarían una reelección. Seguramente terminaría el año que viene, pero están enfrente estos muchachos, que son impresentables, que son un peligro, que son un desastre, que están sobradamente probado que han formado parte de la decadencia argentina imbotable, imbotable. Dice Federico Aurelio, que es el director de la consultora Aresco, que Milei ganó la presidencia por la economía y el año que viene la elección se define por la economía. Es decir, cuidado con el tema de la economía. Para la gente la economía es, ¿bajó la inflación? Sí, pero yo estoy mal. O sea, arreglame un poco y además prometeme que voy a estar bien. Esto de la mejor película, yo no te lo puedo creer. Si yo estoy mes a mes, viste, estoy mal, viste, no te puedo creer. O sea, el gobierno tiene que encontrar una promesa creíble para la cual tiene que dejar de decir pelotudeces, de decir pronósticos cerrados, de tomar a la gente por estúpida, porque la toman a la gente por boluda, este gobierno, el de Cristina es exactamente igual, y tratar de hacer las cosas, de prometer algo que se pueda cumplir, de ser razonables, de ser menos dogmáticos, y tratar de llegar lo mejor posible a donde se va a jugar el destino de este gobierno. En agosto el presidente no pisó la Casa Rosada y cada vez hay menos agenda pública. Hay una preocupación real por lo que le está pasando a Milei, que salió del aislamiento hace 2 días para hacer 2 discursos llenos de disparates. El presidente cada vez que habla se degrada. Es muy interesante. El presidente antes entraba en una reunión y salía, hablaba y salía de esa reunión muy fortalecido. Ahora entra a una reunión, habla y sale más débil todavía. Es decir, lo que hace 2 o 3 años funcionaba, hoy no funciona. Hoy degrada, ¿no? Hoy el presidente es menos de lo que era antes de entrar en el Hotel Alvear el jueves. Es menos, porque dijo una serie de barbaridades, de mentiras, de tonterías, que lo degradan. Nelson Castro, nuestro querido amigo, un gran periodista, pero además de un gran periodista, un neurólogo, y además de un neurólogo, un especialista en estudiar la salud de los presidentes, tiene varios libros realmente extraordinarios, siempre recordar que le dijo públicamente que Néstor Kirchner estaba en peligro y que tenía que cuidarse. Néstor Kirchner se volvió loco cuando salió de la internación y escuchó a Nelson Castro, lo mandó hostigar de manera salvaje. Todo el equipo de trolls que tenía y de militantes que tenía el kirchnerismo contra Nelson Castro, y a la semana murió Néstor Kirchner. Le había advertido Nelson. Nelson siempre tiene información y es criterioso. Esta semana dijo, como ocurrió en su momento con Cristina Kirchner, el componente psíquico del presidente juega un rol, pesa mucho. Estamos con un gobierno que tiene comportamientos ilógicos y que vive peleándose todo el tiempo. Esta patología psíquica del presidente de la República empieza a ser un tema que en el mundo de los negocios y las finanzas preocupa muchísimo. Es un tema delicado, pero es un tema indubitable que hay un problema, ¿no? Si cuando vos te peleas todo el tiempo con todo el mundo, cuando le decís mierda a los periodistas y usás una palabra a los periodistas, cuando amedrentás a los empresarios, cuando a tus propios aliados les tirás tiros en los pies y los enlodás, los ministros y la gente que trabaja con un presidente no pueden hablarle al presidente porque está irascible, porque no, está inencontrable, porque hay que decirle cosas para calmarlo en lugar de decirle la verdad, quiere decir que hay un problema, grave ahí. El presidente, por supuesto, se metió con otros temas, por ejemplo. Empezó a agarrar el tema del aborto, ¿no? Vinculando la caída de la natalidad a una cuestión derivada de la legalización del embarazo.
1: De la interrupción del embarazo.
0: Lo cual es una verdadera tontería absoluta, porque ese fenómeno de la caída de la natalidad es un fenómeno que ocurre en lugares donde, vamos a decirlo así, el aborto no es legal, y por otra parte, está muy estudiado en el mundo que hay nuevas generaciones que no quieren tener hijos, que han decidido no tener hijos. Un montón de mujeres, por ejemplo, que han decidido, no quiero tener hijos porque quiero desarrollar una carrera, porque gano poco y no voy a poder dedicarme como quiero a mi hijo, o porque quiero esperar, porque hay una extensión de la vida, porque hay otra forma. O sea, hay una serie de cuestiones de cultura y de psicología y de sociología que hacen que caiga la natalidad, no en la Argentina, sino en Occidente, en términos generales. Vincular esto es tratar de meter el tema del aborto, que es un tema privadísimo, un tema sobre el cual hay legislación, un tema que meterlo en el medio para que no se hable de otras cosas, ¿no? Lo mete mal, lo mete equivocándose. Y diciendo tonterías. El propio Diego Gelar dijo esta semana: la despenalización del aborto por un periodo limitado establecido por ley está vigente en los países más cristianos del mundo: Irlanda, España, Italia y Argentina, entre otros, y en Israel. ¿A qué valores judeocristianos hace referencia el presidente Milei, ¿no? Él habló además de un modo que un presidente tiene que cuidarse un poco, ¿no? Decir, la pasión por asesinar niños en los vientres, wow, ¿no? Todo esto es distractivo. Todo esto es distractivo de lo central. Lo central es la economía, lo central es la insólita debilidad con la que el gobierno llega a este momento. Llega a un momento de debilidad política y económica. Lacunza, economista Hernán Lacunza, viajó a Nueva York para contar su plan presidencial y busca financiamiento para la campaña, quiere presentarse en esta campaña. Mientras tanto lo llamaron a Macri, bueno, hagamos un acuerdo electoral, no fragmentemos el no peronismo, porque eso puede ayudar a que gane el peronismo el año que viene. Están en discusiones, parece que Macri quiere que le garanticen la capital, la ciudad de Buenos Aires. Hay toda una... un encuentro promovido por quién, por Karina Milei, por que tiene doble fase en esta historia, pero por Karina Milei, por los Menem, por la Mesa Política, por Patricia Bullrich, por Diego Santilli, jefe de gabinete, que borrado continuamente de la voz pública, porque claro, la voz pública está cargada de estos fanatismos, y hay todo un acuerdo ahí. Ahora va el presidente, insisto, hace un discurso y les pega a los propios, o sea, a los que pueden hacer una alianza con ellos, ¿no? No está bien el presidente, no está bien, no está en eje, está descentrado. Su discurso es totalmente errático, dice mentiras todo el tiempo, hace pronóstico. Nadie le pedía que fuera enfático diciendo va a colapsar, tal día, tal hora va a colapsar la inflación y va a haber un pedo de buzo y vamos a quedarnos todos. No hace falta que haga pronósticos de imposible cumplimiento. No, se hace el banana, el oráculo del mundo, el que sabe, el que está para premio Nobel de Economía, y él mismo se genera su propio desgaste. También hay un momento en que dicen los que saben, yo no, pero dicen los que saben, que hay una diferencia entre el discurso del otro día y el discurso que dio en el día de San Martín, el 17 de agosto, y el discurso que un poco improvisó el otro día, ayer y antes de ayer. El discurso escrito tenía una frase que evidentemente se lo pusieron, que es: si la libertad no muestra sus frutos, que son de el bienestar y la prosperidad económica, la ciudadanía se olvida de su valor. Es una frase reflexiva, autorreflexiva. Es una frase interesante. Yo la vinculo a la idea de que estamos en un momento horrible, palabra que eligió el presidente, ¿no? Ahí hay como dos momentos de sinceridad, que se corresponde con lo de Bausili. No está creciendo las cosas como están creciendo, que se corresponde con Diego Santilli. Vamos a organizar una alianza porque estamos débiles, y vamos a hablarnos. Es decir, hay un gobierno, ¿no?, que por momentos habla en estos términos, los términos de verdad y de preocupación. Y hay otro gobierno unipersonal, que es el de el señor Milei, que dice barbaridades, que dice barbaridades de todo el mundo, que se pelea todo el tiempo con todo el mundo. Al principio eso era un signo de este viene contra la casta, hoy es un signo de degradación política, hoy es un signo de que las cosas están mal y que el presidente está mal. En el medio de todo eso, por supuesto, cae el tema Cerimedo. Nada más le dejo un abrazo a Miguel Guiñazqui, que a veces nos escucha, y lo felicito por el título de su artículo de hoy. Los invito a leerlo en Clarín. Se llama Cerimedo, el señor de los sicarios reales y digitales, ¿no? Reales y digitales. Bueno, el juez rechazó los planteos de Cerimedo, es cada vez más complicado. Ya saben que fue un intento de femicidio, le dispararon a esta chica que era su pareja, que está embarazada, 3 disparos, un hecho gravísimo realmente. Pero el hecho, más allá de en sí mismo de ser grave por sí mismo, es grave porque nos recuerda quién fue el jefe de campaña verdadero de Milei. ¿Quién fue el que le armó las milicias digitales? ¿Quién fue el que le armó las granjas de trolls y de bots? ¿Quién fue el que trajo la tecnología infecta, repugnante de Bolsonaro y la para meterla en la Argentina, ¿no? ¿Quién fue el creador del Gordo Dan y de todos estos muchachos, ¿no? Fue un tipo que se llama Cerimedo, cuyo abogado ahora es el abogado del Gordo Dan, defiende a Cerimedo en el país. La diputada Lilia Lemoine dijo que le daba risa ver la foto de la chica baleada, algo que reposteó el propio Milei. Todo muy muy interesante, siempre burlándose de los débiles, ¿no? Yo no sé quién es esa chica, no sé quién disparó, no sé si Cerimedo le mandó a disparar, no sé. Pero hay una chica cuyo parte médico yo leí, es público además, donde tiene 3 disparos. No murió de casualidad. De casualidad, vos ves esa foto de una mujer baleada y te da risa, y el presidente repostea a Lemoine, diputada nacional, que da vergüenza que sea diputada nacional de la Argentina, muestra toda la degradación argentina en una sola figura, ¿no? Muy bien, tratando de instalar que fue un autoatentado, todo el tiempo. Claro, están metidos con Cerimedo hasta acá arriba. A pesar de que Cerimedo quedó congelado después de que pasó la causa Andes, se lo acusa, algunos lo acusan de haber disputado con Españolo un negocio oscuro, haber quedado afuera y haberlo denunciado, y que los Milei están enojados por eso se fue a Bolivia a hacer lo que hace acá, que es buscar roña, desacreditar gente, hacer campañas sucias, campañas negativas, y toda esta porquería que trajo la nueva derecha al mundo, tratando de copiar al populismo de izquierda, pero a un nivel tecnológico superior. Toda esta porquería, todos estos sicarios repugnantes que tiene este gobierno, están encarnados en una persona, Cerimedo, que es quien está siendo defendido bajo la mesa por el mileísmo, que le debe todo a este muchacho, ¿no? Ahora empiezan a operar, así, bueno, no, era un vendehumo, bueno, no, todos despegándose, pero a la vez todos defendiéndolo por abajo, ¿no? Creo que fue una semana donde se vio la peor cara del gobierno, que es cuando el gobierno va para un lado y el presidente tiene arranques y va para otro, ¿no? ¿Se puede recuperar el gobierno de esto? Puede ser. Va a depender, aunque parezca mentira, del carácter personal del presidente. No creo que dependa de una estrategia general, porque si le arman estrategias generales que el presidente no obedece, bueno, todo se va al tacho, digamos, ¿no? Si vos armás una alianza, intentás armar una alianza electoral, intentás buscar cosas para reactivar la economía, que de hecho creo que el ministro de Economía lo está haciendo con cuidado y sin levantar mucho la perdiz, a ver si puede haber un poquito de mejora, ¿no? Si hay todo un gobierno preocupado por las encuestas, encarga encuestas, las encuestas le dan mal, si todo un gobierno está preparándose para una situación que ellos creían que iba a ser un paseo por el parque, pero que no lo va a ser, y están tomando medidas un poco razonables, pero hay un presidente que les tira todas estas cosas que están armando, se las barre a patadas y hace lo que quiere, con un grupo de alcahuetes de muy baja calidad intelectual que lo rodean y lo siguen en estas pulsiones violentas de violencia verbal, y va a ser difícil, ¿no?, que la cosa salga, va a ser difícil. Están todo el tiempo el presidente con falacias, es un rey de las falacias. Él que venía a desmontar las falacias del kirchnerismo, lo que hizo fue desmontarlas para instalar nuevas falacias. Todo el tiempo mintiendo. Es uno de los gobiernos más mentirosos que yo conozco. Yo creí que el de Cristina Kirchner, con su relato, era el más mentiroso que yo había conocido, ¿no? Cuando uno mira para atrás se da cuenta que hay otros relatos muy mentirosos. Por ejemplo, el relato de Perón era tremendamente mentiroso, y de los peronistas de izquierda ni hablar. Pero este es un gobierno que miente, que adorna, que está todo el tiempo diciendo una cosa y pasa otra, ¿no? Y además es un gobierno que ha descendido a un lenguaje que destruye la democracia, destruye la convivencia. Es decir, cruza límites que yo creí que nunca iba a escuchar, bueno, nunca iba a ver. Francisco Adorni, el hermano del ex jefe de gabinete, dijo que puso un cero de más en su declaración jurada. Esto es joda también. Expert amplió su descargo y negó haber lavado los $200,000 de Fred Machado, que está condenado en Estados Unidos, ¿no? El señor Quintela, que insisto, es uno de los grandes promotores de Milei, habla de expropiaciones, ya expropió las tierras de Ramón Díaz en su provincia, y se muestra una especie de chavista. Muy tranquilizador todo esto, ¿no? El peronismo pidió interpelar a Caputo por el destino de los fondos viales. Esto es justo, aunque el peronismo no tiene autoridad moral para hacer esto, yo lo sé, por las cosas que hizo con la obra pública, pero es cierto que si vos haces trampa para tener equilibrio fiscal, es decir, si no pagás lo que tenés que pagar, si no pones guita para mejorar los ferrocarriles como estaba previsto, o no pones fondos viales para mejorar las rutas, ¿no? No pagás, si yo no pago la tarjeta, ¿no? Y alguien viene y me dice, che, qué bien, entre lo que entró y lo que gastaste, están equilibradas las cuentas. Sí, el problema es que no pagué las expensas, no pagué las tarjetas y me hago el gil. Entonces es un equilibrio fiscal trucho. Por otra parte, que no haya problemas graves, accidentes gravísimos vinculados a la infraestructura, porque adivinen quién va a pagar el costo político, ¿no? Dios quiera que eso no ocurra, pero ¿quién creen ustedes que va a pagar el costo político por algo gravísimo que ocurra con alguna ruta que no está siendo arreglada o hecha o cosas por el estilo, o algún problema ferroviario o algo por el estilo? ¿Quién va a pagar el pato de eso? El gobierno corre peligro, mucho peligro, haciendo ese tipo de truchadas. El problema es que Milei se ha aferrado a un dogma según el cual el Estado debe ser desmantelado. Sigue diciendo Santiago Caputo públicamente que ellos vinieron a desmantelar el Estado. Desmantelar el Estado. No hacer, a integrarse con el mundo, a hacer un mercado abierto, sino a desmantelar. Usan la palabra desmantelar. ¿De verdad fueron votados para desmantelar el Estado? ¿Está consciente la sociedad argentina lo que significa desmantelar el Estado? Cuando se jactan de haber destruido los salarios estatales, ¿es una buena noticia? Por ejemplo, que los policías que son de salarios estatales ganen miseria, tengan que tener tres trabajos. Que los militares ganen miseria, tengan que andar en Uber, militares. ¿Les parece que los enfermeros, los médicos de los hospitales nacionales hayan sido pulverizados sus salarios? ¿Es para jactarse? ¿De verdad vienen a desmantelar el Estado y creen que fueron votados por esto? ¿De verdad? ¿De verdad? ¿O hay un gran malentendido en esta historia? Bueno, lo veremos, varios temas que vamos a seguir hablando en un ratito aquí en Pensándolo Bien. Vamos, ya son casi las 11 de la mañana, vamos a admitir informe primero y volvemos.
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3: Hora 11 en todo el país, en Córdoba capital, cielo cubierto, temperatura 7 grados 5 décimas, humedad 67%. CAME salió al cruce del gobierno respecto a las cifras del consumo. Ocurre luego que Milei cuestionara los análisis que se realizan sobre la base de encuestas con muestras que consideró insuficientes. El titular de la Confederación Argentina de la Mediana Empresa, Ricardo Diab, defendió la metodología y ratificó que el mes pasado las ventas cayeron 3,8%.
4: Lo primero es, ¿por qué tanto debate? Digo, y la pregunta es ¿por qué tanto debate? Después los vamos a ver en los...

0: qué animosidad tenemos nosotros al expresar nuestros números. Los números que reflejamos son los que nos dan. Bueno, malo, bien hecho o mal hecho, como lo quieran significar, la cantidad de casos son, estamos hablando de entre 1.200 y 1.500 conforme a las circunstancias, pero son los que nuestros especialistas en estadística nos dicen que es suficiente para tener de Jujuy a Tierra del Fuego distintos tomas de muestra, muy federales lo nuestro. Así que esos números nosotros nos han mostrado que el último mes cayó el 3.8 y llevamos un acumulado del 2.7 negativo con referencia a los mismos meses del año 2025.
1: Por orden judicial, ANSES le pagó a Cristina Kirchner una pensión de privilegio superior a los 16 millones de pesos. El pago corresponde a la pensión derivada del fallecimiento de Néstor Kirchner y fue restituido de manera provisoria. Fue en cumplimiento de una medida cautelar dictada por la Cámara Federal de la Seguridad Social. La disposición se mantendrá mientras continúa el litigio judicial sobre la validez de la baja de los beneficios previsionales especiales que percibía la exmandataria.
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1: Fútbol, fecha 6 de la Liga Profesional. Hoy juega Instituto. La Gloria visitará Atlético Tucumán desde las 4 de la tarde. Por su parte, Belgrano será local en Alberdi mañana ante Defensa y Justicia desde las 5 de la tarde. Finalmente, Talleres recibirá a Rosario Central en el Kempes el lunes a las 21:15. Recordemos que anoche Estudiantes de Río Cuarto empató 0-0 con San Lorenzo. El pronóstico indica cielo parcial a mayormente cubierto, viento leve del noreste y poco cambio de temperatura, la máxima pronosticada 16 grados. En Córdoba capital a esta hora, la temperatura 8 grados 8 décimas, humedad 65%, cielo cubierto, hora 11, 3 minutos.
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0: Bueno, muy bien. Recuerden, hoy a la de 12 a 1 vienen aquí tres chicas extraordinarias. Tres chicas la nata, ¿eh? Vamos a hacer un homenaje a la nata y además ver lo que están haciendo ellas, que son tres chicas extraordinarias, ¿eh? No se lo pierdan, va a ser una especie de homenaje a la familia La Nata, que está produciendo periodismo, produciendo arte, produciendo de todo, ¿eh? 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Bueno, como siempre les digo, hay un programa como el nuestro, pero es mejor que el nuestro. ¿Por qué es mejor que el nuestro? Porque lo conduce, lo idea y lo produce Alfredo Leuco. Alfredo, ¿qué te traes mañana?
1: Buen día Jorge, Verónica, Marcelo, Gonzalo, bueno, ese grupo maravilloso. Mañana tengo un programa muy particular que tiene que ver con grandes nombres. Uno, el de Jorge Luis Borges, ¿no? Un pequeño, un humilde homenaje al más grande escritor de habla hispana. ¿Por qué? Bueno, porque el lunes es el Día del Lector, a propósito del día del nacimiento de Jorge Luis Borges. Así que está dedicada la columna a semejante personaje. Jerónimo Rauch va a venir para la entrevista, la larga entrevista de Vida y Obra. Es el cantante y actor argentino, tal vez uno de los más exitosos en distintos lugares del mundo, ¿no? Está recién llegado de Nueva York y vamos a conversar de toda su trayectoria. 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
0: Bueno, muy bien. Dos cositas antes de abrir el juego, que vamos a charlar un rato de la actualidad. Yo no sé si se comprende bien. Algunas personas por ahí tal vez no están en X, no lo saben, pero el presidente Javier Milei dijo, para sorpresa de casi nadie, la mierda humana mal cagada de Bonelli, mintiendo. Repito, el presidente de la República, con mayúsculas además, dijo, para sorpresa de casi nadie, la mierda humana mal cagada de Bonelli, mintiendo. Un presidente tiene totalmente derecho a replicar, a decir, esto no es cierto, esto no es verdad, esta información no es así, pasó de otra manera, mandar a un ministro y decir, no es así, porque la información, no sé qué, si es que no es así, ¿no? Si es que no es así. Pero tiene derecho un presidente, la mayoría de nuestros oyentes son gente educada, no gente maleducada, gente educada. Algunos serán más cultos, menos cultos, pero son gente bien. Nuestros oyentes los conocemos perfectamente. Son gente bien, son gente respetuosa. ¿Pueden permitir que un jefe de Estado diga mierda humana mal cagada? Se lo dijo a Bonelli, se lo dijo a Manu Jove en las últimas 24 horas. Y muchas otras cosas dijo, cosas aberrantes. Pero digo esto porque Verónica no quería que lo dijera al aire, porque es una escatología infame.
2: Porque se ensucia una o la boca con esas palabras, ¿no? La gente que las profiere cree que agrede al otro, pero el que se degrada es el que pone en su propia boca esas palabras, ¿no? Pero bueno, es el presidente. Sí,
0: pero es importante decir, pues si no, estamos hablando, es verdad que estamos hablando como si fuera algo, no sé. Puede haber gente que no está enterada de esto y que crea que, bueno, que estamos hablando algo conceptual, algo no sé qué. No, además, ¿qué dice de una persona que públicamente habla en estos términos? ¿Qué dice de esa persona? ¿Qué dice de esa persona? ¿Cuándo naturalizamos esto? No estoy defendiendo a Bonelli, porque sea de esta casa, o a Manu Jove, que es un periodista buenísimo. No, no es un problema del periodismo. Haría lo mismo si lo dijera de cualquiera, ¿no? Es preocupante, es muy preocupante. Después, hay gente que insiste, por ejemplo, hoy, tomo uno solo en Twitter, que dice... En el gobierno del inútil de Fernández era tan otro Fernández Díaz. No, no era tan otro. Estuve, usted no me va a enseñar a mí antikirchnerismo, porque he sido el crítico más grande del kirchnerismo durante 20 años y lo pagué caro, créamelo, cosa que usted ni el presidente Milei lo pagaron caro. Eso seguro. Hoy cambié de emisora, dice. Perfecto, me parece bárbaro que se vayan a otra emisora, hagan lo que quieran. Hay gente que me dice que yo, ante el peligro de que vuelva el kirchnerismo, debo ser otro. ¿Qué es lo que me están pidiendo? ¿Que milite para Milei? ¿Que haga silencio? Que no diga lo que pienso. Hay varios colegas que no dicen lo que piensan. No, los conozco muy bien, porque sé lo que piensan en privado y no lo dicen en público. Pero eso es el periodismo. Esa es la sinceridad, esa es la honestidad con la que hay que dirigirse a la gente, ¿no? Ocultando que las cosas no funcionan, ocultando las barbaridades. ¿Hay que militarlo a Milei para que no venga el kirchnerismo? ¿Desde cuándo un periodista tiene que militar por un partido político o por un gobierno? Defender cosas cuando hay que defenderlo, por supuesto. Yo lo he defendido cosas. Me considero un liberal de izquierda, como decía Sebrelli. Sebrelli se decía a sí mismo un liberal de izquierda. Yo me considero lo mismo. Pero yo tengo que mirar por otro lado. ¡Wow! Así que ustedes me pagan escuchándome para que yo milite a Milei. Los que creen esto están profundamente equivocados. Yo lo lamento mucho, realmente, ¿no? Tengo varios lectores que son así. Y tengo muchos colegas que saben esto y se hacen los boludos con esto. Se hacen los boludos. Y bueno, pero yo no me hago el boludo. Ya sé que voy a pagar los costos. Ya los pagué. Pagué costos graves durante 20 años. Sí, sí. Y ahora voy a seguir pagándolos. Sí, vengo pagándolos y voy a seguir pagándolos, lamentablemente. Bueno, muy bien. Verónica.
2: Sí, bueno, en relación con esto que acabas de mencionar, al momento de votar, se votará, cada uno votará con absoluta libertad lo que crea que conviene, lo que le guste o lo que considere menos malo. Pero mientras tanto, y quien quiera volver a votar al actual presidente o al candidato que el actual presidente ponga, en todo caso, si no fuera él, por supuesto que está en su derecho y lo puede hacer con total libertad. Ahora, faltan 14 meses. En estos 14 meses, ¿qué hay que hacer? Agachar la cabeza y aceptar absolutamente todo lo bueno, lo malo y lo horrible dentro de la misma bolsa, sin ningún tipo de criterio. Creo que quienes temen, y muchos temen que vuelva el kirchnerismo, y siempre en alguna de sus formas, porque además se recicla, se alía, se junta, se fusiona, se divide, se vuelve a unir, son como el Terminator, que vuelva el peronismo en una versión kirchnerista o en una versión nefasta, quienes tienen ese temor deberían ser quienes más deberían exigirle al presidente que haga las cosas de la manera adecuada.
0: Por supuesto, porque si no le señalan al presidente los errores y al gobierno los errores, es difícil que el gobierno mejore. No se puede vivir creyendo que estamos votando hoy o la semana que viene. No, vamos a votar dentro de 14 meses. Que no vamos a... Y además cuando se vota siempre el mal menor. La mayoría vota el mal menor. Pollo o pasta.
2: Sí, se vota en contra en general, hay gente que vota convencida y está muy bien, y tiene suerte, pero
0: esa extorsión me parece un error, me parece inadmisible, me parece que no hay que hacerla. No todos los días se vota, y no estamos hablando de votar. Me parece mal los que salen, los encuestadores, cientistas políticos y economistas que salen a hablar de las votaciones del año que viene. Están locos. En la Argentina falta una eternidad.
2: Todos están hablando de eso.
0: Pero muchachos, déjense de joder. Hablen del presente puro, no del el futuro. ¿Qué sabemos nosotros cómo va a llegar el gobierno a diciembre? ¿Cómo va a llegar al año que viene? Faltan miles de cosas, alianzas. La mayoría de la gente se decide en el último mes de las elecciones. Estamos todos locos hablando de elecciones.
3: Yo, si me permiten, sí, creo que haría tres apuntes acerca del periodismo. En primer lugar, el periodismo militante no sirve en ninguno de los sentidos. Primero, porque el periodismo tiene que molestar. El periodismo tiene que investigar, tiene que criticar, tiene que poner a prueba los relatos oficiales, tiene incluso que arriesgarse a equivocarse si es necesario, pero es mucho mejor equivocarse que convertirse en chupamedias del poder, que caer en la obsecuencia. Es infinitamente preferible. Eso en primer lugar. Además, el periodismo oficialista, como todo el mundo sabe, es un periodismo que la gente deja de escuchar. Hay un fenómeno que puede parecer paradójico, pero es real. Es constatable y se ha verificado muchas veces en nuestro país y en otros países. Y es que los periodistas que se identifican demasiado con el oficialismo dejan de ser escuchados, incluso por aquellos que apoyan al gobierno. Porque incluso los que apoyan a un gobierno son conscientes, aunque mal que les pese, aunque a veces les moleste, son conscientes en algún lugar de su cabeza de que el rol del periodismo no es ese, no es simplemente repetir lo que dice un gobierno.
0: Está yendo muy mal al oficialismo, el rating.
3: Eso por un lado.
0: Muy mal, pero muy mal, previsiblemente, por otra parte. Yo no en los peores momentos de la Argentina, a ver, yo no vivo del rating. Yo por suerte no me marcan el minuto a minuto. No estoy en la tele precisamente por eso. No quiero vivir el minuto a minuto teniendo que decir las cosas que por la cucaracha te dicen, dale que esto rinde o esto no, te estás cayendo, ¿viste? No, acá se habla, ¿viste? Se habla de libros, se habla de películas, se habla de interpretaciones, de narrativas, qué sé yo, se habla de todo. No me están midiendo el rating minuto a minuto. Porta no me llama y me dice, negro, levanta el rating. No me llama para decirme eso. Me llama para hablar de otras cosas, pero no de eso. Bueno, ¿no? Entonces, digo, seamos honestos, ¿viste? Está bien lo que decías vos, Gonzalo. Es decir, estamos para marcar cosas que nos parecen mal, cosas que pueden ser corregibles. Yo ya tiendo a pensar que Milei no quiere corregir nada, que él no quiere corregir. De hecho, que él no quiere corregir cosas que le dicen sus propios ministros. O sea, que ya veo ahí ya un problema en el presidente, ¿no? Es decir, Santilli le dice una cosa, le importa un huevo. Incluso Karina Milei, que va y viene, ¿viste?, con esta idea de ser un neomenemismo implica acuerdismo, implica otro tipo de cosas, y él, viste, no la escucha. A veces la escucha, a veces no la escucha, va y viene, no puede establecer una coordinación con una programación. Bueno,
3: también quería enriquecer, si puedo, agregar algo a lo que decían ustedes recién, que es totalmente cierto, que el periodismo no determina las elecciones. Y eso es... miente ese ninguneo. Ahora, yo creo que el periodismo importa e importa muchísimo. Lo que no creo es que determine elecciones. Y a las pruebas me remito. En 2019, la mayor parte de los medios apoyaba la reelección de Macri. Es un hecho. Por supuesto, no lo hacía C5N.
0: Y perdió.
3: Sin embargo, Macri perdió.
0: Perdió. Y voy a dar un ejemplo, el 95. Entre el 90 y el 95, más allá de la convertibilidad, las barbaridades que hizo Menem, con las privatizaciones, las corrupciones, y hizo barbaridades de variada índole. El periodismo estaba totalmente crítico del peronismo neoliberal de Menem. Había una onda de que pero de crisis absoluta. La gente le iba bien con la convertibilidad y votó en el 95 contra el periodismo, como hizo cuando votó a Alberto Fernández. Porque le iba mal, porque estaba mal. Sí, me parece que es importante en la idea de marcar errores, de cuidado, cuidado. Yo desde el principio tratamos de decir, che, cuidado con la... cuidado con desatender la actividad económica. Cuidado, ¿sabes por qué? Porque después le tenés que pedir a las víctimas, a tus víctimas, te tenés que pedir el voto. Entonces, no nos importa el conurbano bonaerense, el que tiene que morir, que muera, con las empresas que mueren y qué sé yo. Y después tenés que ganar el conurbano. ¿Y entonces qué hacemos? Bueno, no sé. Es decir, las advertencias, que por supuesto no las escucha este gobierno, pues la verdad no las escucha, sobre todo no las escucha el presidente. Yo creo que hay otras personas que sí escuchan. Son de buena fe, son de buena fe. En mi caso particular son de buena fe, son duras, me calienta mucho. Yo agradezco, se lo digo a ustedes con, en confianza, no tener el programa de las noches que tenía yo antes, porque yo me iba calentando durante la noche, me iba calentando y salía al aire con una bronca tremenda que ahora me agarra en casa, pobre, la única que escucha eso es Verónica. ¿No?
2: Oyente privilegiada.
0: Imagínate si yo fuera al aire con las broncas que me agarro. No, sería inflamable todo, ¿no? Y no estaría bien y no le hace bien a mi corazón, dice mi cardiólogo.
4: Un par de puntualizaciones. Yo creo que durante las elecciones que llevaron al poder Alberto Fernández, sí hubo una corriente periodística que lo acompañó. Que no era que enfrentaba una oposición cerril como candidato, al contrario. Creo que se lo embelleció Alberto Fernández, que se le otorgó una serie de aptitudes que de las que carecía por completo y no se lo señaló. Y creo que también que la influencia del periodismo es absolutamente aleatoria. Como bien señalaste, en el caso de Menem, segunda presidencia, había más acusaciones de corrupción que elogios en la prensa y ganó monumentalmente. Pero, por ejemplo, Nixon tuvo que renunciar, yo creo que en buena medida, por las investigaciones periodísticas relacionadas con el Watergate. Uh-huh. Es aleatorio. Ahí los bolsos de López tuvieron un impacto demoledor en la estabilidad de los primeros años de Macri, quizás tuvieron influencia en su victoria electoral en las elecciones intermedias. El programa de La Nata, que hoy vas a entrevistar a algunas de las personas que compartieron la vida con él, yo creo que tuvo una influencia determinante en la
0: investigación,
4: en la derrota del kirchnerismo, sciolismo de 2015, y otras veces pasa completamente desapercibido. Lo que no pasa desapercibido es la necesidad de que el periodismo se dedique a decir la verdad, que tenga un compromiso con los hechos y con los principios, que no son algo banal. Y ahí sí, yo creo que es inadmisible que el presidente insulte. Lo dije desde el minuto uno, mientras muchos periodistas decían, es su forma de ser. No existe una forma de ser que sea insultar. Eso no es una forma de ser. El insulto supera cualquier forma de ser. Y es mentira, además, que alguien no pueda evitar insultar. Porque cuando él va a encuentros internacionales, es distinto de lo que pasó con Lula, no insulta a la persona con la que tiene un debate. Él sabe, todas las personas del mundo saben callar ante alguien que tiene más poder que ellos. Excepto los que ya no están con nosotros. Todos los demás saben aceptar el silencio frente a una palabra que te puede

0: Presidente, discúlpeme, es decir, que yo, que a vos te gustara Mitre, pero yo te tratara así, ¿qué pasaría?
1: Y ahí hay dos opciones, no hablarnos nunca más, que es lo más probable, y la otra es irse a las manos.
0: Sí.
1: Porque esa clase de insultos afectan la dignidad de la persona.
0: ¿Sería admisible en una empresa eso?
1: No, no.
0: ¿Un gerente hablara a mí gritos así, no?
1: Me ha ocurrido y dejé de hablar para siempre con la persona. Es una forma de expulsión. Pero vas a lo legal. Vas a lo legal. Si alguien te habla así.
0: Pero entonces, y además, ¿qué denota que alguien hable así, digamos, no? Que esto es lo más grave. Y esto es difícil de, como de sacarle, ¿no? Quizás un tipo como Nelson Castro o un psicólogo podría, un psicoanalista, un psiquiatra podría ayudarnos a eso, ¿no? Hemos naturalizado esto. Esto es lo que quería decir. Yo sé que hay mucha gente que no le importa nada, que mientras sea un gobierno, si es efectivo y es transparente, ya está. Es verdad. Yo creo que si fuera efectivo este gobierno, no importaría absolutamente nada. Creo que si fuera totalmente transparente, no importaría nada. Pero hay una tercera cosa subjetiva, emocional, que es la calidad humana de las personas que nos representan. La calidad humana también se ve acá, en Estados Unidos, en Alemania, en cualquier lado, digamos, ¿no? Es decir, la calidad humana pesa. Cuidado, porque pues esta patología puede ser piantavotos. Son las 11:31, vamos a Mitre Informa primero y volvemos, dale.
2: Hasta las 13, estamos pensándolo bien.
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4: Hora 11:31 minutos en la ciudad de Córdoba, temperatura 8 grados 8 décimas, humedad 65%. Una de las principales cámaras empresariales del país ratificó su apoyo al rumbo económico del gobierno. El presidente de la Cámara Argentina de Comercio, Mario Greenman, afirmó que el cierre de empresas y la pérdida de empleo son daños colaterales para la transformación de la Argentina en un país normal.
5: La verdad es que es la realidad en la que estamos. También hay que reconocer y hay que recordar de dónde venimos. Entonces, si ahora hay que tener un poco de paciencia y además hay que aceptar daños colaterales, podemos decir así, para transformarnos en un país normal, vale la pena, pero también venimos de décadas, de muchas décadas de fracaso, de frustraciones, de desastre, de decadencia, y sin encontrarle la solución.
4: En tanto, Greenman admitió que hay preocupación por el cierre de empresas, aunque dijo que la principal preocupación es la de volver al pasado.
5: En todo el mundo, todos los días, nacen y fallecen empresas. El tema es la velocidad. Estamos preocupados en la Cámara Argentina de Comercio. No somos necios, no somos ciegos. Obviamente estamos preocupados, pero también nos preocupa la posibilidad del regreso al pasado, que eso sí sería terrible, porque con esta situación donde hay empresas en riesgo, pero si el modelo o el experimento, como muchos lo llaman a esto, el experimento, funciona, la Argentina va a ser un país extraordinario en un par de años. Ahora, si esto no funciona y volvemos al pasado, va a ser un apocalipsis.
4: Lo reiteramos, dictaron la prisión preventiva para Fernando Cerimedo, quien seguirá 6 meses en una cárcel de máxima seguridad en Bolivia. En ese marco, el vicepresidente boliviano Edman Lara, quien está enfrentado con el presidente Rodrigo Paz, aseguró que Cerimedo ordenó el ataque a su expareja.
6: En el caso en concreto de Nadia Beller, ciudadana que fue objeto de un atentado contra su vida, se tienen indicios muy contundentes. Yo no creo en esa falsa teoría de autoatentado, porque hay medios de prensa acá que están tratando de lavarle la cara a Fernando Cerimedo. Están tratando de mostrarlo como un hombre honesto, como un hombre que no ha hecho nada. Están tratando de lavarle la cara con ello también al presidente. Y ahora resulta que todos los ministros, dicen que no conocen a Cerimedo, que nunca lo vieron. Sin embargo, las pruebas están demostrando que están mintiendo.
4: La máxima pronosticada 16 grados. A esta hora en la ciudad de Córdoba, la temperatura 8 grados 8 décimas.

0: Humedad 65%, hora 11:34 minutos.
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1: 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Cierro mi comentario político.
0: Sí, señor.
1: Por un lado, el tema de los insultos es una cuenta pendiente para los funcionarios que trabajan con Milei. Recientemente la senadora Patricia Bullrich, ex ministra de Seguridad, disintió en algunos asuntos con el propio presidente, incluso con Karina Milei. Manifestó diferencias.
0: Sí.
1: Tiene que haber una reacción del gabinete, de los que apoyan a Milei, de los que sí están obligados, a diferencia de los periodistas, de los que sí están obligados a militar por el país, de decirle al presidente, no se puede insultar. Está prohibido insultar. Y lo tiene que decir explícitamente. No, este silencio es complicidad. Agrego otros temas y voy lo más breve posible. Creo que es un desperdicio que teniendo, yo considero que la política internacional del presidente Milei es la mejor que tuvo el país, considero que sus lineamientos económicos son correctos, que sus ideas fuerza son favorables para el país, y que el hecho de insultar no es solo un problema estético o estilístico, hacia el centro de la convivencia nacional. Es algo inadmisible. Cierro con esto, que es parece un tema muy marginal, pero a mí me parece importante, que es lo de Toti Flores apoyando a Fernando Espinosa, tanto en la política real como en sus comentarios. Pero ¿cuál es la actitud de la coalición cívica al respecto? Y acá vienen las complicidades. Las complicidades. Porque Espinosa estaba acusado de narcotráfico y de muchas cosas más que no voy a enumerar, pero era considerado prácticamente el mal, la antítesis de lo que representa la coalición cívica. Y cuando les preguntan a los principales dirigentes qué pasa con el Toti Flores, dicen, no lo sé, no investigan, no opinan, no... es una agrupación política. Maxi Ferraro, por ejemplo,
0: sí,
1: que se han dedicado a investigar, que su celebridad es por las investigaciones que llevan a cabo. Por ejemplo, en el caso de Maxi Ferraro respecto del tema Adorni, entre otros. ¿Por qué cuando hay algo infinitamente peor que Adorni, que es el Toti Flores con Espinosa, que está, según ellos, no según yo, colaborando con el narcotráfico, no investigan nada, no nos informan qué está pasando? Yo creo que hay una posibilidad de alianza, yo creo, es una hipótesis, lo de Toti Flores son hechos, ¿de acuerdo? Pero yo creo que hay una posibilidad de alianza entre Lisa y Carrió y Kicillof, como la hubo en su momento entre Margarita Stolbizer y Massa.
0: Yo quisiera creer que
1: similares.
0: No, quisiera creer que no.
1: Para mí, la falta de reacción frente a esto, porque Toti Flores tiene los secretos de Estado de la coalición cívica, y se los llevó a Espinosa, y es una parte de la coalición cívica militando con Espinosa, y la coalición cívica no dice nada. Creo que hay ahí una avanzada, un adelantado que puede estar indicando la alianza entre Lisa Carrió y Kicillof.
0: Quiero creer que no es así, pero bueno, que es algo personal de Toti, a quien yo admiré mucho. Escribí sobre él y me duele muchísimo que se haya ido, muchísimo, muchísimo, a ese lugar. Hay una novela muy interesante que acaba de salir, que se llama Una historia familiar, de uno de los grandes escritores argentinos, Daniel Goebel, que es totalmente autobiográfica, sobre su familia. Es muy interesante que haya abordado Goebel esto. una historia familiar, se va a presentar hoy mismo a las 18 horas en Naiski Charlone 1400. Hoy es sábado 22, ¿no? Sí. Sábado 22, 18 horas, Naiski en Charlone 1400, ahí en Villa Ortúzar, Buenos Aires. Es un gran conversador, Goebel, lo va a entrevistar Nancy Giampolo. Así que, bueno, los que quieran darse una vuelta, ahí están. Bueno, y nos acaba de llegar un libro que se llama Sin Canje. Es un libro de Silvia Plager, una escritora reconocida, amiga de la casa, que ha escrito una novela realmente, está vendida como ágil y profunda, y lo es ágil y profunda, con un tema que es que aborda un tema que es el erotismo en la madurez, el erotismo, ¿no? El erotismo, las dudas sobre la juventud, el antisemitismo, la finitud, ¿no? Un libro hecho con la experiencia de toda una vida, de una escritora que la conocemos hace muchos años, es una gran escritora y una gran persona. Silvia Plager está en línea. ¿Qué tal, Silvia? ¿Cómo te va?
2: Bien, escuchando el programa, escuchándote y agradeciendo este espacio, porque la literatura tiene que tener también su espacio entre tanta cosa que nos angustia, ¿no?
0: Así es. Silvia, bueno, háblame de cómo escribiste esta novela, ¿por qué escribiste esta novela? ¿Y qué resultó de ese viaje, ¿no?
2: Mira, yo nunca sé muy bien por qué escribo tal o cual cosa, pero siento como una pulsión determinada cuando un tema me agarra de los pelos y que me arrastra. Es una fuerza que vos debes conocer y que a veces nace por una sugerencia, a veces nace por un propio deseo, a veces por una propia frustración de tomar ciertos temas. Yo quise, justamente hoy hablabas de la natalidad, ¿no? Y quise buscar como personaje principal una mujer sin hijos, una mujer de 65 años y una sobrina que, bueno, que no siempre los lazos también afectivos se dan con las personas que son nuestros hijos, sino también se puede dar con un pariente, con un vecino, con una persona que uno conoce eventualmente y nace una amistad. Y quise poner dentro de ese marco la dificultad que es vivir en un medio hostil. Vivir en un medio hostil siempre es un medio hostil, estés donde estés. Uh-huh. Pero quise acentuar qué sucede cuando uno cambia el entorno que parece como un útero, que es Bariloche, en el calor de una casa prestada, en pleno invierno, donde no te queda nadie cerca, salvo el que te ayuda a zapalear la nieve, a hacer unas compras, alguien más joven, y tenés que estar inevitablemente con vos mismo o con vos misma. Ese asedio de hablar con uno mismo, porque evidentemente el monólogo no existe, uno habla con el otro que hay en uno, termina fructificando en otra relación y también en un punto de vista diferente con respecto a la lejanía de esa persona joven, que es una persona querida, que es la persona única que queda de su familia viva, y el enfrentarse para volver a esa relación carne a carne, cara a cara con la sobrina, tiene que viajar. Entonces sale del ámbito del país, que también el país nuestro, aunque nos dé dolor de cabeza, es el ámbito nuestro, donde podemos expresarnos con la bronca y el amor que nos provoca ser parte. Uh-huh. Pero cuando tiene que salir hacia un mundo que ella pinta más idílico porque lo recuerda de una visita de ella 20 años atrás con una ocasional amante, y bueno, y se encuentra con la sobrina, y va con su pareja actual, ella, un hombre grande también, y se encuentra con su sobrina y ese muchacho argentino que también por ocasiones de la vida, porque la vida nos lleva y nos ataca por sorpresa, de chico fue llevado a Israel por los abuelos después del atentado a Amia, o sea que lo que sucede las catástrofes que suceden a otros, no le suceden solamente a otros. Eso fue más que nada lo que me movió a escribir. El hecho que le ponga la bomba a uno no significa que no te la estén poniendo a vos. El hecho que vos estés en Ámsterdam y que tu sobrina sea católica no la salva de que la confundan porque está con alguien identificable, porque saca un libro bilingüe hebreo-inglés y él le dice que está estudiando, perfeccionándose en el filósofo Spinoza, porque era en Israel, está ahí, no voy a contar toda la historia del libro, pero son dos historias de amor, la de la mujer grande, dos personas de 65 y 75 años, y la de dos personas de 30 años, que están en la vida en un momento de desorientación, porque ninguno sabe dónde quiere ir, ni si quiere volver, y al mismo tiempo es atrapado por la historia. Por la historia, la gran historia,
0: claro,
2: que nos mueve a nosotros como si fuéramos títeres, ponete acá, ponete allá, uh-huh. y eso es terrible, uh-huh. Y bueno, y la Argentina al lado de Europa también se ve como ese espacio enorme y al mismo tiempo ideal para volver sin implicancia, para volver y estar aislado, porque ¿qué hace Laura cuando se siente desolada y desamparada porque ha perdido a su querida sobrina, que se fue a vivir lejos, no se sabe por cuánto tiempo, se encierra? Y a veces hay soledades que engrandecen, ¿no? Uh-huh. Y uno ahí escribe, en esa soledad que engrandece es cuando uno escribe.
0: El amor de mayor, el amor de gente de 65, de 75 años, es muy distinto al amor de los 20, de los 30, de los 40.
2: Y por supuesto. Uh-huh. Por supuesto, porque somos cuerpo y alma, ¿no? Ya no parece un libro antiguo con ese título que le pongo, cuerpo y alma, pero somos eso, uh-huh. Y el cuerpo es totalmente otro, uh-huh. Las hormonas rigen, uh-huh, a los 20 años, después rigen los miedos.
0: Está muy bien tratado eso, muy bien tratado, realmente. Bueno, realmente te felicito, Silvia, por Sin Canje. Sin Canje es una pequeña gran novela, publica Hugo Benjamín Editores. Y te felicito, tiene un prólogo muy muy lindo de María Rosa Lojo. Te felicito por esta novela llena de, yo sentí, de una carga de experiencia vital y de reflexión sobre esa experiencia muy intensa. Te mando un abrazo y te felicito.
2: Muchísimas gracias por darme lugar y sobre todo que un escritor de tu relevancia lo haga. Es para mí muy valioso. Muchísimas gracias.
0: Un abrazo muy grande, ¿eh? Silvia Plager, Sin Canje se llama. Sí, señor Rilmager, usted siguió leyendo a Firmenich. Usted es un héroe de la democracia, ¿sabes?
1: Soy, bueno, un militante de la democracia.
0: Sí.
1: Casero, ¿no? Porque no hay que salgo a la calle ni nada. Hay varias cosas interesantes del libro de este criminal, Mario Eduardo Firmenich, uno de los peores criminales políticos del país. Algo tiene un capítulo dedicado a su genealogía, de dónde viene el apellido Firmenich, que es el único texto coherente de todo el libro. Está muy bien contado de dónde vienen los Firmenich. El resto del libro a mí me recuerda al Quijote, de que por mucho leer libros de caballería se le seca el seso. Y a diferencia de...
0: Con perdón de la analogía, por supuesto.
1: A diferencia del Quijote, Firmenich salió a matar. El Quijote era inocuo, era inofensivo, recibe castigos físicos a lo largo de toda la novela, pero no infringe ninguno. Mientras que Firmenich asesinó a troche y moche desde que apareció en la escena política. Empezó asesinando a Aramburu, que acá trata de asociarlo con Onganía, como si se hubieran opuesto a la dictadura de Onganía, cuando todos sabemos que el asesinato de Aramburu fue en complicidad con la dictadura de Onganía, si no directa, que hay muchas sospechas de la vinculación con el ministro del Interior y más, sí, políticamente, eso es indiscutible. Uh-huh. Mientras Aramburu quería una salida electoral, Onganía quería permanecer en el poder y favoreció coyunturalmente, Todo lo que hicieron fracasaron, en eso también, pero ese fue el intento. Luego hace mucha referencia a Cristina Fernández de Kirchner, reivindicándola, volviendo una y otra vez a lo que ella...
0: Qué lindo, se llama el abrazo del oso, ¿no? O sea, ya que el destripador dice qué grande que es Fernández de Kirchner. Eso es, pero, te hace por el hueco del ascensor, ¿no?
1: Yo creo que hay una consonancia, Jorge. El kirchnerismo nunca renegó de Firmenich.
0: Ellos
1: instalaron el día del Montonero.
0: Por supuesto, además se glorificaron a Montoneros, a la...
1: Y el libro
0: maravilloso, sí.
1: Es una expresión doctrinaria el kirchnerismo, que no ha sido también expresado ni siquiera en el sinceramente de Cristina Fernández de Kirchner. Hay un párrafo, está todo subrayado el libro, ¿no? Bueno, lo estoy leyendo, no es fácil de leer, no es fácil. Es una prosa desordenada en su narración, aunque todos los datos históricos que él rescata fácticamente son ciertos, la interpretación es delirante. Por ejemplo, hay una reivindicación permanente del cristianismo desde la conquista de América. Y a la vez que se solidariza con los pueblos originarios, también defiende filosóficamente el cristianismo. Yo creo que ahí hay una contradicción.
0: Sí, sí, es una contradicción que tenían los pensadores setentistas.
1: Exacto.
0: Sí, sí.
1: A los cuales él rescata.
0: Sí, ahí,
1: pero incluye,
0: problema,
1: por ejemplo,
0: sí,
1: a José María de Rosa, si lo estoy pronunciando bien.
0: Sí.
1: Que lo termina...
0: Pepe Rosa.
1: Pepe Rosa. Sí. Pero lo termina defenestrando.
0: Sí.
1: Porque Pepe Rosa, junto con Perón, dijo que los montoneros eran la infiltración marxista del movimiento.
0: Sí.
1: Entonces empieza
0: nacionalista
1: defendiéndolo y termina defenestrándolo solo porque los ataca ellos. Firmenich cree que él tuvo una participación proteica en la historia nacional. Yo creo que es un asesino, yo no quiero recurrir a términos clínicos, pero un asesino serial. No quiero usar la palabra psicópata, pero que tiene tanta vinculación con el crimen como con la política, que es incomprensible cómo alguien lo puede haber aceptado como un factor político. Cierro con una de las frases más estremecedoras para mí. De la nada, él reivindica una consigna del Tigre de los Llanos, que es religión o muerte. Hasta ahí viene con un recorrido histórico. De la nada es lo que viene después. Dice... Hoy tal vez sea un poco difícil de comprender esta consigna. ¿Religión o muerte? ¿Quién la defiende a lo largo de las primeras 200 páginas que leí? ¿Religión o muerte? Pero ejemplifica en la actualidad. Dice, si un país islámico fuera invadido por las democracias liberales laicas, poniéndose del lado del país islámico en la contemporaneidad de religión o muerte, que es lo que dice Al-Qaeda, Irán, Boko Haram, la Jihad. Lo actualiza poniéndose del lado de la religión contra el occidente liberal. Eso a mí me resultó estremecedor y para mí es el programa doctrinario del kirchnerismo en lo que hace a política internacional.
0: Vamos a definirlos como lo hacía Jacobo Timerman, como lo hacía Pablo Giussani, como lo hacía Sebrelli. Un fascista de izquierda. Son las 12 del mediodía, vamos a emitir informe primero.
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5: Hora 12, un minuto en Córdoba capital, 8 grados 8 décimas la temperatura, la humedad 65%. Axel Kicillof dijo que vivir en la Argentina de Milei es un infierno. Lo dijo durante el Congreso Panamericano que se realiza en Uruguay. El gobernador de Buenos Aires agregó que el gobierno argentino aplica una política de destrucción de la nación que es transversal a todos los sectores sociales.
6: Vivir en la Argentina de Milei para cualquier trabajador es un infierno. Lo es para las familias vulnerables, lo es para las juventudes, lo es para los adultos mayores. Lo que realmente pasa es que se está aplicando una política de destrucción, no del Estado, de la nación, que empieza por una caída de los salarios, pérdida de empleo, desfinanciamiento del sistema de educación, de salud pública, abandono de la infraestructura social básica, una pérdida de derechos y que es transversal prácticamente a todos los sectores sociales.
5: Los docentes de UPC le pidieron una audiencia a Yaryora para que impulse medidas de alivio al endeudamiento de las familias. Al respecto, esto dijo el titular del sindicato, Roberto Cristalli.
7: Por medio público conocimiento, el gobierno de la provincia de Córdoba ha llegado a un entendimiento con el gobierno nacional que se ha otorgado un crédito con fondos, 400.000 millones de pesos. Lo que pretendemos como gremios aportantes y estatales es que esos fondos lleguen realmente a los trabajadores de la provincia de Córdoba, activos y jubilados. Y en cuanto al el otro pedido que tiene que ver con el nivel de endeudamiento que tienen las familias argentinas, le hemos solicitado una audiencia al gobernador para que también nos dé respuesta y que puedan impulsar a través de la provincia de Córdoba una ley a nivel nacional que permitan cuidar el poder adquisitivo de las trabajadoras y de las familias argentinas.
5: El cielo parcialmente nublado en Córdoba capital, temperatura en ascenso, 11 grados 4 décimas, humedad 55%, hora 12, 3 minutos.
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0: Bueno, esta canción siempre nos va a traer el perfume, ¿no? de Jorge Lanata, el perfume radial de nuestro querido amigo de toda la vida. Hoy tenemos a gran parte de su familia, acá en la radio. Está primero Sarah Stuart Brown, Kiwi, Barbarita, que es una de las hijas, y Andrea Rodríguez, nuestra productora de La Nata Sin Filtro de tantos años y ahora factotum de Infobae, del streaming de Infobae. Bienvenidas,
1: Gracias.
0: Yo voy a contarles un poco, a ver, Kiwi, para empezar, comenzó su carrera como productora teatral en 1997. Yo la conocí un par de años después, más o menos. Se desempeñó como crítica de teatro y cine en las revistas 21 y Ego, que fueron dos creaciones de Jorge. Trabajó con Fernando Peña. Es una artista formada en artes visuales en la Universidad Nacional del Arte. Está especializada en el arte de grabado. Y bueno, entre 2015 y 2018 crea y dirige en la galería el pequeño formato que se llama Punto Kiwi. Barbarita Nanata, Bárbara Nanata, es fotoperiodista y productora audiovisual argentina. Estudió cine en la Fundación Universidad de Cine de Buenos Aires. Comenzó como productora y vestuarista. Veremos luego cuánto tiene que ver ella en el look tan particular de Nanata. Creo que debe tener bastante que ver. Las peleas que debió haber habido ahí, ni me las quiero imaginar por la vestimenta de Nanata. Bueno, es productora y vestuarista en publicidad, televisión, cine y teatro. Colaboró con grandes marcas. En 2015 publicó su primera crónica de viaje con fotografías en el diario Clarín. Recorrió Estados Unidos cubriendo las elecciones presidenciales. Se graduó en periodismo visual y práctica documental y en Nueva York. Trabajó para la revista Viva. Bueno, de todo, ¿no? Las acompaña Andrea. Andrea es una periodista muy importante para esta casa, es muy importante para nuestras vidas. Va a ser una productora importante en La Nata Sin Filtro. Ahora está manejando un grupo de periodistas impresionantes que están en Infobae. Ella además viene de la gráfica, ¿no? Que es el lugar donde se forman los verdaderos periodistas. Que me perdone lo demás, pero ¿no, Andrea? Bueno, todo esto tiene dos motivos: un motivo puntual y un motivo más general. El motivo más general es hablar de La Nata, a quienes todos extrañamos tanto, y el motivo puntual es que va a haber una movida artística que va a empezar ahora nomás, que queremos invitar a todos los oyentes de Mitre. Lo van a contar Kiwi y Barbarita, que son las protagonistas de esta movida. ¿Cuándo va a ser y de qué se trata?
1: Va a ser en La Rural la próxima semana, entre el jueves 27 y el domingo 30.
0: Sí.
1: Es una feria de arte, se llama BADA, Buenos Aires Directo de Artista, significa. Uh-huh. Tiene la particularidad que los expositores no son galerías, sino son artistas. Uh-huh. Y bueno, vamos a participar con un stand cada una. Yo hace muchos años que vengo participando, los últimos dos años no estuve, pero ya desde 2018 vengo estando. Y me parece como una experiencia bárbara, es súper distinto y es multitudinaria, va un montón de gente y es una oportunidad divina.
0: ¿Y qué vas a hacer ahí? ¿Qué obras tuyas van a aparecer ahí?
1: Bueno, me invitaron a participar de un mural, además, voy a hacer un mural con mis obras, y voy a participar con obras de pequeño formato y mediano formato. Yo hago relieves en papel. Uh-huh. Y algunos otros materiales, y básicamente llevo mis obras. Comparto stand con Sofía Winiaski, que la convoqué porque hizo unos trabajos de acuarelas sobre el mundial que le fue bárbaro. Uh-huh. en el último mes, y bueno, la convoqué para si quería participar con algunas obras en el stand.
0: ¿Y cuándo empezó esto del arte, vos con el arte?
1: ¿Y yo?
0: ¿De siempre?
1: Un poco sí, autodidacta cuando era más chica. O sea, yo estudié la carrera para producir y dirigir teatro y siempre tenía como una inquietud, pero no me dedicaba. O sea, iba a una artística, me compraba materiales y le preguntaba cómo se usaban y me los llevaba a casa. Pero no me dediqué a formarme. Y después de... cuando nació Lola, entré como una crisis con mi carrera y bueno, me fui a la Universidad de Arte, que antes era el Bellas Artes, y de hecho fui a...
0: ¿Ya vivías con la Nata?
1: Sí, ya había tenido a Lola.
0: Claro, claro.
1: A mi hija, fue hace 20 y pico de años. Claro. Y me dijeron que no existía más Bellas Artes, que ahora era la Universidad de Arte, y bueno, me metí a hacer la carrera. Para probar.
0: ¿Y qué vínculo se establece entre tu vocación por el arte con la locura que le agarró a Nanata con comprar arte? ¿Hay una vinculación?
1: Puede ser, para mí no. O sea, él fue una inquietud suya 100%. Y fue como algo que le agarró de la nada post trasplante. Uh-huh. Y se puso a estudiar. Pero bueno, él era cuando se obsesionaba mucho con un tema, o sea, era a todo nada. Entonces se puso a estudiar mucho. Uh-huh. Empezó, le gustaba un artista, lo estudiaba, de dónde venía, qué corriente, y estudiaba quiénes eran sus maestros. Y así es, era una de las personas que yo conozco que sabía más de arte. Yo, por ejemplo, soy bastante burra. No sé quiénes son los artistas. Yo me dedico a hacer. Uh-huh. Pero él era... y aprendió mucho y muy rápido. Y se armó una colección re linda.
0: Uh-huh. Impresionante. Y vos, Barbarita, ¿qué vas a presentar en la Rural?
2: Yo llevo fotos. Soy fotógrafa. Uh-huh. Llevo toda un rejunte, una retrospectiva de fotos que saqué en los años que vivía en Nueva York, porque yo toda mi carrera fotográfica la hice allá.
0: ¿Cuántos viviste en Nueva York?
2: Dos años, un poquito más de dos años.
0: ¿Sola viviste?
2: Sí, sola.
0: ¿Y cómo se bancó Andrea, por ejemplo?
2: Sufrió. Sufrió mucho.
0: Sí.
2: No sé, podés preguntarle a ella, pero creo que
3: viajaba,
2: extrañó. Bueno, sí, viajó, extrañó, y también viajó, mi papá también, todos viajaron.
3: Íbamos.
2: Me visitaban.
0: ¿Y ahí laburaste en Nueva York o estudiabas nada más?
2: Laburé un poco, sí, pero más que nada estudiaba. Uh-huh. Sí, tuve laburos esporádicos, uh-huh, pero más que nada estudiaba.
0: ¿Y ahí hiciste muchas fotos de Nueva York?
2: Muchas fotos de Nueva York y después en viajes posteriores. Yo siempre vuelvo a ver amigos, a pasear. Es una ciudad que extraño, que me costó volver. Uh-huh. Y cada vez que vuelvo, vuelvo con cámara y dispuesta a fotografiar.
0: Y vas a mostrar entonces toda una serie de
2: una
0: fotos.
2: Una serie de fotografías de Nueva York desde una mirada no turística, obviamente.
0: Claro. Yo siempre tengo la impresión, Andrea, que detrás de todo lo que hizo la Nata, que hizo de todo, absolutamente de todo, estaba la idea de que él en el fondo era un escritor, ¿no? Después era todo lo demás, digamos, ¿no? Uh-huh. Es decir, que siempre vi en él un carácter artístico, además de meramente periodístico, ¿no?
3: Sí, yo creo que convivían las dos cosas, porque él era un periodista de raza, sí, o sea, perro de presa en ese sentido. Uh-huh. Pero le gustaba escribir también. Creo que aspiraba a convertirse en un escritor, en un escritor, pero era básicamente un periodista. Lo que a él le salía era, uh-huh, era eso. Uh-huh. Su claro, esencia era la de periodista.
0: Uh-huh. ¿Cómo recuerdan ustedes?
3: Soñaba con ser Hemingway, seguro.
0: Sí, sí, por eso, por eso,
3: como claro, todos nosotros.
0: Claro, claro, claro.
1: Él soñaba retirarse, claro, a escribir. Retirarse a Uruguay a escribir. Era claro, como claro, el deseo.
3: Pero la pulsión por el periodismo.
0: Sí, pero si iba a Uruguay, a los 10 días se aburría.
1: Sí, por eso lo sabíamos nosotros.
0: Claro.
1: O sea, él decía, bueno, en unos años quiero irme para allá, escribir solamente.
0: Pero admiraba a escritores de ficción.
3: Sí, sí, sí, por sí, supuesto. Sí, sí, sí. Era un gran lector, sí. Obvio.
0: ¿Se acuerda de alguno?
3: Sí, sí.
0: Pero bueno, supuesto. Especialmente.
4: Hemingway, Salinger, sí, sí, sí. Le gustaba mucho, sí. Carver, claro. Ese tipo de...
1: Hemingway era como un fan, le seguía a los lugares, iba a los lugares a los que le gustaba ir Hemingway. O sea, si estaba en París, iba a los lugares que frecuentaba, si iba a Nueva York, a los lugares donde iba. Sí.
0: Claro, claro.
3: Y además Hemingway, le gustaba ese estilo de escritura, o sea, sujeto, verbo, predicado.
5: Claro, bueno, encima Hemingway había sido periodista y nunca, claro, dejó de serlo, claro, del todo. Así, claro.
0: Que... Hemingway es quien decía, para el escritor el periodismo es un gran oficio, claro, siempre y cuando sepa dejarlo a tiempo. Nosotros no supimos dejarlo a tiempo, nosotros seguimos en este barro del periodismo. Y eso contamina todo, digamos, ¿no? Para bien y para mal, ¿no? El periodismo te da una mochila de experiencia para escribir y a la vez, bueno, sí, te debe contaminar de alguna manera, de muchas maneras, algunas positivas y otras no.
3: Después la crónica periodística, el nuevo periodismo, o sea, ahí uno puede como aunar las dos vocaciones o las dos oficios.
0: Así es. ¿Y ustedes cómo vivieron los momentos? Yo me acuerdo cuando empezó Día D y se largó la gran investigación de la ruta del hilo, que está en la historia. PPT, no sé. Yo estaba acá a la mañana, claro, ¿no? Acá en planta, sí, baja. Y yo sentía que temblaba el mundo. O sea, yo sentía que el edificio temblaba, digamos, ¿no? Pero él fumaba como si no pasara nada, ¿no? ¿Ustedes cómo lo vivían desde adentro? Siempre tengo esta curiosidad. ¿Lo vivían distanciadas del problema?
1: No, bueno, yo me quejaba mucho porque tenía como todas las noches un móvil de telenoche en el living de mi casa. O sea, básicamente era todos los días la ruta del dinero, era como... Era...
2: No, había mucha adrenalina. Yo no creo que él estuviera tranquilo tampoco.
3: No, bueno...
2: Por ahí parecía tranquilo, pero...
1: Era pura, sí, de... Él se alimentaba de eso.
3: Y también, además, trabajábamos todo el tiempo. En realidad todo empezó acá en Radio Mitre, mucho antes que la ruta del dinero acá. Uh-huh. Nosotros debutamos acá en Radio Mitre en... febrero del 2012.
0: Al mediodía. Sí.
3: 2 de la tarde, creo que era. ¿Sabes? Ya no me acuerdo.
0: Una y media. Sí. O de 12 a 1:30, algo así.
3: Denunciando, sí, sí, a Vudú, sí, por Chicones, calcográfica.
0: Claro.
3: Ese fue el debut, el primer día acá.
0: Sí, sí.
3: Así que todo empezó acá en Radio Mitre. Uh-huh. La ruta del dinero acá fue un año después ya en PPT. O sea, debutamos acá y en PPT, pero la investigación de la ruta del dinero acá empezó un año después. Uh-huh. Cuando ya el escándalo de Chicones Calcográfica era grande.
0: Sí, sí, no, pero la ruta del dinero acá, que daba 30 puntos de rating.
3: Sí, sí.
0: No, fue muy impresionante, ¿no?
3: Y pasa que cuando uno está trabajando, no te das cuenta, solo es la necesidad de seguir y de conseguir algo más y de profundizar la investigación. Y supongo que es como para un cirujano entrar al quirófano, no sé, es como algo de tu vida normal, vos lo sabés también.
0: Sí, Andrea lo tiene más procesado porque es del palo, pero ustedes cómo lo vivían la intimidad de eso, ¿no? Bueno, vos además trabajabas.
2: Yo estaba en PPT.
0: Claro.
2: Pero sí, me acuerdo que terminaba el programa y era ver el rating, ver los comentarios en Twitter. Eso me lo acuerdo como con mucha adrenalina, como wow, que lo que acaba de pasar.
3: No, y era terminar el programa y te acordás que era, ¿qué hacemos el domingo que viene? ¿Qué tenemos para el domingo que viene? O sea, no había un segundo de respiro.
2: De tranquilidad.
3: El
2: domingo que viene no puede ser menos que esto.
3: Claro,
2: tampoco.
3: Claro, hicimos 30 puntos. Ahora el domingo que viene, ¿qué claro, tenemos para llegar a 32? Poner.
2: Como ahora no podemos ser menos que este domingo, o sea, no podemos bajar la calidad.
0: Y vos, Barbarita, ¿qué experiencias recordás de ese momento de la tele? De estar, eso no lo conoce nadie, por eso me parece una gran oportunidad esto que lo cuentes, ¿no?
2: Que me acuerdo.
0: ¿Cómo era tu laburo? ¿Cómo era tu...?
2: Bueno, yo en ese momento...
0: ¿Te peleabas con Jorge, no?
2: No me peleaba.
0: Mirá que yo me peleé varias veces.
2: No, en ese momento no hacía vestuario, no me peleaba. Sí. Después yo sí pasé a hacer producción artística y ahí me peleaba un poco más.
4: ¿Por qué?
2: Bueno, yo después empecé a manejar el sketch y ahí teníamos más por ahí
4: roces.
2: Diferencias.
4: Sí.
2: Sí, o por ahí me pedía cosas más insólitas, que no se podían conseguir, esas cosas. Pero tampoco me peleé tanto.
3: Y después llegaron los soldaditos.
2: Después llegaron los soldaditos. Sí, los soldaditos.
4: ¿Por qué? ¿Y cómo fue lo de los soldaditos? ¿Cómo llegó a los soldaditos?
2: Los soldaditos en realidad empezó porque él me pidió un día un muñeco de Cristina que volara.
4: Eso lo pedió de la nata. Conseguime.
2: Un muñeco de Cristina y que lo atara. Creo que era así, como que lo atara un palo de escoba y que entrara alguien haciéndola volar. Ponele algo así.
4: Sí.
2: Y al domingo siguiente me pidió, no sé, un muñeco de otra cosa. Y
3: era
2: bueno,
3: así, fue así. Era como un palo.
2: Un palo de escoba y Cristina volando.
3: Creo que era Martina Perdiguero.
2: La productora haciendo volar a Cristina. Y el domingo siguiente, no me acuerdo, era otro muñeco. Y al tercer domingo ya eran 10 muñecos. Y al cuarto me pidió una villa.
4: Y claro, pero rendía mucho en rating esa ocurrencia, una ocurrencia, ¿no?
2: Sí.
4: Básica y a la vez que nadie se le había ocurrido y que produjo.
3: Sí.
4: ¿No?
3: Y porque fue durante pandemia.
4: Sí.
2: Claro, no teníamos sketch.
3: No teníamos sketch
2: por la pandemia.
3: Por la pandemia.
4: Era a mano la cosa.
2: Claro, era sin actores.
4: Era artesanal actores, la cosa.
2: No podíamos.
4: ¿No?
2: No se contagiaban.
3: Claro.
4: Qué bárbaro, ¿no?
2: Sí.
4: Bueno, y el vestuario de la nata, ¿quién participó de eso? De ustedes tres. ¿Quién se considera autor intelectual?
2: No, la verdad es que fue él. Uh-huh. Él pedía. No, tampoco me lo adjudico yo.
4: Uh-huh.
2: Él quería esas combinaciones. Muchas veces yo le decía como, esto es un poco mucho. Era un ida y vuelta.
4: Uh-huh.
2: Pero a él le gustaba.
4: Pero él tenía algún. ¿De dónde sacaba esas ideas de vestimenta?
2: Bueno, él miraba mucho en
4: internet. Sería genial que dijera, no, lo copiaba.
2: No, sí, él miraba mucho en internet.
4: De Truman Capote o algo así,
1: y en
4: ¿no?
1: los viajes le gustaba ir a ver telas, comprarse
2: sí,
1: telas, o sea, traía telas para hacerse los trajes, o sea, era como, le gustaba el tema.
2: Le gustaba mucho ver telas, ir al sastre que el sastre fuera a su casa con muchas telas.
4: Uh-huh.
2: Y elegía.
4: Uh-huh.
2: Se mandaba a hacer muchos trajes.
4: Uh-huh.
2: Y después combinaba.
4: ¿Y los anteojos?
2: Los anteojos se los compraba en los viajes.
4: Uh-huh.
2: Sí, le encantaba comprarse anteojos.
4: De todos los colores.
2: De todos los colores.
4: Y compraba lo bestia, calculo, ¿no?
2: Todo, sí.
4: Claro.
2: No solo anteojos. Sí.
4: Claro.
3: De hecho, hay una foto hermosa que hizo Bárbara.

0: en realidad estaba él durmiendo la siesta. Y él tenía una manera muy particular de dormir, viste, como con las manos de cierto modo, y tenía los anteojos apoyados al lado en la cama. Y no sé, los vi y los saqué. Me pareció algo muy característico de él, aunque no estuviera la cara de él, los anteojos los, no sé, era
1: muy él.
0: Claro. Sí.
2: Eso es una obra de arte. Bueno, hay varias obras de arte así que vamos a ver en la rural. Repitamos un cachito antes de...
0: Del 27 al 30 en la rural.
2: Estamos hablando con Kiwi, estamos hablando con Barbarita y con Andrea, la familia de Nanata, la familia entrañable de Nanata. Vamos a seguir hablando con ellos. Son las 12:30, vamos al Mitre Informa primero y volvemos, dale.
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5: Hora 12:31 minutos, cielo despejado en Buenos Aires, temperatura 13 grados. Milei y las deudas de los argentinos, el presidente atribuyó a la moracidad del 50% de los que compraron televisores para ver el Mundial en un discurso en la Bolsa de Comercio de Rosario.
6: El efecto mundial, si ustedes se fijan, una de las cosas que genera los problemas de créditos, ¿qué pasa? Vino el Mundial, ¿sabe qué hicieron muchos? Iban a cadenas de venta de electrodomésticos, ¿y qué hacían? Se llevaban televisores para el Mundial. Bueno, ¿qué cree que está pasando ahora? Bueno, dejaron de pagar muchos. Esa morosidad está en el 50%. Es decir, agarraron, se compraron televisores para ver el Mundial. Y después veían si pagaban o no. Bueno, ahora no pagaron, pagaron la mitad. La pregunta es, ¿ustedes creen que los que hicieron eso no sabían lo que estaban haciendo?
5: El técnico de Aston Villa confirmó que Dibu Martínez pidió el cambio de club. Unai Emery aclaró que por eso decidieron fichar al guardavallas de la selección de Japón, Sion Suzuki, y agregó que el argentino ya había querido dejar el club en 2025. Si bien esta semana se cayó la oferta de Juventus por Martínez, la posibilidad de irse a otro club sigue abierta toda vez que el libro de pases cerrará el 1 de septiembre. En Buenos Aires, cielo despejado, temperatura 13 grados, humedad 36%.
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0: Bueno, estamos aquí con la entrañable familia La Nata, que está lleno de artistas, locos y criminales, diría Waldo Soriano, gran amigo de La Nata en su momento, porque aquí hay artistas plásticas, hay fotoperiodistas, artistas, fotógrafas, y además hay periodismo puro y duro, ¿no? Todo junto en una sola familia. Estamos con Barbarita La Nata, con Kiwi y con Andrea Rodríguez, y van a presentar, no se lo pierdan los que te extrañan tanto a La Nata, que me agarran por la calle y me dicen: extraño tanto a la Nata, voy de viaje, llego a Trieste y hay un fotógrafo y un taxista argentino que hace 20 años se fue y dice: extraño tanto a La Nata. Wow, es impresionante. Además me depositan a mí todo este vacío, que yo también lo extraño, lo extraño en todo sentido de la palabra, lo extraño.
1: Eso es increíble, porque, a Bárbara le pasa mucho por la calle, ir caminando y que de golpe alguien le dice: sos vos, ¿no?
0: Sí.
1: Y la abraza.
0: Qué bárbaro, ¿no?
1: Sí.
0: Qué bárbaro, qué fuerte.
1: Y la gente la abraza de la nada, ¿así?
2: Sí, antes no me pasaba, de hecho, me empezó a pasar ahora.
0: Es que yo creo que la ausencia de La Nata es una presencia continua, es algo que fue creciendo. Además, yo siempre dije, cuando murió La Nata, yo dije que La Nata era el periodismo lo que Charly García había sido al rock, o lo que Maradona había sido al fútbol. Es decir, alguien mítico, alguien que se saltó el oficio, se salió del oficio, ¿no?, para convertirse en otra cosa. Pero sí, se lo extraña mucho como periodista, pero se extraña su presencia. O sea, fue tan importante su presencia, ¿no? Alguien que trabajó con La Nata es el señor Birmacher. Yo no sé cómo pudo haber sobrevivido eso, pero bueno.
3: Mutuamente, decís.
0: Sí, mutuamente, sí.
3: Es verdad que yo era disruptivo en esa, de esa de trabajo en la Avenida Libertador. Entrábamos a las 6 de la mañana, si yo no me equivoco. Como mucho más tarde sería 6:30, porque nos encontrábamos en un bar que estaba en Libertador y Esmeralda. Entonces, el departamento, ¿dónde estaba exactamente ahí? Vivía Kiwi y Lola también. Sí. ¿Dónde era exactamente?
4: Libertador al 300, entre Esmeralda y Suipacha.
3: Y nosotros nos reuníamos sobre Santa Fe y Esmeralda.
0: ¿Vos quién?
3: Ahí era el bar.
0: ¿Quién?
3: Gruscoin y Esteban Darano, los tres. Es decir, que nos reuníamos a las 6 con algunas ideas para ya ir al departamento.
0: ¿Hay ideas a las 6 de la mañana? ¿No?
3: Era muy difícil, sí. Pero él era muy estimulante.
1: Sí, ellos eran el equipo que hacían la parte del humor, o sea, escribían los guiones de humor para después, para el sketch.
0: Le daban chistes.
1: Claro. Y para el monólogo.
2: El monólogo
1: se componía de una parte de humor y una parte periodística. Yo me ocupaba de la parte periodística, o sea, de
0: lo que había pasado,
1: todo el material de la semana, obviamente con Nico Buñaski, Luciana, Mar Gufar, los periodistas, yo recopilaba todo y después lo juntábamos con la parte de humor que aportaban ellos, y aparte estaba todo el guión del sketch que después Bárbara y Tamara Florín y el equipo de que hacía la parte artística, con los artistas, plasmaban en lo que era el sketch, que eran horas largos días de grabación.
2: Era un día de grabación entero.
0: El sketch, por ejemplo, el del avión, era el
2: que grabamos los viernes, todo el viernes, muy temprano hasta tarde.
3: Ese ya fue posterior a mi gestión,
2: claro,
3: que era excelente el del avión, me pareció maravilloso. Toda la saga de la venganza de Cristina, que podía volver. Pero La Nata creo que es una de las evidencia de que la partera de la historia es la creatividad, no la violencia.
0: Sí.
3: Cuando nos pusieron el fútbol encima, que el kirchnerismo salió directamente con el fútbol, se nos ocurrió, vistámoslo de futbolista a Jorge.
1: Sí.
3: Y salió vestido de futbolista, que era, después hizo todo el chiste con Santiago García de que él corría las maratones. Pero ahí, cuando apareció, era una paradoja que La Nata hiciera un deporte. Y fue un estallido mediático verlo disfrazado. una mucho más sencilla y fue una idea mía, pero no era de las mejores. Cuando eran los bolsos con dinero, propuse por una balanza ahí, una balanza de las de pesar fiambre, y funcionó. Pero había algo que la nata tenía un aura, que lo voy a repetir la palabra, muy estimulante, que te llamaban las 5:30 de la mañana, hijo de puta, ya tenés el guión.
0: Y eso más que estimulante es otra cosa.
3: No, era estimulante.
0: Intimidatorio.
3: Era estimulante.
0: Era una amenaza de muerte.
3: Y trabajabas. Sí. Trabajabas con una energía que él emitía. Él emitía, ya estaba despierto, ya estaba trabajando, era categórico cuando rechazaba algo y muy respetuoso cuando lo aceptaba. Y nunca podías tener una mirada de rechazo porque él trabajaba más que vos. Él ya estaba trabajando y seguía trabajando cuando vos te habías ido a descansar de no sé qué. Yo una vez me crucé por acá con Nico Winiaski, que traía un pendrive y me dice, acá tengo toda la historia de vudú. Entrando acá, yo me aparté instantáneamente. Pero eso, la nata lo convirtió en un tema nacional. Hoy yo creo que hay 4 o 5 historias que son igual de intensas que esa. Pero ¿quién la convierte en un tema nacional como hacía la nata con los temas que le tocaban?
0: Me imagino que todos ustedes siempre han tenido que lidiar con la tosudez, vamos a hablar de tema de salud, la tosudez de seguir fumando, la tosudez de, bueno, de todo eso, ¿no? ¿Ya les parecía, ya estaban resignadas, no le daba bola? ¿Cómo era en ese sentido, Jorge?
4: Bueno, era súper rebelde, ¿no? No, o sea, uno podía comentarle y me acuerdo que alguna vez llegué los últimos años y lo saludé al terminar el programa y yo le conté los cigarrillos y hizo, uy, qué rompe bolas, como ya, o sea, no le había dicho ni hola y yo ya estaba, como en 3 horas de programa se había fumado, no sé, 15 cigarrillos, y se quejaba como diciendo, uy, qué hincha. Y es muy difícil, yo sé, lo que pasa es que una personalidad así no es que... Él ya sabía, o sea,
0: por supuesto,
4: era autodestructivo, claro. Entonces uno no... O sea, es una persona grande, adulta, y nada, a veces era muy difícil no decirle nada, me salía y le decía, pero bueno, nada.
0: Pero alguien que, él mismo lo decía, ¿no? O sea, que fue capaz de dejar la cocaína, pero no fue capaz de dejar el cigarrillo. O sea, el cigarrillo es más adictivo todavía, ¿no? Es una cosa muy impresionante, ¿no? Pero sin embargo él aprendió a convivir con su salud precaria. O sea, la salud precaria era parte de su vida, ¿no? Quiero decir, llevó 30 años.
4: No, era increíble, ¿no? La capacidad de
0: una mala
4: de
0: salud
4: trabajo.
0: De hierro, ¿no?
4: Yo no conocí nunca a nadie que trabajara como trabajaba él. O sea, una capacidad con un cuerpo muy deteriorado. Iba a hacer diálisis, o sea, la diálisis te deja hecho pelota, y sin embargo seguía, escribía, se levantaba de madrugada, tengo que escribir el monólogo, tengo que hacer esto. Recuerdo que una vez le mandé una foto que vi, una publicidad de que había empezado a escribir la columna de Clarín. Le mandé una foto a la publicidad y le pregunté si estaba aburrido, si estaban con tiempo libre, pero la verdad es que como que yo no entendía dónde le entraba un laburo más.
3: O sea, hay algo en lo que dice Kiwi, que es imposible cuidar a un adulto responsable que no se deja cuidar. Siempre las personas que acompañan se terminan sintiendo con algo de culpa. Pero es imposible cuidar a un adulto responsable, repito la frase, que quiere hacer su vida.
0: Anoche revelaban algo que es cómo le pegó el hecho de descubrir que era adoptado. Algo que él públicamente lo tiró, pero no tuvo agarre, él mismo no le puso
2: profundizó.
0: No puso intensidad ahí, ¿no? Como si hubiera querido dejarlo decirlo. Pudo haberlo ocultado también, ¿no? No lo ocultó, lo dijo, pero vos decías que ese proceso interno fue bastante traumático, ¿no? ¿Verdad?
2: Sí, yo creo que él era un gran negador, tanto en la salud como también en el tema de la adopción. Creo que él negaba muchas cosas. Y que también por eso no se cuidaba. Él creía que estaba mejor de lo que estaba. Se enteró que era adoptado y no sé, prefería hacer de cuenta que por ahí era menos importante de lo que fue para él enterarse.
0: ¿Cómo se enteró?
2: Se enteró por una tía. No, en realidad por una prima.
4: Su prima Liliana, post trasplante, se conmovió con todo lo que había pasado. Y ella vivía en Mendoza y me cita a tomar algo. Me llamó la atención que me cite sin él. Y bueno, ahí me cuenta, dice, yo de chica escuché esto, o sea, no sé los detalles, pero es algo como que supe toda la vida. Y que le habían dicho a Nélida, su tía, como que le tenés que contar. Y dijo,
0: la tía Nélida es la que vivió con ustedes, final.
4: Sí. Y, yo la conocí. Y Nélida parece que decía, no le prometí a sus padres nunca decirle, no le voy a decir. Y de hecho, se lo llevó a su tumba. Y Liliana me dijo, y dije, bueno, y me dice, ¿qué hacemos con esto? Y dije, contarle. Y nos tomamos un taxi y nos fuimos para el departamento de Libertador. Y nada, ahí le contamos, la llamó a su tía, la única que estaba viva, la tía negra. Y ese sábado fuimos a verle, estuvo una hora relatándole.
2: Primero se lo negó, ¿no? La negra.
4: Se quedó helada, así, como por teléfono, y le dijo, bueno, vení el sábado. Y ahí fuimos y la grabamos para no olvidarnos.
0: Pero no sabe quiénes fueron los padres biológicos.
2: No, él nunca quiso buscar.
4: Muy difícil también buscar, pero claro, en casos así. Ver a todo. Fue una adopción irregular. Todo para tapar.
0: Pero no nos queda claro que si se hubiera puesto la nata lo hubiera encontrado.
4: Probablemente.
2: Obvio, sí.
0: Evidentemente no valía la pena para él.
2: Hubiese sido la investigación de su vida, además.
0: Claro. Literalmente.
2: Yo le hubiera dicho, qué lindo libro.
0: Le hubiera dicho yo, che, gordo, qué lindo libro este, porque uno lo hace, ¿no? Claro, lo hubiera hecho, quizás, pero me lo dejó pasar, ¿no? Me parece que era demasiado doloroso y que no.
2: Sí, sí.
5: Pero él había tenido una buena relación con sus padres.
1: Sí, excelente. Sí, sí. O sea, bueno,
2: una relación
1: con Ernesto se peleaba con su papá un poco, pero.
5: Bueno, lo que se llama una buena y normal relación con los conflictos del caso.
4: Su mamá se enfermó cuando él era muy chiquito, claro. O sea, fue como, creció con mucho dolor también, pero sí eran padres muy amorosos.
1: Sí, sí, íbamos a la casa, o sea, nada, compartíamos espacio, tiempo con ellos, ¿no? Obviamente.
0: Una vez me invitó a almorzar. Y estaba su tía Nélida, ¿no?
2: Sí.
0: Que vivía, que me pareció muy conmovedor. Además le gustaba mucho mi libro Mamá, y lo tenía siempre ahí en la. Y, pero a mí lo que me impactaba era que él se había llevado a su tía a vivir con él, ¿no?
4: Es que justo murió su mamá, ellas vivían juntas, y lo que pensó es, Nélida tenía casi 90 años, dijo, si la dejo viviendo sola en Sarandí no iba a querer que la cuide nadie, o sea, era como medio trágico, y yo estaba embarazada. Así que la convencimos con la excusa de que necesitaba ayuda, que para que me ayude con Lola, con las cosas, y eso, sí. Con esa excusa la trajimos.
0: Sí, bárbaro.
1: Y además Nélida siempre fue un gran personaje en nuestras vidas, porque como Angélica, la mamá de Jorge, estaba enferma, a Jorge lo crió Nélida. Era como su mamá, y siempre fue un personaje increíble.
0: Entrañable.
1: La tía Nélida era
4: como la culpable de esa personalidad caprichosa, y lo consentía.
1: Lo mimó, lo consentía.
2: Su fan número uno.
1: Todo.
0: Claro. Sí, una especie
2: vivía por él.
0: De madre.
1: Vivía para él y por él, y
0: claro.
1: Jorge era lo mejor que existía sobre la faz de la tierra para ella, ¿no?
0: Claro, claro.
3: Como una madre.
1: No había nadie que mimara, no, más todavía.
0: Claro, más todavía.
1: Sí, sí.
3: Perdón, Jorge, ¿y vos? ¿Qué recordás de cuántos años trabajaste con la nata?
0: Yo lo conozco de hace, no sé, muchos años.
3: ¿Pero cómo fue tu relación con él?
0: De todo tipo, ¿eh?
3: ¿Cómo fue tu relación con él?
0: ¿Trabajando o...?
3: El todo. Bueno, pero resumí. Debe haber habido una interacción intensa ahí.
1: Sí.
0: Creo que él no sé. Él en un momento que él no se sentía reconocido, ¿no? Que esto fue en los 90. que no, no se sentía reconocido, y yo creía que era, siempre yo dije que era el periodista más creativo de mi generación, ¿no? Cosa que a él le conmovió que yo dijera, que dijera eso, y empezó una relación. Me quiso llevar a 21 y no fui, se enojó. Después me quiso llevar al diario, a Crítica. Ahí se enojó más, me dejó de hablar 6 meses, ¿no?
1: Y te perdiste una gran experiencia.
0: Y después me dijo, qué bien que me dijiste que no, cómo zafaste, ¿no? Claro. Estaba enojadísimo. Bueno, esos enojos que tenía el gordo, ¿no?
2: Sí, era muy típico de él, claro. El tema del enojo, dejar claro, de hablar y claro, después volvía.
0: Después volví, no era rencoroso, no, para nada. Así que sí, tengo mucho, alguna vez voy a escribir sobre él, porque tengo muchas cosas interesantes. Bueno, volvamos al núcleo del asunto. Va a haber una oportunidad de ver a la familia Nanata en acción, con su arte, con sus fotos, con su cosa entrañable y su cosa original, que va a ser... Nuevamente.
2: Del 27 al 30 en La Rural, del jueves al domingo que viene.
0: ¿Ustedes van a ir?
2: Vamos a estar ahí.
0: ¿Van a estar ahí?
2: Vamos a estar
0: ahí.
2: No
0: se sabe bien en qué horarios.
4: La propuesta se trata de eso, de que los artistas estén atendiendo su propio stand.
0: Los oyentes que tanto extrañan a la Nata van a poder casi tocarlo, porque van hasta ahí su familia, pueden ir a hablar con ella, ver ese arte extraordinario que hace.
1: Voy a ser de periodista. Bárbara, ¿qué número están?
2: Ahí están 9.
1: ¿Y Kiwi?
4: 7.
2: Casi vecinas. Tenemos una ahí en el medio que no sabemos quién es. Pobre.
1: ¿Y tus fotos se pueden ver en...?
2: BárbaraLaNata.com.
1: ¿Y tu arte, Kiwi?
4: Y yo tengo algo de obra, yo tengo un espacio de arte con amigos que queda, se llama Parraqués, y queda en Ricardo Rojas 446 en Retiro.
0: Cuando haga un nuevo programa te voy a llevar, Andrea, porque estás siendo buena periodista después de tantos años. Bueno, gracias chicas por estar con nosotros.
4: Gracias a vos.
1: Gracias a ustedes,
0: un placer,
1: y a la radio. A Radio Mitre, como siempre.
0: Gracias por hacernos acordar a Nanata, y porque sigan el legado de él, que era, lo voy a decir así, la pasión. El legado de Nanata, más que otra cosa, era la pasión personal que ponían las cosas.
2: Muchas gracias por la invitación y los esperamos en Bada.
0: Dale. Gracias. Son las 12:59 ya. Las 13 horas, se viene Polino, nosotros nos vamos, volvemos el sábado próximo a las 10 de la mañana aquí en el aire libre de Radio Mitre. Hasta entonces, nos queremos de todo corazón. Chao.

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Hola, hola, ¿cómo están? Muy buenas tardes para todos, bienvenidos. Pasen adelante, ya están abiertas las puertas de este cabaret, el más famoso, el más siestero de la ciudad de Córdoba y alrededores. Hasta la hora 15, aquí estaremos, entre música, jazz y nuestro género. El más hermoso del mundo, el tango. En que el frío, las nubes parecen pedir una pausa. Esta siesta de Córdoba tiene justamente ese clima. Ahora apareció el sol, está hermoso para quedarse un rato, escuchar y dejar que el tango y el jazz hagan lo suyo. Hoy vamos a encontrarnos, les voy contando, con intérpretes que están fuera del mazo, como ese bloque que tenemos aquí. Artistas que quizás no asociamos inmediatamente con el tango o con el jazz, pero que se animaron a cantarlo, a recorrerlo, a hacer lo propio. Y como sé que algunos de ustedes siempre me piden algo de blues, hoy también nos vamos a dar ese gusto. Un gran bluesero que en algún momento se mezcló con el jazz y nos dejó una historia para escuchar. Tango, jazz, blues y esas conexiones inesperadas que aparecen cuando uno se anima a salir un poquito de lo conocido y explorar el mundo infinito de la música. Ahora sí, gracias por estar del otro lado en esta siesta nublada e inestable aquí en Córdoba. Se abren las puertas de este cabaret siestero, ya están las mesas listas y comienza Típica y Jazz.

Volvió el Dani Campos, Carlos Daniel Campos. Hola Dani, buenas tardes mi querido operador y compañero. Mi nombre es María Fernanda Corda, aquí de este lado del micrófono. Y ustedes que ya comenzaron a comunicarse desde antes que empiece el programa al número de la radio, el 351-63-00810. Anotaron 351-63-00810. Siempre comenzamos con una gran orquesta y en este caso la vamos a asociar al natalicio, al cumpleaños, que fue esta semana de 75 años de Gustavo Santaolalla. Y tiene mucho que ver con el tango, sobre todo por esos dos álbumes maravillosos llamados Café de los Maestros, un proyecto que se armó así, ¿no? En formato doble, volumen 1, volumen 2, en el año 2005, y bueno, y que reunió a todas esas leyendas vivas del tango argentino y uruguayo mayores de 70 años. De ese álbum y nuestro homenaje también a Gustavo Santaolalla, vamos a escuchar la orquesta de Leopoldo Federico, Sueño de Tango.

del álbum Café de los Maestros, producido por Gustavo Santaolalla. Lo recordamos que está cumpliendo 75 años, Leopoldo Federico, de su autoría, Sueño de Tango. Bueno, voy compartiendo algunos mensajes. Muy tempranito me escribió Cris, dice: bienvenida a la tarde del sábado, María Fernanda, traes música y sol. Dice Cris, muchas gracias. Otro más por aquí: hola, María Fernanda, felicitaciones. Con el celu y con la radio nos nutrimos de esos tangos y el chamullo va marcando y nos eleva la emoción de nuevo al reencontrarnos. Abrazo para vos y para el operador, dice Rubén Valer. Hoy estabas poético, Rubén, ¿eh? Bueno, muchas gracias. Hay un señor que siempre me escribe poemas también, le mando un abrazo. Creo que se enojó porque no leí el último, perdón, ¿eh? No me alcanzó el tiempo ese día que él me lo envió, creo que fue el día del bandoneón. Bueno, 351-63-00810. Y ahora lo vamos a escuchar a Gustavo Santaolalla con su guitarra y con esta página hermosa que se llama Un cielo para los dos, que pertenece a Enrique Diceo, es un vals, y Ángel Cabral. Lo va a cantar Lágrima Ríos, la uruguaya, la perla negra del tango, como le decían. También es de ese álbum Café de los Maestros, y bueno, en este caso lo vamos a escuchar a él. Un cielo para los dos.

perla negra del tango, la uruguaya Lágrima Ríos, la voz y la guitarra de Gustavo Santaolalla haciendo este valsecito precioso, Un cielo para los dos. Esto me lo pidió un señor el sábado pasado que no dejó su nombre, pero lo voy a complacer. Osmar Maderna, de su autoría, dirigiendo su orquesta Lluvia de Estrellas.

Bueno, estábamos escuchando, aquí encontré el nombre, lo había anotado, Jorge, un señor Jorge, ojalá haya estado escuchando, porque le dediqué Osmar Baderna y su orquesta Lluvia de Estrellas. (3) 5163-00810 para comunicarse con la radio. Hay despedidas que no necesitan palabras. Chopin conoció una de ellas en el año 1835, cuando se separó de María Wozinska, una joven polaca de la que él estaba muy enamorado y con quien había llegado ya a imaginar un futuro. Antes de partir, Chopin habría tocado para ella este vals. No sabemos con certeza si nació exactamente para aquella despedida, pero desde entonces quedó unido para siempre a esa historia de amor. Y quizás por eso conmueve tanto, ¿no? Porque no es un adiós desgarrado, es más bien íntimo, elegante, casi contenido, como si Chopin hubiera encontrado en el piano la única manera de decirle a María aquello que ya no podía decirle con palabras, un vals para despedirse, para recordar. Se llama el vals del adiós. Lo vamos a escuchar por un gran bandoneonista que él interpreta varios géneros, no solo tango, hace música clásica, hace folclore, es peruano y se llama Claudio Constantini.

0: No me digan que no es bellísimo, una melodía realmente hermosa, interpretada por Claudio Constantini, su bandoneón, el vals del adiós, que pertenece a Chopin, y se lo dedico especialmente a mi amigo, el doctor Mario Gustavo Cesarato, que se, no sé, me parece que se le habrá piantado por ahí un lagrimón, porque me decía que le hace acordar mucho a su viejita, no sé si lo cantaba o si lo tocaba, pero bueno, gracias por esta sugerencia, Mario, y bueno, nosotros seguimos.
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Para todos los fanáticos del Barón del Tango, para Fabián el Mendocino, para tanta gente que me lo pide, está siempre presente. Todos los sábados pasamos un tango del Barón del Tango de Julio Sosa, en este caso un tangazo, compuesto en el 26, con letra y música de Guillermo Barbieri, Dicha Pasada. Le mando un abrazo también a Nilda de Cosquín. Recién levanto el teléfono porque no paraba de sonar y dije, ¿quién quiere hablar con tanta insistencia? Y era Nilda de Cosquín, que me pedía Pugliese el tango Recuerdo. Dice que para ella es la mejor orquesta. Me gusta esa gente que tiene bien definido, ¿viste? Que no te deja lugar a opinar, a discutir. Dice, para mí la mejor orquesta es Pugliese, punto. Y el mejor cantor es Jorge Carucito Maciel. Y yo no pude más que consentir y aprobar lo que dice, porque la verdad es que Maciel, oh, un cantorazo, va a estar hoy presente también. Bueno, 351-6300-810. Tengo más mensajes por aquí, a ver qué me dice Gustavo. Dice María Fernández. Ah, me cambió el apellido. Fernanda, soy María Fernanda. Un gusto, dice, escuchar tu programa, te pido. Y dedicado a toda la gran y selectiva audiencia, un tango memorable cantado por el Barón Julio Sosa, y que a mí me emociona mucho. Se llama en esta tarde gris. Gracias, dice, me llamo Gustavo, pero como no, ya te lo anoté, ¿eh? Y te dedico también el que pasó recién. Otro más, hola María Fernanda, te pido un tango de Mary Murúa. Uy, cómo no, lo vamos a buscar, ¿eh? Estuve en la presentación de tangos de su autoría el domingo pasado en el Teatro Comedia, fue un espectáculo sensacional. Gracias, dice Ubaldo. Cómo no, Ubaldo, lo vamos a anotar aquí y vamos a buscar un buen tangazo cantado por Mary Murúa. 351-6300-810. Esta versión que vamos a escuchar ahora de Garufa, a mí me encanta, porque Garufa es un tango que se presta mucho para el marcado, para hacer ese tono arrabalero. Hay tantos cantores que lo han cantado así, pero bien marcado, ¿viste? Sin embargo, cuando llegó a las manos de Fresedo y a la voz de Héctor Pacheco, cambia por completo, porque él va por el otro lado, lo sostiene, le saca todo el arrabal, lo viste de gala, le pone frac, y de repente queda esta versión así maravillosa y muy de salón de este tango Garufa.

0: Bueno, Garufa, estábamos escuchando la voz, la dulce voz de Héctor Pacheco, la orquesta de Osvaldo Fresedo, un tango cuya letra pertenece a Roberto Fontaine, a Víctor Soliño, en tanto que la música es de Juan Antonio Collazo. La primera vez que fue grabado fue por Alberto Vila, todos uruguayos ellos, y nos dejaron este tangazo, ¿no? Era un picarón que andaba por el parque japonés. Bueno, ¿qué tenemos ahora, Dani? Mensajes y enseguidita llega la jazz.
1: Hola, hola, gente de Mitre, ¿cómo estás, María Fernanda? Soy yo, Flavio Fabián, el mendocino. Bueno, te pido dos tangos, me parece que estás en deuda conmigo, discúlpame. Si es posible, uno de Julito Sosa, puede ser, cualquiera viene al pelo. Che, papusa, oí algo así, hay un título que me encanta, ese Gotán. Te sigo escuchando y te mando este audio desde temprano, entonces me podés solicitar y no esperar a última hora. Te mando un abrazo y te sigo escuchando. Buen fin de semana.
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3: Buenas tardes, Radio Mitre. Le habla el gaucho Santillán. Señora Corda, Ali McGraw, de las ondas sabatinas tangueras. Usted vio Love Story, ¿eh? Sí, todo lo vimos. Bueno, y el Dani Campos, otra vez, se ve que lo dejaron salir de Radio Jaja. Bueno, mire, quiero decirle algo, señora Corda. Yo fui guitarrista, ya no toco. Y bueno, la música se divide en dos cuartos, que es el 2x4 del tango, tres cuartos y cuatro cuartos. Normalmente todo es así. Pero hay un compás que es 5/4, o compás de compasillo, que se usa solamente en el jazz. El famoso tema Toma 5 es justamente porque está hecho en ese compás. Me gustaría escucharlo por alguna gran orquesta. No lo pasan nunca. Bueno, le dejo un abrazo y gran programa, señora.
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4: Hola, María Fernanda, muy buenos días, querida. Bienvenida nuevamente a La Típica y el Jazz. Acá junto con la cantora esperando que inicie tu programa. Un abrazo tango, querida. Buen programa, te deseo. Y con tu permiso y tu audiencia, un saludo para Valentín Pazzi. Abrazo tango, cacha, yo te llamo. Buen programa, chao, chao.
5: Hola, buen día. Excelente programa, muy buena la música. Muy lindo el día que está haciendo hoy. Les mando un gran saludo. Rodolfo, mi nombre.
6: La Fer, ¿cómo estás? Sí, la verdad que trajiste el sol. Gracias, trajiste el solcito. Que tanta falta nos hace y lo bien que nos... Cómo nos reconforta, ¿no? Aunque haga frío, esté fresquito, vaya viento, pero mientras haya solcito, ayuda. Bueno, hay...

0: algunos sábados que no te puedo escuchar porque trabajo, no estoy, o sea, que justo hoy me toca estar, así que sábado que viene no va a poder ser, pero hoy que estoy te disfruto. Estoy haciendo unas fajitas para comer, aprovechando que está lindo el sol. Digo, para no comer siempre, que como siempre uno cuando hace frío tiene que comer calentito, todo calentito. Bueno, voy a hacer unas ricas fajitas para mi marido y para mí, somos nosotros dos. Bueno, y escuchando tu precioso programa que siempre me acompaña y me trae tanta nostalgia. Te mando un abrazo grande, Andrea, y sabes que te quiero un montón.
1: Ay, yo también te quiero mucho, Andrea. Gracias, gracias por contarme. Me dieron antojos de fajitas ahora. Creo que voy a hacer unas fajitas hoy también cuando vuelva a mi casa. Bueno, saludos para Rodolfo, el gaucho Santillán, con sus apodos. Me encanta. Él se toma el trabajo. Ali McGraw me dijo, ¿cómo no me voy a acordar de Love Story? La película, ¿eh? No la serie que salió ahora con la vida de Kennedy Jr. No, la película. Qué manera de llorar con esa película. Bueno, muchas gracias. El sábado pasado me dijo Olga Zubarri. Me dice, ¿te acordás de...? ¿Cómo no me voy a acordar de Olga Zubarri? Fue la primera actriz argentina en osar ponerse una bikini y salir en pantalla. Fue la primera que se puso una bikini y salió en una película, que eso sí que no recuerdo, pero bueno, hermosa, hermosa Olga Zubarri, gracias. Ay, me pide Toma 5, me dice, nunca lo pasan. Yo sí lo paso, gauchito, ¿sabes por qué? Porque a mí me encanta Dave Brubeck, y hace poquito, bueno, hace unos meses fue el aniversario, no sé si fue su natalicio o su partida, pero bueno, le hice un homenaje a Dave Brubeck y por supuesto pasamos Toma 5. Acá estoy anotando también más mensajes, más pedidos, 351-6300-810. Vamos a hacer una pausa. Cuando regresemos, llega la jazz y el homenaje al gran armonicista belga Toots Tielemans. Ya venimos.
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baja sobre el escenario, ya están todos atentos, en silencio, para poder disfrutar del sonido de este gran armonicista belga, Toots Tielemans. Había nacido en Bruselas el 29 de abril de 1922 y murió el 22 de agosto del 2016 a los 94 años. Es decir, hoy estamos en el aniversario de su partida.

Y hay algo muy lindo en su historia. Toots no empezó pensando que la armónica iba a ser su destino. De chico tocaba el acordeón en el café de sus padres. Después llegó la guitarra, llegó Django Reinhardt, llegó el jazz. Y a los 17 años descubrió la armónica cromática. Y subí recién a mi perfil de Facebook una foto de él, ahí muy pequeño con un acordeón.

estamos escuchando este temazo tremendo que se llama Velas con Quincy Jones, una cosa hermosa. Pero además, la mayoría, mira, los grandes músicos y cantores se dieron el lujo, iba a decir él se dio el lujo, no, se dieron el lujo de tener la presencia suya entre las filas de sus orquestas, de sus músicos, ¿no? Acompañó a muchísimos, era un tipo que se ve que se adaptaba a todo, que le encantaba, lo que más amaba era tocar, y siempre haciendo diversos géneros, no solo enfocado en el jazz, también le gustaba mucho el bossa nova. La armónica en aquella época, cuando él tenía 17 años y la descubre, no era precisamente un instrumento que los grandes del jazz tomaran demasiado en serio, ¿no? Pero Toots hizo algo extraordinario, consiguió que una pequeña armónica pudiera decir cosas enormes. Así que él fue quien la llevó del lugar de instrumento curioso, más o menos, a convertirse en una verdadera voz del jazz.

con grandes, como les decía, más que grandes, con gigantes como Benny Goodman, como Ella Fitzgerald, Oscar Peterson, con Bill Evans también. Hay unos temas hermosísimos con Quincy Jones, que lo escuchábamos recién, con Jaco Pastorius, entre muchísimos otros. Y además estuvo en bandas sonoras, de películas, en televisión y hasta en la música de Sesame Street. Ese sea su verdadero legado, ¿no? Hizo que la armónica dejara de ser solamente un instrumento y se convirtiera prácticamente en una voz humana, una voz capaz de ser alegre, melancólica, íntima, capaz de sonreír y al mismo tiempo dejar una pequeña lágrima. De hecho, él describía su manera de tocar justamente así, como estar entre una sonrisa y una lágrima. Y qué buena manera de definirlo, porque cuando aparece Toots en algún tema, uno no siente que está escuchando solamente una armónica, siente que alguien le está contando algo al oído, ¿o no? Y eso es lo que queda después de 10 años de su muerte, una voz que sigue sonando, aunque este hombre ya no esté. Pero si hay una melodía que quedó para siempre asociada a él, esa es Blue Set, compuesta por el propio Toots, una melodía aparentemente sencilla, dulce, con ese silbido suyo que parece casi una conversación y que se convirtió a partir de allí en un verdadero estándar del jazz.

0: cuando uno se mete en el universo de este armonicista belga, la verdad es que no se termina. Estuve toda la semana escuchando y decía, ¿estuvo también con este? ¡Ay, no, qué hermoso! Y también con este estuvo con todos, hasta sus últimos años tocando sobre los escenarios. Era un tipo, como les decía, muy querido, ahí lo estábamos recordando con Blue Set, y vamos a aprovechar esta hermosa melodía para compartir algunos mensajes.
1: Qué maravilla, Fernando, te felicito. Tu Tillman, qué bárbaro. Qué placer oír todo esto. Un sábado, qué lindo. Bueno, un beso.
2: Hola, ¿cómo están, gente de tango? ¿Todos bien? Habla Richard de Alto Alberdi. Un saludo, María Fernanda. Lindo programa, ¿eh? Me gustó la versión de Garufa, qué lindo, che, me encantó. Estuvo bueno, ¿eh? Muy, muy bueno. Nelly Murúa, espectacular. Yo la vi el sábado y ella el domingo actuaba en el Comedia, pero el sábado estuvo en el San Martín, donde estuvo ahí, espectacular, sin palabras. Un lujo. Recuerdo que hoy cumple 89 años Raúl Lavie, nada menos que Raúl Lavie, el negro Lavie, ¿viste? Raúl Polo Lavie. Y bueno, creo que viene a Córdoba, nunca lo vi en vivo, y viene creo ahora a Córdoba al Quality, así que bueno, voy a tener la oportunidad de irlo a ver al negro, que canta como los dioses, sigue cantando a pesar de que hoy cumple 89 años. Bueno, gente, que tengan un lindo fin de semana, y para vos, María Fernanda, excelente el programa, como siempre, escuchando ya.
3: Hola, Rosario Mitre. Bueno, ahí estoy escuchando los tangos. Acá habla Ramón, acá. Está muy lindo el programa de los tangos. Te quiero mandar un saludo a mi amigo David Orlando, que está trabajando en la farmacia Echeverne. Y que tenga lindo sábado. El amigo, que tenga lindo sábado, y bueno, y que te pasen lindo en el programa ustedes también. Dígale a David Orlando que lo estoy esperando, que me pague el vino, que dice que me iba a pagar hoy, así que bueno. Muy lindo el programa, ¿eh? Un abrazo, saludo. Mándele saludo ahí a David Orlando.
4: Hola, amigos de Radio Mitre, muy buenas tardes, feliz sábado para todos. Quiero aprovechar su programa y a través de él para saludar a un gran amigo mío, el señor Ramón Sala, que seguramente debe estar prendido en la audición del día de hoy. Mandarle un saludo a él y a su señora Silvia. Y por supuesto a todo el equipo de Radio Mitre, que nos acompañan sábado a sábado con esta agradable música popular. Muchas gracias, mi nombre es David, desde Alto Alberdi.
0: Bueno, muchas gracias. Cuántos mensajes lindos. Un abrazo para David Orlando. Le mando saludos. Richard, tengo preparado algo. Mira, prepárate vos también, porque tengo algo muy lindo para compartir con ustedes de los 89 de Raúl Lavie. Yo sí tuve lo... Perdón que voy a ser autorreferencial, detesto eso, pero bueno, me enorgullece haberlo presentado en dos oportunidades a Raúl Lavie. Uno en un festival de tango, el de La Falda. Otro el año pasado, que estuvo en el evento que hizo el gobierno en el Día Nacional del Tango. Ah, estuvo hermoso también. Ahí lo presenté a Raúl Lavie. Y bueno, ¿quién más tengo para saludar? A David le manda saludos al señor Salas y a su esposa Silvia. 351-6300810. Anoten 351-6300810. Juan, me alegro que te haya gustado tu Tillemans. ¿Viste? Se puede escuchar buena música en cualquier horario del día y en una M también, ¿no? Dejemos ese formato de que no, el jazz es para la noche, si estás tomando un whisky, fumándote un habano, no, podés estar comiéndote un quesito con aceitunas y escuchando buena música también, y unos buenos tangos. Hablando de tangos, ¿qué tenemos preparado por ahí, Dani?
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Bueno, milonga que peina canas, una milonga bien, bien turfera, ¿no? Porque nombra una cantidad de caballos de carrera, los más destacados en la década del 40. Estábamos escuchando la orquesta Sanssouci, la voz de Emiliano Castiñola.

0: sábado más.
1: Bueno, estamos escuchando Un Sábado Más a Chico Novarro, de esa misma época. Es Raúl Lavie, nacido en Sunchales, provincia de Santa Fe, igual que yo, santafesino, nacido el 22 de agosto del 37, está cumpliendo nada menos que 89 años, y bien, como dice Richard, cómo canta, ¿no? Realmente, ¿no? Sigue cantando impecable, como lo que significa cuidar las cuerdas vocales, cuidar la voz, aparte, su postura, ¿no? El negro Lavie es realmente un prócer a esta altura, pero como siempre lo traemos por aquí cantándose unos buenos tangazos, hoy quería compartir con ustedes una versión distinta de Raúl Lavie. ¿Cómo se llama este programa? Típica y Jazz. Y lo vamos a escuchar cantando jazz junto a Ligia Piro.

que me conturcie, ¿eh? El negro la vi cantando ya, se puede cantar lo que quiera realmente. Esto lo extraje de un álbum suyo que se llama Raúl Lavie y sus mujeres. En este caso, una de sus mujeres era Ligia Piro, acompañándolo en este estándar que se llama All of Me. En este invierno cordobés que está agarrado, no se quiere ir, che, nos da como un descansito cada tanto, pero vuelve el frío, vos decís, ay, oh, no, otra vez. Bueno, hoy quiero detenerme en una voz que quizás algunos reconozcan inmediatamente. Enrique Cáceres, ¿les suena? Hagan memoria. ¿Quién es Enrique Cáceres? ¿Es un cantor de tango? No, es un cantor de boleros, más precisamente la voz del trío Los Panchos entre el año 1966 y 1971. Mexicano, nacido en Mérida, Yucatán, llegó a este famoso trío después de haber pasado por otros tríos como Los Tecolines, Las Sombras, y en esos 5 años que estuvo con el trío Los Panchos, grabó más de 200 canciones y dejó una voz muy particular en la historia de Los Panchos. Seguramente la voz que ustedes escuchan cuando suenan Los Panchos es la de él, ¿no? La de Enrique Cáceres. Y hay una historia preciosa detrás de lo que vamos a escuchar ahora, que precisamente en ese año 71, cuando Cáceres estaba cerrando ya su etapa con el trío para comenzar su carrera como solista, Los Panchos hicieron un álbum junto a una cantante italiana que había conquistado Europa. Gigliola Cinquetti, sí, la famosa Gigliola Cinquetti que ustedes recuerdan. Y entre boleros y canciones internacionales apareció también un tango nuestro, bien argentino. Cáceres y Cinquetti cantaron juntos Adiós Pampa Mía, aquel tango de Francisco Pirincho Canaro y Mariano Mores e Ivo Pelay. Un mexicano, una italiana, un tango argentino, Los Panchos haciendo que las fronteras de la canción romántica desaparezcan.

Bueno, ahí estábamos escuchando a Enrique Cáceres, que lo traía aquí al programa porque murió por estas fechas, 22 de agosto, pero del año 2012 en la Ciudad de México a causa de un paro cardiorrespiratorio después de padecer algunos problemas pulmonares. Tenía 77 años. Lo estábamos escuchando con la cantante italiana Cingliola Cinquetti. Tengo un recuerdo específico cada vez que me aparece el nombre de Cingliola Cinquetti, porque éramos muy chicas en mi casa y a mi papá le encantaba esta cantante, a nosotras nos gustaban los Bee Gees, vivíamos en Mar del Plata, y mi papá compró el último disco de Cingliola Cinquetti. Mira, me acuerdo hasta cómo era la tapa, porque la chica era muy linda, así que estaba ahí en primer plano, y bueno, y lo trajo, lo puso y después lo dejó ahí. Y se fue, y nosotras seguimos, Meta, Bee Gees, Melody, dale y dale, y después nos fuimos, y cuando vuelve mi papá y va a escuchar otra vez el disco, le había pegado todo el sol, porque habíamos quedado, y el vinilo era una onda, había quedado así todo ondeado, pero muy ondeado. Ah, bueno, lo que vino después, ustedes se podrán imaginar, no hubo golpes, pero sí rompió un par de discos de los que nos gustaban a nosotros, así que no me caía bien Cingliola Cinquetti, pero bueno, una gran voz, una referente. Hace poco una señora me la pidió también, así que cuando encontré esto dije, lo voy a compartir con ustedes. Y esto que llega ahora también me lo pidieron, una señora me dijo, ponete una milonguita por Mariano Mores.

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1: Bueno, Tita Merelo pasaba por aquí con la orquesta de Carlos Figari, el que atrasó el reloj. Antes, para esa señora que me había pedido Taquito Militar, la milonga de Moresita Boada, por la orquesta de Marianito Mores.

Esto que estamos escuchando es Astor Piazzolla, ustedes lo habrán reconocido, y se llama Homenaje a Córdoba. Y pertenece a una etapa muy particular de Astor Piazzolla, porque él la compuso en el 71, cuando estaba formando el conjunto 9, lo que fue una ampliación de su quinteto Nuevo Tango. Así que para eso incorporó segundo violín, viola, cello, percusión, logrando así esta sonoridad más grande, casi camerística.

algo especialmente lindo para nosotros. Piazzolla, que nació en Mar del Plata y pasó buena parte de su vida entre Buenos Aires y Nueva York, le dedicó una obra a Córdoba, sin recurrir a la trillada postal folclórica, ¿no? El valsecito, la chacarera, las callecitas. Es una Córdoba pasada por su propio lenguaje. Bandoneón, cuerdas, guitarra eléctrica, piano, contrabajo y percusión, con esa tensión rítmica y esa libertad armónica tan suyas.

Piazzolla le puso homenaje a Córdoba. Y aunque no intenta pintar una postal de nuestra ciudad, hay algo en esta obra que nos permite reconocerla. Es una Córdoba más serena, más íntima, la de las sierras que se ven allá a lo lejos, las tardes que van cayendo despacio, las calles tranquilas de los barrios, el paisaje que invita a quedarse mirando. Es un homenaje que no necesita apuro. Piazzolla es como que, yo me lo imagino como que se detuvo ahí un instante, paró el auto en alguna calle de Córdoba, en algún barrio, se detuvo, bajó, se plantó frente a Córdoba y simplemente se puso a contemplarla.

Claro, quizás la Córdoba que Piazzolla homenajea en este tema no sea la de las calles llenas de gente, la de la Maipú o la Chacabuco en horario pico, sino la que aparece cuando todo se aquieta. Esa Córdoba de una tarde tranquila que bien podría ser hoy, ¿no? De las sierras en el horizonte, de una ventana abierta, de recuerdos que vuelven sin que nadie los llame. Y para contar esa Córdoba, Piazzolla eligió la lentitud, la emoción y el silencio entre una nota y otra.

Así que, mira, lo más interesante sea escucharlo así, escuchar este noneto, porque Piazzolla en este tango no intenta describir Córdoba. Él la mira desde su propia identidad y le hace un homenaje a su manera. Y esa manera justamente es tan única e inconfundible.

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1: El pibe Roberto Rufino con la orquesta de Pichuco es el autor de la música, Aníbal Troilo, las letras de Cátulo Castillo, compuesto en el 62, Desencuentro.
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1: Volvió la previa milonguera. Hablando de previas, de milongueros, de festivales, yo nunca me refiero mucho a los festivales porque siempre es motivo de polémica y perdemos mucho tiempo y nos perdemos de escuchar buenos tangos y buena música, pero realmente me llamó la atención que el festival de tango más grande del mundo, no del país, del mundo, como es el festival que se hace por estas fechas en Buenos Aires. ¿Saben quién hizo la apertura? Usted dice, debe haber sido Lavie. No. Debe haber sido, no sé, Guillermo Fernández. No. ¿Quién pudo haber sido? Abel Pintos y Vicentico. ¿Vos podés creer que hayan sido ellos los que abrieron el Festival Nacional, el Festival Internacional de Tango de Buenos Aires? No. Después dicen que el tango está en decadencia. Y sí, si me pones estos tipos que bueno, sí, tendrán su onda con la cosa romántica, pero de tango, abriendo un festival de tango. Abel Pintos, por favor, hizo una versión de Pasional realmente para el olvido. Y Vicentico tiene toda su onda, hay temas que me gustan. Gustan todo, es un prócer del rock nacional, todo lo que vos quieras, pero cantando tango, no, tampoco. Así que bueno, dicho esto, los invito mañana aquí en Córdoba, como siempre, horario vespertino, así que cuando está cayendo el sol se acercan a la explanada de la Casa Radical y allí se arma un milongón que ni te cuento. Están los DJ a full, están las chicas, los chicos, todos listos para disfrutar de unas tardes hermosas aquí en el centro de nuestra ciudad. Para amenizar todo esto, vamos a escuchar a la orquesta romántica milonguera que nos dejan esta versión tangueada del bolero Perfidia.

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4: Antes de ir a la pausa y al segundo segmento de jazz que tenemos preparado por aquí, le quiero mandar saludos a Pepe Novoa. Hola, Pepe, siempre me escribe cosas lindas en el Facebook, comentando el programa. Otro más por aquí, Roberto dice, ¿qué tal María Fernanda? Espero que bien. Por aquí, desde Alcira, Gijena. Hola, saludos a todos por allá, al ladito de la Tonomac, escuchando nuestro impagable programa de los sábados mientras llega la hora del partido del Sabalero. ¡Ay, sí, hoy juega Colón! Bueno, espero que remonte un poco, ¿no? Viene medio. Dice, te felicito por la elección para hoy de Raúl Lavie. Desde hace años es el ejemplo a seguir para las nuevas generaciones de cantores de tango. Hasta el sábado que viene, dice Roberto. Muchas gracias, Robert. Otro más por aquí. A ver qué tengo. Tengo muchos audios, en un ratito los voy a ir compartiendo. Dice, buenas tardes María Fernanda, escuchar típica jazz es una caricia al alma, gracias, dice Susana, gracias a vos, Susi, un besito a María Rosa. Bueno, en un ratito vamos con los audios, pero ahora vamos a hacer una pequeña pausa. Cuando regresemos llega la jazz y llega un bluesman que se mezcló un poquito ahí con el jazz y sacó algo realmente lindo para todos aquellos que me dicen, pone algo de blues, pero bueno, este programa es típica y jazz. Así que busqué algo y va a salir algo yaceado, ¿eh? 351-6300810. Ya venimos.
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Sí, subí el volumen porque está sonando nada más y nada menos que John Lee Hooker. That wasn't right. Pero no está solo, se dieron cuenta quién está ahí detrás dando vueltas, ¿eh? Se los voy a dejar un poquito para que ustedes se den cuenta solos quién es esa trompeta que está sonando. Bueno, John Lee Hooker nació en esta fecha, 22 de agosto del año 1917, cerca de Clarksdale, 1917, en Mississippi. Aunque su año de nacimiento dicen que es bastante discutido y algunas investigaciones lo sitúan por el año 1912. Pero bueno, lo cierto, lo indiscutible es que fue uno de los grandes nombres del blues eléctrico, guitarrista, cantante, famoso por un estilo muy personal, hipnótico, rítmico, despojado. Se instaló en Detroit en el 43, la ciudad donde desarrolló buena parte de su carrera, y su influencia llegó muchísimo más allá del blues hasta el rock.

fue por el año 1990 para la banda sonora de una película dirigida por Dennis Hopper llamada The Hot Spot, donde la música estuvo a cargo de Chuck Nietzsche y reunió una verdadera selección de figuras del blues y del jazz. Entre ellos estaba John Lee Hooker, Miles Davis, Taj Mahal, Roy Rogers, Earl Palmer, entre otros. La banda sonora de esta película se publicó en septiembre de ese año, es decir, en 1990. Lo interesante es cómo nació este encuentro. Dennis Hopper conocía a Miles Davis y quería reunir a sus dos músicos favoritos. Un capricho, ¿viste? Como este programa, que queríamos reunir el tango y el jazz. Bueno, un capricho, y así salió. Miles y John Lee Hooker. Hooker y el resto de los músicos trabajaron primero.

sobre las escenas y crearon una base muy libre, muy improvisada. Es solamente ellos, Hooker y los músicos. Miles llegó después y agregó su trompeta sobre esas grabaciones que ya estaban hechas en una sesión separada y muy rápido. Por eso el resultado tiene algo tan particular. No es simplemente Miles tocando jazz junto a un bluesman. La trompeta de Miles se mete dentro del blues crudo, repetitivo y casi hipnótico de Hooker, creando una atmósfera oscura y cinematográfica. Y esto es lo que vamos a compartir en este segundo segmento de Típica y Jazz.

0: Ahí estamos escuchando a John Lee Hooker en su día, el día de su natalicio, junto a Miles Davis para esta película. Es la banda sonora y es, por supuesto, que es el recomendado del día de hoy porque no tiene desperdicio estas fusiones maravillosas. La película The Hot Spot, y así es el nombre del álbum también. Un tema mejor que otro, y aprovechamos para compartir unos mensajes.
1: Hola, señora María Fernanda. Realmente estoy escuchándola porque antes estaba con temas de trabajo, me era imposible mandarle audios, pero está hermoso el programa, como cada sábado. Hermoso el jazz, me encanta como el tango. Un beso grande, Liliana de Arroyo.
2: Hola María Fernanda, acá Gladys de Cofico. Bueno, sufriendo las consecuencias del fresquito cordobés, un poquito engripada, pero bueno, ya mejorando de a poco. Por eso esta voz un poco congestionada. Pero bueno, programón el de hoy, qué bárbaro, la edad de este señor. Qué bárbaro, qué bozarrón. Lavie, Raúl Lavie, qué fantástico. Acá escuchándolo cantando jazz, no, una voz privilegiada, qué lindo, la verdad qué lindo. Programo, un abrazo y inmenso, que tengas un lindo fin de semana.

0: apenas empezó el programa, típica y ya, adivina qué, salió el sol a pleno acá en Alta Córdoba. Así que mira el poder que tiene nuestro programa, típica y jazz. Bueno, un gusto en saludarte, volver nuevamente al mensajero y a los audios. Y bueno, un saludo hermoso para toda tu audiencia. Y
1: hola María Fernanda, muy buenos días, muy lindo el programa. Hoy te molesto a ver si podemos escuchar algo de un tango de, lo hacía Julio Sosa, pero me gusta por Mercedes Sosa, Nada. Muchísimas gracias, excelente el programa. Soy Miguel.
2: Hola Fer, buen día. Soy Susi. Estoy medio... ¡Oh, qué genial! Tita Merelo, por favor. No estoy bien de salud, por eso por ahí no he podido llamarte. Pero esa música que pones levanta muertos, mira. Creo, me encanta, por favor. Y como vos sos un encanto, lo terminás de arreglar si alguna cosita que no esté bien, la suplís vos con tu encanto. Bueno, ya cuando me mejore voy a ir a verte, seguramente cuando hagas un show en algún sitio. Bueno, beso grande, mira, 1.1. Beso.
3: Hola María Fernanda, buenas tardes. Como siempre, como todos los sábados. Muy lindo recreo de tango y jazz, muy bueno. Gracias por ello. Un saludo tango para usted y el operador Daniel, Raúl de San Vicente. Hasta el sábado que viene, chao, buena suerte.
4: Hola Radio Mitre, muy buenos días. Un programa hermosísimo hoy, la verdad, fantástico. Siempre, todos los sábados me renuevan las ganas de seguirlos bien, escuchando. Y quería hacerles una pregunta. Tengo unos sobrinos y unos tíos en Europa, en Cataluña. Y lo que estuve charlando con ellos, escuchaban la música de ustedes, me preguntaron si ellos, por intermedio de la compu y eso, podían escucharlos a ustedes. Me encantaría que me digan si es que se puede y de qué manera. Bueno, desde ya muchísimas gracias. Si se puede, los van a escuchar desde Europa. Así que gracias y que sigan así siempre. Es hermoso el programa que haces. Gracias.
5: Muchas gracias a vos, Hanna, querida. Tenés que decirle a tus primos y a tus tíos que tienen que descargar la app que se llama 100 Radios Play. 100 Radios Play. Ahora te lo voy a escribir acá sobre tu mensajito y ahí buscas Radio Mitre Córdoba, buscan ellos y pueden escuchar toda la programación, no solo este programa, sino toda la programación de Radio Mitre, que está cada día mejor. Gracias por tan lindos mensajes. Me alegro que les guste el programa, la música. 351-6300-810. Unos mensajitos para leer por aquí. Dice: hola María Fernanda, acá desde la granja. Salió el sol, pero está frío el día. Para combatirlo, almorzando un guiso de mondongo mientras disfruto de un programón, el de hoy, Raúl. Pero qué lujo el tuyo, Raúl, escúchame. Un guiso de mondongo escuchando a John Lee Hooker y a Miles Davis. Una maravilla. Y otra más por aquí. Miriam me dice: hola, somos Miriam y Jorge, milongueros de ley. Volviendo a Sikiman, los disfrutamos. estamos. Gracias, gracias, bienvenidos también. Buen día, soy María del Carmen, los escucho siempre. Porfi, dime a qué hora está en la explanada, lo de la milonga. Excelente tu programa, besos y bendiciones. Gracias, María del Carmen. Los domingos está, los domingos a la tarde. Yo creo que a las 18 ya comienza. 351-6300810. Llega el Tata nuestro de cada sábado.
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5: Y llega con la orquesta de José Pepe Basso incitándonos a esto. 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

0: el tata nuestro de cada sábado, Floreal Ruiz, con la orquesta de José Pepe Basso, haciendo de Pascual Mamone, Bailemos.
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0: cumple 65 años Andrés Calamaro. Calamaro tiene una relación con el tango bastante más profunda. Es uno de los músicos que más se ha relacionado con nuestro género. Músico de rock, que no es un simple músico de rock, que alguna vez grabó un tango. Él mismo ha dicho que aprendió a morfar el tango con el tiempo y que sigue encontrando con grandes canciones en nuestro idioma. Y él las canta así, a su manera.
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1: Y esto es lo interesante, ¿no? Calamaro no pretende hacerse pasar por un cantor de tango tradicional, no imita a nadie. Él mismo reconoce incluso esa diferencia, ha dicho que no es un entendido y que él prefiere decir que canta tangos, porque para él son ante todo grandes canciones, melodías extraordinarias, letras muy bien escritas y una riqueza armónica enorme.
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1: Y eso explica bastante su manera de cantar tangos, ¿no? No intenta imitar a Gardel, a Goyeneche ni a ningún otro cantor clásico. Él los lleva a su propio territorio. Imagínate que si estuviera cantando como lo ha hecho, presentar alguno de sus álbumes, como por ejemplo Roma Phonic Session, que es un álbum donde él reúne muchísimos tangos, piezas clásicas argentinas. Si él, cuando presentó esto en Europa, a nadie hubiera dicho, qué mal que canta, no se parece ni al polaco ni a Gardel, no, simplemente ver un argentino cantando tangos y muy bien, ¿no? Claro, cuando lo trae a nuestro terreno decimos, sí, pero es un rockero cantando, Omar Moyo también es rockero, ¿no? Bueno, eso explica bastante bien, ¿no? Toda esta historia de cómo canta los tangos Calamaro. Él trabajó mucho algunos tangos en este álbum que se llama Roma Phonic Session, junto al pianista Germán Weidemer, que es el que estamos escuchando. Ahí está Soledad, recién escuchábamos Garúa, además de algunas otras canciones. Y él mismo comparó también la necesidad de conocer profundamente las melodías y la armonía del tango con lo que ocurre con otros clásicos, como pueden ser los estándares de jazz, los boleros. Calamaro pertenece al rock, pero encontró en el tango otra forma de decir cosas sobre el amor, la soledad, la nostalgia y la vida.

este camino terminó acercándose también a una sensibilidad muy próxima al jazz, la libertad, ¿no? La libertad para poder interpretar una canción sin dejar de respetar su esencia. Felices 65 pirulos, Andrés Calamaro, gracias por meterte en el tango, por representarnos también como rockero, como tanguero. Le mando un abrazo a Gabriel Cloner, que es fanático también de Andrés Calamaro, y lo vamos a escuchar cantando Melodía de Arrabal.

Bueno, los 65 de Andrés Calamaro, estábamos homenajeando aquí a este gran rockero. Desencuentro, me escribe un oyente, dice: una belleza la letra, la orquesta, el intérprete, aunque lo prefiero al polaco, claro, sí, ha dejado una versión maravillosa. Un señor me llamó, me dice: no, no, Andrés no, canta mucho mejor el hermano. Claro, se refiere a Javier. Claro que sí, los dos cantan tangos. El que ha grabado más álbumes de tangos es Andrés, y lo estamos homenajeando porque hoy es el cumpleaños de Andrés. Ya hemos pasado otros tangos también interpretados por Javier Calamaro. Me acuerdo una vez que cantó uno al lado, en el programa de Mirta, estuvo Javier Calamaro, estaba Mariano Mores en el piano, cantó uno. Yo no sé si estaba nervioso Javier, pero la verdad es que le salió espantoso, y después cuando terminó le pidió perdón, porque hasta él le dio vergüenza. Y bueno, puede pasar, cuando venís de otro palo, te da como un poquito de pudor meterte en el tango, pero lo hicieron muy bien. Uno más, antes de despedirnos, la Orquesta de las Estrellas, Miguel Caló.

todos los hinchas de este gran cantor, Raúl Verón. Nos íbamos a la época dorada del tango con la orquesta de Miguel Caló, haciendo de José Dames y José María Contursi, Tú. Bueno, comenzamos a despedirnos. Muchas gracias por habernos acompañado. Gracias también a mi queridísimo compañero y operador, Dani Campos. Mi nombre es María Fernanda Corda. Ustedes los espero el próximo sábado a las 13 en punto, aquí en la frecuencia de Radio Mitre M810, para hacer juntos típica y jazz. Les mando un abrazo tango. Que tengan un excelente fin de semana. Chao. Adiós. Adiós.

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2: Tarde,
3: claro, a las 6 de la tarde terminamos. Ahora, si podemos antes, mejor.
4: Hasta que Argentina gane otro mundial, me vale.
3: Hasta Argentina gane otro mundial. Bueno, ya 4 años por ahí.
2: Claro, pero mira si.
3: Claro, no, edad, no. Edad. ¿Hasta qué edad?
4: Hasta los 100.
3: Hasta los 100, perfecto. Bien. Muy bien, está como. Está, o sea, vengo yo 150, Sora. Sí, 150, yo creo que voy hasta los 150. Sora 100, Silvia 90. No, vos 92.
2: Yo no, sí.
3: Y Ariel González
2: 65.
3: 65. Así está nuestra escala. 11-3-0-0-3-0-7-90. Nuestra vía de comunicación.
2: Antes de hablar de la selección argentina de fútbol, te actualizo: hay gol de la selección argentina de hockey sobre césped. La selección masculina, los Leones, 2-0 le ganan a Inglaterra. Tomás Domene acaba de hacer el segundo gol, festejamos. Parte partido importante. Y hablando de Argentina e Inglaterra, la FIFA sacó un comunicado mostrando lo que van a ser las suspensiones para los jugadores argentinos y las multas económicas después de lo ocurrido. La selección argentina contra Inglaterra mostró la famosa bandera de las Malvinas y ahí hay una cuestión económica. Pero más allá de eso, ¿recuerdan ustedes lo ocurrido en la final contra España, en el postpartido jugado en el estadio de Nueva York y New Jersey el 19 de julio pasado, que terminó en un escándalo, algo que no solemos ver en las finales del mundo? En general, cuando terminan, suelen terminar con calma. Bueno, en este caso hubo peleas. Por eso, la comisión disciplinaria de la FIFA impuso sanciones, a mi entender,
3: durísimas.
2: Leandro Paredes, 10 partidos de suspensión y $90,000 de multa. 10 partidos de suspensión que van a tener que ser purgados en partidos oficiales. No incluyen amistosos. Es decir, vos no podés jugar 7 amistosos y decir, bueno, listo, ya cumplió 7 fechas. No, sí o sí son partidos oficiales. De hecho, Paredes, por ejemplo, puede jugar los amistosos, pero no puede jugar por eliminatorias. Nahuel Molina, 7 partidos de suspensión y $90,000. Lo mismo que aplica para Paredes, aplica para Molina. Son solamente en partidos oficiales. Thiago Almada, 1 partido de suspensión y $30,000. Y además, Roberto Fabián Ayala, integrante del cuerpo técnico, recibió 3 partidos de suspensión y $30,000 de multa. Esto obviamente es apelado por la selección argentina, por la AFA. Veremos en qué termina. Lo cierto es que a priori son sanciones duras para, por ejemplo, Paredes, 10 partidos, media eliminatoria. Más de media eliminatoria.
3: Claro, el tema es qué va a pasar con las eliminatorias, que aparentemente no se van a jugar, o hay que ver de qué manera se juegan.
2: Sí.
3: Porque ni Argentina, ni Paraguay, ni Uruguay van a ser competitivos, teniendo en cuenta que los mundiales se van a inaugurar y la Conmebol busca que la primera ronda se jueguen en los países organizadores.
2: Exacto.
3: Entonces, Argentina ya está clasificado, Uruguay ya está clasificado, Paraguay ya está clasificado. Y después quedan 7 equipos, sí. Y esos 7 equipos va a quedar uno afuera.
2: Va a ser más que una eliminatoria, va a ser un torneo, seguramente, donde alguno va a quedar afuera, pero al margen de eso se le va a dar un título, entre comillas, a quien gane la eliminatoria, claro. Como para jugarlo. Pero Argentina, si esto se mantiene, no va a poder contar por más de la mitad de los partidos.
3: Sí, el último quedará eliminado de alguna manera, ¿no?
2: Claro, sí, veremos. Tiene que confirmarse todavía la cantidad de selecciones para el próximo Mundial. Recordemos que de 48 la quieren llevar a 64, y de ser así, ya sería prácticamente un hecho que están todos clasificados en Sudamérica.

0: Bueno, 3 de la tarde, 13 minutos. Vuelve Bada a la rural. El año pasado hicimos una nota. ¿Qué es Bada? La feria de arte independiente más importante de la región. Bada es la feria argentina pionera en la difusión del arte independiente. Vuelve a abrir sus puertas del 27 al 30 de agosto en el pabellón verde de La Rural para celebrar su 14ª edición de 14 a 21 horas. Está Ana Spinetto, que es directora de Bada, a quien vamos a saludar y le vamos a preguntar a ella más concretamente, más allá de mi lectura, ¿qué es Bada? Hola Ana, gracias por atendernos, ¿cómo estás?
1: Gracias, chicos, un placer poder estar con ustedes otra vez. Gracias por ayudarnos con la difusión de la feria. Bada es una feria que tiene la gran particularidad que hay, están 300 artistas que están vendiendo la obra en forma directa sin intermediarios, o sea, no hay ni galerías ni art dealers. La gente puede venir a la feria y comprarle directamente al artista, conocer su historia, en qué se inspiró, encontrar qué cosas tienen en común, y por supuesto, al no haber intermediarios, los precios son muchísimo más accesibles. Así que es una experiencia muy linda de encuentro entre el artista que trabaja todo el año para mostrar sus obras al público que nos visita.
0: ¿Qué se puede encontrar en Bada? ¿Qué podemos ver en Bada, Ana?
1: En Bada podemos ver todas las disciplinas del arte: pintura, dibujo, escultura, grabado, arte con inteligencia artificial, todo. La verdad que Bada fue de las primeras ferias también en incluir al tatuaje como disciplina del arte. Es súper variado, hay instalaciones, pero lo más lindo realmente es ese encuentro directo con el artista, poder escucharlos de primera mano, contar sus historias y ver qué cosas tienen en común, ¿no? Nadie habla de la obra mejor que el artista, y para el artista tiene un valor enorme ese feedback de la gente, de saber qué les pasa con la obra. El trabajo del artista es un trabajo muy solitario en sus talleres, y poder salir y mostrar y saber esos sentimientos que despiertan esas obras en el público, la verdad que es un tesoro enorme.
0: ¿Y qué tipo de arte podemos ver? A ver, cuadros, pinturas, esculturas,
1: Exacto. La verdad que trabajamos todo el año, aplicaron este año más de 5.000 artistas, de los cuales seleccionamos 300. De todas las disciplinas, trabajamos mucho para que la gente encuentre una gran variedad y todos encuentren cosas que les gustan, ¿no? Y acercar el arte a la gente. Todos nuestros artistas, además de las obras con los precios que cada uno maneja, está desde Milo Lockett hasta artistas que son emergentes, que va a ser la primera vez que exponen, pero que tienen una calidad de obra buenísima. Todos van a tener por lo menos 10 obras al equivalente a $100, lo que hace que el arte sea accesible para todos. Nosotros trabajamos mucho en derribar los mitos que tiene el mercado del arte, que durante muchos años nos hizo creer que, primero, que el artista no sabe vender, cosa que es absolutamente mentira, porque el artista sabe mejor que nadie cómo hablar de su obra, porque es el que más la conoce. También poder hacer accesible y no que sea el arte para pocos millonarios y los demás no podamos comprar arte, cuando el arte es algo que es para todos y que todos nos paramos enfrente de algo que nos gusta y sabemos perfectamente que nos gustaría convivir con esa obra. Así que hacemos mucho para que el arte llegue a todos. Desde chicos hasta grandes pueden venir a la feria, porque también hay un espacio exclusivo para chicos donde van a estar pintando junto con artistas. Es una experiencia. Siempre decimos que Bada no es una feria de arte, sino que es una fiesta. Es una fiesta. Por ahí uno va a ferias de arte y ve que la gente camina así como muy con actitud intelectual, distante. En Bada no pasa eso. En Bada están todos conversando, encontrándose. Es un espacio divino de encuentro, ¿no? De salir un poco de esta locura de todos los días y meterse en un mundo tan lindo, tan que tanto ayuda a sanar como es el arte.
0: Y cualquiera que vaya puede comprar en ese momento, en efectivo, con tarjeta, lo que le guste y lo que tenga ganas que el artista tenga a la venta.
1: Exactamente, o también podés encargarle por ahí que te gusta una obra y es muy grande para el espacio que tenés, o muy chica, podés encargarle también al artista que te haga una obra con las características que vos necesitás para tu casa, para tu oficina. Podés comprar arte para regalar. Te cambia la cabeza, entras ahí y es otro mundo, ¿no? Es un viaje. La verdad es que podés comprar y llevártelo en el momento, podés pedirle al artista que te lo lleve a tu casa para ver cómo queda. También viene mucha gente del interior, así que hay algunos que se pueden llevar la obra y otros que el artista después les manda la obra a su casa, pero lo lindo es ese encuentro y hacer sea posible para todos. El primer día, que es el día jueves, nosotros estamos desde el jueves 27 al domingo 30. Las dos primeras horas la entrada es gratuita para que nadie se quede afuera de poder vivir esta fiesta del arte. Y bueno, las entradas están a la venta ya por la Rural Ticket, ya se pueden adquirir también si no llegan a poder ir en esas dos primeras horas del día jueves, para vivir este lugar tan especial que realmente te reconforta el alma, ¿no?
0: Bueno, estamos invitando entonces a todo el mundo que vaya entre el 27 y el 30 de agosto al Pabellón Verde de La Rural para celebrar la 14ª edición de BADA. Ana, como siempre, gracias y que sea un éxito.
1: Gracias, chicos, los esperamos.
0: Un cariño éxito, grande. ¿Eh? Ana Spinetto, directora de BADA, que es esta feria de arte independiente, es la más importante de la región, es BADA, la feria argentina pionera en la difusión del arte independiente, que abre sus puertas del 27 al 30 de agosto en el Pabellón Verde de La Rural para celebrar su 14ª edición. Avenida Sarmiento 2704, de 14 a 21. Todos los que les gusta el arte y que quieren comprar alguna cosita para la casa pueden ir a La Rural.

0: ¿Sabés, Gaby, la diferencia en la Argentina entre una situación transitoria y una situación permanente?
1: ¿Cuál?
0: Que la situación transitoria siempre dura un poquitito más.
1: Mira.
0: Uno me decía, ¿podés creer que leí que fumar era malo y dejé de fumar? Leí que odiar era malo y dejé de odiar. Leí que tomar alcohol era malo y dejé de leer.
1: Sos jodido, ¿eh?
0: ¿Podés creer que un amigo me decía, Gaby, mi pareja me decía, ay, negrito, sos mi negrito lindo? Un día le revisé el celular, éramos la selección de Senegal.
1: No. Y el miércoles vamos a tener sesión de diputados, así lo convocó el oficialismo. Va a tener un temario bastante amplio y algunos temas que le importan al oficialismo, entre los más destacados, la modificación de la Carta Orgánica del Banco Central, que tiene como eje central impedir que el Banco Central financie al Tesoro Nacional. Otro de los proyectos importantes para el oficialismo que va a generar debate interesante, me animo a decir, es el Inocencia Fiscal 2, ¿sí? Después de que la versión original se votara hace apenas algunos meses, bueno, ahora viene el proyecto de Inocencia Fiscal 2. Atención con una línea de esto porque va a generar seguramente un debate importante. Está eliminada la posibilidad de que los funcionarios puedan acogerse a este blanqueo.
2: Claro.
1: Está autorizado que los familiares sí lo hagan, los familiares de los funcionarios. Yo creo que ahí puede llegar a haber un debate interesante el miércoles. Pero recordemos, los funcionarios no van a poder ser parte de este blanqueo, una medida lógica, por lo menos para mí, muy lógica. Otros dos temas importantes para el oficialismo, el entendimiento del Mercosur con Singapur, que eso no llevaría mayores problemas, y el acuerdo de patentes con Estados Unidos. Son temas un poco más complejos. Para todo esto, el oficialismo también le abrió la puerta a algunos proyectos de diferentes sectores de dialoguismo, podemos decir, que no impactan directamente en las cuentas del gobierno. Por ejemplo, hay un proyecto de bajar el IVA a la fécula de mandioca, que bajaría del 21% al 10,5%. Esto lo vienen pidiendo diputados misioneros y desde el gobierno dicen que casi no tiene impacto fiscal. Entonces también se le
2: vamos a dárselo para que nos acompañe.
1: Exactamente. Y algunas otras cuestiones. Por ejemplo, declarar a la Ciudad Autónoma de Buenos Aires capital nacional del teatro, Chivilcoy capital nacional del coleccionismo, San Juan capital nacional de la educación, Santa Cruz capital nacional de la natación en aguas frías, y así son varias.
2: Te voy dando algunas cositas que a vos te sirven y vos me das dando los votitos para que a mí me aprueben estos proyectos.
1: Exactamente. Lisa y llanamente se trata de eso.

0: queridos Radio Mister Anhelo y demás, escuchen, 100 años está bien para vivir en la Argentina, es como mucho, ¿no? Pero bueno, creo que ahí aguantaríamos un poco. Sí, haciendo otras cosas, cambiando un poco de rutina, de vida, y poder viajar, conocer un poco más de cultura y salir, abrir un poco más la cabeza. Beso grande de Paraná, Telma.
1: Hola chicos, soy Lala de Recoleta. Que tengan un súper lindo día. A mí me gustaría vivir, si estoy bárbara, regia, no me tiene que bancar nadie y estoy lúcida y me arreglo sola, hasta la edad que sea. Si no, me quiero ir. No tengo una edad, tengo un estado en el que quiero llegar. De eso depende la edad para mí. Si no me muero, me quiero morir. Bueno, les mando un beso grande.

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0: Seguimos viviendo en vivo. Argentina-Inglaterra, Mundial de Hockey sobre Césped, juegan los Leones y en este momento descuenta Inglaterra. Quedan 11 minutos para el final del partido. Argentina le gana 2-1 al equipo inglés. Recordemos, esto es la segunda fase. ¿Cómo se juega este Mundial? Hay una primera fase que ya se jugó. Argentina en este caso quedó en el segundo puesto. Estamos hablando de selección masculina. Y los dos mejores de cada grupo pasaban a una segunda fase. En esa segunda fase, Argentina tiene que enfrentar a otros dos rivales y también comparte el grupo con Países Bajos, con quien ya había jugado en la primera fase. Entonces, Argentina y Países Bajos no vuelven a jugar. Se toma el resultado de la primera fase como cruce de esta segunda fase.
1: Toma mate.
0: Simplemente Argentina tiene que jugar dos partidos. El primero es este, contra Inglaterra, que está ganando 2-1. El segundo va a ser dentro de dos días, el lunes, contra India. Y a partir de allí se determina quiénes siguen avanzando en esta Copa del Mundo. En un rato juegan las Leonas. Las Leonas que tienen que enfrentar a España. El mismo sistema para el Mundial femenino. Argentina comparte en femenino el grupo F con Bélgica, España y Alemania, con la buena noticia de que Argentina le ganó a Alemania, las Leonas le ganaron a Alemania en la primera fase, es decir, ya tienen un triunfo en esta segunda fase. En el caso de los Leones, recordemos, habían perdido contra Países Bajos, entonces ya tienen una derrota. Pero en este momento, jugando la selección argentina masculina y le está ganando 2-1 a Inglaterra, quedan 11 minutos para el final.
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4: Hora 15, 31 minutos, el cielo despejado en Capital Federal y alrededores, la temperatura 15 grados. El consumo masivo volvió a caer en julio. En comparación con el mismo mes de 2025, se contrajo un promedio de 2,6%. Así lo dio a conocer la consultora Sentia. La caída, sin embargo, mostró una leve desaceleración respecto del mes de junio.

0: 2-1. Recordamos que el torneo se disputa en Países Bajos y Bélgica. El encuentro entre Argentina y los ingleses se disputa en este momento en el Wagner Hockey Stadium de Amstelveen. Cielo despejado en Buenos Aires, la temperatura 15 grados, humedad 30%.
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0: ¿cómo te va? Habla Adriana de Villa Devoto. Bueno, yo cerraría en 65 y te explico por qué. Primero porque tuve la suerte de cumplir con todas mis pendientes en cuanto a viajes y en otros temas. Y segundo porque, bueno, toda mi gente cercana no la tengo en tierra, lo tengo en los cielos. Entonces ya me parece que es un buen momento para irse. Un beso enorme, tengan buenas tardes.
1: Hola Gaby, ¿cómo estás? Te habla Marcelo de Montegrande. Me gustaría vivir hasta la edad que no sea un problema para mis hijos y hasta saber que en este país no va a estar nunca más ni va a existir el kirchnerismo ni el peronismo, que esté totalmente extinguido. Te mando un abrazo.

0: 11:34 en la República Argentina. Seguimos haciendo la previa hasta las 6 de la tarde, momento que llegue José Gabriel Carvajal para hacer el partido que van a jugar Independiente de Avellaneda, Independiente de Mendoza, todo por Radio Mitre. Mañana juega Estudiantes muy temprano, después estaremos con River Vélez, otro partidazo, y cierra a la noche Leo Gávez con el partido que van a estar jugando ni más ni menos que
1: Racing Boca.
0: Racing Boca, Boca, Racing. Es un partidazo y que venimos del empate de San Lorenzo Almagro anoche.
1: Exactamente,
0: ¿no? San Lorenzo empató anoche 0-0.
1: Sí, sin goles el equipo de Pipo en Río Cuarto contra Estudiantes.
0: Bueno, y a las 4 de la tarde juega Gimnasia y Esgrima La Plata.
1: Juega Gimnasia y Esgrima La Plata contra Gimnasia de Mendoza y a la misma hora Atlético Tucumán contra Instituto. Vamos a estar actualizando minuto a minuto esos dos partidos.
0: Bueno, ¿cómo le fue a Milei ayer en Rosario, en la Bolsa de Comercio, no?
1: Sí, en la Bolsa de Comercio de Rosario. Fue un discurso de poco más de una hora donde habló de todo. Obviamente que habló de cuestiones económicas, estaba en la Bolsa de Comercio, pero creo yo cerró una semana con declaraciones fuertes. Otra vez volvió a aparecer públicamente el presidente. Recordemos que había estado prácticamente 10 días sin apariciones públicas, porque obviamente reuniones seguía teniendo en Olivos, pero no daba apariciones públicas. Y esta semana fue en ese sentido bastante intensa, con declaraciones fuertes, fiel al estilo de Javier Milei, declaraciones fuertes, no se guardó nada, fue muy crítico en
0: general. Me quedó la frase de no le echen la culpa al gobierno al tema de los endeudamientos.
1: Exacto, sí, ¿no? Sí. Entre otras cosas habló del tema, una vez más, del tema de las moras, diciendo que el gobierno, él lo dijo desde un comienzo, que para él no tiene nada que ver el gobierno ahí porque son cuestiones entre privados y que en todo caso la tienen que resolver la gente con los bancos y no el gobierno no tiene nada que ver en eso.
0: Yo creo que es fáctico y es contrafáctico, ¿no? Porque claramente hay una realidad que el gobierno no obligó a la gente a que tome un crédito y que después no lo pueda pagar. Sí. Después hay una realidad que desde algunos lugares

0: lugares quieren solicitar un salvataje a los bancos, porque los bancos son de alguna manera los que no le pagan esos créditos, ¿no? Pero después hay un contexto real donde las correcciones que hizo el presidente Javier Milei, de la locura que veníamos, que hablábamos en el comienzo del programa, del gobierno anterior, bueno, esas correcciones también llevaron a la gente a tomar algunos créditos por necesidades que hoy no los pueden terminar de pagar. Entonces, ¿qué se hace? Yo no estoy diciendo que el gobierno ponga la plata, pero ¿cómo se ayuda a acomodar eso, no?
1: Sí, ahí está el tema. Y la cantidad.
0: Es la pregunta del millón.
1: Bueno, y alguna de esas cuestiones.
0: Yo, gobierno, no soy responsable. Muy bien. Ahora, ¿cómo ayudo a la gente para que trate de pagar esto?
1: Sí, y yo entiendo que hay de todo, ¿eh? Porque es cierto que, en parte, lo que decía Javier Milei, que hay gente que quizás se endeudó para comprar una televisión. Digo, debe ser parte de ese número, sin duda.
0: Bueno, esto voy a dar una opinión. Yo voy a dar una opinión absolutamente muy personal. Yo no creo que la gente se endeude para comer. ¿No? O sea, no te endeudaste porque te compraste un televisor, porque te compraste un lavarropa, porque te compraste un mueble, porque te compraste un auto. Ahora, no creo que la... Insisto, esto es una opinión personal, la cual es totalmente subjetiva. Sí. No creo que vayas a pedir un crédito porque no tenés para comer si sos un laburante. ¿No?
1: No, lo que
0: si
1: tiene...
0: sos un laburante.
1: A ver, el tema de comer quizá es gráfico y yo coincido, quizá no sea tan así.
0: Bueno, no, pero, está bien, pero hay gente que te lo muestra y dice, la gente no tiene para comer, entonces vaya en deuda. Mentira. Creo que eso es mentira. Sí, hay gente que se ha endeudado, que es necesario también cambiar el lavarropas, que es necesario cambiar el televisor, es necesario cambiar el auto. Y si la gente tiene 3 o 4 trabajos, ¿por qué no hacerlo? Se endeudaron porque fueron al Mundial. Yo creo que la gente se endeudó, pero no por comer.
1: No porque
0: vaya a sacar un crédito para comprar 3 kilos de carne y comerse un asado el fin de semana. A eso voy.
1: No, yo lo que digo es quizá hay gastos del día a día, que no tienen que ver quizá con la comida necesariamente, pero gastos de supermercado, gastos de un montón de cuestiones donde quizá hay gente que pide... Bueno, esto es lo que pasa con las
0: billeteras virtuales. Salió a pedir un préstamo, sí, es verdad. Esto es cierto, pero es un contexto en general. No es que salió a pedir plata porque no come.
1: No, por eso digo...
0: Por eso digo, a mí no me vendan la tapa, la gente no tiene para comer y se endeudó. La gente, en una corrección... que se tuvo que hacer, porque hay una realidad, hay menos plata en la calle que la que había antes.
1: Sí.
0: Ahora, yo soy presidente mañana. Yo soy presidente mañana de la República. Le resuelvo el problema a la gente. Yo se lo resuelvo. ¿Quieren que haya más plata en la calle? El presidente también lo puede hacer ahora mismo, ¿eh? ¿Quieren que haya más plata en la calle como había con Massa? ¿Quieren, sí o no?
1: Y sí, claro.
0: Sí, ¿quieren? Prenden la maquinita. ¿Quieren eso? Prendan la maquinita. Prendan la maquinita. Se lo resuelvo yo, soy presidente así, ¿eh? Pero así soy con la maquinita en el fondo de mi casa, soy Rockefeller, soy el tipo con más plata del mundo.
1: Ah, sin duda es que...
0: No hay duda, no hay nada. Acá es simple. O vas a un modelo de acomodamiento... Y que la maquinita no exista más, porque la maquinita es el impuesto que pagaba yo, es el impuesto que pagaba vos. Lo que pasa es que sin darte cuenta, vos lo pagabas y no decías nada. O vos te pensás que la maquinita de Alberto, la maquinita de Cristina, la maquinita de Massa es gratuita para los demás argentinos. Yo se lo resuelvo, yo mañana me postulo a presidente. Se lo resuelvo y se lo digo a la gente, ¿quieren más plata en la calle? La maquinita. Le doy a la máquina. ¿Quieren eso? Hay más plata en la calle, ¿eh? Pero mañana hay plata en la calle. ¿Quieren eso? Lo puede hacer el presidente mañana mismo. Ahora, muchachos, no volvamos al pasado donde ya nos dimos cuenta que son cosas que no van con la realidad. Eso es lo que hay que... Ahora, que después hay correcciones, hay acompañamientos, hay un montón de situaciones. Sí, claro que sí. Yo creo que el gobierno debería pensar, más allá de no ser el responsable del endeudamiento de la gente, de acompañar a la gente de alguna manera... para tratar de reacomodar las deudas. Sí, claro. Ahora, pero hablemos de modelo. Mañana hay plata en la calle de nuevo, ¿eh? Prenden la maquinita. ¿Quieren eso? ¿Quieren eso? Ah, nadie se anima a decir sí. Nadie se anima a decir sí. Nadie se anima. Todo Y está bien, ¿eh? Porque es parte de la discusión de los modelos y está buenísimo. A mí me encanta el debate este. Porque este es el debate de modelos y de estilos. No hay plata. Hay mucha menos plata que antes, ¿sí? Sí, es verdad. Es verdad. ¿Quieren que haya plata mañana? La maquinita. La prenden. Y empieza a chorrear la plata como lo hizo Sergio Massa. Después agarrate, Catalina, ¿eh? No te quejes que no tenés leches en las góndolas. Bueno, lo que es una maquinita es la serie de Moria. Es una maquinita porque todo el mundo habla de la serie de Moria. Muchos dicen que es buena, otros decimos que no es muy buena. Moria también sale a contestar algunas cuestiones respecto a aquellos que la critican porque no estuvieron demasiado presentes en la serie. En esto Moria tiene razón. Es mi serie, claro. No es para la cartulina. Pero vamos a analizar con un experto que es Iván Steinhardt, espero haberlo pronunciado bien, es analista de cine y series en Bravo por Radio Mitre, sí. Nuestro programa, es compañero Iván. Así que vamos a preguntarle a Iván que nos diga, ¿es buena, es mala, gustó, no gustó, aunque todo el mundo la está viendo? Hola Iván, gracias por atendernos un sábado, ¿cómo estás?
2: Hola chicos, ¿cómo están? ¿Cómo les va?
0: ¿Cómo estás vos?
2: Placer de saludarlos.
0: Gracias, gracias por atendernos un sábado. ¿Cómo estás vos?
2: Bien, bien, bien, muy bien, muy bien. Atravesando los resabios de festejo de cumpleaños.
0: Ah, así, bueno, muy bien. Sabe. Feliz cumpleaños entonces. Feliz cumpleaños entonces. Bueno, todo el mundo habla de Moria, Iván, y la serie generó controversia como la propia Moria, ¿no?
2: Sí, pero me parece que es una controversia que alimenta el morbo de querer verla, ¿no? Me parece que funciona como eso, digo, no podemos olvidar que este es un producto de Netflix y como tal está hecho para esto, para entretener. Luego podemos discutir si está bien hecha o mal hecha, pero lo de buena o no buena, a mí me parece que hay un algo fundamental con respecto a la serie de Moria. Es su punto de vista, literalmente está narrada por ella. Entonces hay un montón de elecciones que tienen que ver con el contenido que se muestra, en el que obviamente Moria seguramente influenció también, pero es que además es necesario que influencie, porque es sobre ella la serie. Entonces, es como difícil entrar en un terreno en el que decís, bueno, espera, falta tal personaje, o tal personaje tuvo más influencia o menos influencia en la vida artística de Moria. Me parece que es el personaje, es el yo por excelencia, y la serie lo muestra así.
0: Iván, desde lo técnico, digo, ¿no? Que uno ya, digamos, a mí me puede gustar más, me puede gustar menos. No es una de las series, por ejemplo, que a mí más me gustó, pero esto tiene que ver con el gusto. Ahora, ¿está bien hecha? ¿Está bien realizada? ¿Vos te ponés a verla desde tu ojo crítico, desde el análisis de una película o una serie? ¿Está bien hecha la serie de Moria, más allá de contar su historia y ser ella?
2: Sí, yo creo que sí. Creo que tiene un gran trabajo en todos los rubros mal llamados técnicos, para mi gusto, pero creo que tiene un muy buen trabajo. Y además me parece que es, lo voy a llamar de esta manera, me parece que es un trabajo moderno para un personaje como este en particular. Porque además Javier Van de Korter ya había hecho la serie de Cris Miró, y si uno compara ambas, hay una cuestión de estilos que no tienen mucho que ver una con la otra. A ver, sí, por un tipo de figura, ¿no? Pero me parece que Javier logró darle el glamour que la serie necesita. No, ni siquiera me meto en el terreno de la recreación de época, el trabajo de vestuario. Me parece además que hay una utilización muy interesante de lo que llamamos elipsis, en términos de un tiempo que pasa y los recursos que se utilizan para poder contarlas. Creo que en definitiva la serie es entretenida, puede gustarte más o menos, pero no te deja pata en términos de querer seguir viéndola, porque hay algo hipnótico que sucede con eso, y me parece que esa es una buena virtud. A mí me parece que sí, que técnicamente está bien hecho. Después uno puede decir, qué sé yo, acá hay maquillaje de más, me parece, pero es lo de menos. En definitiva, son las actrices las que llevan adelante esto. Me parece un trabajo fantástico de las tres. Más me gustó todavía el de Sofía y el de Griselda, en donde viste que son personajes tan tan mediáticos y tan impuestos dentro de lo que es las redes sociales y la difusión mediática, que a veces hay actores y actrices, no acá en Argentina, en el mundo, en donde te cuesta no ver al actor. Es decir, te cuesta ver al personaje,
0: claro,
2: que está interpretando.
0: Claro,
2: y estás viendo
0: claro,
2: siempre al actor.
0: Claro.
2: Acá me parece que logran, en los tres casos, cada uno con su estilo, que no se vea a la actriz. Estoy viendo al personaje.
0: Que sea Moria,
2: claramente,
0: que sea Moria, ¿no?
2: Sí, sí, sí.
0: Sí, yo he escuchado muchos críticos de primera línea como vos, Iván, que destacan mucho el trabajo de Sofía Gala, que inclusive, hasta pienso yo, ¿no? Debe ser difícil para ella hacer de su propia madre, ¿no? Porque digo, más allá del personaje, que desde algún lugar la puede acercar, pero de otro lugar también debe ser difícil hacer de mi mamá.
2: Vos sabés que es interesante eso que decís, porque voy a ser muy cauto con esto, ¿no? Tómenlo con pinzas, pero yo creo que, yo no sé si fue tan difícil para Sofía hacer este papel, en función de que conoce muy bien al personaje que está interpretando.
0: Claro.
2: Lo que sí me parece complejo y difícil en el trabajo de Sofía es lograr un equilibrio para no pasar a la caricatura,
0: claro.
2: Del personaje. Y eso es muy difícil, porque cuando conoces mucho a una persona, es fácil caer en la imitación burda, en la imitación que está bien, por ahí logra una mimetización. Pero acá me parece que lo que vemos es a Moria joven, y realmente creo que es difícil en las elecciones de qué hacer o no frente a cámara, lograr un equilibrio que en donde no tu trabajo no traspase el personaje y lo atraviese hacia incluso un género distinto del que se está proponiendo. Ese me parece que es el nivel de complejidad que aborda Sofía. Un trabajo muy distinto, un nivel de complejidad muy distinto al de las otras dos actrices, porque obviamente que no tienen el conocimiento del personaje en cuestión.
0: Por supuesto.
2: ¿No? Y la convivencia y un montón de cuestiones. Pero han logrado, me parece a mí, en ambos casos, insisto, con matices, pero han logrado salirse de la actriz y encarar el personaje. Y entonces, ahí es más, por ahí seguramente una mirada de afuera, alguien que ve, ponele, no sé, la serie de Moria en Mongolia, y ve y pone Netflix y pone esto, evidentemente va a tener una mirada de afuera muy distinta de la que podemos tener nosotros, porque es un personaje muy presente, Moria, a lo largo del tiempo. Entonces, sí que nosotros como espectadores que la hemos visto en sus programas, en entrevistas y en los dimes y diretes, y además como baluarte fundamental de una comunidad LGTBIQ+, hoy que seguramente en el personaje de Moria y en su transgresión habrán podido encontrar más ventanas todavía sobre la cual expresarse. Y creo que también es un personaje que rescata eso, que retrata eso.
0: ¿Te imaginabas en la primera vez que la viste, Iván, te imaginabas más o te imaginabas menos?
2: Yo me imaginé, pero y esto es importante decirlo, yo me imaginé que se iba a profundizar más sobre ese costado que está detrás del personaje, detrás de la postura de Moria, es decir, el costado más más falente, si se quiere. Pensé que a lo mejor nos podíamos encontrar con una serie que nos podía mostrar ese, viste que Moria tiene como personaje en sí mismo una coraza, esto de vamos para adelante, no importa, chau, te vas, acá no, seguimos para adelante, no hay bajón, no hay nada. Bueno, yo todo eso en cualquier ser humano creo que construye un escudo para disfrazar la vulnerabilidad. Y a mí me parece que lo interesante y profundo podría ser eso. Pero como siempre digo, nosotros somos espectadores y podemos analizar la película que tenemos delante. No la que queremos que sea, sino la que es. La que queremos que sea es algo absolutamente abstracto, contrafáctico. Es bueno, pero podrían haber hecho tal, no, okay, pero decidieron que no.
0: Claro,
2: entonces
0: claro.
2: Podés analizar lo que tenés.
0: Te saco Iván, ya que te tengo, te aprovecho, le pido permiso a Fernando Bravo, que sos exclusivo de él. No, porque se vienen dos cositas argentinas que por lo menos a mí me parecen interesantes. Una es la película de Barreda, no sé si viste algún anticipo, si viste algo, si sabés algo. Este Machín me parece que es un actor de la hostia, que creo que es el que va a interpretar de Barreda, creo que es por Amazon, ¿no? ¿Viste algo, sabés algo, está buena, nos genera mucha intriga?
2: Mirá, obviamente el caso Barreda es cinematográfico por donde lo mires, ¿no? O sea, no, tiene todos los condimentos, sobre todo coyunturales, tiene todos los condimentos para hacer un thriller y un drama perfecto. O sea que elementos tenés, y además, yo no voy a decir, sería un papel consagratorio para un actor no conocido, pero justamente... Luis tiene con qué encarar este personaje. Me parece que desde el punto de vista del casting, parece que han logrado, han convocado a la persona acertadísima.
0: O sea que vamos a ver a Barreda y no a Machín, como decías recién de Moria, ¿no?
2: Claro, me parece que es una gran oportunidad para meterse en un personaje tremendamente complejo, ¿no? Con la historia de Barreda, que nos choqueó a todos. Sí, claro, ¿cómo no va? Obviamente. Esto va por Prime, ¿eh?
0: Claro, 28 de agosto.
2: Y esto va
0: por Prime.
2: 28 de agosto, exactamente. Claro. 28 de agosto.
0: ¿Y otra?
2: Mucha intriga tengo.
0: Ah, o sea, que te pasa lo mismo que a mí. Y otra, porque a mí me encanta el personaje, que se viene la segunda parte, creo que también es en... Me parece que es en Prime Video. Es la segunda parte de Sbaraglia haciendo de Carlos Menem. Exacto. No se viene la segunda parte de Menem.
1: Perdón, Iván actuó en la primera.
0: Por supuesto.
1: Pues, ahí en la Cámara de Diputados.
0: En la Cámara de Diputados sos parte, ¿no?
2: Sí. Mi personaje, si uno analiza política de hace tiempo, se sabe quién es. No se dice el nombre, pero se sabe quién es el presidente de la Cámara de Diputados cuando asume. Con lo cual. Ahí no hubo necesario buscar el physique du rôle, pero yo lo que sí te puedo decir, primero a mí me gustó Menem como serie, mucho. Me pareció que le encontró la dosis de humor para poder tomar distancia de esos años 90 en donde era una exacerbación de todo, ¿no? El 1-1 y Miami, y traer televisores, y todo el mundo parecía que tenía plata. Y me parece que esa frivolidad con la que el poder se manejó durante por mucho tiempo, me parece que la serie ha captado esa suerte de ironía, esa suerte de mirada humorística, sarcástica, sobre una época que vivimos todos. Y en el caso de Leo, me parece que también hizo trabajo extraordinario. Yo te cuento una infidencia, Leo estaba todo el tiempo en personaje, fuera de cámara también, y me parece que eso ha sido un gran acierto porque requiere una concentración muy, muy importante para poder encarar un personaje cuya voz, forma de moverse, forma de caminar, forma de gesticular y demás... tenés que sostenerlo durante mucho tiempo. Es una técnica que se usa en muchos lugares del mundo, un ejemplo para que tengan una idea podría ser el de la película Maestro con Bradley Cooper. Ajá. Que dirige él mismo, y él fuera de cámara para dar indicaciones o para lo que fuese estaba constantemente en personaje en términos de maquillaje, de voz, de todo. Y Leo también, por lo menos en el momento en el que me tocó a mí, asumo que durante todo el rodaje le pasó algo parecido, porque tenés que tener un nivel de concentración para nunca irte si bien es cierto que es una máscara, pero esa máscara la tenés que hacer trabajar, y creo que Leo captó la esencia del expresidente. Me parece que sí, así que sí, yo también tengo mucha fe, ya como espectador también, ¿no?
0: Claro, son las películas y series argentinas que más próximas tenemos para verlas, ¿no?
2: Sí, y creo que dentro de lo poco que se está produciendo aquí, me parece que, bueno, son productos bienvenidos, porque, bueno, son productos de gran envergadura, de mucha producción, le dan laburo a mucha gente. O sea, Moria, sin ir más lejos, tiene dos o tres momentos en algunos capítulos con muchísimos extras y con una... Hay que hacerlo eso, te digo, no es fácil llevarlo a un plano en el que luego todo sea creíble, ¿no? Que los extras estén bien, que son escenas complejas.
0: Iván, la última, te quiero meter en un debate de cine. Viste que habitualmente se dice que el cine... ya da pérdidas si la gente no va al cine, y hay momentos donde nosotros inclusive hablamos con dueños de salas que la verdad que no va mucha gente al cine, lamentablemente, pero cuando aparecen películas como Odisea, aparecen películas como Spider-Man, baten todo tipo de récord. ¿No hay gente, no hay plata para ir al cine o no hay películas para ir a ver al cine?
2: Está bueno el planteo. Mirá, empecemos por el principio, que tiene que ver con un antes y un después de la pandemia. Hay países que todavía no se han recuperado, que no han llegado a las cifras que tenían pre-pandemia, y porque la pandemia, en definitiva, redefinió la forma de ver entretenimiento para siempre. No, o sea, si no hubiese ocurrido eso, habría que pensar, ¿no? De todos modos, uno podría decir, bueno, el tema de las plataformas avanzó muchísimo, y probablemente hubiese sido una competencia feroz, pero en definitiva, lo que pasó con la pandemia, a la gente, al público, le redefinió la forma de ver entretenimiento. Entonces, cuando vos tenés una seguidilla de años en donde eso ya se naturaliza, empieza a ser más difícil, porque el cine sigue siendo una salida. Para mí no hay comparación, no hay manera, pero no Odisea solo, cualquier película, en donde yo siempre juego con una figura en donde uno dice, cuando vos vas al cine, a mí me gusta pensar en la figura de que jugás de visitante. Es decir, el director te tiene dentro de una habitación oscura, compartiendo una experiencia con otro montón de gente que no conoces, y que llega un momento en el que no estás pendiente del celular, no te levantás al delivery a buscar el helado, o sea, hay un montón de cosas que requieren de tu propia concentración para estar en un lugar en donde no puedes hacer otra cosa que mirar la película. Después te puedes aburrir, te puedes levantar e irte porque no te gustó, o te puedes quedar hasta el final. Pero en principio, lo único que vas a hacer ahí es mirar la película. Claro. No vas a hacer ninguna otra actividad. Entonces, desde ese punto de vista y desde el punto de vista de la experiencia colectiva, porque no me vas a decir que no es genial, por lo menos a mí me gusta verlo como fenómeno social, cuando estamos viendo una comedia y de repente nos estamos riendo todos de lo mismo y no nos conocemos, a lo mejor no manejamos el mismo tipo de humor, no te conoces con el espectador de al lado, pero te estás riendo juntos en un momento, o estás llorando, te estás emocionando en un momento en el que todos estamos compartiendo esa experiencia. Desde ese punto de vista y desde el punto de vista de el sonido 7.1, envolvente y demás, no hay forma de comparar el cine con el televisor de tu casa. No hay manera de que me convenzan de eso. Es imposible. Porque estás en tu casa, estás jugando de local. Entonces, si viene el helado, te levantás, pones pausa, te desconcentrás. Y por eso a mucha gente le pasa que de repente dicen, pero no terminé de entender. Porque en el tercer capítulo, estabas mirando TikTok y lo más probable es que no. Claro, obvio que no. Entonces sí, yo creo que sí que hay películas. Creo que el cine está atravesando un momento en el que tiene que redefinirse. Odisea es increíblemente espectacular, pero porque el tipo que la hizo la pensó en IMAX y él dijo, yo quiero llevar a la gente, claro, a que vea esto tan grandilocuente como fue escribir el poema. Y en este sentido te puedo decir que podría ser, porque ese espectáculo no lo puedes tener en tu casa, una, claro, pantalla de IMAX. No, claro, sé si fueron, chicos, alguna vez ustedes.
0: No, yo no fui nunca.
2: Bueno, el día que vas a ver una película, te lo recomiendo la experiencia, pero el día que vas a ver una película en IMAX, decís, puff, o sea, es de algo, aunque no te haya gustado la película, pero la experiencia inmersiva dentro de una pantalla que abarca casi toda tu periferia visual, es tremendo, y es análogo a lo que sucedió, casi te diría, en la década del 50, cuando los televisores ya sí podían estar en cada una de las casas, porque la gente podía comprarlo, y no era un artículo casi exclusivo. La respuesta del cine frente a la masividad de la televisión, en donde la gente se estaba quedando en su casa, fue el Cinemascope, el Technicolor, hacerlo todo mucho, claro, más grande, producciones muchas, para que veas algo que en tu casa no puedes ver.
0: Iván,
2: y esto me parece que es análogo.
0: ¿Qué pantallas hay acá en Buenos Aires, por ejemplo, para ver ese tipo de películas? solamente sí, solamente
2: mira,
0: el shopping este que está en Panamericana a la izquierda, claro. ¿No?
2: Claro, esa, claro, a eso lo puedes ver en IMAX. Igual, de todos modos, hay que decirlo, Christopher Nolan, que es el director, pensó en todos los formatos, ¿no? La hizo hasta en 35 milímetros, como hizo con Oppenheimer, es el mismo director de Oppenheimer.
0: Claro, claro.
2: Para que todas las salas, sobre todo en el mercado de Estados Unidos, que a lo mejor no tienen la especificación técnica que se necesitan, porque son salas independientes, que también las hay en Estados Unidos, en un pueblito tiene su cine, y a lo mejor no está equipado con todo. Entonces el tipo pensó en, la hizo en todos los formatos. Ahora, si, qué sé yo, por ejemplo, desde el punto de vista del sonido, hay un sonido que es el que tiene Spider-Man, el que tiene Odisea, que se llama Dolby Atmos. Es como si yo te dijese, imagínate el estéreo de tu casa por 300, claro, en términos de capacidad de sonido, claro, capacidad, claro, de distribución de sonido. Okay. Eso, por ejemplo, lo tenés en, que yo recuerde, en el Cinépolis Recoleta. En la sala 6 del Cinépolis Recoleta tenés Dolby Atmos. O sea que si te toca ver una película de estas características y le puedes pegar a esa sala, bueno, genial. Ahora, también podemos entrar en la polémica de si el vinilo se escucha mejor que el CD o que Spotify, porque si no tenés un oído entrenado, capaz que ni te das cuenta la diferencia. Pero nobleza obliga. Hay salas en Buenos Aires que están técnicamente equipadas para este tipo de producciones, en donde todo lo que tiene que ver con lo técnico está potenciado justamente para establecer la diferencia. Vos me decís, no, pero yo tengo una pantalla grande en mi casa, tengo 7.1, está bien, pero si te pones a ver el celular y a ver un video de YouTube mientras está la película, no la estás viendo.
0: Claro, claro. Iván, un placer y un millón de gracias.
2: Un placer hablar con ustedes, chicos.
0: Gracias.
2: Bueno, nada, que
0: gracias.
2: Siga Moria y que siga la polémica.
0: Chao, abrazo grande. Chao. Iván Steinhardt es analista de cine, de series, trabaja aquí con Fernando Bravo por Radio Mitre, hablando un poquito de la serie Moria y todo lo que se viene a nivel nacional. La serie de Menem, la serie de Barreda, y hablamos un poquito también del cine, que está bueno de vez en cuando sacar un ticket e ir a ver una entrada a la pantalla grande. 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
5: Hora 16, 4 minutos, en Buenos Aires, cielo despejado, temperatura 15 grados. El presidente estará en un evento de la Federación Internacional del Automóvil. Se trata del Congreso Americano de FIA 2026 que se va a desarrollar en la ciudad de Buenos Aires desde el 31 de agosto hasta el 3 de septiembre. Este evento vuelve a realizarse en el país después de 15 años. El jefe de gobierno porteño, Jorge Macri, también estará presente para dar detalles respecto de las obras del autódromo Oscar y Juan Gálvez. Gestos políticos que buscan darle el marco y el estatus para albergar en un futuro la Fórmula 1 en el país. Ganaron los Leones. Fue 3-1 contra Inglaterra en el Mundial de Hockey Masculino que se disputa en Bélgica y Países Bajos. El lunes juega ante India por un lugar en las semis. Tomás Domenech fue el goleador con 3 tantos convertidos, el técnico del combinado argentino Lucas Rey.
6: Yo creo que los chicos siguieron el plan que les propusimos de principio a fin, a veces saliendo un poco mejor, a veces saliendo un poco peor, pero lo entendieron, lo aceptaron, fueron a buscar ese plan de juego y creo que lo llevaron bien adelante.
5: El cielo despejado en Buenos Aires, la temperatura 15 grados, humedad 30%.
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1: Cuatro de la tarde, 6 minutos en la República Argentina. Le quiero agradecer al presidente Javier Milei que nos da un par de minutos del sábado para charlar un ratito de la actualidad de lo que pasa en nuestro país. Presidente, un placer saludarlo. ¿Cómo le va? ¿Cómo está usted?
2: ¿Qué tal, Gabriel? Un gusto enorme hablar contigo nuevamente.
1: Lo mismo. ¿Cómo anda? ¿Cómo está? ¿Cómo estuvo todo en Rosario?
2: Todo muy bien. La verdad es que estoy teniendo devoluciones muy, muy, muy positivas sobre la charla que brindé en la Bolsa de Comercio de Rosario. Uh-huh. Y bueno, una vez que terminó el evento, se había congregado una gran cantidad de seguidores, por lo tanto salí a caminar entre los seguidores partidarios de La Libertad Avanza, así es que fue un evento muy, muy lindo. Además, también ya había tenido muy buenas devoluciones por la conferencia que había dado el día anterior en el Hotel Alvear sobre temas de crecimiento económico y reasignación de recursos. Así es que, bueno, el trabajo intenso que tuve en la previa de la elaboración de estas dos conferencias, bueno, ha dado su fruto, ¿no?
1: ¿Se está jugando ya las elecciones del 2027, presidente? Digo, ¿están empezando a pasar cosas que están vinculadas a las próximas elecciones, siente usted?
2: Sí, absolutamente, esto es así. El primer ensayo se hizo en la última parte del Mundial, donde básicamente se usó toda una parafernalia para crear una campaña anti-argentina con los socios del socialismo del siglo XXI, que, digamos, en otra parte, ¿no? Porque esa campaña estuvo impulsada básicamente por Brasil, digamos, propio de Brasil, que vive interfiriendo en los procesos electorales de toda la región, ¿no? Uh-huh. México, que también es parte de ese movimiento siniestro, el Partido Demócrata de Estados Unidos y básicamente el Partido Socialista Español. Fue cuando se gestó, de hecho, ahí fueron los motores propulsores de la campaña anti-argentina, donde, digamos, el foco final era atacar sobre nuestro gobierno, ¿no? Digamos, por ser un gobierno liberal que además cumple las promesas que hizo y además está dando resultados. Eso, para el socialismo del siglo XXI, que es un fracaso estrepitoso en lo económico, en lo social y en lo cultural, imagínense el problema que genera que el modelo opuesto encima logra bajar la inflación, logra que la economía crezca, logra que, digamos, los salarios mejoren, que la pobreza baje. Es un verdadero problema para ellos, claramente.
1: Presidente, los sueldos crecen, la economía crece, pero hoy se escucha que a la gente no le alcanza el dinero en el bolsillo. ¿Usted cree que esto es real o es parte de una operación o realmente hay situación donde la gente le está costando llegar a fin de mes?
2: A ver, vamos a ponerlo en estos términos. Esa frase fue plantada por un encuestachanta, ¿sí? Usted recuerde que en un momento, el año pasado, digamos, decían que el 80% de los argentinos no llegaba a fin de mes, lo cual es una ridiculez, es un insulto al ser humano. Y sinceramente, ¿por qué no se ponen a pensar seriamente qué significa que el 80% de la gente no llega a fin de mes? ¿Usted se imagina esa situación? Digamos, ¿usted podría, cómo podría hacer, digamos, durante 10 días estar sin comer ni beber? ¿Cómo haría, digamos, si además el 80% de la gente está en esa situación? Ni siquiera piensan seriamente la construcción de una frase estúpida. Digo, es como los animalistas hablando de que hay más de 20 millones de perros callejeros. Mire, Dios se lo doy para que Dios vea, digamos, el tipo de desproporciones que inventan estos constructores de relatos. ¿Cuántas personas viven, digamos, en una cuadra convencional? Pueden llegar a estar viviendo, si, bueno, si es un lugar de departamento, pueden llegar a estar viviendo, digo, 2.000 personas, claro, muchísimo más.
1: Hay que ver la cantidad de pisos que tenga un edificio aproximadamente.
2: Espere, mire, vamos a hacer esto, le voy a hacer un experimento.
1: A ver.
2: Mire, yo vivía, digo, con la calculadora en la mano. Usted tiene una calculadora y me va siguiendo.
1: A ver, vamos.
2: ¿Sí? Sí. A ver, yo vivía en la zona del Abasto.
1: Sí.
2: ¿Sí? Yo vivía en una torre de departamentos que ocupaban 3 cuadras.
1: Ok.
2: Sí. Eran 3 torres y medias, por decirlo de alguna manera, porque eran 3 completas y 1 a la mitad. O sea que estamos hablando de 3,5 torres.
1: Sí.
2: Cada torre tenía 28 pisos.
1: Bien.
2: Sí. O sea, estábamos hablando entonces de 98 pisos. En cada piso había 2 departamentos de 4 ambientes, o sea, donde podrían vivir 4 personas, póngale. Uh-huh. Sí, y 4 departamentos de 3 ambientes. O sea, son 12 y 10, 22 por piso.
1: Sí. 7, 184.
2: 12 y 8, 20. ¿Estamos bien?
1: Sí, estamos perfectos.
2: O sea que hacemos 98 por 20.
1: Exacto. 98 por 20. 1960.
2: Sí, digamos. Entonces, digo. Ahora, digamos, si yo, digamos, tengo esa cantidad de gente. Espere, porque, a ver, ahí, quiero hacer de vuelta la cuenta. Tenemos 3,5 edificios por 28 pisos.
1: Sí.
2: Eso 28. Nos da 98.
1: Sí.
2: Sí. Pero hay algo que... No sé, hay algo que no me está cerrando. Pero por 20...
1: A ver,
2: usted tiene 1960 personas.
1: Yo tengo, claro, yo tengo 1960.
2: Digo, ¿usted se imagina, digamos, en esa distancia, cerca de 1.000 perros caminando por la calle?
1: No. No, no hay manera.
2: Bueno, es lo que yo digo. Digo, por lo menos, digamos, respeten el cerebro de la gente, por favor.
1: Ahora,
2: ¿me comprende lo que digo?
1: Sí, le comprendo. Ahora, yo siempre que hablo con usted le remarco algo. Usted es una persona empática, usted llega al gobierno a partir de acercarse a la gente, usted conquista a la gente.
2: Pero usted entiende cuál es el problema,
1: ¿no? Claro.
2: De la mentira.
1: No, a está ver, claro la instalación del relato, está clarísimo.
2: Cuando nosotros llegamos y sinceramos los precios, la pobreza sincerada... Dios, si la quiere tomar trimestral, 53%. Si la quiere tomar en frecuencia mensual, 57%. Hoy es 29. Dios, ¿sí? Cayó a la mitad. Salieron 14 millones de personas de la pobreza. Si hoy hay gente que no llega al mes de viso, antes había muchísimo más. Entonces, digamos, de vuelta, es como cuando dicen, no, el consumo está deprimido, ¿no? Digamos, si eso lo decía un imbécil con credencial de periodista... Sí, que salió a torearme por X, y lo decía en base a una encuesta de 1.000 casos hecha, digamos, por IBR, digamos, de un encuestador opositor al gobierno abiertamente. Sí, cuando usted mira el consumo privado, está en máximos históricos. Cuando usted mira el PBI, está en máximos históricos. Cuando usted mira las exportaciones, están en máximos históricos. Entonces, bueno, si queremos ser, digo, yo me niego a creer que los argentinos, digamos, van a ser tan tontos de creerse todas estas mentiras. Me niego a aceptar eso.
1: Ahora, presidente...
2: Es decir, yo confío en los argentinos que están por encima de ese relato.
1: Ahora, volviendo al relato, y yo esto lo comparto 100% con usted, que hay y se instalan relatos que no condicen con la realidad. Ahora, yo dentro de su empatía, y porque lo conozco, le quiero preguntar esto. ¿Cómo cree que la está pasando la gente hoy? Usted, ¿sí? No sé si se puede correr un minuto el presidente y lo traigo a Javier Milei. ¿Cómo cree que la gente la está pasando hoy?
2: A ver, vamos a ponerlo en estos términos. Sí. ¿No vivimos en Suiza?
1: No, claramente, comparto.
2: Ahora, digamos, estábamos al borde de una hiperinflación y vamos caminos, digamos,
1: ¿sí?,
2: a convertirnos en Venezuela, Cuba. Dios, si no entendemos dónde partimos, o sea, entonces, digo, a ver dónde estamos haciendo la comparación. Entonces usted me pregunta, a mí me parece un espanto que tengamos 30% de pobres, pero arrancamos con 57.
1: Arriba
2: a mí me
1: 55.
2: Parece un espanto que tengamos 6% de indigentes, pero arrancamos con 20. A mí me parece un espanto que tengamos 42% de chicos pobres, pero arrancamos de 70. Entonces yo no estoy diciendo que estamos bien, lo que estoy diciendo es que estamos mucho mejor de donde empezamos.
1: Está bien.
2: Entonces, la foto no es buena, pero la película sí, porque en lo que arrancamos era el infierno. Yo le digo, por muchísimo menos de lo que estamos haciendo nosotros en medio mandato... A Néstor Kirchner le llenaron medio país de calles. Entonces, evidentemente, digamos, parece que, digamos, si estas cosas las hace el peronismo, digamos, se categoriza de una manera de fenómeno intergaláctico. Uh-huh. O sea, y si lo hace un liberal hay que castigarlo. Miren lo que son... Este trabajo lo hizo Galiani. Miró lo que es la tasa de crecimiento de los últimos 4 periodos. Cristina Fernández de Kirchner, 1.5, con la OCDE creciendo al 7. Digamos, Mauricio Macri, menos 3.9, con la OCDE creciendo al 7. Alberto Fernández rebotando lo de Macri, 3.9 positivo, pero con la OCDE creciendo al 6. Digamos, nosotros... 8.5, digamos, es una hipótesis muy pesimista, sí, contra la OCDE 6. Es la primera vez que le ganamos crecimiento a la OCDE. Es decir, después de 12 años, 16 años, el PBI per cápita en Argentina vuelve a crecer. No estoy diciendo que estamos en el paraíso. Digo, si venimos del infierno, digamos, o sea, claramente, digamos, Argentina lleva 100 años de decadencia. Uh-huh. Es una tontería pensar que se va a arreglar en 2.
1: No, está claro. Eso está claro, no hay discusión.
2: Digamos, lleva tiempo. Entonces, nosotros en un periodo de 10 años, 12 años, podemos estar en el pelotón de países desarrollados, digamos, en 30 años, en los países top, en 40 ser la potencia mundial.
1: Ahora, presidente...
2: Pero hay que tener conducta, o sea, de vuelta, hay que dejar de pensar en los próximos 30 segundos y empezar a pensar...
1: A futuro.
2: ...en el largo plazo. Bueno, eso es lo que hacemos nosotros.
1: Ahora, usted también sabe, presidente, y lo debe haber escuchado tanto como yo, que el año que viene... Acá hay una... Yo recién discutía con mis compañeros, hay una decisión de rumbo, y la decisión de rumbo es el año que viene, y está la frase esta de que se vota con el bolsillo. La gente... ¿Va a estar con el bolsillo contento cuando lleguen las elecciones?
2: Pero, a ver, Gabriel, la economía hace 27 meses seguidos que crece. Uh-huh. Digo, a ver, cuénteme los últimos 15 años cuándo pasó eso.
1: No, nunca.
2: Ah, ok, listo.
1: Nunca.
2: Es más, yo le voy a decir algo. El salario del sector privado está empatado contra la inflación. Uh-huh. El del sector público, que es parte del ajuste, digamos, está abajo... Pero el informal le gana por escándalo a la inflación. cuando usted tiene un proceso de reasignación de recursos, como el que está teniendo Argentina, como consecuencia del shock tecnológico, como consecuencia del shock desregulatorio, como consecuencia del shock de apertura comercial, como consecuencia del shock de la baja del riesgo país, como consecuencia del shock de la baja de impuestos, como consecuencia del shock de, como vendría a ser un efecto parecido al descubrimiento de recursos naturales, gracias al RIGI, bueno, usted va a tener reasignación de recursos. Entonces, usted lo que va a tener es que muy probablemente, cuando usted inicie el negocio, se esté informalmente, y dado las modificaciones que hicimos en el plano laboral, con la ley de modernización laboral, de a poco eso se va a ir regularizando. Pero le aviso que cuando yo llegué ya era 50% del mercado informal. Por lo tanto, esos analistas y esos periodistas, que agarran y hablan del mercado de trabajo y omiten el mercado informal, están mintiendo. ¿Ok? ¿Por qué? Porque ocultan lo que pasa en la mitad del mercado. ¿Qué, ¿A usted le parece que eso es serio? Es como esa periodista imbécil hablando de la del consumo, por una encuestita de 1000 casos con IBR, y de un tipo, con mala intención, frente a la comparación del dato del consumo privado de cuenta nacional. Es un escándalo. ¿Qué quiere que le diga? Hay una deshonestidad intelectual en la discusión que es verdaderamente un bochorno.
1: Presidente, ¿por qué en las últimas, o la última semana, para no agregarle la S y hacerlo plural, ¿por qué ha subido el riesgo país? ¿A qué se le está teniendo miedo en la Argentina?
2: Y usted, escucha la cantidad de barbaridades que vienen del arco opositor, donde todas las propuestas son que prender fuego el país. ¿Qué quiere? Sumado, a la campaña, de los medios, ensobrados, ¿sí? Esto ya lo hicieron en el año pasado, para las elecciones del año pasado. Recuerde las cosas que dijeron durante la campaña del año pasado, al margen de las 40 leyes tratando de romper el equilibrio fiscal, los 7 intentos de juicio político, al terrorismo en la calle, donde hubo que deportar 10.000 personas. ¿Sabe cuántos llevamos deportados en 7 meses?
1: ¿Cuánto?
2: 14.000, para que vea la intensidad con lo que está jugando el enemigo. ¿Me comprende? Entonces, y hubo un intento de golpe de Estado. Bueno, fuimos a las elecciones, ganamos 41-24, le ganamos al kirchnerismo. Bueno, están tratando de generar el mismo clima. Lo vienen haciendo desde el momento en que enviamos la ley de modernización laboral. Es lo mismo que le hicieron a Macri después de la reforma previsional. Es calcado. Es más, hoy están haciendo la campaña negativa con el mismo formato que lo hicieron durante el año 2023, pivoteando sobre lo que llaman, los mercados controvertidos, que fue de lo que yo hablé ayer. Entonces, el año pasado, para la del 2023, ¿qué hicieron? Se vertieron con los mercados repugnantes. Entonces, ¿usted se olvida que acaso, el socialismo del siglo XXI, del otro lado, decía que se iba a vender órganos? ¿Usted vio algo de venta de órganos?
1: No, es cierto.
2: Decían que yo
1: venta de armas también.
2: Promover la venta
1: de armas en la calle.
2: Armas en los negocios, en los kioscos dentro de los colegios para que los chicos se mataran en el recreo. ¿Usted vio algo pasara así?
1: No.
2: Dijeron que iba a cerrar las universidades. Ahí están las universidades. Dijeron que iba a cerrar los hospitales. Ahí están los hospitales. Es una estrategia con la cual trabaja el socialismo del siglo XXI en todos los lugares donde está. No es algo nuevo. Recuerde, que en la campaña anterior, a los kirchneristas, lo asesoraban los brasileros. Con una clara injerencia de Lula dentro de la campaña, haciendo el mismo tipo de campaña que hacen en todos lados. Uh-huh. Es decir, entonces, Digo, bueno, se meten con los mercados repugnantes. Bueno, claramente, ¿por qué se meten con los mercados repugnantes? Porque siempre la solución, porque usted se mete en un mercado repugnante, siempre hay una solución paternalista. Y eso, digamos, viene y plantea la solución paternalista. Digo, ¿cuál es la nueva novedad de comerle la cabeza a la gente? Lo expliqué ayer, ¿cuál es el mercado repugnante con el que eligieron ahora? El mercado de créditos.
1: Uh-huh.
2: O sea, en realidad terminan proponiendo una solución donde los individuos no se hagan cargo de sus decisiones, lo cual en términos dinámicos es muy complicado, ¿sí? Digo, con lo cual haría desaparecer el crédito definitivamente, pero sino que además mataría el crecimiento, mataría la productividad, mataría la capacidad de progresar. Y además esa cuenta usted se la estaría cargando a otro, ¿sí? Lo cual además es injusto, es inmoral. Entonces, la solución, digamos, papá Estado es muchísimo peor esa solución paternalista. Y lo peor de todo es que, en el fondo, lo que usted me está diciendo es que estos progres, digamos, que viven catalogando al sistema financiero, digamos, ya sea el bancario o el no bancario, como usureros, sucede que estarían haciendo un rescate del usurero. Es decir, todos los que están proponiendo la solución papá Estado, digamos con bolsillo papá Noel, sucede que están proponiendo salvar al usurero. Se pueden poner de acuerdo. Además, cuando usted toma los números de mora, no son números que representen un problema. En el segmento bancario, sí, tanto familias como empresas están debajo del 12%. Empresas, en el caso, digamos, del sector no bancario, está también en torno al 11-12%. El problema son familias del sector no bancario, pero ahí hay problemas de cuestiones de riesgo, problemas de costo de monitoreo. Si usted va a hacer una operación que entraña más riesgo, ¿le pone más tasa o menos tasa?
1: Más tasa.
2: Y bueno, eso es lo que pasa con los préstamos de estas características, que son los préstamos de bajo monto y alta tasa de interés. Que dicho sea de paso, le cuento que, en el kirchnerismo había de eso, estaba efectivo, sí, estaba el otro, yo ayer lo dije, glorioso, algo así, no me acuerdo cómo se llamaba. No es que no existían, sí existían. Entonces es una perversión, son mentirosos. Están tratando de echarle la culpa a la política que nosotros instrumentamos el año pasado, lo cual, si nosotros le hubiéramos hecho caso a los econochantas, esto hubiera explotado, porque implicaba aumentar la cantidad de dinero en un contexto donde caía la demanda de dinero. Eso hubiera sido una explosión asegurada. Entonces, que yo no sé si lo hacían por ignorancia y o mala intención. Entonces, y la realidad es que yo había anunciado la política que íbamos a aplicar, y ¿sabe qué? La hicimos. Lo que pasa que, bueno, si no lo creyeron, lo lamento. O sea, nosotros habíamos sido muy claros. O sea, porque usted me puede venir a reclamar por una política, si es una política discrecional, y yo cambié sobre la marcha. Pero si yo, anuncio una política y la cumplo, ¿cuál es el reclamo? Si yo, anuncié la política, la cumplí. ¿Sabe qué es lo interesante de la charla de ayer? Que se cumplió un año de cuando yo expliqué, el tema de lo que estaba pasando en el mercado monetario. Ah, eso sí, los corruptos de los periodistas ensobrados que dijeron, ay, Milei está desconectado de la realidad, en lugar de hablar de lo que a nosotros nos importa, él habla, de lo que él considera importante. Bueno, un año vista, tenía razón yo. Para variar, los periodistas estaban equivocados. Bueno, está bien, usted se da cuenta, ¿no? Que si yo le hiciera caso a la estupidez que dicen los periodistas, el país estaría incendiado ya 10 veces, ¿no?
1: Uh-huh.
2: Al margen, porque son tanta gente tan hábiles para criticar, cuando en realidad se la pasan mintiendo todo el tiempo, no hacen bien su trabajo y critican el trabajo de otro. Pero al margen de eso, de vuelta, los hechos me avalan de vuelta a mí. ¿Y sabe qué hicieron los bancos en ese momento? restringieron el crédito, se llama racionamiento de crédito. Eso es un desarrollo teórico que hizo Stiglitz. Digo que sabrá que no es un economista que me caiga simpático, pero en la medida que usted va subiendo la tasa de interés que le cobra al deudor, usted se va encontrando con proyectos más riesgosos. Claro. Sí, sí. Con lo cual, sus ingresos crecen, pero menos que proporcionalmente. Ahora, llega un momento que usted llega al ingreso máximo. A partir de ahí, la cantidad de riesgos que usted está tomando más que compensa lo que gana por suba de tasa y le caen los ingresos. Consecuentemente, usted raciona el crédito y queda un exceso de demanda de crédito ahí. Esa gente que no tiene acceso al mercado formal, ¿a dónde va a ir? Al mercado informal. Pero si justamente van al mercado informal es porque son los que tienen las mejores, las menores calificaciones crediticias. Lo normal sería que le cobren más tasa. Claro. Y digamos, los que hacen ese tipo de operaciones saben que claramente
3: están tomando un riesgo mucho más alto.
2: Pequeños y tasas más altas. Saben cómo funciona el negocio.
3: Porque el riesgo es mayor.
2: Exacto. Y además, la evidencia empírica muestra que las soluciones paternalistas siempre terminan mal. Digamos que por más que usted rescate a los deudores vuelven a tomar deuda. Sí, entonces no funcionan.

0: respuestas. Bueno, digamos, ahora si usted, digamos, va, toma un... ¿Cuál sería el incentivo, por ejemplo, de alguien que presta plata si sabe que lo va a salvar el Estado? Y busca el proyecto más riesgoso, y si sale bien, cobra, y si no, paga el Estado. Pero el Estado no son los marcianos, el Estado es el resto de los argentinos. Entonces, digamos, es como que usted se va al casino y pretende que si la ruleta le salió en contra, paguen todos los argentinos. Me parece un disparate eso.
1: Sí. No, a ver, bueno, es lógico que la que pierdo yo en el casino me la tenga que pagar usted. También hay una realidad, esto debo decírselo, que esto debe ser un grupo de gente, no sé si menor o mayor, no tengo el dato, que también ha quedado fuera del sistema y la está pasando mal. Ahora, también hay una realidad, y lo entiendo
0: bueno,
1: usted,
0: a ver,
1: que la tenga que salvar el Estado.
0: ¿Qué proponen? Digo, la solución paternalista, el remedio
1: No, también, por eso digo.
0: Cuando fue la salida de la convertibilidad con la especificación, ¿sí? A las empresas, ¿qué hicieron? Le dijeron, bueno, ustedes son grandes, vayan y negocian con los bancos. Uh-huh. Siguió habiendo crédito a las empresas. ¿Qué hicieron con las familias? Como eran muchos y eran muchos votos, la solución populista, ¿qué era? Rescatar la familia y joder a los ahorristas, que eran menos. Bueno, ¿cuál fue la consecuencia de eso? Usted hoy tiene un sistema financiero enano, no hay, digamos, usted se perdió el crédito hipotecario. O sea, hemos perdido 23 años de posibilidad de crecimiento. ¿Por qué? Porque mataron el crédito. Es decir, hay 23 años salvando, 2 años en el gobierno de Macri, que usted se quedó sin crédito hipotecario. Hoy un joven quiere irse a vivir solo y no puede. Entonces, ¿cuál fue la consecuencia? Que la cantidad de años que pasan los jóvenes con los padres subió como en 10 años. Se da cuenta que no es gratis hacer estas cosas, pero claro, imagínese, con el cálculo electoral, digamos, de los 3 minutos, claro, era papá Estado arregla todo. Bueno, el remedio fue peor que la enfermedad, porque nos quedamos sin ahorro, nos quedamos sin crédito, nos quedamos sin inversión, nos quedamos sin crecimiento, nos quedamos sin aumento del empleo de calidad, nos quedamos sin aumento de productividad, nos quedamos sin mayores salarios. ¡Ey! ¡Vamos! Y estábamos al borde de una hiperinflación. ¡Ey! Digo, ¿quieren seguir con eso? Bueno, digamos, ¿qué? Digamos, si hay alguien que, digamos, quiere elegir, digamos, ser Cuba, bueno, que elija ser Cuba. Digamos, yo le estoy proponiendo hacer grande la Argentina nuevamente. ¿Qué me ampara? Los números. Si yo, en lugar de tomar la serie del PBI, tomara el EMAE desestacionalizado mensual, hoy estamos 11% arriba en PBI de lo que el momento que asumimos. Llevamos 27 meses seguido creciendo. Va de 15 años que no se ve algo así. Vamos. Bueno, entonces, digamos, de vuelta, discutimos sensaciones o encuestitas prefabricadas con un imbécil diciendo el 80% de la gente no llega a fin de mes, o miramos los datos que había 57% de pobres y hoy hay 29, o sea, 14 millones de personas salieron de la pobreza. Miramos indigencia de 20 a 6, pobreza infantil de 70 a 42. Dios, falta un montón todavía. Pero que estamos mucho mejor, no tenga duda. Entonces, si hoy no es, la gente no llega a fin de mes, antes llegaba menos. Yo no sé si usted lo recuerda, pero el 30% de los argentinos que eran trabajadores formales eran pobres en el gobierno anterior.
1: ¿Sí? Lo recuerdo claramente, sí.
0: Y usted se fijó que desde que el regreso de la democracia, todos, digamos, discúlpeme, desde en el siglo XXI, desde Néstor Kirchner hasta Alberto Fernández, todos subieron la tasa de inflación. La inflación que dejaron fue mucho mayor que la que recibieron. El primero que logra quebrar esa tendencia, ¿quién fue?
1: Usted.
0: Ah, bueno, listo, gracias. Digamos, si lo mira en consumidor, 85% bajó la inflación. Si lo mira en mayorista, bajó 95%. Vamos, listo, que sigan participando.
1: Ahora,
0: digo, de vuelta.
1: Sí.
0: Vamos a poner, digamos, yo entiendo que Dios, que el periodismo me odie, porque entiendo que me odien. Me odia porque, digamos, le corté la pauta, me odian porque los dejé de evidencia frente a la sociedad.

0: sociedad que son mentirosos, corruptos, sucios, mentirosos, ¿sí? Entiendo que me odien por eso, entiendo que me odian porque son mayoritariamente de pensamiento de izquierda, ¿sí? Digo, entiendo que, digamos, revienten de envidia porque, digo, me veían como un panelista y terminé, digamos, ocupando el cargo más importante de la Argentina. Y entiendo además que tengo algunas cosas que pueden convertirme en una persona, digamos, no agradable, ¿ok? Digo, ahora, digamos, esto último no es ningún pecado ni hay ningún delito, es un problema de preferencias. Y así como a ellos no les gusta, Dios, hay un montón de gente que sí le gusta.
1: ¿Usted cree que la gente lo sigue? Digo, corramos, ¿no?, de las encuestas, corramos los números. Usted en algún momento también dijo que no está para tomar decisiones a partir de los números. ¿Usted cree que la gente hoy lo sigue apoyando a Javier Milei, presidente?
0: Mire, yo, digo, tengo un mandato y lo voy a cumplir. Y el año que viene, digamos, en las urnas los argentinos van a decidir si están a favor o no. Listo, ya está. Digo, si están a favor con esta dirección o están, digamos, dispuestos a volver al pasado e irse camino a Cuba. Listo, mire qué fácil que es. No tengo que opinar nada de lo que dice la gente. Lo va a decidir la gente en las urnas el año que viene. Es mucho más fácil, es mucho más lineal. Yo, digamos, no hago todas esas conjeturas y todos esos firuletes, digamos, y jeroglíficos mentales, digamos, que están en la cabeza del círculo rojo, que cada vez es más chiquito, además.
1: ¿Está dispuesto a cambiar algo del plan económico de aquí a las elecciones?
0: Dígame qué parte del plan económico está en contra de lo que dice la evidencia empírica que hay que hacer.
1: No, yo le pregunto a usted si...
0: Ahora, si yo me voy a tener que cambiar el plan económico, digo, por la mentira del periodismo o por los relatos kirchneristas, bueno, digo, para eso, digamos, entonces agarren y pongan a un tipo que se guíe por las encuestas, que ya nos pasó eso y la chocamos.
1: Okay.
0: La chocamos a nivel nacional, a un nivel provincial y a un nivel distrital, digo, tuvo el choque. Digo, yo prefiero ir por la solución de estadista, hago lo que tengo que hacer y encima lo anuncio y lo cumplo.
1: ¿Cómo va a ser para la gente? ¿Se imagina cómo va a ser para la gente el 2027 teniendo en cuenta esto, que ya empezaron a operar y hay una desestabilización?
0: Todo va a depender de cuánto usted se coma las operaciones del kirchnerismo. Si usted se come las operaciones del kirchnerismo, usted, digamos, se come, digamos, todos los caramelos podridos que le da el kirchnerismo, y bueno, listo, digo, yo no tengo la culpa. Es decir, yo lo que voy a hacer es seguir trabajando para seguir bajando la inflación, para que la economía siga creciendo, para que, digamos, los salarios sigan subiendo, para que haya menos pobres, para que haya menos indigentes, para que cada vez más chicos salgan de la pobreza y mantener, digamos, el orden en las calles. Digo, fue mi promesa de campaña, la cumplí. ¿Cómo la cumplí en los dos primeros años? En la elección de medio término, ¿qué hice? Fui por las reformas imposibles, las logré todas, listo, chao. Digo, ¿usted vio que yo ya sobrecumplí las promesas de campaña?
1: No.
0: ¿Y qué hago? Sigo trabajando, sigo sacando cosas.
1: ¿Mira las encuestas? ¿Le da bola o no?
0: No, yo no. Las decisiones las tomo en base a lo que yo creo que es justo. Digo, sé lo que están las encuestas, pero la toma de decisiones la hago en función de lo que yo, digamos, denomino la moral como política de Estado.
1: Su plan desde que yo recuerdo, porque hablaba mucho con usted, y lo sigo haciendo también, recuerdo cuando usted llegó a ser presidente, decían que era un improvisado, que no tenía plan, que no tenía nada. ¿Su plan se está llevando a cabo usted con su gobierno? ¿Lo está llevando a cabo como lo tenía previsto y pensado el primer día que asumió? ¿Al día de hoy?
0: Vamos, para Dios, no importa, a ver, yo soy un improvisado, okay. De todo lo que va el siglo XXI, soy el único que bajó la inflación. Yo había dicho que iba a bajar la inflación, sí. Dije cómo le iba a bajar y sucede que... ¿Usted cree que es por suerte que está bajando?
1: No. Pero no me va a decir que no le decían, pues, que era un improvisado, no yo, pero bueno, le decían que era un improvisado.
0: Está bien, pero que digan lo que quieran. Dicen un montón de cosas que sabemos que son todas mentiras y sin embargo hay alguna gente que lo quiere creer. A ver, vamos a otra cosa. Dije que iba a hacer crecer la economía. Le hice el track record de los últimos 16 años. ¿Quién está logrando que la economía crezca?
1: Este gobierno, usted.
0: Listo, vamos. Dije que iba a bajar la pobreza.
1: Bajó.
0: Listo, dije que iba a bajar la indigencia, bajó. Dije que iba a
1: exterminar
0: la inseguridad. Digamos, fíjese, 9.000 piquetes, cuando asumimos, cero.
1: No se podía entrar a la capital y hoy se puede entrar a la capital porque estaba todos los días cortado.
0: Digo, qué improvisado, raro, ¿no?
1: Bueno, pero por eso, vuelvo a la pregunta. El plan, cuando usted, que no era ningún improvisado para mí, pero le querían instalar eso, ¿se está llevando a cabo como usted lo pensó el primer día?
0: Mire, a ver, yo sé que, digamos, también en ajedrez hay un dicho que dice, por más que usted tenga la blanca, las negras también juegan.
1: Sí.
0: Y bueno, listo, o sea, a usted se la tiene que bancar, son las reglas de juego. Yo cuando salimos del CEPO, el martes invité al equipo económico a cenar a Olivos Crecero, que era una cena de festejo. Le dije, bueno, ahora hay que desarmar las LEFI. Le dije, porque todo el daño que puedan hacer, lo van a hacer. Y efectivamente, no me equivoqué. Si no hubiéramos hecho eso, hoy no tendríamos gobierno. Afortunadamente lo hicimos, sacamos 20.000 millones de dólares, el equivalente en pesos de 20.000 millones de dólares, levantamos los encajes, digamos, soportamos una corrida de compras por 41.000 millones, el tamaño de la corrida total eran 70.000 millones de dólares, eran más de 10% del PBI. ¿Cuántas veces usted vio una corrida de semejante tamaño y que la economía resista? No lo vio nunca en la vida.
1: No. Bueno, de hecho...
0: Bueno, lo logramos nosotros y atrás de eso, mientras que intentaron, digamos, un golpe de Estado, además ganamos las elecciones por 17 puntos de diferencia. Si eso hubiera sido una elección presidencial, digamos, lográbamos la reelección en primera vuelta. Listo.
1: La semana pasada o esta semana, ya no recuerdo, hablaba con alguien muy importante de su gobierno y me decía que también el gobierno se tiene que preparar porque saben que el año que viene va a pasar algo similar a lo que pasó, que justamente es esto que usted narraba. Se están preparando con dólares para tener un respaldo porque...
0: A ver, nosotros vamos digamos, hay dos cosas. Una... no van a poder hacer el tipo de daño que hicieron durante el 25, ¿no? Digo, yo en ese momento, para enfrentar las leyes destituyentes, tratando de romper el programa económico, que fueron 40 leyes, digo, hoy yo tengo los números para vetar todas esas disparates.
1: Claro.
0: Ok, con lo cual, digamos, eso... Digamos, yo le puedo dar la tranquilidad a la gente que yo, digamos, me voy a mantener firme en el camino. O sea, digo, si lo pude hacer con situación mucho más compleja, con un Congreso mucho mejor, lo voy a poder seguir manteniendo. Con lo cual, ese factor no va a estar, digamos, no van a poder, digamos, avanzar en un juicio político, digo, no van a poder hacer... todas esas cosas que intentaron hacer el año pasado intentando hacer un golpe de Estado. Ese es un elemento que le quita volatilidad al proceso.
1: Está bien, igual llegan con las reservas, por ejemplo, llegan mucho más fuertes.
0: Vamos a esto. Nosotros teníamos, hoy las reservas internacionales, las brutas superaron los 51.000 millones de dólares, los 50.000 millones de dólares. No solo eso, digamos, llevamos comprado como 15.000 millones de dólares, a lo largo del año vamos a comprar más de 20.000 millones de dólares. No solo eso, sino que además tenemos el swap de Estados Unidos, el swap de China, y tenemos una posición, digamos, para casos extraordinarios, como pasó el año pasado, de una posición para abrir futuros por 15.000 millones de dólares. Bueno, digamos, tenemos, o sea, municiones por 75.000 millones de dólares. ¿Qué quiere que le diga?
1: Hay gente, presidente, que, teniendo en cuenta que es un año electoral y quiénes son los actores que están en la vereda enfrente, tienen miedo que se le vaya el dólar, empiezan a hablar de la palabra devaluación.
0: Bueno, también, digamos, eso de vuelta, son los mismos que también erraron durante estos años todo el tiempo.
1: O sea, el dólar se va...
0: ¿Por qué no mira el track record de todas las cosas que decían los economistas en diciembre del 23 o en enero del 23?
1: O sea, el dólar no vuela, no se va, no se le escapa, la gente
0: pero
1: puede endeudarse en dólares.
0: de vuelta, hay un consultor, digamos, famoso por el uso exagerado de tintura, que mandó un montón de clientes a la quiebra por apostar contra el gobierno.
1: Okay.
0: Digo, usted le quiere creer, créale, digamos, o sea, después si usted agarra, toma decisiones en función a lo que dice esa gente y va a la quiebra, bueno, listo. Mire que hay que quebrar empresas de, digamos, importantes en el sector agropecuario.
1: ¿El dólar va a seguir estando estable?
0: Y el precio es un precio de mercado, o sea, de vuelta. Lo que yo lo que estoy haciendo es asegurar, digamos, que si nos vienen a correr, tener con qué enfrentarlos. Ah, espere que me olvidé un detalle adicional. Además, tenemos cerrado el financiamiento hasta fin del mandato. Con lo cual, esos dólares tampoco hay que ir a buscarlos. Ni necesitamos pasar por el mercado. ¿Qué me cuenta? Uh-huh. Entonces, tenemos cerrado el financiamiento. Con lo cual, este gobierno no va a defaultear. Punto uno. Además tenemos los dólares que estamos acumulando, digamos,
1: más los dólares que van a entrar por los dólares que van a entrar por inversión por la cosecha del año que viene.
0: No, pero los RIGI. A ver, yo estoy diciendo con qué no estamos pertrechando, uh-huh. Digamos, las compras de reserva de 20.000 millones de dólares, póngale, digamos, digamos swap con Estados Unidos, swap con China, 15.000 millones de dólares para una posición en futuros, y además cerramos todo el financiamiento. Bueno, también, digamos, ya nos vinieron a correr. Digo, los que terminaron corriendo eso, digo, perdieron muchísima plata, no es que perdieron un poquito, perdieron un montón.
1: ¿Cree que el riesgo país va a volver a bajar? Ahora está en alza, ¿cree que va a volver a bajar?
0: No, ayer bajó y se volvió a poner cerca de los 500 puntos básicos.
1: Uh-huh. Pero casi llegó a estar en 300, ¿no? Si mal no recuerdo.
0: No llegó a estar en 300, logró quebrar los 400, digamos, la barrera...
1: La barrera,
0: digamos,
1: de los 400.
0: De los 500, claro. Empezando con 400.
1: ¿Cree que va a volver a bajar?
0: A ver, inexorablemente va a bajar el riesgo país si continúa esta política. Si usted tiene superávit de la línea financiera, la toma de deuda neta es cero. Si usted quiere decir que la relación deuda-producto es no creciente, por ende usted es solvente intertemporalmente, por ende inexorablemente el riesgo país va a tener que desaparecer porque usted puede pagar la deuda, porque el riesgo país tiene que ver con la posibilidad de no pagar. Entonces, digo, nosotros no solo que tenemos la capacidad de pago, sino que además tenemos el willing to pay, que vendría a ser algo así como la voluntad de pago. Bueno, ¿qué quiere que le diga? Digo, nosotros estamos haciendo todo. Bueno, ok, la gente tiene miedo, digamos, porque del otro lado está el tren fantasma, los feos, sucios y malos y todo lo peor de la Argentina, digamos, que han destrozado el país durante los últimos 100 años. Bueno, listo. ¿Sabe qué? Depende de los argentinos. Depende de los argentinos. ¿Qué quiere que le diga?
1: El gobierno convocó en la última semana al Consejo del Salario. Están tratando de...
0: Quiere saber esa negociación, tiene que ir y hablar con la ministra Petrovelo, uh-huh. O con, digamos, el secretario pertinente.
1: ¿Pero la idea es subir el mínimo del sueldo básico?
0: Digamos, esa es una negociación que llevará a cabo Capital Humano.
1: Estoy leyendo el bosquejo para ver para dónde voy. Ahora, ¿usted cree que es necesario que la gente gane un mango más?
0: Pero, Gabriel, esa pregunta es obvia. Uh-huh. Le hago una pregunta, ¿usted prefiere ganar más o ganar menos?
1: No, yo quiero ganar siempre más.
0: Bueno, listo, digo, la gente también quiere ganar más, o sea, digo, obvio que, digamos, todos queremos que la gente gane más dinero. Ahora, ¿cómo se logra eso? Eso se logra con crecimiento económico y más productividad. Esa es la única forma que encontró la economía. Uh-huh. Ahora, mire, si usted toma los gobiernos desde Cristina Fernández de Kirchner, Macri y Alberto Fernández, la economía siempre cayó en términos per cápita, cayó más de 10%. ¿Sabe qué quiere decir eso? Los salarios reales, esa gente lo estaba reventando. Si usted toma la serie, digamos, la serie se revierte con nosotros. Bueno, digo, ahora, ¿qué quiere? ¿Que haga magia? Digo, magia no se puede hacer. Los que le prometieron magia lo volvieron más pobre. ¿Sabe qué? Yo le propongo hacer las cosas que la literatura ha probado que funcionan. ¿Y sabe qué? En el caso argentino están funcionando. Bueno, lo quiere, ahora, si quiere comprar el relato, compra el relato y empezamos a, digamos, hacerle el juego al kirchnerismo con todas las mentiras kirchneristas.
1: Presidente, esta semana va a ser una semana muy importante en el Congreso, porque se van a tratar, entre tantas leyes, dos muy importantes, que una es Inocencia Fiscal 2 y la otra es la Carta Orgánica del BCRA, que creo que lo hablamos el día de la Rural, lo importante que es. ¿Cree que de aquí a las próximas elecciones el Congreso va a acompañar o va a intentar entorpecer la gestión?
0: De vuelta, eso es el ala política del gobierno. Yo tengo confianza en que pueda seguir trabajando. Usted sabe que el gobierno tiene tres áreas muy, muy definidas, tres líneas de acción: la gestión, la política y, digamos, la batalla cultural. Bueno, yo me descantar con lo uno y en lo tres. En lo dos, como hay personas mucho más capaces para llevar a cabo esas negociaciones, digamos, lo inteligente es delegar en gente que sabe hacer mejor ese trabajo, y en ese sentido yo tengo plena confianza, digamos, en mi hermana Karina Milei, en Santiago Caputo, en, digamos, Martín Menem, en Patricia Bullrich, en el Colo Santilli, digamos, o sea, yo creo que ellos, digamos, son personas idóneas y que están demostrando que saben hacer el trabajo y que sin lugar a dudas van a hacer todo lo humanamente posible para que esos proyectos que son tan importantes para los argentinos salgan adelante.
1: ¿Cómo está la relación hoy entre los gobernadores y cómo está la relación hoy con el gobierno? ¿Es buena, presidente?
0: Mire, digamos, el feedback que yo tengo por parte del jefe de gabinete, Diego Santilli, es que la relación está muy, muy bien. De hecho, yo, digamos, voy viendo toda la evolución de su actividad, porque yo, de vuelta, que yo no participe de manera activa no quiere decir que no esté mirando lo que está pasando, que es otra cosa. No sé si soy claro.
1: No, está clarísimo. De hecho, hay una etapa que le cuestiona hasta la presencia de viajes a las provincias. Digo, en esto lo entiendo perfecto, que está cada uno de las personas que están en los roles.
0: Le voy a contar un caso. Sí. Usted tiene, digamos, todo el mundo sabe de mi admiración por Moisés. Digo que es el primer gran líder libertador de la historia de Occidente, ¿no? Digamos, quien lleva a cabo la hazaña de liberar el pueblo hebreo del yugo egipcio, que Egipto en ese momento era el equivalente a la suma de una potencia a la que sumada Estados Unidos, China, Rusia y, no sé, alguno más que usted quiere, si quiere. Y digamos, y el pueblo judío, un pueblo de esclavos, digamos, fue liberado, ¿ok? Bueno, o sea, con lo cual tengo una admiración superlativa por esa epopeya, digamos, está manifestado en el Pentateuco, en el segundo libro, que se llama Éxodo. Digamos, o si usted quiere, le puede poner el nombre judío, que es la Torá, y, digamos, en el libro de Shemot. Dicho esto, mire, cuando está en el camino allá a la tierra prometida, habiendo pasado el Mar Rojo, mire, cuando Moisés se levantaba temprano, decían que era porque estaba peleado con Séfora, con la mujer. Cuando se levantaba tarde, decían que estaba haragañando. Y cuando se levantaba en punto, decían que no tenía nada que hacer. ¿Qué quiere decir esto? Que todo el tiempo lo estaban criticando. Si usted quiere que no lo critique, la mejor manera es no hacer nada.
1: Claro.
0: Bueno, nosotros, digamos, nos dedicamos por hacer muchas cosas. O sea, nosotros llevamos, por ejemplo, 17.000 reformas estructurales. Miren si estamos haciendo. El ministro Sturzenegger mete 17 modificaciones por día. ¿Qué le parece? Digo, yo voy a seguir con mi reforma, con mi plan de reforma. Ahora, yo le hice unas promesas en la campaña, las cumplí a mitad de mandato. A mitad de mandato, entonces fui por las reformas imposibles, ya las cumplí todas. Bueno, digo, si puedo, voy a seguir todo lo que pueda, pero digo, yo ya tengo mis compromisos cumplidos con los argentinos. Ahora, ¿y qué voy a hacer? Y si puedo, voy a seguir reformando. mi pasión por hacer grande a la Argentina nuevamente no me la van a calmar de ninguna manera.
1: Usted, una de las cosas que prometió fue terminar con la casta. Después de, no sé, más o menos 3 años, no, un poquito menos de 3 años de gestión. ¿Todavía le queda casta por terminar?
0: Y eso es un proceso que demanda tiempo. Tío, hay un sistema electoral, hay un sistema democrático que tiene sus reglas y que se va depurando conforme van habiendo elecciones. Digo, esas son las reglas institucionales. Uh-huh. O sea, usted, digamos, puede tener los objetivos y tiene después las restricciones institucionales. Digo, dentro de las restricciones institucionales, si usted mira la dinámica, estamos mucho mejor. ¿O acaso no cree que es eliminar casta, haber sacado los intermediarios de la pobreza?
1: De la pobreza.
0: Sí, sí, a los gerentes de la pobreza, sí. Que nadie tuvo, digamos, el coraje, por decirlo de manera elegante, así, las almas nobles no se enojan por mi vocabulario. Almas nobles y bellas.
1: Yo no soy quien para decírselo, porque yo soy por ahí menos correcto que ustedes. Me encanta decir malas palabras.
0: ¿Usted vio la conferencia de Fontana Rosa?
1: No hay malas palabras. Sí, siempre, academia... siempre pongo el ejemplo. Sí, no hay malas palabras.
0: Digo, cuando habla acerca de la palabra de pelotudo. Bueno, o sea, es lindo de mirar, o sea, eso es para estos analistas acartonados, amortizados. La verdad es que, mire, ¿saben la sensación que tengo? Que esas personas que hacen tanto hincapié en las formas, lo hacen porque son muy precarios intelectualmente y no están en condiciones de discutir el fondo. Mire, yo en un momento les di la oportunidad de cambiar las formas para que discutiéramos el fondo. ¿Y qué me encontré? Digamos que no tenían sustancia. Entonces me di cuenta que era una pérdida de tiempo, digamos, esa gente, porque esa gente es parte del problema, no es parte de la solución. Esa gente, digamos, prefiere a un ladrón, un asesino que tenga buenas formas, que una persona honesta, digamos, que de repente se come las heces, como en mi caso, qué sé yo.
1: No, ¿sabe que me viene bien esto? Porque el otro día me invitaron a un programa donde discutíamos esto, y yo digo, bueno, yo al presidente tengo la posibilidad de conocerlo, sé cómo es usted, cómo es de vehemente y cómo es también de genuino, porque le sale genuinamente. Ahora, yo esto se lo quiero preguntar. No sé
0: que
1: si
0: le haga una caracterización, la que yo suelo hacer sobre mí mismo.
1: A ver.
0: Así nos divertimos un rato.
1: A ver.
0: ¿Usted vio la película La Rosa Púrpura de Cairo?
1: Sí.
0: Creo que, digamos, hay una mujer que está fascinada con una película, digamos, con el actor de una película, la va a ver tantas veces que el actor sale de la película y, o sea, del film, y sale y entonces tiene como una suerte de romance.
1: Va a la vida real, digamos, del film va a la vida real.
0: Claro, o sea, pero sale de adentro de la película, ¿no? O sea, es muy muy interesante. Bueno, usted vaya, mire una ópera de Puccini, vea esos personajes, si eres pero apasionado, no sé, Carafo, digamos, o Cavaradossi, si cualquiera de los personajes de Puccini. Bueno, yo soy un personaje de Puccini que se escapó y se mira la vida real. Esa es la realidad, digo, tómelo como quiera, o sea. A mí, la verdad, que los que me vienen a discutir la forma, me gustaría que fueran, que mostraran algún signo de inteligencia razonable y me discutieran alguna vez el contenido. Y que en el medio, además, eviten mentir, ¿no? Porque eso, digamos, o sea, a mí me parece que está mal mentir tanto. Para mí está mal mentir, así que imagínese.
1: Claro, claro, claro, claro.
0: Digamos, esas toneladas de mentira que tiran el 95% de los periodistas.
1: O sea, que la manera de hablar o de insultar o de manifestarse no la va a cambiar.
0: No, o usted prefiere un hipócrita.
1: No, por eso yo le digo, aparte hay una realidad, presidente, usted también a mí me conoce, digo, sería al menos indicado de planteárselo.
0: Estas almas nobles y besas, ¿usted cree que en la vida real no insultan nada? Digo, pero de vuelta, son unos hipócritas, es todo un tema de falta de contenido, les falta tanto contenido, les falta tanto IQ. Sí, que entonces básicamente, digamos, o sea, discuten formas, porque no están en condiciones de discutir nada más. Esa gente es parte del problema, es parte del fracaso argentino.
1: Presidente, hace un tiempo, que esto es parte de las operaciones y todo, pero debo preguntárselo ya que tengo la posibilidad de entrevistarlo, no es que lo quieren enfrentar con Patricia Bullrich, sino que como que Patricia todo el tiempo estaría dando un salto para escaparse del presidente Milei. Rigurosidad periodística, le tengo que preguntar cómo está el vínculo con Patricia, si habla seguido, si están alineados para lo que viene.
0: A ver, de vuelta. Mi relación con Patricia Bullrich es excelente. Creo que hará. Bueno, ayer chateamos todos en el chat del gabinete, porque tenemos reunión de gabinete el lunes. Uh-huh. Tío, pero al margen de eso. Yo chateé personalmente con ella antes de ayer. O sea, yo tengo una relación excelente con la doctora Bullrich, de admiración, de afecto, de compañerismo, o sea, digo, eso por un lado. Ahora, si usted fuera del lado del mal, los partidarios del fracaso...
1: Trataría de romper ese vínculo. Yo,
0: listo,
1: como
0: dos
1: malo.
0: Dos es cuatro, gracias Gabriel.
1: Bueno, está bien. Voy a ir por una escala de preguntas. ¿Tenés preguntas?
0: No, pero sí. Gabriel, deme un segundo.
1: Sí, sí, claro.
0: Estos niveles de operaciones llegan a niveles tan ridículos que han dicho que yo estaba peleado con mi hermana y no hablaba con mi hermana. Uh-huh. ¿Usted se da cuenta de esa ridiculez?
1: Sí. Si hay algo que no va a pasar es que usted se pelee con su hermana. Perdón que me tome el atrevimiento de decir esto, discúlpeme.
0: Bueno, digamos, ese.
1: Pero si hay algo que no va a pasar es que usted se pelee con su hermana.
0: Una probabilidad de 99.9 periódico, vamos. O sea, es obvio que no me voy a pelear con mi hermana.
1: Presidente, ¿usted ya decidió si va a ser candidato a la reelección del 2027? ¿Es una decisión tomada ya?
0: Sí, claro, voy a ir por la reelección. Si estoy haciendo el mejor gobierno en la historia, ¿cómo no voy a intentar la reelección?
1: ¿Analizó ganar? Mire, en este programa surgió una frase hace mucho tiempo que usted dijo, me la dijo a mí, acá sentado. Ahora está Gianluca, usted estaba ahí a mi izquierda, raro, pero estaba a mi izquierda. Me dijo, si voy
0: estaría
1: a
0: balotear... Estaría invertido el foco, por eso daba así.
1: Claro, no, el tema es que yo estaba a su derecha. Dijo, si voy a balotaje, gano. Hoy se tejen muchas alternativas de que en primera vuelta puede ganar, pero si va a un balotaje sería más complicado. Hoy hace un análisis de lo que puede pasar en el 2027 respecto a la cantidad de votos que puede conseguir.
0: Me parece que tratar de plantear el paralelo o la analogía con ese caso no es válida, ¿no? Uh-huh. Porque en ese momento nadie consideraba que yo podía llegar a salir primero en las PASO.
1: Claro.
0: Entonces, me parece que no usaría ese momento, digamos, o esas reflexiones para pensar en este momento.
1: Okay.
0: Mire, yo en ese momento era un montón de promesas. ¿Y cuántos hechos tenía? Cero. Bueno, ahora soy una montaña de hechos y de promesas cumplidas. Bueno, entonces, digo, ahora es más fácil. Digo, si los argentinos quieren seguir avanzando en el camino de la prosperidad, del progreso y el bienestar, digamos, me van a elegir a mí. Y si quieren el otro modelo, digamos, el de la decadencia, bueno, listo, tendrán otras alternativas y serán los argentinos que deciden si progresan o se hunden.
1: Usted,
0: mire qué fácil. Sí. Futuro versus pasado. Progreso versus decadencia. Listo, Dios, es más fácil, no tiene tanto problema. O sea, digamos, eliminar la inflación o explotar la inflación. Hacer crecer la economía o hacerla caer. Digo, bajar la pobreza o hacerla subir. Digamos, terminar con la inseguridad o, digamos, que las calles sean intransitables y un baño de sangre. Listo, mire qué fácil. Nunca la tuvo tan fácil en enfrentar dos modelos.
1: ¿Usted cree que para Javier Milei es mucho más fácil esta elección que viene ahora porque cumplió con todas las promesas que la anterior, que era un cúmulo de promesas?
0: No, nada es fácil porque si llegamos a lograr la reelección vamos a lograr un hito histórico que es que un presidente no peronista reelija. Entonces, digamos, no subestimemos el evento
1: institucional
0: histórico que tenemos enfrente. No se olvide que yo soy bilardista.
1: Ok. ¿Mauricio Macri es el aliado necesario para el 2027?
0: Mauricio Macri está, de hecho, en conversaciones con mi hermana. Así es que, digamos, tranquilos, o sea, nadie se va a terminar regalando a las garras del kirchnerismo. Es decir, nadie es tan inconsciente.
1: ¿Volverán las milanesas?
0: Tío, yo no tengo problema. Mi casa siempre está abierta, digamos, a recibir a personas de bien. Así que, digamos, las puertas para el presidente Macri siempre están abiertas.
1: ¿Hace mucho que no habla con él?
0: Bueno, eso es un detalle de vigésimo quinto orden.
1: Okay.
0: Digo, está, digamos, a ver, la conversación con Macri, que es está en el plano político.
1: Sí.
0: Okay, ¿quién maneja la política en este gobierno?
1: Karina, su hermana.
0: ¿Con quién tendría que hablar?
1: Con Karina.
0: ¿Con quién está hablando?
1: Con Karina.
0: Listo, bueno, listo, próximo tema.
1: Perfecto, bueno. No, pero digo, usted no, Prezi, usted le decía, Prezi, ¿cómo anda? Venga, sé que hay unas milanesas al horno, venga, pase por acá.
0: No, pero de vuelta, de hecho, si lo llego a ver, digamos, le voy a seguir diciendo Prezi con el mismo afecto que siempre, y lo voy a recibir con un abrazo, como siempre. ¿Usted cree que, digamos, yo me voy a olvidar de la grandeza en el 2023 de la doctora Bullrich y del apoyo del presidente Macri? Digo, mire, yo puedo tener un montón de defectos, le puedo asegurar que tengo cientos de miles de defectos, digamos, me puede decir un montón de cosas, dudo que difícilmente me acuse de ingrato.
1: Y doy fe de eso. Presidente, ¿en algún momento la pensó a Patricia Bullrich como su candidata de fórmula para el 2027?
0: Tengo un conjunto de alternativas y, digamos, el problema es que a mí me pueden gustar determinadas soluciones, pero hay una mesa política que decide. De hecho, en esa mesa política está la propia Patricia, junto a mi hermana, junto a Santiago Caputo, junto a Diego Santilli, Martín Menem, dio de vuelta.
1: ¿No
0: sería mejor que diseñen las cosas la gente que sabe?
1: Pero ahí me da pie para una muy buena pregunta, me parece. ¿Quién va a elegir su candidato? ¿La mesa política o usted o sale de consenso?
0: Bueno, digamos, ellos podrán tener sus opciones y yo podré, digamos, hacer un ordenamiento de esas opciones y elegiré la opción que a mí más me gusta. Parece razonable, ¿no?
1: Sí. Yo sé que es una pregunta incómoda esta, pero después de lo mal que ha estado la vicepresidenta con usted, ¿hay vuelta atrás por lo menos para tener un año un poco más acomodado o ya no hay vuelta atrás con la vicepresidenta?
0: Roma no perdona traidores.
1: Ok, perfecto. Sigo por aquí. El otro día hablaba con alguien muy importante del gobierno y me decía que si ustedes son reelectos en el 2028, probablemente la Argentina puede tener un dígito de inflación. ¿Esto puede llegar a darse anual, no? Anual. ¿Esto puede llegar a darse?
0: trabajamos todo el tiempo para exterminar la inflación. Si la inflación es siempre y en todo lugar un fenómeno monetario generado por un exceso de oferta de dinero, ya sea porque sube la oferta, porque cae la demanda, o pasan las dos cosas a la vez que hacen que pierda poder adquisitivo el dinero, es decir, que todos los precios de la unidad monetaria crezcan. Si deje constante la oferta monetaria, bueno, vamos a depender de que termine de limpiar el money overhang y que ver qué pasa con la demanda de dinero. Si la demanda de dinero no cae, digamos, y seguimos, digamos, con la cantidad de oferta, la base monetaria fija, inexorablemente la tasa de inflación va a desaparecer. Uh-huh. Digamos, obviamente que pueden pasar cosas, digamos, han pasado cosas en el segundo semestre del año pasado, que la contracara de eso fue una fuerte caída de la demanda de dinero y nos aceleró la tasa de inflación. Pero, digo, pasado ese proceso y la estacionalidad y el impacto, digo, de la guerra, dado que había maniobras, bueno, digo, vinieron esos impactos y cómo está la inflación a la baja. Y va a seguir bajando, listo, digo, no es, digamos, de vuelta. La pregunta es, ¿usted cree que yo voy a cambiar el esquema de política económica? ¿Usted cree que voy a abandonar la ortodoxia monetaria?
1: No. Permítame. No,
0: estoy de tarde o temprano,
1: convencido.
0: Voy a terminar la inflación. Y está funcionando. Recuerde de vuelta que en el siglo XXI todos recibieron una inflación y entregaron más. Yo recibí una inflación y está casi 90% abajo. Listo. De vuelta, estoy cumpliendo mis promesas. Yo sé que, digamos, parece raro para un político argentino, pero lo estamos haciendo.
1: Presidente, perdóneme que le pida esto, pero le voy a pedir en dos o tres minutos una clase, porque hay mucha gente que por ahí no lo entiende. La inflación arrancó con un cero adelante, la inflación mayorista.
0: Mayorista.
1: ¿Sí? Hay gente que por ahí, perdóneme que esto se lo pida a usted, me va a decir, pero usted me lo pide a mí que soy el presidente, traiga un analista político, pero yo sé que a usted le gusta también hacer estas cosas. ¿Le podemos explicar a la gente que está del otro lado qué significa o en qué lo puede favorecer el día de mañana que la inflación, o en el día de hoy, ¿no? Que la inflación mayorista haya arrancado con cero?
0: A ver, primero porque la inflación mayorista, porque yo siempre me he concentrado en la inflación mayorista, porque es la que se adelanta. Es decir, en los procesos, ya sea de aceleración o desaceleración inflacionaria, la inflación mayorista corre por delante de la minorista. Por eso yo hago mucho foco en la mayorista. Segundo, porque usted tiene muchas distorsiones en la inflación minorista como consecuencia de los controles de precios que aplicaban los kirchneristas. El mejor ejemplo es las tarifas.
1: Sí.
0: Además, tienen más impacto, digo, en las cuestiones estacionales. Por ende, es una forma más limpia de mirar la inflación. De hecho, si usted mira la núcleo que limpia esas cosas, y la inflación núcleo del IPC está en 1.6, o sea... ¿Por qué es importante? El primer punto es porque la inflación es un impuesto regresivo, golpea con mucha más fuerza a los sectores más vulnerables.
1: Más vulnerables.
0: Por lo tanto, digamos, o sea, bajar la inflación es bajar la expropiación de los políticos a las personas de bienes, es decir, es dejar de cobrarles impuesto inflacionario. O sea que además es un impuesto regresivo, castiga más fuerte a los pobres. Con lo cual, digo, ese es el primer punto importante de bajar la inflación. El segundo punto es cuando la inflación es al sistema económico lo que el ruido a la comunicación. Si usted, digamos, nosotros estamos hablando ahora y aparece ruido, ¿vamos a poder entenderlo?
1: No. Va a ser dificultoso.
0: Cuanto más ruido haya, menos. Bueno, la inflación genera lo mismo. Si usted tiene inflación, distorsiona el sistema de precios, los recursos se asignan mal, y por ende, digamos, la economía no puede crecer todo lo que tiene que crecer. Por ende, digamos, si usted tiene distorsiones en los precios, tiene mala asignación de recursos, digamos, esos sectores que se invirtieron mal van a quebrar, consecuentemente, digamos, usted va a tener menos productividad, menos salario, menos bienestar. Bueno, digamos, entonces la inflación, digamos, usted, digamos, tiene que evitar ese daño. O sea, con lo cual tiene dos impactos directos sobre el bienestar de la gente.
1: ¿Cómo está el tema de la obra pública, presidente?
0: Bueno, fíjese que se han licitado, digamos, 9.000 kilómetros de rutas es decir, las bases del sector privado, hay otras que fueron transferidas a las provincias, y ahora, digamos, hemos avanzado en la privatización de los trenes. Así que, mire, digamos, de vuelta, no hablaría de obras públicas, hablaría de obras infraestructura. Yo trataría de sacarme el chip socialista de la cabeza, okay. Se lo llamaría obras de infraestructura. Pero digo, no se sienta mal que lo haga sentir un socialista. Vio que Daza en una conferencia dijo que él sale de todas las charlas conmigo, se siente un socialista.
1: Pero quédese tranquilo. Yo a veces cuando hablo...
0: Permítame que haga un poco de humor. Usted sabe que me gusta hasta hacer chistes conmigo mismo.
1: Quédese tranquilo, que yo a veces cuando hablo con amigos le digo a la derecha, yo estoy más a la derecha de mi ley, así que no hay problema. Quédese tranquilo, no hay problema. Quiero preguntarle, este chisme, le voy a decir la verdad, me lo acaban de pasar por teléfono y se lo quiero preguntar porque me parece importante. ¿Va a ir usted al Congreso Americano de la FIA, que es la Federación del Automóvil, por la posibilidad que Argentina vuelva a tener la Fórmula 1? ¿Esto puede pasar?
0: Sí, voy a ir.
1: Ah, me lo acaban de pasar.
0: Sí, sí, sí.
1: ¿Esto que es en Estados Unidos?
0: Volver a tener la Fórmula 1 en la Argentina, sí.
1: ¿Esto es el próximo viaje que hace usted?
0: Vienen a acá, digamos, la reunión de la FIA es acá.
1: Ah, es aquí, no es en el exterior, porque usted viaja a Estados Unidos, ahora pensé que...
0: No, que... tengo viajes a Estados Unidos, tengo por Naciones Unidas, que eso es en el mes de septiembre, después voy a una gala latina el 14 de octubre, digamos, en claro apoyo, digamos, al Partido Republicano. Uh-huh. Y después tengo, digamos, creo que un viaje más hacia fin de año.
1: Está bien, pero a la reunión de la Federación, del Automóvil aquí en Argentina, usted va a ir, va a estar presente.
0: Sí, claro, y voy a exponer y voy a además tener después una reunión con la gente de FIA.
1: ¿Y cuántas chances hay que la Fórmula 1 vuelva a la Argentina?
0: Vamos a tratar de hacer todo lo posible para convencerlos que sea una realidad la posibilidad de verlo a Colapinto acá.
1: ¿Está ansioso con la visita del Papa?
0: Me parece que estamos frente a un evento de magnitudes históricas. Habíamos tenido la dicha de recibirlo a Juan Pablo II en dos oportunidades y ahora estaríamos recibiendo al Papa León XIV, que a mí, digamos, es algo que me da muchísima alegría. Nosotros hemos tenido una relación diplomática con el Vaticano muy buena y poder coronarlo con la visita del Papa León XIV es algo verdaderamente emocionante, es un privilegio que no, la verdad es que, digamos, no les toca mucho, ¿no?
1: Presidente, que a Trump le vaya mal en las elecciones en Estados Unidos, ¿lo perjudica el gobierno que usted lleva adelante?
0: Mire, nosotros hemos decidido aliarnos a Occidente los emblemas de Occidente son Estados Unidos e Israel, digamos, o sea, yo estaba alineado con Estados Unidos antes de la llegada del presidente Donald Trump. Uh-huh. Que además, digamos, tengo, digamos, un gran afecto por él y una gran admiración, y la verdad es que la verdad es que ha demostrado ser un verdadero amigo de la Argentina y ha estado en momentos muy difíciles, y además han rediseñado, digamos, la política, digamos, lo que se llama la geopolítica, digamos, el diseño en el cerebro extraordinario de Marco Rubio es digno de admiración. Así es que, y además tengo vínculo, también un buen vínculo con Bessen. O sea, yo tengo, digamos, con este gobierno americano, digo, tengo muchas muchos puntos de contacto y además tengo mucha admiración por muchos de sus funcionarios. Son personas que juegan en otra liga, digamos, son verdaderos estadistas.
1: Presidente, la marcha de esta semana, ¿la tomó como una manera de desestabilizar al gobierno también? Una marcha que fue un fracaso casi, ¿no? Pero ¿la tomó como una manera de desestabilizar al gobierno?
0: ¿Qué marca?
1: La marcha sobre el endeudamiento y los reclamos que hicieron, que por eso digo, fue casi un fracaso, fue ínfima.
0: La marcha. Bueno, sí. Yo digo, expliqué la situación en la charla de ayer en la Bolsa de Comercio de Rosario. Yo digo, de vuelta, estas son las frases estúpidas que tiran los consulchantas. Uh-huh. Digo, así como la gente no llega a fin de mes, la gente está endeudada. ¿Sabe cuánto es el crédito al sector privado no financiero en términos de PBI en Argentina?
1: ¿Cuánto?
0: 12%. ¿Sabe cuánto es el piso en la región sacando Chile?
1: ¿Cuánto?
0: Entre el 60 y 70%. Sí. ¿Sabe cuánto es en Chile? 120% del PBI. ¿Sabe cuánto es en Estados Unidos, pese a que tiene un sistema, un mercado de capitales enorme? Con lo cual, imagínese que, si usted tiene un mercado de capitales muy, muy grande, el sistema bancario pierde peso. ¿Sabe cuánto es el crédito del sector privado no financiero en Estados Unidos?
1: ¿Cuánto?
0: 150%.
1: Claro.
0: Entonces, me van a venir a decir que los argentinos están endeudados. Parece un chiste de mal gusto, Gabriel. Uh-huh. O sea, verdaderamente, el desprecio de los números por esta gente, ¿no? Que tiene esta gente, no se puede creer. No sé, es algo que estén pensando en que no exista sistema financiero. O sea, ahora que eso le expliquen que, la contraparte de tener un sistema financiero enano, minúsculo, sí, es que usted no tiene crédito. Si no tiene crédito, no tiene inversión. Si no tiene inversión, no acumula capital. Si no acumula capital per cápita, su productividad no crece y por ende usted no crece. Por eso, Argentina, después de la salida de la convertibilidad y todas las aberraciones hechas por el dúo dual de Alfonsín, con personajes siniestros como de Mendicurrens, ¿sí? Bueno, derivó en una Argentina, que tiene un sistema financiero minúsculo y consecuentemente Argentina, ha entrado en una situación de oscuridad a la cual nosotros vinimos a ponerle fin desde el año 2023. Si se quieren comer los relatos, las mentiras, estas estupideces de encuestatruchos, listo. Entonces, si les gustan creer mentiras, la vida es así. Nosotros, ante cada una de sus mentiras, mientras ellos sigan mintiendo, nosotros vamos a seguir repitiendo la verdad. Entonces, a cada una de esas estupideces, surgidas de encuestas truchas armadas a dedo, sin criterio, contestaremos con números. ¿A usted le parece serio lo que hizo esa imbécil de tratar de torearme con una encuesta de consumo de 1000 personas cuando yo estaba hablando del consumo privado tomado de cuentas nacionales?
1: Claro.
0: ¿Me comprende?
1: Sí.
0: O sea, y un medio que tiene a semejante analfabestia, se tiene el tupé de creerse serio si tiene a alguien tan bruto en sus líneas. ¿Qué quiere que le diga? Yo ya me di cuenta que el 95% del periodismo son escritores de ficción frustrados, entonces escriben cualquier estupidez todo el tiempo.
1: Presidente, las últimas. Tengo dos acá que me las guardé para el final, agradeciéndole como siempre el tiempo que dispone para charlar conmigo. Si tuviera que decirles hoy a los argentinos cómo va a ser la economía de acá a las elecciones del 2027. ¿Van a crecer los salarios?
0: ¿Qué le puede decir? Que siga bajando la inflación, que siga bajando la pobreza, y Dios, que la economía siga creciendo. El tema es que del otro lado hay unos inadaptados que con tal de volver a tener el poder no tienen problema en dinamitar, digamos, el país. No le importa, Dios, si al país le va mal, Dios, ellos quieren el poder. Entonces nosotros vamos a seguir haciendo todo para que Argentina prospere y estaremos sujetos a las restricciones, digamos, de que hay un grupo de energúmenos tratando de romper todo. Bueno, digamos, eso también va a poder ser visto por la población y espero, digamos, que también eso lo sepa ponderar, que son personas que están más interesadas en el poder que, digamos, el bienestar de los argentinos. Mire, yo trabajo por los argentinos. Y yo, digamos, voy a ir y le voy a decir, mire, yo cumplí todas mis promesas. Digo, yo tengo resultados para mostrar. ¿Qué quiere que le diga?
1: Hoy, sábado 22 de agosto, 17:28, ¿hay algo de su gobierno en lo que hoy diga, me equivoqué? ¿Este fue el mayor error que cometí siendo presidente?
0: Mire, yo le digo algo. Los únicos que no se equivocan son los que no hacen nada. Uh-huh. Imagínense un gobierno que está haciendo más reformas que lo que de todo lo que ocurrió en los últimos 100 años. Si usted cree que no vamos a cometer errores, sería una tontería. El tema es que cuando cometemos un error, vamos y lo arreglamos. Mire, sin ir más lejos, para que vea con una tontería. Yo ayer venía de varios días de mucho trabajo, de poco dormir, y cuando llegué a la Bolsa de Comercio, agradecí a la Bolsa de Comercio de Buenos Aires y estaba en Rosario.
1: Claro.
0: Ahora, cuando me di cuenta, ¿qué hice? Yo pedí perdón. Digamos, y entonces paré, arranqué de nuevo pidiendo perdón y saludé como correspondía. Digo, ¿cuál es el problema? Si usted hace, digo, estoy tanta conferencia, en alguna, digo, me podía equivocar en el inicio. Y bueno, me tocó ayer. Ahora, ¿qué hace cuando aparece el error? Lo oculta, trata de justificarlo, trata de, digamos, de hacer una acción, digamos, que en el fondo significa un error más grande para taparlo. O, digamos, agarra y reconoce que se equivocó y lo arregla. Mire, yo agarré, digamos, reconocí que me equivoqué, pedí perdón, digamos, y seguí adelante. Y probablemente es una de las conferencias más interesantes que he dado en el último tiempo.
1: Presidente, esto se lo tengo que preguntar. Fue una persona, creo que, que estuvo cerca suyo en algún momento, que tiene que ver con Cerimedo. ¿Le preocupa la situación? ¿Lo van a intentar vincular a usted? ¿Van a intentar a decir que usted fue uno de los sicarios? Digo, ¿pero está al tanto de lo que ha pasado con Cerimedo y cómo le ha tomado la noticia?
0: A ver, ¿no le parece que, digamos, usted sabe la cantidad de gente que se acerca a la política, entra, sale todo el tiempo? De vuelta, es alguien que no forma parte del espacio, que, digamos, quien, digamos, no tiene vínculo con nosotros, digo, de ningún tipo, digamos, y que dejamos de vincularlos, digamos, en el 23, bueno, digamos, de vuelta, y no descartemos que detrás de esto esté todo, digamos, la runfla Pagano, Bindi, Evo Morales, el castrochavismo, digamos, Lula, digo, de vuelta. Entonces, digo, de vuelta, es parte de todo el mismo entramado. ¿Usted sabía que uno de los que generó la operación de que en Argentina se comía burro una burda mentira, digamos.
1: Sí, hicimos una nota acá a quién fue el que puso el producto para en su carnicería para venderlo. Dijo que bueno, de ninguna manera había sido... aparte no había... Fue... Mire, le voy a dar un dato. No había producción para que se pueda comer burro porque era barato. Porque mire, no estaba ni siquiera probado.
0: Mire. O sea, era una mentira el tamaño de una casa. Digamos, el que propuso eso es alguien que estudiaba publicidad acá en Argentina, que es brasilero, que es del equipo de Lula y además escribió un libro sobre Pepe Mujica. ¿Se da cuenta? Claro.
1: Okay.
0: Bueno, mire, de vuelta, tienen todos los dedos marcados en esto. Entonces usted mire quiénes son los que están atrás y enseguida nosotros esto lo identificamos muy fácilmente, quiénes son

0: ¿Sabe que el otro día, esto era una de las primeras preguntas y como no me lo anoté, me lo perdí? El otro día es un posteo, como usted le dice, el profe expert, donde había presentado todo lo que se le había requerido en la justicia por esta acusación que le hizo y dijo, ya he presentado todo, escrito, oral, esto va a ser justicia, voy a ser sobreseído, o voy a quedar a totalmente absuelto, y usted lo retuiteó. ¿Sí?
1: Sí. ¿A usted qué le parece?
0: No, por eso, le quiero preguntar esto.
1: No, lo voy a retuitear.
0: Si mañana.
1: Yo ingresé a la política.
0: De la mano de él.
1: Empecé a hacer política con expert. No solo eso, sino que además. Él fue un soldado de hierro durante la primera parte del gobierno, desde la presidencia de la Comisión de Presupuesto y Hacienda. Él era mi primer candidato en la provincia de Buenos Aires a diputado y lo sometieron a esta operación siniestra que por cuestiones de cómo el periodismo opera en connivencia con parte del sistema judicial, tuvo que correrse. Entonces, dicho esto, para mí sería un motivo de gran felicidad que el profe expert pueda definitivamente lavar su nombre, limpiar su nombre de las mentiras a las que fue sometido, desde la política, parte de la justicia y sobre todo los medios de comunicación, porque hay algunos medios de comunicación que tienen un circuito donde hay periodistas que inventan noticias, ¿sí? Y a partir de esas noticias que inventan, alguna parte de la justicia amiga, de estos dueños de medios, hacen denuncia y después esos dueños de medios se extorsionan para conseguir dinero, o favores o negocios. Entonces, nosotros vamos a seguir trabajando para que ir depurando también la justicia y que tengamos cada día una justicia mejor.
0: ¿Va a ampliar los miembros de la corte? O sea, ¿está pensando ya en los nombres que...?
1: No estoy trabajando ni siquiera en el tema de todavía el tema de los miembros de la corte.
0: Ok.
1: Yo sé que está esa cuestión pendiente. A mí, me han traído, propuestas, me han acercado sugerencias y estoy estudiando sus currículums, estoy estudiando sus fallos y sus publicaciones. Cuando, yo tenga los números para hacerlo y tenga, una conciencia plena de las personas que van a poder desempeñarse de la mejor manera al servicio de los argentinos, ahí es cuando tomaré la decisión. Pero todavía queda mucho trabajo por hacer. De hecho, el ministro Máiquez está haciendo un trabajo extraordinario y somos, desde el regreso de la democracia, quien más ha hecho por mejorar la justicia. Entonces, no es que no estamos trabajando, estamos trabajando y cada uno, si usted se fija, cada uno de los ministros está haciendo un trabajo extraordinario. Mire lo que hizo Lugones en el Garrahan, mire lo que está haciendo en el Posada, mire lo que está haciendo, la ministra de Capital Humano. Mire las cosas, que hizo primero en seguridad, Patricia Bullrich, ahora Montioliva. Mire las cosas, que hizo en su momento Petri y ahora Presti. Vamos, ni que hablar, lo que tiene que ver con la Cancillería, lo que fue en su momento, Gerardo Huerta y ahora Pablo Kirchner, o el trabajo enorme de Toto Caputo, o el trabajo de Sturzenegger. Mucha gente trabajando y muy bien y descollando, o la tarea fenomenal en el caso de Diego Santilli.

0: La verdad es que, ¿quién quiere que le diga? Yo soy un agradecido de la vida de poder contar con personas tan talentosas y que trabajan tan bien y que además en un espíritu de equipo fabuloso. Así es que espero que algún día los argentinos y la historia pongan, digamos, en el correcto lugar el trabajo que está haciendo este equipo y que yo tengo la dicha y el privilegio de poder liderar.
1: Presidente, como siempre, muy amable. Gracias por su tiempo, gracias por su
0: No, por
1: charla.
0: favor, gracias a usted. Abrazo
1: Que esté muy
0: gigante,
1: bien, ¿eh?
0: gracias.
1: Muchísimas gracias.
0: Chao.
1: Bueno, el presidente Javier Milei, charlando con nosotros, hablando absolutamente de todo, ¿no?
2: Sí.
1: Creo que no quedó tema. Miren. Acá está. Todas estas hojas. Fue todo lo que fuimos hablando, que preparé yo para poder hablar con el presidente. Después uno puede estar de acuerdo o no, uno puede coincidir o no, pero se han tocado desde el endeudamiento hasta la economía,
2: Sí.
1: la reelección, los candidatos, los ministros,
2: Cerimedo.
1: la política. Cerinedo, ¿no? Que uno decía, le va a preguntar, le va a preguntar, le vamos a preguntar. Sí, le vamos a preguntar todo. Así que una extensa
2: Ah, y
1: nota.
2: lo de la Fórmula 1,
1: Lo de la Fórmula 1 también, que va a estar en la
2: Interesante eso.
1: reunión.
2: Interesante, confirmó que va a estar en la reunión de la FIA, acá en Argentina, y dejó abierta la posibilidad de gestionar el regreso de la Fórmula 1 a la Argentina, que para los fanáticos del automovilismo es un viejo anhelo, y no me refiero a vos.
1: Bueno, gracias por lo de anhelo. Mitre informa primero, ya venimos.
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7: El cielo ligeramente nublado en Capital Federal y Gran Buenos Aires, la temperatura 13 grados 9 décimas. El presidente ratifica que los números de registro de deuda de familias no son un problema. Así habló Milei por Radio Mitre.
0: Cuando usted toma los números de mora, no son números que representen un problema. En el segmento bancario, sí, tanto familias como empresas están debajo del 11%, del 12%. Empresas, en el caso, digamos, del sector no bancario, están también en torno al 11-12%. El problema son familias del sector no bancario. Pero hay problemas de cuestiones de riesgo, problemas de costo de monitoreo. Digo, usted, si usted, digamos, va a hacer una operación que entraña más riesgo, ¿le pone más tasa o menos tasa?
1: Más tasa.
0: Y bueno, eso es lo que pasa con los préstamos de estas características, que son los préstamos de bajo monto y alta tasa de interés.
7: Sobre Fernando Cerimedo, el hombre detenido en Bolivia que participó en la campaña del líder del Poder Ejecutivo cuando era candidato en 2023, dijo que ya no forma parte de su espacio y añadió:
0: es alguien que no forma parte del espacio, que digamos, no tiene vínculo con nosotros, de ningún tipo, y que dejamos de vincularlos, en el 23. Bueno, de vuelta, y no descartemos que detrás de esto esté todo, la runfla Pagano, Bindi, Evo Morales, el castrochavismo, Lula.
7: Cielo ligeramente nublado en Buenos Aires, temperatura 13 grados 9 décimas, humedad 32%.
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1: Buenas tardes. Bueno, mi nombre es Susana, del barrio de Núñez, y quiero decirles que yo quisiera vivir hasta pasar los 100 años. Tengo 80 en este momento, pero tengo dos condiciones, que son: quiero llegar siendo autónoma y autárquica, como lo soy hoy. Abrazo para todos, gracias por el programa.
2: Buenas tardes. De acuerdo a la consigna, no tengo una edad definida, salvo que esté bien, sobre todo mentalmente, que no sea una carga para los demás. No importa la edad, yo ya tengo 71, pero pues he sufrido de parientes que han tenido que depender de otras personas, de mí, de los parientes cercanos. Entonces, no hay edad. Cuanto más, mejor. Pero que esté lúcido mentalmente. Gracias, Ricardo de Flores.

0: aunque pensar un poquito hasta dónde queremos llegar, siempre ponemos... Mi nombre es Marina, de Vicente López, tengo 72 años y realmente me gustaría llegar por lo menos hasta los 90 valiéndome por mí misma como hoy, disfrutando del sol, disfrutando de la vida que es bella y todo, todo, todo de la mejor manera. Un abrazo grande para vos, Gabriel, y todo tu querido grupazo de Radio Mitre.
1: Actualizamos resultados en estos momentos, 42 minutos y medio del segundo tiempo en La Plata. Gana Gimnasia de Mendoza, 3-2 contra el Lobo, contra el local. Un verdadero partidazo. El Lobo Platense va en busca del empate. Pero hasta acá la noticia es que el goleador del campeonato, que ya llegaba como goleador de campeonato, Agustín Módica, hizo los tres goles del visitante de Gimnasia de Mendoza, del Lobo mendocino. Ya le había hecho un gol en la primera fecha a Central Córdoba, dos goles a Unión en la tercera fecha, venía de hacerle dos goles a Talleres en el triunfo 3-1 y una asistencia, y ahora hizo los tres goles como visitante en La Plata contra el del mismo nombre, contra el Tocayo, contra el Lobo Platense. 3-2 gana el visitante, entonces 43 minutos y medio. Mientras tanto también Atlético Tucumán e Instituto empatan 0-0. Y buena noticia para las Leonas, que en un arranque espectacular contra España le hicieron tres goles, 3-0 final. El triunfo de las Leonas, recordemos, completan el grupo Bélgica y Alemania. Vuelven a jugar el próximo lunes contra Bélgica, contra... Alemania ya ganaron, porque ganaron en la fase previa, se cuenta ese triunfo para esta segunda fase, así que muy buena noticia para las Leonas, doblete de Agus Gorce, de Gorcelani, es la gran figura, hasta acá la revelación que tiene, me parece, el equipo de las Leonas. La nueva Noel Barrio Nuevo, defensora fundamental en los corner cortos, hizo el primero y el tercero, el segundo fue de Juana Castelaro. 3-0 las Leonas contra España, y habían ganado en el turno anterior 3-1 los Leones contra Inglaterra. Un buen sábado para el hockey argentino en el Mundial.

0: O sea, Javi, que dicen que en el mundo hay más gente buena que gente mala. Lo que pasa es que los malos están mucho mejor organizados. Ese guardia que estaba en la noche muy oscura y de repente siente ruidos en un arbusto. El arbusto se empieza a mover. El guardián dice: ¿qué anda ahí? ¡Gente! ¿Qué están haciendo? ¡Más gente! Y Gaby, para universitario esta semana, le pregunté a un amigo: che, por ejemplo, tu hijo, ¿qué va a hacer cuando se reciba? ¿Qué va a hacer? Va a ser anciano, me dijo. ¡Anciano va a ser!
1: Bueno, hoy no está nuestra querida Adriana Verón.
2: Así ¿pero tenés que, espectáculo también?
1: Sí, me tomé el atrevimiento de repasar lo que van a ser las mesas del sábado, que es algo que siempre repasa la Negra Verón acá, y nuestros oyentes merecen saberlo.
2: La mesa de Mirta y la mesa de Juana.
1: Exactamente. Claro. Y pará, y a partir de hace dos semanas tenés la mesa de Andy otra vez. La mesa con el pasito adelante y todo. Hoy con Mirta cenan Carolina Amoroso, la periodista de TN, Beto Casella, Belén Francese y el doctor Carlos Damin. Esa es la mesa de Mirta Legrand esta noche, para competir con PH, con el programa de Andy Kuznetsov, o para competir Andy con Mirta, póngale usted la competencia a quien quiera. Con Andy esta noche, Facundo Arana, Marta Fort, Elegante. Atención, porque Elegante fue pareja de Candela Arizaga, la implicada en el caso Moyano, la nueva pareja, podemos decir, de Facundo Moyano. Elegante fue pareja anteriormente de Candela Arizaga, así que veremos si le preguntan o no acerca de eso. Sofía Gonet, conocida popularmente como la Reini, como nos dice siempre nuestra operadora Sora, que es fanática de la Reini Gonet, que va a estar en Popstars, la vieja nueva serie de Telefe, y Mariana Bray. Y mañana almuerzan con Juana Viale, Alejandro Aguada, muy buen actor, Mercedes Sofi Oviedo, que es la actriz de Rocky.
2: Las tenés a todas, ¿eh? Sí. Dale.
1: Brenda Snicker y Laura Esquivel. ¿Entendés?
2: Laura Esquivel, Patito Feo.
1: Y Brenda Snicker, que era de Patito Feo también. Era la Divinas Contrapopulares. Ah, van las dos. Claro, era
2: Divinas
1: la
2: Contrapopulares.
1: Las Divinas eran las de Brenda y las Populares eran las de...
2: Ahí ya me metiste en un lío, ¿eh?
1: Laura Esquivel. Claro, era, era el superclásico. Era la de
2: Boca arriba, River Boca.
1: Las Divinas. Sora me va a ayudar. Estoy bien, ¿no? Las Divinas eran las de Brenda Snicker.
2: ¿Eso en qué época del año? ¿En qué época del año pasó eso?
1: No, eso fue hace 15 años, 20 años. Sí, hace como entre 15 y 20 años.
2: No, no, está bien. No sé dónde estaría yo en el mundo, pero no, no.
1: Ah, bueno.
2: No era eso.
1: Pero pará.
2: En mi agenda.
1: Pero bueno, es de la generación un poquito más grande que Agustín. Yo tengo 29 años y yo viví esa época. Era rivalidad total entre las Divinas y las Populares, las de Brenda Snicker contra las de Laura Esquivel. Era para chicos, está claro. Y Joaquín Ferreira. ¿Sabes quién es Joaquín Ferreira? Esto con Juana, Alejandro Aguada, Mercedes Oviedo, Brenda Snicker, Laura Esquivel y Joaquín Ferreira. Quien actúa de Luis Badalá en Moria.
2: Ah, mira, mira, toma.
1: Así que me imagino a Juana preguntándole por Badalá, por el personaje que caracterizó Ferreira, que como contaste vos, tuvo mucha polémica.
2: No, pero es tremendo, lo dejaron a Badalá, lo dejaron pobrecito, pobre hombre, ¿no? Vale. Encima no se puede defender.
1: Pero Ferreira es actor, en este caso. Él va y actúa, le dan un personaje y actúa.
2: No, no, Badalá, pobrecito. Por eso la familia quiere hacer...
1: Está bien,
2: juicio.
1: Y Ferreira, pero Ferreira...
2: No, pero Ferreira, no, no estoy diciendo nada de Ferreira, ni lo conozco, pero Badalá, pobrecito, lo dejaron. Drogadicto, bueno. Vividor. Nada, cuando lo echa, cuando lo chorro, cuando lo echa de la casa, viene el abogado, Carosa, ¿no? El abogado, el actual abogado de Moria, Carosa, le dice: bueno, tomá, acá tenés la deuda de 2 millones de dólares que te dejó en Playa Franca. Dice: ¿quién dejó esta? Badalá, entre cocaína y cocaína, creo que le dice, te dejó esta deuda. Y después le dice: no le diste la plata del otro negocio, ¿no? Y ahí va y lo echa de la casa. Que de hecho una de las hijas se le va a decir que esto fue mentira, que él no se va de la casa de esta manera. Y bueno. Pero ¿tiene la culpa el actor?
1: No, es la versión de Moria. ¿Reconoce la serie de Moria? La versión de Moria.
2: Ah, está
1: Moria.
2: Bien. Bueno, pobre Badalá, nunca vamos a ver qué pasó. Está. No está.
1: Pobre. Si no, quizá teníamos la serie de Badalá y contaba otra historia. No,
2: aparte, el famoso programa, que ya lo recapitula en la serie, que es la nota de Moria con Badalá y Castiglione, están los dos fallecidos. Sí. ¿No? Están los dos fallecidos. Igual el video de esa nota está, ¿no? Está en todos lados esa nota. Si alguno la quiere ver, si es verdad lo que pasó en la serie. Yo lo único que tengo dudas, que le pregunté ayer a la Negra Verón, si ese coso que cae en el piso, ¿no? Viste que cae algo en el fondo de la casa, si eso es verdad o no. Que después una de las amas de llaves hace como una especie de... ¿cómo llamarlo? ¿Cómo decirlo? Como una especie de templo...
1: Pará.
2: De la fe.
1: Estoy buscando...
2: Una piedra, cayó, que es una piedra del cielo que se...
1: A ver qué dicen.
2: Un meteorito. Un
1: meteorito.
2: ¿Qué está buscando? ¿Es verdad que se le cayó un meteorito en la casa Moria?
1: A ver si pasó algo similar o qué. Porque no la vi la serie, perdón. No la vi la serie todavía.
2: Pero anda a la vida real.
1: Entonces lo que quiero ver...
2: Por ahí es mentira. Pero también inventaron que el ama de llave llevaba a la gente para hacer una prédica con...
1: Y bueno, pero...
2: Todo. ¿Todo novelado?
1: No. Es todo mentira.
2: Es todo mentira.
1: La vida real no le cayó una piedra extraterrestre...
2: A Moria.
1: En su mansión en Parque Leluar.
2: Perfecto. Muy bien.

0: Viste, Gaby, que hay mucha gente endeudada. Vos sabés que a mi madre yo le debo la vida, y a los bancos y a la Arca AFIP le debo esta vida, la que viene, y cuatro reencarnaciones más. No. Dicen que la primera cita romántica es en un café, y la última cita es en un juzgado. Un amigo me decía, ¿puedes creer que leí un aviso? Somos tres fiesteras. Ey. 90, 60, 90.
1: ¡Epa!
0: Vení, que te estamos esperando. Fui. ¿Y qué pasó? Y fui, el aviso no mentía, ¿eh? No mentía. Eran fiesteras 90, 60, 90. El problema era que las 90, 60, 90 eran la edad que tenían las tres mujeres.
1: No, no. Minutos finales en La Plata, Gimnasia, el local pierde contra Gimnasia de Mendoza 3-2. Va en busca del empate, pero ya no hay más tiempo. En este momento se termina el partido, triunfazo del equipo mendocino en La Plata, 3-2 con tres goles del goleador del campeonato, de Agustín Módica. Y también es final en Tucumán. 0 Atlético, 0 Instituto. Así entonces los dos primeros partidos del sábado de la fecha 6, que comenzó ayer con el triunfo como visitante de Unión 3-1 ante Aldo Civi, y el empate sin goles de Estudiantes de Río Cuarto y San Lorenzo.
2: Acá me manda la negra Verón, ¿qué significa la enorme piedra que aparece en Moria, la escena más enigmática? La, ¿viste? Me quedé en la escena más enigmática. Ahí me dice la negra. La ficción introduce una gigantesca piedra sin ofrecer una explicación literal sobre su origen. No corresponde a un episodio biográfico, documentado, y debe entenderse dentro del lenguaje simbólico que utiliza la serie, ¿no? Ficción. Entre las tantas personas que... Bueno, es muy larga la nota, pero bueno, no... Entonces, ¿qué representa la piedra? La lectura más profunda entendería como una metáfora visual, no como una recreación de algo que haya sucedido literalmente a Moria. ¿Sí? No existió.
1: Bien.
2: La piedra... No es la piedra.
1: Puedo decir a favor, sin nombrar, no, no sé de dónde, de qué portal es la nota, pero no importa,
2: me mandan la negra.
1: Me gustan mucho esas notas que no dicen nada tampoco.
2: No, dice que no es verdad, pero está contestando.
1: Pero hay toda una nota para decir, no, no es verdad. Y te cuenta todo.
2: Bueno, está bien, hay un boludo como yo que me lo estoy preguntando si es verdad o mentira.
1: Y en el párrafo final.
2: Escúchame, ¿sabés cuánto boludo como yo me está diciendo, fue verdad lo de la piedra?
1: Yo hice lo mismo, pero digo, vos entras
2: a la nota. Y hay alguien que dijo, che, algún boludo va a preguntar y le está contestando.
1: Vos entras a la nota y son varios párrafos que no dicen nada, cuentan la historia de Moria, la serie, y todo para llegar al último párrafo que dice, no, no es verdad. Hacémelo,
2: señoras y señores, no vamos. Se terminó. Silvia Ferro en la producción, Ariel González, Sorita Nasa, el señor Gianluca Saraceni. Nos vamos Independiente.
1: Sí.
2: Independiente. ¿Cómo está Gimnasia ahora?
1: Perdió, recién te decía, perdió 3-2. Ganó Gimnasia de Mendoza. 3-2. Partidazo.
2: Qué golpe a Gimnasia.
1: Increíble.
2: Venía bárbaro. Se comió el cachetazo con Estudiantes, perdió por Copa Argentina por penales y hoy vuelve a perder. Sí,
1: 4-0 contra...
2: Venía bárbaro el Pata Pereira.
1: Sí, venía bárbaro. 4-0 contra Estudiantes el fin de pasado, derrota por penales con Riestra y afuera en Copa Argentina, y ahora 3-2 perdió como local.
2: Señores, nos fuimos, 6 de la tarde, viene José Gabriel Carvajal, viene el Rojo.

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2: Hora 18 en Buenos Aires, baja la temperatura, cielo ligeramente nublado, 13 grados 9 décimas. Macri tiene las puertas abiertas, así se expresó el presidente Milei acerca de su relación con el exmandatario, aunque dejó en claro que el vínculo por ahora es solo a través de la secretaria general de la presidencia, su hermana, Karina Milei. Lo dijo por Radio Mitre.
3: Nadie se va a terminar regalando a las garras del kirchnerismo. Es decir, nadie es tan inconsciente.
4: ¿Volverán las milanesas?
3: Yo no tengo problema. Mi casa siempre está abierta, digamos, a recibir a personas de bien. Así que, digamos, las puertas para el presidente Macri siempre están abiertas. La conversación con Macri, que es está en el plano político.
4: Sí.
3: Ok, ¿quién maneja la política en este gobierno?
4: Karina, su hermana.
3: ¿Con quién tendría que hablar?
4: Con Karina.
3: ¿Con quién está hablando?
4: Con Karina.
3: Listo, bueno, listo, próximo tema.
2: Se entregó uno de los sospechosos de gatillar contra la pareja de Cerimedo en Bolivia. Víctor Hugo Castaño Zapata es un ciudadano colombiano. Dijo que no sabe nada y que estaba en su casa en el momento en que ocurrió el hecho. Las Leonas están en semifinales del Mundial de Hockey. Vencieron 3-0 a España y el lunes disputarán el primer lugar del Grupo F ante Bélgica. El cielo ligeramente nublado en Buenos Aires, la temperatura 13 grados 9 décimas, humedad 32%.
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5: 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Independiente, Independiente Rivadavia. Lo comenta Luciano Castañares, lo relata José Gabriel, Gabriel

0: Ibarra. Hola, muy buenas tardes, qué gusto saludarlos a través de la radio líder de la Argentina. Aquí estamos en el Supermitre en Avellaneda. Juega Independiente, juega el rojo frente a Independiente Rivadavia de Mendoza por esta sexta fecha que tiene la Liga Profesional. Venimos al estadio Ricardo Enrique Bochina, Libertadores de América, para decirles que Independiente viene de una linda excursión, de una linda aventura americana. Caramba, el rojo por lo menos debe estar en las semifinales de la Copa Libertadores de América. No, el que viene de una linda excursión americana es Independiente Rivadavia de Mendoza, que quedó el otro día por penales afuera en los octavos de final de la Copa Libertadores frente a un rival al que le había ganado en Río de Janeiro, estoy hablando del Fluminense. Pero eso ya pasó. La realidad del otro Independiente, del Independiente copero por historia, aunque eso quede un poco lejos en el tiempo, está viviendo un momento en el que hoy tiene a Jadson Viera como entrenador. Da la impresión de que es un entrenador que puede llegar a ser tal vez un interinato hasta fin de año. La política se cuela hasta en las decisiones del entrenador, como casi siempre en los clubes del fútbol argentino. Y Jadson Viera no tiene en soledad todavía un recorrido importante, grande, que lo coloquen en Independiente. Y lo digo respetuosamente, porque cuando uno levanta el tubo, hace una llamada por teléfono, que antiguo, y pregunta, las respuestas son interesantes respecto del proyecto de entrenador que es Jadson Viera. Pero esto es Independiente. Entonces, veremos. Claramente, cuando uno repasa los partidos de Independiente en este campeonato, hay allí dos crucecitas en rojo, dos derrotas. Y bueno, más una por Copa que tuvo que ver con la salida del ex entrenador, de Gustavo Quinteros. Había allí una relación rota, la conferencia de prensa post Atlético Tucumán, incendiaria por alguien que conoce, por supuesto, todos los vericuetos de los laberintos del fútbol. No eran naturalmente algo apartado o ajeno a la realidad. No duró ni 24 horas. Vino el interinato, una victoria y un equipo que tendrá que otra vez reinventarse desde el juego para entender lo que pide. Dinámica, juego del que le gusta al viejo paladar de Independiente. Vamos a ver cuánto le puede dar Jadson Viera. Está Independiente en el campo de juego, se va en este mismo momento hacia los vestuarios. Los mendocinos se quedan un instante más. Cae la tardecita, algunos de los últimos rayos del sol de este 22 de agosto quedan colgados en una de las cabeceras allá a lo alto en el estadio de Independiente. Empieza a bajar la temperatura, está muy linda la cancha. Venir a la cancha, contárselos a través de Radio Mitre, nada puede ser mejor. ¿Qué Independiente veremos hoy? Es todo incógnita. ¿Frente a qué rival, qué Independiente Rivadavia a la salida de la derrota de la Copa Libertadores de América por penales? El equipo de Alfredo Jesús Berti, que lleva ya un largo tiempo de casi dos temporadas completas en la lepra mendocina, de un equipo que en términos generales juega bastante bien al fútbol, que tiene un par de firmas de esas que uno se levanta los domingos para leerlas cada mañana. Hablo, por ejemplo, de Matías Fernández. Tengo debilidad por el 10 de la lepra mendocina. Juega muy bien. Aquí estamos por Mitre. Señor Lucho Castañar, es el placer de saludarlo.
1: José, querido, abrazo grande para vos, para la gente prendida del otro lado también. Es una realidad lo de Independiente, sobre todas las cosas. Habrá que ver, ¿no?, si este pequeño nuevo renacer verdaderamente arranca de manera positiva. Nuevo entrenador. En una recta final del año, porque ya estamos transitando gran parte de la fase regular de este torneo clausura. Hablamos de Jadson Viera, con un equipo que estaría para jugar un poquitito mejor desde la previa, si uno analiza nombre por nombre, ¿no? Aunque el fútbol está claro que ya poco tiene que ver con la jerarquía individual, o por lo menos es lo que nos ha puesto de manifiesto en diferentes ejemplos, ¿sí? Y acá podemos trazar un paralelismo con River y con Boca, que han incorporado jugadores de jerarquía, de renombre, y quizás los rendimientos individuales y trasladados a lo colectivo no han dado el funcionamiento esperado. Y lo propio también le pasa a Independiente. Por eso el trabajo de Jadson Viera va a tener que ser, a corto plazo, tratar de hacer una burbuja de ese vestuario, que por lo que uno entiende, por lo que uno averigua, estaba bastante averiado, tratar de cicatrizar lo más rápido posible y tratar también de levantar algunos rendimientos individuales, que si repasamos los apellidos, desde la previa están llamados a ser figuras en este equipo y también figuras en el fútbol argentino. Rodrigo Rey, por ejemplo, hasta hace poco uno de los dos, tres mejores arqueros del fútbol argentino, viene de ser figura, es cierto, el último compromiso. Bueno, eso lo va a tener que ratificar y prolongarlo en el tiempo. Si uno mira la línea defensiva de Independiente, se encuentra con un Kevin Lomónaco que el semestre pasado, que el año pasado, era hasta llamado el central del fútbol argentino. ¿Dónde quedó aquel rendimiento de Lomónaco? Será tarea de Viera tratar de recuperar la mejor versión de Kevin Lomónaco. Lo propio también para con un experimentado hombre de selección cafetera como Santiago Arias. En el mediocampo lo propio, tratar de encontrar regularidad en uno de sus referentes, en Marcone. Y en ofensiva lo propio también. Fíjense ustedes, si cuando Santiago Montiel figura en un partido, suele tener pinceladas diferentes, pinceladas distintas. Lo ratifica y lo prolonga en el tiempo. Y tranquilamente está llamado a ser una de las grandes figuras de este fútbol argentino. Lo propio también de un centro delantero, que cualquier equipo o la mayoría del fútbol argentino quisiera tener, como Gabriel Ábalos. Por eso, la tarea a corto plazo de Viera es tratar de despojarse, tarea difícil, ¿no?, de la política que invade el club, de hacer una burbuja de este plantel, de levantar rendimientos y de consolidar un equipo serio, porque en Independiente hay herramientas para hacerlo. Fíjense ustedes que del otro lado hay un equipo como Independiente Rivadavia, en esta tarde, sin grandes figuras, o sin figuras, con todo el respeto que merece el número 10, Matías Fernández, que verdaderamente juega muy bien, y Maximiliano Salas. Para alguien que no sigue de cerca este fútbol argentino, si repasa el once inicial, no va a encontrar un apellido interesante, un nombre que quizás venda boletos para acercarse a ver a la lepra mendocina. Pero pasa absolutamente todo lo contrario a lo que tiene Independiente. Tiene funcionamiento, con un Berti que sabe lo que quiere que juegue su equipo y que su equipo lo representa prácticamente a la perfección. Puede ganar, puede empatar, puede perder, pero se sabe que es Independiente Rivadavia Mendoza, y eso es lo que tiene que empezar a buscar y a encontrar el otro Independiente, el de Avellaneda.
0: Lo saludo a Agustín Falcón en el vestuario del Rojo. Hola, Agustín.
2: ¿Cómo estás, José? Abrazo grande para vos, para toda la gente también que está del otro lado prendida escuchando Radio Mitre. Bueno, yo creo que ya de entrada sorprende a Hudson Viera. Es cierto que no lo conocemos, que quizá no lo tenemos tan visto en relación sobre todo cómo juegan sus equipos, pero para mí el entrenador de Independiente ya sorprende desde el primer minuto, teniendo en cuenta que sostiene el mismo once del último fin de semana y que en el medio de eso hay que tener en cuenta que, por ejemplo, vuelve a confiar en dos pibes, porque Rayago tiene 17 años y vuelve a ser de la partida, y porque el pibe Palais, que también está ahí en los 18, no te creas que mucho más, y que solamente tenía un puñado de partidos en la primera división del fútbol argentino, vuelve a ser de la partida. El uruguayo deja, por ejemplo, en el banco de los suplentes a Maxi Mesa, a Avaldo, a Gutiérrez, cuando quizá en otro momento hubiese sido la fácil volver a poner a estos jugadores de más experiencia. El 11 está lógicamente confirmado. 33 el arquero Rodrigo Rey, 4 para Arias, 26 lo Mónaco, 35 el mencionado Rayago en la saga, 22 Zavala, 23... 16 Pérez Cursi, 14 para Millán, 7 Montiel, 24 para Josías Palais, la 9 de Gabriel Ábalos, de quien después tendremos que hablar para saber si sigue o no en Independiente.
0: Esperando por los equipos, saludo a Nico Sánchez en el vestuario de la lepra mendocina de Independiente Rivadavia. Hola, Nicolás.
3: Hola, José, buenas tardes para todos. El placer de saludarte. Independiente Rivadavia, que hace instantes abandonó el campo de juego tras realizar los movimientos precompetitivos. Un equipo mendocino que viene de recibir un golpe duro en la semana, como bien recién decían, tras quedar eliminado en los octavos de final de la Libertadores ante Fluminense en Mendoza. Pero un equipo que viene muy bien en el plano local, que es puntero de la tabla anual. Que es cierto que en este comienzo de clausura quizás estaba más enfocado en la competencia internacional, pero no deja de ser ser uno de los líderes de lo que es este año aquí en el fútbol argentino. Y en ese contexto, Alfredo Berti ya tiene un equipo confirmado para visitar esta tarde Independiente. El número 30 al arco, Nicolás Volcato, línea de 5, 36, Ezequiel Bonifacio. Número 2, Leonardo Costa, 40, Iván Villalba, 42, Jacob Tuder, 3, Juan Manuel Elordi, ya en la mitad de la cancha con el número 5, Tomás Botari, 25, José Florentín, 10, la debilidad del relator Matías Fernández, y los dos puntas con el 17, Maximiliano Salas, y con el 9, el capitán Alex Arce.
0: Somos el Supermíster, el saludo para Alejandro Leschetti en el sillón de Juan José Lujambio. Hola, Ale.
4: Hola, hola, hola, José Gabriel, el gran abrazo a todos los fanáticos del fútbol. A través del Supermitre Deportivo, ganó Gimnasia. Le Mendoza, 3-2 a Gimnasia, el de La Plata en La Plata. Dos goles de Agustín Módica le estaban dando la victoria al equipo mendocino. Agustín Auzmendi y Maxi Salazar empataron para Gimnasia. Y el goleador del campeonato, Agustín Módica, que hoy hizo 3 y tiene 8 en el torneo, le dio la victoria a la Lepra mendocino, que tiene 12 puntos, está 1 por debajo de Instituto. Y empató 0-0 en Tucumán con Atlético, terminó con 10 el equipo de Falcioni por la expulsión de Lamendola. Acordate que Unión le ganó 3-1 Aldo Civi y empatado en Estudiantes de Río Cuarto y San Lorenzo 0-0. Más tarde de Independiente Rivadavia, a las 21 Newell's Banfield con Felipe Viola y Huracán Deportivo Riestra con Facundo Tello. Las novedades más importantes, la victoria de Tristán Suárez, puntero de la Primera Nacional en la zona B. En la zona A ganó Colón y ganó Almirante Brown. Juega Ferro el lunes con Olboy, gran partido en Floresta. Ferro es el puntero. En España arrancó con la victoria del Sevilla, está empatando el Real Madrid 1-1 con el Español en Barcelona. En Inglaterra perdió el Manchester United con el ascendido Hull City. Con el debut de Senesi perdió el Tottenham 3-1 con el Bedford. Inter le ganó 4-1 a Monza. Jugó Lautaro 54 minutos en su cumpleaños número 29. Supercopa de Alemania para el Bayern Múnich, que le ganó al Borussia Dortmund 2-1. Gran premio de los Países Bajos con la Pinto. Larga 14 mañana desde las 10 horas de la Argentina. Y precisamente Argentina en hockey masculino, el Mundial, 3-1 a Inglaterra. Las Leonas, 3-0 a España. Y finalmente José Gabriel en Cincinnati. La primera semifinal para Arthur Fields de los Estados Unidos, 6-3-6-4 ante el italiano Flavio Cavoli.
0: Hacemos una pausa, estamos en el estadio de Independiente, esperando por los equipos, esperando por el Rojo, esperando por la Lepra mendocina, aquí en la radio líder de la Argentina. Ya volvemos.

0: supermíter en todo el país, el supermíter en la transmisión líder de la Argentina, en Avellaneda. Juega Independiente con Independiente Rivadavia de Mendoza. Paso por el vestuario del Rojo para preguntarle a Agustín Falcón por el futuro de Gutiérrez, del chileno Gutiérrez, que es un muy buen futbolista también, que lo ha demostrado, pero parece ser que no será mucho el tiempo que se queda por aquí. ¿O cómo es, Agustín?
1: Y la información es que puede estar viviendo sus últimas horas como futbolista de Independiente. Primero porque Independiente necesita vender. Lo cierto es que el Rojo está acá, no vendió en este mercado de pases, teniendo una economía que está claramente necesitada de divisas. A ver, el fútbol ruso lo está buscando, para ser más preciso es el Dinamo de Moscú, que ofertó por él, ya hizo una oferta inicial de algo así como 6 millones de euros por el 100% del pase. ¿Cuál es el tema? Que Independiente no tiene el 100, Independiente tiene el 50, el otro 50 es el Huachipato, y para colmo el Rojo todavía no pagó la transferencia de Maxi Gutiérrez porque está dentro de los plazos estipulados.
0: Juega,
1: la dirigencia
0: juega,
1: Independiente juega. Pretende que los rusos suban un poco más la oferta. A mí me cuenta que esto puede llegar a pasar los primeros días de la semana entrante. Si los rusos se deciden, si se estiran un poco más, se firman los papeles, se baja el martillo y Maxi Gutiérrez se va al Independiente.
0: ¿Juega esta tarde el final Gutiérrez, Agustín?
1: ¿Cómo, José? Perdóname.
0: ¿Juega Gutiérrez esta tarde?
1: Va a estar en el banco de los suplentes.
0: Yo lo tengo.
1: Con el dorsal número 28. Recordemos que, por ejemplo, frente al Lu también fue suplente, ingresó desde el banco de los relevos y terminó marcando un gol.
0: Lo pregunto porque en la planilla de Independiente está como titular, por eso. En este momento nos entregan la planilla Independiente, la planilla de prensa.
2: Y está mal, ¿eh?
0: Está mal.
2: Está mal, bueno. La planilla, porque acá muy bien nuestro compañero lo marca en el banco de los suplentes y en las redes sociales oficiales de Independiente también.
0: Muy
2: el
0: bien.
2: Chileno Gutiérrez será una alternativa para Jalson Viera.
0: Bueno, por eso de pronto miré, porque no encontraba entre los suplentes y te iba a preguntar si lo habían desafectado, y lo veo del lado de los titulares en la planilla que nos han acercado aquí a la cabina. Por eso la pregunta, Agustín, ¿eh?
1: Sí, está muy bien, y esta suerte de la que puede llegar a correr Gutiérrez es similar a la de Ábalos, que lo podemos desarrollar cuando vos gustes, relator, pero son dos futbolistas que podrían estar próximos a salir.
0: Aparecen los equipos en el campo de juego, señoras, señores. Independiente con su camiseta de siempre, la camiseta roja, pantalón azul, medias rojas para Independiente, todo de blanco. Aparece el equipo mendocino. ¿Quién es el árbitro, Agustín?
1: Árbitro del partido es Yael Falcón Pérez. José, lo escoltan Pablo Acevedo, Hugo Páez. El cuarto hombre de la casa es un amigo tuyo, Julián Beligoy, hijo del reconocido Beligoy.
0: ¡Oh!
1: Sí, claro.
0: No te puedo creer. ¡Oh, my God!
3: ¡Oh, my God!
0: Ya se sienten los nervios previos al partido. Y sí, está Beligoy, como no va a tener nervios. 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
0: Saludo a Independiente. El que da el paso al frente esta noche es Iván Marcone, esta tardecita aquí en Avellaneda, hoy capitán del equipo de Jalson Viera. 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
0: Saludos de los jugadores de Independiente Rivadavia, al cuarteto arbitral, también a los jugadores de Independiente. 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
0: Entonces, repasemos los 11 de Viera, Agustín.
1: El arquero Rodrigo Rey, línea de cuatro, con Arias, Lo Mónaco, Arrazago y Zavala, Marcone capitán en el eje del centro del campo, Pérez, Cursi y Millán, que viene de hacer dos goles, Montiel, Palais y Ábalos, los 11 del único Rey de Copas.
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0: Los que pone Perti esta tarde, esta noche, aquí en Avellaneda, Nico.
1: Al arco volcando los cinco del fondo, Bonifacio, Costa, Villalba, Studer, El Ordi, en la mitad de la cancha, Botari, Florentín, Fernández, y arriba, Talaciarte.
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0: Señoras, señores, ha posado Independiente para los fotógrafos, ha posado también el equipo mendocino en la previa del partido que van a jugar aquí. Está muy linda la cancha, está lindo el piso, Lucho, ¿eh?
2: Sí, es uno de los campos de juego en mejores condiciones siempre del fútbol argentino. Podemos sumar el de Defensa y Justicia, el de Gimnasia y Esgrima La Plata, así que no hay excusas.
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0: En el banco que tiene Jadson Viera esta tarde aquí en su debut como técnico de Independiente, Agustín Falcón.
1: Santiago Mele es la alternativa en el arco. Calderón, que podría tener su estreno después de su contratación. Fedorco, Godoy, Martino, Tata Martínez, Facundo Cruz, Mesa, Cabral, Avaldo Gutiérrez y el pibe Tempone.
0: Y por el lado de Independiente Rivadavia, con Berti, ¿cuáles son los suplentes?
1: Emanuel Gómez Riga, Alejo Cela, Alex Vigo, Estefano Moreira, Kevin Vázquez, Leonel Buca, Gonzalo Ríos, Luis Díaz, Rodrigo Atencio, Luis Sequeira, Victorio Ramis y Luciano Sábato.
0: Bueno, se nos viene el arranque del partido. Tendrá que mover Independiente, está quedando todo listo para que arranque el partido. Aquí en la cancha del Rojo, el árbitro espera la orden desde el costado del campo de juego. Va poniendo allí su cronómetro en cero. Ábalos de frente a la pelota. Independiente ataca en este primer periodo a lo que era en la tribuna de la doble visera. Todo dispuesto, va a pitar el árbitro. Se nos viene el arranque del partido aquí en Avellaneda.
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0: El árbitro no comenzó el partido, finalmente camina ahora hacia el otro lado del campo de juego. ¿Algo le pasa al árbitro o no? Se para mirando para un costado, demora. Es que no estamos todavía.
2: No estamos en tiempo, claro. Todavía.
0: Bueno, estaba todo listo antes. Y en estos sí son puntillosos. Después si se atrasa alguno no pasa nada, te lo arrancan 15 minutos tarde. Ahora sí, señoras, señores, arrancó el partido. Mueve Independiente. Toca la pelota atrás para Marcones, que quedaba jugándola para Arrasagua, el pibe. Abre sobre la izquierda para Zavala. Largo pelotazo del zurdo, la pone contra el área. Obliga al arquero a salir del área. Volcato con el pie, porque la pelota le caía afuera, muy apurado por Ávalo. La tuvo que mandar afuera. La primera incidencia de riesgo en el partido cuando apenas iban unos 15 segundos. Es un pelotazo largo de Zavala para el pique de Ávalo contra el vértice del área. El lateral se toma para Ávalos, que la para por un costado, le rebota la mano, protesta allí el futbolista Costa, queda otra vez para Ávalos, lucha con la pelota por el costado, rebotan Palais, el balón se va por fuera, por raza de fondo lateral, saque de meta finalmente ha dicho el árbitro del partido, tiro de arco será para Independiente en los primeros minutos, en los primeros instantes del partido, aquí en el Estadio del Rojo. Algo le pasa al árbitro que vuelve a mirar para el costado. Que finalmente el juez de línea le dijo que era lateral, no tiro de meta. Por eso allá va a tomarlo Bonifacio, lateral. Se adelanta el marcador de punta del equipo de Alfredo Jesús Berti, vestido completamente de blanco. Esta nochecita aquí en Avellaneda, jugando la pelota hacia adelante. El árbitro le dijo que demoró demasiado, que perdió la chance de hacer el lateral y entonces frente al área ahora. Ah, no, le da una segunda oportunidad. Pero como no es que para el otro. Más atrás. Ah, no, era más atrás. Pero hace un minuto que están por hacer un lateral. Mamita con estos árbitros, ¿eh? Será saque de costado que tiene que hacer el equipo mendocino. La van tirando hacia adelante. Buscaba la pelota, se la termina perdiendo. Gran presión de Independiente. Sale con la pelota Pérez Curcio. Parece infracción así del número 25 Florentín. Sin embargo, devuelve la pelota hasta la mitad de la cancha que queda para Montiel. La pone contra el área. Termina sacando el balón Villalba. Villalba la tira contra el anillo central. Pelea adelante Arce. No puede él. Tampoco podía Salas. Maxi Salas muy cerrado. La pelota viene quedando por la derecha para Florentín. Sin embargo, marcan una infracción. La falta fue en perjuicio de Zavala, que queda en el piso sentado allí. Tiro libre desde la izquierda para Independiente. 2 minutos del primer tiempo, 0-0, Mono.
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0: La pelota la busca ahora el capitán. Así está Marcone. Marcone entregando el balón hacia adelante que venía para Palay. Palay que la pone a la punta derecha. Vino para Arias. Levanta el centro atrás. Terminó rebotando en Florentín que volvía con la rodilla. Prácticamente el volante manda la pelota al córner. Estilo de esquina para Independiente.
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0: El córner desde la derecha. Le va a pegar a la pelota a Montiel. Conversa allí para entregar este balón con Millán para ver quién le pega. Uno zurdo, el otro derecho. Lomona con el área. También a Razago. Lo mismo Abro que va al segundo palo. Viene el centro. Se cerró y no Marcone. La pelota al segundo palo. La corre por el otro lado. Finalmente el futbolista Palais. Palais que la tira atrás. Viene a buscar la pelota Zavala. Sin embargo, Zavala, hostigado por Arce, la tiene que tirar 40 metros atrás para Rey. Sale Rodrigo fuera del área. Levanta un tiro que se frena un poco al llegar al anillo central. Cabecea Florentín para atrás. Toma la pelota y la revolea de zurda al orden. La tira sobre la punta derecha. Allá la busca por aquel costado Arce. La bajó casi con la espalda. Se le escapa fuera del terreno. Pide lateral para la lepra. El juez de línea dice que es para Independiente. Frente al banco que comanda hoy o desde hoy, Jadson Viera. Hay lateral para el rojo.
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5: Con el Real Madrid.
0: Con el lateral, sí.
5: Carlos Espi, 19 años, viene del Levante. Final, Real Madrid le ganó 2-1 al Español en Barcelona.
0: Golpe de cabeza de Jaico Studer, sacando la pelota que viene a buscar con golpe de cabeza Matías Fernández. Le queda para Florentín, toca mal, pelea después Botari. Botari que toca sobre la derecha, el balón que venía para el número 2, Costa, que se adelanta casi hasta la raza central. La termina perdiendo Marcone, que tocó hacia atrás, jugó para Razaga, Razaga para Zavala, cruza la raza central. Viene para adentro, descarga para Marcone, cabeza levantada la tiene el capitán. La pone a la derecha, jugándola muy bien para Palay. La va parando antes Perescurso y Perescurso, tocándola para Montiel. Montiel busca el perfil para el remate, se vino contra la derecha, quebró la cintura, dejó dos por el camino, se arrima la media luna, lo traba, le gana, le quita muy bien Florentín, sacando la pelota que le queda para Matías Fernández. Recupera la pelota el propio Montiel. El árbitro dice que no hay infracción. Protesta la tribuna. La pelota queda para el orden. Rebota en área. Viene para recuperar para Scursi. La pelota del volante la va a tocar por la derecha. Juega.

0: Otra vez Montiel, pero atención que ahora puede rematar Millán, queda para el derecho, levanta el centro del punto penal, entró Marcone, cabezazo de Ábalos, muy débil agachándose por detrás de Studer, la pelota en las manos del arquero, se queda con ella Volcato.
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0: Pelota que viene recogiéndolo Mónaco. Kevin tocándola hacia atrás para el arquero. Limpia muy bien, sacándola por la derecha para área. Se complicó frente a la presión que ejerce el número 17, Maxi Salas. Toca la pelota atrás para Rey. Rey la tira muy dividida. La pelota se levanta mucho. Cae así nomás. La busca área después de un rebote. Presiona Salas. Consigue dominar la pelota Florentín. Tocó para Fernández. Fernández para Sala. Maxi tocándola otra vez para Matías Fernández. La viene dejando sobre la izquierda. La pelota se le escapa afuera, finalmente el número 10 será lateral desde la derecha para Independiente.
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0: La mandó afuera a votar y por eso lateral lo tiene que hacer Arias. Estamos en 6 minutos del primer tiempo, somos Radio Mitre, AM790 en todo el país. Lateral que va haciendo Arias, entregando la pelota sobre la derecha, quedó para Ábalos, tocando cortito, jugó para Arias, quiere escapar por afuera, dos por el camino, buena maniobra, sale Studer, limpia bien, barre abajo, toca fuera, laterales para Independiente.
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0: 0-0 el partido, va a tomar Arias el lateral, hacia el número 4, va a jugar la pelota hacia adelante con un brazalete negro en la izquierda, pero no lo tienen todos los jugadores de Independiente. La tiran contra el área, golpe de cabeza, terminaba sacando la pelota Botari. Botari la tira para el Ordi la revolea, viene quedando para el futbolista Matías Fernández. Toca bien para Salas, devuelve mal Salas, la pelota fuera del terreno, será outball. Saque de costado a la derecha para Independiente. Hay un, insisto, un cintillo negro en el brazo de algunos jugadores de Independiente, ¿eh?
2: Sí, José, por el fallecimiento de Eduardo Maglioni, gloria de
0: claro,
2: Independiente,
0: sí, señor.
2: Que nos dejó en los últimos días.
0: Pero veo algunos jugadores que no lo tienen, ¿eh? Por eso digo, por ejemplo, Marcone no lo tiene, no lo tiene el número 16 tampoco, Pérez Cursi. Aquí la pelota viene para Zavala, o se lo tapa la manga. Largo envío contra el área, la pelota fuera de la cancha. Salida de arco, tiro de meta para Independiente Rivadavia.
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0: Maglioni que tiene el récord de 3 goles a Gimnasia Esgrima La Plata en menos de 2 minutos, en 1 minuto y 51 segundos, ¿no? Va a sacar la pelota a Volcato, 7 minutos 30. Somos Radio Mitre, AM790 en Avellaneda, 0-0 el partido. Largo envío que viene a terreno del rojo, golpe de cabeza, Arce, la tiró sobre Matías Fernández que la pone para Salas. Después comete infracción, le queda para Matías Fernández que cae. El árbitro dice que no hay infracción. De revisar eso, Termina rebotando en área, palón afuera, tiro de esquina para Independiente Rivadavia. Matías Fernández lo mira desde el piso al árbitro de reojo, que marca con autoridad el córner, tiro de esquina, un descuido en la espalda de Arias, se le metió allí Maxi Salas, después se vino a dominar la pelota desde atrás, Matías Fernández chocó con un hombre de Independiente, pero no ha pasado nada, vendrá el córner, le va a pegar Maxi Salas, tiro de esquina para la Lepra Mendocina, ojo con Jaico Studer, también está Arce, buscando en el área lo mismo que Costa, viene el centro, Villalba pica el segundo paro, la pelota para Costa, la peina Studer, entró el orden, lo tiene, tapó el arquero, le quedó la pelota para Villalba, se lo perdió debajo del arco, Villalba solo en el borde de la larga chica, una muy buena jugada después del córner, entró Jaico Studer, peinó del otro lado, entraba Costa, le quedó para Villalba, Villalba remató la carrera por encima del travesaño, previo a una atajada del arquero Rey, se ha salvado Independiente, la más clara del partido ha sido esta llegada de la Lepra.
3: Y cuando menos lo esperaba, ¿no? Quizás Independiente que empezaba a manejar los hilos del partido, bueno, pelota parada en favor de la Lepra Mendocina, centro pasado y quien aparece, el Ordi, pero quien también dice presente es el arquero de Independiente que viene de ser figura hasta el momento, más que interesante la atajada.
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0: Saca Villalba, toma Montiel, limpia hacia la izquierda, pone la pelota para Zavala, 3/4 de cancha, ataca por la izquierda, entregando la pelota otra vez para Montiel, se fue al otro lado el 7, dejando la pelota hacia atrás, cortita para Zavala, Zavala la puede meter para Pérez Curro, pase, tocó la pelota larga, viene para Montiel, tiro cruzado, no entró Ábalos, la pelota puesta dentro del área chica, cruza toda la cancha, se va al lateral. Ábalos no atacó donde tenía que atacar, estaba el primero de la tarde, una buena llegada de Independiente, diría Diego Flores, el técnico de Instituto. Montiel la puso en el pasillo a la pelota y Ábalos no aprovechó ahí, lateral desde la izquierda para la Lepra.
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1: Saca el orden entregando la pelota para Arce. Golpe de cabeza, lo buscan a Salas. El balón se escapa fuera de la cancha. Será lateral para Independiente, dice el juez de línea. Lo tiene que tomar el colombiano. Parado unos 10, 15 metros en terreno rival sobre la derecha. La juega profundo contra el vértice de larga. La pelota que vino para Ávaro bajó muy bien, entregando el balón sobre la derecha para el número 16. Pérez Curso y levanta centro. La pelota estaba fuera ya cuando le pegó el volante central, uno de los volantes centrales de Independiente. Saque de costado. Es para Independiente Rivadavia.
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1: Un outball que tiene que hacer efectivo el jugador Elordi. Elordi con las manos entregando la pelota para Maxi Salas. Golpe de cabeza del ex Racing. Jugando el balón que viene para Matías Fernández, que toca muy bien para hacerse para Matías Fernández. Adelanta por la izquierda. Se lleva la pelota contra cuatro jugadores de Independiente. Pisa la pelota. Se frena, toca hacia atrás. Jugó bien para Florentín. Florentín para Botari. Botari le deja correr. Toma Villalba que abre para Bonifacio. Pegado a la raza ya en terreno rival. Domina jugando hacia atrás. Tocando otra vez para Villalba. Villalba para Botari. Botari que la deja atrás para Checo Studer. Studer que la tira sobre la punta derecha. El balón cae en la cabeza de Zavala. La saca hacia adentro. La busca el mismo Zavala. Sin embargo, termina perdiendo. Desde atrás venía a buscar la pelota por aquel costado. El chico Paray chocó con un hombre del rival de Independiente Rivadavia, pero no fue infracción. Hay lateral para el equipo mendocino. 0-0. 11 minutos del primer tiempo.
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1: ¡Qué frío que está haciendo aquí, mono!
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1: Lateral jugado al área. Golpe de cabeza. Saca la pelota Rezago, tirándola hasta la mitad de la cancha. La busca Ávalos. Le rebota en la pera después que le quiso dominar. Termina perdiendo. Se va con todo el orden. Se cierra, quita y toca a la izquierda. Juega para Matías Fernández. Matías Fernández a la entrada del área. Va por el vértice. Destaca con la deja para Maxi. Sale, levanta muy buen centro. El segundo palo no llegó. Arce estaba el primero. La pelota cruza. Tampoco pudo del otro lado Costa, que había ido al ataque. Qué buena maniobra de Matías Fernández con Maxi Salas en la izquierda. Otra vez llegó el equipo mendocino. Se pone bueno el partido, Lucho.
2: Y pequeña gran sociedad empieza a encontrar a la lepra mendocina justamente cuando se encuentra el 10 y el 17. Hablamos de Fernández y de Maxi Salas. Acá hizo la pausa justa, lo vio pasar al ex River. Por detrás de él, centro, no llega nadie a desviarla.
1: Bien el lateral, golpe de cabeza, peina la pelota Florentín. La devuelve sacándole rezago hasta la raza central. La pelota deriva para Studer. Le queda para Jaico. Jaico que la puede cambiar, todo Independiente en su terreno. Jaico Studer la tira tranquilizando atrás para su arquero. Se queda con la pelota el arquero de Independiente Rivadavia. Es que está rápido el juego del equipo mendocino.
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1: Falta un poco de equilibrio en la mitad del campo ahora el rojo.
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1: Al ataque Independiente, Montiel que pone muy bien sobre la izquierda, entregando para Pérez Curso. Se queda para Zavala, levanta centro, entre Ávaros, cabeció en el primer palo. Se anticipó bien Studer, no lo tomaron, pero su remate débil cae en las manos del arquero Volcato.
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1: Saliendo Independiente con la pelota. El balón viene sobre la ubicación de Arias. Arias que la va a poner sobre la derecha, entregando para. No, prefiere tocar adentro para Marcone. Marcone que la cambia de frente, la pone para Zavala. Deja correr para Palais. La tiene Palais. Va el Chiquilín. Domina entre dos. Termina perdiendo. Marca Matías Fernández, el número 10, faul de Palais, tiro libre para el equipo mendocino. Me quedé pensando, ¿qué gol se perdió Villalba en la llegada de Independiente Rivadavia?
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1: 14 minutos se cumplen, somos el Supermíster en la transmisión líder de la Argentina. Aquí en Avellaneda están empatando Independiente versus Independiente.
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1: Uno de Avellaneda, el otro mendocino. Sacará la pelota el arquero Volcato. Volcato vestido todo de verde, la pone sobre terreno del rojo. Golpe de cabeza, no pudo, así es rezaga. Le viene quedando para Matías Fernández de puntero derecho, de taco la deja hacia atrás. No entiende Arce, marca sacando la pelota rezago. La tira contra la mitad del terreno, se la lleva muy bien Palay, ganó, pasó entre dos, cabrón la cintura, qué bien la hizo, la pone a la derecha, la juega para Montiel, Ábalos en la izquierda, le abre la cancha Pérez Cursi, pero no fue bueno el toque de Montiel para él, marcó Studer, sacando el balón que queda para Florentino, otra vez para Studer, Jaico que la tira hasta la mitad del al terreno, golpe de cabeza de Lomona, corre, recupera, pero toma, adelantándose Costa, el número 2, domina como volante central, cambia de frente, tocando la pelota para Bonifacio, se adelanta por la derecha Bonifacio, Bonifacio en la punta derecha, dejando el balón que viene para Florentín, tocó otra vez para Costa, Costa la pone larga la punta derecha, el pase no fue bueno, sale a dominar entonces Independiente desde el fondo con Zavala.
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1: Al ataque Independiente, el balón en la raza central, viene quedando muy bueno para Pérez Cursi, cambia de frente para Arias, Arias que la puede tocar contra Ábalos, Ábalos devuelve para Montiel, el pase no es bueno, se queda con la pelota el arquero, domina Volcato, se intercambian el dominio del partido, Lucho.
2: Sí, pero de todos modos es interesante, ¿eh? Me da la sensación de que hay que necesitar un poquitito más de claridad en la terminación en el último pase, porque hay ocasiones de un lado y del otro. Bueno, la terminación es justamente lo que no termina de decir presente.
1: Sacando Zavala, el balón por izquierda, pide hacia adentro Millán, Zavala para Millán, Millán para Zavala, Zavala que levanta la cabeza, así se arrima hasta la raza central, no hay mucho pase hacia adelante, toca el costado, juega para Millán, Millán adentro para Percurso, Percurso otra vez para Millán, Millán con la pelota, va a atravesar la línea divisoria, cruza el Ecuador, descarga a la izquierda, entrega el balón para Zavala, levanta la cabeza, se frena ahora, vuelve a empezar, cruza otra vez hacia atrás la mitad del terreno, dejando el balón para Rezago, Rezago que la juega para Kevin Lomónaco, la tiene Lomónaco, 16 minutos del primer tiempo por mientras estamos, 0-0 el partido, el balón que viene para Arias, cruza la divisoria, está picando Marcone, se le muestra a Montiel, más cerrado contra la media luna, se abre Marcone por la derecha, Marcone, viene la pelota hacia adentro, la tiran para Prescursi, Prescursi para Zavala, prolijo el andar de Independiente, viene tocando Zavala, devolvió Millán, entró Zavala, la carrera desde afuera del área, era buena, la pelota se levantó mucho, inclinó la espalda demasiado hacia atrás a la hora de llegar a tomar contacto con la pelota, pero fue una buena jugada de Independiente.
2: Y sobre todas las cosas, una pared rompe, una línea defensiva rígida como la que tiene la Lepra Mendocina, y justamente a través de esa vía, Independiente logra llegar con un remate de media distancia, pared posterior, ¿no? Anterior, digo bien, remate de media distancia muy elevado, muy por encima de travesaño que defiende Volcato.
1: Sacó Volcato, Volcato entregándola para Arce, la bajan para Matías Fernández que toca para Costa, que abre para Bonifacio, que toca otra vez para Fernández, que pone hacia atrás en dirección de Florentín, viene quedando antes para Botari, Botari lo mira Florentín pero no se la da, estaba tomado allí por Pérez Cursi, saca entonces para Costa, Costa dejándola a la derecha, toca para Villalba, Villalba otra vez para Costa, Costa y la pelota adentro, pide Botari, va para él, el número 5 levanta la cabeza, hace la pausa, pica el orden, el toque corto viene para Studer, se adelanta el número 42, ahí está el longilíneo pack del equipo mendocino, cruza la cañada jugando el balón por el Ordi la puede poner contra el área, la pide allá levantando la mano Florentina al lado de Arce, sin embargo tocan atrás otra vez para Studer, prolijo en la salida del equipo mendocino, se toma siempre un tiempo más y un pase más a veces también, la pelota vino para Villalba, Villalba tocándola para Botari, Botari otra vez para Villalba, la tiene Independiente Rivadavia.
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1: La tiran adelante para Arce, la baja muy bien para Maxi Sala, la para de pecho, se le levanta un poco, hace Celera Maxi Sala, se viene contra la punta, levanta pasado al segundo palo, muy alto el tiro, la corre por aquel lado Bonifacio contra el banderín del córner en el mano a mano, lo sigue hasta allí Palais, la tiene Bonifacio, se apoya atrás en Costa, Independiente se replegó rápidamente, fue buena la llegada del equipo mendocino, tocan atrás sobre ubicación de el futbolista Villalba, Villalba entregándola para Seco Studer que la va a cambiar de frente, hace la pausa, Seco Studer le cuesta la salida, tiene que tocar para atrás, una dosis de fútbol cangrejo del equipo de Alfredo Jesús Berti, tocando la pelota para Villalba. Ahora Villalba para adelante, juegan el balón que venía para Bonifacio, la pide larga para Arce, la corre pero cierra muy bien tocándola hacia atrás a Rezago, Rezago para Rey, la saca de zurda, la tira hasta la mitad de la cancha, golpe de cabeza de Costa, la tira contra el área, para de pecho, sale Rezago, la toma Independiente, 18 del primer tiempo, 0-0 el partido.
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1: La pelota es de Independiente, Marcón entregándola para Zavala, Zavala que la tira para Millán, Millán que se viene sobre la izquierda, domina la pelota con cabeza levantada, atraviesa la raza central, juega adentro para Pérez Cursi, se adelanta pero pierde, gran respuesta desde atrás de Matías Fernández en el retroceso, quita y toca atrás para el arquero Volcato.
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1: Volcato la pone a la izquierda para Matías Fernández, jugó muy bien para Arce, Arce en la izquierda la puede tocar para Salas, la tiene Maxi Salas, así está el Mencho Salas jugando la pelota hacia atrás para Florentín, Florentín que se apoya en Costa sale el número 2, Costa con la pelota, Costa abriendo sobre la derecha, entregando el balón para Bonifacio. Bonifacio que toca otra vez hacia atrás para Costa. Casi 20 minutos tenemos del primer tiempo, se el partido, mono.
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1: Muy bien, Salas tocó para el Ordi la tira Fernández, se mete Matías en el área. Le alcanzó a pellizcar la pelota con el pie zurdo, bien Arias, Gran quite de Arias, será bueno el ataque del equipo mendocino.
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1: 20 minutos del primer tiempo en Avellaneda, no se rompe el cero todavía.
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1: Centro del Ordi, sale Rey cuando entra Barce. Se queda con la pelota el arquero de Independiente.
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1: Saliendo Independiente, lo Mónaco y la pelota. Se viene el back del rojo, cabeza levantada, jugando cortito para Marcone. Lo presionan a Marcone, tiene que tocar atrás para lo Mónaco. Va con su arquero.
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1: Aquí una falta contra Zavala, ley de la ventaja. Zavala aguantó la embestida, termina ganando y tocando para atrás. Después es Ábalos, qué pelota regaló, se la lleva Arce. Gran cierre de Marcone para recuperar el lateral para la lepra mendocina.
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1: Mañana River Vélez con Gaby Anhelo aquí en Mitre.
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1: Aubol que van haciendo hacia atrás para el futbolista Villalba. Villalba la tira para Volcato. Mañana Racing cierra en el domingo, Racing Boca. Aquí la peina, mientras tanto viene para Sala, se la lleva contra la izquierda, la tira para Arce, cara a cara con el arquero, lo tiene, la picó. La línea la termina sacando. En la línea la terminó sacando finalmente Rayago el pibe. Era un golazo del ataque de Independiente Rivadavia, gran pase de Maxi Salas adentro para Arce, que ante Rey la picó. Sin embargo, la pelota iba picando, dando botecitos sin avanzar demasiado, y en la línea mismo del arco a Rayago la terminó sacando afuera. El árbitro está esperando que le confirmen que la pelota no atravesó toda la raya del arco. En una definición del número 9 Arce, pareció que la sacó bien a Rayago. ¿Será lateral o fue gol? Veremos a ver qué es lo que pasó con una jugada muy buena del ataque de Independiente Rivadavia. Gran pase de Salas para el 9, que la tiró picando. ¡Ay! Habrá que ver si esta pelota no entró, ¿eh? Habrá que ver si la pelota no entró definitivamente en la definición del número 9 Arce, que la pincha ante la salida del arquero. La terminó sacando a Rayago, da la impresión que no entró toda la pelota. Correcto, hay lateral para la lepra.
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1: Viene el centro, la peinan en el primer palo, busca la pelota hacia adelante Florentín. Florentín que la tira para Matías Fernández, que la cambia de frente. Viene quedando la pelota para el número 10. Así está Matías Fernández, la puede poner otra vez al otro lado, la va a pegar, tira al arco, al ángulo. Fuera, alto apenas. Gran quiebre de cintura de Matías Fernández para sacar un remate en comba al ángulo izquierdo del arquero. Se salvó dos veces Independiente. El partido está muy bueno, 23 minutos del primer tiempo.
2: Y empieza a ganar la pulseada ahora la lepra mendocina, sí. Porque ya ha llevado dos ocasiones seguidas de peligro al arco que defiende Rey. Se gritó como un gol esa salvada, ¿eh?
1: Pero no tenga duda.
2: Se gritó como un gol.
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1: Ha perdido un poco de equilibrio Independiente en la mitad de la cancha.
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1: Lo que se perdió Arce.
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1: Qué rápido el cierre de Rayagua el pibe, ¿eh?
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1: Ataca Independiente, centro de Pérez Curse, el primer palo, termina devolviendo bien parado, finalmente el jugador Potari. La cambian para Matías Fernández, esta vez por la derecha, círculo central, la pone al otro lado para Florentín. Florentín que lo ve subir a Bonifacio, la tira para Costa, arriba Zavala entre ambos, devolviendo de cabeza y tocando la pelota que viene quedando para el capitán. Domina Marcone, que por afuera, que por adentro, que por la izquierda, toca por la izquierda para Millán. Millán levanta la cabeza, pasa Zavala, profundo está Palay, la lleva Millán, Millán que la va a tocar para Palay, que ahora se cierra, entonces queda para Zavala, Zavala para Millán, Millán atrás para Marcone, Marcone sobre la izquierda, lo corre desde atrás Arce, casi se le cuelga del hombro, quebró la cintura, domina muy bien el capitán de Independiente, arrancando otra vez, toca atrás para Rayago.
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1: Ataca Independiente, pelota a la derecha para Arias, la tira muy bien por bajo, era centro, se equivocó Arias en la resolución de la jugada y viene la contra de Sala, gran pase, la tira muy bueno para Matías Fernández, Fernández a la entrada del área, busca el penal, quebró la cintura, gran jugada de Matías Fernández, está por el arquero Rey, tapó el arquero Rey, lo que era una jugada enorme del número 10. De Independiente Rivadavia, Matías Fernández había dejado todo lo que se le puso delante por el camino, después sacó un zapatazo para evitar la respuesta del arquero, pero Rey se quedó parado para mandar la pelota al córner. Tremendo pase de Maxi Salas, una jugada impresionante de Matías Fernández, la mejor del partido, se ha salvado el rojo, Lucho.
2: Sin lugar a dudas, empieza a crecer, decíamos, la lepra de Mendoza, bueno, vuelve a advertir la pincelada de cachetada, tres dedos de Maxi Salas, lo puso a correr a Fernández y después la respuesta de Rey, increíble.
1: Viene el córner, le pega Maxi Salas, la tira al punto penal, entró para cabecear Villalba. Quedó en el piso, la pelota se amortiguó en el cuerpo de un hombre de Independiente. Rey la saca rápidamente ahora para el rojo en 26 minutos del primer tiempo.
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1: La pelota es ahora de lo Mónaco para Independiente. Metido en terreno rival, tiene que volver a empezar. Jugó para Arrayago, que salvó en la línea lo que pudo ser el primero de la tarde, de una muy buena definición, aunque un poco débil, cuando pinchó la pelota el número 9 Arce, después del gran pase de Maxi Salas, que está haciendo buen partido, la pelota queda para Zavala, Zavala que la pone a la derecha, la cambia de frente para Arias, la controla muy bien con el pecho, la baja Arias, tocándola hacia adentro, viene para lo Mónaco, tenemos 26 minutos 30 por mientras estamos, pelota a la derecha otra vez para Arias, gran pase de lo Mónaco, lo marca el Ordi, toca fuera y lateral para el rojo.
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1: Lo hicieron hacia atrás, viene para lo Mónaco, adentro tocándola para Marcones, buen pase para Arias, mano a mano para Montiel, Montiel devuelve muy largo. El pase se va por raza de fondo afuera, tiro de meta para la lepra.
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1: Cruzado de brazos, parece tranquilo, luce tranquilo el técnico de Independiente, Agustín.
3: Sí, no dio tantas indicaciones hasta acá, Jackson Viera, con el que más habla con Zavala, aprovecha que lo tiene cerquita y conversa bastante con el lateral izquierdo.
1: Golpe de cabeza, recupera la pelota Pérez Cursi, se le va afuera del terreno lateral, por lo tanto será para la lepra, cuyo técnico suele mirar los partidos con las manos atrás o en la cintura y no cambia de esas dos poses, Nico.
3: Exactamente como decís, solamente mueve las manos, mira el partido muy tranquilo del conjunto deportivo Berti, habla de vez en cuando con Costa, Bonifacio, que son los que tiene más cerca, pero tranquilo del comienzo.
1: Surgido en la lepra de Rosario, hoy dirige la lepra mendocina, la pelota digo Alfredo Jesús Berti, el balón que va sobre la ubicación de el futbolista Palais, Palais que la toca hacia atrás, entregándola para Marcone, Marcone que toca para Arrayago, Arrayago jugando para lo Mónaco, círculo central, uy cuánto regó lo Mónaco, casi quita Maxi Salas, el balón que queda para Arias, Salas que lo corre, frena Arias, no le dieron allí el costado, la pelota hacia atrás para lo Mónaco, domina el back de Independiente, 0-0 el partido.
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1: Estando más cerca el equipo mendocino en este primer tiempo, ¿eh?
2: Sin lugar a dudas.
1: Pelota a la derecha, va para Arias, la para de pecho, la toca adentro, hay un rebote, derivó la pelota para Pérez Cursi, Pérez Cursi para Arias, Arias para Pérez Cursi, Pérez Cursi la levanta, no lo hace bien, marca Studer, la manda fuera del terreno, es lateral para el equipo de Jadson Buena, de Jadson Viera, el partido hasta aquí nos ha gustado, me parece.
2: A mí también, me empieza a gustar y va camino, ¿no? A terminar de cobrar forma, inició mejor Independiente, el de Avellaneda. Y me parece que a partir de los 10 minutos hasta esta parte empezó a dominar el conjunto de Mendoza.
1: Se viene Zavala, se cerró para después abrir tirando la pelota para Palais. En el mano a mano va contra la marca de Bonifacio. Siempre Palais, que bien que la hizo, centro de zurda y al córner. Bonifacio, que no comió el amago, termina mandando la pelota al córner. Un buen quiebre de cintura allá del Chico Paráis. Tiro de esquina para Independiente.
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1: 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Aquí córner para Independiente. Desde la punta izquierda, ¿quién le pega? Millán, me parece, ¿no? Sí, Millán con el córner. Se cerró, golpe de cabeza de Arce. Otra vez al córner. Nuevo tiro de esquina para Independiente.
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1: Otra pelota quieta y una vez más Millán desde la izquierda y con el pie derecho. Media hora tenemos. Estamos en el primer tiempo por Mitre. Viene el centro de Millán con buena comba. Golpe de cabeza, sacó muy bien Villalba la pelota, la tira fuera de larga para Maxi Salas, esta vez por la derecha, lo cruza Salva, la manda fuera del terreno. Saque lateral para Independiente Rivadavia de Mendoza con el juego sin goles.
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2: Desapareció un poquito del partido, alguien que había arrancado de buena manera para el equipo de Avellaneda, como lo es Santiago Montiel. Ya también poco participativo Ábalos, y eso tiene que ver con que la pelota y con que las ocasiones de peligro empiezan a aparecer del lado de la lepra de Mendoza.
1: Sacando el balón Rey, ahora un toque atrás de uno de sus compañeros. En media hora del primer tiempo, devuelven tiro largo para el Ordi, golpe de cabeza, sacándolo para adentro, le queda para Matías Fernández, el árbitro cobra el empujón anterior. Cuando perdía la pelota, por eso se enoja la gente, la recuperaba Montiel. Le había perdido Botari, pero antes un empujón contra el Ordi, el platinado marcador de punta del equipo mendocino. Tiro libre es para Independiente Rivadavia de Mendoza.
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1: ¿Qué hubo de importante en el ascenso argentino esta tarde, Alejandro Lischetti?
4: Sí, ganó Tristán Suárez 2-0 Agropecuario, ganó Almirante Brown 2-0 Defensores de Belgrano, ganó Colón 2-1 San Miguel, y el empate Patronato Gimnasio Jujeño 3-3.
1: Pelota para Marcone, Marcone que limpia hacia afuera, entregándola para Zavala. Zavala contra la marca de Florentín, se le tira al piso Florentín, raspa y echa la pelota fuera del terreno, será lateral. Saque de banda que tiene que hacerse desde la izquierda por Zavala para Independiente.
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1: La bajan para Salas, giró muy bien hacia afuera, Salas por adentro, quiso tocar para Florentín, después comete infracción a Arce, el árbitro marca la falta, tiro libre en terreno de Independiente. Bajó un poquitito el partido en los últimos 3 o 4 minutos. ¿Eh?
2: Es una realidad, creo que tiene que ver también con las intermitencias, ¿no? Con un juego friccionado, con el parate justamente de diferentes infracciones, pero cuando empezó a levantar vuelo es un partido interesante. ¿Eh?
1: Arrasago entregándola para Rodrigo Rey, 0-0, domina el arquero de Independiente, de buzo gris, pantaloncito gris y medias grises, arriba con golpe de cabeza, devolviendo Jaco Studer, no pudo botar y domina Marcone, pone a la derecha, pase alto. Alto para área, divide con el Orde. Uy, pensé que chocaba la cabeza. Ganó el Orde entregándola para Sala. Sala que pone el cuerpo y va, acelera Sala, se le queda la pelota. El árbitro vuelve para cobrar una mano de Salas con cierto delay, casi que a pedido de la tribuna de Independiente. Juega Marcone rápidamente, tocando la pelota a la punta para Millán. Millán que prolonga más hacia afuera todavía para Zavala, Zavala para Millán. Millán se viene contra la izquierda, 3/4 de cancha, pasa de largo al número 2, Costa. La tiene todavía Millán, se frena ahora, toca hacia atrás, juegan para Marcone. Marcone y la pelota, la pide para Escursi, viene para él, casi de 8, abriéndola para Arias. A Arias lo acompaña Montiel. Arias de taco, la deja cortito para Montiel. Montiel que toca dentro para Escursi, la aguanta otra vez para Montiel, Montiel quebró la cintura, se viene dominando de zurda en la punta derecha, ojos bien abiertos, la pone para Arias que arranca perfectamente habilitado, tira centro, el rebote le queda para él, la tira hacia atrás, vértice del área, va para Montiel, quebró la cintura, Montiel adentro del área, busca la infracción, raza de fondo, centro de derecha y un rebote, la termina perdiendo, la terminó sacando finalmente el jugador El Ordi, de punta, la tira hasta la raza central, gran anticipo del pibe Rezago, juega bien, perdió la pelota Marconi, no, posición adelantada, esto no vale, la puso Maxi Salas para Mati Fernández a la entrada del área. Se terminó frenando el juez de línea, sin embargo no levanta la bandera, la domina Matías Fernández, para mí era offside claramente.
2: Para mí también,
1: hasta creo que Matías Fernández se frena medio desencantado con el arranque de la jugada.
2: Para mí también estaban fuera de juego, convencido de su decisión el asistente número uno. Por eso no solamente hay delay de bandera, sino que no la levantó en ningún momento.
1: Y dio una explicación después al banco de suplentes. Pelota que viene, la contra para Montiel en entrada de larga, pasa entre dos. Viene Studer, levanta la pierna, saca la pelota, cabecea Florentín, la tira a la derecha para Salas. La baja de pecho, Salas contra la marca de los Mónacos, se queja de una infracción. La pelota queda para Montiel, tira a la tribuna. El remate del número 7 de Independiente. Saque de meta para Independiente Rivadavia.
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1: Estaba habilitado Matías Fernández en el anterior, ¿eh?
2: Finalmente hizo la pausa justita. Y el que quedó enganchado fue lo Mónaco.
1: Otro muy buen pase de Maxi Salas, sí.
2: Hay un buen entendimiento entre el 10 y el 17. Entendimiento que, por ejemplo, había arrancado de buena manera el Independiente con su lateral derecho Arias, con Pérez Gursi, y con Montiel, pero diluyó ese triángulo del conjunto de Avellaneda.
1: Aquí la pelota para Matías Fernández, tocó para Bonifacio, tiró al arco, Rey se queda con el remate del marcador lateral derecho. Muy buen pase para él allí de Matías Fernández. El remate de Bonifacio tapó Rey.
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1: Lo que se perdió la lepra mendocina.
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1: Ataca Independiente. La pelota para Zavala. Zavala contra la marca de Costa, que sale a marcar adelantado, entregando la pelota a la punta, viene para Palay, la tiene el pibe, va por afuera, levanta el centro de zurda, la cambia, muy pasado, la corre Ábalos, la bocha cae en la punta derecha del ataque de Independiente, la juegan para Montiel, perfiló para darle al arco, lo taparon, la jugó adelante para Pérez Curos y pone el cuerpo, Jaico Studer, balón afuera del terreno, salida de arco para Independiente Rivadavia. Sí, oigo.
3: Vamos a seguirlo en lo Mónaco, que quedó sentido en la jugada anterior, de a poco se empieza a levantar, pero acusa que Arce lo golpeó sin pelota, arriba en la cara.
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1: ¡Qué rápido que está Matías Fernández!
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1: Hay salida para Independiente Rivadavia, los jugadores aprovechan. Se hacen un paro de hidratación propio los de Independiente Rivadavia, porque el árbitro permite la atención a lo Mónaco, que está en el piso. Aquí a un costado de la cancha han entrado los médicos de Independiente.
5: Está cortado, ¿eh?
1: Ah, tiene un arco corte, entonces existió el golpe nomás, Alejandro.
5: Arco superciliar izquierdo, sí, cuando quita hay un revoleo de brazos sin intención del jugador mendocino y lo corta en el arco superciliar izquierdo.
1: Muy bien, lo están atendiendo los médicos de Independiente. El partido 0-0, tiempo de Lucho Castañares, nuestro comentarista.
2: Está clarísimo que si este partido hasta el momento tiene que tener un vencedor, debería ser el conjunto visitante. Repasemos rápidamente.
1: Sí, la más clara fue Independiente Rivadavia, ¿eh?
2: Sí, sí, el Ordi, ese mano a mano después del centro del tiro de esquina, que tapa muy bien Rey. Después la pinchadita,
1: los
2: ¿no?
1: Los españoles del número 9. Una vaselina.
2: Una vaselina, sí, la verdad que todos creíamos que era gol, por eso se gritó como si fuese un gol, pero esa salvada en la línea. El remate de Fernández, que se fue relativamente cerca del ángulo izquierdo de Rey. Y después, esta última, o una de las últimas. La pelota que pone Salas lo pone a correr. Invirtieron roles en realidad. Salas lo puso a correr a Fernández. Y Fernández de izquierda a derecha, toda el área se cruzó. Y cuando desenfunda de derecha, Rey tiene una tapada magistral. Por eso digo que si alguien merece estar ganando el partido, claramente es la lepra de Mendoza. Había arrancado bien el equipo de Avellaneda. Diluyó, ya los rendimientos individuales mermaron. No pudo encontrar sociedades. Por eso este presente del partido.
5: Pómulo izquierdo, finalmente.
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1: Volverá al partido en cualquier momento lo Mónaco, lo hace ahora el back de Independiente, hay lateral para Independiente Rivadavia. Tenemos 38 minutos del primer tiempo, somos Radio Mitre, AM790 en todo el país, la transmisión líder de la Argentina. La pelota para Studer, Studer entregándola para Villalba. Villalba que juega sobre la derecha para Costa, Costa viene tocando por un costado, abrió la cancha por la derecha, el balón que va para Matías Fernández, baja tocando la pelota más hacia atrás, toca para Villalba. Villalba que la pone adelante para Arce, se anticipa Rayago, juega bien, saca al back de Independiente. La pelota que queda después en la mitad de la cancha para Arce, Arce para Matías Fernández, desde atrás Marcone, se queda con la pelota final. Finalmente Rayago, a Rayago la saca por un costado, la pelota se le escapa fuera esta vez, laterales para la Lepra Mendocina.
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1: Aubol que vienen haciendo en dirección de Matías Fernández y de Arce, sacó la pelota a Rayaga, le queda para Ábalos, atención a la contra, se la lleva con el pecho, acelera Montiel, lo corre en tres, siempre Montiel, Montiel que va abriéndose contra la derecha, busca meterse en el área desde atrás. Impresionante la corrida de Botari. Así le fue la pelota al 5. Se confió, le sacó la mirada. Había hecho un quite. Que ni te cuento, Botari, porque era buena la contra de Independiente. Al lateral del rojo.
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1: 40 minutos se van a cumplir, estamos en el primer tiempo por Mitre, aquí en Avellaneda, una multitud, viene la pelota al área, arriba Ábalos, la peina, la saca de cabeza, el balón en la media luna, la termina desviando al final Villalba, no fue bueno el pase, marcó lo Mónaco tocando la pelota atrás para el arquero, sale Rey, Rey con un largo envío, la tira a terreno de Independiente Rivadavia, golpe de cabeza de Studer, le gana Ábalos, queda para Marcone. Marcone que la tira un costado para área, le ganaba Maxi Sala, sin embargo, corre Carrasago, se la robó Florentín y se la lleva contra el área. Atención, se mete en el área Florentín, quebró la cintura, la pone hacia atrás, el pase de Florentín no fue bueno, desperdició una chance clara que él mismo se había generado ganándole la pelota a Rayago, pero le faltó decisión en la resolución de la jugada, se salvó otra vez Independiente.
2: El riesgo que asumió el pibe a Rayago, increíble, porque en salida perder esa pelota es un acto suicida.
1: Espera que aquí viene Palais, tocó al medio para Millán, Millán lo espera Zavala, la descarga a la punta, allá trepa Zavala, va contra la marca de Bonifacio, le cierra los caminos Bonifacio, allí Zavala duda, viene Matías Fernández desde atrás, obligan el pase hacia atrás, la ponen hacia adentro, viene Marcone, Marcone con perfil para rematar, no se anima, cambia de frente, pone para área, buen ataque este, se viene contra la marca de Florentín, engancha jugando adentro para Montiel, Montiel en la media luna, le pega, oh, gran respuesta del Orde, que adivinó cuál era lo que, era lo que iba a hacer el jugador de Independiente, recupera la pelota a Lomona, con la baja de pecho, Lomona con la derecha, la puede poner para área, cortito para Montiel, así está Montiel, Montiel jugando hacia adentro, toca la pelota para Millán, cabeza levantada de Millán, levanta la pelota hacia la derecha, se arrepiente, prefiere tocar atrás, la juega para Marcones, 0-0 el partido en 41.
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1: Pelota de Marcone a la derecha para Arias, está picando Pérez Cursi, viene el centro para Ávaro, marca devolviendo la pelota del otro lado Bonifacio, y ahora agarrate Catalina, la toma Florentín, la pone a la derecha, la juega para Matías Fernández, dominó con el taco, marcó Zavala echando el balón afuera, lateral para Independiente Rivadavia.
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1: Aubol, que va a ser Bonifacio, 42 minutos del primer tiempo, 0-0.
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1: Domina ahora en la mitad de la cancha Botari, Botari para Villalba, Villalba para Bonifacio, Bonifacio retrocede y tira 40 metros atrás la pelota para su arquero Volcato.
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1: La pelota anda por arriba, tres cabezazos consecutivos, Marcone la baja de pecho, la pone contra el piso, la tira para Zavala, Zavala por abajo para Ábalos, Ábalos controla, gira muy bien, entregó la pelota hacia adentro, viene para Millán, Millán que domina entre dos, termina perdiendo, marca Lordi, sacó la pelota bien, en complicidad del jugador Florentín, la pone larga, después Arce la pone para el Mencho Salas, terminó trastabillando y se va con pelota y todo para afuera. Se enoja con Falcón Pérez porque entiende que hubo un empujón de Kevin Lomona con el arranque de la jugada. Muy enojado el exfutbolista de Racing, tiro de meta para Independiente.
2: Es que el contacto estuvo, el contacto de lo Mónaco sobre Salas estuvo.
1: ¿Alcanzaba para infracción?
2: Eso es lo que yo me pregunto. Para, en este caso, el árbitro del encuentro no. Por eso el reclamo de Maxi Salas, porque si ganaba esa posición se iba mano a mano sobre la humanidad de Rey. Bueno, se salvó de la amarilla en este caso Salas porque la protesta fue excedida.
1: La pelea Salas termina sacando Marcone. Marcone contra la marca de Florentín. Quita Florentín, recupera Zavala, quiebra la cintura, juega atrás para Rezago. La tiene el rubiecito Rezago tocándola para lo Mónaco. Lo Mónaco ahora con un parche en el pómulo izquierdo, juega la pelota hacia atrás. La tiran para Arias. Arias con un violento remate la tira contra el área del equipo mendocino. Controla Jaco Studer, pierde frente a la marca de Montiel. Acelera Montiel, después Frena, pisa la pelota, mueve la cintura. Quebró, tocó hacia atrás, jugó la pelota para Pérez Curzi. Por bajo la juega para Zavala, pronto le pega, sin embargo no lo dejaron. Tocó la pelota para Palais a la entrada del área, le queda para la derecha, va entre dos, la pone atrás para Zavala, se diluye un poquito Zavala que la quiere salvar, se mete en el área, gran pase, entró Palais, toca atrás, le quedó la pelota a Millán, lo tiene, se lo perdió en el punto penal. Era un penal lo de Millán con pelota en movimiento, le pegó de puntín ante la aparición de un defensor que iba rápidamente sobre él. Por eso remató un poco atropelladamente la pelota al lado del palo. Una muy buena jugada elaborada por Zavala y por Palais. Cerca Independiente del primero de la noche, 44 minutos del primer tiempo.
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1: 45 tiro libre para la Lepra Mendocina.
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1: Largo tiro terreno de Independiente, lo Mónaco le gana a Arce de cabeza. La pelota deriva para Pérez Curzi. 45-20 de por lo menos 48 que vamos a jugar en este primer tiempo. Marca Lordi, sacando el balón afuera del terreno, será lateral. Oigo.
3: Cortito, me parece, solo uno más.
1: ¿Y en qué quedaron aquellos 8, 10 minutos que antes del Mundial? Se cambió todo, un minuto más. ¿Pero cuánto estuvo parado con la lesión de
2: Mónaco? Sí. Me parece que solamente a eso se aferra para adicionar un minuto. A ese parate solamente.
1: Eran tres por lo menos,
2: Yo creo que dos estaba bien, sí, de mínima.
1: La pelota desde la derecha, el lateral que tiene que hacer Arias para Independiente. ¿Y lo terminó? Y el árbitro dijo, hasta acá jugamos. Se joda esto. Un día te cobran una cosa, otro día te cobran otra cosa. Es el bolichero a la esquina. Señoras, señores, Independiente 0, Independiente Rivadavia de Mendoza 0. Se terminó el primer tiempo en Avellaneda.
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3: Están los futbolistas de Independiente en el círculo central y de a poquito se van del campo de juego. Habla mucho Zavala, por ejemplo, con Josías Palais, que juegan ahí en el costado izquierdo de Independiente. No tiene amonestados el elenco local, que en el banco los relevos cuenta con Mele, con Calderón, Fedorco, Godoy Martino, Tata Martínez, el Chico Cruz, Mesa, Cabral, Lavaldo, Gutiérrez y Tempone. Los 11 jugadores Independiente Rivadavia ya abandonan el campo de juego Libertadores de América, un equipo que no tiene amonestados, y Berti, que en los minutos finales del primer tiempo ya empezó a mover el banco de suplentes para que empiecen a realizar los movimientos precompetitivos, y allí tiene a Gómez, Riga, Osela, Vigo, Moreira, Vázquez, Buca, Ríos, Luis Díaz, Atencio, Sequeira, Ramis y Sábato.
2: Y en un primer tiempo que marca que no hay goles, de todos modos interesantes. Y hablando de merecimientos, está clarísimo que si alguien merecía irse al descanso con la ventaja en su favor, era la Lepra Mendocina. 0-0, esperamos por el complemento.
1: 0-0, han terminado en Avellaneda. Nos apartamos un poquitito de estas cuestiones futboleras en el aire de la Radio Líder de la Argentina. Tiempo de noticias, Mitre informa primero.
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8: Milei ratificó que va por la reelección. Esto dijo el presidente por Radio Mitre.
7: voy a ir por la reelección. Si estoy haciendo el mejor gobierno en la historia, ¿cómo no voy a intentar la reelección? Si llegamos a lograr la reelección, vamos a lograr un hito histórico, que es que un presidente no peronista reelija. No subestimemos el evento
9: institucional
7: histórico que tenemos enfrente.
8: Sobre Fernando Seribedo, el hombre detenido en Bolivia que participó en la campaña del líder del Poder Ejecutivo cuando era candidato en 2023, Milei dijo que ya no forma parte de su espacio y añadió:
7: es alguien que no forma parte del espacio, que digamos, no tiene vínculo con nosotros, de ningún tipo, y que dejamos de vincularlos, en el 23. Bueno, de vuelta, y no descartemos que detrás de esto esté todo, la runfla Pagano, Bindi, Evo Morales, el castrochavismo, Lula.
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2: Están empatando Independiente e Independiente Rivadavia de Mendoza. Para entenderlo, comenta hacia todo el país por Mitre, Lucho Castañares.
3: Y el marcador al cabo de la primera parte marca 0 para un lado y 0 para el otro, pero de todos modos me parece un 0-0 un tanto entretenido, sobre todas las cosas por la propuesta y por la iniciativa que tuvo la Lepra mendocina a partir de los 12, 15 minutos en adelante, porque fue hasta por momentos amo, dueño y señor del partido, y sobre todas las cosas el dueño absoluto de las ocasiones claras para poder romper la paridad. Un Independiente que había arrancado de buena manera, con una especie de sociedad por la línea y por la banda derecha, que lo juntaba Montiel, que lo juntaba Arias, que lo juntaba incluso también a uno de sus volantes, a Pérez Gursi. Pero duró poco y nada eso a Independiente, y después careció de creatividad, de ingenio para poder llevar peligro de gol al arco que defiende en esta oportunidad Volcato. Pero yo me quiero detener en lo positivo de este partido, porque no deja de ser un espectáculo. Y el que le puso los ingredientes para que algo tenga que ver con esto fue justamente el conjunto mendocino, el Independiente de Mendoza, que sabe muy bien a qué juega, que ya tiene un funcionamiento aceitado y que hoy incluso empieza a encontrar hasta en uno de sus refuerzos y llamado a ser una de sus figuras, como lo es Maxi Salas, soluciones. ¿Por qué? Porque fue importantísimo Maxi Salas en la ofensiva de la Lepra de Mendoza. Un Independiente Rivadavia que, insisto, tuvo las ocasiones más claras para poder romper la paridad. El Ordi, después de un envío pasado, proveniente de un tiro de esquina, y la respuesta de Rey. De Rey, hasta me animo a decir que por dos o tres intervenciones hasta termina siendo la figura de Independiente. A los 20 minutos, la jugada más clara, o una de las jugadas más claras, del conjunto mendocino. Salas invirtiendo los roles con Arce. Salas lo asiste al número 9, que la pincha sobre la salida de Rey, y cuando todos creíamos que estábamos por gritar el primer gol del partido, aparece Arrayago para sacarla de la línea. Y quien termina gritando es la gente de Independiente, porque esa salvada se gritó como un gol. Después otra vez invirtiendo los roles, Salas con Fernández, Salas asistiendo a Fernández, uno de los delanteros al volante creativo, que hizo estragos cuando quiso por el sector izquierdo y arrancó por ese andarivel y cruzó toda el área. Arrancó por izquierda, terminó por derecha, siempre dentro del área. Y cuando remata, una vez más, el punto más alto de Independiente apareciendo, el arquero Rodrigo Rey, que viene de ser figura en el último compromiso y que entiendo que también, hablando de los de Avellaneda, fue el punto más alto al cabo de los primeros 45 minutos. Para destacar en cuanto a sociedad de Independiente, productiva, nos tenemos que remontar recién a cuando empezaba a caer la persiana de este primer tiempo. Millán y Zavala, Zavala y Palais, que toma la voz, que dámela a mí, todo por el sector izquierdo. Un centro atrás y el que aparece es Millán para definir. Pero de puntín un tanto incómodo y la pelota, como pidiendo permiso, se termina escapando lentamente por el palo izquierdo del arco que defiende Volcato. Si repasamos rápidamente, las ocasiones está clara que son en favor de la Lepra de Mendoza, que tuvo juego y que tuvo también solidez defensiva. Prácticamente no lo inquietó Independiente de Avellaneda. Y a Independiente, que había arrancado bien, le faltó mucho para hacer que un equipo que empiece a convencer, que empiece a dejar buenas sensaciones, y sobre todas las cosas, que este nuevo entrenador tenga algo de qué aferrarse. Falta el complemento. Yo creo que los goles ahí van a decir presente, siempre y cuando las intenciones de un lado y del otro sigan siendo las mismas. 0 para Independiente de Avellaneda, 0 para el otro Independiente, el de Mendoza.
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2: Repasemos los resultados de esta jornada en el fútbol de primera en la Argentina. Alejandro Lichetti.
4: Muy bien, la victoria de Gimnasia Mendocina 3-2 ante el Gimnasia de La Plata. Lo ganaba la Lepra Cuyana con dos goles de Agustín Módica. Lo empató Ousmendi y Maxi Salazar para Gimnasia. Y el goleador del campeonato, Agustín Módica, hizo 3 y tiene 8. Le dio la victoria a Gimnasia de Mendoza 3-2. Atlético Tucumán, Instituto empataron 0-0. Con 10 terminó el equipo de Falcioni por la expulsión de Nicolás Lamendola.
2: Lamentándola, los hinchas del Decano. 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
2: Y en el ascenso que hemos tenido en este día sábado.
4: Muchos, muchos partidos. El puntero Tristán Suárez de la zona B le ganó 2-0 a Agropecuario. Empataron en Villarrafo, Almagro y Colegiales. Gran victoria, gol de Rodríguez de Atlanta a Nueva Chicago en Matadero. Gran triunfo también de Almirante Brown, 2-0 de visitante a Defensores de Belgrano. Otros 3 puntos maravillosos, el de Colón de Santa Fe, 2-1 ante San Miguel en los Polvorines. Y se trajo un punto importante, Gimnasia de Jujuy, para mantener la expectativa. Empató en Paraná con Patronato 3-3, San Martín de San Juan 3-1 a Gimnasia y Tiro, Chaco Forever 1-0 a los Andes. A las 10 de la noche juegan en Salta Central Norte y Estudiantes de Caseros.
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2: A nivel internacional, lo más destacado en la jornada de este sábado, Alejandro.
4: Bueno, en el fútbol, la victoria del Real Madrid con Bellingham y el joven Carlos Espí. Real Madrid le ganó en Barcelona al Español 2-1. Ganó Sevilla 3-1. Perdió el Manchester United en Inglaterra con el ascendido Hull City. Debutó Senesi en el Tottenham, que perdió 3-0 con el Brentford. Cumpleaños 29, el Lautaro Martínez, Inter, jugó 54 minutos. Le ganó 4-1 a Monza y Napoli, 2-0 a Genoa. Y Como, con Paz y Perrone, 1-1 con Udinese. La Supercopa de Alemania, el trofeo Franz Beckenbauer, fue para el Bayern Múnich, goles de Brown y de Olise. 2-1 al Borussia Dortmund. Países Bajos, gran premio de los Países Bajos con la Pinto 14. Hockey masculino, el Mundial, Argentina 3-1 a Inglaterra. Y el Mundial, hockey femenino, las Leonas 3-0 a España.
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2: Volviendo a los suplentes de Independiente Rivadavia de Mendoza, habrá que ver si hay alguna variante por el lado de los de Alfredo Jesús Berti y Nicolás.
5: Exactamente, sí, están volviendo de a poco, se sientan los 11 suplentes que tiene Independiente Rivadavia esta noche. Por lo pronto no se ven cambios en la visita.
2: Bueno, aprovechemos, repasamos los suplentes que tiene Alfredo Jesús Berti.
5: Gómez Riga. Vega, Osela, Alex Vigo, Moreira, Vázquez, Buca, Gonzalo Ríos, Luis Díaz, Rodrigo Atencio, Luis Sequeira, Victorio Ramis y Luciano Sábato.
2: Muy bien, esperamos por Independiente. Estamos aguardando por el rojo para este segundo tiempo, que empatan 0-0. ¿Con qué suplentes Independiente, Agustín?
6: Con Méndez, el arquero suplente, Calderón, Fedorco, Godoy, Martino, Tata Martínez, Facundo Cruz, Mesa, Cabral, Abaldo, Gutiérrez, Tempone. Yo tengo la sensación que si no es ahora, en los primeros minutos del segundo tiempo, si no cambia la ecuación, el técnico del rojo mete mano.
0: Sí. 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
2: Sí, escucho.
5: Los 12 suplentes de Independiente Rivadavia están sentados en el banco de suplentes, por lo tanto no habrá cambios en este entretiempo.
2: Muy bien. Plantel sigue la manga, el plantel de Independiente Rivadavia. Todavía no aparece tampoco el rojo para este segundo tiempo, que están empatando aquí en Avellaneda 0-0. Ahora sí, se vienen los suplentes de Independiente para el banco. Vendrá el equipo para la cancha. ¿Qué cambio te quedaste pensando que podría ser Jadson Viera, Agustín?
5: Yo tengo la sensación de que Abaldo y Gutiérrez tienen serias chances de ingresar. Sobre todo porque, y esto lo digo a título personal, el primer tiempo de Meijá me pareció algo discreto y el chico Palai también le costó. Son dos futbolistas que están bien considerados, así que por qué no imaginárselos que tengan la chance de sumar minutos.
2: Ahora si entra Gutiérrez, ¿que saldría Montiel o podría salir alguno de los otros y Montiel pasar a la izquierda?
5: Y podría salir cualquiera de los otros, y exactamente lo que te da Montiel, ya lo vimos con Gustavo Quinteros, es que puede jugar en los dos costados o incluso detrás del delantero, y lo propio sucede con Abaldo, que de ahí sigue más lejos. Si bien acá en Independiente jugó mucho por la izquierda, en su paso por Gimnasia jugó mucho por la derecha.
2: No ha sido un gran partido de Montiel, Lucho, pero no. Cada vez que Independiente tuvo alguna insinuación, por lo general Montiel tuvo alguna participación. Hubo unos 10-15 minutos de partido en que Montiel no tocó la pelota.
3: Es una realidad.
2: En esos 15 minutos, o tal vez hasta un poquito más, se le adueñó de las chances el equipo mendocino.
3: Por eso yo decía que una de las grandes tareas de este cuerpo técnico nuevo es tratar de recuperar, y una vez recuperados, tratar de mantener rendimientos de algunos jugadores que son los que invitan quizás a hacer de este Independiente un equipo un poquitito mejor. Montiel es el claro ejemplo. Hoy alternó buenas y malas, pero está claro que, viendo y considerando lo que ha demostrado, está en deuda todavía.
2: Bueno, ¿hay un cambio?
5: No. Al menos en Independiente no.
2: No, está bien. No hay cambios. El Independiente tendrá que mover Independiente Rivadavia, que tampoco tiene variantes para esta parte final. El árbitro Falcón Pérez acomodando el cronómetro, todo listo, mueve la ley para Mendocina.

0: De Lordi, desbordó el pase atrás de Lordi, el centro por bajo para el 9 y una respuesta colosal del chico Juan Miguel Arrayago, que acaba de salvar a Independiente, Lucho Castañares.
1: Muy buena otra vez la proyección de Lordi, ¿eh?, sobre el sector izquierdo. Y criterioso, no solamente a la hora de controlar, sino que a la hora de...
0: Levantó la vista, sí, lo vio, sí, llegar, sí, y puso el pase.
1: A la hora de centrar, porque estos son centros que tienen sentidos, es comprometerse con la causa, no desligarse por completo. Y después, muy bien lo de Pibe, ¿no? Que otra vez se disfraza de bombero.
0: Pero cierre,
1: ¿sí? Para darle una cuotita de tranquilidad a Independiente, que arrancó sufriendo el complemento.
0: Salida por la derecha para Independiente, el pase de Pérez Curse no es bueno, toma Bonifacio, juega la pelota para Florentín, Florentín para Arce, Arce que se lleva la pelota por delante, la termina perdiendo. La respuesta finalmente del número 40, Villalba, Villalba tocando la atrás para su arquero, se permite un rulo antes, juega el balón atrás para Volcato, Volcato que la levanta, la pelota se frena, cae fuera de la cancha por un costado, será lateral, el lateral es para Independiente. Finalmente había caído en la platea, como no había allí pelota en la tortuguita, se le alcanzó un hincha a Zavala para que hiciera lateral. El balón que viene quedando otra vez para Zavala, la pierde, pero estaba atento a Arrayago, el zaguero central, tocando atrás para el arquero Rey. Rey de zurda saca el pase a la mitad del terreno. Golpe de cabeza de Villán, baja muy bien para Zavala. Zavala con ella, domina la pelota el marcador de punta, tocando la parábola, los detalles con la deja para Villán. Villán que la pone, pone. Uy, demoró Villán. Cruzó todo Independiente Rivadavia a la línea de la pelota. Después Villán mete buen pase igual, jugando la pelota a la punta. Viene para Zavala. Zavala otra vez para Palais. Me parece que se la tiró muy larga. La aguantó muy bien, ganó poniendo el cuerpo. Le tiene que sacar atrás, la toca para Zavala. Zavala que apronta, pica. Ah, pero Ávaro se cerró en el primer palo, la pelota vino el segundo, la sacan de cabeza, queda sino mal, la busca el propio Ávaro, salta de tiempo y termina perdiendo el balón, le queda para Florentín, la marca de Iván, Iván Marcone jugando a la punta, toca Palais que encara, va por afuera, deja dos por el camino, después comete infracción en ataque, comete infracción levantando la pierna contra Bonifacio que ha caído, que ha quedado en el piso, tiro libre para Independiente Rivadavia en el arranque del segundo tiempo, mono.
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0: Va a sacar la pelota el arquero Volcato en este tiro libre por la falta allí del chico Palais, tiro libre que tiene que hacer Volcato. Con el número 30, el arquero de Independiente Rivadavia de Mendoza. 0-0 el partido. Mañana estamos con River Vélez, el relato de Gavianello en la radio líder de la Argentina. Aquí sacando la pelota Volcato, la pone sobre la punta derecha. Golpe de cabeza de Arce. Peinándola le pega la pierna a Marconi, que la busca otra vez. A Marconi, que la busca otra vez de arriba. Domina la pelota el capitán. Marconi tocando hacia atrás. Juega para Zavala. Presiona el futbolista Bonifacio. La tiran hacia adelante. El balón que viene para Palais. Mano a mano con Bonifacio. Quebra la cintura. Toca hacia atrás. Viene para Millán. Puede cambiar de frente para Montiel. El cambio de frente le queda antes para Arias. Salta y la baja muy bien por Montiel, quebró la cintura, engancha para adentro, quita el orden, pide en mano, no le dan porque la pelota se la lleva Salas, aceleró muy bien, dejó el tendal, la tira para el pique de Matías Fernández, centrarse del otro lado, tapó el arquero, están cobrando ahora la posición adelantada de Salas, cuando remataba la carrera entrando por la izquierda, le cobra la posición adelantada, se enoja Marcone y el árbitro, pero lo que no entiendo es por qué el enojo de Marcone si el delay del juez de línea es lo que...
1: Me parece que pide una mano anterior cuando nace la jugada. Me parece que viene por ahí, no solamente el enojo de Marcone, sino también de Montiel.
0: Ahora, ¿por qué se enoja con este juez de línea si la jugada es allá? El que menos tiene que ver es este.
1: A ver.
0: Sí.
3: No, también quiero marcar algo, porque por ahí habrán visto la platea o el estadio más efusivo de lo costumbre. Independiente tiene un historial bastante negativo con Yael Falcón Pérez. De hecho, varios de los referentes independientes ya se agarraron con el árbitro en más de una oportunidad en partidos del pasado.
0: Bueno, reprocharlo en el pasado en este partido, porque aquí la verdad errores no ha tenido, ¿eh? Se viene con la pelota Fernández, Fernández para Salas, juega mal, quita Marcone, domina la pelota, pasa entre dos, toca atrás, juegan en dirección de Pérez Curse. Este entregó para Millán, Millán quebró la cintura y acelera llevándose el balón sobre la izquierda. Lo corre allí Botari, se frena ahora, tocando adentro otra vez para Marcone, Marcone que pone otra vez para Millán. Millán se acomoda de número 10, abriendo la cancha, la tiran para Palais. Palais en el mano a mano contra Bonifacio, le quita muy bien el número 5 Botari finalmente, que va a cerrar contra el banderín del córner, hace rebotar la pelota muy bien Botari en el jugador de Independiente, gana un lateral la Lepra Mendocina, 5 minutos del complemento, 0-0.
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0: El lateral que se hace hacia adelante, viene para Leonardo Costa, el uruguayo cabecea hacia adentro, perdió después, quedó para Millán, Millán para Ávalos.

0: Ahí va Ábalos, el número 9, tocándola para Zavala. Zavala en la izquierda, tres cuartos de cancha, pone atrás para el capitán Iván Marcone, cabeza levantada, que por afuera, que por adentro, viene por adentro, lo corre Arce, siempre Marcone, le levanta la punta derecha, la domina el Ordi, la sacó para adelante, termina perdiendo, domina lo Mónaco, lo Mónaco abrió para Arias, Arias adentro otra vez para Iván Marcone, Iván Marcone que desde el piso la pone para Montiel, Montiel que la baja hacia atrás, sin embargo estaba atento Maxi Zapaul de Marcone, abajo contra Salas, el árbitro da ley de la ventaja porque le quedó la pelota para el Mencho Salas, la tira a la punta izquierda para mí en offside, la corre Matías Fernández, ahora el juez de línea levanta la bandera, tiro indirecto para Independiente.
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0: Arrayagui la pelota en la salida para Independiente, tiran para lo Mónaco, lo Mónaco la puede jugar hacia la derecha, pide el colombiano Arias, sin embargo lo Mónaco se arrepiente, juega para Arrayago, viene a presionarlo el número 9, allí el futbolista es Arce, la ponen a la derecha, marca Florentín, quedó corto, dominó entonces Perecursi para Arias, la tiran para Montiel de win derecho, domina con zurda, se toma un tiempo, toca la pelota por un costado, quiere ir por el otro, le tiraron la carrocería, Seiko Studer, ganó Montiel, raza de fondo, toca atrás, y al final la pelota se quedó con esa, el arquero Volcato sin problema, Montiel queda caído fuera de la cancha, la saca el arquero Volcato que la tira para Arce, pone el cuerpo Canamoy en Zavala, Arce se cae, le dice de todo al juez de línea, salida acá le dice, la pelota viene eso, la pasa Hugo, la pelota que le va quedando para Misán se cierra, viene hacia adentro, cabeza levantada, pone las manos a los costados como pidiendo que alguien se desmarque, la quita el Ordi la pone adelante para Salas, pero obliga la salida de Rey porque Arce se quedaba discutiendo todavía con el juez de línea, presiona Matías Fernández, pasa de largo, saca lo Mónaco, entregando el balón para Marconi la pelota, 7 minutos 20-0 el partido, somos Mitre, pelota a la punta, viene para Zavala, domina Zavala, mano a mano con Costa, abrió muy bien, tocando la pelota para Millán, va rumbo a larga Millán, gran respuesta para sacar la pelota finalmente de Villalba, el rebote queda otra vez para Millán para Ábalos, está en la media luna, pronta, lo marcan desde atrás, soberbio quite de Villalba para Arce, pone el cuerpo, escapó, se la lleva contra la punta derecha, lo corre a Rayago, qué velocidad que tiene el pibe, lo alcanzó, después comete infracción. Se morfó el amago del 9, tiro libre desde la punta derecha para Independiente Rivadavia.
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0: El partido no tiene goles, somos Radio Mitre, M790, mañana River Vélez, mañana Racing Boca, todo en Mitre.
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0: Maxi Salas, víctima de estos silbidos del público de Independiente por su paso en Racing, ahora le va a pegar desde la punta derecha. Allí va el Mencho Salas para levantar este centro de zurda, la tira al segundo palo, sale el arquero Rey, que iba calculando muy bien la trayectoria de la pelota, casi en el ángulo de la 18 se queda con el balón.
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0: Tocaron adentro para Pérez Cursi, la tiene el volante central, jugó para Millán que quebró la cintura, engancha dejando de largo a Villalba, se lleva la pelota por el anillo hacia el otro lado, le toca levemente hacia atrás, quedó para lo Mónaco, este juega para Arias, el pase muy alto, se escapa fuera del terreno, Aubol, saque de costado para la Lepra Mendocina.
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0: Un poquito menos de equilibrio tiene Independiente Rivadavia en este segundo tiempo.
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0: Qué rápido que se Rayago, el zaguero central de Independiente.
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0: Hay un tiro libre para Independiente, pero qué frío que está haciendo hoy, esta noche acá.
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0: Pero perdió Montiel en el último ataque de Independiente.
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0: Hay tiro libre o lateral, al final es tiro libre para Independiente. va a levantar Marcone, la pelota contra el área, la tira llovida para Ábalos, que la baja con el pecho, quedó para Montiel el rebote, Montiel que acelera, deja dos por el camino, después se mete en un laberinto del que no puede salir, termina rebotando la pelota, quedó para Ábalos por afuera, juega hacia adentro, entregan para Zavala, se cierra la media luna, intenta el remate, lo sigue allí Costa, con la pelota Zavala, Zavala se apoya muy bien en Palay, Palay que va por afuera de la marca de Bonifacio, no puede desbordarlo, toca atrás para Zavala, Zavala hacia adentro, bien para Marcone, vértice del área, gran toque para el chico Palay, se enganchó, le quedó para Zavala, viene de atrás, toca y Florentín abajo del arco, manda la pelota al córner, casi la pone contra su propio arco, cortó un centro rasante de Zavala entrando de zurdo, una buena jugada de Independiente, que Marcone, que Palais está cobrando una posición adelantada ahora a través del juez de línea, por eso marcan tiro libre o tiro indirecto para Independiente Rivadavia, pero la jugada de Lucho había sido buena igualmente.
2: Lo más claro de Independiente en este segundo tiempo, y ya estamos en 10 minutos, eso habla un poquito de lo que es el rojo, ¿no? Bueno, lo decías muy bien, Zavala y Palais los encargados de llevar desequilibrio por banda izquierda. Cuando termina centrando es el número 35, el 25, digo bien, Florentín, que en el afán de querer despejar casi termina convirtiendo en contra. Bueno, nada valía porque estaban fuera de juego.
0: Quiero decir otra cosa, si la pelota entraba era gol, estaba habilitado Zavala, ¿sí? Sí, estaba habilitado Zavala en la misma línea. La pelota le queda para Volcato, Volcato en 11 minutos 40, jugando el balón que va para Villalba, Villalba para Jaico Studer, Jaico Studer de zurda, la cambia de frente, la pone a la derecha para Bonifacio, mira la trayectoria de la pelota para ahí, pero la controla bien al Independiente Rivadavia, jugando la atrás otra vez para Villalba, Villalba contra la presión de Villán, quebró la cintura, engancha, toca hacia adentro, jugando cortito así para Botari, Botari otra vez para Villalba, lo viene a buscar Florentín, la tocan atrás, domina el arquero, se queda con ella Volcato.
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0: Devuelve la pelota Villalba, casi la regalan, la pierden contra Pérez Cursi, sin embargo atento Villalba, tocó a Bonifacio, Bonifacio para Sala, círculo central, buen cambio de frente, la pone a la izquierda, viene para Arce que arranca con Matías Fernández adentro, Arce en el mano a mano contra área, lo desbordó, trastabilló, foul, infracción en la entrada del área, por poco no fue penal. Este muy buen pase de Maxi Sala, jugando muy buen partido en ex Racing, y River la tiró para Arce en el mano a mano con Arias. Arias quiso quitar igual que en la anterior, aquella del primer tiempo, cuando pellizcó de zurda la pelota, se llevó la pierna del rival y mirá qué tiro libre tiene la Lepre Mendocina, ¿eh?
2: La verdad que es un partidazo de Salas, ¿eh?
0: Sí.
2: Me parece que desde que llegó a Mendoza el conjunto mendocino es el mejor partido hasta el momento.
0: Muy buen pase largo.
2: Sí,
0: no tanto de borde, muy buen pase largo.
2: Fíjate lo que tengo anotado acá yo. Se disfraza por lo menos esta noche de asistidor.
0: El de Lordi hace un ratito, este de ahora. Sí, aquí Matías Fernández de la gran jugada.
2: Es otra faceta de Maxi Salas, sobre todo si tenemos como referencia su último paso por River.
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0: Acomoda Salas para levantar esta pelota contra el área, atención, también está Matías Fernández desde el costado del área, Matías Fernández que tiene ganas de pegar al arco, y tres en la barrera, va Matías Fernández, tiro al arco. Atento Ábalos en el primer paro, le queda para Sala, la quiso rematar contra el área. La pelota le salió a la derecha, la corre Florentín. Ojo si pierde. Terminó raspando bien Florentín para evitar la contra de Independiente. Hay lateral para el rojo porque la pelota rebotó en el chico Arrazago. Saque de banda para Independiente.
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0: 14 minutos. 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Aquí pelea la pelota bien Millán, ganó de Botari, le puede cambiar a la derecha, la tira para lo Mónaco. Lo Mónaco lo tiene Arias allá contra el costado derecho de la cancha. Lo persigue Salas, lo alcanza, le quita la pelota a Salas, se la vuelve a robar Arias, la quita otra vez Salas, la gana Arias, que lucha, le tira, le queda para lo Mónaco. Lo Mónaco para Marcone, Marcone la tira a la punta derecha. Estaba algo escondido hacia Montiel. Hay una infracción cometida por Florentín en perjuicio de lo Mónaco, que queda en el piso, no, de Marcone. Tiro libre para Independiente.
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3: Fue molestado Santiago Arias en la tela derecha Independiente, en aquel cruce en el costado derecho de la defensa del rojo.
0: Está golpeado Marcone, ahora se levanta el volante central, lo ayuda Florentín, tiro libre para Independiente, se hace en dirección del propio Marcone. Marcone para lo Mónaco. Lo Mónaco cortito, puede dejar otra vez para Marcone. Prefiere un largo envío a la izquierda para Zavala. La baja muy bien Zavala con la parte de adentro del botín izquierdo. La pone contra el piso. Levanta centro. Viene la pelota para Ábalos. La baja de pecho. Le queda para Millán. Busca el remate. La toca. Ah, estaba en posición adelantada Ábalos. Salió del offside. Después del pase de Zavala, muy distraído el 9. No ha sido bueno el partido del centro delantero de Independiente, Lucho.
2: En absoluto. Es un partido que creo que lo debe tener con cierta impotencia. En principio por participar poco de juego. Y cada vez que participó no le pudo sacar nada positivo para su equipo. Perdió duelos individuales, cayó en reiteradas oportunidades en fuera de juego. Por eso digo la impotencia que debe tener Ábalos.
0: Sí, no encontró Sevilla ni en una sandía. La pelota le queda para el futbolista Millán. Millán tocándola para Zavala. Oh, gran enganche. Qué bien se la llevó Marcone. Marcone la tira por la derecha. El balón que viene allá para Pérez Cursi. Pérez Cursi se frena, quebró la cintura, escapando de la marca de Botari. Abrió a la derecha, entregándola para Aria. Levanta centro, muy pasado. La corre Palais. Lo marca Bonifacio. Trastabilló Bonifacio, perdió. Se le ganó legítimamente. Faul de Marisa. Infracción de amarilla de Bonifacio, que había perdido contra el chico Palais, que encaraba, lo tuvo que camisetear para que no se fuera solo al área. El árbitro muestra correctamente la tarjeta amarilla, tiro libre para Independiente. Es el primer amonestado en el visitante, Nico.
3: Exactamente.
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0: 16 minutos 40, crece el aliento de los hinchas de Independiente. Están repletas las populares, es tremendo la cantidad de gente que ha traído Independiente. La noche fría, vendrá el remate, le va a pegar a la pelota Millán, dos hombres en la barrera, está también Montiel. Lo Mónaco con Ábalos, se van al segundo palo, la pelota se cierra, entró Lo Mónaco, no le pudo dar, le quedó para el futbolista Pérez Cursi, la termina revoleando y sacando la Seco Studer, la busca el Ordi, un rebote, queda otra vez por aquel costado para Pérez Cursi, quebró la cintura, tocó cortito, así se la viene llevando muy bien contra el costado derecho, abrió la cancha para Arias, que levanta centro, se cerró y el arquero volcato en la raya, mira vos el centro de Arias. Se le cerraba el tiro desde el costado. Muy bien el arquero Volcato. Quiso levantar un centro el colombiano. Casi la clava en un ángulo.
2: Muy bien en esta oportunidad por el Independiente, que me parece que empieza a mostrar cierto dominio por primera vez en el complemento. Dos o tres minutos consecutivos merodeando el área que defiende Volcato. Bueno, en esta última me parece que buscaba un centro al lateral derecho. Se termina encontrando con ese centro arco. Buena respuesta del arquero.
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0: Zavala tocando para Millán. Millán se deja llevar por los gritos de el diablo. La pelota viene a la derecha para Montiel. La serie en diagonal, lo corre Matías Fernández. Abre para Arias, centro rasante. Marca Jaco Stuber. Despeja con un potente remate. Después se enoja con el orden que le dice: deja de abrirte tanto, vení, cerrate, ponete acá, va, lo toma de la solapa, no te vayas, ¿a dónde va? Le grita Saico Stuber, el propio orden que se da media vuelta, lo mira con el reviso rojo, me dice, ¿qué te pasa? Me dice, loco. Viene el centro, golpe de cabeza, Palomita saca el orden, viste, y esta que hacía vos que lo sacaba de cabeza. Y roba y se la viene llevando para Florentín, la pone muy larga para el pique en aquel costado de Matías Fernández. Otro gran cierre ahora del líbero del chico Juan Miguel Arrayago, mandando la pelota fuera lateral para Independiente Rivadavia.
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0: Pelota que toma Villalba. Villalba abriendo para Bonifacio. Bonifacio que cruza la cañada, la tira larga para Costa. Buena respuesta de Zavala. Quita y va. Juega para Marcone. Marcone acelera, se la lleva contra el anillo central. Toca después a la izquierda para Millán. Se acomoda de 10, le abre la cancha por la izquierda a Palai. Se enoja porque Millán engancha siempre para adentro. Domina la pelota, lo persigue Arce. Replegado en este segundo tiempo el equipo mendocino, le permite a Independiente tener mucho la pelota, la busca Arrayago. Arrayago jugándola para Zavala. Zavala que toca cortito adentro, entregando el balón que viene para Marcone. Levanta la cabeza, le hace la diagonal en aquel costado Montiel. Limpia el terreno para la subida de Arias, pero corta el Ordi mandando la pelota fuera de la cancha. Y Estuda, dale con gritarle el Ordi. Lateral desde la derecha para Independiente.
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0: Lateral, marca el Ordi, sacan para Salas, que tiene terreno para la contra. Está lanzado al ataque, al pase esta vez, en una de esas facetas que había mostrado con mucho acierto durante todo este partido, pero robó ahora y se lleva la pelota muy bien. Lo espera Matías Fernández para jugar justo. Arranca perfectamente habilitado, es un 3 contra 3. Matías Fernández a la entrada del área, demora mucho, la cambia al área, al otro lado. Entraba para cabecear Florentín. La pelota se va al córner. Cerró con lo justo, mandando la pelota al córner. Creo que el chico Arrazago, no, Marcone. Marcone fue el que sacó de cabeza, mandando la pelota afuera. Se salvó Independiente. Fue buena esta, ¿eh?
2: La pelota que pierde Zavala en salida, buscando amplitudes de izquierda hacia derecha. La pelota queda a mitad de camino. Con el equipo saliendo y con la lepra mendocina agazapada buscando capturar esa pelota y que rápidamente nazca el contraataque, después se termina diluyendo el peligro.
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0: Matías Fernández va a levantar este centro desde la punta derecha, 21 minutos del complemento, 0-0 el partido. 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Viene el córner, entró el Ordi, la terminaron sacando la cabeza, la jota, toma Montiel. Uy, qué quite que metió allí Villalba, porque se venían todos, digo Bonifacio. Domina Matías Fernández, va a continuar el quite, muy bien de Palay. Y atención a esta contra, son 4 contra 3 y hacen bien contra Independiente. Domina la pelota Millán, Millán que corre de número 10. Así se frena, la pone a la izquierda, se diluyó un poco el ataque, no supo tener velocidad en la conducción Millán. La busca Palay por la punta izquierda en el mano a mano con contra Bonifacio, allí engancha, toca hacia atrás, se armó toda la defensa del equipo mendocino, pelota al borde del área, viene sobre ubicación de Millán, lo marca Costa, limpia atrás, muy bueno Marconi, le pega, está, rebotó la pelota en Stuber, la roba Salas, y ahora son 3 contra 3 en la contra, pero para el otro lado la tiene Salas, la pone en la punta derecha para Matías Fernández, mano a mano con el chico Arrazago, la tiene Matías Fernández, qué bien que le fue cerrando el camino el pibe Arrazago, lo domina Matías Fernández igual, la pone muy bueno para Florentina, pronta el remate desde atrás Montiel, no lo vio Florentín, gran robo de Montiel, recupera la pelota Maxi Salas, el partido se rompe, la pelota la tiene Maxi Salas, la tira atrás para el Ordi, se queda con ella el equipo mendocino.
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0: Arce sale para tocar la pelota hacia el Ordi a la izquierda. El Ordi se frena, no se animó a desbordar. Toca atrás para Salas y Salas vuelve a empezar con Studer.
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0: Promedia el segundo tiempo, 0-0 el partido por Mitre.
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0: Se durmió lo Mónaco, le robó la pelota Arce, faul de lo Mónaco, líder ventaja. Tomás Salas toca adentro, viene para el Orde, puede cambiar de frente, entregando la pelota para Costa Libre Bonifacio, la pelota para Bonifacio a la entrada del área, está en el vértice, levanta el centro, muy pasado por atrás del arco, tenía todo para cerrar bien la jugada Bonifacio. La marca estaba lejos, qué mal que le pegó, salida de arco para Independiente.
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0: Mañana la radio se hace relato en la voz de Gaby Anhelo para River y Vélez. Aquí el balón a la punta izquierda viene sobre la ubicación de Palais, que la pierde. Y a la noche se hace fútbol en el relato de Leo Gávez para Racing, recibiendo a Boca en Avellaneda. Aquí muy cerquita, lateral que viene sobre la punta de... tocó de Matías Fernández, sin embargo no había nadie. Marca sacando la pelota Arrazago. Arrazago que la va a tirar sobre la izquierda. Se le escapa el balón afuera del terreno y lateral para la lepra mendocina. Sí, escucho.
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0: Sacando la pelota Palais, la toca para Marcone. Marcone que la va a poner hacia la punta derecha, entregó para Pérez Cursi. Descarga para Montiel, toca de primera para Pérez Cursi, pasó al ataque, cayó, foul. Fue pelota, dijo el árbitro, fue pelota, la saca el arquero Volcato. Allá la busca Arce, adelante con Salas. Corre Florentín, divide con Zavala, gala Florentín, se le escapa fuera lateral de Independiente.
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0: 25 minutos, 0-0 la noche por ahora aquí en el Estadio de Independiente.
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0: Marca el Orbi, toca afuera, vendrán las variantes en Independiente o todavía no. Sí, vienen los cambios en Independiente, Agustín.
3: Sí, va a salir con las 7. Montiel, Santiago Montiel, adentro con las 19, Matías Abaldo. El otro que ingresa es con el dorsal 28, Maxi Gutiérrez, afuera con la camiseta 24. Y con estos aplausos, el Chico Palay.
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0: 25 minutos de la parte final. 0-0 las variantes en Independiente.
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0: Pelotazo largo para Ábalos y pasa con lo marco. Jaco Studer sacó muy bien Jaco. La pelota le queda otra vez para Ábalos. Gran pase a la derecha, viene Gutiérrez, está arriba la primera que toca Maxi Gutiérrez, el remate del chileno entró muy bien en diagonal por la derecha, le quedó servido. ¿Qué pase había metido Ábalos después de haber perdido la pelota? Entró solito de 8 al área, tenía para definir, la tiró muy alto por arriba en el primer palo, se salvó Independiente Rivadavia, cerca al rojo, cerca al diablo del primer grito de la noche.
2: Y soñado, ¿no? Hubiese sido el ingreso para Gutiérrez. Primera pelota que toca, ¿cuánto? 30 segundos en cancha, siendo exagerado. Muy buen envío, asistiéndolo, invirtiendo los roles de Ábalos justamente para Gutiérrez, que define de primera, pero elevado. Por encima del travesaño de Volcato, se debe querer morir el número 28.
0: Va a haber una variante también en la visita ahora, Nico Sánchez.
3: Exactamente, sí, ya se prepara para ingresar con el número 11, el enganche Gonzalo Ríos, de 27 años.
0: Toma Villalba, toca hacia atrás, presiona Ábalos, Jaco Studer lo ve venir, toca hacia atrás para su arquero.
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0: Arrayago, que devuelve de zurda, tirando la pelota a terreno de la lepra, se complicó Botari, al final aclaró todo con su arquero.
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0: Florentín que choca contra el pibe Rayago, gana sacando la pelota desde el fondo, después lo Mónaco, deriva para Botay, buen toque a Arce, aguanta Arce, lo marca Zavala, Arce tras Tabilla, la va a terminar perdiendo, infracción me parece, sí señor, cobra el árbitro, tiro libre, pero antes viene el cambio en la lepra mendocina.
3: Se retira con el número 2 Leonardo Costa para que ingrese con el número 11 Gonzalo Ríos.
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0: Primera variante en el equipo de Alfredo Jesús Verdi. Entonces a la cancha Gonzalo Ríos. Tiro libre para Independiente Rivadavia. Se van todos a buscar este centro de Salas desde el círculo central. La pelota va llovida. El segundo palo la baja Studer. Le rebotó la pelota. La controla el Ordi. Marca sacando la pelota a Rayago. Cosa seria el back de Independiente, el pibe. Devolvió la pelota a Rayago. Y mirá cómo conduce él. Cómo marca la salida de la defensa de su equipo. ¿Cuántos años tiene Agustín Rayago?
3: Solamente 17.
0: Nada, déjame mentir. La pelota viene al borde del área. Atención, pelea Studer de número 9. Marca sacando la pelota. Después Marcone. Marcone que la tira a la derecha. Quedó en poder de Pérez Cursi, gran pase a la derecha para Maxi Gutiérrez, la corre Gutiérrez por la punta derecha, quebró la cintura, lo marcaron y le quitaron esta vez. Buen cierre para devolver la pelota de Matías Fernández, mirá donde andaba el 10, dando una mano y tocando la pelota hacia atrás. La jugaron para Jaco Studer la deja corta, le queda otra vez para Marcone. Marcone a la derecha, viene para Gutiérrez, quebró la cintura, enganchó, le quedó para la zurda, gran toque, lo tiene Pérez Cursi, tapó el arquero Pérez Cursi, le rebotó y se le escapó afuera y saque de meta. Lo tuvo Pérez Cursi, tapó el arquero, después la pelota afuera, finalmente es córner, el árbitro dice que hay córner, tiro de esquina para Independiente, gran intervención de Volcato.
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0: Vendrá el córner, le pega a quien es, que no veo allá. Millán con el córner, va a levantar este centro, Millán en el primer palo, golpe de cabeza, devuelve la pelota sacando las alas en el primer palo, el balón otra vez afuera, tiro de esquina otra vez para Independiente.
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0: Bien, el centro de Millán, entró lo Mónaco, palomita para sacar allí en la mitad de del área de Gonzalo Ríos, la tiran hacia adelante para Matías Fernández, ojo con el pique, ojo con el pique, terminó devolviendo bien Arias, parecía que se comprometía, la pelota que queda para Marcones, tira hacia atrás, arranca con Arrayago el zaguero central, que dice Agustín Falcón que tiene 17 años pero no le cree nadie, la pone hacia adentro entregando el balón que... Ah, mira, Wikipedia dice lo mismo. La pelota la tiene entonces. Ahora que crees. Pelota a la derecha. Paso sobre ubicación de Arias. Arias que levanta centro y un rebote. Pegan Fernández. Lateral otra vez para Independiente.
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0: Dos cambios más. Mira, en Independiente Rivadavia. ¿Por qué no los hizo todos juntos, no? La pelota de Ávalo la pone al área, viene para Precursi. Bonifacio. Bonifacio se cruzó de libero en el área del equipo mendocino para evitar lo que era el primero de la tarde. Ahora viene Maxi Salas con Florentín. Florentín de contragolpe, la pone a la izquierda. Y allá arranca Salas, quebró la cintura, pasa de largo Arias. Se frena Salas, toca hacia atrás. Devuelve la pelota para Matías Fernández, otra vez para Salas. Maxi Salas que la tira al área para Arce de arriba. Pero no gana Arce, que debe estar cansado y tal vez uno de los que salgan estos cambios que va a ser el técnico. Rebota en el hombro de Independiente y lateral para la Lepra Mendocina, y lateral para la Lepra Mendocina, los cambios, Nico.
4: Van a ingresar con el número 8, Lionel Busca, volante central, y con el número 28, un ex Independiente, Alex Vigo, para que se retire. Con el número 36, Ezequiel Bonifacio. Y a la espera de que levante el otro cartel, también se retira con el número 17, Maximiliano Sala.
0: Pasemos entonces de vuelta a los cambios. ¿Entró?
4: Entró con el número 8, Lionel Busca, y con el número 28, Alex Vigo.
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0: 32 minutos tenemos del segundo tiempo, el partido 0-0.
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0: Perdón, me faltó uno de los que salía. ¿Bonifacio fue el que salió, Nico?
4: Exactamente, Salas y Bonifacio.
0: Muy bien, ataca Independiente, toma el balón Ávalo jugando la punta para Baldo. Lo marca abajo y le roba la pelota a Alex Vigo. El árbitro le cobra infracción a Vigo, que dice que... Y encima le saca la amarilla. Tarjeta amarilla para Vigo, que recién entró. ¿Cuánto hace que está en la cancha? Segundo amonestado, Nico.
4: Exactamente, y había ingresado por el amonestado Ezequiel Bonifacio, que lo puso para limpiar la amarilla. Ya entró con amarilla Vigo también.
0: ¡Qué rápido el enganche de Baldo!
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0: No puedo creer todavía lo que perdió Gutiérrez, la que se perdió Gutiérrez en el arranque.
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0: 33 minutos del segundo tiempo, tiro libre por ahora en cero el partido.

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1: Es una linda ración con un defecto.
2: Estamos en la cancha de Independiente, aquí han terminado 0-0. Por Mitre hacia todo el país, para entender esta igualdad de sin goles, comentan el Super Mitre en la transmisión líder de la Argentina, Lucho Castañares.
3: Y me parece que es un partido que en cierto punto es la excepción a la regla, porque generalmente en el fútbol argentino las paridades en cero, los 0-0, terminan siendo partidos aburridos. Bueno, este fue un 0-0 entretenido, con varias ocasiones de gol de un lado y del otro, pero quizás sin la certeza y sin la puntería fina, o incluso también en parte con responsabilidad de los arqueros, de Volcato de un lado y de Rey del otro. En el primer tiempo me parece que por poco fue más el conjunto mendocino.

0: que lo tuvo a Rey como uno de los puntos más destacados, que lo tuvo a un pibe que para mí fue una de las figuras de Independiente como Arrayago, salvando un gol en la línea y después dejando mejores sensaciones como equipo Independiente Rivadavia Mendoza, con asociaciones que prácticamente ya hasta empiezan a salir de memoria. La ofensiva, Salas, Fernández, el paraguayo Arce, como si se conocieran prácticamente de toda la vida. Y Maxi Salas tan solo tiene un puñado de días en el conjunto mendocino. Y después también destacar un gran partido de Studer, ya reiterando la parte individual. E Independiente dejó pocas sensaciones de imagen como equipo. Se destacó Marcone, referente, capitán. Se destacó el pibe, como recién decíamos, Arrayago, para mí, uno de los puntos más altos. Y también Rey, después en los últimos minutos, cuando Independiente daba la sensación de que ponía en aprieto al conjunto mendocino, fue gracias a la incorporación de Gutiérrez. Pero fue un 0-0, insisto, que en el primer tiempo, si nos íbamos 1-1, iba a ser justo. Y si lo ganaba por poco también, porque hizo méritos suficientes, el equipo de Mendoza también hubiese estado bien. En el complemento fue otro Independiente, con más ganas, con más actitud, con más hambre de dejarle una alegría a su gente en su casa. No lo pudo lograr. E Independiente, lejos de retroceder, siguió con sus mismas armas, con un Salas que por momentos fue lanzador y lo ponía a correr a Arce y lo ponía a correr a Fernández, y en la recta final también lo encontraba Ríos. Insisto, si no pudo lastimar lo suficiente el conjunto mendocino, fue porque se encontró con un Lomona con una mejor, en una versión mejorada. Ni hablar de el pibe Arrayago, la verdad, Jackson, algo que funciona de esta manera, no hay que tocarlo bajo ningún punto de vista. Tanto se hablaba de quién va a ser el reemplazante o el acompañante de lo Mónaco. Se buscaba en el mercado. Soy consciente que es un pibe y que en algún momento puede llegar a tener un bajón. Pero el rendimiento de hoy de Arrayago, la verdad que por lo menos los próximos 2 o 3 partidos lo tienen que representar como titular. Y Rey también fue gran responsable, sobre todo en aquel primer tiempo, de tapar 2 o 3 pelotas que tenían destino de gol. Un mano a mano, 2 mano a manos. Insisto, los 0-0 en el fútbol argentino suelen ser aburridos. Este 0-0 fue un verdadero partidazo. Repartieron puntos en Avellaneda. Si por poco alguien mereció quedarse con un poquitito más, fue el conjunto mendocino, que viene de quedar eliminado en Copa Libertadores y que hoy, justamente para amortizar esa angustia, quería llevarse de Avellaneda los 3 puntos. No pudo, pero fue justicia. 0 para un lado, 0 para el otro. Repartieron puntos los Independientes. El de Avellaneda en su casa y el de Mendoza.
1: Comentó Lucho Castañares aquí en Mitre. Mientras esperamos la palabra de los técnicos, una pausa en esta contratapa del Super Mitre desde Avellaneda.

0: Era esperando por el técnico de Independiente Rivadavia de Mendoza.
1: José.
0: ¿Cómo sigue el camino de Independiente Rivadavia? Ya estoy. ¿Cómo sigue qué sigue en el camino de Independiente Rivadavia, Nico?
2: José, está hablando Berti en conferencia de prensa.
0: Bueno, lo escuchamos un poquitito.
3: Siempre es el más importante. Nunca vimos la situación de otra manera, y bueno, y eso es lo que imprime este canal que tiene los futbolistas, de todos los partidos son finales. De acá que termine, para nosotros son todos finales. Nosotros hace ya muchísimas fechas que estamos ahí arriba en la tabla anual, y bueno, eso es un mérito de cada uno de ellos, ¿no? Y bueno, ahora vamos a la página de vuelta y enfocarnos en la Copa Argentina también, que va a ser otra final.
4: Alfredo, a tu izquierda, buenas noches, Iván Levanto para Rocanguel y para Fútbol de Televisión. Te hago dos consultas. Después de lo que fue un hecho histórico en la semana con Libertadores, es un empate que se puede festejar como una victoria. Y la segunda, ¿de dónde sacas motivación para que el equipo no caiga con esto de los frentes abiertos y que afecte esta eliminación histórica?
3: La motivación es diaria, como te digo, ¿no? A estos chicos nosotros les tengo ilusión y que se puede. Y habíamos venido de Copa Libertadores invicto con 5 triunfos, 3 empates, y que hemos sido uno de los 4 equipos en toda la historia de la Libertadores que fue invicto. La verdad es que nos deja satisfecho, nos amargó esa realidad, porque nosotros estábamos convencidos que podíamos avanzar, y bueno, y lo demostramos esos 4 partidos con Fluminense, ¿no? Que es un gran equipo, y bueno, y que no lo pudo ganar, y bueno, por los penales no pudimos seguir, pero todos los días los chicos tienen ganas, deseo de seguir estando bien alto en cada competencia. Y bueno, lo de hoy era un partido importante porque veníamos una cancha difícil contra un equipo contra un grande, y bueno, creo que fue un momento más en el primer tiempo, porque el primer tiempo fue un gran primer tiempo que hizo el equipo con varias situaciones como para convertir, bueno, no pudimos, y el segundo normalmente se bajó un poco de la disciplina táctica y el compromiso que tienen ellos para afrontar cada partido. Siempre insisto y vuelvo a repetir, nosotros estamos jugando finales desde que ganamos con Argentinos Juniors, ¿no? Argentinos Juniors cuando ganamos la Copa Argentina. Desde ahí, ya van a ser casi 10 meses, permanentemente estamos jugando todos los partidos como si fuese la final.
0: Bueno, allí estaba Alfredo Jesús Berti hablando, y se puede coincidir con el técnico de Independiente Rivadavia de Mendoza. Última pausa y venimos ya para el cierre desde Avellaneda, donde el Diablo y la Lepra Mendocina han igualado sin goles.

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2: Tramo final, últimos minutos de la transmisión aquí en Avellaneda, donde han empatado 0-0. Pasó por el lugar de Independiente, por el vestuario de Independiente. En realidad ya no en el vestuario, esperando seguramente la palabra del entrenador Agustín.
3: Está hablando el técnico de Independiente, si usted lo escuchamos.
2: Sí, claro. A ver si lo tenemos, a Jason Viera.
4: No, salió... Por contexto, Independiente ganó un punto o perdió dos.
5: Bueno, yo creo que por el poco tiempo que llevamos, me gustó la predisposición del equipo y en las presiones altas también me gustaron. Porque queríamos evitar que el rival que transiciona bien, que tiene jugadores también, tanto en la primera como en la segunda jugada, que recuperan rápido, creo que en eso también estuvimos bien. Lo que sí quiero intentar es bajar un poco las pérdidas, sobre todo en salida de balón. O sea que creo que estuvimos mejor. Creo que el equipo entendió, en definitiva, algo que le pude transmitir de lo que nosotros veíamos del equipo. Y yo creo que fue un punto. Después, yo creo que ese punto puede ser positivo si sumando los tres el partido que viene. Eso sí. Pero bueno, va en función también del crecimiento del club, del equipo, de la gente que hoy también acompañó. Obviamente que estamos en un momento de una pequeña transición, por así decirlo. Pero en líneas generales me gustó y la verdad que felicito el plantel.
6: Jason, buenas noches. Estamos en vivo para Muy Independiente. Te pregunto por cómo viste a los futbolistas física y anímicamente en la semana. ¿Y cuánto crees que les va a costar agarrar tu idea futbolística?
5: Yo creo que la idea hoy ya por momentos el equipo la hizo, ¿tá? Este fútbol también dentro de una idea es un fútbol también que en los segundos tiempos se parte también bastante los partidos, de mucha transición, que ya prácticamente no hay mitad de cancha. Entonces bueno, lo que estamos haciendo nosotros ahora es una mini pretemporada de 2 días, pensando también en los jugadores que estaban con menos minutos. Yo creo que hoy entraron muy bien, sobre todo para mantener esa intensidad con pelota y sin pelota. Entonces bueno, ya se vieron cosas. Mi idea es dar, de lo que yo vi del equipo, herramientas para buscar soluciones rápidas. Entonces bueno, donde cada jugador tenga la opción de jugar en corto, sea alguna situación también de un juego directo, y yo creo que en eso estuvimos bien. Entonces me parece que hay algunos detalles que vamos a ir mejorando, sobre todo porque este fútbol es muy cambiante, pero en líneas generales me voy contento con el equipo.
6: Jason, ¿cómo estás? Acá está Ignacio Cardán, estamos en vivo para Pasión Roja, placer de saludarte y darte la bienvenida. Quiero consultarte por un jugador en particular, que es Juanmi Arrayago, que finalmente te decidiste por él. ¿Qué fue lo que te terminó de decidir y qué balance haces de su partido?
5: Sí, ¿qué me pasó? Tenía una posibilidad de repente de... Mi gran preocupación, aparte de las transiciones, con el juego aéreo de ellos. Entonces, bueno, estaba ahí. Y bueno, los dos centrales que hoy fueron al banco, de repente no estaban al 100%. Y yo, si no están al 100%, prefiero ir con otro, porque de repente pongo uno que no está al 100%, pasa algo, y en la misma situación pierdo dos jugadores. Entonces no estamos para eso. Entonces, bueno, me gustó su personalidad. No es que ya lo tenía recontra visto, pero me habían pasado un informe, después también con los videos de él jugando también, y entonces bueno, me gustó, yo creo que estuvo mucho más sólido que el partido pasado, y también contra el equipo que hoy tenía mucho trabajo. Entonces bueno, me gustó la solidez de los dos. Entonces
2: bien,
5: mucho...
2: Hasta así Jason Viera en el final de la transmisión. Nos estamos despidiendo. Empatado Independiente, dejó algunos conceptos lindos para charlar después durante la semana el técnico, o por lo menos de las observaciones que ha hecho, pensando en lo que tiene intenciones de darle Independiente. Abrazo grande, Nico, en el vestuario de la Lepra Mendocina.
7: Abrazo grande, José, nos vemos.
2: También para vos, Agustín, así en el vestuario de Independiente.
8: Abrazo, José, saludos para todos.
2: El placer de siempre, Lucho.
9: Igualmente, faltaron los goles solamente.
2: Faltaron goles,
9: se la pasó
2: sí,
9: bien,
2: ¿no? Sí, yo coincido que el partido fue entretenido. Que con un gol se pudo romper y terminar en cualquier cosa. Ale Lischetti, fuerte abrazo.
10: Gracias, José. Solo para decir que está por empezar el partido de Huracán con Deportivo Riestra, y esta tarde una facción disidente atacó a tiros al oficial de Huracán, más disparos, plena luz del día, fue en una plaza cercana al Ducó, en este nuevo capítulo de la batalla que se tiene dentro de la barra de Huracán, partido que está por comenzar. Bueno, vamos a ver qué sucede.
2: Muy bien, la invitación está hecha. Mañana muy temprano arrancamos con el polaco Caimi para Sarmiento Estudiantes, después Gaby Anhelo allá por las 5:30 de la tarde para el partido que se juega 19:15, River frente a Vélez, y 21:30 Leo Gávez estará para Racing y Boca en la transmisión del Super Mitre. A Claudio Bartolini, que nos puso en el aire la transmisión magnífica desde lo técnico, como siempre, aquí en la Radio Líder de la Argentina. El Mono Sheffer le pone punto final a la transmisión de la de AM790 Radio Mitre, la radio número uno de la Argentina. Gracias y hasta la vista, gente.
11: 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Tengan todos ustedes muy buenas noches.